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0: Casíbar el primero, Villa el segundo, estos dos en el primer tiempo. Merentiel en el segundo tiempo, igual que Velasco, para poner cifras definitivas en Asunción. Que Boca gane 4-0 el partido y 7-1 la serie. Nos vamos una tanda, a la vuelta a los penales de Independiente Rivadavia y Fluminense. Y el comentario de Marcelo Espina para esta contundente victoria de Boca y clasificación a cuartos de final de la Copa Sudamericana. Fue 4-0 hoy. 3-1 en Argentina, 7-1 en el global. Boca sigue en la Copa Sudamericana. Boca ya está en cuartos esperando por Sao Paulo y Bolívar.
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0: La pelota de Arata del centro a la izquierda para Villa, gran pase a Blanco. Blanco va hasta el fondo, mete el centro, está el gol de Boca, tapó el arquero. De cabeza en la línea, está gol. ¡Gol! ¡A Casimar! ¡Gol! ¡Gol! De Boca, otra vez a Casimar. Otra vez a Casimar adentro del área y de cabeza. ¿Cuántas veces le marcamos con Espina? La llegada de los volantes de Boca y más que nada de Acacíbar. La pelota vino de la izquierda al medio, toda comandada por Villa. Así arrancó Boca el ataque, pero Blanco fue al fondo, metió el centro al primer palo, llegaba Berentiel, tapó el arquero, la había sacado Ferreira en la línea, pero el rebote de Ferreira, como la sacó en la línea, quedó con el arco desguarnecido y apareció Acacíbar. Acacíbar de cabeza adentro y más. Tuvo tanta suerte a Casíbar que Ferreira la tapó en la línea y le quedaba Cardoso adelante. Y Cardoso, con el afán de ir a sacarla, se tropezó con Ferreira, el arquero, que estaba en el piso y se cayó. Por eso a Casíbar le quedó todo el arco vacío para de cabeza meter el primer tanto del partido. Media hora, el VAR valida posiciones. Yo no he visto nada raro. Creo que va a terminar siendo gol de Boca. Lo hizo Casíbar de cabeza. El goleador, el delantero más importante, el jugador más profundo, el que lastima permanentemente, lo gana Boca. Yo creo que la revisión tiene que ver con la posición de Berentiel.
14: Sí, pero está habilitado.
0: Para mí está habilitado. Para mí no hay nada. El VAR revisa con Leodán González. Para mí va a terminar siendo gol de Boca. Lo valida Matonte. Lo gana Boca 1-0. Boca ya tiene 3 goles de diferencia.
15: Bueno, muy bien, Boca. Hasta ahí, porque se viene la definición por penales, querido Lichetti.
16: 3-3 en este momento la definición por penales. Bien Fernández, bien Villalba, bien Salas. Los goles de Independiente Rivadavia. Atajó Fabio el disparo de Florentín. En Fluminense, bien Thiago Silva, René y Hércules. Afuera el jugador Acosta, 3-3, y ahora va a venir el de Independiente Rivadavia.
15: Bueno, perfecto. ¿Cómo estamos entonces, Alejandro?
16: 4-3 está arriba el equipo brasileño. 4-3, Martinelli, bien. El cuarto.
15: Perfecto, y le queda el último penal a Independiente, ¿no?
16: Sí, señor.
15: Bueno, Firita. Definición por penales, gana Fluminense 4-3. ¿Quién va?
16: Ahí,
15: Arce.
16: Ahí está colocando.
15: Arce, para definir, lo relato yo, no hay problema, muchachos. Arce, que ya convirtió en el partido. Si lo hace, Independiente continúa de a uno. Si no lo hace, queda eliminado la lepra mendocina. Arce con el penal, es el último, 4-3 gana Fluminense, esto es en Mendoza, repiquetea, se frena, gol de Arce. El arquero para un lado, la pelota para el otro, Alejandro, 4-1.
16: Sí, señor.
15: Bueno, perfecto. ¿Querés comentar, Espina, también? Bienvenido, ¿eh? Hacemos doblete.
14: Podría ser, cómo no.
15: Definición por penales.
14: Arce había pateado el gol del minuto 90 y tanto, ¿no?
15: Claro,
14: era un
15: claro,
14: penal pesado este.
15: En el partido. Arce fue el goleador,
14: claro,
15: de Independiente en el ascenso a Primera División, que después creo que tiene un paso por Ecuador, ¿no? Se va a Ecuador y vuelve Independiente.
17: A Liga de Quito.
14: Sí, se fue, claro.
15: Bueno.
14: Y estuvo en el Mundial.
15: Exactamente. Sí, señor. Con la selección de Paraguay.
14: Así es, claro. Jugó un poquito, le dio pocos minutos a Alfaro.
15: ¿Quién va, Alejandro?
16: Guga.
15: Bueno, dale vos.
16: Muy bien, allí está entonces Guga. 4-3. Larga carrera del enrulado jugador de Fluminense. Allí va, se frena, ahí va. De derecha, gol. Gol de Guga. para Fluminense 5-4.
15: Qué buena ejecución, ¿eh? Qué bien ejecutado.
14: Pensá que el último, el único que erró hasta el momento en Fluminense no es brasileño, es argentino. Es Acosta, Acostita, el de Boca, el chiquitito,
15: sí,
14: ¿te acordás?
15: Sí, señor, sí, sí, que jugó en Estudiantes también, Marce, ¿no?
14: Claro.
15: Ese jugó en Estudiantes también. Bueno, a ver, Independiente otra vez con la necesidad de convertir para seguir, Alejandro.
16: Claro, 5-4 está Fluminense.
15: Bueno, a ver quién va. El 19, me parece.
17: Atencio.
15: Atencio.
16: Sí.
15: Dale, dale.
16: Muy bien, allí está Atencio. 5-4 está arriba Fluminense. Le dio allá de zurda, la toca el arquero y la saca Fabio. Allí está errando el penal el conjunto de Independiente Rivadavia y entonces allí queda 5-4 la definición por penales a favor del equipo brasileño que está pasando de esta manera a los cuartos de final de la Copa Libertadores de América.
15: Bueno, eliminado Independiente, sabés que se pasó el arquero y dejó la mano atrás, Marcelo.
14: Y sabés que lo estuve revisando, Gaby.
15: Se adelantó, ¿no?
14: Y habría que ver ahora la reiteración. No era fácil de atajar porque esa mano cambia de arriba, pero te iba a decir que adivinó la mayoría de los penales, Fabio. Fabio que debe tener 42, 43 años, ¿eh?
16: 45.
14: 45, mirá, me quedé corto.
15: Claro, todo Independiente Rivadavia le protesta al árbitro sobre, imagino, sobre un adelantamiento, ¿no? Nosotros tenemos un monitor aquí, imaginamos que está relacionado con un adelantamiento. Sí. El partido está terminado, Fabio festeja, Fluminense continúa, Independiente queda eliminado de la Copa Sudamericana. Y aquí en Radio Mitre, esta victoria de Boca contundente, la comenta, la explica y la analiza el señor Marcelo Espina.
14: Bueno, Boca llegaba a este partido tranquilo, tranquilo desde el resultado, porque había conseguido una victoria por 2 goles de diferencia, o sea, 3 puntos, los 2 goles de diferencia, y además habiendo dejado en el partido hoy día una sensación incluso agridulce, ¿no? Porque dulce por haber ganado y agria por no haber ganado por más goles, que creo que fue lo que había merecido Boca cuando jugó en el Ducó en el estadio de Huracán. Pero claro, la diferencia entre un equipo y otro en cuanto a calidad individual, calidad colectiva, presupuesto, infraestructura, historia, sobre todo el peso de la historia, el peso de su gente, lo llevaba a este partido y a esta llave a Boca a tener muchas más cosas para perder que para ganar, porque en definitiva, si ganaba la llave, como la ganó claramente, bueno, era parte de la obligación que tenía el conjunto de Arruabarrena, porque frente a Recoleta, Boca tenía que pasar. Ahora, tenía mucho para perder, porque si no pasaba, obviamente, venían los recuerdos de la Católica hace poco, que lo dejó afuera de la Copa Libertadores, Alianza Lima hace un tiempo atrás, que lo dejó también afuera de la Copa Sudamericana, bueno, y así, ¿no? Partidos mano a mano con Huracán, partido mano a mano con Racing. Entonces, Boca tenía una responsabilidad extra en esta llave con un equipo que no tiene historia y además que estuvo más pendiente su presidente de querer jugar en la cancha de Boca en la ida para poder disfrutar en la Bombonera y además darle casi 20.000 localidades para que Boca sea local aquí en Asunción. Y Boca hoy vino a este estadio no de la manera que fue Arrancagua. Arrancagua fue como relajado, como tranquilo, un equipo sin intensidad, sin ritmo, pensando que la ida, el 1-0 de la ida era suficiente para pasar, no solo que no fue tan suficiente, sino que tuvo que recurrir a la distancia de los penales y la tuvo que parir para poder pasar. Entonces creo que eso le sirvió de experiencia al conjunto de Arruabarrena y creo que al mismo Vasco también, de poner en evidencia que eso no se podía volver a repetir y que Boca hoy aquí en Asunción tenía que salir a ganar rápidamente el partido y tratar de que no aparecieran los fantasmas. Y así fue, ¿no? Boca, a pesar de las modificaciones, porque Di Lolo está entre algodones, porque se le había lesionado Pellegrino, pero volvía a Ayrton Costa, porque se le había lesionado Lozano, y le dio otra vez la oportunidad al chico Gorosito, que particularmente a mí me gusta mucho. Obviamente que es muy joven y tiene un montón de cosas para corregir, sobre todo en la marca, porque cuando va al ataque va muy bien. Y después la ausencia de Paredes. Lo dejó afuera Flores porque tenía que descansar. De hecho, se dio el lujo a Robarrena de no usarlo a Flores hoy. Yo creo que el Vasco tiró mucho de la cuerda, porque hablábamos que lo que había pasado contra Riestra no iba a volver a suceder y no va a volver a suceder. Esto de 10 cambios no va a volver a pasar en Boca. Para el hincha de Boca, que no, salvo que sea un partido que ganar o perder no lo lleve a nada, Boca no va a repetir 10 modificaciones de un partido a otro, en absoluto. Todo un equipo plagado de suplentes le sirvió una vez al Vasco y de eso ya se dio cuenta que no va más. Entonces, ahora al equipo lo retoca cada tanto. Pero yo creo que esto del retoque, claro, el Vasco se fue entusiasmando con un equipo que le rendía, que le estaba dando buenos resultados, y lo repitió, y lo repitió, y lo repitió, y tiró tanto del hilo, que el hilo en algunos lugares se le cortó. Lozano, Pellegrino, Paredes, y ahora, con estos cambios, creo que también entendió que cada tres partidos, a dos o tres hay que sacar, y dentro de esa rotación, dos o tres salen, dos o tres entran, otros dos o tres salen, otros dos o tres entran, mantiene una base de 6-7, y el resto va entrando y saliendo cada dos, cada tres partidos. Entonces, de esa manera lo va dosificando, y hoy le permitió dosificar, porque algunos tuvieron que salir, porque Flores no jugó, porque Aranda jugó 45 y lo sacó, porque después lo sacó a Merentiel, porque después lo sacó a Ayrton Costa para no arriesgar, y porque también lo sacó a Casíbar. Entonces esto le dio la chance. Y Boca lo ganó claramente, fue contundente, fue agresivo, un equipo rival que no tiene las armas y tampoco tiene la inteligencia, o no tuvo la inteligencia para jugar estos partidos, porque en el segundo tiempo había quedado totalmente abierto, presionando en la mitad de la cancha, en inferioridad numérica en los retrocesos. El segundo tiempo sirvió para que Boca el partido lo gane. En definitiva, ya lo tenía ganado, aumente a 4, a 3, a 4, y esto pudo haber sido a 5, a 6, porque Belmonte lo tuvo dos veces más. Pero bueno, Boca hizo la tarea que tenía que hacer, pasó como tenía que pasar, pudo dosificar en algunos futbolistas como lo debía hacer, obligatoriamente lo debía hacer, pero bueno, ahora se le viene otro rival, que es Racing, que obviamente que está con muchas urgencias, el conjunto de Boivoda, con muchísimas urgencias, que tendrá que jugar Copa Argentina mañana frente a Atlético de Tucumán en San Luis, perdón, frente a Belgrano en San Luis, que no es una tarea sencilla, muy complicada, pero a su vez tiene que ir viendo cómo va recuperando a algunos lesionados, sobre todo a Paredes, que a Paredes no lo va a tener mínimo por 2 semanas, mínimo, y ojalá lo pueda tener para ese partido que va a ser fundamental, creo yo, el más importante que va a tener Boca, que va a ser frente a Vélez por la Copa Argentina, porque eso no solo que te da un título, sino te da la posibilidad de jugar Copa Libertadores directamente el año próximo. Pero bueno, Boca pasó de fase, espera rival, esperará San Pablo, esperará al Bolívar de La Paz, que empataron en Bolivia y ahora se jugará en Brasil. Pero bueno, hoy Boca jugó un buen partido, se pudo florear, pudo sacar a relucir el rendimiento de algunos jugadores, pudo elevar el rendimiento de Villa, encontró el gol Villa, que también para un delantero siempre es bueno, ingresó Velasco y volvió al gol, un Velasco que ya se está encariñando con esto y los minutos que les dan lo trata de aprovechar. Entonces todo esto creo que a Boca le sirvió profundamente, jugó casi de local en otro país, y eso también ha sido muy bueno para todo Boca. Bueno, todavía el camino es largo, jugar a cuartos de final, pero ahora lo más cercano será Racing el próximo fin de semana.
15: Señoras y señores, por Radio Mitre, esta contundente victoria de Boca sin equivalencias frente a Recoleta la comentó en Radio Mitre el señor Marcelo Espina. Boca busca el segundo, hay un olor a segundo gol de Boca. 42 minutos y medio, la pelota viene por el costado derecho, la cambiaron toda para Villa, Villa de volea, lo tiene, tapó el arquero otra vez, Villa, el rebote, gol, gol, gol,
0: banca. El tiro libre lo hizo Aranda para Gorosito. Gorosito para Aranda.
17: Escuchamos a Merentiel.
15: Bueno, dame Merentiel, vamos.
18: Sí, sí, la verdad que felices por el triunfo. Teníamos que venir a demostrar que Boca tiene que ganar en todos lados y nada, contento con eso.
19: Para los jugadores que vienen del gol como vos, pasar 6 partidos sin convertir me parece que es una necesidad hasta personal. Y tus compañeros decían, antes del partido con Platense, queremos que convierta. Bueno, ya van 2 partidos seguidos y volvió toda la normalidad.
18: Sí, sí, la verdad que contento con el gol. Siempre es importante para el delantero, para el número 9 marcar. Así que nada, feliz que haya llegado el gol y nada, tengo que seguir trabajando, seguir mejorando en esos aspectos, pero bien.
19: ¿Cómo genera este equipo? ¿Cuál es la clave?
18: Y nada, que tenemos jugadores que se muestran a la hora del juego y eso es muy importante para todo, ¿no? Que se genera mucha ocasión así, buscando la pelota, yendo, entrando, haciendo paredes, así que nada, estamos consiguiendo eso que es muy importante y nada, y ahí se genera la ocasión.
19: Y son los riesgos que se corre quizás jugando cada 3 días, ¿no? Esto de las bajas y arriesgarla.
18: Sí. Es normal que pasen estas cosas, pero bueno, tratamos de contrarrestar eso para lo que viene y nada, y pronta recuperación para los compañeros que está haciendo un esfuerzo enorme también para estar.
15: Bueno, ahí estaba Merentiel, autor nuevamente de un gol importante para Boca, y en el mientras tanto tenemos partidos de Copa Libertadores y de Copa Sudamericana importantes. Uno define al rival de Boca, como decía en el cierre del comentario Alejandro Marcelo Espina, y el otro, la continuidad de un equipo argentino en la Libertadores. Recordemos que recién hace instantes Independiente de Mendoza ha quedado eliminado. Lichetti.
16: Sí, San Pablo Bolívar, te referís, en 5 minutos comienza a jugarse ese partido que tendrá San Pablo y Bolívar para ver quién es el rival de Boca. Además, la U Católica estará jugando con Estudiantes con Mullera, Mancuso Núñez, Palacios Benedetti, Piovi, Castro, Rodríguez, Palacios, Burgos y Carrillo. Por los cruzados, Bernedo, González, Farías, Ampuero, Mena, Zucchi, Valencia, Gómez, Martínez, Corral y Gianni. 21:30, Universidad Católica, Estudiantes. Recordamos que Fluminense juega con el ganador de Platense, Coquimbo. Encuentro que será mañana a las 19 en Chile.
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15: Una tanda por Radio Mit. Esperamos por el Vasco Arroba Arena en Paraguay. Ha ganado Boca 4-0, la serie 7-1. Boca espera rival, está en cuartos de final de la Copa Sudamericana.
20: Sí, 10 años después.
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11: La pelota va a venir para Merentiel. Se viene Merentiel contra el área. Merentiel con la pelota, tiró túnel. El gancho Merentiel es un golazo, pasó del arco. El arquero se revuelca. Que sea Merentiel, gol de Boca. ¡Gol! Partido de Papi Fútbol, fue a presionar en la mitad de la cancha. Delgado se la dio Merentiel. Merentiel tiró un túnel, le amagó el arquero, lo hizo pasar de largo en el retroceso Monzón, y cuando dio un paso adelante Ferreira se la tocó por encima del cuerpo. Insisto, un gol de Papi Fútbol, un gol de Papi.
12: David,
13: señor,
12: escuchamos al Vasco.
13: Vamos.
14: Terminó siendo todo redondo, ¿no? Liquidaron el partido casi en el primer tiempo, te permitió hacer variantes pensando en lo que viene y además hacer debutar a Ener y a Facundo Herrera. Terminó siendo una noche redonda hoy.
15: Sí, bueno, primero felicitar a los jugadores por el partido que hicieron. La verdad que, como dijiste vos, desde el primer momento nos sentimos cómodos dentro del campo y a pesar de algunos errores, siempre tuvimos el control del partido. Pudimos hacer más goles tuvimos algunas situaciones antes de convertir el primer gol y nos fuimos al descanso con una diferencia de dos goles. Pude hacer descansar a Tommy, que venía con muchos minutos. No utilizamos a Leo tampoco, el debut de Facu Herrera. En líneas generales el equipo estuvo bien. Los rendimientos estuvieron altos y bueno, repito, felicito a mis jugadores. Ahora a descansar, a volver al hotel, mañana a entrenar y pensar en Liga, que tenemos que tratar de sumar de a tres. Vamos a tener un rival muy, muy importante. Mañana empezaremos a trabajar y pensar en ello.
9: Vasco Casta, Tato Aguirre, Paradise Sports. Este es el Boca que te gusta a vos, que te gusta ver, que en ningún momento se aceleró, siempre atacó, buscó, goleó, y hoy era un partido muy difícil por las bajas.
15: A ver, había bajas importantes, pero siempre he dicho, y cuando perdimos con Riesta, trato de que el grupo esté atento, y creo que hoy han aprovechado las oportunidades de los chicos que no venían teniendo tantos minutos. Nos gusta ganar, obviamente que hay momentos que podés ganar jugando bien, hay momentos que podés ganar jugando mal. Hoy hemos hecho, a mi criterio, un partido inteligente. No hemos abusado de los nervios, y teníamos más para perder que para ganar, porque somos Boca, y ahí por eso hago hincapié en que felicito a mis jugadores porque fuimos inteligentes. No nos desesperamos, y bueno, creo que a lo largo de la eliminatoria fuimos muy, muy superiores.
12: ¿Cómo estás, Vasco? Lucas Gregorios en vivo para Todo Boca. Volviste a tocar el equipo, imagino, lógico, por la seguilla de partidos, fueron 10 en casi un mes. El equipo respondió. ¿Sacaste conclusiones para el domingo? Y preguntarte cómo está Leandro, si llega para Racing. Gracias.
15: No, Leandro no llega para Racing. Así como Lozano o como Marco. Pero sí, conclusiones sacamos siempre, el entrenamiento también. Bueno, ya pensaremos en Racing a partir de mañana. Hoy hay que tratar de disfrutar el viaje y llegar al hotel y descansar. Pero sí, contento en líneas generales con el equipo, con el grupo, y trataremos de seguir en esta senda. Nosotros ahora cambiaremos el chip, pensaremos en Liga, y en Liga tenemos que tratar de ganar, de sumar de a tres. Obviamente que va a ser difícil ante Racing, un clásico en su casa, pero bueno, trataremos de ir a por los tres puntos.
13: Acá Catalina Sarrairus para Diario Le. Hubo un festejo muy importante en el partido, que fue el de Sebastián Villa, que miró a la hinchada, le dedicó el gol. ¿Qué pensás que generó para él? ¿Cómo se vivió también internamente eso?
15: No, a ver, nosotros lo tenemos día a día a Sebastián, sabemos lo que ha dejado y ha tratado de estar en Boca. No he visto el festejo, la verdad, te voy a ser sincero, estaba atento a otras cosas, pero me pone contento por él, porque sé lo que ha trabajado y el esfuerzo que ha hecho para estar en este club.
16: Hola, Vasco, acá.
15: Sí.
16: David Ganga para Planeta Boca. Quiero preguntarte puntualmente por los delanteros. Ener Valencia, ¿cómo lo viste en su debut? Y Miguel Merentiel, que ya había marcado el sábado ante Platense y bueno, hoy volvió a marcar. ¿Cómo los viste ambos?
15: A ver, a Ener lo vi bien. A ver, entró en un momento del partido con ritmo, y es difícil cuando entre, pero entró, mostró algunas cosas. No estuvimos tan precisos con él en el contragolpe, pero lo vamos viendo bien. Si no, no lo hubiese puesto. Lo vamos viendo bien, todavía falta, le falta, él lo sabe, es muy autocrítico y está en los entrenamientos, tratando de mejorar en la parte física, pero se le ve, se nota en los entrenamientos y aquí la jerarquía que tiene. Y Miguel, ¿qué voy a decir? Es eso, ahora se le está abriendo el arco y para nosotros es importante. Repito, muchas veces lo he dicho, está cumpliendo una función que va, le va a gustar, le está tratando de agarrar el gustito. Lo ha hecho muy bien, tiene un despliegue físico impresionante y bueno, nos da muchísimas soluciones y me pone contento porque también sé lo mucho que se esfuerza y tratar de responderle al técnico.
17: Vasco, Rita Colombo para Frecuencia Boca, acá adelante. ¿Crees que Boca se empieza a afianzar psicológica y futbolísticamente de cara a lo que se viene y el hincha se puede empezar a ilusionar?
15: A ver, el hincha se va a lesionar con los triunfos, eso es obvio y siempre ha sido así. Nosotros tenemos que tratar de seguir mejorando. Acá nadie tiene la varita mágica, lo que sí es importante acostumbrarnos a ganar, acostumbrarnos a ser competitivos, a ser intensos, a tratar de... Nosotros siempre tratamos de ser protagonistas. Hay momentos que el rival nos deja o en otros no. Hay momentos que nos gusta tener la tenencia de pelota. Ahora, por características, también tenemos la virtud de jugar palo a palo. Dependiendo de lo que nos pidan los partidos, tenemos que estar preparados para eso, pero tenemos que ser humildes y llegamos, creo que sin derrotas, 6 partidos. No hemos ganado nada y estamos en plena temporada, tanto en Liga, como en la Copa Sudamericana, como en la Copa Argentina. Así que hay que tener los pies sobre la tierra, seguir trabajando, agachar la cabeza, y como siempre digo, tener cuidado con los elogios y no darle mucha bola a las críticas.
18: Vasco, buenas noches. Aquí atrás, Marcelo Valeiras para Boca Latec. Vasco, quiero consultarte por un jugador que debutó hoy de Boca Predio, Jagger Herrera. ¿Cómo lo viste y cómo lo vas viendo en la concentración, en los entrenamientos? Gracias.
15: Bueno, Facu de a poco se va sumando. Es un chico que nos aporta la facilidad de jugar en los dos puestos, o sea, por derecha, por izquierda. Tiene buen juego aéreo, muy buena salida, y tiene hambre, y eso es importante. Conozco al padre porque fue compañero mío en novena división, conozco al abuelo, pero está acá por mérito propio, no por conocer a la familia, y me pone contento. Hoy ha debutado, le he dicho solamente que disfrute del momento y bueno, seguramente que tanto Leo como Lito estarán contentos.
19: Vasco, acá estamos en vivo para el show de Boca, acá atrás.
15: Sí, sí.
19: Bueno.
15: Te veo coloradito, sí.
19: Sí. Me hizo sol de ayer.
15: Tomaste sol, ¿eh?
19: Me quedé dormido en la terraza del hotel. ¿Qué vas a hacer? Son cosas que pasan.
15: No, está bien.
19: Bueno, te quería preguntar, a propósito de Paredes, recién decías que no está para Racing, que lo descartás. ¿Si estará para Lanús o ya pensás en el partido de Copa Argentina que va a ser con Vélez el 2 de septiembre, el octavo de final de la Copa Argentina? Y si hoy era un partido importante, por lo que representa Paredes y jugar sin Paredes para que el equipo no sea Paredes dependiente.
15: A ver, Leandro es importantísimo para nosotros, futbolísticamente y fuera de la cancha. Es nuestro capitán, es un capitán que reúne todas las condiciones y seguramente que ahora estará en contacto, mandará algún que otro audio. No sé si lo voy a tener. Nosotros vamos tranquilo, lo importante es que la recuperación la haga bien. Sé que está metido, así como Charly Lozano o como Marco. No quisieron perderse nunca un partido, y así como todos los chicos. Yo he sido claro, nosotros vamos por un camino y obviamente que va a haber con esta seguidilla de partidos lesiones, las asumimos y bueno, por eso siempre he dicho que necesito de todo el grupo, y me pone contento porque el grupo ha mostrado tener un carácter y una personalidad en un momento difícil. Como dije anteriormente, teníamos más para perder que para ganar, porque somos Boca, porque éramos el favorito, pero hay que venir a jugar acá, a esta cancha, y es un rival peligroso que ha hecho una gran Sudamericana y ha salido primero, así que nosotros siempre lo tomamos con mucho respeto y humildad.
20: Vasco, ¿cómo te va? Sí. Buenas noches, estamos en vivo para la Oral Deportiva por Rivadavia. Esta Copa Sudamericana, la cual Boca lamentablemente llega por quedar afuera de la Libertadores, empieza a tomar trascendencia con estos resultados, con estos rendimientos, para que, obviamente Boca tiene que ganar todo, pero digo, es una Copa que el hincha de Boca notás que se está empezando a entusiasmar otra vez. Gracias.
15: A ver, siempre lo he dicho, yo trato de que el equipo dentro de la cancha identifique al hincha. Habrá momentos difíciles en los cuales tenemos que tratar de sobrepasar y momentos para disfrutar. Todas las competiciones son importantes. Ustedes están viendo que nosotros le damos importancia a todo. Y bueno, trataremos de competir, competir, esa palabra es, últimamente trataremos de estar en la recta final, siendo uno de los candidatos en los tres torneos, pero para eso hay que trabajar, hay que tener paciencia en momentos difíciles, y cuando venga esos momentos difíciles, con el grupo tratar de llevarlo de la mejor manera.
0: Pasco, acá, Pampa Aranda para Boca Pasión Total. Te quiero preguntar puntualmente por futbolistas como Velasco, que en el último tiempo por ahí tal vez era de los más resistidos por el hincha de Boca y que con tu llegada ha ido cambiando la imagen, ha convertido, hoy nuevamente lo volvió a hacer y se lo nota mucho mejor también desde lo anímico, no sé si coincidís. Me gustaría un concepto tuyo, gracias.
15: Sí, Alan está muy bien. La verdad que hoy, sinceramente, fui medio injusto en no ponerlo de entrada. Pero bueno, buscaba otra cosa, o pensaba que iba a pasar otra cosa, que al final tuve razón, que pasó. Pero está muy bien y bueno, me pone contento por él. Se lo ve en el entrenamiento, ustedes lo van a ver en la entrada en calor. Está activo, quiere entrar al primer minuto. Está entusiasmado y me pone contento, así como él, como Kevin, como muchos chicos que han pasado un semestre difícil, pero que están demostrando querer estar y me pone contento. Hoy no ha podido meter a Ángel Romero, y Ángel también es un pibe espectacular, que tiene ganas y obviamente que todos quieren jugar, y lamentablemente entran 11 y tengo que hacer 6 cambios, pero ese es el grupo y espero seguir por ese camino.

0: mejorar, tenemos que mejorar, ¿eh? No nos podemos conformar con este tipo de partidos o con esta racha que estamos teniendo. Y ese mejorar significa trabajar. En este tiempo hemos trabajado poco, ya lo he dicho, videos, charlas. Ahora vamos a tener un tiempito para poder trabajar algunas cosas que queremos en estas dos semanitas. Pero es eso, y obviamente al ganar, a sumar de a tres, te da una confianza, los jugadores van tratando de generar esas sociedades que a nosotros nos gustan en el campo y bueno, y tener un poco más de fútbol. En cuanto a la primera pregunta, le hiciste tan larga y ya me perdí.
1: Que en el partido ya decías que te hubiera ganado, te hubiera gustado ganar por más diferencia. La virtud de este Boca para poder ahora reprisarlo ya en el partido de vuelta.
0: Hoy tal vez las aprovechamos un poquito más. Generamos, y sobre todo de contra, después tuvimos varias. Una vez que nos pusimos 1-2-0, tuvimos acciones que tuvimos velocidad y nos faltó un poco de precisión en los últimos metros, pero bueno, la eliminatoria es un 7-1, es contundente. Ahora ya pensaremos en lo que viene, en el chip, en liga, que hemos jugado bien, pero hemos sumado de 15.6. Está todo muy parejo, no hay nadie que se despegue, y nosotros tenemos que sumar. Después ya veremos cuando vaya transcurriendo el tiempo, los torneos que nos toca, y esperemos en todos los torneos estar en lo más alto posible.
2: Bueno, le escuchamos claramente la conferencia del Vasco. Puntualizó varias veces respecto de no relajarse, que el camino continúa y que el equipo todavía tiene cosas para mejorar, y es cierto, tiene cosas para mejorar, porque desde que llegó fue todo prueba y error, jugar y jugar y jugar, o sea, jugar, descansar, dormir, comer y jugar y descansar, o sea que así tuvo que ir probando cosas hasta que algunas situaciones las fue consiguiendo. Después las preguntas estuvieron más vinculadas al plano individual de jugadores, ¿no? De Villa, del Chico Herrera que debutó, de Merentiel, bueno, de la dosificación de algunos jugadores y de las lesiones, sobre todo de la de Paredes, el tiempo que le va a demandar. Y hizo hincapié en dos oportunidades, que algo dijimos en el comentario del partido. Teníamos poco para ganar y mucho para perder en la llave. Lo reiteró dos veces porque era así. Si Boca no pasaba, iban a aparecer todas las críticas justificadas, porque obviamente Boca tenía que pasar. Y si Boca gana, o ganó, y ganó claramente, se lo toma como algo normal. Pero bueno, no es algo normal. Ganar los dos partidos y de la manera que Boca lo hizo, de manera contundente, es bueno. Y después la última parte, que creo que es la más satisfactoria y la que él está esperando hace tiempo, tener dos semanas largas después del partido de Racing, tener dos semanas largas para poder entrenar, poder trabajar, bajar las cargas de algunos jugadores que lo necesitan, la carga no solo de partido, sino la carga del entrenamiento, y empezar a trabajar algunas cositas que obviamente el equipo seguramente él tendrá que ir afinando cada vez más, pero se va satisfecho, el equipo vuelve a concentrar y también hay un desgaste psicológico porque el jugador al final se la pasa viajando, concentrando, jugando, y vos ve poco tiempo a la familia, y la familia también siempre es una batería que el jugador necesita para ir cargando.
3: Bien, bien, Marcelo, perfecto. Ya en el cierre de nuestra transmisión lo escuchábamos al Vasco Rabarrena y el resumen final de Marcelo Espina. Quiero saber qué está pasando en Chile, Alejandro.
4: 0-0 está jugando la U Católica con Estudiantes en 20 minutos del primer tiempo. Hay gol en San Pablo para el equipo local, Luciano. San Pablo le gana 1-0 a Bolívar, y restaba indicar, Gaby, la victoria parcial en media hora en Copa Argentina de Banfield, 2-0 ante Midland.
3: O sea que me dijiste que San Pablo le está ganando 1-0 a Bolívar y por ahora es el rival de Boca.
4: Luciano el gol.
3: Muy bien, perfecto. Coli, ¿qué tenés abajo después del
5: Vasco? Vamos a escuchar la palabra de Azcacíbar.
3: Bueno, dale, dámelo. Sí, la verdad.

0: a esto, a ganar, se dio de esa manera, así que feliz por ese lado, a seguir trabajando porque sabemos que tenemos muchas cosas todavía para mejorar y enfocarnos en el domingo.
1: Santiago, sabes que recién estábamos hablando en el piso y comentábamos que Boca llevaba una serie de partidos sin ganar como visitante. Me imagino que también el salir de tu casa, también que tuvieron el tema del Ducó en el medio, pero salir de tu casa, imponerse como lo hicieron hoy, es un poco también la manera en la que se quieren mostrar. Creo que Merentiel dijo algo parecido, dijo Boca tiene que ganar en todos lados.
0: Bueno, exactamente, un poco es eso, ¿no? Nosotros tenemos la jerarquía para ir a todas las canchas y poner nuestro juego, nuestra personalidad, el carácter, y la verdad que hoy se hizo y hay que seguir por este camino.
1: Hoy no estuvo Leandro Paredes, cuando no están los mejores hay que también responder, recién el Vasco lo sacó y me imagino que se quedan con la sensación de que en definitiva los que lo han hecho hoy lo han hecho bien.
0: Sí, obviamente que Lean, ya sabemos lo que es la pieza fundamental en equipo, pero obviamente que tenemos que estar preparados para lo que toque. En este caso, si a él no le toca estar, el equipo responde bien, así que también eso está interesante.
2: Santi, recién repasábamos los números tuyos. 8 goles en 28 partidos, estás ahí con Merentiel como los goleadores del año. Llevas 5 en el ciclo del Vasco, que lleva 10 partidos. ¿Te sorprende a vos o decís, no, yo ya me acostumbré, me familiaricé con eso de llegar constantemente?
0: La verdad que venía un poco ya haciéndolo varios años atrás, con Eduardo también, y bueno, en este equipo que genera más situaciones, uno llega, yo llegaba en los estudiantes, tuve varias situaciones, llegaba, por ahí capaz que no se daba de la misma manera, pero ahora se abrió el arco más todavía, así que hay que seguir aprovechándolo.
2: ¿Cómo se puede explicar la cantidad de situaciones que generan? ¿Cuál es la clave? ¿Qué es lo que pide el Vasco para que se genere tanto durante un partido?
0: También obviamente que es un poco la manera que tiene el equipo, se fue encontrando las piezas, entonces creo que lo podemos, creamos bien el juego a base también del trabajo en la semana, lo que fue la pretemporada, se plasmó esa idea y la verdad que la podemos resolver bien adentro de la cancha.
2: ¿Quién te puso Haaland? O todos te dicen Haaland, porque en el entrenamiento ya se vio varios recortes que en Boca Predio te llaman así.
0: No, lo hacen jodiendo los chicos ahí, capaz cuando pateamos ahí me dice Haaland, pero hinchando la bola nada más.
1: ¿Casíbar o Haaland?
0: No, Haaland.
1: ¿Te ha permitido ilusionarse para el hincha de Boca?
0: A ver, uno siempre tiene la ilusión, siempre quiere más, pero esto es partido a partido.
1: Gracias.
3: Bueno, muy bien, ahí estaba Casíbar, que como marcamos es uno de los que mejores números tiene en Boca, Coli, ¿no?
4: Sí, totalmente. 28 partidos desde que llegó a Boca, 8 goles, y con el Vasco Arruabarrena es el goleador por escándalo del equipo, 5 goles en los últimos 6 partidos. Y repito, los 5 goles fueron los primeros del equipo, inclusive hoy que metió 4, el primero. Cuando metió 2 en Rosario contra Newell's, el primero. Y cuando no metió un gol en los últimos 6 partidos, fue para darle la asistencia el otro día a Merentiel.
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3: Tiempo de juego y resultado en Chile. Alejandro Lichetti.
6: 22 minutos del primer tiempo. Católica Estudiantes 0-0.
3: Tiempo de juego y resultado en la Copa Argentina.
6: En la Copa Argentina igualmente, pero media hora. Banfield está ganando 2-0 a Midland, primer tiempo en la cancha de Morón.
3: Resultado y tiempo de juego en Copa Sudamericana, esperando el rival Boca, Alejandro.
6: San Pablo, gol de Luciano, le está ganando 1-0 a Bolívar en 23 del primer tiempo.
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4: minutos.
3: ¿Y cómo le va y cómo continúa la vida de este desconocido Recoleta, que lo conocimos por la victoria a San Lorenzo, por clasificar primero en el grupo y por ser goleado y quedar eliminado con Boca? ¿Cómo le va en la Liga Paraguaya y cómo continúa la vida de este primitivo y pobretón equipo paraguayo?
7: Bueno, por lo pronto, Gaby, hay que decir que marcha quinto en el torneo clausura del fútbol paraguayo y que viene de perder el pasado fin de semana contra el líder, que en este momento es 2 de mayo con 13 puntos. Actualmente Recoleta tiene 7 unidades en 5 partidos disputados y el próximo fin de semana va a visitar a Sportivo Ameliano por el torneo clausura, justamente en busca de seguir escalando posiciones.
3: ¿Esta es la primera división de Paraguay donde juega Guaraní, donde juegan los equipos Olimpia de Paraguay, los equipos más importantes?
7: Sí, correcto. Libertad está segundo, por ejemplo, Guaraní cuarto.
3: O sea, el primero es 2 de mayo.
7: Sí, 2 de mayo.
3: El 9 de junio, ¿cómo? Porque es el día de mi cumpleaños, ¿viste? ¿Cómo queda el 9 de junio?
7: Bueno, sería una linda pregunta, un lindo interrogante.
3: Bueno, al fútbol paraguayo. Después nos quejamos del fútbol argentino, ¿no?
4: Existe 12 de octubre también.
3: No, por eso, ¿dónde estaba el 9 de junio, no? 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
3: Bueno, antes de irnos a la tanda y ir al Mitre Informa primero y después ya ir con nuestros compañeros para hacer lo que queda del día y también instalarnos en Colombia con Paulo Filippo Pini, ¿cómo son las próximas horas de Boca cuando viaja para la Argentina? Digamos, ¿cuál es el cronograma de Boca? Colicchi.
4: Viaja rápidamente y ya piensa en el partido del día domingo, 21:30 en el cilindro de Avellaneda ante Racing, y después sí, el Vasco Arrobarrena va a tener una semana para preparar el partido, o por lo menos 6 días para preparar el partido de la próxima fecha, que va a ser la vuelta a la Bombonera, ni más ni menos que el sábado 29 de agosto ante Lanús, y 4 días después, el miércoles 2 de septiembre, 21:15, repito siempre este partido porque es un mata-mata contra el Vélez de Guillermo Barros Schelotto, otra vez por los octavos de finales de la Copa Argentina, será otra vez en Córdoba, como aquel 3-4 de Boca ante Vélez en las semifinales cuando lo dirigía Gago y perdió en el estadio Mario Alberto Kempes. Así que todos los cañones apuntan para recuperar en ese partido principalmente a Paredes y también, ¿por qué no?, al lateral derecho. Lozano y más difícil para que llegue Pellegrino.
3: Por el campeonato local, la diferencia de Boca y Vélez, no sé, Marcelo, si compartís conmigo, más allá de aquella risueña conferencia de prensa entre Guillermo y el Vasco Arrobarrena, un tiempo fue de cada uno, y ese jueguito que hicieron dos viejos conocidos, la diferencia, a mi entender, de Boca frente al Vélez de Guillermo fue muy importante.
8: Sí,
3: más que nada en el segundo tiempo, ¿no?
8: Sí, el primero también tuvo un tramito de 15 minutos.
3: Después del gol
8: Vélez, pero Boca mereció ganárselo en el segundo tiempo, sí.
3: La diferencia fue muy grande. Después veremos qué pasa, su partido
8: de
3: 90 minutos, es un mata-mata. O sea que faltan aproximadamente 3 semanas para que volvamos a tener fecha de Copa Sudamericana, Coli.
4: En realidad faltan 2 semanas para jugar ese partido contra Vélez y para Copa Sudamericana, sí, promediando, te diría casi que 4 semanas para jugar Copa Sudamericana.
3: Claro, porque si el 2 de septiembre Boca está jugando por Copa Argentina día entre semana y mínimamente el 9 de septiembre recién para esa fecha, 8, 9 sí. o 10.
4: O 16. No tengo la fecha segura.
6: O sea, hay un parate.
3: 8
6: y
3: 15. ¿Cómo? Ah, 8, perfecto, 9, 8 y 15.
6: 15, 16.
4: Entonces claro, tenés razón vos, Gaby.
3: Claro,
4: bien.
3: Claro. Igual estamos hablando un mes, ¿no? Porque hoy estamos a 18.
8: Claro.
3: Estamos hablando de 20 días. Tres semanas exactamente. Sí. Separan los torneos internacionales. ¿Sigue empatando Estudiantes, Ale?
6: Sigue en 29, 0-0 con la U Católica.
3: ¿Sigue ganando Banfield por Copa Argentina?
6: 2-0, goles de Machado y Adorian a los 41 del primer tiempo a Midland.
3: ¿Y el rival sigue siendo San Pablo de Boca?
6: Porque el gol lo hizo Luciano, 29, San Pablo 1-0 a Bolívar, y lo que está llegando en este momento es gol de Independiente del Valle, Aaron Rodríguez. Independiente del Valle le está ganando 1-0 al Deportes Tolima, partido de ida.
3: De visitante, ¿no?
6: De visitante.
3: Bueno, muy bien.
6: 30 minutos.
3: Vamos a ir al Mitre Informa primero entonces, después nos pegamos una tanda, nosotros los empezamos a despedir, pero ya hacemos el pase con nuestros compañeros para la continuidad de lo que queda del día después de esta victoria de Boca. 4-0 categórica, 7-1 en el global. Boca sigue en la Copa Sudamericana, está en los cuartos de final del torneo intercontinental.
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11: 10 de la noche, cielo algo nublado en Buenos Aires, 10 grados la temperatura. Primera reunión en Casa Rosada por la visita del Papa. El encuentro se realizó para comenzar a organizar la llegada de León XIV. Entre los temas que hablaron figuran una reunión con Javier Milei y un homenaje al Papa Francisco. También se analiza la posibilidad de declarar asueto durante la visita papal. De este primer encuentro participaron representantes del gobierno porteño y de la Conferencia Episcopal. La Iglesia pidió además que la provincia de Buenos Aires tenga representantes en los próximos encuentros.
12: El gobierno recibió a representantes de la Iglesia para iniciar la organización por la visita del Papa León XIV a la Argentina. Participó el nuncio apostólico, el arzobispo de Buenos Aires, funcionarios nacionales y porteños. El 30 de agosto, una comitiva llegará a la Argentina para avanzar en la agenda tentativa del sumo pontífice. Esto incluye la posibilidad de una misa multitudinaria en Avenida del Libertador en el barrio de Palermo, una visita a la Basílica de Luján y al predio de Fadea en la provincia de Córdoba. Así lo afirmó y en diálogo con Radio Mitre el arzobispo de Buenos Aires, Monseñor Jorge García Cuerva.
13: La visita del Papa, lo que nosotros podemos decir hasta ahora, es que visita la ciudad de Buenos Aires, que visita la provincia de Córdoba, concretamente la ciudad de Córdoba, y la Basílica de Luján. Y hay otras actividades que están pensadas, que son propuestas que se hicieron, como por ejemplo el Cotolengo de Claypole, como hablaba con alguno de ustedes.
14: ¿El encuentro masivo arzobispo puede ser en Avenida del Libertador, Monumento a los Españoles?
13: Sí, es una de las posibilidades. Por eso nos hemos convocado, porque hay que tener un montón de respuestas a esta avanzada del Papa, y lógicamente las respuestas las puede dar el Gobierno Nacional, también la Iglesia local, pero también el Gobierno de la Ciudad de Buenos Aires.
12: Rodrigo Jorge, Mitre Informa Primero.
11: Los bancarios acordaron un aumento salarial del 2,1% para julio. Este incremento acumulado en lo que va del año llegó al 19,3% sobre los salarios de diciembre. El sueldo inicial bruto de un trabajador bancario quedó establecido en 2.463.757 pesos. A ese monto se suma un adicional de 71.219 pesos por participación en ganancias. De esta manera, el ingreso total inicial para el mes de julio asciende a 2.534.977 pesos. Cielo algo nublado en la noche de Buenos Aires, 9 grados 6 décimos la sensación térmica, 75% la humedad.
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7: Donde hay poco y nada para un partido que nos ofreció. Ahora, digo, en el medio de esta diferencia de velocidad que bien marcás, me mostró ahí que él hizo el movimiento lógico del 9. Si sí, después esto, la pelota esto. No le llegó...
8: Pero a él le tiran un pelotazo perdón, largo, una de las primeras pelotas que sale el arquero de cabeza y era mi vieja corriendo.
9: No, el tema...
7: Talento, sí.
8: Sí,
7: el
8: pero...
9: Tema que lo,
8: sí.
9: Perdón. Sí. El tema es que los movimientos, José, sí. Claramente no los va a perder. Porque la capacidad de haber sido un 9 extraordinario o ser un 9 extraordinario del continente... No va a perder los movimientos.
7: Bueno, en el último tiempo Cavani los había perdido, Gaby. O sea, perder... ya sé que no tiene la lesión de Cavani y no quiero echar más leña a un fuego que ya se apagó.
9: Yo lo vi más lento. Hay una jugada que creo que es la última, que él queda con la pelota en la puerta del área chica y que quiere abrir para Velasco a la derecha. Que cuando quiere girar, la bisagra hicieron como las puertas... De sí. La ventana de mi abuela.
8: Ruido. Despertó a toda la cuadra.
9: Eso
7: por la humedad del último tiempo.
9: Y uno gritó por allá al fondo: ponele W40.
7: Sí. ¿Eh?
8: No, pero ¿sabes qué?
9: O Lubrimota, que es mejor.
8: Más allá de la genialidad que pronostiqué yo en la semana, de acuerdo a este jugador, me parece que si el partido no se hubiera dado como se dio, quizás ni lo hubiera usado el Vasco. Lo termina usando porque era un partido que se presentaba para que tenga minutos y vaya. Era casi un entrenamiento.
7: Por eso debutó el Chico Herrera en el fondo también.
8: Claro, sucedió eso.
9: Acá la pregunta es, más allá de que nosotros tomamos a Ener Valencia porque es una figura internacional que viene a Boca, la pregunta es, algo que hablábamos ayer, y que probablemente Boca en los próximos partidos por los rivales que se le vienen. El Boca está jugando con San Pablo. San Pablo no es el Manchester City, no, pero es un rival con un poco más de altura y jerarquía que la que vimos hoy con Recoleta.
7: Es un equipo brasileño,
9: es un rival, es un rival no a temer, pero sí a respetar.
7: Es brasileño.
9: ¿Sí? Es un rival a respetar. Che, voy a jugar con San Pablo.
8: Defino, hay paridades.
9: Defino en Brasil. Por ahí voy a necesitar de un 9.
7: Históricamente en el Morumbí, a los equipos argentinos
9: no le fue bien.
7: No le fue bien, se les complicó.
9: Probablemente quizás tenga que necesitar de un 9, no me alcance solo con Merentiel.
7: Lo que pasa, Gaby, es que si el 9 te necesita... Mirá lo que planteas. Ahora, yo para ir a jugar al Morumbí, sí, necesito más a Merentiel que a Valencia hoy.
9: No, está bien, pero
7: necesito más velocidad porque es muy probable que tenga que jugar un partido pensando en ser prolijo atrás,
9: yo
7: Gaby,
9: te
7: en
9: entiendo,
7: el medio.
9: José, pero a lo que voy es por ahí necesitas de Merentiel y también de Valencia.
7: Sí, es muy probable.
9: Bueno,
7: sí, claro.
9: el problema es que podés llegar a no tener a Valencia, podés llegar a no tener a Vareiro y te podés llegar a quedar Rengo. Porque uno lo que esperaba es ver a Valencia, fueron 20 minutos, no quiero ser apresurado. Sigo con mi concepto de que Valencia la va a romper.
7: ¿Cuándo es el partido en el Morumbí?
9: Bueno, el 8, faltan 20 días.
10: El 15 sería en el Morumbí.
7: El 15, claro, porque primero juega Boca acá, ¿no?
8: Alejandro. La Boca, sí.
9: Ah, claro. Bueno, está bien, en el Morumbí el 15, está bien. Pero el partido de ida, donde vos tenés que ganar y hacer goles, porque por ahí vos necesitas más el 9 en Argentina que allá.
7: Vos necesitas
9: el 9 para hacer goles, hacer una diferencia más en Argentina. Vos lo necesitas para el 8 al 9.
7: Tenés 20 días. En 20 días, bueno, algo podés acomodar.
9: ¿Sí?
7: Y sí.
8: Y 20 días no es poco, Gaby.
9: ¿El Lubrimota le saca ese ruido?
7: Sí, le saca.
9: ¿El Lubrimota le da esa movilidad?
7: Sí, el Vascomota.
9: Bueno. Yo lo vi hoy muy lejos. Oh, mirá, te voy a decir algo. La victoria de Boca fue contundente. La victoria de Boca fue muy importante. La victoria de Boca fue arrasante. ¿Gol?
7: Gol de Estudiantes.
9: Ah, mira.
7: Sí, señor.
9: Dámelo, Alejandro, a ver.
7: Ahí lo tenemos.
9: El Tucu, Correa.
7: Correa, sí. Me parece que es Correa.
8: Correa ingresó por Palacios. No sé si es Correa, ¿eh?
9: El Tucu, Correa. El 32 es Correa.
7: Sí, Correa.
8: Entró por Palacios, que salió lesionado el 10 de Estudiantes.
9: Si juegan con la misma numeración que...
7: Sí, Gaby.
9: Que el otro día con Gimnasia, es Correa.
7: Joaquín Correa.
9: Perfecto. Mirá vos, gana Estudiantes en Chile, ¿eh?
7: Gana Estudiantes en Chile, sí,
9: tiene,
7: señor.
9: Tiene lindo aspecto Estudiantes, che.
7: Es que Estudiantes tiene...
9: Tiene lindo aspecto Estudiantes, ¿eh?
7: Estudiantes hay partido... A ver, a Estudiantes vos dale Copa Libertadores de América. Hay un clásico y es muy probable que le vaya siempre bien. Después es capaz de... Bueno, ha ganado títulos en el último tiempo. No seamos injustos, que ha ganado unos cuantos títulos en el último tiempo.
9: Me gusta Tobio Burgos, me gusta Palacios. Oh, sí. El Tucu Correa, no voy a descubrir nada, es un jugador totalmente distinto. No me parece un equipo para no seguirlo de cerca. ¿Cuánto tiempo va, Alejandro?
8: 45, cerca del final.
9: Bueno, con este resultado clasifica Estudiantes porque en Argentina también
7: habían
9: ganaba Estudiantes, ¿no?
7: Sí.
9: Empataron 1-1.
7: Sí, sí.
9: Bueno, con este partido, para jugar un poco en el mundo Boca...
10: No lo digas, Gaby.
9: ¿Por qué?
10: No lo diga.
8: ¿Qué te pasa?
9: Pero este partido lo debería estar jugando Boca, es el rival que eliminó a Boca.
7: Boca Estudiantes era hoy. Hoy estábamos con un partido de Boca Estudiantes.
8: Bueno, no podía haber sido Boca San Lorenzo también.
9: En la Sudamericana.
8: Sí, porque, claro.
9: Si no lo eliminaba...
8: Claro,
9: si no
8: Recoleta eliminó a San Lorenzo.
7: Sí.
9: Claro. Bueno, pero volviendo al tema de Boca, yo sinceramente, en este contexto de Boca que ganó con autoridad, que lo pasó por arriba, hoy, a esta hora, a Ener Valencia, mucho más lento que los jugadores amateurs que presentaron Recoleta.
8: Sí.
9: ¿No? Porque hay que marcar una realidad. La realidad es que Boca lo pasó por arriba, un equipo amateur, y lo pasó por arriba sin discusiones. No me vengan con, le ganó un equipo. Sí, un equipo de mierda, le hizo 4 en Paraguay bajo la lluvia. Digo, no me vengan con pelotudeces.
7: Un equipo discreto, no hace falta.
9: No a ustedes, muchachos, sino a los pelotudos que están del otro lado. Anela, ya decís que Boca es el Manchester. No estoy diciendo que Boca es el Manchester, pero vino a Paraguay, le tenía que ganar con autoridad a un equipo de mierda y le ganó con autoridad a un equipo de mierda.
7: A un equipo humilde, no diga, no descalifica al pobre equipo de Recoleta.
9: No hace falta. José, estos ¿Qué? Equipos no pueden, de verdad te lo digo, y con mucho cariño, pero estos equipos no pueden participar de los torneos internacionales.
7: Estoy de acuerdo, pero esa es otra discusión. Esto no es culpa de Recoleta, esto es culpa de la Conmebol, que mete 70 equipos en cada competencia, como la AFA mete 30 en primera y 40 en la primera nacional, Gaby.
9: Vos en un octavo de final no podés terminar una serie 7-1. No hay ninguna manera.
7: Bueno, está bien. Ahora, después los otros que perdieron con Recoleta, quiero ver dónde están, porque pasó un grande de la Argentina por las manos de Recoleta.
9: No, está bien. Recién estábamos hablando con Montivelli. Este equipo no le puede ganar a San Lorenzo. San Lorenzo está peor que Recoleta. Digo, hay un contexto. Y San Lorenzo, que el otro día, no sé quién lo decía en nuestro programa, está más complicado para ver cómo hace para pagar la factura de la luz que cómo sale la cancha para un partido, ¿no?
7: Debe casi 70 palos verdes San Lorenzo,
9: Gabriel. Por eso. Pero volvamos a Boca, sí, y volvamos a Valencia. Hoy Valencia está con menos físico que los jugadores de Recoleta. Y eso es mucho que decir.
8: Es un poco lo que mostró en el Mundial también, perdón, ¿eh? Pero yo lo decía desde verlo en el Mundial, lo lento que estaba.
7: Cuando vos lo ves en el Mundial.
8: Y encima ahora con una lesión.
7: Con defensores del Mundial decís, bueno, está bien. A defensores rápidos, como casi todo lo que vemos en los Mundiales en este tiempo, los 37 años le pesaron. Pero volviendo al fútbol de aquí, ahora, no es que quiera maquillar lo que hemos visto, que en términos generales se parece mucho, Gaby, de Valencia. Los jugadores de Recoleta son más jóvenes, si sos jóvenes por lo menos rapidez tenés, después podés no tener jerarquía, pero rapidez tenés. A mí con que Valencia recupere un poco de movilidad y tenerlo más o menos
9: más dinámica, más dinámico de Boca.
7: Más dinámica, y que esa dinámica le permitan estar en donde tiene que estar el goleador, un par de veces por partido, y algo le va a aportar
9: porque
7: a Boca.
9: Porque si a Valencia le va a quedar la pelota en el punto del penal o en la puerta del área chica, como le quedó, y va a tardar 2 minutos y medio para darse vuelta.
7: Ahí estamos en problema. Gaby.
9: Ahí tiene un quilombo, va.
7: Por eso digo, tiene 20 días para que...
9: Yo te voy a decir otra cosa más, que va en desmedro lo que yo dije, y que sigo diciendo, que para mí Valencia la va a romper en Boca. Para mí se va a cansar de hacer goles en Boca. Hoy Valencia está más lento que Cavani. El último Cavani.
7: Sí.
8: Están ahí.
9: Estaba lento. O sea, sí. Y yo no sé si en 20 días lo recuperás para jugar con San Pablo. Yo no sé. Veremos si hace magia Boca. Tampoco lo puedes apurar. Es un jugador grande. ¿Tiene 40 pirulos, Coli, o no?
7: Sí.
10: Sí, va a cumplir 37.
7: A ver, dos cosas, Gaby. Una, para que el tipo tenga... Yo creo que para ir a jugar al Morumbí, sea como sea la serie, vos necesitás gente rápida, porque es muy probable que Boca tenga que jugar con espacios el partido. Y para jugar en la Bombonera, que es el primero de los encuentros, si recupero algo físicamente, recupera, se pone más o menos bien, Boca yo creo que le va a jugar a San Pablo en la Bombonera un partido comprimido contra el área del San Pablo, sin que lo arrolle, pero va a ser un partido en el que Boca va a tomar la iniciativa.
9: No tengo duda. Pero en algún momento vas a necesitar un 9 y yo creo que Vareiro llega.
7: Está bien, es que Vareiro no va a llegar, pero a un partido donde Valencia va a tener mucho juego dentro del área, que es lo que pienso que puede ocurrir en el partido de ida.
9: Hoy tuvo una pelota dentro del área, tardó 2 minutos en darse vuelta. Está 2 minutos bien. Por reloj.
7: Por eso digo, dale 20 días para que se ponga bien. Porque si esto lo proyecta, siento que vos decís, esos 2 minutos para darse vuelta, o esa fracción de segundo para darse vuelta en el área, no la recupera y no sirvió de nada haberlo traído, Gabriel.
9: Yo lo que digo es, un futbolista de la categoría de Valencia, que vuelvo a decir lo mismo, se va a cansar de hacer gol en Boca, no le estoy bajando el precio a Valencia, pero si un delantero que viene de jugar un Mundial, más allá del parate, y tarda 2 minutos en darse vuelta en el punto del penal,
7: ya no se va a cansar de hacer goles, se va a cansar de estar sentado en el banco.
9: Esto tiene que ver con una cuestión de una inactividad, o tiene que ver con el ritmo al que Valencia está acostumbrado a jugar.
7: Bueno,
9: porque por ahí este es el ritmo modo Valencia, que nosotros tampoco le venimos prestando atención, y Boca trajo un 9 que juega un ritmo lento, que con Flores, con Aranda, con Villa, y va a ser muy difícil.
8: Javi viene de 2 años en México y quedó libre, o sea, sospechá con todo. Después, por ahí lo levanta, no sé, porque este Boca juega bien y tiene velocidad, además, entonces por ahí se puede acoplar a eso. Ahora,
9: lo mismo que tiene que hacer. Yo sospecho de vos y seguís estando en el programa.
8: Sí, si la rompo noche a noche.
7: No, la pelota rompe noche a noche.
9: Bueno,
7: además, la posibilidad...
9: Los huevos rompe noche a noche.
8: Un poquito de esto, un poquito de aquello.
7: Bueno, los huevos los rompe en Finlandia, que es noche todo el día. Digo, grande Martín. Si Valencia le aporta dentro del área la definición que le hemos visto...
9: Veremos.
7: Por eso te digo, si recupera un poco físicamente, un poco de movilidad para aparecer, a cerrar, a definir la jugada, a terminar una jugada dentro del área, para todo lo que Boca le puede ofrecer, porque hoy Boca está en condiciones, y puede terminar siendo importante de eso. Si no, Boca va a tener que salir a buscar otro 9, Gaby. ¿Es así?
9: Sí, no le va a alcanzar, porque se le va a cerrar el libro de pases y va a afrontar la última parte del campeonato sin un número 9, o rezándole y prendiendo velas a todos los santos paraguayos, a la Virgen de Itatí, a la Virgen de todos los países de acá y de las provincias de acá de Paraguay.
7: Terminará jugando con Merentiel, con Merentiel. De 9, a lo que salga, Gaby.
11: Ahora, perdón, bueno. Buenas noches. Ahora, Valencia en este Boca,
7: sí,
11: que evidentemente empezó a funcionar y juega bien y es veloz, ¿tiene tiempo de agarrar el ritmo? ¿Tiene? ¿Por qué no? ¿Por qué?
9: Pero, flaco, la pregunta al millón es... ¿Vos viste la última jugada del partido?
11: Vi algunos cortes, sí, bueno, yo entiendo lo que vos dijiste y estoy de acuerdo, viene de una lesión, viene de un mundial que no fue muy bueno.
9: Yo me estoy haciendo una pregunta. ¿Esto es porque él está pasando un momento físico donde está lento, lo puede recuperar? ¿O ya está en el gen del futbolista estar a esa lentitud? Cavani estaba en esa lentitud porque estaba en modo Cavani. Ahora, mi pregunta es, desde mi desconocimiento, si Valencia está en modo Valencia, y esto ya lo trae aggiornado, o es porque viene con un parate. Mirá que lo que dice Martín es cierto, aunque yo me haga el boludo.
11: Sí, sí,
9: obvio. Y no la quiero perder, en el Mundial jugó a este ritmo. Sí. Y yo no creo que Valencia haya estado lesionado en la previa al Mundial. Con sus 37 años, me parece que a Valencia le empieza a costar en una liga, como dice Martín, que todos los jugadores que vienen al fútbol argentino les cuesta. Ángel Correa, que tiene mucho menor edad, que es mucho más rápido, que es otro jugador distinto, bueno, le va a costar. Creo que, bueno, Barco vino de Estados Unidos, no fue de México. Mesa.
11: Sí, obvio.
9: Se arrastraba Mesa. Y se sigue arrastrando Mesa cuando vino de México.
7: Velasco. No, pero Velasco venía de Estados Unidos, ¿no?
9: Sí. Velasco vino de Estados Unidos. Sí. Pero son más o menos lo mismo las ligas.
7: Velasco está apareciendo recién ahora.
9: Sí, como un poquito, y Velasco tenía ganas de hacer un gol, se lo quería dedicar al hijo, como sea, y pateó al arco 55 veces,
7: tal cual.
9: Y hizo el cuarto gol y lo gritó como si Boca ganaba la Copa, la Champions League.
10: El 7-1.
9: El 7-1 fue, ¿no? Yo iba a decir el 4-0, pero fue el 7-1. Yo creo que Velasco gritó, no sé por qué motivo, será el cumpleaños del hijo o algo, pero gritó el 7-1, más fuerte
7: el 1-0, sí, estamos de
9: que
7: acuerdo.
9: El 4-1, Coli, Cascasíbar, ¿no?
10: Pero inentendible.
7: Para un jugador que viene, ¿cuánto hace que está en Boca? ¿Un año y medio? ¿Dos años ya?
10: Sí.
9: ¿Y sí?
7: Bueno, que nunca pudo agarrar ritmo, hoy es un gol, clava una pelota en el ángulo y déjalo que lo grite a ver si aparece el Velasco que Boca fue a buscar.
9: Sí, a ver si termina tomando una Fonizán después, ¿no?
10: El arco vacío estaba en Vicente López el otro día, minuto 90.
7: Estoy de acuerdo, Coli.
9: Estás pesimista, Coli, ¿eh?
7: Digo, prefiero...
10: Me deprime Velasco.
7: Prefiero ver a Velasco, está bien, pero prefiero ver a Velasco haciendo goles... Que no,
9: claramente.
7: Que hoy el primero lo erró, el segundo, bueno, la clavó en el ángulo, está bien.
11: Volviendo a Valencia,
9: sí.
11: Tal vez para el Vasco es un buen suplente. No lo tiene como prioridad el 9.
9: Está bien, pero a mí me gustaría preguntarle al Vasco, no lo va a contestar. El Vasco es uno de los técnicos modernos donde le gusta el fútbol con intensidad.
11: Pero claro, por eso.
9: Cuando ve un 9 que no puede girar, flaco. Se escucharon acá en la cabina los ruidos de las bisagras de Valencia cuando quiso girar en la última jugada del partido. Hizo...
7: Bueno, siete...
8: Se ríe, Coli.
7: Gaby, en 20 días no arreglamos esa bisagra.
9: Bueno, vos estás diciendo que sí, yo mirá que...
7: No, yo te dije que hay 20 días para acomodar un poco.
9: Llamalo al padre de Coli, que entiende de bisagra.
10: Sí, claro, le ponemos ahí...
9: ¿Qué dice tu viejo?
10: No, hay que poner aceite a eso.
7: Hay que poner aceite. Sí, dale, trae aceite cocinero, dale.
9: Claro, cocinero. ¿Qué le pone, cocinero o de oliva?
7: De no, cualquiera de los dos, a esta altura.
10: Todo, hay que meter todo ahí, todo
7: no
10: el engranaje.
7: Para que no haga ruido, cualquiera de los dos sirve.
9: Yo no creo que el Vasco Robarrena hoy esté contento viendo a Valencia cómo se movió. Por supuesto que él debe estar expectante de que Valencia deje de hacer ese ruido y esté más rápido. Por supuesto que todos estamos esperando eso de Valencia. Yo también quiero que llene... mi garganta de gol.
7: Ahora, francamente, ¿vos esperabas que Valencia podía ofrecer...
9: A otro ritmo.
7: Está bien.
9: Yo lo que te estoy hablando ahora es de ritmo.
7: Sí, no, está bien.
9: De ritmo. No te voy a pedir que hoy entraba Valencia y hacía 5 goles, no, ¿eh?
7: Me hubiera gustado...
9: Otro ritmo.
7: Me hubiera gustado que, por ejemplo, en ese cuarto gol de Velasco, porque hasta hubiera sido mejor para Boca y para Valencia, el toque atrás para ver cómo está definiendo una pelota que... Porque el movimiento, el del 9 lo hace. Pica a buscar... El defensor
9: eso no lo va a perder nunca,
8: no,
9: porque es sabio.
8: Va a estar bien.
9: Bueno, es sabio. Es un buen 9.
7: Conozco uno que la perdió en el último tiempo.
8: Está bien,
7: ¿eh?
8: Bueno, razón.
9: Está bien. Sí, Cavani.
7: Bueno,
11: por eso, claro.
9: Está bien.
11: Le erraba hasta en lo imposible.
8: Razón.
9: Entonces, pero el jugador flaco, vos que fuiste futbolista. Sí. La maña, vos mañana
11: no, eso no lo va a perder.
9: Vos mañana te parás en un arco y me achicás el arco a mí, más allá de la categoría, sí, que yo, claro, tengo a la hora de pegar, no, la pelota, va a ser difícil, no, que me la atajes.
11: No puedo jugar a alto rendimiento, pero sí, obvio. La maña no la tiene.
9: Sabés
11: la
9: cómo pararte, sabés dónde pararte, sí, sabés obvio. Hacer un gesto. Yo te voy a amagar, te voy a desparramar, pero digamos, como somos amigos, la foto no la vamos a publicar.
11: Te miento un poquito también, claro, te miento. Que me tiro bien y no, pero bueno, sí, eso,
9: digamos,
11: lo puedo
9: eso
11: hacer.
9: No lo va a perder Valencia. Lo que me llamó, no, la atención es cómo le quedó una pelota a la puerta del área y lo que tardó en girar y jugar. Eso me parece lo más preocupante a mí. Ahora, después hay una realidad. En 20 días lo corrige, bueno, bien para Boca. Ahora, en 20 días no lo corrige y vos vas a jugar con San Pablo y tenés un quilombo bárbaro.
7: Sí, no, a ver, yo dije,
9: es un quilombo bárbaro. Y después se te viene River.
7: Tiene 20, ¿no?, días para que tenga, para que. A ver, en 20 días un jugador profesional.
9: Para agarrar ritmo
7: puede. Sí, eso puede, sí, agarrar. Ahora, si después lo que. El
9: para
7: ritmo que
9: energía.
7: Puede. El techo de ritmo que puede tener Valencia alcanza para lo que Boca necesita en el área, que en el último tiempo, entre Cavani, Jiménez, la lesión después de Vareiro apenas llegó o al poquito tiempo de llegar, y que solo ha quedado Merentiel ahí. Y la realidad
11: pero
7: que yo no sé si.
11: Va a recuperar ese ritmo si está al 100% para entrenar
7: físicamente
11: lo que corresponde, bueno, en 20 días. Ahora, si va a estar todavía teniendo alguna lesión.
7: Y lo pones porque, evidentemente, a ver, roto no está. Salvo que lo haya llegado a poner. Bueno, mirá, lo vamos a poner para ver hasta dónde.
8: Yo te digo, sin ninguna información, pero me dio la sensación de que lo puso por cómo se dio el partido. Aprovechó para que tuviera sus primeros minutos.
7: ¿Pero vos crees que lo iba a llevar de gusto a Asunción del Paraguay?
8: No, bueno, pero se te complicaba la cosa y tenés que tirar centro al área, por ahí lo tenías que usar de urgencia.
7: Lo tenés que meter también
8: pero
7: de urgencia.
8: No se vio como que estuviera todavía
7: listo,
8: a ritmo, sí.
7: Bueno, que lo agarren dentro de la cancha, un poco dentro de la cancha y un poco afuera. No está mal. Esto, a ver, al fin de este es un partido para que juegue media hora, para que juegue.
11: Jugando 20 minutos no agarra ritmo,
7: No, pero el primero, ¿cuánto hace que no jugaba?
11: Bueno, digo,
7: no podés poner los 70, a ver si todavía se desgarra.
9: Hoy era un partido para que tengamos minutos nosotros también, ¿eh?
8: Sí, claro.
7: Sí, claro.
9: Hoy era un partido para que nosotros tengamos.
8: Estaba todo también. Dado, Boca era local, había ganado con buena diferencia.
9: Tremenda la localidad de Boca, me sorprendió. Me sorprendió, primero, no me sorprendió.
7: Le dieron 20.000 entradas, Gaby.
9: ¿Cómo?
7: Le dieron 20.000 entradas.
8: Claro.
9: No, bueno, me sorprendió que había más público de Boca que de Recoleta.
7: Pero es que
9: digamos,
7: no tiene hincha, Gaby.
9: No,
7: no
9: está bien, tomé conciencia después, me sorprendió. Claro. Que en Paraguay, digamos, a ver, yo no desconozco la comunidad hincha de Boca en Paraguay, es muy grande, y después claramente, como hablábamos con Coli, provincias argentinas limítrofes, Misiones, por ejemplo...
7: Formosa.
8: Es un destino fácil para ir.
9: Ahí está la triple frontera, muy cruza, fácil para pasar. Claro, mucho público. Me llamó la atención, sinceramente. Digo, no.
8: No, pero es llamativo que en un partido de Copa el local sea del equipo argentino Paraguay.
9: Es verdad lo que dice José Gabriel, es un equipo. No voy a decir de mierda porque José Gabriel le molesta.
11: No, no, ¿cuánta hinchada tenía?
9: Pero un equipo de mierda que no tiene gente.
7: No sé. Es un equipo humilde.
9: Un equipo humilde.
10: Aquí cerrando, me parece, Gaby.
8: Ya se quiere ir aquel.
9: ¿Qué pasa, Coli?
11: Al menos se le pasó el cagazo a Coli.
10: Pero si viene San Pablo, ya estoy estudiando a los jugadores.
7: Vos tenés que cerrar la parte de la posición que tenés y buscar un telefonito en algún lugar y de ahí te quedás con nosotros,
9: claro,
7: hasta las 12.
9: Yo cierro.
7: Información. Ya no tiene más nada para decirlo.
10: Se fue el plantel de Boca, no quedó nadie aquí, muchachos.
7: No importa, pero vos tenés data, tenés información y el público de lo que queda del día en la versión Supermitre a partir de ahora, de 10 y media de la noche, quiere escuchar a ver qué es lo que carajo tenés para decir, si cuándo va a volver Paredes, cuándo va a volver Pellegrino, cuando va a jugar Lozano.
8: Sí, una horita más, Coli, te necesitamos acá.
7: Sí, un rato más va a tener que quedarte con un telefonito ahí. Buscar un telefonito, que yo sé que hay teléfono. Porque
9: no,
7: mirá
9: si
7: que...
9: no voy, ¿sabés qué hago, Coli? Ahora voy a la calle Palma y te traigo uno.
8: Ahí está.
12: Que vaya a Ciudad del Este, ahí hay
8: claro.
7: No, necesitas. Si vos subías la parte de la cabina, atrás de los palcos y de la cabina, sí, siempre anda uno que le da una monedita y te consigue un teléfono. Mirá que tengo unas cuantas defensores del Chaco. A mí no me va a mentir con eso de que no conseguí un teléfono para quedarte un rato con nosotros.
10: Desde las 19:45 que estamos hablando pavadas.
8: Es un ratito, Coli.
9: No, perdón, puedo hacerte una
7: corrección. ¿Cuántos años tenés, Coli?
9: ¿Puedo hacerte una corrección, Coli?
10: 44.
7: 44 años que estás hablando pavadas y no podés hablar media hora más.
10: Eso es verdad.
7: Vamos, hermano.
9: Esa es la realidad. Hace mucho tiempo que decís pelotudeces.
7: Claro.
9: Y yo no sé cómo te rescatamos para venir acá todavía.
10: No lo sé, pero hay uno que me hablaba de la panterita y mamá, la panterita.
9: No. La Pantera Negra.
10: ¡Oh! Más que un felino, es un feíno.
9: ¿Vos viste la Pantera Negra de Marvel?
10: No la vi, la estuve googleando.
9: ¿Vos sabés que el actor de La Pantera Negra de qué murió?
10: ¿De qué murió, Gaby?
9: Atragantado.
7: ¡No!
8: Mirá vos.
9: Atragantado. Sí.
7: Es temprano.
9: No, se atragantó con un pedazo de carne.
7: Claro, sí, obviamente.
8: Es la pantera de matadero. Sí.
9: Claro. Son ¿sabés? La Pantera Negra, igual que Ener Valencia, son esos jugadores que te gustan a vos, Coli.
10: A ver, ¿por qué, Gaby?
9: Porque tienen la misma característica que Angulo, el ex jugador de Independiente.
10: El péndulo.
9: Son esos jugadores que a vos te encantan.
7: Claro, jugadores de deporte africano, obviamente de raza negra.
11: Sambriento, Coli. Sambriento.
10: Un
8: kilo y medio.
9: Son jugadores de una... yo te lo voy a describir de esta manera. Son jugadores de tremenda envergadura.
7: Sí.
9: Que dejan todo en los campos de juego.
7: Absolutamente.
9: Son esos jugadores...
7: Imponentes. Potentes. Sí. Dejan el tendal. Por lo general, cuando arrancan, dejan el tendal.
10: Sí. A mí, por ahora, me gustan los hombres. Sí. Se acordaron de ese momento, la puta madre.
9: Pará, ¿cómo es, Coli?
10: A mí, por ahora, me gustan los hombres. Sí. ¿Cómo me regalé ese día? Me voy a equivocar ahí.
9: Pero aparte te metés solo en estas cosas porque aparecen, ¿viste?
8: Grupo ese día.
9: Vos lo que tenías que decir es, muchachos, vengan, que tengo mucha información para darle. Yo dejo de estirar, dejo de hablar pavada, no me meto con la Pantera Negra.
10: Pero cuando el traidor de Villa metió el segundo y pidió disculpas a los hinchas, eran 19 horas 43 minutos. Desde ese momento hasta las 22:35 seguimos hablando... de la vida, más
7: porque,
10: o menos.
7: Bueno, porque de eso se trata, bueno, la radio, hay que contar cosas.
9: Claro, a la gente le tenés que graficar. ¿Viste Espina qué contento estaba? Ya se rascó Espina, se fue a dormir, ¿no?
10: Mirá que Montivelli también se fue hace 40 minutos.
9: Montivelli tiene eso, ¿no? Como Montivelli que se rasca escapa, antes escapa. Montivelli, ¿no?
7: Montivelli tiene un uso horario distinto.
8: Es escapita.
7: Propio, claro, tiene un uso horario que lo maneja él. Bueno. A veces cambia el horario, más adelante, la traza.
9: Señores, sí. Nosotros nos vamos de aquí, va a cerrar Fede Benítez comercialmente. Sí, quiero repasar, Colichetti, ¿qué pasa con Estudiantes? ¿Sale hasta ahora?
13: Bueno, están esperando el segundo tiempo. El gol de Correa gana 1-0 Estudiantes a la U Católica.
9: Bueno, ¿qué pasa con Banfield por Copa Argentina?
13: Empataron el partido.
9: ¡No!
13: Sí, en
9: Midland,
13: cinco minutos,
9: le ganaba 2-0.
13: Y 2-2 ahora.
9: ¡Ah, increíble!
13: Sí, 49 y 53. Marín y Recalde para el equipo de Libertad.
9: Claro, el presidente es Agustín Orión, ¿no?
13: Sí, sí.
9: Mucho tiempo antes fue su hermano.
7: Sí.
9: Sebastián.
7: Sí, sí, sí,
9: Sebastián Orión,
7: sí,
9: ahora es Agustín.
7: Sí.
9: El arquero de Boca, el ex arquero de Boca.
7: El ex arquero de Boca, San Lorenzo.
8: Perfecto. ¿Fuiste a la cancha de Midland alguna vez, Gaby?
9: Sí, fui a la cancha de Midland, a un clásico con Ituzaingó.
8: ¿En serio? Yo también.
9: Sí, con tu hermana.
8: Ajá, mirá, sí, estaba mi hermana ese día, ¿verdad?
9: Sí.
7: Están todas.
8: Sí, mi hermana va a lugares, sí.
13: Y San Pablo.
9: La llevé a la cancha. ¿Y qué pasa? ¿Y qué pasa con San Pablo, Alejandro?
13: Bueno, se inicia el segundo tiempo, gana 1-0 el gol de Luciano.
9: Muy bien.
7: ¿Qué prefiere Boca, Bolívar o San Pablo?
9: No, Bolívar. La altura de La Paz.
7: No, pregunto, por eso pregunto. ¿Ir a la altura de La Paz o ir al Monumental?
9: ¿Qué preferís, Coli?
10: Le tengo miedo a los dos, pero Riquelme pierde siempre con los brasileros, así que tiene que venir Bolívar.
8: Bueno. Riquelme le ganó bastante a los brasileros.
10: Bolívar, ¡como Bolívar jugador!
8: Bueno, sí, no merité, sí, ya sé.
13: Anda Caleri por ahí.
9: Nervioso. Gaby, yo no me fui todavía.
13: Caleri es el capitán de San Pablo.
9: Claro, sí, claro. Señor. Que renovó contrato hace poco, Caleri.
10: Quiso el Vasco.
9: Monti, ¿qué tenés para contarme de Colón? Que viene, ganó el otro día Colón.
10: Colón le ganó a Patronato, Gaby.
9: Sí, ganó Colón y perdió Huracán.
10: Estamos tercero con Colón, la raza.
9: Bueno, muy bien. Señor, yo qué boludo que fui a contratar a...
8: A la 2x1 tenía.
10: Ricoleta juega con Ameliano.
9: qué boludo fui a entrar a Memo Sena, ¿no? Lo tenía acá 2x1.
8: Claro.
9: Lo tenía 2x1. ¿Lo haces a Me Estoy también o no?
10: No, eso no sale.
9: No sale, ¿no?
8: Es complicado.
7: Especificable.
9: ¿A José Gabriel lo haces?
10: No, menos con esa voz, imposible. Yo tengo una voz de pito.
9: Perfecto. ¿Haces a alguien más o solamente a Montivelli?
10: No, tengo un personaje de una vieja, pero necesito un celular.
9: ¿Cómo tenés un personaje?
10: Claro, la chola, pero es exclusiva de otra radio. Ahí hay que duplicar el cachep, me parece, Gaby.
9: ¿Cómo? ¿Pero qué hace la chola?
10: Es una hincha vendida. Era de Boca, se pasó a River y volvió a Boca.
9: Ah, como Juan Pablo. Bueno, señores. No.
8: Sí.
9: ¿Cómo Juan Pablo?
10: ¿Qué Juan Pablo?
9: No, no, un amigo mío, Juan Pablo.
10: Ah, ahora caí. Lo están sacudiendo a todos lados, las redes, los técnicos.
9: ¿A mi amigo?
10: Sí.
9: ¿Pero por qué? Si un pibe José Mármol.
10: Y bueno, pero no puede ser tan veleta.
9: Bueno, señores, nos vamos. Cerramos comercialmente esta transmisión con Fede Benítez. Se queda con lo que queda del día. Este Coli se queda con media hora más contándole a todo el mundo Boca lo que fue la victoria del Xeneize. Y a las 9 de la noche, Paulo Filippini. Después de cenar, el gordo dijo después de la noche, no ceno y estoy. No le van a sacar la comida al gordo. Viste, el gordo tiene una cosa tremendo. No le corras el gimnasio, no le corras el morfi. No, el gordo
8: su
9: tiene
8: estructura,
9: unos...
8: su estructura.
9: No, no, tiene unos protocolos. Gimnasio, sí. Duerme, no, no saben lo que es
11: el gimnasio. ¿Qué hace
9: el
11: gimnasio?
8: Porque lo tiene... No, sí.
11: Encargado
8: no.
11: De tú.
8: Ah, no, pero bueno, conociste al verdadero Filippini.
9: Nosotros
8: no.
9: Le queremos hacer cambiar algunas cosas a Filippini, que cuando comparte habitación con nosotros, que ya tenemos 50 años, sí. Que no se ponga más el slip con esos con esas piernas blancas.
8: Pasa y lo tienen cagando en la casa también.
9: No sabés lo que, no sabés lo que es esa imagen Filippini floreándose en slip.
8: Sí.
9: Por tu habitación adelante tuyo, ¿no?
8: Sí, sí, él se pone cómodo rápido.
9: Él agarra, se saca los lompas, queda con los bobelinos colgando, con un elip y empieza a caminar y le decís, mira, Pablo.
8: Hay otra persona
9: aceptamos,
8: acá.
9: Nosotros aceptamos todo lo que vos hagas, pero respetá un poquito nuestra visión, ¿viste? La vista como que te dice, no, no, papá, basta, no, no. No, no me lleves a ver esto. Le decís a Filippini, los ojos me están pidiendo esto, Pablo. Y él sigue, sigue.
8: Gran
9: sigue.
8: Compañero, gran compañero.
9: Gran Filippini. Amigo, parte, pero...
8: Y bueno, sí, se desnuda rápido.
9: Señores, cerramos esta transmisión. Ha ganado Gustavo Goleado Boca. Se quedó con los cuartos de final. Espera con San Pablo, que por ahora
14: los
9: gana.
14: Octavos, ¿eh?
9: ¿Cómo?
14: Octavos.
9: Se quedó con los octavos, pasó cuartos.
14: Pasó a cuartos, pasó a cuartos.
9: Y va a pasar cuarto, no lloré. No llora, no se cagó.
14: No, no, digo que por ahora lo que consiguió son octavos ante un equipo amateur.
9: Ya está cuarto, ya está, ya está. Nos vamos, chau.
14: Chau.
15: 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Buenas noches.

0: Seguimos en lo que queda del día hasta la medianoche en esta versión supermitre del programa de Gaby Anhelo aquí en la Radio Líder de la Argentina. Vamos a seguir hablando de Boca, vamos a hablar de River un ratito con Filippini también, que ya está en Bogotá para el partido de mañana. Transmisión del supermitre con Gaby, con toda la banda. Pero, bueno, estábamos hablando de Valencia. Hay algún auricular que me parece que está a punto de, con el volumen a punto de... Puede ser, sí. O será el parlante, no sé. Siento que en cualquier momento esto acopla. Vamos a preguntarle al hincha de Boca, tenemos una camiseta de Boca, vamos a preguntarle si Ener Valencia, si este Ener Valencia que hemos visto hoy, como recién analizábamos, todavía físicamente marcando una distancia de lo que pensamos debe ser Boca, si este es el 9 que le va a arreglar los problemas en el área rival a Boca, si este es el 9 que Boca necesita para ser un equipo potente y estar en la pelea de la Copa Sudamericana. Para ser campeón de la Sudamericana, para estar en la final de la Sudamericana mínimo, necesitas tener un poder de gol para convertir mucho más de lo que genera Boca. Boca es un equipo que genera una buena cantidad de opciones por partido, más allá del encuentro de hoy contra un equipo limitado, que no puso ninguna resistencia. Pero le pasó lo mismo el otro día contra Platense, donde tuvo muchas más chances que el rival y no pudo ganar por no convertir. Entonces,
1: Esto es lo que agrava más, ¿no? El hecho del de, rival.
0: Tal cual.
1: Tan flojo y que Ener se haya mostrado como se mostró. Ahora,
0: jugó pocos minutos.
1: Este Ener Valencia no es la solución. Bueno, pero me parece que, dado el hecho de que hemos esperado a...
0: El de hoy claramente no. El tema es saber hasta cuánto puede crecer el Ener Valencia de hoy, Flaco. Esta es la gran pregunta.
2: Yo lamento...
0: ¿Me dejás que convoque a los oyentes?
2: Sí, sí, sí.
0: Ener Valencia es el 9 que necesita Boca para estar, para llegar a instancias definitivas de la Sudamericana para pelear el campeonato. 11-30-03-07-90, la consigna que tenemos aquí en lo que queda del día. Regalamos una camiseta del nombre, dejanos así tu nombre, los tres últimos del DNI. ¿O Boca debería insistir para traer otro 9? Ya no tiene tiempo para esto. Pero la pregunta es si da, si tiene, ¿no? Pero tiene que liberar un cupo.
3: Entregar alguno y... digamos que le, digamos, conseguir uno, supongo que el fútbol local, ¿no? Un Nacho Russo, por ejemplo.
0: Y pero no tiene que ser internacional ya a esta altura de los acontecimientos, me parece. No, que sí, sé. Que local ya no podés.
3: ¿Si vendés
0: afuera?
3: Yo creo que sí.
0: 11-30-03-07-90.
3: No tengo claro cómo es el local, ya no podés.
0: Me parece.
3: Bueno.
0: Aunque, bueno, sí, ahora me hace dudar porque...
3: Ahora me voy a fijar bien cómo es.
0: ...el arquero de Banfield en
3: esta. Por eso, zona. Ahora me voy a fijar bien cómo es.
0: 11-30-03-07-90. La pregunta es si Ener Valencia es ese 9, puede llegar a ser después de lo que hemos visto hoy, después de lo que fue el Mundial, si no nos quedamos con una versión de Ener Valencia de otro tiempo, con otra velocidad, con otro ritmo, con otra intensidad para acompañar, insisto, este Boca que genera mucho, que tiene mucha presencia en el área rival de manera permanente, y hoy lo hizo sin Flores, que es tal vez el que más aporta en el último tiempo a esta condición. 11-30-03-07-90, la línea de WhatsApp de lo que queda del día para que nos deje la respuesta allí. ¿Es Ener Valencia, Tony?
3: Me pareció lamentable lo de Ener Valencia, pero me pareció lamentable lo de...
0: ¿Tanto?
3: Lamentable. Lamentable. Una contra en la que llegaban cinco de Boca y Ener Valencia no estaba. No estaba. Pero sí. No estaba ni cerca.
0: Él
3: ni
0: había
3: cerca.
0: Ido a buscar la pelota casi al borde del área de Boca. Él da un pase y saca y sale la jugada.
3: Nada. Cuatro o cinco tipos llegaban, pero llegaban... Faltó que llegara Montero.
0: Sí, sí.
3: Y él no llegaba. Y después lo vi lento de movimiento, falto de reacción... Y en definitiva es un poco, venía escuchando lo que decía Martín, un tipo que lleva 2 años en México, lo dejan libre, hace un mundial como el que hace, que no mete un gol ni de casualidad, pierde el puesto con Hurtado, Caicedo, el de, ¿cómo se llama?
0: Huracán.
3: Jordi Caicedo. Sí. Valencia fue un jugador, es como cuando hablamos de Cavani fue un jugador extraordinario. A lo mejor Valencia no llegó al nivel de Cavani, pero tuvo una buena época, jugó en Premier,
0: pero acá
3: jugó en Brasil.

0: Recoleta es un equipo muy menor, pero muy menor. No podía contra esos jugadores.
1: Bueno, dale.
0: Ni siquiera, digamos, un amague.
1: Pero dale tiempo que se ponga físicamente bien.
0: Pero ¿cuánto hace que llegó? No, que no llegó hace 10 días.
1: Estuvo en el Mundial.
0: Pero lo que digo es que no llegó hace 10 días. O sea, lo están tratando de poner físicamente bien y no lo pone físicamente.
2: En el medio.
0: No. ¿Cómo
1: sí, que no? Mundial, sí.
2: Sí.
1: Tony.
2: Ahora, más allá de eso, me parece que es un jugador.
0: Estuvo 87 días para recuperarse de un desgarro en febrero. 87.
1: Tres meses.
0: Para recuperarse un desgarro.
1: Bueno.
0: No, loco, insisto, rotos, viejos y libres. O sea,
2: creo que nunca entusiasmó del todo la llegada de Valencia con 37 años
1: hoy
2: a la gente de Boca, ¿no?
0: Sí. Yo me decís, yo lo necesito 10 minutos, 20 minutos para que el tipo en el área muestre lo que sabe, porque digamos esas cosas no se van a perder, como decía el flaco, yo te achico, tengo la maña, esas cosas no las va a perder.
1: Sí, hoy tuvo un movimiento propio de nueve, en la jugada del cuarto gol de Velasco, miralo de vuelta. Él le pica al borde del área chica.
0: Exactamente, y Velasco elige esquivar al tipo y pegarle. Después tuvo un movimiento que es el anti-9, que es lo que hizo en la última jugada.
1: En la última jugada,
0: en vez de patear y romperle el arco y sacar y agarrar confianza o lo que fuera, le pasa la pelota a un costado de una forma, pero insólita. Tardó un año en decidir. La verdad es que...
1: Eso es falta de confianza. De su jerarquía o que la tuvo, la va a encontrar. El tema es si el techo que tiene Valencia...
0: No, para mí a Boca se le viene todo muy rápido. Boca no puede esperar a Valencia. No puede esperar a Valencia y no puede esperar a Vareiro. Ninguna de las dos cosas. Lo de Vareiro es por una lesión mucho más grave de lo que se dice. Mucho más grave de lo que se dice. Y lo de Valencia es porque no está en condiciones. Pero no está en condiciones, pero ni lo va a estar. Los tipos que vienen de México. ¿Sabes cuánto le costó a Belmonte ponerse a tono?
2: Claro.
0: 6 meses ponerse a tono. Creo que todavía no está a tono. México te pasa una factura que es tremenda.
2: México, ¿verdad? Todo le cuesta. Cualquiera que venga de México sospecha.
0: Pero fuera de joda,
2: pero si
0: cualquiera.
2: Encima viene libre y te hacen las cosas fáciles.
1: Más todavía.
2: Sí.
1: Ahora, la pregunta es, si Valencia no puede dar ninguna solución dentro del área a esto que yo planteaba recién, porque Boca es un equipo... Boca es un equipo que situaciones te va a generar, siempre te genera, muchas. El tema es si con este Merentiel, está bien, hoy convirtió un gol Merentiel.
0: Merentiel es un rachero eterno, ¿no? Así como vino 6 partidos sin hacer goles, yo les dije el otro día, hizo un gol y ahora vas a ver que no para. Y hoy hizo un gol, otra vez se tomó un segundito para definir, definió muy bien, se la picó al arquero. O sea, tiene esas cosas Merentiel, pero... Es Merentiel y nada más que Merentiel. ¿No tenés a Merentiel? ¿A quién tenés?
1: Pero entonces,
0: ¿Ángel Romero? Valero no está. Ángel Romero no existe. Valencia no está. O sea, vos no podés ir con un 9 que ni siquiera es 9. O sea, Merentiel te hace la gauchada jugar de 9.
1: ¿En qué pelea se puede meter Boca?
0: No, Boca necesita un 9, pero urgente. No sé cómo lo puede conseguir. Si lo tiene que ir a buscar afuera, si tiene que ser lo puede traer de afuera, pero.
2: Pero para Antonio, ya trajo a Ener Valencia. Digo, que pasó una revisación médica, pasó la aceptación.
0: Pero eso es una vergonzosa...
1: Inversión más allá de lo que le vaya a pagar.
0: Es una vergonzosa contratación de Riquelme, una más. Como cuando trajo a Hanson.
1: Una masa salarial, pero se sacó a Cavani de encima. En eso estoy de acuerdo con Tony.
0: Valencia no es nada.
1: Si de esto no hay solución o no hay ningún aporte, es muy difícil que Boca pueda estar en la pelea en serio, en la Copa, sea la Sudamericana o lo que fuere, en algo importante, si no tenés un tipo que meta goles.
3: Pero Boca necesita el 9.
1: Y si no quiere hacer los goles, flaco.
3: Pero están haciendo goles todos.
2: Ascacíbar hace los goles.
3: Sí, están haciendo goles todos.
1: Está bien, pero una cosa es que Ascacíbar tenga una racha goleadora. ¿Vos crees que Ascacíbar puede ser un tipo de 8 goles de aquí hasta
0: yo creo que no puedes ir a jugar con San Pablo?
3: Estoy hablando del funcionamiento de Boca.
0: No.
3: Tal vez el funcionamiento que tiene hoy Boca
1: te hace
3: prescindir del 9-9 clásico.
1: Es que yo no estoy tan convencido. El otro día lo hablábamos con Carlos.
0: No tiene por qué ser tampoco un 9 de esos de área, pero un 9 necesitas. Un tipo que haga goles.
1: Alguien que te aproveche 2 o 3 de las pelotas que Boca pone muy asiduamente en el área rival.
0: Hasta ahora llega a todas las Ascacíbar. Ascacíbar es increíble. Lleva 6 partidos. Seguidos en los cuales o convirtió goles.
2: Y un imán.
0: Es impresionante.
2: Se para donde va a caer la pelota.
0: Pero además hoy agarra el rebote, porque además hoy no sabe dónde va a caer el rebote y mete el rebote de cabeza.
1: Como el otro día,
0: es infernal.
2: Tiene un imán.
0: Bueno. Es tremendo lo de Ascacíbar, pero, viste, Ascacíbar no es el 9. No puede depender de que tu 8 sea el 9.
1: Porque si vos tenés que ir a buscar un gol, por ejemplo, al Morumbí.
0: Y necesitas un tipo.
1: No podés pensar que Ascacíbar va a ser el goleador en el Morumbí.

0: No porque no pueda hacerlo, sino porque lo más probable es que el área en el Morumbí a Casíbar le quede un poco más lejos que en cualquier otro
1: lugar. Si no tenés que poner el monte de 8, lo tenés que poner a Casíbar de 9.
2: Listo, vos podés tener el 9, pero necesitas también quien genere el juego y le haga llegar la pelota.
0: 11-30-03-07-90 es la línea de WhatsApp que del programa. Y la pregunta que hicimos es, ¿para qué está Valencia? ¿Puede darle esa cuota goleadora a Boca que necesita para estar en la pelea? Lo estamos debatiendo aquí en lo que queda del día por Mitre. 11-30-03-07-90. Vamos a regalar una camiseta de Boca al final del programa.
1: A mí sé que me pasó importante, independientemente sí. De esto de Valencia estabas planteando, y sin hacer de esto a la laca, porque digamos el rival era muy menor, o sea,
0: ni una carnicería tampoco de Valencia.
1: Yo creo que la duda más grande que tenía Boca hoy era cómo iba a resolver la ausencia de Paredes, y la ausencia de Paredes no se notó.
0: No, hoy tampoco necesitó Boca.
1: Yo lo que te digo es hoy, o sea, en cualquier otra circunstancia contra Riestra fue un desastre y se comió 3 goles. Hoy,
2: bueno, estás hablando conmigo.
1: Riestra, Delgado, entre Delgado y Aranda.
0: Riestra te juega otra cosa. Riestra es más rival que.
1: Tengo clarísimo. Lo que quiero decir es: hoy, entre Delgado y Aranda, y el segundo tiempo contra Platense también lo jugó sin Paredes, ¿eh? Sí, se lo levantó sí. Y estuvo a punto de ganarlo. Hoy, entre Delgado y Aranda se hicieron cargo. Delgado jugó un partido serio,
0: sí,
1: fenomenal, de 5, le pone una pelota bárbara a Merentiel, inclusive. No estoy diciendo que Boca, que Boca puede prescindir de Paredes.
0: En el carácter de lo relativo, porque no sabemos.
1: Nunca sabremos, digamos, si esto lo puede repetir contra un rival más serio.
2: No hay que bajarle el precio, Tony, a esas cosas, porque con rivales con rivales menores han sufrido. Boca también ha sufrido.
1: Boca no le pudo terminar de ganar a Platense, que jugó con medio equipo suplente.
0: Perdón que interrumpa, hay gol de Bolívar, ¿no?
3: Hay gol de Bolívar.
0: Empata el partido en el Morumbí. Están protestando, están revisando, me parece, la jugada.
3: Se armó un bardo.
0: Están revisando la jugada ya en el segundo tiempo.
3: El gol fue de Asprilla.
0: Bueno, hay en principio gol. Vamos a ver si lo sancionan o no. Esto cambia el resultado global, que pasaría 2-2 sí. E iríamos a penales. Estudiantes de La Plata gana 2-0 su partido frente a los chilenos de la Católica. 2-0 la victoria como visitante de Estudiantes de La Plata en la Copa Libertadores de América. Vuelvo a Boca. Hablaba recién de Ascacíbar, del poder goleador de Ascacíbar. A mí no me parece que dé en las grandes peleas con que vos te quedes con que solamente Ascacíbar pueda atacar el espacio. El otro día reflexionábamos sobre eso.
2: De Ascacíbar, dije el funcionamiento, hoy puede llegar cualquiera a ese lugar.
0: Bien, pero Boca tampoco es que son todos Ascacíbar, tampoco es que porque Aranda le cuesta
1: acertarle
0: al arco.
1: Lo sigue haciendo Ascacíbar los goles. Aranda no los hace,
0: porque Aranda
1: Flores no te hace uno de vez en cuando. Ahora volvió el... Lo dieron, ¿no?
0: Sí, sí, lo validaron el gol.
1: No tienen todos esa capacidad.
0: No, a eso
1: vos necesitas un tipo que sea un especialista, sobre todo si vos querés pelear un torneo. Si vos me decís, mira, voy a ver lo que pasa, es una cosa.
0: Pero vos que estás obligado a ganar la Copa o el torneo o el anual,
1: sin
0: o el
1: un dos,
0: o la Copa Argentina o la Sudamericana.
1: Sin un 2 y sin un 9, no podés jugar. Si vos tenés de las 5 posiciones que te conforman la columna, en 2 posiciones estás flojo mal, y la verdad que después vos tenés a Montero, que digamos pone él, qué sé yo.
0: Da la impresión de que.
1: Da la impresión de que arranca, algún partido puede.
0: Alguna cosita de que arrancó, saca bueno, más arriba que abajo, pero bueno.
1: Bueno, ponele que zafe, ponele que sea un 5 puntos. Tenés a Paredes, que es un fenómeno. Tenés a Aranda, que es un fenómeno, pero el 2 y el 9 no lo tenés.
0: No lo tenés.
1: Difícil.
0: El otro día, charlando de esto mismo, Gaby decía, de una conversación que él había mantenido con Fernando Pacino, donde le decía, y si el 9 es el espacio, y está bien, es válido. Ahora. Yo creo que para el fútbol nuestro de cada día, si vos decís, es el Barcelona, es el Manchester City, equipos que marcan menos, que te ceden más espacios, pero cuando empiezan los cuartos de final de la Copa Sudamericana o de la Copa Libertadores, aquí en América no te da nadie, pero ni medio metro cuadrado.
1: No, yo no me imagino. Entonces, ir a jugar con River la semifinal sin un 9.
0: Y bueno,
1: me parece que no. Y es una cosa que está a dos partidos.
0: Al San Pablo tampoco sé si podés ir a jugar.
1: Tampoco.
0: Al Morumbí teniendo que ir y jugar aquel el partido.
1: Vos me decís, vas a jugar con Bolívar y en la altura por él podés hasta, digamos, decir, bueno, mirá, patean de lejos, lo que sea. Pero vos tenés que ir a jugar con San Pablo, sin un 9, no.
0: Es muy complicado.
3: Yo tengo mi duda, digo. Yo lo veo bien estas entradas Casíbar que son imperceptibles y, bueno,
0: Están chequeando penal a favor del San Pablo. Ese partido está que arde.
4: Pasando, Martín, ¿eh? De todo.
0: Todo está pasando.
4: Se puede, ¿sí?, hablar, viejo.
0: Podría haber penal. Creo que es penal, ¿eh? La pelota pega la mano, hay que ver qué decisión.
4: Entonces digo, Merentiel haciendo las veces de nueve y Ascacíbar con estas entradas que no lo pueden agarrar, no lo pueden detectar.
1: Pero
4: lo que te puede dar Flores, o en su caso Villa, más Aranda. Parece que está bastante cubierto.
1: Aranda quiero que me digas cuántos goles tiene en Boca.
4: ¿Quién? Está bien, no importa cuántos goles tiene Aranda en Boca, porque lo que importa es los goles que hace hacer Aranda.
1: No, bueno, está bien, pero digamos, la realidad es...
0: Fíjate que gol le faltó contra Platense, le faltó...
1: ¿A vos te falta Merentiel? Porque te puede faltar Merentiel.
4: Ah, eso
1: no,
4: sí.
1: No tiene nada, o sea...
4: Bueno,
1: o sea,
4: ahí estamos hablando de otra cosa.
1: O sea, a Merentiel lo mantuvieron 6 partidos. Sí, es malo.
0: Sí, cabezazo que va al arco y pega la mano, no podés no cobrar penal. Para el San Pablo, veremos qué decisión. Digo... sí, hay penal. Han cobrado penal. Rápidamente San Pablo puede volver a tomar distancia en el marcador. Están 1-1, 2-2 en el global. El arquero es Lampe, el grandote aquel que pasó por Vélez en el fútbol argentino.
1: Por Boca.
4: También por Boca. Claro.
0: Por Boca, claro, tenés razón.
1: No atajó nunca, pero pasó por Boca.
0: Pasó por Boca. El de la selección. Hace falta un delantero de área. Hace falta un delantero. Sí,
1: hace falta un 9, aunque sea.
4: Pero ustedes no ven que Boca encontró algo que le funciona, que funciona.
0: Contra Platense, por ejemplo, no pudo convertir. Aún llegando, no pudo convertir el segundo gol.
4: Bueno, es verdad, necesita muchas chances para hacer goles, Boca.
0: ¿Qué otro partido fue que empató Boca de local?
1: No, empató con Newell's en Rosario.
0: Ah, bueno, el partido que empató con Newell, está bien, ese hizo 2 goles,
1: sí.
0: Pagó.
1: Con Vélez.
0: Con Vélez, no me acordaba. El partido con Vélez en la cancha de
1: Huracán. Mucha chance le faltó, o sea, Boca lo pudo haber ganado, ¿viste? Y otra vez jodían Guillermo con el Vasco y el segundo tiempo Boca lo pasó por arriba, digamos. Lo pasó por arriba.
0: Sí, jugó mucho mejor.
1: Más y no pudo hacer el gol.
0: Totalmente. ¿Por qué? Porque muchas veces todo eso que produce no tiene quién lo meta. Y para mí, Ascacíbar es
1: el típico. Ahí va el 9 que quería el Vasco patear.
0: ¿Caleri es?
1: Sí, Caleri.
0: Bueno, el penal para el San Pablo, 1-1 está el partido, 2-2 la serie. Lo que no veo es la cantidad de minutos aquí a la distancia.
4: 6-7.
2: 77.
1: Es el 9 que tuvo el Vasco también en su.
0: Caleri es el que va a patear, efectivamente. Mamita. ¿Dónde la puso?
1: ¿Te das cuenta? Vos tenés un 9 así.
0: Bueno, 2-1 está ganando el San Pablo, que con este resultado se mete en los cuartos de final y será, si no cambia, el rival de Boca en esa instancia que se juega 8 y 15 de septiembre. Vos podés tener un futbolista como Ascacíbar con esta cuota de gol, que no siempre la vas a tener en la misma dimensión, como auxilio, como posibilidad, como distracción para
1: como
0: que el equipo rival...
1: Como segunda chance. Como segunda guitarra del gol, digamos,
0: segunda,
1: ¿no?
0: Segunda guitarra de gol, como te marcan a los 9, te cierran el arco y lo sorprendés con un volante. Ahora, si vos vas a jugar a definir torneos importantes pensando en la cuota de gol solamente de Ascacíbar y...
4: Sí, suena poco. Ahora, en un total, yo creo que Boca encontró algo ahí. Con Merentiel y después con todos estos
0: que
4: Martín, te llegan.
0: Pero es una picardía que vos has encontrado un volante que tiene gol, que ya tenía cierta cuota de gol en el último tiempo, sobre todo después que vino de Alemania en Estudiantes de la Plata, y no puedas agregarle a ese equipo un 9, no le puedas agregar un delantero que tenga la cuota de gol que tiene que tener.
1: Vamos a suponer que encontró algo y decir, mira, la opción A es Merentiel porque se entiende bien con todo, pica las diagonales. Sí. Y te deja los espacios, exactamente. Vamos a suponer que el plan A es ese. Si a vos se te cae el plan A, no tenés nada.
4: No. Nada. Ahora, ese 9 que ustedes dicen que falta, ¿sería el reemplazo de Merentiel?
1: Y por ejemplo.
0: Sí, el reemplazo o para jugar con Merentiel.
1: Para competir con Merentiel. Vamos a suponer que con Merentiel funcionan así.
0: En principio.
1: Listo.
0: Después ves si puede jugar juntos o no.
1: Si estuviera bien Vareiro. Oye, no es serio, ¿vale? No sé.
2: Ustedes, como le baja mucho el precio, Boca en esta serie hizo 7 goles, ¿eh? 7.
0: Sí, pero a ver.
2: Está bien.
0: Tenemos el rival. Porque
2: está bien, pero con rivales
0: menores.
2: La Católica
0: está perdiendo 2-0 con Estudiantes de La Plata, que no es el de Old Trafford, está perdiendo de local, y Boca fue a ese estadio, perdió el partido y tuvo que ir
2: con rivales menores, Boca perdió también, y de local, sin poder hacer un gol. Entonces, digamos, no le bajen el precio. Yo estoy con Martín en cuanto a... Ustedes me lo ponen a Ascacíbar como el nombre... No, yo ni nombré a Ascacíbar. Yo digo que el funcionamiento que tiene Boca con Merentiel y cualquiera puede llegar, en este caso le toca a Ascacíbar. Pero me parece que están llegando muchos. Le puede tocar a Flores, le puede tocar a Aranda.
4: Y Velasco entonces, viene haciendo goles.
2: Villa también.
0: ¿Ustedes le alcanza con esto, con este Valencia que planteamos recién? Ya vamos a escuchar a los oyentes.
2: Mira, te alcanza en función, si encontrás el ritmo y el equipo, te va a alcanzar. Es lo que quiere el Vasco.
0: ¿Están en las grandes peleas? ¿A ustedes les parece que alcanza?
1: No, para mí no.
0: 11:30 0307 90. Vamos a ir a la noticia, Mitre informa primero y a la vuelta arrancamos escuchando a los oyentes de lo que queda del día con la pregunta que hacíamos. La consigna es si con este Valencia da para darle el plus de gol que Boca necesita, porque para mí Boca necesita un plus de gol, que el que pueda darle este Merentiel y sus rachas, o Ascacíbar, que es un volante con llegada, pero no deja de ser un volante. 11:30 0307 90. 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
7: 11 de la noche, cielo algo nublado en Buenos Aires, 8 grados 3 décimos la sensación térmica. Avanza la organización de la visita del Papa a la Argentina. León XIV mantendrá una reunión con el presidente Milei durante su estadía. La agenda también incluirá un homenaje al Papa Francisco. Entre las alternativas que se analizan también figura la posibilidad de declarar un asueto.
8: El gobierno evalúa decretar asueto feriado del 8 al 11 de noviembre, los días en que el Papa León XIV visite la Argentina. Así lo señaló el arzobispo de Buenos Aires, Jorge García Cuerva, tras una reunión con funcionarios nacionales en Casa Rosada.
9: En el caso de los eventos masivos son celebraciones al aire libre, claramente para que se garantice la posibilidad de que mucha gente se convoque. Estamos pensando, por ejemplo, en términos de 1 millón de personas en cada uno de esos eventos, por ejemplo. Lo conversamos y el gobierno nacional dijo que estaban evaluando la posibilidad de que haya feriado o asueto para que se pueda garantizar la movilización de todos.
10: O sea, los días que permanezca el Papa en la Argentina.
9: Exacto, el Papa llega, ustedes saben, el día 8 de noviembre por la tarde, es un domingo, pero después la mayor parte de las actividades son lunes, martes y miércoles, hasta que parte después para Perú.
8: Rodrigo Jorge, Mitre informa primero.
7: Candela Arizaga volverá a declarar en la causa contra Facundo Moyano. La influencer pidió ampliar su testimonio en la investigación por presunta violencia de género. Su abogado explicó que busca aclarar aspectos que no recordó durante su primera declaración. Tres policías se declararon ante la fiscalía y ratificaron lo expuesto en el sumario inicial. El oficial que intervino en el operativo dijo que Arizaga acusó a Moyano de golpearla y mantenerla encerrada contra su voluntad.
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7: Se indica para mañana miércoles en Capital Federal una temperatura mínima estimada en 6 grados, la máxima en 15, cielo parcialmente nublado con neblinas. 9 grados 6 décimos la temperatura, 77% la humedad.
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1: Hola, buenas noches. Soy Ricardo Crovetto, oyente del programa Últimos Tres Números, 924. Este Valencia que vimos hoy no puede ser ninguna solución. Boca fue a comprar a la mesa de saldos, trajo de urgencia, y me temo que con este ecuatoriano va a pasar lo mismo que pasó con Jiménez, lo mismo que pasó con Ángel Romero. Son compras de urgencia de jugadores que tienen más de 30 y pico, están libres, vienen de vacaciones, siempre temporada, en fin, lo de siempre. Ninguna solución. Les mando un abrazo y a Josega, espero verlo el domingo en los 21K de Buenos Aires. ¡Vamos arriba!
2: Hola, buenas noches, Radio Mitre. Qué suerte que contrataron a ese jugador Valencia, jovencito. Ustedes dicen que tiene 38 y tiene 41. No tienen vergüenza.
3: Hola, buenas noches. Hablo más de San Miguel. Termina mi número de DNI 169. Pienso yo que Riquelme busca jugadores que estén así como se dice, día sin club, como este que trajo este Valencia. ¿Para qué? Para no gastar una moneda. Como él es de Tigre, no le interesa a Boca, no grita un gol de Boca, nada. Eso es lo que pienso yo. Buenas noches a todos los que trabajan ahí en Radio Mitre.
4: Hola, buenas noches. Les habla Marcelo de Mar del Plata, 978. Quiero participar por sorteo de la camiseta de Boca. Y bueno, me parece que Boca tiene mucha competencia, tiene tres competencias, así que en alguna lo va a precisar. No creo que sea la solución goleadora, pero bueno, habrá, tiene su tiempo de adaptación y en algún momento va a ser necesario. Gracias, siempre los escucho.
5: Los oyentes de lo que queda del día en el 11-30-03-07-90, la consigna es: alcanza con Ener Valencia, es el jugador que le puede dar la cuota de gol que Boca necesariamente va a necesitar para estar en la pelea de la Copa, del Campeonato de la Copa Argentina, de la tabla anual. 11-30-03-07-90 para mensajes de voz, porque mucha gente está escribiendo, recibimos allí los mensajes de voz de los hinchas de Boca que estén participando, que quieran participar por el sorteo de la camiseta, en el 11-30-03-07-90, que nos dejen mensajes orales. Hay tercer gol de San Pablo, Martín, ¿no? No sé quién lo hizo, pero hay tercer gol del equipo paulista. 3-1, serie liquidada en el Morumbí.
6: Ahí te digo quién lo hizo, porque todavía...
5: Muy bien. No me lo puse. Centro del primer palo, la peinó y adentro. Mirá vos, con juego aéreo San Pablo, porque el segundo gol fue un penal de un centro que cabeceó también un córner, que cabecearon el primer palo igual que ahora, y ahora no hubo ni siquiera penal.
6: Boca sufre bastante los córners.
5: Bueno, por eso mismo lo estoy marcando.
7: En función de lo que hablamos de Boca, me parece que para lo que mencionaste vos, Copa Argentina y campeonato local, le alcanza. Y como está jugando, le estaría sobrando para algunos.
5: ¿Sobrando, te parece? Mirá que el otro día no le pudo hacer el segundo gol a Platense, flaco.
7: Yo creo que...
5: Generó chances, ¿eh?
7: Yo creo que le sobra. Yo en esto estoy, como hablaba ayer Gaby, que decía y mencionaba que está muy por encima de Belgrano, que ustedes creen que no. Para mí Boca, cuando empieza a funcionar y ya está haciéndolo, le va a sobrar para algunas competiciones. En el plano internacional... Y ahí podríamos ponerle un signo de pregunta, ¿no? Porque sobre todo cuando tenés que ir de visitante, se te complica. El equipo brasileño en este país nunca vienen a jugar, ¿viste? Se vienen
8: igual. Vienen a jugar casi la media inglesa, a ganar allá y empatar acá. Exacto.
6: José Sabino hizo el gol, 1,85 defensor central.
5: Sí, señor, el tercer gol del San Pablo mientras Estudiantes.
8: Boca ha perdido, Boca no solamente está perdiendo la pelota aérea en su propia área, sino que ha perdido aquella capacidad que tenía
5: de gol.
8: De gol, digamos, vía pelota aérea. Cuando llegó Paredes, eran todos, cada centro era medio gol.
5: Hubo goles de Ayrton Costa, Dirolo hizo dos o tres goles.
8: Bueno, un montón de goles, y ahora es como que también por ahí la falta de precisión de Paredes, el cansancio, no está en su mejor nivel.
7: El momento de Dirolo también.
8: El momento de Dirolo también tampoco ayuda, el momento de Costa tampoco ayuda.
5: Y que además el resto se ha dado cuenta y...
8: Y lo marcan también de una manera distinta, por supuesto. O se te adelantan y te ponen la barrera a 3 metros como el otro día.
6: Tampoco podías pensar... Este igual está muy lejos de ser eso, Sao Paulo, que de los 90 que te mataban.
7: Es verdad. Te daba terror ir a jugar allá.
8: Bolívar llegó hasta acá bastante bien. y de hecho le había empatado el partido, o sea, no es que era un Bolívar, no es que es un Bolívar, no es que es un San Pablo,
5: pero le duró un ratito, 3-1 está el partido, le digo por si no estaban escuchando la radio.
8: Lo sé.
5: 3-1 está ganando el San Pablo. Volvemos a estos temas de Boca. Vos decís que el equipo local, que con los equipos locales,
7: yo creo que el alcance sobra.
5: Y a mí me parece que no, flaco. ¿A quién le sobra en el torneo local?
8: El tema
5: que ha sobrado.
8: En el torneo local es que vos tenés que terminar. O sea, la realidad es que con la forma de definir que tiene ahora.
7: Que terminar octavo.
8: Porque la realidad es que después el octavo puede salir campeón tranquilamente, tanto como el primero. Porque después es un mata-mata en el
7: después
8: cual.
7: Después discutimos si esto en pareja para abajo.
5: Yo no estoy hablando de que le alcance para clasificar. Porque si a Boca no le alcanza para clasificar, no clasifica.
8: No.
5: Pero octavo es un papelón.
7: No estoy hablando de eso. Digo después, que en el mano a mano es otra
8: octavo,
7: cuestión.
8: Cuarto, semis, después son cuatro partidos más. Tenés que ganarlo, obviamente. No estoy diciendo
6: que
8: no.
6: Pero mirá que ahora también.
8: El tema es la tabla anual. La tabla anual te da un título.
6: Bueno, entonces.
8: No sé si te alcanza. No sé si te alcanza. O sea, por ahí para Copa Argentina sí.
7: Digamos, usted tiene que alcance para todo, para no. Tabla anual, campeón argentino.
5: Si Boca está en toda la pelea, y Boca es Boca, flaco. Ya,
8: el campeonato es ese.
7: Estamos discutiendo de que trae jugadores lesionados de 37, 40 años y ya queremos que Boca sea campeón de todo.
5: Que sea campeón, que esté en la pelea.
8: Yo lo que quiero es que no traiga más jugadores de 37, de 50 o de 60 años.
6: Mira, Independiente Rivadavia va primero en la tabla anual. Hoy queda eliminado en Copa Libertadores, pero fue el mejor de la Copa Libertadores. Sí, por penales contra Fluminense. Pudo competir con mucho menos de lo que tiene Boca.
7: Justamente de eso estoy hablando.
6: Ah, bueno.
7: Justamente, ¿cómo no le va a alcanzar?
8: El flaco dice que le alcanza. No sé si le sobra.
6: Para mí también.
8: Sobrarle me parece que no le sobra. Me parece que está para competir. No sé si para ganar, por ahí para competir está. En el campeonato. En la Copa Argentina son cuatro partidos, le faltan.
5: Sí.
8: Son cuatro partidos. Son cuatro cruces, ¿no? De mano a mano.
5: Son cuatro cruces, mano a mano.
8: Son cuatro cruces, mano a mano. Hay que ver, por eso. Hay que ver qué te depara eso.
5: En la Sudamericana tampoco tiene revancha.
8: Internacional, para llegar a. En una Copa Sudamericana que está. Poblada de un montón de equipos que habitualmente son de Libertadores, y no sé si te da. A mí me parece difícil. O sea, San Pablo. Vos tenés que ir a San Pablo al Morumbí.
5: El crecimiento de Boca y su poder ofensivo y tener un 2 para jugar un cuarto de final contra San Pablo, a mí no me parece que haya una diferencia tan grande como decir ir y raspar y comer en el Morumbí y después a ver che, quién cae en el lado semifinal. Para mí no da. Si vos no tenés. Vos recién lo decía.
8: 2-9.
5: Y Lolo no está en el nivel de la primera parte del semestre pasado.
8: Y Figal jugó bien hoy, pero.
5: Está bien, pero
8: es una moneda al aire.
5: ¿Contra qué atacaba?
8: Además, es una moneda al aire. O sea, Figal siempre juega, viste, 8 puntos un partido y 2 otro. Y es un desastre.
7: Insisto, recuperar a Di Lolo. No se puede haber olvidado de jugar al fútbol. Era la figura, era el que hacía los goles, era indiscutible, era de la selección nacional.
5: Figura no fue nunca, flaco, ¿eh?
7: Pero no, en el Boca que hablábamos nosotros hace 2 meses, la figura.
5: Porque convertía goles con los centros de pared.
8: No, pero está bien, pero vos decías, es un 2. 6 puntos.
5: Cinco y medio.
8: Lo que digo, cuando ustedes que son bichos de confianza les agarra esa crisis, ¿cómo salir de esa crisis? Porque no es un problema futbolístico, por ahí es un problema mental, problema anímico, problema de confianza. ¿Cómo salís de eso?
7: Con resultados. ¿Usted cree que estos resultados no lo van a ayudar? ¿Lo van a ayudar?
8: Puede ser.
7: Lo van a ayudar porque, como decimos siempre, Tony, nadie se salva solo. Y cuando toda la mano viene mal, no, caen todo, como le pasó a Beltrán, el arquero. El River empezó a. Oh, ahora no te salva. Pará, boludo. Si te sacaba 10 pelotas de 15. Ahora, cuando todo está mal, vienen todos, caen en la volteada.
5: Ya que hablaste de River, primero, hay tercer gol de Estudiantes de La Plata en Chile. Tremendo lo del pincha, ¿eh?
6: Viene Guido a ser Carrillo.
5: 4 en el clásico, apareció el goleador, apareció el 9, Carrillo mete el tercero. Estudiantes golea a la Católica y se mete en cuartos de final de la Copa Libertadores de América. Señoras y señores, el pincha está en los cuartos de final de la Copa Libertadores.
6: Qué bien le sienta a la Copa Libertadores Estudiantes.
5: Qué bárbaro. Dicen Copa y levanta la mano Estudiantes. Sí. Lo tengo Paulo Filippini, que acaba de aterrizar en Bogotá de cara al partido de mañana. Así que lo vamos a saludar a Paulo, que sé que recién pasó migraciones. Está estirando un poco las piernas. Paulo, ¿cómo va?
9: Hola, José. Abrazo grande para todos. Sí, recién llegamos. Una lástima porque la verdad el vuelo fue excelente, pero con 3 horas de demora. Así que se ha hecho una jornada muy larga, por ahora sin sentir los efectos de la altura. Estamos muy bien aquí en Bogotá, muy tranquilos. River ha llegado también hace un ratito. Sé que también se demoró mucho en migraciones. Es muchísima la gente que llega a este aeropuerto, mucho por escala, muchos que vienen a Colombia, muchos controles también. A ver, les voy a contar un hecho. Recién, antes de salir al aire, pasé por el baño. Hay perros ahora hasta en los baños, cosa que yo no había visto en mis anteriores visitas a Colombia. Bueno, porque los baños terminan siendo un lugar donde pueden pasar distintas cuestiones ilegales, y por eso me contaban y me decían, bueno, en todos los baños que hay, masculino, femenino, en todos vas a encontrar que ahora hay una persona también con un perro que obviamente está preparado.
5: Hay una pregunta,
9: en busca, pero sobre todo de sustancias.
5: Una pregunta respecto del perro que sí. Me trasladan acá. ¿Te vio en sleep?
9: ¿Cómo?
5: Si te vio en sleep el perro en el baño.
9: No, pero me llamó la atención, lo cuento como un hecho que me llamó la atención, y tiene que ver con la lucha histórica que tiene obviamente contra las drogas Colombia, y tiene que ver por eso, porque, a ver, no es la primera vez que me toca venir, y la realidad es que nunca había vivido una situación similar, entonces por eso me llamó la atención y lo termino contando y compartiendo con la gente. Y sé que River contaba también que tardó muchísimo en migraciones, sé que estuvo casi una hora para que pudiera pasar todo el plantel, todos los dirigentes, aquellos acompañantes de la delegación de River. Bueno, fue largo la salida del aeropuerto también, porque ellos salieron una hora antes que nosotros, y hace un ratito apenas que han llegado al hotel donde los aloja aquí en Bogotá.
5: ¿Dónde hicieron escala si salieron a las 10 de la mañana y son las 11 de la noche?
9: No, salió a las 2 de la tarde. Salió a las 2 de la tarde, pero bueno, migraciones lo tienen que hacer como todos.
5: No, está bien.
9: O sea, no es que tienen un camino allanado, algo distinto.
5: A vos te metieron una bajada, sí, ¿no? Te metieron una escalita, ¿no?
9: No, fue vuelo directo también, pero lo que les remarcaba, el tema fueron las 3 horas de demora. Así que, nada. Pero la verdad que el vuelo fue excelente, el servicio fue excelente, así que nada para quejarse en ese sentido. Pero bueno, fue un viaje largo, a la espera de lo que va a ser el partido de mañana, donde River llega con muchas dificultades. Me refiero sobre todo a que mañana va a jugar con 4 marcadores centrales en la defensa, por no contar con...
8: ¿Y quién? ¿Pasás un paraguas? Pasá de paraguas, por favor. ¿Paraguas hay?
9: No. A ver, River debe pasar y avanzar en la Copa Sudamericana, no hay excusa. Acá tiene que ver con esta situación de que River, cuando hizo las modificaciones en la lista, eligió obviamente 5 nombres, no tenía lugar para más, incorporó 9 jugadores y hoy no tiene un lateral izquierdo natural, por eso va a jugar en esa posición Facundo González, no tiene un lateral derecho porque Giovanni González no está anotado en la lista y Montiel sufrió una distensión en el aductor izquierdo que lo deja fuera de este partido y por eso va a tener que jugar Martínez Cuarta. Es decir, River va a tener una defensa...
5: ¿Cómo armaría la defensa eso? ¿Cómo armaría la defensa, bueno, River?
9: El arquero va a ser Beltrán y atrás la defensa va a ser con Martínez Cuarta como lateral derecho, posición que ha hecho, pero no en River, sino que ha jugado en esa posición mucho en la selección argentina con Scaloni. Es más, en uno de los últimos amistosos en la Bombonera jugó en esa posición.
6: Y un par de partidos en Italia también, Pablo, bueno, en Fiorentina.
9: Sí, es una posición que conoce. El primer central va a ser Otamendi, Rivero de segundo central y Facundo González como lateral izquierdo. Bueno, González también ha jugado ya algunos partidos. Es más, nunca ha jugado como marcador central hasta aquí, que es la posición natural de él. Siempre que ha jugado, tanto con Gallardo como ahora con el Chacho, lo ha hecho como lateral izquierdo.
5: Bueno, estamos hablando de una línea de 4 marcadores centrales.
6: Y sí.
9: Sí. Naturalmente River pierde mucho en ofensiva para atacar por los costados.
5: Bueno, a eso me refiero. Porque las veces que lo vimos al Chico González jugar por la izquierda, se le notan las dificultades lógicas de alguien que no está acostumbrado a hacer la banda, Paulo. ¿Qué partido lo relatamos? Una transmisión ahora, después del Mundial que hicimos juntos.
9: Barracas.
5: Fue Barracas, sí.
9: No me equivoco, Barracas, pero arrancó jugando Rivero en ese partido y después ingresó.
5: No, está bien, fue antes, me parece. No, ahora no, fue antes. Cuando jugó un par de partidos seguidos, pero me parece que fue en el arranque de la temporada, cuando todavía estaba Gallardo, que lo puso un par de partidos en Maldonado, un partido con Peñarol.
6: Sí, ahí.
5: ¿Ahí fue?
6: Ahí, sí.
9: Los partidos amistosos que hicimos.
5: Claro, sí, pero no fue ahora, tenés razón, pero fue en el arranque del año.
9: Claro, contra Millonarios, claro. Un partido amistoso donde había jugado el lateral izquierdo.
5: Millonarios y Peñarol,
9: estoy
5: los dos.
9: Tratando de acordarme.
6: No, y claro, zona de grupo también de Sudamericana, sí. Contra...
5: Sí, señor, un partido...
6: En el Monumental.
5: Sí,
9: con Blooming.
6: Con Blooming.
5: Con Blooming,
6: sí.
9: También. Con Blooming, porque ya... Porque el partido de Blooming fue...
6: Y no sé si no jugó en Venezuela también, jugó. Paulo.
9: Puede ser, pero con Blooming seguro... Porque ya Acuña había sufrido el partido contra Belgrano, que lo jugó lesionado. Esa es la realidad.
6: Sí.
9: No estaba al 100% y terminó jugando Facundo González la final contra Blooming.
5: ¿Cuál va a ser? A ver, armemos el resto del equipo, el probable equipo para jugar mañana.
9: Y en la mitad de la cancha repetiría, jugaría con Moreno, con Freitas por la derecha, Andrada y Almada por la izquierda, y adelante, en principio... sería Correa y en este caso Borré, porque Beltrán no está anotado en la Copa Sudamericana. Yo creo que la duda que tengo, si no llega a poner a Vera, que me parece que no es del gusto del técnico, por algo que me contaron, no es de los jugadores favoritos del entrenador. Si termina entrando Vera y quizás saliendo Freita del equipo, esa es otra posibilidad que se puede llegar a dar. Pero creo que está todo caminado para que repita de mitad de cancha hacia adelante, cambie solamente el 9, en este caso Borré por Beltrán, y el resto sean los mismos que jugaron.
5: No sería, pero Paulo, no sería pertinente que juegue. No sería pertinente que juegue Vera, aunque tenga que retocar un poco el sistema, pensando sobre todo en la altura, en que en algún momento tal vez hay. Bogotá, creo que son 2.400, ¿no? 2.800, ya no.
9: Sí.
5: No me acuerdo cuál es la altura de Bogotá. Si
9: creo 2000, que son 2.800
5: Bogotá, si tenés razón, 2.800, sí. Como Quito.
9: Porque son 3.200 Quito.
6: 2.640.
9: No, Quito son 3.200.
5: No, Quito, está. Quito 2.800, Paulo. Sí. 2.800.
9: Ah, mira.
5: Sí, sí. Por arriba de 3.000 es La Paz. 2.600, un poquito menos. No cambia demasiado la ecuación. Lo que sí digo es, en algún momento, un partido 2.800, 2.600, 2.700, y el aire, el oxígeno, te falta un poco. Pensando
9: por
5: en eso.
9: Por eso, yo voy a dejar esa duda de Freitas o Vera. Yo creo que ahí puede haber algún retoque para que Moreno esté más acompañado en la mitad de la cancha. Yo creo que esa posibilidad está... El tema es que Freita le pueda hacer la banda, teniendo en cuenta que Martínez Cuarta va a ser el lateral derecho de River. Y Almada tendrá que hacer la banda por el sector izquierdo, teniendo en cuenta que Facundo González, como decía recién, no tiene esa característica, José, de atacar tanto.
5: Bueno, Almada tampoco tiene la característica de irse tanto por afuera pegado a la raya, ¿eh?
9: No, pero bueno, pero en ofensiva te va a dar mucho más de lo que te puede dar seguramente Facundo González.
5: Por supuesto que sí.
9: Pero por eso yo creo que Freita puede tener un lugar en el equipo, teniendo en cuenta esta falencia que va a tener River de no tener dos laterales naturales para jugar en esas posiciones.
5: Igual te digo, porque lo hace jugando de central, está bien, no tiene el conocimiento, no tiene la rapidez. Martínez Cuarta puede adelantarse. Ahora, ¿a ofrecer qué de mitad de cancha para arriba cuando tiene que ir por la raya? No lo sé, es más difícil, es más complicado porque necesitas más velocidad. Pero en el último tiempo, Martínez Cuarta...
6: Agarró la lanza varias veces.
5: En un equipo en que no encontraba forma, que no encontraba un líder, que no encontraba mal, bien, desordenado, empujando, llevándose rivales por delante, lo que vos me digas. Pero no sería el primer caso de un central que tirado a la banda se pueda adelantar un poco. Una pregunta de lo que tiene que ver con la logística del viaje de River, Paulo, ¿no llega muy encima?
9: Va a tener más de 24 horas de adaptación, teniendo en cuenta el horario del partido, o 24 horas en realidad de adaptación, porque River llegó a cerca de las 7 de la tarde acá, que es el horario que se va a jugar el partido, 19:30.
5: Pero digo, no es poco, porque históricamente...
7: Se ha quemado todos los papeles con respecto a la altura.
5: A la altura, ¿no?
7: Llegaste el mismo día, te cuesta. Llegás 2 días antes, una semana antes, te cuesta siempre.
5: Unas horas antes también, sí. Te cuesta un poco.
7: Han probado de todo, la verdad que...
8: Al Boca del Faro ha llegado a ir una noche antes a la altura, o sea, estar todo el día y,
5: sí, sí, sí.
8: Y ganó 3-0 a Liga de Quito, por ejemplo, en Quito.
9: Verdad no lo tengo confirmado, pero muchas veces para contrarrestar la altura hay algún tipo de preparado también.
8: Viagra.
9: Obviamente que hay que tener mucho, Sí, hay que tener en cuenta que hay muchas limitaciones también por el
8: A lo mejor viste, que, viste que hay placebos también, ¿no? O sea, porque muchas veces actúa como placebo. Vos sabés que te dicen esto, te funciona, y el tipo va convencido de que le funciona.
5: Está convencido de que sí, porque tiene que ver con
8: es
5: la...
8: eso, porque es una cuestión de mental.
5: No, pero a ver, vos tenés viaje...
8: ¿Tiene una explicación científica, digamos, en cuanto a la a cómo fluye la sangre? Esas cuestiones tienen una explicación científica. O sea, no es que le dan Viagra, pues si no le darían, no sé... Y Upirac, pero digamos, le dan Viagra porque...
5: Por algo, supone... sí, alguna cuestión...
8: Tiene una explicación científica.
5: Un aporte tiene que haber.
8: Exacto.
5: Digo porque
9: River antes... no tiene grandes antecedentes jugando en la altura, esto es real.
6: No, le va mal.
9: No es el equipo. Bueno. Realmente creo que tiene un triunfo contra Independiente Santa Fe por la Recopa Sudamericana, si no me equivoco. Con un gol de Prato. Hay que ir sí, a 10 años atrás, obviamente.
5: 2019 me parece, ¿no?
9: Sí, 2019. Sí, perdón, no fue la de 2015, 2019.
5: Para mí fue la del 2019, que fue contra Independiente Santa Fe de Bogotá. Me parece. Estoy esperando la memoria, pero me parece que fue en 2019. Lo pensaba, Paulo, fundamentalmente en esto de viaje largo, mucho migraciones, llegas tarde a la noche, tenés la noche de hoy de descanso, hay que sacarse un poco el viaje. ¿No era más conveniente haber viajado durante la noche? Por ejemplo, anoche, llegar esta mañana, poder hacer algún movimiento, descansar a la tarde. Me pregunto, ¿cuál?
9: A ver,
5: viste que todo cambia tanto, que antes trabajó, te hacías llegar, antes viajabas 2 días antes, hacías un reconocimiento de estadio, flaco, te habrá tocado 1000 veces.
7: Sí, claro, en La Paz todavía.
5: ¿Y aún en La Paz?
7: No había nada, no hay nada que te...
5: No hay ninguna...
7: Bueno, no. Insisto, hay jugadores que...
9: Por la mañana y...
7: Sí, hay jugadores que no lo sufren.
5: Sí, claro, es muy individual también esto, ¿eh?
7: Sí, claro.
5: Hay jugadores que no... Di María, por ejemplo. Di María juega en la altura con un rendimiento muy superior a la media. Hay personas que llegan a Quito, se bajan del avión y se quieren tirar en una cama. Bueno.
6: El último partido River Independiente Santa Fe en Colombia empataron 0-0, fue en el 2021. Y en el 2018 sí ganó River 1-0 con
5: 2018,
6: gol de
5: Prato.
6: Sí.
7: Tiene que ver mucho el rival también, ¿no? Equipos fuertes que te agarran con la altura te complican.
5: Sí, no sé si es este el caso, ¿no?
7: Por eso.
5: No sé si este el caso. Bueno, allí está River entonces, ya está con Paulo, con equipo prácticamente definido, por lo menos veremos. Mañana nada, no hay ningún movimiento, no hay nada, Paulo, ¿no? Paulo.
9: No, aquellos jugadores que quieran hacer un trabajo de activación en el gimnasio del hotel seguramente lo harán. Solamente eso, algo realmente muy, muy tranquilo. Se esperan unos 1.500 hinchas de River. Obviamente la mayoría tienen que ver con colombianos de distintas filiales de este país que van a estar acompañando a River, y obviamente un puñado importante que también ha llegado a distintos puntos de nuestro país, pero la mayoría son gente que vive aquí en Colombia, incluso argentinos obviamente que viven en Colombia o en países cercanos, que aprovechan a venir a esta visita que va a tener River para este partido. Un detalle importante, hay muchos hinchas que habían sacado pasaje para la semana pasada. Bueno, el club a una cantidad importante les reconoció una parte del dinero. Sé que recibieron hace un ratito su entrada también los hinchas sin ningún costo. Bueno, esta es la ayuda que le está dando River a aquellos que tenían pasaje para venir hace una semana atrás, que por el sismo obviamente el partido se tuvo que suspender lógicamente y correctamente como debía ser en ese momento.
5: Bien, ¿cómo sigue la vida de River post partido? ¿Cuándo viaja? ¿Viaja inmediatamente? ¿Se queda, hace noche en Bogotá y viaja el jueves? ¿Cómo es lo que sigue de River después del partido mañana?
9: Inmediatamente, ajá, a las 0:45 de Bogotá, es decir, a las 2:45 de la Argentina, van a estar regresando. Van a estar regresando por la noche. La idea del Chacho Coudet es trabajar el próximo jueves, hacer un entrenamiento muy liviano, también trabajar con aquellos que se quedaron en Buenos Aires, porque tengamos en cuenta que acá llegaron 20 jugadores, pero hay un grupo importante en Buenos Aires, entre ellos Acuña y Drusi recuperándose de distintas lesiones, aquellos jugadores que no integran la lista, como Ortega, como Giovanni González, como Arambarri, como Beltrán. Bueno, hay un grupo importante que se queda en Buenos Aires, así que se unirán el jueves para hacer un trabajo, ya pensando en el partido del domingo, que será contra Vélez. Rival complicado, no es un partido fácil que tendrá el próximo fin de semana River tampoco.
5: A ver, rápidamente, está bien, todavía no ha pasado el partido de mañana, hay que ver cómo termina, sobre todo jugadores que vienen con una carga de la seguidilla de partidos, el juego en la altura, pero en la idea del entrenador, ¿qué idea tiene de arriesgar todo mañana, de poner este equipo que dabas y volver a repetir, no en la defensa, porque obviamente hay cambios que no tienen que ver con decisiones tácticas o futbolísticas, pero ¿qué está en la cabeza del técnico pensando en el partido con Vélez más allá de mañana? Mañana, Paulo.
9: Van a ver cómo termina físicamente cada uno de los futbolistas, cuál es el resultado, porque si River mañana no consigue un resultado favorable y tiene que ir al Monumental a conseguir revertir un resultado importante, seguramente habrá algunos jugadores que descansen contra Vélez, pero bueno, la planificación va a depender mucho del resultado que saque mañana. Sí está claro que, por ejemplo, Ortega va a jugar, Beltrán va a jugar, de aquellos que se quedaron en Buenos Aires, Giovanni González va a ser titular en el partido contra Vélez, es decir, que algunos jugadores sí van a ser parte del equipo titular de aquellos que se quedaron en Buenos Aires, que van a estar frescos para jugar el partido contra Vélez. Por lo menos esos tres futbolistas, y yo te lo sumo a Arambarri con chance también de ser titular contra Vélez.
5: Ah, Arambarri, ¿por quién jugaría? ¿Que sale Moreno?
9: Y podría llegar a salir Moreno. Ah, o en ese caso también que tenga descanso Freitas, alguno de los futbolistas. Ajá. Que al mismo Andrada. Por eso va a depender mucho del desgaste físico que haga mañana y del resultado que saque. Si River mañana se fuese 2 goles abajo y necesita revertir un resultado de 2 goles, obviamente serán más los jugadores que descansen contra Vélez. Va a depender mucho de eso.
6: Si se va 2 goles abajo, ni vuelva, Pablo. Ni vuelva.
9: No, quedate bueno,
6: allá,
9: está bien,
6: vende arepa, no
9: sé. A ver, yo te estoy dando un ejemplo de lo que puede llegar a ser el resultado del partido, pero bueno, no.
6: Yo sé, no, pero no vuelvas vos, claro. Que no vuelva el Chacho, que no vuelva los jugadores, que no vuelva nadie.
5: A ver, puso un tema interesante, Martín, sobre la mesa. River necesita regresar con... ¿Cómo?
9: ¿Con quién? Perdone, no, porque...
6: Los perros, están los perros ahí.
5: ¿Está todavía?
9: No, porque vino a buscarnos el coche y estaba complicado.
5: Ah.
9: Chiquito. ¿Los puedo dejar un minutito? Me acomodo.
5: Sí, acomodate que nosotros vamos a ir a las noticias. Dimitri informa primero y después volvemos para darle un toque más a la información de River. Está el Super Mitre en Bogotá con Paulo Filippini, que ya ha llegado hoy para el partido que mañana River juega frente a Independiente Santa Fe de Bogotá. 11:30 de la noche. Terminó el partido, ya goleó Estudiantes de La Plata, 3-0 frente a la Católica, pudo hacer un cuarto gol, tuvo un segundo Carrillo ya en el tramo final, y también ganó San Pablo, que eliminó al Bolívar, 3-1 en el Morumbí, y por lo tanto es el equipo paulista, el rival de Boca, en los cuartos de final de la Copa Sudamericana. 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
11: 23:31 minutos, cielo algo nublado en Buenos Aires, 9 grados 4 décimos la temperatura. El gobierno negocia con sus aliados para impulsar la agenda legislativa. Encabezado por Javier Milei, el encuentro se centró en el estado de los proyectos de ley que el presidente considera prioritarios. El oficialismo busca rearmar su estrategia para una sesión en diputados prevista para la semana que viene. Durante la reunión también se analizaron medidas para las Fuerzas Armadas y de Seguridad. Donald Trump se cruzó con una periodista por su acercamiento a Corea del Norte. Una cronista de CNN consultó al presidente estadounidense sobre su relación con Corea del Sur y por la cancelación de ejercicios militares. El cuestionamiento estuvo relacionado con el acercamiento de Donald Trump al régimen de Corea del Norte. El mandatario había afirmado que Kim Jong-un sería respetuoso con él. Trump reaccionó y calificó a la periodista como una persona ruidosa y escandalosa.
12: Silencio, ¿para quién trabajás? CNN. Noticias truchas. Te estoy pidiendo que hable de las maniobras que redujo con Corea. Silencio. Sos muy irrespetuosa con este joven. ¿No le parece irrespetuosa? Él lo entiende. Silencio. ¿Para quién trabaja? CNN. Fake news, le dice Trump. Solo quería insistir en la pregunta de Corea del Sur. Sos ruidosa, le dice Trump. Cállese, cállese. Quería saber si habló con Kim Jong-un. Sos farsante, difundís noticias falsas, le dice Trump.
11: Algo nublado el cielo en Buenos Aires, 8 grados 4 décimos la sensación térmica, 80% la humedad.
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14: Hola, buenas noches, ¿cómo están, equipo? No, para mí tiene que venir otro 9. Este hombre no va. Tiene que traer uno más joven, uno que tenga sangre, que quiera correr, que quiera traspetear la camiseta de Boca. Este no va. Saludos, Daniel de Comodoro Rivadavia, mi número es 704.
15: Dos cosas, muchachos, buenas noches, ¿cómo le va? Ahí en la mesa. Uno, es la primera vez que el Boca del Vasco empieza ganando un partido. Queríamos ver cómo respondía cuando arrancara ganando un partido, por lo menos desde que agarró un poco de ritmo. Esa es la primera cosa, y bueno, respondió bien. Y la segunda cosa, con lo que dice Gaby de que se va a cansar de hacer goles, por ahora me quedo con la primera parte, se va a cansar.
16: Yo, buenas noches, Martín, 583, mis últimos números. Me gustaría la camiseta para mi primo, que es de Boca. Yo creo que tendrían que fijarse si tiene devolución gratis, como esas cosas que compran por internet, ¿vieron? Porque me parece que no va con el resto del equipo. Ahora que Boca está... encontrando un equipo, me parece que Ever está totalmente desentonado y no le veo que pueda agarrar velocidad. Les mando abrazo.
17: ¿Qué tal, equipo? Buenas noches. Saludos a todos ahí en la mesa de lo que queda el día. Y la verdad que sí, vamos a esperar que Valencia nos dé la cuota goleadora que le falta a Boca. Y hay más chance de que Martín Palermo reencarne en Hanson que Valencia sea la cuota goleadora. 4-3-5 los últimos tres del documento. Abrazos.
18: Y hay que esperar un poco más a Valencia. Muy pronto para sentenciar. Gastón, 4-4-2 desde Jujuy.
19: Hola Radio Mitre, soy Alberto de Malvinas. Bueno, mi opinión no sirve por ahora, por lo menos se hubiera lucido. Necesitamos un 9 con dos piernas. Eso por comentarios que ustedes dijeron, ojo. Gabriel Anhelo, así lo comentó, un trípode. Bueno, un trípode no sirve. Hay que conectarle la otra pierna, enchufarlo bien para que juegue incentivado. Esa es mi opinión.
20: Buenas noches, la mesa. Le habla Héctor de Mante Grande para participar por la camiseta. Y en ahí termina en 7-23. Estos jugadores que trajo Boca, la verdad que es muy mala elección de Riquelme, porque es él el que los trae, tanto al paraguayo, al mellizo, a este ecuatoriano y unos cuantos más. Lo están salvando los pibes, la cantera, que Delgado, Flores y Aranda, y en el medio campo que tiene un señor jugador como es Paredes, pero nada más. Y la defensa, son unos monos con navaja los defensores.
5: Los oyentes de lo que queda del día en el 11-30-03-0790 aquí en Radio Mitre. Bueno, ya vamos a terminar o nos vamos a meter en algunos temas más de Boca pensando en el partido frente a Racing. ¿Se cortó, Paulo? Ah, bueno, ya volvemos con Paulo Filippini en Bogotá de cara al partido de mañana, transmisión del Super Mitre desde las 21. River jugando sus chances en Bogotá ante Independiente Rivadavia para avanzar a cuartos de final también de la Copa Sudamericana. Bueno, ¿qué equipo tendría que poner, Tony, qué equipo tendría que poner frente a Racing el Vasco?
8: Bueno, por lo pronto, una de las cosas que hizo fue descartar a Paredes.
5: A Paredes. En realidad descartó
8: nosotros ya lo sabíamos, pero viste, los tres, ¿eh?
5: ¿Eh? Descartó a los tres.
8: Sí, sí, lo que quiero es, sí, digamos, lo más lo más fuerte es lo de
5: Paredes.
8: Me parece que no va a ser muy diferente de lo de hoy. Hay que ver si Lolo llega a recuperarse de la molestia que tenía. Si Lolo se recupera, va a jugar de Lolo, de dos en lugar de Figal. Va a seguir Costa porque Pellegrino está desgarrado. Y va a seguir Blanco, ¿sí? O sea que la defensa va a ser prácticamente la misma con el cambio de Lolo por Figal si Lolo llega. Y a mí me parece que en el medio no va a cambiar gran cosa. Va a ser Belmonte, Delgado, Acasiva, Aranda.
5: Corocito queda marcando la punta porque Corocito no llega.
8: Y adelante va a ser, me imagino que Merentiel y Villo, Merentiel y Flores. Flores hoy no jugó porque tenía muy cargados los dos gemelos.
6: Y venía con una seguidilla importante. Venía
8: una seguilla muy importante.
6: No
8: es de primera.
6: Blanco nunca descansa y siempre está impecable.
8: Tremendo.
6: Y además hace recorrido.
8: Sí. Hoy hizo más recorrido que otras veces porque además Villa es como que entendió que tenía que meterse un poco más.
5: Un poquito más adentro.
8: Más la diagonal, ¿viste? Sí. Porque si no, no le dejaba. Si hacía permanentemente el carril, no le dejaba el lugar para subir a Blanco. O sea que sería Montero, Dylan Gorosito, Dilolo Figal, Costa Blanco. Belmonte, Delgado, Ascacíbar, Aranda, Merentiel y Flores o Villa.
6: Un oyente del programa recién me preguntaba ¿quién pierde más, Boca sin Paredes o Racing sin Maravilla? Claramente ninguno de los dos tiene sus líderes futbolísticos. No,
8: pero Paredes está bien y Maravilla hace mucho tiempo que está mal, para mí.
5: Hoy por hoy futbolísticamente yo creo que pierde más Boca con Paredes que Racing con Maravilla.
6: ¿Pero puede suplir mejor para vos? No. ¿Boca, Paredes y Racing a Maravilla?
8: Eso es posible.
5: Esa es una buena pregunta.
8: Eso es posible.
7: Maravilla, Racing lo venía sufriendo, Maravilla.
8: Claro. Maravilla es un problema para Racing hoy.
7: Con la diferencia de
8: no.
5: Es más, la expulsión frente a Argentinos tiene que ver con el fastidio con el que juega Maravilla realmente desde hace mucho tiempo porque no le llega una pelota limpia.
8: La pelotita picada
6: tenés
8: se murió.
6: A Maravilla en cancha y los centrales de Boca no están en su mejor momento no es la mejor noticia del
5: tranquilo
6: mundo.
5: Tranquilo no andás. No, porque claro, vos sabés que la billetera con Maravilla no la podés descuidar porque en cualquier momento te...
8: Eso es tan cierto como que hoy, por lo que está rindiendo hoy, pierde muchísimo a Boca con Paredes
5: creo que la importancia sí, ahora.
8: Pero es cierto que Boca lo puede reemplazar mejor. Racing no tiene un reemplazante de Maravilla.
5: No, pero no tiene un reemplazante de Maravilla, pero la realidad es que hoy el nivel de Maravilla tampoco implica un salto de calidad para quien juegue por él de lo que significaba hace 6 meses atrás, o menos tal vez. Porque los últimos partidos de Maravilla han sido partidos pobretones. Muy flojos. Está bien, perdió Racing el juego por los costados, ya no lo tiene más a Mura o al mejor Martirena, ya no tiene más a Rojas, ya no tiene más a Salas, ya lo tiene a Solari en el equipo, pero Solari está totalmente desconectado del que supo ser en otro momento. El mediocampo cambió por completo, no queda nada de aquello que sostenía Maravilla Martínez, el mejor momento de Maravilla Martínez.
8: No queda nada de Racing, en realidad.
5: Y de Racing queda poco.
8: Lo que hizo Milito es inexplicable. La verdad, digamos, que se quede sin jugadores los que ganaron a la Sudamericana, a mí me sorprende muchísimo.
5: Hoy fue un partido en ese sentido, porque es verdad que sacar conclusiones después de lo, sobre todo del rival, puede tener un valor relativo, que se nos desmenuce a la vuelta de la esquina. Pero a mí me parece que
8: Boca ganó una serie 7-1 y no es común.
5: Claro, y no es común. Aún así, para ganarla es porque algo tenés que hacer.
8: Obvio.
6: Sí, pero para mí esa era la diferencia entre Boca y este equipo de Recoleta.
5: Pero la plasmó.
6: Sí, perfecto. No, bien. No es sacarle mérito a Boca. Hizo lo que tenía que hacer Boca.
5: En el medio de partidos a veces que parecían, no digo fáciles, pero partidos de Boca contra equipos de menor jerarquía, no siempre vimos rendimientos de Belmonte como el Belmonte de hoy.
8: Delgado no estaba tan firme como
5: Cinco. Delgado se hizo de la posición
8: para
5: de
8: mí,
5: cinco.
8: Digamos que entre Delgado, Ascacíbar, Aranda, digamos, entre todos hicieron, o sea, está claro que vos no tenés un reemplazante natural de Paredes. Lo tenés que reemplazar con fútbol, con un poquito de colectivamente.
5: La parte de quite la tenés que reemplazar más con Delgado y la parte de conducción la tenés que hacer con Aranda.
8: Bueno, y Boca con eso
5: después
8: pibes,
5: Belmonte colabora y listo, porque en definitiva tampoco tiene un ida y vuelta. No me pareció que Boca tuviera movimientos defectuosos hoy en esa parte de la cancha como para generar. Dicho esto, si bien Racing está pero por el piso respecto del que supimos ver, Racing tiene más jerarquía que este equipo, ¿eh?
6: No, un equipo de fútbol contra un clásico. Y a Boca le viene costando Racing. Los últimos cinco partidos no le gana, no le puede ganar.
5: En el último tiempo a Boca jugarle contra Racing ha tenido un costo alto. Racing, por ejemplo, el otro día pierde contra Argentinos. Esta semana no, la anterior perdió contra Argentinos, partido que me tocó hacer. Y con un hombre de menos todo el encuentro, en el final, tuvo la rebeldía y muy cerca de empatarle el partido a Argentino Junior. Entonces, es otro rival.
8: No, ni hablar.
5: Vos sabés que el hincha de Racing que está caliente y en cualquier partido va e insulta a algún futbolista, el domingo contra Boca...
8: Ni hablar. A mí me parece que Boca está como muy obligado porque debió haber ganado el partido con Platense.
5: Debió haberlo ganado
8: el partido con Platense. Me refiero a Boca tendría que tener esos tres puntos.
5: Y pudo perderlo.
8: Y si empataba con Racing, por ahí no pasaba nada. Ahora, si empata con Racing, se empieza a alejar cada vez más, ¿eh?
6: ¿De qué habla la tabla anual vos?
5: De la tabla anual.
8: En un momento te metes.
6: Ganás dos veces y te metes.
8: Ya está, 7-8, digamos.
5: Pero necesitas la rachita. Porque después te vienen vienen partidos.
8: Sin ganar no
5: a ningún lado. Bien, pero después te vienen partidos con otras obligaciones.
8: Y te digo, y Boca tiene que aprovechar un momento en el que Racing está, en esa tabla anual, está 22. Y está 12 de 15 en su grupo. Es una locura lo de Racing, ¿eh?
6: Pasa que la seguidilla de Boca es Racing, después le toca a Lanús en la Bombonera. Está bien, Lanús también mermó un poco funcionamiento.
5: Pero jugadores tiene.
6: Es un rival que sí te puede ganar en la Bombonera.
8: Te puede joder, y el otro día contra Independiente no mereció perder, ¿eh? No me pareció. O sea, yo después vi el partido, no mereció perder, fuera de joda.
6: Y después Gimnasia de Mendoza.
8: Después hablamos de las cuestiones que decía Tomás Bertoa, pero...
6: Gimnasia de Mendoza en Mendoza, que si tuviera Nelo me putearía, pero hoy es uno de los rivales.
5: Tiene poquito, pero juega bien. Con lo poquito que tiene, juega bien. Después hay que verlo frente a Boca también, ¿no? Porque una cosa es jugar frente al Taller de San Paoli, como ayer que le hizo tres, cerró un penal.
8: El tipo más sobrevalorado de la historia de la dirección técnica.
5: ¿Quién? Sí, tremendo. San Paoli. Sí.
8: Más sobrevalorado.
5: $21 millones
8: en indemnizaciones
5: de contrato.

0: Uno de los oyentes en el 11-30-03-0790, que hablaba de que hoy una de las cuestiones de Boca fue, empezó ganando el partido. Y está bien, empezó ganando frente a un rival al que debía empezarle ganando el partido. Pero uno de los puntos negativos de este Boca en buen armado de Arruabarrena...
1: Era que empezaba ganando y retrocedía, ¿sí?
0: No, que empieza perdiendo, muchos de los partidos los ha empezado perdiendo.
1: Sí, pero también muchos empezó ganando y regalaba después.
0: Después regalaba. Pero eso fue más el anterior.
2: Sin ir más lejos, Recoleta en la Bombonera... sí, en la Bombonera fue, ¿no? ¿Recoleta o en Huracán? Ya me perdí.
0: Huracán. No, fue en Huracán.
2: Recoleta en Huracán empieza perdiendo el partido.
3: Claro. Por eso te digo, hizo un gol Recoleta y después se comió 7 seguidos.
2: Claro.
3: Pero
0: contra Platense empieza perdiendo también.
3: Contra Vélez también.
0: Vélez también empieza perdiendo, que después
3: contra
0: juega
3: Newell's,
0: muy bien en segundo.
3: También.
2: No, empieza ganando y se lo dan vuelta.
0: ¿Cuál?
2: Newell's.
0: Newell's empieza ganando, se lo dan vuelta y después lo empata. Claro. Pero tiene esos momentos de partido de mucho descuido.
3: Es que no es, me parece que si nosotros vamos a buscar en el Vasco Arruabarrena un discípulo de lo que era Bianchi, de esos equipos que te cerraban el partido y que, digamos, eran muy firmes atrás y después armado de atrás para adelante, me parece que no, el Vasco es más de ganar 4-2 que 1-0.
0: Estamos de acuerdo, porque además mirando hoy, vemos muchos menos equipos que puedan llegar a tener éxito, aún en Sudamérica, donde todo es más difícil, con esos planteos. Ese fútbol de técnicos clásicos de hace 20, 30, 40 años atrás, ha dado paso a otra manera de jugar. Sí. Hoy no ves equipos que se te cierren de esa forma y te hagan el partido complicado. En otro tiempo, ¿qué hubiera hecho el equipo de Recoleta? Te pone dos líneas de cinco.
3: Y las dos
0: al borde del área, y te hace la que te hizo el Auckland City en el Mundial de Clubes, te obliga a empezar a tirar centro, te vuelve...
2: Con el gol que le hace a Boca, el tema es que después le expulsaron a un jugador y después al otro, porque si no, el plan de Recoleta era ese. Cuando hizo el gol ya se olvidó de la pelota.
0: Meterse...
2: Era meter los ómnibus...
0: Meterse para atrás. Está bien, pero digo, es posible entenderlo en Recoleta, pero antes, vos ibas a jugar contra Olimpia de Paraguay. Si Olimpia de Paraguay le servía meterse atrás, Olimpia no se le caía nada. Y a los uruguayos tampoco se le caía nada. Y a algunos de acá no se le caía nada. Salvo los brasileños.
3: Algunos, porque decía el flaco, digamos, los brasileños no vienen acá tampoco a tirar flores.
0: No eran. Entonces, hoy ha cambiado eso, y digo, no ejerce de discípulo, en todo caso habrá aprendido mucho de Carlos Bianchi y Arruabarrena, pero hoy el equipo, porque además, Tony, más allá de esto que decimos, de que le pueda faltar un 9, lo que le preguntamos a los oyentes, de si es Valencia, si tendría que ir a buscar otro, Boca tiene un equipo para jugar de la manera que juega.
3: Exacto. No puede defenderse porque no tiene defensa fuerte.
0: No tiene una defensa.
3: Ya el 5 que tiene, deja de lado de que está lesionado, el 5 ya te obliga a jugar.
0: No tiene una línea de volantes de esas a la que le puedes decir, che, muchachos, vayan a correr y a marcar. Porque vos sabés que en el ADN de este...
3: Tienes a Cassini, el Chavo Pinto y...
0: Bueno, a eso voy. El Chicho Serna.
3: Y Villarreal.
0: Y Sebastián Battaglia. No lo tenés. Hoy tenés un mediocampo totalmente distinto.
3: Sí, de fútbol.
0: De un equipo que además se anima y va y puede hacerse protagonista en cualquier cancha. En el peor de los casos puede dividir la pelota contra equipos en un clásico con River. Pero en términos generales, este equipo de Boca le gusta tener la pelota. Me decías que hay información de...
3: Caso Ceballos. Tengo algo de información. ¿Qué?
0: ¿Tenías algún dato de algún otro futbolista?
3: Daniel Valencia tengo que se fue con una molestia.
2: No.
3: Sí.
2: Pobre.
0: Dale, no podés. No.
1: Y ustedes están viéndole
3: una molestia. O sea, es un tipo que, insisto, viene de...
1: 14 minutos, ¿cuánto jugó? 20 minutos.
0: 20, pobre, me parece.
3: Se fue con una molestia. No estoy diciendo que esté lesionado, se fue con una molestia. Tipo que hace un montón de tiempo que no juega, por ahí, digamos, se le cargó un gemelo, qué sé yo.
1: Es una molestia.
3: No, Tony, es otra cosa.
0: Miércoles a la noche está en Asunción.
3: Tiene que venir, hijo.
0: Tiene que venir.
3: Para estar el domingo a la noche. Hoy es martes a la noche.
0: Hoy es martes a la noche.
3: Tenés 5 días para recuperarte.
0: Sí, tenés.
3: ¿Sí? Igual no va a ser titular, o sea, para mí es tercera opción, porque están Villa, Flores y recién él. Digamos, no está como ni detrás, detrás de Merentiel, digamos, de última. Si vos querés poner a Milton Jiménez, lo puede poner a Milton Jiménez, o sea, qué sé yo, Milton Jiménez. Si en un momento le pasa algo a Merentiel y querés poner un 9, también tenés a Milton Jiménez, claro. si no querés poner a Valencia.
0: No va público visitante.
3: Lo que tenía
0: de Ceballos, dale.
3: Lo que tenía de Ceballos es

0: le pidió, habló con el Vasco para que lo reincorporara al plantel. Para que...
1: ¿Quién habló?
0: Él habló con el Vasco para que lo reincorporara al plantel.
2: Bueno, llegó una oferta.
0: No llegó una puta oferta. Estaba caliente con el representante, porque el representante prometió ofertas que nunca llegaron. Lo de los 10 palos del Napoli, lo del Celta de Vigo. No,
1: obviamente eran
0: ofertas de 4 y 3 palos, nada, por las que Boca ni siquiera se ponía a hablar. Y
3: a Changuito tenés que decirle vos, perdón que te corte, que representante es el de San Paolo. Y el de Maxi López.
0: Esos son.
3: Además te lo tenés que ganar vos, ¿eh?
0: El de Maxi creo que era Wanda.
3: Bueno, no sé, pero te lo tenés que ganar vos. Si no llega.
1: Pero el Chaquito Ceballos pide ser reincorporado al plantel ahora que está Flores volando y acaba de venir Villa.
0: Y el Vasco lo mandó a hablar con Riquelme. Dijo: vos me dijiste en su momento que no querías, interesaba, anda a hablar con Riquelme.
1: El Vasco te va por
0: Riquelme ni lo recibe.
2: Pará, es una buena incorporación.
0: Riquelme ni lo recibe. No. Riquelme
2: ¿y qué, prefiere que se le vaya libre?
0: Lo que pasa es que eso es todo culpa del... Yo te digo, en esta, es todo culpa de Ceballos. Pero el manejo
2: bien,
0: de Ceballos, del representante.
2: Pero, no, está bien, de quién es la culpa, pero ese es el patrimonio del club y es un jugador
0: que hace
2: dos semanas pedían 10 palos.
0: A él le dieron un contrato.
2: ¿Para regalar 10 palos, vos?
0: A él le dieron un contrato.
1: Cuando mejor empezaba a jugar.
0: A él le dieron un contrato para firmar y no quiere firmar ese contrato.
1: Claro.
2: Está bien, bueno, después negocian el contrato, qué sé yo, pero me parece que pierde más Boca. River... Tienen que ir a buscar al Changuito Ceballos.
0: El Changuito termina en México, acuérdate. El mejor de los casos, si no termina en la MLS.
3: ¿El MLS? ¿Crees que le va a modificar el contrato?
0: Bien pedo.
1: Riquelme, ahora ni de casualidad.
3: Me parece que le va a bajar un poquito.
0: Se lo va a bajar. Se lo va a bajar.
1: Obvio.
2: Pero estamos hablando
0: de viene
3: yo estoy de acuerdo.
0: ¿Sabes cuánto hace que le ofreció los contratos? Las veces que le mejoró los contratos, Riquelme, le mejoró los contratos mientras estaba lesionado. Dejate de joder.
2: 24 años tiene el Changuito Ceballos.
3: Estamos de acuerdo, sí, bueno, pero con
2: una reventa absoluta.
0: Pará. ¿Cuándo? Jugó tres partidos bien en Boca. Martín. Tuvo
2: una lesión importante.
0: Dos meses. Dos lesiones importantes tuvo.
1: El Changuito Ceballos para llevárselo. Está bien, se lo llevan a fin de año.
2: Pero porque se va mañana. Claro, mañana se va libre. Si no, por eso le ofrecen 3 palos.
1: ¿Y entonces por qué está tan desesperado por jugar? Porque no viene ni siquiera viene una
0: oferta. No viene nadie.
1: Porque tal vez a fin de año la Fiorentina diga: no, ni libre lo quiero.
2: No creo. Libre lo quieren todos.
1: Argentina, equipo todo. Europeo.
0: Un tipo que hace varios meses que no juega, no lo quiere nadie.
1: En Europa, olvídate.
3: Boca lo quiso en Valencia.
1: Pues está bien, Boca, pero en Europa no lo quieren,
3: Pero imagínate si el Chaquito no va a ir a jugar.
1: Mario Rick Soccer, flaco.
0: Sí, flaco, sí. La verdad que digamos, hay como una mala sensación con todo lo que hizo el Chango y
2: mala sensación, se tiene los enojos, pero lo tenés que dejar de lado y tenés que priorizar el patrimonio del club.
1: Pero fue el futbolista el que pidió.
2: Es un jugador que puede valer 10 palos. No es joda.
1: Pero Martín, lo vas a poner ahora para darle minutos, para que levante, para que juegue otra vez importante y a fin de año se te vaya libre.
3: No, lo vas a poner a recuperar renueva el contrato.
0: Se arregla el contrato.
2: Bueno, que le digo hoy, muchacho, hoy jugó Velasco, que para mí es menos que el Changuito Ceballos. Hoy jugó Zenón, que pobrecito no da pie con bola. No, y me parece que el Changuito Ceballos más. Me parece que si está el Changuito Ceballos en el plantel, puede mejorar la competencia.
0: Tiene que aceptar el contrato. Pero tiene que aceptar el contrato que le pone Boca.
3: Bueno, eso
1: ¿para qué dejó
2: que negocien? ¿Qué sé yo?
1: O sea, 6 meses que está por medio contrato.
0: ¿Qué hace Boca? Boca lo que le dice, vos tenés firmado, pero la cláusula de rescisión es 20 palos. No es más 10 palos como la tenías.
2: Pero está bien.
0: No querés esta cláusula de rescisión, te vas libre, viejo.
1: Libre y listo.
2: Y perdés más vos.
1: Pero
0: no, ya no, hasta altura no. Está, ya está.
2: Ya está. 24 años, que ya mostró que fue importante.
0: Pero el tipo fue mal, se portó muy mal con Boca.
2: Yo lo entiendo eso, pero eso vos no te podés enojar, porque perdés 10 palos en el medio de un enojo.
0: Martín, escuchame, Martín, te estoy diciendo.
1: Juega 6 meses y después viene alguna lesión, alguna cosa rara, que no firma el contrato, que tiene esto, que quiere
2: mejor cambiar la cláusula. Pues tiene 24 años, de nuevo, repito, digo, y si la descose y en vez de 10 vale 15...
1: Pero tiene 24, no tiene 20, ¿eh? Mirá, no, que ya tuvo semestre y semestre, bueno, dale.
2: Pero no puede tener una reventa, puede tener una buena venta. Me parece que...
1: Él estaba convencido que la tenía y se fue del plantel.
2: Sí.
1: Y bueno, vuelvo a Bogotá, lo tengo otra vez a Paulo Filippini en el final del programa, con River, que está allí en Bogotá para el partido de mañana frente a Independiente Santa Fe. Habíamos quedado en esto del equipo respecto del que va a jugar con Vélez y del resultado, y en función del resultado, después de la pregunta que hizo Martín, lo que queda flotando es... River mañana, en esto estoy con Martín, River mañana no se puede venir 0-2 abajo, Paulo, ¿eh?
4: No, seguro, no. A ver, fue un ejemplo que estaría obligado a guardar prácticamente a los 11 jugadores y River tiene que revertir un resultado de 2 goles de diferencia, pero obviamente no debería pasar esto, esperemos que no pase, pero obviamente era simplemente como para graficar acuerdo a lo que me preguntaba Martín. Sé que hay 3 jugadores que van a jugar sí o sí con Vélez, que son Giovanni González, que va a ser el lateral derecho por la lesión de Montiel, que va a jugar Ortega por la izquierda, esperando por Acuña para la revancha con Independiente Santa Fe, y que va a jugar Beltrán y no Borré en la delantera. Eso sí va a pasar contra Vélez. Y ahí le da la posibilidad, en este caso, al Chocho Codella, a guardar 3 futbolistas para lo que va a ser la revancha del próximo miércoles, cuando River tenga que jugar en el Monumental contra el equipo colombiano.
1: Insisto con la pregunta que hacíamos en el arranque de la conversación, y es si mañana, en función de esto, no sería mejor jugar con Fausto Vera. Sobre todo por el tema de la altura. No sé si Independiente Santa Fe es un rival para tener demasiado cuidado, o un rival al que River no le pueda ganar bien en el Monumental. Pero ¿para qué arriesgar a venir a una noche con exigencias el Monumental si tal vez haciendo un planteo un poquitito más lógico?
4: Más cauto.
1: Y sí, a ver, tampoco es que no vas a dejar de atacar. Tenés a Correa, tenés a Thiago Almada, no es que no vas a atacar. Pero si armás una mitad de la cancha solo con Moreno en la altura, ¿y qué querés que te diga? No sé si no te estás exponiendo a agrandar a un rival que no debe tener mucho con qué agrandarse.
4: Mira, yo por lo menos eso no lo descarto. Esa posibilidad está, de que termine jugando Vera. Es más, a ver, el equipo que ensayó para jugar el último domingo, en algún momento había jugado Arambarri y no había jugado Freitas, y esto como para remarcarlo, que en algún momento piensa también en esa posibilidad de un doble 5. Entonces a mí no me sorprendería que tenga que y pueda hacer mañana, teniendo en cuenta el rival, la altura.
2: Suena lógico, Pablo, porque además en la lista no tiene tanto delantero, porque tiene a Borré, tiene a Correa, tiene a Freitas y después tiene al 9.
4: Claro,
2: entonces sí, me parece que Freitas haciendo un recambio entre Correa y Borré y que ponga el doble 5 ese que ya lo usó varias veces tiene bastante sentido, pero bueno, no sé.
4: A ver, para completar la delegación y para tener reemplazo de laterales, por ejemplo, para el lateral derecho trajo a Ángel Susano, que es un chico que hace rato que no juega porque venía ante una lesión recuperándose, es el lateral derecho de la reserva, forma parte de la lista de la Sudamericana, pero yo no lo veo jugando.
1: No, pero en eso creo que tiene razón el Chacho. De visitante en la altura de Bogotá, mandar un pibe que no sabés cómo puede...
2: Tiene que pasar una catástrofe.
1: Pero claro.
2: Tiene que lesionar a los 4.
1: Porque además, cuando vos tenés síntomas en la altura de que tu organismo reacciona diferente, una cosa es tener 300 partidos en el lomo, aparecer por primera vez.
3: El oficio del puesto no vale nada, digamos.
1: Ah, eso, al contrario, a eso voy, el oficio vale.
3: Bueno, pero justamente, ¿por qué no podés ser un 4-4? Por más que vos decís un pibe...
1: Porque no sabés cómo va a reaccionar y si el pibe se asusta por los efectos... No ha debutado en la primera, no va a ser debutar en Bogotá. Yo prefiero... El oficio del puesto vale, pero vale el oficio de defender también. Y ese Martínez Cuarta lo tiene.
0: Igual, eso es real, pero también, digamos, se está haciendo un escándalo con Bogotá. Yo no recuerdo... Que se haya hecho tanto escándalo en Bogotá. La verdad es que no es ni Quito, ni La Paz, ni nada que se le acerque.
1: Es la misma altura de Quito, ¿eh?
0: Sí, pero te voy a decir una cosa. No sé por qué, pega menos.
1: Es distinto, pega menos.
0: Pega menos, no sé por qué.
1: Estoy de acuerdo.
0: Bueno, o sea, no es que vos te preparás de alguna forma especial para ir a jugar a Bogotá.
1: Te dejo un gran abrazo, Pablo. Se nos fue lo que queda del día.
4: Abrazo grande para todos.
0: Abrazo.
1: Nos vamos, recordamos, ganó Estudiantes, goleó 3-0 a la Católica en Chile, clasificó, había empatado 1-1 en La Plata. Por penales cayó Independiente Rivadavia después de igualar 1-1 con Fluminense y también quedó afuera de la Copa Libertadores de América. Y San Pablo, que hoy ganó frente al Bolívar 3-1, es el rival de Boca en cuartos de final de la Sudamericana. Boca, por supuesto, cumplió con lo suyo, hizo 4 goles, relató Gaby Anhelo, que mañana estará con Independiente Santa Fe River en el Super Meet desde las 21. Lo que queda del día es nada, nos vamos. Gracias y hasta la vista, gente.
2: Chao.

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2: Cielo algo nublado en Buenos Aires, en 9 grados 4 décimos la temperatura. Principales títulos de Mitre Informa Primero de la medianoche. El gobierno y la iglesia coordinan la visita del Papa. Karina Milei recibió en la Casa Rosada al arzobispo de Buenos Aires, Jorge García Cuerva. En la reunión también estuvieron presentes dos sacerdotes y funcionarios del Gabinete Nacional, junto a representantes del gobierno porteño. Las autoridades afirmaron que el objetivo es trabajar de manera conjunta en la organización. El Santo Padre recorrerá la Argentina entre el 8 y el 11 de noviembre.
3: El gobierno recibió a la iglesia y en una cumbre en Casa Rosada pusieron en marcha el operativo para recibir al Papa León XIV en la Argentina. Funcionarios nacionales de la iglesia y del gobierno porteño analizaron aspectos organizativos de seguridad, protocolares y marcaron una hoja de ruta con los posibles puntos geográficos que tocará el sumo pontífice. El 30 de agosto, una comitiva de seguridad del Vaticano llegará al país para supervisar la propuesta. Al respecto, el arzobispo de Buenos Aires, Jorge García Cuerva, dio detalles.
4: La visita del Papa, lo que nosotros podemos decir hasta ahora, es que visita la ciudad de Buenos Aires, que visita la provincia de Córdoba, concretamente la ciudad de Córdoba, y la Basílica de Luján. Y hay otras actividades que están pensadas, que son propuestas que se hicieron, como por ejemplo el Cotolengo de Claypole, como hablaba con alguno de ustedes.
5: ¿El encuentro masivo arzobispo puede ser en Avenida del Libertador, Monumento a los Españoles?
4: Sí, es una de las posibilidades. Por eso nos hemos convocado, porque hay que tener un montón de respuestas a esta avanzada del Papa y, lógicamente, las respuestas las puede dar el Gobierno Nacional, también la Iglesia local, pero también el Gobierno de la Ciudad de Buenos Aires.
3: En tanto que García Cuerva aseguró que la Casa Rosada evalúa decretar feriado o asueto del 8 al 11 de noviembre, los días que León XIV visite la Argentina.
4: En el caso de los eventos masivos son celebraciones al aire libre, claramente para que se garantice la posibilidad de que mucha gente se convoque. Estamos pensando, por ejemplo, en términos de 1 millón de personas en cada uno de esos eventos, por ejemplo. Lo conversamos y el Gobierno Nacional dijo que estaban evaluando la posibilidad de que haya feriado o asueto para que se pueda garantizar la movilización de todos.
5: O sea, los días que permanezca el Papa en la Argentina.
4: Exacto, el Papa llega, ustedes saben, el día 8 de noviembre por la tarde, es un domingo, pero después la mayor parte de las actividades son lunes, martes y miércoles, hasta que parte después para Perú.
3: Rodrigo Jorge, Panorama de Mitre, Informa Primero.
2: El gobierno aumentará los subsidios eléctricos para las provincias del norte. El beneficio pasará de 300 a 500 kilovatios hora, según la zona, para reducir el costo de la energía. Los subsidios se aplicarán durante el verano y la primavera, cuando se registran las temperaturas más altas. A cambio, los gobernadores acompañarán el proyecto oficial para recortar los subsidios por zonas frías. Este acuerdo alcanzará a 10 provincias del noroeste y el noreste, que integran el Norte Grande. El entendimiento fue alcanzado durante una reunión con Luis Caputo, Diego Santilli y autoridades de energía. La inflación mayorista fue del 0,8% en julio, la más baja en 14 meses, consolidando así su tendencia descendente y registrando la tercera baja consecutiva. En abril de este año, la variación de los precios mayoristas había alcanzado el 5,2%. Javier Milei celebró el registro y destacó que la cifra comenzó con cero. Luis Caputo afirmó que fue el nivel más bajo desde mayo de 2025 y el menor para un julio desde 2019.
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2: Se indica para hoy miércoles 19 de agosto en Capital Federal una temperatura mínima estimada en 6 grados, la máxima en 15, cielo parcialmente nublado con neblinas. 8 grados 4 décimos la sensación térmica, 80% la humedad.
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3: Esta es la voz de la madrugada, queridísimos radioescuchas. Paradójicamente, el tema de hoy va a ser el secreto. Un secreto. Paradójicamente, porque los secretos hay que ocultarlos, pero yo les voy a suplicar que me cuenten uno. O vuestra relación con un secreto. No hace falta que se confiesen acá, no hay confesionario. Solo que me cuenten, me narren un secreto que distorsionó las cosas, un secreto que irrumpió en vuestras vidas, un secreto que conservan hasta hoy, por supuesto, sin revelarlo. La idea de secreto, me lo cuentan al 113-003-0790, 113-003-0790, un audio de WhatsApp de menos de un minuto, porque los quiero escuchar a todos. Vuestras voces son mi música más maravillosa. Quiero que hoy sea una noche de secretos, una madrugada en susurros. Reitero, no hace falta que desclasifiquen lo prohibido, sino que rodeen el secreto, que cuenten historias relacionadas con un secreto, y si el secreto es inocuo, si ya se puede transmitir al aire, me lo cuentan también. Por ejemplo, yo recuerdo que en el primario el secreto estaba relacionado con acercar la boca al oído o a la oreja de un compañero y contarle algo que no queríamos que nadie más escuchara. Lo mismo como receptores. Nos contaban algo que nos privilegiaba con confianza y que no le teníamos que revelar a nadie más. Eran escasas las ocasiones en que el secreto permanecía en ese oído. Generalmente, de algún modo, el secreto terminaba divulgándose. Era improbable que el secreto permaneciera en ese oído como el ruido del caracol, que todavía hoy yo en la orilla de cualquier playa recojo algún caracol y me lo llevo al oído para que me cuente el secreto ese, como de un tono de teléfono fijo, que nunca descifro qué me quiere decir, pero es un secreto que el caracol me cuenta solo a mí. Ahora, en ese colegio primario, cuando una niña le contaba un secreto a un varón, o un varón le contaba un secreto a una niña, en ese susurro, junto con la información transmitida, había otro secreto húmedo, un secreto intenso, tibio, que todavía ninguno de nosotros terminó de descifrar. Lo que sentíamos cuando esa boca se acercaba a nuestra oreja, a nuestro oído. Ese secreto no lo podemos divulgar porque nunca terminamos de entender en qué consiste.
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he pensado que para el Día del Niño puedo regalar a mis lectores un secreto. ¿Han oído hablar de La Bella y la Bestia? La Bella era una muchacha dulce y bondadosa que un día entró en un jardín privado a recoger una flor para su padre moribundo. Pero el dueño del rosal era un príncipe hechizado, convertido en una bestia, y retuvo a la joven consigo para hacerla pagar la culpa del robo. En rigor, un robo frustrado. El hechizo del príncipe se quebraba si una doncella se enamoraba de él, aún con su presente aspecto. Melena de león, hocico de jabalí, fauces de hiena y mentón de oso hormiguero. La doncella debía ignorar el requisito para que el antídoto funcionara. Bella se enamoró. La bestia recuperó su aspecto original, se casaron y vivieron felices. El padre de la muchacha también sanó y vivió muchos años más. Pero yo quiero contarles un secreto. Ahora que no hay príncipe ni reyes y que nadie conoce la identidad de la bestia ni de la doncella, ¿a quién puedo perjudicar? Eso sí, mantengan la boca cerrada. Luego de que, por efecto del amor, la bestia se reconvirtiera en príncipe, la bella, llamada Romualda, preguntó una noche, durante la luna de miel, si no era posible que, por una sola vez, el príncipe se convirtiera en bestia. Pues Romualda, como bien sabemos, se había encariñado con ese monstruoso aspecto y quería al menos despedirse. El príncipe le aclaró que no. Afortunadamente, el hechizo no era reversible. Romualda aceptó la propuesta y continuaron su vida en paz. Pero al regresar de la luna de miel, Romualda preguntó al príncipe si no podían encontrar a la bruja que lo había hechizado y pedirle que por única vez lo convirtiera por unos minutos en bestia para que ella pudiera despedirse, pues el corazón le dolía de extrañarlo. Pero si aquí me tienes, replicó el príncipe ya algo ofuscado, no es lo mismo, no es lo mismo, se excusó la princesa. Yo te conocí con un aspecto horrible. Eso me enternecía. Sé que eres tú y tu alma, pero quisiera verte una última vez como te conocí. Eras tan tierno en tu fealdad. El príncipe resopló y le dijo que aquello era imposible. La vida nunca es como la esperamos. Uno se aburre hasta de lo bueno, decía Somerset Maugham. Servidos nuestros platos favoritos, perdemos el apetito. Y cuando nos acomete el hambre, comemos cualquier cosa. Nunca coinciden nuestras mayores ansias y nuestras mayores conquistas. La princesa comenzó a incordiar al príncipe. Soñaba con la bestia. Quería verla una sola vez más, aunque fuera por un segundo. El príncipe, durante sus años de maldición, lo había perdido todo, su familia y su herencia. Al monstruo lo habían abandonado, desterrado y desheredado. Solo le había quedado aquel jardín de rosas. Pero la ahora princesa Romualda, aunque no provenía de la nobleza, por parte de madre era hija de una familia muy rica. Los familiares, enterados de su prodigioso matrimonio, relacionados con nobles de otros reinos, comenzaron a preguntar cuándo llegarían los niños. Con el correr de los meses, luego de tardes de melancolías y noches de inapetencia, finalmente Romualda irrumpió en sollozos. «Oh, mi señor, no puedo más.
Yo estoy en verdad enamorada de la bestia. Yo quería aquel cuerpo monstruoso, ese rostro desgraciado, la ternura y profundidad de su corazón en contraste con su apariencia monstruosa. Eso era lo que me enamoraba. Ya no puedo vivir sin la bestia. ¿Qué haremos? El príncipe se la quedó mirando y sus ojos se llenaron de lágrimas. Por Dios te digo, señora mía, que nunca he conocido una criatura como tú. Ni siquiera la bestia es más singular que tú, esposa mía. Y créeme que yo también me siento obligado a decirte la verdad. Romualda, conmovida, tomó asiento en el lecho matrimonial. La verdad era mucho más sorprendente de lo que esperaba. La bestia era una bestia, pero su esposo no era un príncipe. La bestia y el supuesto príncipe, Monsieur Dregué, que tampoco era su nombre real, se habían conocido en una feria de variedades. Entre otros muchos fenómenos, se encontraba la bestia, tal como la hemos descrito. Monsieur Dregué compró a la bestia por una buena cantidad de doblones y le propuso un trato que los haría ricos. Se instalarían en distintos reinos, en un sitio con un atractivo jardín de rosas o con una fuente encantadora, o donde fuera que por algún motivo una doncella se sintiera tentada a pasar. Y en cuanto alguna doncella se atreviera a acercarse a cortar una rosa, hecho que ocurría al menos una vez por mes, cuando no cada 15 días, si su fortuna lo ameritaba, le harían creer que la bestia, que así había nacido y así viviría por siempre, era en realidad un príncipe hechizado y que por medio del amor podía devolvérsele su apariencia original. Las doncellas que se internan en un jardín para arrancar una rosa suelen ser tiernas y compasivas y generosas cuando son ricas. Ninguna podía eludir el hechizo de un príncipe convertido en monstruo que mantenía intacta su capacidad de amar. También encontraban doncellas en el bosque o en el camino, donde la bestia aparecía como ocultándose, huyendo de sus puestos captores de la feria de variedades. Todas las jovencitas ricas se apiadaban. Cuando por fin, según nuestros dos pillos, por efecto del amor, la bestia recuperaba su apariencia de príncipe, se casaban. A los 2 o 3 meses de casados, luego de apoderarse de buena parte de la fortuna de su flamante esposa por diversos medios, el príncipe desaparecía y la bestia reaparecía por última vez. Había descubierto que el hechizo solo se interrumpía durante algunos meses por efecto del amor, pero debería pasar el resto de su vida como una bestia. Todas las flamantes esposas lo abandonaban entonces, sin excepción, sin reclamar un penique de su fortuna, acongojadas pero vencidas, hasta que apareció Romualda, la única que se había enamorado realmente de la bestia, al punto de amarla como era, más que al príncipe. No habían querido concederle la aparición de la bestia antes de acabar de esquilmarla, pero su tenacidad los había derrotado. «Te presento a mi amigo Baltanera», dijo el falso príncipe. «Tú eres distinta a todas las que conocimos. No podemos engañarte». Por algún lado apareció Baltanera, la bestia, y se puso de rodillas ante Romualda, con su mentón de oso hormiguero, sus fauces de hiena. «Mi sueño, mi amor», le dijo. «Intentamos engañarte, pero tú nos venciste. ¿Cómo podía imaginar yo que alguna vez alguien me querría tal cual soy? ¿Acaso de haber sabido que existía una criatura como tú, hubiera dedicado un solo día de mi vida a estas penosas tramoyas? Tuyo es mi corazón. Tu fortuna está intacta y te la devuelvo. Ni siquiera te pido que nos casemos. Trabajaré para ti el resto de mi vida. Solo pido el placer de tu compañía». Pero Romualda se había enamorado de un corazón puro y atormentado, de un hombre bestia,
cuya alma era todo lo contrario de su aspecto, no de un pillo arrepentido. La habían engañado como una niña, habían abusado de su generosidad, la habían considerado una tonta. Abandonó a Baltanera y a Monsieur Dregué, sintiéndose orgullosa de su capacidad de amar. Nunca más volvió a verlos, ni ellos continuaron su farsa. Pero el resto del mundo conservó la historia de la bestia convertida en príncipe por amor. En ocasiones, la verdad es una bestia que las personas prefieren no enfrentar. Por mi parte, no sé si me agradecerán por permitirles guardar este secreto. Si no se sienten afortunados por saberlo, espero que al menos hayan disfrutado de un buen cuento.

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1: Cuéntenme historias de secretos. Si quieren contarme un secreto, también. Uno que sea inocuo. Nada que los vaya a dejar desguarnecidos. ¿Cómo eran los secretos en el siglo XX? ¿Qué cambió con los celulares respecto al teléfono fijo, los telegramas, las cartas y el secreto? Ese secreto que recibíamos por escrito. El secreto por el teléfono fijo y el secreto escrito por el celular. Porque con el celular volvimos a la escritura, paradójicamente. En la actualidad son mucho más los mensajes que nos mandamos por escrito que lo que hablamos de manera simultánea, ¿sí? Mensajes de audio, pero si tenemos que comparar cuánto hablamos en la modalidad que se usaba con el teléfono fijo y cuánto escribimos, es un 80% más lo que escribimos que lo que hablamos de manera simultánea. Estamos en una radio que cumple 101 años. 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
4: 0:30 minutos, cielo algo nublado en Buenos Aires, 9 grados la temperatura. Revelan cambios en el vestidor donde Jessica Sirio se grabó con dólares. El hallazgo se produjo en el marco de la investigación por presunto enriquecimiento ilícito. Un informe de la Policía Federal analizó nuevas imágenes de ese lugar en el que se grabó Sirio. Los peritos determinaron que corresponden al pasillo de la planta alta de la propiedad. El inmueble está vinculado a Insaurralde, ex jefe de gabinete de Kicillof y hombre fuerte de Lomas de Zamora. Los investigadores detectaron modificaciones en paredes, cielo rasos, pisos y escaleras. Candela Arizaga volverá a declarar en la causa contra Facundo Moyano. La influencer pidió ampliar su testimonio en la investigación por presunta violencia de género. Su abogado explicó que busca aclarar aspectos que no recordó durante su primera declaración. Tres policías declararon ante la fiscalía y ratificaron lo expuesto en el sumario inicial. El oficial que intervino en el operativo dijo que Arizaga acusó a Moyano de golpearla y mantenerla encerrada contra su voluntad. La presión 1020, decimal 4 hectopascales, viento del sudeste a 6 kilómetros en la hora, cielo algo nublado, 8 grados 7 décimos la sensación térmica, 82% la humedad.
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0: La 17, 63 años.
1: Hace muchos años descubrimos un secreto que mi papá y sus papás, mis abuelos, habían echado de la casa a su hermana más chica porque se había puesto de novia con un señor que no era judío y nunca más la vieron. Y eso fue un secreto por muchos años.
2: Sin un beso, ni una... Esos secretos familiares que a veces incluso ocultan la existencia de una persona o la muerte de una persona. 30 años después te enterás de que en esa familia había una persona que o se suicidó o se fue de la casa sin avisar y en algún momento falleció, pero que nunca supiste de su existencia hasta bien entrada tu adultez. De esos secretos yo conozco centenares. El enmascarado era el hermano de Meteor. Se había accidentado, era corredor de autos y por vergüenza, por haber roto un auto muy importante, había huido del hogar paterno y solo aparecía disfrazado, sin revelar que era el hermano, para ayudar a Meteoro en momentos cúlmines. Era un secreto que mantenía, un secreto familiar, con algún punto de contacto del que nos acaba de compartir el Radio Escucha. Probablemente de los más extendidos que podamos compartir son los secretos familiares. Prácticamente cada familia tiene un secreto, más o menos dramático, más o menos trágico. Cuando involucra a la muerte es trágico. Cuando es solo sentimental, generalmente es dramático, pero puede ser sentimental y trágico también. Por ejemplo, la identidad. El hombre o la mujer que se enteran que su padre biológico no era tal, sino cual. Allí, perfectamente, aunque no haya muerte, puede haber una tragedia.

Me cuentan historias de secretos al 113-003-0790, un audio de WhatsApp de menos de un minuto. Solo somos expertos en curiosidad. Todos nosotros somos expertos en secretos, no en conservarlos, sino en historias de secretos. Y compartimos un secreto a voces. Estamos juntos en la madrugada.

dos bandos en guerra, se acerca la batalla decisiva y uno de los dos ejércitos tiene que resguardar a toda costa el secreto de su debilidad. No tiene los suficientes recursos para enfrentar al bando contrario. Pero dado que el bando contrario está agotado y por distintos motivos quisiera no dar esa batalla, bastaría con hacerle creer que está capacitado para ese enfrentamiento bélico para que el bando contrario quizás se retire, quizás no se presente en el campo de lucha. Pero hay que guardar el secreto de la debilidad. Bajo ningún concepto hay que dejarle saber a los rivales, al enemigo, que estamos débiles. Si logramos mantener en secreto por una jornada la debilidad, puede ser que ganemos, que sobrevivamos. Luego, débiles somos todos, pero durante 24 horas hay que saber ocultarlo. ¿Lo lograremos?

Acá está Ronnie Wood tocando con Rod Stewart, Maggie May. Secretos que le dan sentido a una película, tanto cuando se sostienen como cuando se revelan. Una de mis películas de amor favoritas es Las relaciones peligrosas, de Stephen Frears, el director inglés, con John Malkovich y Glenn Close. John Malkovich interpreta en ese largometraje al Conde Valmont. El personaje de Glenn Close, no me acuerdo cómo se llama, pero ellos mantienen una nutrida correspondencia epistolar en la que intercambian secretos sobre las personas a las que seducen. Glenn Close le exige a Malkovich que seduzca y abandone a una joven. Ese es el juego, por llamarlo de algún modo, que comparten estos dos despiadados seductores. Y finalmente, el secreto de esas cartas se revela. La sociedad noble de la época, los aristócratas que rodean a estos dos duelistas del amor, descubren la crueldad y las artimañas que han llevado a cabo a lo largo de su vida sentimental y son convertidos en parias, son, por decirlo de algún modo, excomulgados del círculo selecto de la aristocracia francesa. El estallido de un secreto.

0: Buenas noches, Marcelo. Yo tengo un secreto de 41 años. Estuve casada 21 años, me separé. A los 20 años, mi hijo me cuenta un secreto. Una hermana no reconocida por el padre, 2 años más grande que él. Cuando yo a mi hijo lo tuve a los 3 años estar casada. Un infiel, un traidor, un hombre con máscara. Mi nombre, Elena.
1: El hijo desconocido. Lindo título. Gracias, Elena, por compartir este intenso secreto al aire.

0: noches, ¿cómo les va? Bueno, mi madre se casó y ¿quién le firmó la libreta de casamiento? Fue su padre, era el jefe de registro civil, y a su vez le firmó la defunción. La razón del hecho era que se casó embarazada y la echó de la familia. Ya
1: no
0: me importa.
1: No sé si eso se vivió como un secreto. Probablemente sí. Era, por entonces, una mácula. Era un pecado estar embarazada antes del casamiento. Hoy yo creo que eso es mucho menos significativo, afortunadamente. Cuando una mujer está embarazada, sí, por supuesto, siempre lo mejor es que haya una buena pareja con el padre. Eso es insuperable. Pero ya no necesariamente está determinado por el casamiento en el civil. Mientras haya una buena pareja, una buena convivencia, puede llegar después el casamiento. Creo que en eso es un avance de la sociedad, que eso ya no tenga que ser un secreto.

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La canción es de Charly García, que la presentó, si no me equivoco, en la segunda función de Adiós Sui Generis en 1975. La canta, indudablemente, León Gieco.

En 1973, Henry Kissinger, como asesor de seguridad, y Richard Nixon como presidente, negociaban con Lee Duc-Tau, el encargado especial de Vietnam del Norte, para llegar a un acuerdo de paz entre Estados Unidos, Vietnam del Norte y Vietnam del Sur. El presidente de Vietnam del Sur, Thieu, estaba totalmente en desacuerdo con las tratativas porque no quería que los soldados norteamericanos se retiraran del Vietnam del Sur, convencido de que si se marchaban sería invadido por los comunistas de Vietnam del Norte y Vietnam del Sur iba a desaparecer como entidad política. Pero como los norteamericanos estaban completamente convencidos a su vez de llevar a cabo las negociaciones, había que ocultar el temor de Thieu y la disidencia entre los aliados, el presidente de Vietnam del Sur y los norteamericanos. Y lograron ocultarlo y se firmó la paz, pero cuando finalmente se implementó la retirada total de los norteamericanos en 1975, efectivamente los comunistas invadieron Vietnam del Norte y Vietnam del Sur, y unificaron Vietnam bajo un régimen comunista que dura hasta nuestros días. Se mantuvo el secreto, pero igual fracasaron estrepitosamente.

En ocasiones, el secreto se revela contra nuestra voluntad y terminamos descubriendo que no era tan grave y que estamos mucho mejor con ese secreto aireándose. Y resulta un completo alivio que alguien lo haya revelado.

0: Sí, buenas noches. Bueno, un secreto familiar que nos enteramos cuando mi papá era muy mayor, que tenía otra familia paralela. Nosotros éramos 5 hermanos y él tenía 4 hijos más de otra señora que aparentemente, bueno, en casa nunca jamás faltó a dormir, pero bueno, como él trabajaba en dos trabajos, o sea que no estaba nunca en mi casa, nunca, nunca. Y bueno, no los conocí porque en casa, cuando mi mamá se enteró y nos enteramos, mis hermanos, mi mamá se ofendieron mucho con él y bueno, pero es como que nace algo de decir cómo serán, nunca los vi, no sé cómo son, cómo vivieron, bueno, qué sé yo, es algo que en las familias de antes solía suceder, pero es bastante traumático.
1: Por supuesto que es traumático. Y sin referirme a este caso en particular, permítame aliviar un poco este secreto pensando si uno a duras penas sobrevive a los propios hijos, a que te desconfiguren el televisor, te pierdan el celular, te pierdan la sube. Imagínate eso multiplicado por 2 de otra familia más. Hay que tener, bueno, por supuesto es dramático el relato, pero yo le quiero agregar aparte, ¿no? Hay que tener coraje para tener 2 familias distintas. No lo puedo ni imaginar.

0: el secreto de la casa de mi madre y de mi tía era que su hermano menor tenía la discapacidad que tenía Dustin Hoffman, el personaje en Rayman. Mi primo y yo, más grandes, lo sabíamos, nos habíamos dado cuenta, pero jamás se lo dijimos a nuestras madres porque ellas querían que así fuera.
1: Todos compartimos esos secretos. A una cuadra de donde vivimos, en nuestras propias casas, circularon secretos así. Recuerdo la película de María Luisa Bemberg, basada en un secreto así, titulada De eso no se habla.

0: amanecer.
1: Hola Marcelo, buenas noches. Yo a los 17 años comencé a vivir una vida que creo que hubiera sido hermosa, pero mi madre consideró que no era ideal y movió hilos para cambiar mi destino y lo guardó en secreto. Me enteré 30 años después y me enojé mucho con ella y nunca dejé de estar enojada. Creo que lo que hizo mi madre es imperdonable, pero tampoco creo que los secretos sean algo bueno ni que valga la pena vivir con secretos. Es mentir, es faltar a la verdad, es ser cobarde.
2: Intuyo que interrumpió un amor tu madre, eso es lo que puedo intuir. Tal vez sea otra cosa, pero eso es lo que yo intuyo. Y a nivel geopolítico, hay secretos que salvan vidas. Hay secretos que se mantienen hasta 50 años después de su necesidad. Y finalmente los descubrimos cuando se desclasifican archivos. Por lo menos en el terreno de la historia y la geopolítica.

Y con Manuel García y la colombiana Sol Escobar vamos a cederle el cetro. Ya veo a Fabricio López de otro lado de la mampara. Estuvieron Vero Rossetti en los controles, Marcelo Anelli trabajando mucho, recibiendo mensajes, y César Benítez, el maestro, en el informativo. Le cedemos el cetro, digo, a Juan Carlos del Misié, para que nos lleve de la noche a la mañana.

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3: Cielo algo nublado en la madrugada de Buenos Aires, 9 grados la temperatura. Nadia Veller habló tras denunciar a Fernando Cerimedo por intento de femicidio. La expareja del ex asesor del gobierno fue atacada a tiros en Santa Cruz de la Sierra, en Bolivia. La abogada y activista política continúa internada y bajo intervención médica. Veller aseguró que le extrajeron 3 o 4 proyectiles y que todavía tiene restos de balas en el cuerpo. La mujer responsabilizó a Cerimedo por el ataque. Afirmó que después del episodio, ningún representante del gobierno se comunicó con ella. Veller señaló además que la mujer de Fernando Cerimedo filtró los audios de Andis y cobraba por contratos de combustible.
4: Tengo inclusive una grabación donde él me comenta sobre un negocio que él hace con una empresa que provee combustible a Bolivia y que ella es la encargada de realizar el tancaje en la Argentina para posteriormente traer el combustible a Bolivia y que ellos les pagan justamente a él inclusive por acelerar el pago de este combustible, por mantener los contratos. Eliminaron varias de las competencias en las denuncias de gasolina basura. A esta empresa no la vinculan en lo más mínimo. A las otras dos que eran su competencia la sacan de los contratos en Bolivia. Entonces yo comencé esa grabación porque temía de que él tergiverse el hecho de cómo había comenzado nuestra relación. Entonces yo le digo, vos me mentiste. Y luego terminamos hablando de un montón de cosas. Es una grabación de más de una hora y él ahí me cuenta y le digo, encima, la tipa es una corrupta. Y él ahí me dice, no, de hecho, ella es la que filtra los audios, ella es la que denuncia para sí. Frenar la corrupción de la hermana de Milei y demás.
3: Los bancarios acordaron un aumento salarial del 2,1% para julio. El incremento acumulado en lo que va del año llegó al 19,3% sobre los salarios de diciembre. El sueldo inicial bruto de un trabajador bancario quedó establecido en 2.463.757 pesos. A ese monto se suma un adicional de 71.219 pesos por participación en las ganancias. De esta manera, el ingreso total inicial para julio asciende a 2.534.977 pesos.
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3: Se indica para hoy miércoles 19 de agosto en Capital Federal una temperatura mínima estimada en 6 grados, la máxima en 15, cielo parcialmente nublado con neblinas. 8 grados 7 décimos la sensación térmica, 82% la humedad.
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1: Señor compañero, señor de la noche. 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

0: 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Señor de la noche.
1: Hoy le quiero preguntar al señor de la noche, al amigo, al colega Juan Carlos Almizier, si le pidiera que me dijera su cuento favorito. Puede ser de un autor, puede ser un cuento clásico. El mío es el cuento del emperador. Si yo le pidiera a usted el traje del emperador, perdón, si le pidiera a usted, Juan Carlos, ¿cuál es su cuento favorito?
2: Marcelo Birmajer, ¿cómo va? Buena madrugada. Bueno, lo has tirado así, de sopetón. A mí me ha gustado leer desde una adolescencia, con aquel repaso de cuentos, de autores, descubrir Cortázar con Casa Tomada, por ejemplo.
1: Bien.
2: A mí me pareció fantástico porque en la primera lectura, en el paso del texto y en aquellas charlas literarias allá por cuarto año, con una profesora que tenía ese espíritu de docencia, era la duda, pero no se entendía cómo que arrojaba la llave, a dónde. Y era que la dejó adentro, que se hicieran cargo los fantasmas, pero lo entendimos después.
1: ¡Qué maravilla!
2: Ahora, claro, porque pasaba a ser esa pesadilla de vivir entre aquellas paredes y lo tortuoso de los ruidos, del comentario que tiene que ver con los fantasmas que anidan nuestras cabezas. Y fíjate, y lo recordarás vos, siendo un hombre de las letras, cómo reducen ese espacio en un lugar para habitar dos personas, porque decían que estaban ahí conviviendo con ellos. Bueno, cerremos esta puerta. De ahora en más, esta parte no la vamos a utilizar. Ahora avancemos por aquí. Todo se redujo, se cerró, se achicó, desde la cabeza también. Fíjate que vos lo planteás, de repente, preguntándome qué cuento, e inmediatamente mi mente lo trae a nuestros días. ¿Qué nos pasó después de la pandemia? Con los sistemas laborales, con la gente que durante tanto tiempo se acostumbraba a tomar su medio de transporte, a dar una vuelta. Bueno, los años pasaron, muchas oficinas se cerraron en el microcentro, porque hay otra manera de vivir. Muchas casas se vendieron, mucha gente partió. Pero ha quedado también aquella casa tomada en cada uno de ellos,
1: claro,
2: en cada uno de nosotros, ¿no? Los fantasmas que sobrevuelan nuestras cabezas día a día.
1: ¿Sabes qué?
2: Podrá pasarte también, ¿no?
1: Sobre, sí, varias cosas. Una, si yo no me equivoco, ese cuento se lo publica Borges en la revista Sur. Es el primer cuento de Cortázar que se publica. Y si no me equivoco, Borges seguro le publica un cuento, creo que es Casa Tomada, que después se va a publicar en Bestiario el libro.
2: Bestiario,
1: y como vos lo narrás, que me pareció que lo narraste magistralmente, no me extraña, nunca lo terminamos de descifrar ese cuento. Nos acompaña durante toda la vida. Desde cuarto año, que fue el mismo momento en que yo lo leí. Y somos, somos privilegiados de haber pertenecido a una educación pública argentina que nos hacía leer Cortázar, Borges, Bioy Casares. En nuestro idioma y en nuestras calles.
2: El cine debate, Marcelo, el cine debate.
1: Por supuesto.
2: Yo vi en el cine debate con 16 años Isadora.
1: Claro.
2: Aquellas películas que planteaban historias de vida de personajes. Y otras que ahora en este momento no repaso por mi cabeza, no vienen. Pero por esa edad, y éramos privilegiados, bien lo dijiste.
1: El cine club de Salvador Samaritano, ¿te acordás? Que era un erudito.
2: Total.
1: Y era
2: los artículos que escribía Samaritano.
1: Y el cine club que él armaba en Buenos Aires se desperdigaba por todo el país. Y en distintas generaciones, pero una misma cultura, desde el colegio y desde los barrios, nos acercaban a productos artísticos de altísima calidad.
2: Claro.
1: Eso se terminó, Juan Carlos, ¿eh?
2: Sí.
1: No, yo no sé si hoy llegaron un cineclub.
2: Probablemente.
1: Alguno debe existir, pero no.
2: Claro. Pasa que no está a lo mejor incorporado a la temática del colegio, de las escuelas. Lo desconozco. El tiempo de la universidad probablemente lo lleve a un grupo de chicos, de chicas, por esa inquietud. Uno no está en ese contacto hoy y apela a la memoria, va al recuerdo de aquello que le pasó, y que construyó también nuestro tiempo de adolescencia. Pero qué importante que era el cine.
1: Y te agrego algo al cuento que elegiste. Esos sí. ruidos que van de algún modo expropiando la casa, van expulsando a los dos hermanos que viven en ella, también nos persiguen durante toda nuestra vida. Yo no he estado en ninguna casa en la que no haya un ruido de esa naturaleza.
2: Pero
1: siempre, ahora mismo hay un rasguido, una especie de rajuño que yo no sé de dónde viene. Y nunca estuve en una casa que no tuviera un ruido misterioso.
2: Es hasta que te acostumbras, pero después un día, como estamos muy a esa, no sé si defensiva, pero muy atentos, estamos muy filosos a veces, escuchamos otro ruido y decimos que ese ya no lo conocemos. Y tiene que ver probablemente con nuestra manera de ser, con los años, con la experiencia, con las dudas, ¿verdad? Con las sospechas que tienen también ese andarivel por donde transitan estos fantasmas. Me ha parecido un cuento fantástico a mí desde ese momento. Después, por supuesto que surgieron otros.
1: Claro.
2: Pero ese es el que traje inmediatamente a mi cabeza porque me ha deleitado volver a leerlo alguna noche.
1: ¿Lo leíste acá al aire, Juan Carlos?
2: Sí, sí, claro. Hace ya algunos años.
1: Es un cuento para narrar de noche.
2: Travesía. Sí, sí, es interesante, tiene una pausa. Bueno, la semana que viene, el miércoles 26, es un día Cortázar, precisamente porque Cortázar cumplía años cada 26
1: Qué bárbaro.
2: Claro, así que también te lo suelto para que lo agendes, probablemente.
1: ¿Puede ser que hubiera cumplido 100 años?
2: Y claro, es del 26.
1: ¿Sí? ¿Digo bien?
2: Sí.
1: ¿Hubiera cumplido 100?
2: Sí, sí. Así de que 1926.
1: Bien.
2: Esto es un acontecimiento, mira, el dato.
1: Mira, que de casualidad llegamos ahí. Yo le digo dos cosas a los radioescuchas. Que no se pierdan la narración de Juan Carlos del Misier el 26 de agosto. Y que hasta entonces también pueden leerlo en sus casas. Es muy fácil de encontrar. Casa Tomada.
2: Sí,
1: casa las dos tomada. Cosas, leerlo y volverlo a escuchar el 26 de agosto.
2: Genial.
1: Hasta mañana, Marcelo. Querido amigo.
2: Buena madrugada, hasta mañana. Chao.

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¿Qué tal? Buen día. Por aquí estamos, buscando otra trasnoche en Mitre. La impronta, parte del canon del rock argentino, una época con los Auténticos Decadentes, los Fabulosos, los Pericos, aquella vuelta. Y ahora, la celebración de Turf, con un discazo que conocíamos en la primavera pasada, Polvo de Estrellas, reversionando hits e invitados. Aquel contacto con Fito me hace sentir con Miranda, Pasos al Costado con Milo J, Cuatro Personalidades con Vicentico y este clásico No Se Llama Amor con la Delio Valdés. Muy buen ritmo, lo ponemos en marcha, es miércoles. Estamos en Mitre y vamos de la noche a la mañana.

0: Bueno, preocupación por productores en la zona de Bragado. Reclaman por una intervención urgente, puente de la ruta provincial 46 sobre el canal Mercante. Esto es, acceso a la ciudad y sobre la conexión con Junín. Nos vamos ubicando, Bragado. Puente ruta provincial 46 sobre canal Mercante. Conexión con Junín también. Bueno, los productores dicen el fuerte deterioro de la estructura. El riesgo de que termine cediendo ante el avance del agua, un nuevo exceso hídrico. Habrá que estar atento en diferentes caminos, rutas, puentes. Mencionábamos en la trasnoche anterior el tema del fenómeno del Niño. Abundantes lluvias para los próximos meses en la zona. La obra para ampliar y reconstruir el cruce fue licitada por la provincia de Buenos Aires enero del 2021, 170 millones de pesos. Plazo de ejecución, 450 días. ¿Sí? Fue licitada por la provincia enero del 2021, 170 millones de pesos, plazo de ejecución 450 días. Habitantes de la zona, los productores, acá nunca se hizo nada. Nunca se concretó. Deterioro que avanzó. Ya afecta el asfalto, alcantarillas, por donde tiene que circular el agua. Un planteo que dicen estuvieron realizando desde hace más de un año ante autoridades provinciales, consejo deliberante local, autoridades nacionales. Y por supuesto la preocupación frente a los pronósticos de mayor cantidad de agua, lluvia al caer. Licitación de la obra se confirmó 26 de enero. Están los documentos que estamos leyendo. 26 de enero 2021. Dirección de Vialidad bonaerense. Marco de los programas Provincia en Marcha y Plan Quinquenal del gobierno de Axel Kicillof. Estamos hablando de enero 2021. En esa fecha se confirmaba la apertura de sobres del proyecto, donde se contempla, por lo que uno lee, la reconstrucción del puente de la ruta provincial 46 sobre el canal Mercante en Bragado. Martín de la Serna es un productor autoconvocado de Bragado. Este reclamo hace más de un año que lo hacemos por todas partes. En provincia, en nación, acá, consejo deliberante. Estarán esperando que se caiga. Martín de la Serna es productor autoconvocado de Bragado. Los trabajos, según ese informe del Ministerio de Infraestructura Provincial, contemplaban la demolición de una alcantarilla, su posterior reconstrucción, presupuesto 170.729... esperá que lo voy a leer bien porque está borroneado acá. 170 millones, ahí va, 729.024 pesos con 64 centavos. ¿Sí? Un presupuesto de aquellos días de enero del 2021, 170 millones 729.024 pesos. El puente no representa riesgo, dicen desde el Ministerio de Infraestructura y Servicios Públicos. Fue evaluado por el área correspondiente de Vialidad Provincial, Obras de Arte, fue licitado, pero solo hubo una empresa, una sola, oferente, un valor 100% por encima del presupuesto oficial. Licitación que quedó en la nada. Y según se informó, Vialidad Provincial está generando una nueva etapa administrativa para poder realizar la obra el año que viene, durante 2027. Y dice el productor de Bragado, el estado actual de la estructura genera preocupación, no solo en la función vial. es un punto clave para el escurrimiento del agua. El puente se está cayendo, le dice a un grupo de periodistas que lo interroga, fueron a hacer fotos. Cuando pasan los camiones tiembla todo. Miren por acá, los túneles por donde pasa el agua están todos podridos, ¿ve? De la Serna reclama que los trabajos se realicen antes de que vuelva a producirse un escenario de exceso hídrico. Fenómeno El Niño, lluvias intensas. Si no hacemos la obra ahora que está seco, ¿cuándo la hacemos? ¿Cuando venga el agua? Después nos vamos a lamentar, ya es tarde, dice el productor. Incluso el proyecto elaborado hace 5 años... quedó atrasado frente a las condiciones actuales de la infraestructura. Ese presupuesto, esa licitación, por el estado en el que está hoy el puente, ya quedaron chicos. Una situación que no da para más. Hay fotos con la elocuencia de la situación de aquello que están padeciendo. Productores de Bragado advierten sobre el estado del cruce Ruta 46 sobre Canal Mercante. Hay controversia. En el gobierno de la provincia, esto es acceso a Bragado y la conexión con Junín. Fuerte deterioro de la estructura, riesgo de que termine cediendo y además el avance del agua en las futuras semanas y meses por el exceso hídrico, que por lo menos los pronosticadores van dando cuenta de todo eso. Bueno, la seguridad en la agenda, el gobierno, la iglesia, estuvieron reunidos, el tema preparativos de la visita del Papa a la Argentina. Faltan 82 días para que llegue el Papa León XIV al país. La secretaria general de la Presidencia, Karina Milei, recibió ayer, lo estábamos informando en la trasnoche anterior, que se iban a encontrar alrededor de las 5 de la tarde en Casa Rosada, una delegación de la Comisión Nacional constituida por el Episcopado preparando la visita del Papa León XIV. Estuvo esa comisión encabezada por el arzobispo de Buenos Aires, Monseñor Jorge Ignacio García Cuerva. Estuvieron una hora aproximadamente. Se reunieron con la delegación episcopal, el canciller Quirno. Estuvo la ministra Monteoliva, de Capital Humano, Sandra Petovelo, Fabián Fernández, hombre de comunicación y prensa de la Nación. Y bueno, ahí está. Y el gobierno confirma que el próximo 30 de agosto va a llegar a la Argentina la segunda misión de avanzada que enviará la Santa Sede para poder recorrer, evaluar posibles escenarios. León XIV llega al país el domingo 8 de noviembre, procedente de Uruguay. Se va a quedar en la Argentina hasta el miércoles 11 de noviembre. Va a visitar las ciudades de Buenos Aires, Córdoba, Luján. No se presentó la agenda oficial del viaje papal, pero esos son los destinos ya definidos. Y después vuela a Perú, patria adoptiva. Primer viaje que emprenderá como papa a América Latina. Un trabajo que llevan adelante Cancillería y la Secretaría de Culto. Y, por supuesto, tanta expectativa, bueno, para recibirlo, para interiorizarse aún más, el mundo, los periodistas de tantas partes del planeta que estarán por aquí también, siguiendo sus pasos, sin ninguna duda. Y el planteo, que por lo menos ha surgido en las últimas horas, ¿qué habrá? ¿Asueto? En esos días se habló de esa posibilidad. Algunos dicen, bueno, habrá que aguardar, llegado el momento, ¿qué decisión se toma? Especialmente. Evalúa decretar asueto cuando la visita del Papa el gobierno. Bueno, veremos. Fabricio López, buen día.
1: ¿Cómo estás?
2: Hola, Juan Carlos, ¿cómo estás vos y los oyentes del país, bien, y del mundo? Lástima no te escuchamos ayer con todos esos detalles del Papa, porque salieron todos los numeritos, el 82, el 88,
1: pero vos
2: todo, el 14.
1: Impresionante, sí. El 14 porque era el Papa borracho.
2: No, por ¿no? Luis XIV, ¿no?
1: León XIV. Ah, claro. No, está bien, mirá vos.
2: Todo,
1: pero qué
2: todo.
1: Bárbaro. ¿Sí? ¿A vos sí. te parece que estaba escuchando a la gente de lotería, no?
2: Y puede ser, no. Para mí sí.
1: No.
2: Sí, está escuchando.
1: Yo tengo un amigo que dice, ¿cómo colocan los números?
2: Y sí, ya sé quién es tu amigo. Sí.
1: Yo lo conozco, también me dijo. No, sí. Pero yo le digo que no, porque si vamos a pensar así.
2: Que hay una mesa chica que coloca los números. Eso dice tu amigo, ¿o no?
1: No, yo me niego. Yo digo que no.
2: Y
1: no.
2: Claro, yo también le digo, no puede ser.
1: No puede ser eso. Claro. ¿Cómo va a ser eso? No.
2: Y él dice, no, hay una mesa chica que
1: haya así. Sí, una mesa chica. Menos mal que chica la mesa, si no, sí. ¿Cuánto número iban a colocar ahí arriba? No, terrible.
2: Sí, ponen con la mano, dicen los números. Sí, bueno,
1: menos mal que con la mano y no con
2: sí.
1: la Bueno, ¿cómo venimos hoy? ¿Cómo pinta este miércoles?
2: 8.7, la sensación térmica, 8 sí. grados, 7 décimas, humedad 82%, máxima de 15 grados, mínima de 6, cielo parcialmente nublado, las neblinas que van a estar desde la mañana a la tarde parcialmente nublado. El jueves mínima de 8, la máxima 17. Y atención, a partir del viernes, sábado, empieza a descender frío. La temperatura. Yo tengo acá en la computadora y en el Servicio Meteorológico Nacional 4 el sábado, 4 de mínima y 4 de mínima el domingo.
1: Ya te dije 2 grados ayer, el domingo.
2: Y sí, entre un grado.
1: Hoy más cerquita.
2: Hoy más cerquita. O sea, hoy ya cambió la cosa. Ayer había como 7, 8 grados.
1: Hoy, ¿el pronóstico qué dice? ¿Cómo va a estar? ¿Despejado? Hoy va a haber sol.
2: Hoy vamos a tener neblina, después parcialmente nublado. Algo de sol en este miércoles. El jueves también, parcialmente nublado. El sol no es que aparece así como diciendo, acá estoy. No.
1: Parcialmente nublado. Yo voy con la ficha.
2: Sí.
1: Yo pongo sol hoy.
2: Bueno.
1: Hoy va a ser un día con mucho sol.
2: Bueno,
1: y mañana
2: ojalá.
1: También.
2: Sí, ojalá. El fin de semana. Semana parcialmente nublado, el domingo también parcialmente nublado, el lunes mínima de 6, máxima de 14, algo nublado. Hoy, entonces, va a aparecer el sol, no sabemos si va a ser un protagónico o va a ser...
1: Al mediodía. Sí, claro. Sí, al mediodía viene soleado.
2: Bien.
1: Mediodía y mañana, más todavía. Mañana va a haber dos soles, va a haber mañana.
2: Mañana dos soles. Ah, bueno.
1: Sí, sí. Así como aquel grupo de los 70 que se llamaban los cuatro soles.
2: Los cuatro soles, claro.
1: Claro, mañana va a haber dos soles.
2: Dos, van a aparecer.
1: Tres. Bien. O tres.
2: Qué
1: soles,
2: lindo.
1: No sé.
2: Me encanta.
1: Vamos viendo.
2: Me encanta.
1: Mucha luz.
2: Sí,
1: muy lumínico.
2: Sí,
1: terrible. Bueno, ¿a vos te gustan los alfajores?
2: Sí, me encanta.
1: ¿Te gustan los alfajores?
2: Soy un catador de alfajores.
1: Mira.
2: Sí.
1: Bueno, tenés que probar este.
2: ¿Cuál?
1: Dulce de higo. Nueces y dulce de leche.
2: Me encanta.
1: Campeón mundial alfajor 2026.
2: Qué bien, me encanta eso.
1: Dulce de higo, nueces, dulce de leche.
2: Qué lindo.
1: Se hace en Catamarca.
2: Qué bien, Catamarca, qué bien.
1: Ahí está.
2: ¿Hay que ir a Catamarca o se consigue
1: allá,
2: acá? Hay que
1: y ir un a... camino largo que va. Paisaje de Catamarca. El producto vale 3.000 pesos.
2: Ajá, está bien, sí.
1: Fue elegido por unanimidad entre más de 420 muestras de 12 países.
2: Bien.
1: Había una cata a ciegas.
2: Qué bien.
1: Jurados, ¿viste? Vos sos jurado,
2: se llama.
1: Venga, Fabricio, integra acá. Bueno, está bien. Le vamos a probar
2: bien,
1: este.
2: Bien. En Goya hay uno que lo hacen de fécula de mandioca yerba mate. Se llama Pora.
1: Ah, mirá.
2: Sí.
1: ¿Pero con palito o sin palito? Viene todo dentro.
2: Viene como... lo hacen como...
1: Está saborizado.
2: De... Claro, no. Lo hacen como si fuera una harina, digamos. Pero es de yerba mate.
1: Ah, mirá.
2: Muy interesante. Muy interesante. Yo creo que puede estar entre los seleccionados para competir. Sí.
1: Bueno.
2: Riquísimo.
1: 420 muestras, 12 países.
2: Sí.
1: 25 especialistas en el jurado. Chefs, pasteleros... Periodistas gastronómicos, más de 35 criterios en la cata ciegas.
2: Qué bien.
1: El título más esperado, el mejor alfajor del mundo.
2: Qué bien.
1: Y quedó en manos de una marca de la provincia de Catamarca.
2: Qué bien. Felicitaciones.
1: Una receta que conquistó paladares, la firma como gran vencedora. Bueno, a ver. tapa de vainilla, relleno de coco en escamas. No me gusta el coco en escamas a mí. Ajá. Pero bueno.
2: Ese es otro ya, ese es otro.
1: Sí, sí. El alfajor campeón, ¿cómo está hecho?
2: Ajá.
1: Con tapa de vainilla, relleno de coco en escamas, dulce de higo, trozos de nuez...
2: Qué rico.
1: Y toque de dulce de leche.
2: Hay que probarlo, muy rico.
1: No, el sabor debe estar bueno.
2: Sí, me encanta.
1: Además, la combinación del higo con el dulce de leche debe estar bueno. Y un toque de nuez,
2: riquísimo,
1: ¿no?
2: Riquísimo.
1: Y una fina cobertura de baño glacé. Ahí está.
2: Qué
1: lo frutado y después el combinado. Ese es interesante.
2: Ese con un champancito, me parece, Después con
1: por supuesto. Con un buen bebé. Dijo alguien, ¿no?
2: Ah, sí.
1: Con un buen bebé. Ahí está.
2: Muy
1: como
2: bien.
1: Para tirar la...
2: Me gusta.
1: Bueno,
2: me gusta,
1: A ver, el rodeo arrancó allá por los años 70 con mis padres. Productos regionales de Catamarca, cuenta la gente, hermanos que se criaron viendo el negocio familiar. Qué distintivo de las provincias el alfajor, Qué notable. Por ejemplo, el alfajor santafesino.
2: Sí, parece que el higo está superando al pistacho, Juan Carlos.
1: Sí, es verdad, de a poco.
2: Sí.
1: Se está utilizando más. ¿Qué pasa? Están llegando los camiones con los alfajores, me parece.
2: Llegó un camión ya.
1: Escucha.
2: Recién llegó un
1: camión.
2: Ya
1: llegó el camión. Sí. Bueno, tranquilo, tranquilo que ya lo vamos a ir catando.
2: Lo que sí van a descargar no será... mañana.
1: Sí, sí, y no será ciega mañana, lógico. Bueno, el sabor a fruta va más allá de Catamarca.
2: Me encanta.
1: Dice uno de ellos, yo siento que representa el norte, el oeste, Mendoza, San Juan, Salta, Jujuy, Tucumán. Bueno, en la zona de Catamarca tenés muchas de esas especies.
2: Sí,
1: hay mucha avellana, muchas nueces.
2: Muchas frutas.
1: Hay higos, hay higos también.
2: Qué
1: bueno,
2: bien.
1: Técnicos y pasteleros, ahí llevándose el premio, alfajor que se vende a 3.000 pesos... Ahora, solo ahora, se puede conseguir en la Casa de Catamarca, Avenida Córdoba 2080, aquí en Buenos Aires. Pero en poco tiempo, la marca abrirá un local propio aquí en la ciudad, el alfajor de Catamarca. Bueno, a la cabeza, mejor cobertura de chocolate negro, medalla de oro, señor alfajor... Medalla de plata, Bragui chocolate, después mejor cobertura de chocolate blanco, punto y coma. Yo quería ver qué, cuál era la medalla, mejor relleno de dulce de leche, medalla de oro, carpa azul. Qué variedades que hay,
2: Sí.
1: 19 categorías, qué cantidad. El alfajor de Mar del Plata sigue siendo también, ¿no? Un señero ahí. De tantos años.
2: Sí, total.
1: ¿A vos te gusta el alfajor de fruta? ¿Con fruta?
2: Sí, me encanta.
1: Sí,
2: sí, y te digo que estoy a la par de dulce de leche. O sea,
1: Mirá.
2: Por ejemplo, desaparece el dulce de leche y solamente queda el alfajor de fruta. No hay ningún problema.
1: Exacto.
2: El chocolate ahí, no sé.
1: No hay chocolate blanco, no hay de dulce de leche, no hay de chocolate y no hay de fruta. Fabricio le come la servilleta al mozo que está ahí directamente.
2: No, vamos pero con el de fécula de mandioca y yerba mate. Ahí.
1: No, pero a pesar de tener que ir a Goya, acá lo venden.
2: Sí,
1: ¿hay en algún lado?
2: Sí, sí.
1: ¿Sí?
2: Lo conseguí.
1: ¿A dónde?
2: Y
1: ¿a
2: no
1: dónde?
2: Sé, pero te pero averiguo.
1: No, da información. No, tranquilo.
2: Le pedimos a la gente de Goya que nos mande. Sí, sí.
1: Bueno, exacto. Estaría muy bien.
2: Sí, totalmente.
1: Bueno, farmear aura. Ayer hablábamos con Horacio de esto.
2: Sí, está de moda.
1: Farmear aura, ahora está de moda esto.
2: Sí.
1: Hubo un encuentro de jóvenes en Plaza Mitre, en Mar del Plata. Todo había arrancado bien. Y todo terminó a los piedrazos, trompado y volado de todo.
2: No. Pero era
1: piedrazo,
2: farmear aura, no tirar piedra.
1: Claro, farmear aura. Plaza Mitre de Mar del Plata. Avenida Colón, entre Hipólito Yrigoyen y San Luis.
2: No, se fueron.
1: Primera batalla de la modalidad en territorio argentino. Jóvenes desafiándose entre ellos. Se eligió al ganador en base a aplausos, gritos del público. Distintos videos se conocieron en redes sociales, fragmentos de la competición. Y llegó gente más grande en edad. Un grupo de adultos y comenzó a tirar botellas, piedras a los chicos que competían.
2: Mm.
1: Los hombres se reían, le tiraban de todo a los pibes. Y después se sumaron otros adolescentes, cuadras más allá, y todos tiraban piedras y otros objetos que estuvieran cerca. ¡Eh, loco, paren! Gritaba uno.
3: Claro.
1: Y otro incentivaba el ataque. ¡Le dieron a uno, pará! Decía otro. ¿Mm? El término farmear aura, que se usa en las redes sociales, plataformas, consiste, vamos a explicarle a la abuela que está escuchando ahora, dice, ¿de qué están hablando? Si la farmacia está cerrada. No, farmear aura, que aumenta simbólicamente el prestigio, carisma o la admiración que una persona genera entre los demás.
2: Es como tirar facha, una cosa así, es, ¿no? En criollo.
1: Exacto. Puede tratarse de una acción llamativa. Puede que tenga el personaje una respuesta ingeniosa, una actitud de seguridad. ¿Mm? Si los demás consideran que fue atractivo o admirable, esa persona ganó aura. Y si no, pasa otro y dice, pero míralo al boludo este. Bueno, las batallas presenciales que nacieron en Brasil, en Sao Paulo, reuniendo a más de 500 personas, 3 millones de reproducciones los videos, ¿sí? ¿Vos conocés la pose Sigma?
2: No, esa no la conocía, no.
1: La pose Sigma es, mirame bien,
2: Sí.
1: Mirada fija, indiferencia calculada.
2: Sí.
1: ¿Sí? ¿Lo tenés?
2: Sí,
1: brazos cruzados.
2: Ah, sí.
1: Ahí está.

0: ligado al rapero Skrilla y al basquetbolista de la NBA, LaMelo Ball. LaMelo Ball, mirá vos. Bueno, y después tenemos las referencias al fútbol, la recreación de festejos, de imágenes como la de Messi antes de salir a la cancha, que la van citando los propios participantes. ¿Qué será? ¿Cuando se toca la oreja? ¿Cuando se acomoda el pelo? ¿Cuando se pasa la mano arriba?
1: Puede ser, sí.
0: ¿Eh?
1: Sí.
0: Del cabello, la mirada que tiene, el juego, cómo acomodan las medias. Vaya a saber en qué estigma se quedan, ¿no? Farmear aura. ¿Vos cómo venís, Fabricio? ¿Y andás farmeando aura? ¿Vas al balcón?
1: Y
0: ahora,
1: la próxima, ¿no?, que nos encontremos, sí, te farmeo aura, dale. Ahí está, te hago una farmeada.
0: No, esto va a estar complicado. Alfajores ya no hay. Va a traer lo de Goya, que son de yerba mate. Y hay que farmear aura, imagina. Verónica Rossetti y Marcelo Nelly, técnicamente, se quedan en Mitre también de la noche a la mañana.

0: Pero vaya, hombre creativo, el señor Cole Porter. Una rareza. Un millonario. Que estudió leyes en Yale, en Harvard. Que después se fue a Europa para seguir componiendo. Pasó gran parte de su vida. Era de invitar a compartir algunos tragos, algunas copas. Entonces los reunía, iba al piano y les hacía escuchar algunas canciones. A ver qué les parece esto, decía. Tenía mucho swing, Porter. Él no soñaba, como tantos, con Broadway. Ese es el camino para una fama. Los comentarios. Bueno, yo no les pido comentarios sobre mí. Solamente un comentario sobre la canción que acabo de escribir. Y que les estoy haciendo escuchar, por favor, solía decirles. Mientras alguien en ese grupo demoraba otra vueltita de algún trago rico. Y el disfrute de Cole ahí al piano. Una fama que no le interesaba. Tantas veces lo dijo. Un talento formidable. Había que proyectar un poco más allá de París. Y ocurrió. Y permaneció un legado de tantas comedias musicales, películas, canciones. Incomparable elegancia. Ese toque del amor, del humor y la ironía. Hay algunos encuentros en The Lovely, títulos eternos, como Night and Day, que tiene una introducción bastante compleja, laberíntica, dijese alguien. You are the top. Superlativos. Begin the begin, te llevo bajo mi piel. Aquella tan romántica, So in Love. La canción Let's Do It, donde ahí suelta alguna línea para los argentinos. No recuerdo bien el texto, después lo voy a buscar. Let's Do It. Y esa declaración personal, un resumen de una actitud, portémonos mal. Desde Oscar Wilde, un poquito más atrás a lo mejor, que el contraer matrimonio no aseguraba casi nada. Y en el caso de Cole Porter fue así. Se casó con Linda Lee Thomas, una divorciada que le llevaba 8 años. La boda fue una de amistad, mutuo afecto, absoluta libertad y un gran respeto. Y Cole Porter, en tanto que no superara límites de la discreción, daba vueltas también por otras zonas, porque tuvo historias con, o amores, con hombres. Una compleja personalidad, desde la vida íntima hasta la vida profesional. Rescataba ayer por la tarde una interesante puesta en escena, que incluso no elude un apunte fantástico. Me quedé en Kevin Kline. Un actor de teatro, de cine, con mucha experiencia en ese mundo de la música, que inclusive, en ese dato curioso, toca el piano frente a cámaras. No hay doblaje, no hay trucos. Y aprovecha un retrato muy verosímil, en algunos momentos conmovedor también. Y las canciones, bueno, no están a cargo de creadores originales. Pero hay artistas de hoy. Elvis Costello, Natalie Cole. Uy, me reencontré con Natalie Cole. Después. Sheryl Crow, Diana Krall. No los creadores originales. Fred Astaire, Howard Keel, tantos otros. Bueno, una película insoslayable para aquellos seguidores de la obra de un genio certificado de la música popular de los Estados Unidos. Corrientes sensibles, un lanzamiento que por ahí se buscó durante un tiempo, no se lo encontró, pero me ha parecido excelente en cuanto a ese The Lovely de Irving Winkler, que es una aproximación a universos personales, artísticos. Es como si Hollywood empezara a saldar esa deuda que mantiene con creadores de la música popular en los Estados Unidos. Suele darse, es una característica. Pero especialmente por ese logro musical de algunos, ¿no? Bueno, me quedé con Tony Bennett con Lady Gaga. Tony Bennett muere a los 96 años, hace 3 años. Uno de los crooner mejor exponente de la historia del jazz. Una vida llena de éxitos. Él combatió en la Segunda Guerra Mundial. Tony Bennett tenía graves problemas con el tema del consumo de cocaína. Y después hubo un reinvento fantástico, porque ingresó a nuevas etapas con otras generaciones. Y un día un productor le acercó la idea, más allá de aquellos discos con dúos que lograba con algunas voces, que por momentos me parecía un desatino, pero esto lo considero yo, lo digo a título personal, con algunos logros musicales que hiciera con cantantes latinos, por ejemplo. Pero ese productor un día le dijo, ¿usted la conoce a Lady Gaga? Bueno, comenzaron haciendo un dueto para un disco de él, pero tuvieron tal conexión que terminaron haciendo muchos shows, grabando 2 discos. Tony Bennett quedó fascinado de la voz de ella. Y el último disco que conocíamos allá en el 2021 fue Love for Sale, por ejemplo. Uy. Llegamos a las 2 de la mañana. Don Tony Bennett y Lady Gaga. Sí, sí. ¿Cómo era?
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Sí, de esa época de consagración, los notables de un día, o vaya a saber de qué cantidad de noches. Wayne Newton ha sido un personaje conocido como Mr. Las Vegas, hablando de un cantante, un actor en los Estados Unidos, muy popular, allá en la medianía y los finales del siglo XX, se presentó conocido como el ídolo de la medianoche y el señor de Las Vegas, un artista popular. Allí, con presentaciones y en algún momento un texto del The Washington Post dando cuenta de un artista de clubes nocturnos número uno. Fue, durante mucho tiempo, aquel músico, crooner, intérprete, que generaba las mayores recaudaciones en Las Vegas. Varias películas, programas de televisión, hablando de un personaje muy asociado a él. Características de aquellas canciones y aquella música, a tiempo y tino de un Tony Bennett, ¿por qué? ¿Acaso por el sonido del jazz? Y porque hoy es un día muy particular en la fotografía. Daremos una vuelta por esas imágenes, por aquellos sitios reflejados al paso de los años, donde ha tenido mucho que ver la influencia en los teatros, en las ferias de producciones musicales o aquellos personajes. A ver, quiero ir de a poco a recorrer algunas postales de época. Quiero escuchar a Wayne Newton este ratito, porque después iremos a Las Vegas también, por ejemplo. Remember when... ¿Te acuerdas cuando...

Sí, particularmente por ese recreo que la música puede dar, acaso me parece revivir un poquito la época dorada de ese jazz moderno, el bebop, los comienzos del rock, o era el Village Vanguard o el Berlin Jazz Club de Manhattan por aquellos días, precisamente por las fotos que quiero y quiero recuperar un poco y compartir contigo a esta hora de aquellos lugares donde asociaban grandes momentos, personajes de esos días, ¿sí? Bueno, me parece que vamos a ir buscando de a poco una zona de locales de jazz, desde bares abarrotados en pleno Manhattan por una noche de verano, hasta clubes nocturnos en la zona alta. Por supuesto que mucho cambió al paso de los años. Aquella atmósfera de Berlin en los años 50 después se tornó imposible porque llegó la prohibición de fumar en interiores. Otros lugares permanecen más o menos igual. La duración de actuaciones, el consumo mínimo, o la opinión generalizada de que el jazz suena mejor aquí, a diferencia de otras partes del mundo. Cuando digo aquí, hablo precisamente de esa foto que tengo delante mío, que es Nueva York. Bueno, pero quiero completar este tramo con el señor Wayne Newton, hombre de Las Vegas y sus shows, compartiendo con su hermano alguna vez el escenario también. Y una canción de aquella data de Nat Cole, de una época, ¿no? Cuando decía bla, bla, bla.

Hoy es el Día Mundial de la Fotografía. No confundamos con el Día del Fotógrafo, cuando llega la primavera. Hoy es 19 de agosto. Conmemoración de su invento, la contribución a la cultura, la documentación histórica. Busca reconocer el arte de capturar imágenes, su impacto, cómo comunicó, la percepción del mundo, un significado cada vez más amplio en las sociedades. Cómo nos cambió la velocidad del tiempo y en otras generaciones. Aquella pequeña camarita, o después la dimensión de otras impactantes que supimos ver en lo inmediato durante el desarrollo del Mundial de Fútbol en los Estados Unidos. Máquinas tridimensionales ahí a un costadito de un arco, en un lateral, siguiendo una escena de tantos flashes, impactos, la velocidad. E inmediatamente una conexión vía internet y el mundo que lo va observando desde un celular. O el juego con los celulares para tomar una foto. En ese instante, en ese momento, cómo capturar imágenes. La percepción del mundo. Es un significado cada vez más amplio en las sociedades. Día Mundial de la Fotografía. El origen de la conmemoración fue hasta 1839. El invento conocido como el daguerrotipo, que se estableció como la primera práctica del proceso fotográfico creado por Louis Jacques Daguerre y presentado por la Academia Francesa de Ciencias. ¿Cuál era el método, el proceso? Bueno, era obtener una imagen sobre una superficie de plata pulida que terminaba actuando como un espejo donde se reflejaba la imagen. Hacía un tiempo, en 1826, hace 200 años, mire, Nicéphore Niépce había utilizado un proceso muy interesante por esos días, con el cual capturaba la foto más antigua, aquella conocida como vista desde la ventana en Le Gras. Y después vinieron las técnicas. Un 19 de agosto de 1839, Daguerre presentó la vista del Boulevard du Temple. Era una exposición cercana a unos 10 minutos y se consideró esa imagen la primera fotografía mostrando a una persona. Después el gobierno de Francia termina comprando el procedimiento para que pudiera ser utilizado por todo el mundo, sin ningún tipo de patentes. Se avanzó. Demostraciones públicas en Portugal, en España, en Brasil, en Estados Unidos. En 1840 la innovación venía hacia aquí, llega a México, a Uruguay, un año más tarde a Colombia. En Argentina se iba a ir desarrollando entre 1841, 42 y 1860. La fotografía, los momentos que tenemos para asociar, acaso, fotógrafos, de los cuales repararemos y mucho más en la celebración precisa del Día del Fotógrafo. Como te dije recién, allá cuando pinte la primavera. Pero quiero quedarme con algunas imágenes, el porqué de fotos asociadas en este día, pero viene muy bien el, creo, costado creativo de Juanes al respecto, ¿no? Sobre las fotos. A ver, a ver.

el disfrutes con las fotos, como Juanes recién. Reencontré un texto del notable fotógrafo argentino Marco Zimmerman. Ahí está el toque poético que mostraba hace unos años recorriendo con su cámara paisajes de la Patagonia, del sur de la Argentina. Supimos de un libro hace ya un tiempo, Patagonia, un lugar en el viento, y después acompañaba aquella proeza con una selección de textos de su autoría, algunas de las imágenes más destacadas de aquel trabajo que observamos en algunas muestras al paso del tiempo. Bueno, ahí estaba explorando Marcos, con fines del ser, la naturaleza, junto a una recopilación de historias, cuentos secretos, sensuales, salvajes. Algún texto escrito por él, fusionando con algunas imágenes, recortes visuales de paisajes infinitos, desérticos, hostiles. El fotógrafo ve la vida pasar sobre esos escenarios, sin duda. Cuenta que la Patagonia era una selva habitada por pájaros multicolores y monos que iban saltando y saltando entre árboles, confundiéndose con una flor ahora desaparecida. Continuó en ese texto lo que escribió. De aquel momento antediluviano quedaron algunos rastros en el diseño de una geografía precámbrica, en millares de fósiles que todavía permanecen ocultos por detrás de las piedras. Y después se superpuso la vida de los habitantes de la Patagonia, ya en nuestro siglo. Por eso él, Marcos, lo explicó que esa muestra intentó ser un espejo de la aleación. Él tomó algunas imágenes, contó 8, 9, 10 imágenes y terminó escribiendo 10 cuentos a referentes, ¿no?, que después permanecieron ocultos durante un año. Historias contemporáneas de hombres enhebradas en paisajes arcaicos en donde habitan. Es una exégesis contemporánea de la tierra, dirá. Aún más cruda, sensual, secreta que ese paisaje. El chamán de Bajo Caracol, beso de perro en Piedrabuena, la fantasma de la cárcel de Ushuaia, jazz en Paso del Sapo. ¿Qué jueguito? Jazz en Paso del Sapo, como para marcar las palabras y pronunciarlas hasta equivocarnos. Las muestras de fotos. Hay una muy buena colección de Zimmerman de libros fotográficos de autor explorando la identidad del país. Trabajo que lo convirtieron en uno de los principales referentes de nuestra fotografía. Patagonia, un lugar en el viento, fue algo que veíamos allá en los 90. Norte argentino, la tierra y la sangre. Que tenemos un poquito más acá, tenemos Bajo las Estrellas, Un Perro en el Paraíso en 2008, Desnudos Sudamericanos por 2009. Escogí el trabajo de Marco Zimmerman como referente por aquellas fotos y aquellos textos, aquellos libros con los que me reencontré. Hoy se puede visitar la muestra anual de fotoperiodismo argentino número 37 en la Defensoría del Pueblo de la Ciudad de Buenos Aires, Avenida Belgrano 570, con entrada libre, gratuita, desde las 10 de la mañana hasta las 5 de la tarde. ¿Sí? Bueno, es la 37 edición de la muestra anual de fotoperiodismo argentino. Si alguien conoce, sabe de alguna muestra fotográfica, algún amigo, algún vecino, a título personal, que está llevando adelante hoy, bueno, puede dejar un mensajito y lo cuenta. No tan solo
que ocurriera aquí, en la gran ciudad, en otras partes de la Argentina. Hoy es el día de la fotografía y la fotografía internacional también. Estamos en el 1130030790. Puede ser un gran momento, probablemente como un homenaje a determinado personaje, zona, un referente del lugar en este día, una exposición que ha comenzado ya unos días, que es acaso también un tributo, vaya a saber por qué hecho, las fotos que hoy nos atrapan en este día, las fotos. Como decía Carlos Vives hablando de las fotos, aquí andamos en Mitre, de la noche a la mañana.

Hoy estoy con las fotos en el Día de la Fotografía Internacional y, por supuesto, algunas pinturas, emociones de paisajes. Llegamos a las 2:30. Un sol cayendo a pleno en una terraza de un hotel. Scans para tomar un referente. Es la imagen de la Costa Azul, una muy buena vista. Toda la bahía de la Croisette. Playas, decenas de lugareños que probablemente se le animen al mar en un día más. Y hay en las calles, en los bares, gentes que busca, que compra, que vaya a saber, está buscando alguna película o algunas fotos de época. Hay una imagen de un héroe nacional de los franceses, seguido a cada segundo por cientos de curiosos. Es un lugar donde habitualmente, en una época del año, se le da esa rienda suelta al cine. Y me quedé por aquella dimensión especial, con cantantes, con sonidos de una época, en la imagen de Don Woody Allen. Aquellos días de radio, fuimos peregrinos, pasajeros de butacas, para contemplarlas, vaya a saber en cuántas ocasiones. Era 1987, dirigida por Woody Allen, explorando recuerdos de infancia, anécdotas relacionadas con la radio, con sus estrellas, un recreo y un ambiente con aquellos sonidos del jazz, los años 40, 50, una ceremonia alrededor de aquella radio capilla en un determinado momento, hora del día, particularmente en el atardecer, al llegar la noche. De aquella aventura de un chico que descubre la música a través de la radio, que se convertía en su pasión. El sonido emitido desde ese aparato ahí, con ese diseño. Por ahí alguna situación cómica, irónica, selección de música de la época, populares melodías de jazz, canciones de Carl Wilde. Aquel sinónimo asociado a lugares, probablemente un cabaret, el toque nocturno, la ficción, una escena, por ejemplo, el chico va al cine con una tía. Y están proyectando un fragmento de la película Historias de Filadelfia. Y Katharine Hepburn se besa y se abraza con James Stewart. Y pasarán unos cuantos protagonistas para contar actuaciones. Hay una breve aparición de Diane Keaton, magnífica. Una fotografía principal, como él siempre lo destacaba. Ese parque de atracciones que asoma, que era el antiguo Rockaway Playland, ubicado ahí en Nueva York, en uno de los laterales de la ciudad. Y por ahí estaba aquel tiempo de la película, ese parque que después fue cerrado, demolido. Y, por ejemplo, los críticos que hablaron, otorgándole una buena cantidad de estrellas. Alguien la describió como la respuesta de Woody Allen a Amarcord de Federico Fellini, calificándola de ambiciosa y audaz, que casi ha desafiado la descripción. Bueno, vaya ese juego de fotos que dan vueltas por mi cabeza esta noche, con docenas de personajes, de escenarios. Una producción muy elaborada que Woody Allen no había hecho hasta allí. Pero también Stanley Kubrick, que amó tanto la película, que la vio tantas veces en 2 días, porque era como sentarme a ver en el cine un video casero, dijo. Pero también editando aquellas voces de época, por ejemplo, Connie Francis, ¿o no? Sí. De fotos y de épocas, de la noche a la mañana.

con el Francis. ¿Mm? Ella muere hace un año, teniendo 87 años. Era la claridad de esas voces, aquella sintonía de las radios, como lo contaba Woody Allen en aquellos días, con ese listado de personajes, de cantantes de época. La canción que recién los chicos soltaban, el Pretty Little Baby, ¿sí? Que se hacía viral, superando miles de millones de reproducciones. Bueno, Connie Francis muere allá entre el 17 y 18 de julio, hace un año. ¡Qué personaje! Sé que a Connie le hubiese parecido muy bien que sus fans sean de los primeros en enterarse que ya dejó este mundo, contaba un amigo. ¿Eh? Pretty Little Baby era un hit de los años 40, 50. Se pensó que no iba a tener suficiente potencial, digamos, para convertirse en un hit. Se lo incluía en el lado B de aquel single que tenía I Am Gonna Be One This Winter. Y tuvieron que pasar 60 y pico de años desde aquel lanzamiento en 1962, bueno, algo así como 64 años, para que esa pegadiza canción tuviera un reconocimiento. ¿Sabe quién la trajo hacia acá? Las redes sociales, principalmente TikTok, porque mucha gente de la música, aquellos coleccionistas de vinilos de un tiempo, fuimos como adorando el paso de aquellas artistas, intérpretes. Siempre una banda sonora de una época nos atrapa. La popularidad que tuvo esa canción, Pretty Little Baby, y los nombres que se fueron sumando a partir de millones de reproducciones. Contemporánea de Elvis y de Brenda Lee, una cantante tan popular. Tan popular como Barbara Knight, acaso. A ver, Marcelo, si está por ahí. Una época. Fotos de los 40 y los 50. Buah, sonido de la radio. Ah, mejor.

Qué identidad con muy buenas voces en ese puñado de canciones, de discos, tocando el alma del jazz. Y después aquella profesora de canto, cuando la participación de la orquesta de Harry Hershey, vocalista principal de un espectáculo llamado Stomping at the State, que durante una buena cantidad de años se representaba en el Playhouse Square de Cleveland. Después estuvo con espectáculos por distintas zonas de Estados Unidos. Ese preámbulo a una emoción, aquella dosis tan particular en sonidos de la radio, en décadas consideradas exitosas, hoy en el día de la fotografía me quedé con esas imágenes que dan vueltas y vueltas, asociado a un día muy especial. De un fotógrafo que probablemente esté escuchando Mitre a esta hora. Un fotógrafo profesional que tendrá también su agenda, que comenzará ya tempranito, entre las 6:30, 7 de la mañana. Y habrá un pequeño ritual, como cada día, para comenzar otra jornada, que sus miradas, que a lo mejor un jefe en área que le dará un destino, o él, que puede concitar acaso como curiosidad alguna postal, alguna foto del día. Bueno, me quedé con un libro que se llama Jazz Singers, The Ultimate Guide. Es una guía de los últimos, de aquellos que no se pierde vigencia, como un tal Elvis Presley, tomando esos años. Sí. Están llegando los diarios.

0: celebrando los 101 años de Mitre, damos vueltas por otras décadas y era el día de la fotografía, precisamente con Connie Francis, con Barbara Knight, con Elvis Presley, todos seguiditos allí, escuchando Mitre de la noche a la mañana. Marcelo, miremos el reloj ya, las 2:46.
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0: Entre Globo, Pito, Matraca, seguimos celebrando, Fabricio, el cumpleaños de la radio.
1: Así es.
0: ¿Verdad? Y venimos bien con el tiempo, hoy viene el sol, mucho
1: ojalá,
0: sol.
1: Ojalá que salga el sol, porque hace unos cuantos días que venimos con días nublados, fríos,
0: por
1: con
0: favor.
1: Mucha humedad, con algunas lluvias. Bueno, 7-8 la sensación térmica a esta hora, la humedad 84%, mínima de 6 y la máxima 15 grados para este

0: recibido la alta médica, estará trabajando y mucho, por supuesto su cabeza dando vueltas, pero ahí está. Hoy va a jugar River, la posibilidad, la ida de octavos de final, Sudamericana, versus Independiente Santa Fe, otro partido clave, busca otro paso hacia adelante. Chacho va a tener una misión interesante, una defensa sin aquellos laterales por esas bandas. Un problema en la pierna izquierda que sufrió Gonzalo Montiel, lo deja fuera. Un duelo de 2.600 metros de altura, de Campín. Mayor inconveniente que genera esa lesión y no hay alternativas por ahí. Pero bueno, vamos a ver cómo lo planta. Estará el Super Mitre Deportivo, Mitre siguiéndolo a River, con esta patriada interesante, con Independiente Santa Fe Sudamericana desde las 9 de la noche. Vamos al diario, Fabricio. Las 3 menos 10, títulos en la portada de
1: Diario Clarín. El gobierno mantiene el superávit, pero el riesgo país sube a pesar de pagar la deuda. El recorte de los gastos del Estado llegó al 7% y fue clave para lograr el resultado. Precios mayoristas fue de 0,8%, el índice más bajo en 14 meses. Detienen en Bolivia a un ex asesor de Milei tras un ataque de sicarios a su pareja. Secuencia, camuflados como deliveries, dos sicarios balean a la mujer que quedó internada. Cerimedo, arrestado. Una funcionaria bonaerense fue presa por lavado y la vinculan con Surfinanzas. La fiscal de La Plata, Bettina Lacky, ordenó la detención de Albertina Mangini, que trabaja en una oficina de enlace del patronato de liberados, acusada de integrar una organización que usaba datos personales y biométricos de expresos para abrir cuentas en billeteras virtuales. Destituyeron a un juez de Mar del Plata por expresiones antisemitas. Un nuevo sismo sacudió Granada y tuvieron que desalojar la Alhambra. También Estudiantes y su mística copera derrotó 3-0 a la U Católica en Chile y clasificó a cuartos de la Libertadores. Boca aplastó a Recoleta y está en cuartos. Fue 4-0 en Paraguay por la Copa Sudamericana. Le había ganado 3-1 en el partido de ida. Temas centrales, Juan Carlos, que tiene Clarín este miércoles 19 de agosto de 2026.
0: Bueno, muy bien, Fabricio. 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

0: 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Seguimos a la distancia la muerte de Mao Zedong. 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
1: Hace 50 años íbamos al cine. Recomendada una película de aventuras. ¿Viste The Deep? ¿Viste The Deep? Robert Shaw, Jacqueline Bisset, Nick Nolte. Imágenes impactantes. El abismo. Hace 50 años íbamos al cine.

Qué director de orquesta, qué arreglador. El señor John Barry. Buceaban cerca de náufragos en las Bermudas. Por aquellos años era la identidad del Triángulo de las Bermudas, con libros, con proyecciones documentales, el comentario peligroso de esa zona en el mar. Y una pareja de turistas que recuperaban algunos objetos, una ampolla, vidrio, un líquido color ámbar, un medallón de oro, la imagen de una mujer y las letras con un significado. Skopen, Santa Clara, ora pro nobis, ruega por nosotros. Una criatura marina desconocida que tomaba repentinamente el bastón de madera de Gale y ella exploraba las grietas del naufragio. Y presa del pánico, se soltó de la correa. Sanders, Burke, aquella pareja, fueron buscando hasta que encontraron historiadores, cazadores de tesoros, el abismo. Una película de aventuras hace 50 años, con una música excepcional. A ver un poquitito más, Marcelo, si lo tenés por ahí, a John Barry, que me parece que es excepcional en su toque, en sus arreglos. Robert Shaw, la imagen tan bonita y espectacular de Jacqueline Bisset, y aquel señor grandote en definición, en su tamaño, con una voz cortante, Nick Noll, trabajando mucho con Barbra Streisand en otras películas. Bueno, hace 50 años íbamos al cine, veíamos The Deep, El Abismo. Ahí Marcelo colocó un poquito más a John Barry. Gran músico, escuchen qué bueno.

Bueno, merodeando las 3 de la mañana, vamos al cine. Hace 50 años, las proyecciones, los días, las tardes, las noches, por la Valle y Compañía. Sería la definición, algunos cines impactantes en otras zonas. Pero me voy a quedar en Manhattan. Aquella comedia romántica protagonizada por Woody Allen, por Mariel Hemingway, encarnando a Tracy, una joven, 17 años, y el escritor, 42, interpretada por el cineasta, y una relación amorosa que surge. Pasaron los años, hace mucho tiempo, bueno, estamos dando cuenta de aquella década de los 70, así que estamos entre 50, 49, 48 años, porque se estrenó corrido el 76. Y Mariel Hemingway opinó sobre el guión de la película. Tuvo un gran éxito, encabezando lista de producción taquillera. Pero la intérprete no tiene dudas de que una película como Manhattan, al paso de los años, hoy no pudo haberse estrenado. Nadie la mostraría al 100% en el cine, dijo quien fuera en vida la nieta de Ernest Hemingway. ¿Sí? Bueno, se negó a pesar de ello a opinar sobre algunos documentales, no solo porque algunos no los vi, sino porque creo que hay gentes con las que me quiero quedar al paso de esta vida con buenos recuerdos. Porque uno tiene que rescatar eso de las gentes. Cuando se te dio el tiempo de trabajo compartido, porque hubo algunos momentos y esencias de otro, después distancias. Bueno, a mí me pasó con Woody Allen. Recuerdos del tiempo de trabajo junto al director, el rodaje de Manhattan. Yo tenía 18 años. El tema fue delicado para mí, porque Woody nunca me faltó el respeto. Y tampoco fue desagradable conmigo. Yo no conocía ni a Farrow ni a sus hijos. No conozco su historia. Y a mí cuando me preguntan sobre determinadas gentes, ligado a mi trabajo, a mi tiempo, mi actividad, no me corresponde a opinar. Reflexiones en perspectiva sobre guiones, bueno, la debilidad por historias, en las cuales siempre son frecuentes romances, y me parece que por ahí fue y mucho Woody Allen. Manhattan resulta para nuestros tiempos controvertidas. Acusaciones contra Woody Allen, presuntos abusos sexuales a su hija, Dylan, teniendo 7 años en 1992. Bueno, yo no voy a intervenir en la discusión, le dijo al periodista, porque contradice la creencia de quién cree que es el cineasta. Y no me toca a mí opinar al respecto. Ella es Mariel Hemingway. No tolero esos comportamientos. Pero la integridad de su trabajo para conmigo, como director mío en mi trabajo de la película, permanece intacto. No voy a seguir ese camino. Tal vez sea una cobardía de mi parte, pero no quiero hablar al respecto. Sí, me genera muchas dudas el paso de las décadas sobre aquel guión de la película. Nadie la mostraría al 100% hoy, pero fue atrapante. Aquel juego en blanco y negro que sorprendía en las grandes pantallas, y era además largas filas y filas para poder encontrar una butaca y seguir contemplando una era, y por aquellos años particularmente, donde Woody Allen concitaba todo el interés en aquellos días de cine. Hace 50 años, una canción sonaba así.

Bueno, grandes producciones. El cine. Damos una vuelta por 1976, cada miércoles. Le quiero mandar un abrazo muy grande a Bernardo Baraj. Hoy está cumpliendo años, 19 de agosto, Bernardo. Nos invita el viernes 21 de agosto, 9 de la noche, en Defensa 1179, en el barrio de San Telmo. 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No se lo pierdo. Ahí Marcelo soltó un poquito. Gran músico Bernardo Baraj. ¿Sí? Ahí anda con El último tango en París. Escuchemos.

0: bien por ese saxo, por su claridad. Estará cantando también junto a las guitarras de Juan Martínez y Felipe Traine. Bernardo Baraj, este viernes a las 9 de la noche en Defensa 1179 en San Telmo, ¿sí? clubsocialcambalache.com. Imperdible. Un abrazo y que sea un feliz día de su cumple, Bernardo Baraj. Bueno, las fotos que nos quedaron son muchas. La travesía de este 2026 data de 1976, hace 50 años. Aquellas ventanas apaisadas, helechos colgantes, obras de algún arquitecto y de paso la imagen de Moria, que fue a la apertura con un tigre cachorro, la recuerdan muchos. Aquella inconfundible puerta de entrada a un restaurante de aquellos días, como Happening. Una gastronomía como el Gran Carrito de la Costanera, empezando a crecer, el público buscando novedades. ¿Cómo encontrar? Había talento para descubrir lo que iba a funcionar, ¿sí? Y había gente que daba vueltas por allí desde aquel 70 y pico. La cocina en la evolución, aquello que se iba eliminando como data de la carta, que para algunos era un éxito, para otros decían, no, hay que renovar, hay que renovar. Asado criollo con puré de papas batido, era un cartel recibiendo a los comensales después del mediodía. Después estaba el cheesecake de una pastelería de Nueva York. Aquello que era el plato preferido después de un almuerzo para Guillermo Vilas, asociado por estos días, el gran Willy. La milanesa en oposición al tamaño zapatilla, que era común en otros restaurantes, eran dos rodajas de lomo pequeñas con puré de batata. Y era la innovación, eran los momentos, como el mousse de dulce de leche, que era todo un espectáculo. Fotos con las que uno se va encontrando de aquella identidad, de aquellas mesas de amplios ventanales, algunos al descubierto y la mirada al río, y las mesas con manteles en pleno movimiento, y había otros que pululaban porque decía, ojo que vienen los paparazzi. Y venían a montar guardia, no los dejaban pasar. En una misma noche, un sábado, llegó Bon Jovi con sus amigos. Y un rato después, recuerda uno de los propietarios, estaba Joe Cocker y Liza Minnelli. Fotos de época de Happening. Bueno, nos dice que un domingo llegó Rob Seck y estuvieron los Ramones. No, no, Michael Jackson estuvo en la Argentina, pero no vino aquí. No lo dejaban salir a la calle, pero sí todo su equipo de gentes. Algunos llegaron y vinieron sucesivamente dos, tres noches. Bueno, Maradona con Coppola era su lugar. Y después, el chef ejecutivo cocinó para los Rolling Stones. Me tuve que ir a la Quinta Presidencial junto a Pablo Massey. Pidieron que las proboletas fueran de aquí, dice Sebastián. Fueran de aquí, de Happening. Era uno de los primeros cocineros en trabajar para una parrilla. Y después la inauguración de esa marca en otros lugares. Y después, exclusivo, el plato de frutas en almíbar, el plato de queso y dulce. Nosotros eliminamos achuras, salvo mollejas, y se perfeccionó más la historia en pescados. Pero hubo una época, y hace 50 años, que era una parada obligada a determinada hora en aquella costanera de aquel tiempo de Buenos Aires.
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Era la vuelta en un taxi de entonces, recorrido por algunas avenidas, o acaso sintonía de la radio por algunos programas de aquel tiempo, en aquel 1976, donde podíamos escuchar, por ejemplo, música con Thompson y Williams en Mitre, en la noche, con el recordado Fito Salinas, y otros que iban girando el dial y se sorprendían con algunos anticipos, adelantos. Hoy trajimos, para ubicarnos hace 50 años, continuidad de uno de los cuartetos, grupos más famosos, y me parecieron impecables en cuanto a su estilo coral, su vocalización, su claridad para interpretar. Hablo de Cuarteto Supay, que fue un grupo de música popular argentina, aquella formación hace 60 años, porque todo comenzaba entre 1966 y 67, que dejó una huella muy marcada en la cultura del país. Aquellos integrantes fundadores, Pedro Pablo García Caffi, Juan José García Caffi, junto a Eduardo Vitar Smith, Aníbal López Monteiro, que debutaban un 27 de mayo de 1967. Y Pedro Pablo García Caffi, que fue el único integrante que permaneció a lo largo de las diferentes formaciones. A ver, la referencia Supay, esa figura dios, demonio, de origen quechua, muy presente por ese costado del folclore del noroeste argentino. Un intenso trabajo vocal, una búsqueda incesante de música popular nuestra, más allá de aquellas fronteras y aquella curiosidad entre el folclore y el tango que tanto destacaban, y la polifonía, y otras maneras musicales de otras épocas. Ellos incorporaron elementos, un instrumento para cambiar, que era poco común en el folclore de entonces. Supay asomó en algún espectáculo, más allá de sus voces, con batería, y hasta también cierto desparpajo para una guitarra eléctrica. Imaginen todo lo que generaba por entonces, porque rompía moldes y características originales y tanto tiempo. Siempre cambiar una historia provoca ese desliz. Bueno, los primeros discos, folclore sin mirar atrás, vaya la característica, ¿no? Y además, esa trayectoria ligada a un contexto sociopolítico, crítica social, política, tiempos complicados, especialmente si tomamos 1976 hasta 1983. Supay integraba listas negras de la censura. Una de las obras más significativas fue El Inglés. ¿Se acuerdan? Aquel espectáculo musical, teatral, creado por Juan Carlos Gené y Pepe Soriano, prohibido por la dictadura entonces, se reestrena ya en los finales de 1983. Discos como Dame la mano y vamos ya, dedicado a María Elena Walsh, Memorias del Pueblo, canciones que eran símbolos de un tiempo con tanta historia, y la colaboración con muchos artistas, la participación en eventos inolvidables, que íbamos a la búsqueda de un atardecer en Barrancas, o algún espectáculo en obras, o espectáculos en la calle, o la televisión asomaban. Ellos reciben diploma al mérito de la Fundación Conex 1985 por su trayectoria. Todo termina para Supay en octubre de 1991. Pero hace 50 años íbamos en un taxi y Supay desde la radio sonaba así.

0: personajes de hace 50 años para evocar 1976, pero puedo ir un poco más atrás, porque Chango Nieto llega al escenario de Cosquín en 1965 y lo apadrinó Hernán Figueroa Reyes. Tenía 21 años, no usaba poncho, pero ¿por qué este detalle? Al cual infiero, porque la mayoría de cantores de Salta era la prenda por estilo de identidad y frente al público. Contraste de su traje con la zamba carpera. Recuerdos salteños. Y una curiosidad. Eso mismo, dijo el oyente. Cantaba con los ojos cerrados. Y le llamaba la atención al público. Chango Nieto fue revelación aquel año. Recuerda ese momento como un episodio definitivo en la vida artística, allá precisamente entre el 77, 78, 79, aquella fusión que hiciera con Daniel Toro para un disco maravilloso. Pero él regresaba los viernes de julio y agosto al Centro Cultural Borges, en Viamonte y San Martín. Y presentó un disco que le produjo Carlos Vergesio, un ex integrante de Cantoral. Uy, lo tengo ahí en la gatera, como suele decirse, aguardando por incuestionables. Qué buenas voces, Cantoral. Bueno, Vergesio le produjo aquel disco con los ojos cerrados. Estaba enojado con todos, con la difusión, con la poca importancia que se le dio al folclore a comienzos de los 90. Entonces me enojé y dije, no grabo más. Y eso me terminó perjudicando, contaba Chango alguna vez, porque durante un tiempo se dieron a conocer un montón de compilados. Siempre salgo cantando el mismo repertorio. El muchacho de Campamento Vespucio, una localidad pequeña en la zona de Tartagal, al norte de Salta. El Chango Nieto, con pianistas, con amigos, con violín, con el recordado Juanjo Domínguez, con el recordado Oscar Cardoso Campo, con Tonito Tarragó Ross, que nos debemos una charla. ¿Cómo cantaba Chango, Marcelo? A ver.
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El decir, la proyección artística, musical, ese juego entre el tango y la adaptación del folclore, el Chango Nieto. Hace 50 años se escuchaba Laurent Voulzy y Alain Souchon, y todos bailábamos, ¿se acuerdan?

0: hace 50 años disfrutábamos la película Abismo, John Barry, con el tema principal, la banda de sonido, Bob Skaggs, Estamos Todos Solos. Bailábamos con Spiders, I'll Be Around, Estaré Por Aquí, Cuarteto Supay, Cuando Nada Te Debía, o El Chango Nieto, Pequeña, Pensar Que Hasta Hace Poco Me Querías, se llamó aquella producción de aquel disco. Y bailábamos con Laurent Voulzy, un homenaje a esa música que marcó su adolescencia, su amigo Alain Souchon, que le escribía versos en aquella historia de Rock Collection. Ahora, tengo una pregunta, señor. ¿Qué es para usted Gansia?
1: Para mí, Gansia es...

0: Elegancia es gancia.
1: 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Hoy volvemos en el tiempo 50 años atrás y, de la noche a la mañana, nos deslumbramos con Nadia Comaneci en los Juegos Olímpicos de Montreal. Padecemos el golpe más duro que nos asestaba la Junta Militar. Acudimos al estreno de Taxi Driver. Seguimos a la distancia la muerte de Mao Zedong. Disfrutamos de la amalgama maravillosa de Por Suijieco y revivimos muchos eventos más de aquel inolvidable 1976.
2: Avancemos un poquito, Marcelo. ¿Quién está por ahí? Hola.
3: Hola, Juan Carlos. Buenas noches. ¿Cómo está? Hermoso el programa. Bueno, te comento, soy fotógrafo desde hace unos poquito más de 60 años. En muestra fotográfica tengo Malvinas, el regreso, que trata de cuando volvieron nuestros soldados de la guerra de Malvinas y la llegada a Mercedes, Buenos Aires, al Regimiento 6. Es una muestra que comienza con la venida de Juan Pablo II a orar por la paz en la Basílica de Luján y termina con la inauguración del primer monumento a los caídos del año 84, construido con aporte de la comunidad. Esa muestra ya estuvo en varias ciudades, en General Rodríguez, Luján, en varios salones, Andrés de Gil, en Mercedes, que ahora estuvo hasta el 8 de este mes en el Museo Municipal de Malvinas de Sarandí, del municipio de Avellaneda. Bueno, está a disposición quien la quiera mostrar y malvinizar un poco con esta muestra fotográfica, que es un granito de arena para no olvidar el año 82 y nuestras Malvinas. Excelente el programa, un abrazo, la compañía invaluable de la madrugada. Muchas gracias, soy Rubén Varela de Luján.
2: Un abrazo para Rubén. También saludarlo en este día. Hoy es el día de la fotografía, pero va por su trabajo. Ímproba tarea. Uy, uy, uy, qué imágenes. Aquel regreso. ¿Cuánto dirá, cuánto hablará cada foto, cada imagen retractada, reflejada allí por Rubén? Magnífico. Conoceremos más detalles, por supuesto, pero gracias por su tiempo y por estar aquí. Las 3:38.
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2: Siempre dudo. No, ¿qué voy a alcanzar esos años? Hoy son felices 75 años para Gustavo Santaolalla, el incuestionable de la noche a la mañana.

un día muy especial. Hoy es el día del cumpleaños de Gustavo. Yo no tenía imágenes de varones viejos en mi familia. Por ejemplo, a mis abuelos yo no los conocí. Mi papá murió, yo tenía 20 años. Siempre estuve convencido de que me iba a morir joven. De chico no tenía la imagen de un Santa Olalla viejo. Mi papá trabajaba en una agencia de publicidad y muere en un choque, en un accidente de auto. Y me acuerdo siempre, cuando tenía 11, 12 años, él me decía, nunca hagas nada que no te haga feliz. O de mi mamá, Orfelia, que vivió hasta los 96. Fumaba mi mamá. Tomaba un vaso de whisky todos los días. Y tengo algunas imágenes. Ella sola en nuestra casa de Ciudad Jardín, en el Palomar. Yo nací en esa zona. Abrazada al televisor cuando anuncian que había ganado el primer Oscar de la Academia de Hollywood, la música de Secreto en la Montaña. Y me acuerdo, por suerte, de mi papá. Yo lo perdí siendo muy jovencito. Me llegó a ver en la cancha de River, tocando la ópera Sudamérica con Arco Iris. O sea, llegó a ver mi progreso, en qué andaba. Estuvo muy bueno. No llegó a ver lo del Oscar. Tampoco a mí, en otra dimensión de la vida. Mi vieja sí vio gran parte de mis logros. Aquellas historias, aquellas bandas pioneras de rock como Arco Iris, o las producciones con León, o aquellas canciones que no olvidaremos jamás. Gustavo Santaolalla es incuestionable.

Gran productor, gran hacedor de números para descubrir, para proyectar. Ganó 2 Óscar de la Academia de Hollywood, ¿eh? 2 premios BAFTA de la Academia de Cine y Televisión Británica, un Golden Globe de la prensa extranjera. Su música para películas acumula 16 Grammys latinos, 2 Grammy anglo, producciones artísticas. Es una liga de glorias presentes, pretéritas. Daniel Barenboim, Marta Argerich, Gardel, Piazzolla, Yupanqui, Mercedes Sosa, Lalo Schifrin, Gato Barbieri. O cómo olvidarnos de Ushuaia a La Quiaca. Aquella producción en la medianía de los 80. Aquel trabajo junto a Gieco. Felices 75 años. Gustavo Santaolalla. Hoy es incuestionable, de la noche a la mañana.

Y no podemos olvidar The Last of Us, el último de nosotros. El juego basado en una serie que conocíamos hace más de una década, que terminó en una franquicia que llegó a la televisión, y con esa música adaptación que tuviera aquella producción años después, con principales tendencias, los fanáticos del videojuego, aquellos que buscaban la trama con las vivencias de Joel, de Ellie, un par de supervivientes de una pandemia en los Estados Unidos, ocasionalmente.

A través de ti ando rodando de Ushuaia a La Quiaca, el último de nosotros. Felices 75 años, Gustavo Santaolalla. Todo un incuestionable de la noche a la mañana.

0: 4 menos 10.
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0: ¿Cómo seguimos con el tiempo este miércoles, Fabricio? Contanos.
2: Con datos actualizados a las 3:50 de la madrugada, vamos a tener en este día martes una máxima de 15 grados.
0: Miércoles.
2: 8.2 la temperatura actual, la humedad 84%, mínima de 6, la máxima 15, el jueves mínima de 8 y la máxima de 17 grados con cielo parcialmente nublado. El viernes, mínima de 7, empieza a descender la temperatura con una máxima de 12. Y atención, sábado y domingo. El sábado, entre 2 y 4 grados de mínima. Y el domingo también, entre 2 y 4 grados de mínima. Así que vamos a tener un fin de semana bastante frío en la ciudad de Buenos Aires. Hoy arranca con neblinas y después poquito de sol y parcialmente nublado a la tarde-noche en la ciudad de Buenos Aires.
0: Bueno, promesa del sol, dice Fabricio.
2: Sí, promesa.
0: Mañana también. Promete sol.
2: Prometemos, pero no sé.
0: Cumpla. Nada más. Hablando del martes, ayer rajaron a 10 fanáticos de Boca. Autoridades migratorias de Paraguay fueron a alentar al equipo, ¿sí? Boca ganó, goleó 4-0, avanzó a cuartos de final Copa Sudamericana. Tenían prohibida la asistencia a eventos deportivos, estos muchachos. El comisario jefe de prevención del departamento Presidente Hayes, al oeste de Paraguay, dijo que 10 ciudadanos argentinos, no dijo la identidad, algún tipo de problemitas con la Conmebol, dijo el comisario. Cuando intentaron ingresar al país en el sistema migratorio, saltaron los nombres de ellos. Y ahí, venga para acá. Fueron demorados y otros directamente le dijeron, agarre las cosas. No, váyase. No lo queremos acá. Estas personas están inhabilitadas para asistir a eventos deportivos a nivel internacional. No contó más detalles. ¿Y qué pasó? Nada, agarraron las cosas y se fueron. Acá no lo queremos, dijo. Fueron. Y que vayan a gritar por Boca a otro lado. Bueno, 10 fanáticos de Boca, agarre su cosa y mande esa muda. No lo dejaron ver el partido. Tenían prohibida la asistencia a eventos deportivos. Las 3:53, vamos al diario. Hay títulos en la portada de
2: Diario La Nación. La inflación mayorista fue de 0,8% en julio, la cifra más baja en 14 meses. Desaceleración. En la medición interanual registró 31,3% y en el acumulado del año subió 16,6%, en ambos casos por debajo del IPC. Fue clave la caída de los precios del petróleo. Con más ajuste hubo superávit fiscal en julio, escribe Sofía Diamante para La Nación. Aún con precios estables volvió a caer el consumo de carne vacuna. Sube el riesgo país y es el más alto de toda la región. Alcanzó los 511.

0: puntos, hay factores externos e internos. La foto que tiene La Nación hoy, intento de femicidio y corrupción, un ex asesor de Milei preso en Bolivia, Fernando Cerimedo, fue señalado como autor intelectual. La víctima lanzó graves acusaciones. El análisis, AFA, jueces que garantizan la impunidad, escribe Joaquín Morales Solá. Ya juzgan a Instagram y Facebook por generar adicción. Meta enfrenta una demanda de 29 estados por 200 mil millones de dólares. Escándalo en Mendoza, por un error de la Corte no se pudo hacer justicia. Y también en deportes, Boca avanzó en la Sudamericana con una lluvia de goles, con tantos de Azcacíbar, Villa, Merentiel y Velasco. El Ceney se arrolló 4-0 a Recoleta, en Asunción 7-1 la serie para acceder a los cuartos de final. Temas centrales de este miércoles 19 de agosto de 2026, Juan Carlos.
1: Bueno, muy bien, Fabricio, en un ratito hacemos una recorrida, páginas interiores de los diarios, una vueltita de mate, calentito, algún té también.
0: Sí, un café, ¿por qué no?
1: Un café también, un cafecito, con algún alfajorcito también.
0: El del ganador, el de Catamarca.
1: ¿El ganador quiere? Usted quiere probar el ganador, pero se conforma con ese.
0: Yo ya estoy para ir a la casa de Catamarca a pedir el alfajor ganador. Ya me anoté todo, sí. Ahí la calle Callao era, ¿no? Callao y...
1: No, la avenida Córdoba, la avenida Córdoba.
0: Ah, me iba a ir a otra casa yo a pedir.
1: No.
0: La casa
1: me están llamando.
0: La Río.
1: Me están llamando lo de la casa de Catamarca. Y dice, ¿por qué no te callas la boca? Y se va a venir a tocar tiempo. 5 para llegar a las 4.
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1: Gran voz. Un toque al piano de Lito Vitale y ella. Chani Suárez, de la noche a la mañana.

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gran voz en la década de los 80, Chani Suárez y El Amor, o desde Escocia, cuando entre 2003 y 2004 proyectaba Other Side of the World, del otro lado del mundo, Katie Tunstall, para alcanzar juntos las 4:02.

0: Comenzamos otra hora, Fabricio. Hoy es miércoles 19 de agosto. ¿Cómo venimos con el tiempo? A ver.
1: 8.2 la temperatura, la humedad 84%, la mínima para hoy 6 grados, la máxima 15, con neblinas en el comienzo, después soleado y después parcialmente nublado. Para la tarde-noche de este miércoles. El jueves, mínima de 8, la máxima 17 grados, con cielo parcialmente nublado. El viernes, mínima de 7, la máxima 12 grados. El sábado, atención, mínimas entre 2 y 4 grados. Y la máxima 12 nada más, con cielo algo nublado. Y el domingo también, mínimas entre 2 y 4 grados y la máxima 13. El lunes 6 de mínima, la máxima 14. Para hoy 15 de máxima, cielo algo nublado en estos momentos, 8.2 la temperatura, humedad 84%, viento calmo, visibilidad 10 kilómetros.
0: Bueno, quedaron esos albores repiqueteando de la serie Moria. ¿La viste, Fabricio?
1: Todavía
0: ¿Viste
1: no. Capítulo? Todavía no. Bueno. Sí vi un poquito así los avances y llama la atención para verla, obviamente.
0: No, no, obvio. No, está muy bien hecha. Te va a gustar.
1: Sí.
0: Pero tranquilo. Porque sí, además hay son sugestivos algunos mensajes. Una época de Moria.
1: Está ahora voy a contar algo después, más tarde, a las 5 menos 10, me
0: vas a contar algún
1: un chimento, sobre la serie.
0: Ajá, algo que dijo Polino ayer conduciendo,
1: algo de
0: hablar
1: eso. Algo de eso.
0: Bueno, porque además Marcelo quedó en lugar de Moria en la mañana del 13 y soltó algo sobre una figura consagrada que no se juntó, hizo rancho aparte. Vamos a hacer así.
1: Vamos a contar.
0: Hizo rancho aparte.
1: Vamos a contar.
0: Después vas a contar un poquito, ¿no?
1: Sí.
0: Bueno, recomiendo. El trabajo de Sofía Gala es excelente.
1: Sí, eso.
0: Son los primeros capítulos. Después hay un trabajo de Griselda Siciliani. Y los últimos dos capítulos, 7 y 8, son para Cecilia Roth. Que no le vamos a ubicar en ese podio, pero obvio, es una gran actriz, enorme. A lo mejor no era ese el papel del convite más justificado, pero lo hace muy bien porque es una gran actriz. Pero es muy bueno el trabajo de Sofía Gala y de Griselda Siciliani en el medio de la serie, cuando transcurren aquellos momentos de monumental Moria, a la cama con Moria. Bueno, hay pasajes imperdibles para tener en cuenta. Bueno, vamos al diario. Las 4:06 minutos. Fabricio tiene más diarios, títulos en la portada de
1: Diario Popular. Boca con paliza y goles. El Ceney se goleó 4-0 a Recoleta en Paraguay. En la ida fue 3-1 y se metió en cuartos de final de la Sudamericana. Gran actuación del equipo de Arruabarrena. Los goles fueron de Ascacíbar, Villa, Merentiel y Velasco. Ahora se viene San Pablo. Detuvieron a un ex asesor de Milei en Bolivia. Investigan un atentado contra su ex pareja. En Colombia, River busca reafirmar su mejoría. Desde las 21:30 enfrenta Independiente Santa Fe en el partido de ida por la Sudamericana. En la Libertadores, el Pincha rugió en Chile y clasificó. Derrotó 3-0 a la Católica y está en cuartos. La Lepra mendocina quedó eliminada por penales. Copa Argentina, Racing y Boc Boda ante un desafío clave versus Belgrano. Riestra eliminó a Gimnasia, Banfield ganó y avanza. También lo festejó Milei, la inflación mayorista retrocedió al 0,8% en julio. Y polémica, la familia de Luis Badalá demandará la serie de Moria Kazán. Temas centrales que tiene Diario Popular este día, miércoles 19 de agosto de 2026. Juan Carlos.
0: Bueno, muy bien, Fabricio. Está clarito entonces. Va a venir el sol, hay que tomar café. Y disfrutar.
1: Sí,
0: como estamos disfrutando nosotros.
1: Totalmente.
0: Los festejos de los 101 años de Mitre, que
1: exacto,
0: nos renovamos.
1: Sí.
0: Tenemos nuevo jingle, nuevo eslogan.
1: Qué lindo.
0: Lo estuvieron escuchando toda la programación. Hay una nueva canción, nuevas cortinas en el Mitre Informa Primero.
1: Hay globos.
0: Hay globos también. Hay torta.
1: Hay torta.
0: Hay de todo. Sí. Hay torta. Sí, sí. Bueno, Mucho ritmo, más renovado.
1: Sí, bueno, está muy bueno el jingle, muy bueno. Sí.
0: El jingle, con más energía que nunca.
1: La cortina de informativo.
0: Tiene esencia también. Y hay que renovarse.
1: Claro.
0: Es un cambio en la vida, obvio.
1: Exacto.
0: Siempre los muebles en el mismo lugar. Y
1: no,
0: la cortina
1: hay que cambiar los
0: color.
1: Muebles.
0: Hay que cambiar también.
1: Sí.
0: Una canción hecha por los amigos de Índigo. Y, por supuesto, la voz institucional de Pablo Gazzotti, acompañado por Marcela Giorgi, que le mandamos un beso. Y con esta misma idea de renovación, se lanza también el nuevo eslogan institucional de Mitre, que lo han escuchado. 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
1: Cuatro once minutos, por la noche, por el día, Mitre siempre está, Mitre siempre. Drones, imágenes que se buscan en las alturas. Desde arriba no se ve otra cosa, agua, agua, agua. Apenas asoma por ahí el techo de una casa, un poco más allá, un grupo de vacas, que van despacio por donde antes había campo. Tienen que intentar moverse, agua, agua. La toma de un dron mostrando cómo mueven la hacienda en la zona de La Gallareta, departamento Vera, norte, en la provincia de Santa Fe. Ya no hay más pasto seco. Ya no se ven los caminos. Escena que se repite en algunos de los sectores más bajos de la región. Productores que ya tuvieron que sacar toda la hacienda. Otros que por esta hora, en un despertar, un nuevo día, siguen tomados ahí, sorprendentemente, por los laterales, cómo se ingresa a otras regiones. ¿Y dónde llevamos la hacienda?, se preguntan, buscando campos alternativos para poder trasladarla. La magnitud de una situación que ha comenzado hace varios meses. El agua afectando principalmente campos, sectores más bajos, en algunos lugares rodeando viviendas, dejando familias aisladas. Otros llevándose los animales. Algunos productores que han conseguido en los últimos días terrenos un poco más altos. Y otros que tienen que pagar un pastaje costoso. Y otros que dicen, ¿a dónde llevar las vacas? Campos más bajos en distintas zonas, puntos del departamento Vera, que tiene alrededor de 700.000 bovinos. Primeros cuatro meses de este año, localidades como Vera, La Gallareta, llovieron más de 1.200 milímetros. ¿Escucharon? Una cantidad superior a aquellos aproximadamente 900 milímetros que se pueden acumular a lo largo de un año. Aquí, en los primeros cuatro meses de este año, en esa zona del norte santafesino, cayeron más de 1.200 milímetros. El agua ocupando grandes extensiones, y entonces el productor, el habitante de la zona, piensa en lo que todavía tiene que llegar, la posibilidad de que el fenómeno del Niño provoque nuevas lluvias en los próximos meses. Como por ahí se anticipa, la primavera lo traerá, y aumenta la preocupación, obviamente. Uno de los productores que pudo, pero que tuvo que retirar toda la hacienda, es Erwin. Junto con su padre y su hermano, trabajan en un campo de la zona de la laguna La Loca. Hace tres meses, cuando ya no pudo mantener los animales allí, pudo trasladarlos. Está todo bajo agua, dice. Es imposible volver a tener animales ahí. La situación sigue bastante complicada. En este momento el establecimiento cuenta, tiene alrededor de un metro de agua. La familia ha atravesado otras inundaciones y en más de una oportunidad pudieron mover la hacienda. Pero en este caso, Julián dice que hacía unos seis años que no pasaban una situación de esta magnitud. El primer destino, un campo alquilado, duró poco ahí. A medida que más productores salieron a buscar lugares donde llevar los animales, y claro, comienzan a escasear los campos disponibles. El precio del pastaje aumenta, y si no comen, se mueren. La fórmula es muy chiquitita. Todos saben la situación en la que estamos. Hay que salir a pagar, te cobran una fortuna, los números no dan. Después de sacar animales de la zona de la laguna La Loca, la familia tuvo que moverlos por segunda vez. Ahora están en una zona de islas de Villa Ocampo. Por el momento vamos sorteando. No sabemos qué va a pasar con el Niño. Si el agua también avanza sobre las islas, la familia podría verse obligada a buscar otro destino. Ubicamos Paraje El Palmar, Distrito La Garita. Es productora ganadera Lorena, que integra la comisión directiva de la Sociedad Rural de Vera. Vive con su familia en esa zona. Desde abril está cortado el camino que puede comunicar a la familia y otras gentes del lugar con la Ruta Nacional 98. Todo comenzó después de una lluvia muy importante, más que lo esperado. El pronóstico daba 40 milímetros, llovieron 200. Pero de la noche a la mañana se vino así el agua. Y se queda sin salida la familia, porque llueven 30, 40 milímetros y ahí estamos. Esta es la imagen, se inunda todo. Éxodo obligado para salvar vacas y vidas humanas también. Departamento Pera, en el norte de Santa Fe. El agua cubre campos, cortó caminos y el niño está a la vuelta de la esquina. Un abrazo para ellos. Las 4:17.
2: Hola Juan Carlos, muy buenas madrugadas para vos, para Fabricio. Bueno, escuchándote como todas las noches hasta que me quedo dormida. Pero bueno, la música preciosa. Y ya que estás hablando en este momento del día de la fotografía, debe ser el día de otras cosas más, pero cómo olvidar que hoy es el día del nacimiento del gran Sandro. Así que bueno, nada, me gustaría escuchar algunos temas de él. Abrazo grande, Ana desde Corrientes.
1: Un homenaje entonces, ¿cómo olvidarnos de Sandro?
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1: ...19 de agosto... aquella fecha para recordar, para emocionarnos por el tiempo transcurrido y porque era un apéndice de identidad en las efemérides de agosto, hace ya tanto tiempo, cuando la convocatoria de Sandro con sus nenas, con sus chicas ahí en la puerta de su casa, ese legado que dejó en Banfield, y aquellos shows que fueron sucesos también, presentaciones en la Plaza Roberto Sánchez, en Alén y Darregueira, en Banfield, todo lo que se propuso en su vida, con aquellas herramientas formidables. Un tipo con una gran simpatía y además con una generosidad notable. Aquel camino por el cual daba cuenta para algunos, para pocos, de la generosidad, de la ayuda que brindaba. Eso no se dice, eso no se cuenta, solía contar, en ese entremés de amistad. A mí me sorprendió llegar alguna vez a San Gudi, en Manhattan, y encontrar un banner de un tamaño enorme, entre tantos vinilos de época, cuando iban los años 80. Ahí estaba, con el talento a raudal, con la simpatía, con una enorme fuerza de voluntad. Me encantaba leer Freud. Estaba con aquellos libros de ida y vuelta para ese recorrido literario, el porqué de algunas palabras, significado que daba vueltas justo cuando su músico arreglador, durante tiempos, Carander, le cotejaba con la música, y él iba por las frases. Aquel mar de disciplina, para dar cuenta de aquella emoción. 19 de agosto de 1945. Dicen que no soltó un chillido, que el bebé tan solo cantó. Un recuerdo eterno para el querido Roberto Sánchez.
2: Buenas madrugadas, Juan Carlos, Fabricio. Hoy es el cumpleaños de Sandro, Abel de Verazategui.
1: Sí, por supuesto. Tenemos 4 horas de programa, mi amor. ¿Cómo nos íbamos a olvidar de Sandro? De la noche a la mañana.

0: Sandro Trigal, 426.
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1: Adiós. A ver.
2: Bueno, ¿qué está mirando? Si tenés que volar por Flybondi, atención,
1: ¿Qué pasa?
2: Porque las agencias de viaje dejaron de vender sus pasajes. Pese a que el gobierno habilitó a continuar con la venta de tickets, hay un pedido de embargo de parte de Arca sobre las cuentas de la empresa. Se profundiza la crisis de Flybondi y las agencias de viajes le sueltan la mano. Ya no ofrecen sus pasajes, pese a que el gobierno autorizó a continuar con la venta de tickets luego de que la Administración Nacional de Aviación Civil, ANAC, aprobara sin objeciones la presentación del plan de acción que le pidió el grupo dueño Koch Global del empresario Leonardo Scaturiche. Frente a las reiteradas cancelaciones y reprogramaciones a las que ahora se sumó la noticia que ya no volará a Jujuy, primero fueron empresas chicas las que dejaron de comercializar los aéreos hasta que se sumaron las grandes plataformas. Por la falta de previsibilidad y la baja de la calidad del servicio, lo que antes era una oportunidad para las compañías pasó a ser un riesgo operativo y financiero. Así que atención. Al respecto, hubo advertencias en Perú, dado que la low cost mantiene activa la ruta Puerto Iguazú-Lima como parte de su estrategia para crecer en mercados internacionales, ¿no? Pero para las agencias, lo que era una oportunidad ahora es un riesgo. Fuentes cercanas a Despegar reconocieron que la empresa ajustó el inventario para evitar cualquier contratiempo. Y CBC, grupo dueño de Almundo, justificó que la plataforma no está comercializando sus vuelos debido a que se encuentra en mantenimiento la integración online de la aerolínea con terceros. En julio, Flybondi canceló 79% de sus vuelos con Brasil, por ejemplo. Así que, Juan Carlos, problemas crecientes para la low cost de Leonardo Scaturiche. El ex agente de la CIDE protesta en Aeroparque, por ejemplo, una foto que acompaña toda esta nota que está
1: en
2: Clarín, el informe. Claro. Y como anticipó Clarín, la situación judicial también se complicó. Tres juzgados federales de ejecuciones fiscales tributarias de ejecuciones ordenaron embargar las cuentas bancarias de Flybondi por casi 1.500 millones a raíz de un pedido de la Agencia de Recaudación y Control Aduanero, ARCA. Así que está complicado el tema Flybondi.
1: Totalmente, pero además no le pagaron los salarios de junio, de julio, medio aguinaldo, para el personal que tiene relación de dependencia con la empresa. Más de 700 ex empleados llevan más de 3-4 meses, no cobraron indemnizaciones. Hay despidos sin causa, reclamos judiciales. Acuerdos de retiro voluntario que lo firmó la compañía, que lo homologó, digamos. Mirá qué panorama. Y las agencias ya no quieren saber nada. Y 12 días sin vuelos, el sitio deja de funcionar. Gateway time out. Ya está, afuera. Una caída del servidor principal. Y no tienen circuito. No pagan nada. No está. La gente y la deuda acumulada por pasajes cancelados, 19 millones de dólares. Gente que llegó al aeroparque a poder abordar su vuelo y dice, no, no anda. Pero ¿cómo? Y a mí nadie me comunicó, yo lo compré, lo pagué, me lo vendieron. Ay, ay, ay. Las 4:31... Una noticia triste que recibíamos hace pocos minutos, la muerte de el bajista de los Tequis, José Luis Pucho Ponce, que murió hace pocas horas, confirmando la propia agrupación, los Tequis, la noticia. Y el medio La Voz de Jujuy coloca una foto de él. Un artista, un amigo, un cumpita de la música, una presencia muy fuerte en una trayectoria enorme. Nació en Villa María, en la provincia de Córdoba, y vínculos hace ya muchos años, como Pucho Ponce para los Tequis. Lo vamos a recordar escuchándolo un poquito, mientras buscamos más diario, Fabricio. Son las 4:32.

las voces de los Tequis y el recuerdo para José Luis Pucho Ponce, bajista. Información que nos sorprendía hace algunas horas en este transcurrir de la noche a la mañana. Miremos el reloj, 4:35.

0: Fabricio, la niebla ya está por aquí, se reduce la visibilidad. ¿Cómo venimos?
1: Bueno, ¿sí? Tenemos neblinas en la ciudad de Buenos Aires, 8.2, la temperatura, la humedad, 84%, viento calmo, visibilidad reducida por la neblina a 9 kilómetros. Y además vamos a tener una máxima de 15 grados para este miércoles. El jueves, mínima de 8, la máxima 17, también con cielo nublado y después parcialmente nublado. El viernes empieza a descender la temperatura mínima, 7 grados. El sábado entre 2 y 4 grados la mínima.
0: Muy frío.
1: Con cielo algo nublado. El domingo también entre 2 y 4 grados. Sí, y la máxima 13 grados. Entonces, bueno, hay que tener el equipo correspondiente.
0: Y todo. Y totalmente. Calzoncillo largo, obviamente.
1: Sí, bufanda. Con una bufanda está bien.
0: Salir con el calzoncillo largo y la bufanda a la calle, ya está. Estás abrigado. Nada más. Y un gorro. Y un gorro.
1: Por supuesto.
0: Totalmente. Y un gorro. Y una quena para tocar algún charanguito, alguna cosa.
1: ¿Sabes qué pasa? Si sacas la mano se te congela.
0: Y claro.
1: Soplás también, se te congela todo.
0: Y alguno que va por la vereda enfrente. Señor, no me toca la quena un poquito. Entonces, la mano.
1: Te mira mal.
0: No, ¿qué va a mirar? Por favor. ¿Qué le pasa? ¿Por qué cambió la cara? Le voy a decir. ¿Te acordás del nombre de Jonathan Caleri? Un argentino. Sí. Jugó en Boca. Bueno, ayer hizo un gol favorable a San Pablo. Le terminó ganando a Bolívar 3-1, clasificó a cuartos de final Copa Sudamericana. ¿Y cómo sigue el camino? San Pablo será rival de Boca. Precisamente, un ex Boca, Caleri, le da el triunfo a San Pablo y ahora avanzan a otra instancia de la Copa. Realmente interesante. Bueno, él lo dijo además. Va a ser un partido especial para mí, volver a la Bombonera después de 10, 11 años. Seguramente esté mi familia, tengo muchos amigos. Vamos a ir allá para intentar ganar, venir aquí para decidir la serie. Después del partido, bueno, ahí estaba Caleri con esta alegría. Cruce de cuartos de Sudamericana, frente a frente, a un tricampeón de Copa Libertadores como de San Pablo y un exacampeón de ese mismo certamen como Boca. Magnífico. Además sigue la carrera por el fútbol internacional. En un rato, en 22 minutos, llega Horacio Caride. Vamos a tener a las 5 un día por delante. Fabricio López tiene los diarios. Repasamos títulos en la portada de
1: Diario Clarín. El gobierno mantiene el superávit, pero el riesgo país sube a pesar de pagar la deuda, tema central que tiene Clarín. También detienen en Bolivia a un ex asesor de Milei tras un ataque de sicarios a su pareja. Una funcionaria bonaerense fue presa por lavado y la vinculan con Surfinanzas. Destituyeron a un juez de Mar del Plata por expresiones antisemitas. Y también lo de Boca, Juan Carlos, que aplastó a Recoleta y está en cuartos, así que contentos por la gente de Boca. Fue 4-0 en Paraguay por la Copa Sudamericana. Le había ganado 3-1 en el partido de ida. Un nuevo sismo sacudió Granada y tuvieron que desalojar la Alhambra. Y Estudiantes y su mística Copera derrotó 3-0 a la U Católica en Chile. Temas centrales que tiene Clarín este miércoles 19 de agosto de 2026, Juan Carlos.
0: Ahí está, mirá vos, 3 goles le metió el pincha allá.
1: 3-0 a U Católica en Chile y clasificó a cuartos de la Libertadores.
0: Claro, mirá vos, puede haber un cruce ahí, Puede encontrarse con Boca también, la medida que va aumentando. Sí, bueno, pero es una copa diferente. ¿Estudiantes qué está? ¿En qué copa está? ¿Copa Sudamericana?
1: Libertadores.
0: Ah, Libertadores. Claro, Boca anda en la Sudamericana. 5 menos 20, dale. Bueno.
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0: Sí, señor. Desde Puerto Rico llega lo nuevo de Luis Fonsi. Buen ritmo. 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

la bachata como protagonista, contando la historia, una pareja, un gran amor, pero ya nada podrá ser juntos. Me despido. Un trabajo junto a Andrés Torres, productor también, una melodía bailable, una historia romántica y además completando la serie de su nuevo álbum con un hit que soltó hace algunas semanas cuando lo presentamos por aquí, Cambiaré. Luis Fonsi, Me despido. Es lo nuevo de la noche a la mañana.

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7: Cuando me beso, soy Marcela de Ciudad Jardín Palomar.
8: Un beso grandote para vos, Marcela. Un gran día, gracias por estar escuchándonos. Hoy está cumpliendo 75 años Gustavo Santaolalla. Y ella vecina, ahí de Ciudad Jardín, en la zona del Palomar, contando mucho mejor todo el panorama asociado a aquella casa, de su infancia, sus sueños, su música, la música de Arco Iris, aquellos sonidos, al comenzar los 70. Hoy, 75 años de Santa Olalla. 9 de la mañana, otra vez, se da la posibilidad de ingresar Ruta 7, Paseo Internacional Cristo Redentor. Reapertura. Después de una cantidad de días, lo mencionábamos ayer, más de un mes cerrado. Ayer reabrió, después se cerró, hasta la hora 21 están aproximadamente, y a partir de las 9 de la mañana, el lado Argentina rumbo a Chile. Por más de 250 camiones que están varados allí también, para tener en cuenta. 9 de la mañana se pone en marcha otra vez. ¿Cuántos años? Y además, ¿cuántas fiestas? ¿Cuánta celebración? Eran los finales de la década del 60, empezar los 70. Claro, porque la dimensión que tomó Miriam Makeba fue para algunos esquiva y para otros era no acordar el nombre, pero sí asociar la melodía al canto. Ella le puso el pecho a las balas en esa lucha en su Sudáfrica natal, después en Estados Unidos, los sitios por donde iba con su ritmo, su canto, su baile. Un esplendor notable vino a la Argentina en otoño del 68. Era aquel single de la compañía de entonces, Philips, que sonaba en tantos programas de radio. Una popularidad para una canción inolvidable. Era escucharla todo el día en diferentes radios en la sintonía argentina. Un símbolo de la lucha de su raza, aquella pata pata, Miriam Makeba, que es un recuerdo de la noche a la mañana.

Aquellos días de efervescencia política en los 60. La compañía discográfica que le cancela el contrato, todos sus recitales en Estados Unidos, tuvo que marcharse a Guinea. En ese clima, la conmoción que causaba por esos días el crimen de Martin Luther King, y Miriam Makeba llegaba a la Argentina. Cantó fin de semana 1 y 2 de junio en el Ópera, y era televisado, filmado, aunque se dio a conocer un par de horas después por aquel Tele 11 de entonces. Miriam Makeba, Pata Pata, todo un recuerdo de la noche a la mañana.

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2: Bueno, Fabricio, a triunfar.
3: Bueno, atención, sí. La hija de Badalá, juicio a la serie. La serie de Moria Kazán en Netflix no fue del agrado del entorno de una de sus exparejas, Luis Badalá. La hija de quien fuera pareja de la diva confirmó que hará juicio. No le gustó para nada la serie. Todo lo que se muestra, sinceramente, resulta absurdo y vulgar. Mi papá no era una persona así, era un señor, un hombre educado, respetuoso, sin embargo, han intentado mostrarlo como una persona grotesca, maleducada, y si hubiese tenido un problema de consumo, eso es algo que forma parte de la privacidad de una persona. Así.
4: Ah, por ahí va, sí, claro. Bien. Ahora, lo que yo te dije, es lo que expresó Polino, no es esto. Se armó la podrida con Lali Espósito. Porque Lali Espósito no fue al encuentro de todos en la filmación de lo último. Lali aparece en el final cantando en la serie. Sí. Se la ve en primer plano ahí. Pero Polino contó ayer que todos se quedaron con sanguchito, con vino, con esto, con lo otro. Y Lali Espósito no les dio ni cinco pelotas a nadie. Ah. No quería. Y parece que la atendió. ¿Mm? Y Moria aprovechó redes.

0: sociales para marcar una postura firme ante las críticas que se vertieron.
1: Son,
0: ¿no?
1: Amigas,
0: no sé.
1: Son amigas, sí.
0: No sé, pero parece show. Que está toma. Sí, no sé, hay
1: bueno,
0: algo...
1: ¿Viste que
0: no
1: está sé. Lo de bueno, farmeando aura y todo eso? Bueno, sí. Wisin, el cantante, el músico, anunció la apertura de la Universidad del Perreo directamente.
0: No, no, no, pará.
1: Sí, sí.
0: Que tengo los expedientes acá y los
1: va a tener como objetivo preservar el legado del movimiento urbano y ya fue publicado por el propio músico a través de un comunicado. Después,
0: Universidad
1: de más de tres décadas.
0: Sí.
1: Y sí, primera clase tenés que perrear. Sí. No te la lleves a marzo, porque vas a estar todo el verano perreando.
0: Tenés que perrear arriba del escritorio.
1: Y obvio, sí, todo. Sí, hay una arriba del bafle también.
0: Una arriba del bafle, por ejemplo.
1: Es enaltecer nuestra cultura y proteger el legado de un movimiento que cambió la industria para siempre. Esto dijo el músico.
2: Muy bien.
1: Bien. Hablando de perreo, Sabrina Rojas le preguntaron la posibilidad de volver con Luciano Castro después de separarse de José Chatruc.
2: ¿Cómo?
0: Y bueno, padre de sus hijos.
1: Sí, claro. Dijo, no, ni él conmigo.
2: ¿Cómo?
1: Nos queremos, pero lejos.
0: Mira vos. Sí, ¿cuál es el último examen? Examen final para darte el carnet del perreo.
1: ¿Y
0: qué tenés que hacer ahí?
1: Y tenés que bailar, no sé, yo supongo en el caño, no sé, algo.
0: Yo creo que te.
1: Tenés cátedras de ritmo aplicado, historias del reggaetón y la epistemología del flow.
0: Ah, esa, la del episto, esa, terrible. Sí, cuidado con el silbato. Hágale perreo a un compañero de trabajo cercano.
1: Y ese esa está es bueno.
0: La bonita.
1: Porque el tipo arranca el lunes medio aburrido y dice, mirá, me está perreando.
0: Sí.
1: Me perrea.
0: Yo creo que no arranca el lunes, arranca en un ratito, te quiero ver.

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1: Y con Lurra y qué personajes, buscamos las 5 de la mañana.

0: 5 de la mañana, Horacio Caride, buen día.
1: ¿Qué cosa? ¿Cómo me hace retroceder en el tiempo en ese momento que fuimos felices? Se pone un clima mundialista. Ya pasó el mundial del misierto.
0: Totalmente. No, ¿sabés qué pasa? Que hoy es el día de la fotografía. Y me han enviado un circuito donde van a mostrar fotos del mundial en la zona de Palermo.
1: Pero además, a propósito, por ahí... estamos hace, a un mes del mundial que pasó. Un mes.
0: Claro, claro, claro. Precisamente por eso fue la final el domingo, 19 de julio, y hoy es 19 de agosto. Y por ahí venía un poquito en esa complicidad.
1: En esa sintonía. Acá lo acompañamos con los globos que quedaron de la fiesta de cumpleaños, la torta que se la comió todo Fabricio.
0: Toda la torta, ¿no?
1: Le encantó. Le encantó. Globos de todos los colores. Vos sabés que... Ay, Marcelo, el querido compañero de limpieza, estaba tratando de despejar los globos y de repente ¡pum! ¿Viste cuando se explota un globo? Te genera un sobresalto, querido Juan Carlos. No lo esperaba.
2: ¿No lo habrá hecho a propósito?
1: Yo creo que sí.
0: Mejor.
2: Le voy a pinchar el globo.
1: Es una chanza.
2: Le voy a pinchar el globo a Carides.
1: No, tantos globos ya me pincharon, ¿no? El mesero. En todas estas décadas nos han pinchado muchos globos, ¿o no? Hablando de globos, ¿qué le pasa al presidente Milei que festeja la inflación mayorista? Está bien, es una buena noticia, pero la que rige en la vida de los argentinos es la inflación minorista, no la mayorista.
0: Totalmente.
1: Pero bueno. Yo le haría la pregunta a esta, Milei.
0: Había que ubicar un cero en el mes de agosto.
1: Claro, entonces como los nenes, hablando de cumpleaños, que se quieren llevar el último caramelo, nos quieren vender el caramelo, que tenemos que estar contentos con la inflación mayorista. A ver, ojalá que empuje para abajo en el próximo mes la minorista. La pregunta que uno se hace ahí es, yendo a la canasta básica de productos que tenemos en el supermercado, en el almacén, ¿qué pasa en el medio? ¿Quién se la lleva?
0: Ah, qué buena pregunta.
1: Otra vez, ¿no? Porque hay una diferencia sustancial entre los que son los corredores de la primera línea de comercialización y cuando llega el mostrador, ¡pumba!
0: Tema viejo reconocido.
1: Recontra viejo, hablando del globo,
0: hemos caminado,
1: ¿no?
0: Claro. Tanto tiempo, Horacio. Lo hablábamos en los finales de los 80, la inflación que tenía Alfonsín, la hiperinflación que llegaba, Menem durante su gobierno, el tema inflacionario, ya lo conocemos, lo hemos agotado interiormente.
1: Y todos se hacen su quintita, todos van a la personal, después hablan en radio, en televisión, qué piensan en el país, qué sé yo. Y bueno, y después también si hay toda una cuestión de reguladora, donde es avancen y hagan lo que quieran... pasa eso. Yo no hablo de que herramientas que nunca funcionaron tampoco, control de precios, pero algo hay que hacer como para que a la gente le llegue de otra manera. Y si no, aumenta los salarios, porque la cosa así no va de ninguna manera.
0: No, porque tenés que compensarlo. Es la sábana corta, no te alcanzan los pies, queda tu cabeza al aire. Y si no, al revés, pero no soluciona. Entonces, y habrá que compensarlo de alguna manera.
1: Yo voy, viste, con el changuito, tiro, farmeo aura, pero no me hacen nada, no me hacen ningún descuento, nada.
2: Así.
1: ¿Viste lo que pasó a Mar del Plata? Ojo, ¿eh?
0: Lo contábamos hoy cuando empezamos.
1: Con los Terian pasó lo mismo, empezó como una gracia y después algunos los agredieron.
0: Porque pasó gente en la vereda de enfrente a la plaza donde estaban, contémosle a la audiencia, Plaza Mitre, Mar del Plata, venían bien los chicos, dice que ya se habían encontrado.
1: Era un desafío, a ver quién desparramaba mejor gesto de aura y qué sé yo. Era un chiste entre ellos, un código interno.
0: Nada más. Y entonces había aplauso, grito del público... Y de repente había gente que empezó a arrojar de todo tipo
1: de
0: objetos.
1: De la nada, sin sentido.
0: De vereda,
1: porque no les gustaba lo que estaban haciendo los pibes, qué sé yo.
0: Totalmente. No sé. Y gente que empezó a criticarlo y dice inmediatamente. Todo se soluciona. Objeto, te tiro una botella, te tiro la piedra, te rompo la cara.
1: La palabra ya no existe, ¿viste? Listo. Vamos directo a lo
0: qué palabra. Todo es violencia, todo una locura. Después se tiraban piedra a los pibes.
1: Esto empieza en las redes y después se dirime territorialmente. Ese es el tema.
0: Es el tema. Porque lo van leyendo y se van engranando. Y van metiendo la apuesta, el desafío, y ahí va.
1: Bueno, hablando de aura, cómo aura. Desparramamos. Sí. Fuimos locales otra vez, ¿eh? No empiecen los chistes que fuimos locales en un país determinado. No empiecen los chistes. Yo te quiero decir que llevamos 20.000 hinchas allá.
0: No, lo llevó Boca. Boca lo puede llevar, ¿cómo
1: claro.
0: no?
1: Claro, fuimos locales otra
0: ahora
1: vez.
0: Ahora tiene... Próximo rival, San Pablo, con Jonathan Caleri, que ayer jugó, metió un penal. Y bueno, dice, yo quiero volver a la Bombonera, y esto y lo otro. Equipo de Brasil para ese desafío de Boca. Me parece interesante, ¿no?
1: Me parece interesante el debut de este pibe que se apoda Jagger, que entró como central, que viene de las inferiores de Boca, y que también desparrama facha, aura. Todo. ¿Sabés que tiene un aura, peinado? Tiene un peinado a la vieja usanza de los jugadores de fines de los 70, los 80. Tipo Tarantini, Tarantini enrulado,
0: claro.
1: ¿Viste?
0: Sí. Con rulo.
1: Sí,
0: claro.
1: Sí, viene un poco enrulado.
0: O Maradona en los 80, que tenía eso también.
1: Exacto.
0: O cuando jugaba en Argentino Junior, en los finales después pasa a Boca, pero los rulos de Diego eran... notable en su cabeza.
1: Jugadores con rulos, bueno, comenzando ya. Soy Silvio Soldán.
0: Y Roberto Telch,
1: ahí está.
0: San Lorenzo, sí, inmediatamente.
1: Sí.
0: Otro, tengo uno que jugó en Central, no me puedo acordar el nombre. Sí, también.
1: Maradona ya lo dijo, le digo a Vero, sí, Maradona.
0: No,
1: ya lo dijo,
0: Maradona
1: sí.
0: Lo dije, con rulos.
1: Sí.
0: Debe haber otro. Debe haber otro, no recuerdo los nombres.
1: ¿De Fabricio?
0: Me parece que...
1: A ver, Fabricio tira uno.
2: Me voy a tirar, a ver. Gatti.
1: Sí. No, Gatti no.
2: Gatti tenía
1: Vincha, pelo largo, lo Vilas.
2: ¿Qué pelo tenía?
1: Lacio.
2: Manteca
1: Lacio.
2: Martínez.
1: No.
0: También, por ejemplo.
2: Tenía pelo largo.
1: Sí, pero los rulos son... No es medio enrulado, sino rulos... Tipo no,
0: seguimos
1: afro,
0: complicado,
1: ¿viste?
0: Fabricio. Me parece que no.
2: Y bueno, no me acuerdo.
0: El día de la foto hoy.
1: Sí. Está complicado.
0: Bueno, la presidenta que decía que no nos hagamos los rulos.
1: ¿Te acordás?
0: Por ejemplo.
1: Randazzo habló ayer en el juicio y no la inculpó para nada.
0: Hombre con rulo. Ahí tenés.
1: Se hizo los rulos, Randazzo. Sí.
0: También. No, dijo que no había nada de eso.
1: Bueno, te digo, en un rato vamos a hablar del tema del día, porque. Este asesor de la etapa digital, que ahora el gobierno de Milei dice con nosotros ya no tiene nada más que ver, fue detenido en Bolivia, acusado por la mujer agredida por dos balazos, sicarios que, la verdad, que no lo digo en tono de broma, ¿no? Pero dejaron todos unos baches en su trabajo sucio, que generalmente los sicarios no fallan. Generalmente los sicarios no fallan, ¿no es cierto?
0: Trabajan de eso,
1: son mercenarios de la muerte. La dejaron afortunadamente viva a esta mujer, y esta mujer habló por todos lados. Y entre todos los reportajes, uno dice, el femicidio es un delito aberrante, por supuesto, tiene un interés público, pero ¿por qué tiene interés este tema en la Argentina? ¿Tiene interés en el tema en la Argentina? No nos hagamos los onzos, porque este hombre tenía mucho predicamento en el gobierno.
0: Claro.
1: Sí, digo tenía, sí, porque todavía no estoy seguro si no lo tiene, pero pues, supongamos que tenía. Y todos los entramados que tienen con otros gobiernos regionales, porque al gobierno de Milei se lo presenta el bolsonarismo, ¿no? Para que trabaje con ellos en la campaña digital.
0: Sí.
1: Y entre otras cosas que dijo esta mujer malherida y todavía recuperándose, que fue pareja de este señor, de este sujeto detenido en las últimas horas, dice que le confiaba de que Karina Milei estaba en hechos de corrupción. Lo dice hoy La Nación.
0: Lo dice hoy La Nación.
1: Ojo, porque este caso no es solamente el intento de femicidio. Este caso rodea un montón de otras cosas.
0: Totalmente. Mira, Fabricio lo mencionó a Gatti. Y hoy, precisamente, hubiese cumplido años el loco Gatti.
2: ¿Te das cuenta?
1: ¿Viste que estaba en la jugada?
2: ¿Te das cuenta?
0: Sí, era. Te digo una cosa. No sé qué hacemos acá hablando de los rulos.
1: Vos y yo nos sumamos.
0: Nosotros
1: y medio
0: dos,
1: Fabricio
0: con los rulos. No, el tipo
1: mamó fútbol desde la infancia.
2: Exacto.
0: Sí. Se nota que ha mamado mucho. Chao, Horacio. Chao, Fabricio. Y nos vamos.
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0: Verónica Rossetti, Marcelo Nelli, técnicamente como siempre, impecables. La seguimos mañana. Minutos después de la una de la madrugada, estaremos en Mitre siempre de la noche a la mañana. Buen miércoles, hasta mañana.

0: ¡Qué linda cortina para estos 101 años de Mitre!
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0: Y esperando el sol hoy, esperando el sol, ya llegará. En un rato vamos a escuchar una canción alusiva. Miércoles 19 de agosto del 2026.
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0: Buen día, este es un día por delante, tenemos muchos títulos, el gobierno mantiene el superávit, pero el riesgo país sube y sube y sube.
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0: La inflación mayorista fue del 0.8 y Milei lo festejó, dijo, ¿vieron que algo iba a empezar con cero?
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0: Detuvieron a un ex asesor de Milei en Bolivia, investigan un atentado, un femicidio contra su ex pareja, pero el hecho tiene muchas otras ramificaciones. Y Boca, Boca de mi vida. Pesto es Boca, Sudamericano 4-0 a Recoleta. Te digo que yo empezaría los próximos programas siempre con esta cortina, ¿eh? Espectacular. Los 100 años de Mitre, toda una artística nueva. Y ustedes allí del otro lado, ¿qué más podemos pedir? Por ejemplo, que salga el sol. Y si decimos que salga el sol, Pedro y Pablo.

0: campo, la ciudad, que aparezca, que aparezca. ¿Dónde está el sol?
1: Que sea el sol, que sea el sol, si es en el campo.
0: Y para responder esta pregunta ya está Fabiano Acti. ¿Cómo estás, Fabiano? Buen día.
2: Muy buenos días, Horacio. Qué linda canción.
0: ¿Será el sol?
2: Será el sol, puede ser el sol, claro. Que se asome un poquito, por lo menos.
0: Un poquito más que ayer, ¿no es cierto?
2: Sí,
0: esto es lo que dicen.
2: A última hora de diurna, digamos, hacia las 5
0: sí,
2: y algo de la tarde, apareció un
0: cachito. Viene coqueteando, ¿viste? Viene con esa estrella a decir, che, ¿querés más? Bueno, pagá la próxima función.
2: Claro, te la insinúa.
0: Hoy podrá haber un poquito más de actos del sol. Temperatura.
2: Tenemos 8 grados ahora en lo que hace la temperatura y la sensación térmica. 8.8 la temperatura, la térmica 8.1. Cielo ligeramente nublado, humedad 78%, tendremos una máxima de 15 grados con neblina en la mañana.

0: para el amor y la soberanía, ¿no? Y la Argentina al palo. La de un excombatiente de Malvinas, el veterano Eduardo Canitrot, volvió al archipiélago donde combatió como soldado conscripto en el 82 para concretar su sueño y su promesa. Acompañado por una de sus hijas, recorrió Puerto Argentino e hizo flamear una bandera con el icono de las Islas Malvinas Argentinas. Volvió a flamear Malvinas de alguna manera. Escribió en las redes: mi bandera no se arrodilla ante nadie. Campo, y que sea, nosotros nos reencontramos nada más, ¿eh? En menos de un minuto, dale.
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2: A ver. La cosa es así, si la ponemos, la energía ahí sale, ¿eh? Ahí sale. ¿Cuándo saldría cuando salga el sol? A ver.
3: Yo te diría para las 11 de la mañana. ¿Te gusta?
2: Muy tarde, ¿no?
3: ¿Ya muy tarde? Con... Sí, vamos a tener neblina.
2: Yo quiero aplaudirlo a partir de las 8. Ah, sí, amanecemos claro, con neblina. Entonces, bueno, veremos. Recién se desarrolla la jornada. Estamos en el miércoles 19 de agosto.

0: noticia viene de Bolivia, repercute en la política nacional. Detuvieron en Bolivia a un ex asesor de Milei tras un ataque de sicarios a su pareja, un intento, según denuncian, de femicidio. Nadia Beler, pareja del consultor Fernando Cerimedo, lo acusó por el ataque a balazos que sufrió de parte de dos personas disfrazadas de repartidores. Las imágenes se viralizaron, se vieron cómo le dispararon a menos de un metro, dos disparos. Parecía realmente por el impacto de los mismos, no estábamos en ese momento en una idea de dónde habían ingresado los proyectiles, que esta persona estaría sin vida, pero ella misma, después lo cuente, lo vamos a escuchar, fingió la muerte inmediata para que no le siguieran disparando. Luego hizo declaraciones muy fuertes que tienen diferente tenor, tanto de lo local Bolivia como algunas cosas de la Argentina. El fiscal general del Estado, Roger Mariaca, le dictó prisión preventiva por tentativa de femicidio. ¿Saben dónde iba Cerimedo antes de ser detenido? Aquí, a la Argentina. Las 5:19, primera declaración de la víctima.
1: Intentaron silenciarme y tengo la plena certeza de que hasta que yo no hable de cara al pueblo boliviano, van a terminar lo que intentaron hacer, van a terminar a acabar con mi vida.
0: Ella se había involucrado sentimentalmente con este asesor digital que tuvo una línea directa. Digo tuvo porque el gobierno dice ahora, y nos vamos a basar en esta premisa inicial de sus dichos, que ahora ya no es más asesor de alguna manera, ni externo ni interno, pero la cuestión es que tuvo, sí, en la campaña y en el primer momento de la gestión de Milei, un fuerte predicamento. Decía, ella en esa relación amorosa donde tuvo vaivenes, le había dicho, sepárate de tu mujer, en ese momento no se quería separar, después le prometió que sí. Bueno, esa cuestión es muy de telenovela personal, pero vamos al hecho público que importa acá, que impacta de la política boliviana y de la regional, Brasil y Argentina. Cerimedo, un hombre muy vinculado a los servicios de inteligencia también, quería recolectar pruebas contundentes de corrupción contra Evo Morales. Y ella, vaya a saber por qué, lo estaba ayudando a eso. La cuestión es que en el hecho en sí de los sicarios, en el último capítulo de esta historia novelesca, cuando digo novelesca no porque tenga datos lamentablemente ficcionalizados, sino porque son impactantes y parecen una novela, había sido citada en esa esquina. Por eso ella dice, esto no fue casual, no venía a buscar cualquiera. Él los mandó a los sicarios y por eso este sujeto ahora está detenido. Además de una carrera de acusaciones contra el gobierno de su país, Beller sostuvo que tras balearla a sus atacantes, lo primero que hicieron fue retirarle el celular para quitar todo tipo de pruebas de cómo venían los chats con el detenido. Otra declaración de la víctima de toda esta situación.
1: Me dispararon y yo fingí que me mataron, me tiré al piso. Me quedé ahí como media hora sin moverme y uno de los sicarios titubeó, sé que se acercaba y me remataba o no, y el otro le dijo, ya estábamos, pero se tardaron. Y nunca hubo intercambio de fuego, nunca los persiguieron, nada. Él me mintió que me mandó con escoltas.
0: En instantes seguimos con este tema. Bueno, no le costó casi nada a Boca, ¿no? Una exhibición de buen fútbol, ahora inclusive sin tener a Paredes. Gené dice que goleó 4-0 a Recoleta.
2: Sí, con otro esquema, ¿no? Al no tener a Paredes tuvo que jugar de otra forma, jugó más por los costados y otra vez el goleador. Sí.
0: Ya le dicen, por el peinado además que tiene el rubión, sí. El Haaland de Boca. Haaland. 5:22, tenemos al Vasco, al técnico
2: Vasco
0: de Boca.
2: Robarena.
0: A ver qué dijo.
3: Desde el primer momento nos sentimos cómodos dentro del campo y a pesar de algunos errores, siempre tuvimos el control del partido, pudimos hacer más goles tuvimos algunas situaciones antes de convertir el primer gol y nos fuimos al descanso con una diferencia de dos goles. En líneas generales el equipo estuvo bien. Los rendimientos tuvieron altos y
0: bueno. Además, debutó el jugador ecuatoriano, ¿sí? Veterano.
2: Sí, en Valencia. Entró
0: hubo unos minutos,
2: tiempo.
0: Pero sí. Lo más interesante fue el debut de un central que viene de las inferiores de Boca, que sí. Es Jagger Herrera. Jagger, porque su ídolo era Mick Jagger, por eso lo apodan Jagger. Sí. Tiene un look así
2: rulado,
0: destinado a la gloria de Boca, este chico. Vamos a ver, 5:22, ya volvemos.
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1: A las 8.23, dato del tiempo, Fabiano, ¿cómo vamos amaneciendo?
2: 7 grados 2 la temperatura en Buenos Aires, con cielo ligeramente nublado. La humedad del 86% en la ciudad. La máxima 15 grados.
1: Intento de femicidio con trama política, tanto en Bolivia como en la región. Un ex asesor de Milei preso en Bolivia. Fernando Cerimedo, lo reiteramos, fue señalado como actor intelectual de un hecho que se viralizó primero en las redes sociales, cuando se ve que en una esquina determinada, muy céntrica de La Paz, Bolivia, dos delivery, vestidos así, no eran así, sino sicarios, le disparan a menos de un metro a esta también asesora externa y pareja de Cerimedo, y impactan los proyectiles en su cuerpo y queda moribunda. Pero ella, como lo escuchábamos antes, finge su muerte inmediatamente para que no le siguieran agrediendo con las municiones. Ella señala que quien sería el actor intelectual de todo este ataque, intento de femicidio y trama política, Cerimedo, es un hombre que gobierna detrás del trono en Bolivia. En Bolivia ahora está gobernando el MAS, que es una versión ayornada de la izquierda, menos radical que la de Evo Morales. Y estaban buscando pruebas para sacarlo totalmente de la cancha a Evo Morales. Afirmó que Cerimedo, que además tiene contactos en ramificaciones con el bolsonarismo y lo tuvo, ponemos entre comillas, con el gobierno de Milei, está relacionado también, dice, con la CIA. Bueno, todo este personaje en un frasco interminable, ¿no? De ramificaciones con el poder en la región, aparentemente. Esto decía la víctima.
3: La policía no va a actuar en contra de este señor porque él maneja la policía. Aquí no gobierna Rodrigo Paz, gobierna Fernando Cerimedo.
1: ¿Y sobre la CIA y sus vínculos?
4: Tengo inclusive una grabación donde él me comenta sobre un negocio que él hace con una empresa que provee combustible a Bolivia y que ella es la encargada de realizar el tancaje en la Argentina para posteriormente traer el combustible a Bolivia y que ellos les pagan justamente a él inclusive por acelerar el pago.
1: Ahora, La Nación y muchos otros medios locales, mientras sigue internada en un hospital recuperándose de las heridas, la entrevistaron a Nadia Bellier. ¿Y qué título tiene entrecomillado firmado por Paz Rodríguez Neel en el diario La Nación? Me dijo que la hermana de Milei estaba involucrada en hechos de corrupción. La mujer, que fue baleada en Santa Cruz de la Sierra, habló con La Nación desde la clínica donde está internada, su versión sobre el caso Andis, porque ahí hay una relación directa con Españolo, aparentemente, el hombre acusado de esa corrupción, de hechos delictivos con respecto a diferentes entramados de comercialización de medicamentos y en conjura de perjuicio del Estado, estaba relacionado también a ese sector, aparentemente. Son las 5.27, mientras se sigue investigando este ataque de los sicarios que casi le cuesta la vida a esta mujer. Se entrevistó un testigo de este horror que se viralizó luego en las redes sociales y esto decía.
4: Él me lo cuenta, o sea, él me dice, hay muchas cosas desde el principio.
5: Fueron 3 disparos.
6: ¿Llegué a saber en qué parte?
5: Llegué a presenciar que le tiraron uno acá en la nuca, uno acá en la costilla.
6: ¿Estas personas, después de hacer este hecho, quisieron escaparse?
5: Escaparon, querían huir en su moto. No llegaron a su moto, no prendió su moto, me vieron a mí cerca y me llegaron a robar la moto a mí.
1: Dice también La Nación, ahora con la firma de Ignacio Grimaldi, antes y después del presidente, se refiere de Milei, cómo crecieron los negocios del consultor en la Argentina. Las primeras empresas de Cerimedo deben más de 80 millones al sistema bancario. Las nuevas firmas se expanden más allá de la comunicación política. Durante el primer año de los libertarios en el poder, Cerimedo apareció en las nuevas empresas con compañías, inversiones en el campo tecnológico. Sus socios se repiten en otras empresas vinculadas a la expareja Natalia Basile, quien fue funcionaria en la Agencia Nacional de Discapacidad, ANDIS. Renunció a su cargo en noviembre del 2024. Las empresas que unen a los socios de Cerimedo con Brasil apuntan a una actividad al sector energético. Según informaron la societaria, el marzo del 24, la expareja del asesor político integró Patagonia Energy, entre otras empresas. Bueno, fíjese, todas las ramificaciones que tiene este caso no es solamente el caso que puede estar en una página policial por un intento de femicidio. 5 y 28 en sí. ¿Tenés frase hoy? Para antes de ir a la pausa.
2: Sí, te voy a dar una sorpresa, porque tiene que ver con el fútbol.
1: Dale. ¿Y por qué tiene que ver con el fútbol?
2: Ahí tenés la palabra árbitro, bien clarita, y la que vamos a poner como la más difícil para entenderla en castellano, ¿no? Fischiare.
1: ¿Vos ves mucho fútbol italiano o no?
2: Sí.
1: ¿Y cómo lo tratan los árbitros allá? ¿Igual que acá?
2: Y
1: ¿te confían? Pero si hay un fútbol manchado, claro, si hay un fútbol manchado, fue el italiano. ¿Te acordás que se arreglaron ascenso, descenso, de todo?
2: Y con el juego en su momento, equipos que tuvieron que descender, salir.
1: Ellos vivieron por adelantado lo que ahora se vive acá. La 5:29, y es un lindo tema para irse despertando también. ¿Qué nos dice el tema? A ver.
2: Tú puedes fischiar, puedes pitar.
1: Y sí, en un momento dado, la jugada tiene que terminar. Pero esta recién empieza, el día está amaneciendo en un ratito.
2: ¿Qué dice el árbitro Pio Povia, que es el cantante? En realidad se refiere a Jesús.
1: Ah, el árbitro es Jesús siempre, claro, Dios. Miércoles 19 de agosto, muy bien, ¿eh? Veniste espiritual, eso me gusta. Estamos y media, hay un día por delante, a las 6 llega Eduardo Feynman y todo ese equipo. Alguien tiene que decirlo.
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1: De a poquito, sí. El árbitro pitó, volviendo al tema, recién el comienzo de esta jornada, así que podemos tener también, como pasó en el Mundial, a un mes estamos desde que pasó el Mundial, los intermedios, los para refrescarse y todo eso, ahora un café.
2: Una hidratación.
1: Después te hidratás con un poquito de agua, ¿no?
2: Sí.
1: ¿Aquí está el termo?
2: No, traje una botellita.
1: Bien, buenísimo. ¿Cómo está la temperatura,
2: Fabiano? Tenemos 7 grados 2. En Buenos Aires, en la ciudad, 8.8 en Aeroparque, 86 el porcentaje de humedad, ¿va a salir el sol?
1: Sí, claro, bueno, es un deseo.
2: Hacia la mañana, pero el amanecer, 7.29.
1: Vamos.
10: Pero siento que algo está por pasar.
1: Bueno, Comodoro Pi estuvo randazo, evitó responsabilizar a Cristina en el caso Cuadernos. El exministro de Interior y Transporte del kirchnerismo dijo desconocer maniobras en las gestiones anteriores y tomó distancia de otros funcionarios como Schiavi y Ricardo Jaime. Dijo, yo respondía directo a Cristina. Esto señalaba.
11: ¿Usted recibió en algún momento alguna instrucción política para favorecer a determinadas empresas en la asignación de subsidios?
12: No, nunca, jamás. Jamás. Siempre tuve libertad para llevar adelante la gestión y libertad para hacer, digamos, llevar adelante cuestiones vinculadas precisamente a darle transparencia. Siempre, digamos, me sentí apoyado por la Presidenta de la Nación, en todo, absolutamente en todo lo que yo llevo adelante.
1: A las 5:32, dice el cronista, oxígeno para el gobierno en julio volvió a superar el financiero. La inflación mayorista quedó 0.8. Este 0.8 lo reflejó Milei en las redes sociales, festejándolo como si fuera la minorista. La que le impacta a los bolsillos de la gente es la minorista. Por supuesto que sugiere esto, que serán para adelante posibles buenas noticias, pero hay una distancia entre la mayorista. La mayorista, entre otras cosas, y aquí sopesa lo que es el impacto de la minorista, no contiene los servicios. la mayorista no contiene los servicios. Ahí está el quid de la cuestión.
2: Sí, siempre hay
1: si
2: que...
1: Hay algo que ha, claro, si hay algo que ha fisurado el bolsillo de la gente es las tarifas.
2: Hay que buscar el contenido de lo que se va relevando.
1: Sí, los datos solos, fríos, no dicen nada. Hay que contextualizarlo.
2: Cuando vas a ese promedio, el promedio no es lo que la
1: pero
2: gente...
1: Pero quiere ganar, ¿viste? Como en un cumpleaños el nene que se lleva el último caramelo. El presidente celebró que finalmente el indicador de precios comience con cero y ayudó a la baja del petróleo y de los productos importados, dice este diario. El diario El Cronista. Es 5:33. Y hablando de caprichos, de usos, de formas y de modales no tan adecuados, el presidente Donald Trump volvió a apuntar a una periodista, ¿no es cierto?, en las ruedas de prensa, Fabiano.
2: Sí, por las cosas que le fue preguntando, ¿no? Que tiene que ver, ahí tenés todo.
1: Sí, claro.
2: Podemos
1: sí.
2: escuchar lo que ha dicho Trump, en definitiva.
1: No, pero en definitiva lo que hay que decir acá es de quién se trata, ¿no? A eso íbamos. Se trata de una periodista de la CNN, así pues le informamos bien a la gente. El mandatario americano tildó a la periodista como una persona ruidosa y escandalosa. Y ella quería preguntar.
2: Kristen Holmes se llama.
13: Silencio, ¿para quién trabajás? CNN. Noticias truchas. Te estoy pidiendo que hable de las maniobras que redujo con Corea. Silencio. Sos muy irrespetuosa con este joven. ¿No le parece irrespetuosa? Él lo entiende. Silencio. ¿Para quién trabaja? CNN. Fake news, le dice Trump. Solo quería insistir...
1: Es el presidente de Estados Unidos. Ahora vamos al vocero del presidente local, Javier, que cada presentación de él realmente deja... muy chiquita la figura de lo que debe ser un vocero presidencial. Acá tengo 5 audios. ¿Te parece 5 audios, Javier? Me parece que no vale la pena. Vamos a poner uno, ¿no? Vamos a poner uno. Uno es suficiente. Uno es suficiente. Y vamos a buscar el que hizo tanto ruido, que Eduardo comentó, diciendo además datos exclusivos que dio al aire de que estaría terminando de escribir un libro, el presidente Milei. Por eso, entre otras cosas, no apareció en la escena pública. Aunque tuvo reuniones también que se revelaron en el programa de Eduardo ayer, con, por ejemplo, un asesor financiero radicado argentino e internacional, en el cual dijo que lo vio bien. Bueno, se especuló mucho sobre la salud del presidente y esto señaló Javier.
14: Creo que estamos como entrando en una parte electoral, ¿no? Es como que se adelantó un poco el escenario electoral y empiezan todo tipo de especulaciones absurdas. Ya lo hemos vivido en el pasado, digamos, es parte de atacar al presidente, atacar la institución del gobierno, pero la realidad es que está muy bien y todos lo pudieron ver ayer, no solo dando un excelente discurso, sino saludando a la gente, saludando a los gendarmes, mostrándose vital. Una semana atrás dio cantidad de entrevistas, respondió todas las preguntas que le trajeron. Digamos, las dudas que quieren generar son absurdas y la verdad que no merecen respuesta.
1: Otro resultado del fútbol, además que ganó Boca, Estudiantes ganó y pasó a los cuartos en las Libertadores.
2: Por Copa Libertadores.
1: A la Católica.
2: Doblete, sí, doblete de Carrillo.
1: Qué bien le vino el superclásico Estudiantes, que ganó en forma contundente, sí, frente al Lobo, ¿no?
2: Ánimo, totalmente.
1: Ah, qué pena, Independiente de Rivadavia, Mendoza, quedó eliminado.
2: Sí, quedó afuera.
1: Por
2: y
1: penales, eso, eliminado por Fluminense.
2: Todas las internacionales. Y la Argentina, los dos rivales de la próxima ronda, Deportivo Riestra y Banfield, ganaron sus partidos por penales.
1: A los que no le fueron bien es a los Leones en hockey.
2: En el hockey cayeron los Leones. Esto se está jugando el Mundial en Bélgica.
1: Perdieron, sí, 3-1 con Países Bajos. Así que a las 5:37 están vivos todavía, pero son potencias, Holanda. Argentina también. Por ahí es más potencia en el hockey femenino. Aunque este equipo de hockey femenino, que ganó muy bien frente a Alemania, todavía tiene que seguir demostrando. No parece tener una lucha Aymar, no parece tener una gran figura. Pero hay un equipo de leonas, como el nombre lo indica. 5:37.
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2: Le he pedido tanto a Dios. Que al final...
3: Ayunamos, papo, que sale el sol, claro, 5:38.
2: Por la noche a más tardar, yendo juntos a la paz.
3: Y a la par entre todos ya llegó Miguel Ángel Rodríguez. Hola, Miguel, buen día.
4: Hola, amigos, ¿qué tal? Buen día para todos.
3: Bueno, bien, en la calle hay poco tránsito, mucho, ¿cómo la viste?
4: ¿Vimos lo del 108?
3: No, dalo.
4: Está toda cortada la General Paz de un lado y del otro a la altura de Mataderos. No sé cómo hizo un colectivo 108 para subirse al hormigón del medio que divide ambos carriles. Va, ¿cómo hizo para subirse y quedar ahí pendiente?
3: Esas son horas de falta de sueño.
4: Posiblemente. Pero lo cierto es que, aparentemente, más allá de lo escandaloso de cómo quedó el colectivo, aparentemente no hay víctimas,
3: bueno.
4: El tránsito está interrumpido de ambas manos.
3: ¿Me reiterás dónde estaría?
4: General Paz, altura Mataderos. De un lado Mataderos, del otro lado Matanza.
3: Perfecto.
5: La actualización es que hay 4 heridos en General Paz. El colectivo quedó suspendido sobre la división a la altura de Mataderos y está también una serie de coches allí muy afectados. Uno de ellos prácticamente destrozado.
3: Bueno, dijiste serie. La serie de Moria sigue causando mucho rebote. Y yo cuando la vi dije, esto más allá... que no recordaba que Badalá estaba fallecido. Digo, ¿cómo lo hace quedar a Badalá? Que no, que por ahí, se lo mereció, no se lo mereció, es otra cosa. Pero yo creo que estas series deben tener ya un plafón de abogados para decir, bueno, se viene este juicio. Y Popular lo indica. Badalá no, ya no está en este plano, pero su familia sí. Y van a demandar a la serie de Moria. Porque allí, entre otras cosas, vos creo que no la viste, Miguel, está muy claro que lo pone como una persona falopera, complicada, ¿no?
4: Igualmente,
3: no llegó a ninguna cuestión de violencia, parece que la quería, a veces se quiere mal también a Moria, la hundió económicamente con lo de Playa Franca, dice la serie también.
4: Sí, igualmente, esa es la serie. Moria siempre habló así de Badalá, personalmente.
3: ¿Te acuerdas cuando, y la serie lo muestra, cuando lo juntó a los dos, al papá de su hija y a él, hizo ese reality?
4: Hicieron,
3: ¿no?
4: Eso como una especie de reality, exactamente. O sea, siempre le dio con todo y le dijo de todo y más.
3: Y él se la bancaba cuando pasaba.
4: Sí,
3: eso.
4: Porque él la enfrentaba también. O sea, más allá de quién tiene razón, eso ya no me importa. Sí. Pero que pasó, lo pasó siempre. El documental, o la serie, mejor dicho, le da un vuelo más.
3: Sí, le da una reactualización y ahora veremos qué pasa en los tribunales. 5:41.

0: mesa de la coordinación del viaje del Papa, en el cual está articulado por Karina Milei, y el arzobispo Monseñor Cuervas estuvo en el sitial gubernamental para dar la visión de la Iglesia Católica Argentina de esta visita tan importante. Vamos a la primera declaración de García Cuervas con respecto a lo que estaría confirmado la visita del Papa.
1: La visita del Papa, lo que nosotros podemos decir hasta ahora, es que visita la ciudad de Buenos Aires, la provincia de Córdoba, concretamente la ciudad de Córdoba, y la Basílica de Luján. Y hay otras actividades que están pensadas, que son propuestas que se hicieron, como por ejemplo el Cotolengo de Claypole, como hablaba con alguno de ustedes.
2: ¿El encuentro masivo arzobispo puede ser en Avenida del Libertador, Monumento a los Españoles?
1: Sí, es una de las posibilidades. Por eso nos hemos convocado, porque hay que tener un montón de respuestas a esta avanzada del Papa, y lógicamente las respuestas las puede dar el Gobierno Nacional, también la Iglesia local, pero también el Gobierno de la Ciudad de Buenos Aires.
0: El otro punto, Miguel, es si merece y está ya la posibilidad de un feriado todo esto, ¿no?
3: Se está hablando.
0: Se está hablando.
3: Desde el sector del peronismo están impulsando esa idea.
0: Uh-huh. Sí, va a haber una agenda de un tête-à-tête del Papa y Milei, del presidente Milei.
3: Bueno,
0: ¿no?
3: Seguramente que sí, son tres días.
0: Es una, en medio de todos esos tres días va a haber una reunión con el presidente, las 5:42. ¿Qué dijo García Cuervas sobre la posibilidad de un feriado?
1: En el caso de los eventos masivos son celebraciones al aire libre, claramente para que se garantice la posibilidad de que mucha gente se convoque. Estamos pensando, por ejemplo, en términos de 1 millón de personas en cada uno de esos eventos. Lo conversamos y el Gobierno Nacional dijo que estaban evaluando la posibilidad de que haya feriado o asueto para que se pueda garantizar la movilización de todos.
2: Los días que permanezca el Papa en la Argentina.
0: Exacto. Ahí el Papa preguntaba Rodrigo Jorge, evidentemente no solamente es una idea del peronismo, sino del propio gobierno.
3: Sí, feriados no laborables.
0: Y esto podría ser entonces, ¿no? Las 5:43.

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1: Ese pase siempre tan divertido. Nos quedaron los globos todavía, ¿no? El estudio de Mitre.
2: Sí.
1: No yo me pinché ningún globo.
3: No,
1: favor,
3: yo me voy a llevar uno.
1: Están buenísimos, porque son los globos de calidad. Son, ¿cómo se llaman estos que tienen
3: helio?
1: Helio.
3: Helio. Esto es como si fuese la hinchada de Chacarita, porque tenemos tres colores.
1: El negro, el blanco y el rojo.
3: Exactamente. Claro.
2: Y el plateado.
1: Sí, gris plateado, sí.
3: Tratemos de que me quede uno.
1: ¿Y por qué no hubo azul y oro, teniendo en cuenta la buena actuación de vos?
3: Hablando,
1: ¿no?,
3: de eso, ya estás, ¿no?
1: Sí, sí, ya te...
3: Ya deja de joder con el tema de que cuando ganamos. Bueno, ya ganaron no, por goleada. Eso,
1: pero...
3: Mostraron que juegan bien, que están bien, que están
1: motivados. Pero, esa es la sudamericana. Yo estoy hablando del campeonato local, que también importa.
3: Pero, por supuesto, pero la sudamericana es un torneo internacional. Nacional.
1: Sí, lo quiero ganar, pero Boca necesita estirpe. Mojar en el fuero local, que hace
3: tranquilo,
1: mucho que no moja.
3: Tranquilo, van a mojar, tranquilo.
1: Bueno,
3: tranquilo.
1: Así,
3: Paredes no juega con Racing, ¿eh?
1: No, ya está fuera del esquema. Juega River hoy, busca reafirmar su mejoría.
3: Independiente Santa Fe, en Colombia.
1: 21:30, así es. Son las 5:46.
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1: Programa de Eduardo, hablaron con Yanina Tuñón, coordinadora del barómetro de la deuda social de la infancia de la UCA. Bueno, números muy desalentadores sobre la pobreza y la niñez.
5: La infancia concentra, digamos, la población más pobre entre los pobres en toda la serie desde 2018 a esta parte, y si la tomamos de antes también. Y la realidad es que también la profundidad de la pobreza es muy importante. En ese punto es que nosotros rescatamos las transferencias, pero queremos dar cuenta de que no son suficientes. Cuando uno ve la incidencia, se da cuenta que los niños del norte argentino, del NEA, del NOA y de Cuyo están mucho peor que en otras áreas.
1: Claro.
5: Pero cuando uno ve la magnitud de los niños que son afectados, y bueno, entonces tenemos un problema de...
1: Yendo al tema de las paritarias y lo social, los bancarios cerraron un nuevo aumento del 2.1%, siempre un gremio por arriba de la media de los demás. La Asociación Bancaria dio a conocer la actualización del orden del 2.1. En consecuencia, el sueldo inicial de empleados bancarios pasa a 2,5 millones. A las 5:47, dato del tiempo, Fabiano.
2: Tenemos 7 grados en Buenos Aires, 86% la humedad. El viento que va a llegar hoy a varios kilómetros por hora. Tendremos viento en algunas provincias con intensidad de alerta amarillo. Por ejemplo, en Jujuy, las localidades Tilcara, Humahuaca, Abra Pampa, allí con mucho viento, acá en la ciudad de Buenos Aires. Te reitero, lo que tenemos es... la posibilidad de neblina durante la mañana y una máxima de 15 grados.
1: En el Parlamento, el peronismo pidió interpelar a Caputo por el destino de los fondos viales. Buscan que explique por qué no invirtió en rutas. Es un gobierno que no ha cortado una sola cinta en toda su gestión. De esto se jacta y, bueno, le critican desde el lado opositor. El Estado también está dejando de lado que no tiene por qué haber una siempre. Lamentablemente, la historia argentina demuestra últimamente otra cosa. No tendría que tener... que está relacionada a la obra pública siempre con la corruptela. Hay acuerdos con gobernadores por el régimen de zonas frías. Caputo y Santilli prometieron subsidios al consumo eléctrico en el norte del país y siguen entonces las reuniones de este tipo. Y los libertarios negocian con el PRO y el PJ reparto de cargos porteños. Se habla de un cogobierno si Jorge Macri podría llegar a reelegir.

0: Viste qué singular que fue, Miguel, allí en la zona de Barrio Parque, la protesta que le hicieron a el empresario tecnológico Thiel, que vino supuestamente a invertir aquí en la Argentina y a participar de otros negocios.
1: ¿Qué ha ocurrido?
0: Y bueno, fueron sus hombres y mujeres, supongo, disfrazados. Sí. De la saga del Hombre de los Anillos, Señor de los Anillos.
1: El Señor de los Anillos. El
0: Señor de los Anillos. Y bueno, fueron con esas capas negras, sombreros de magos, y le recordaron...

0: tiene que ver con, por ejemplo, gestos de cómo festejan algunos jugadores. Bueno, y los pibes van punteando, este me farmea mejor que el otro. Y unos tipos de la nada les empezaron a tirar piedras.
1: Qué intolerante.
0: Está mal. Las 5:50 vamos con el despertador nuevo, porque acá todos tenemos nuevo, porque son los 101 años de Radio Mitre.
1: Dálmata, como los dálmatas, los 101 dálmatas.
0: Como el dálmata le decían a Martín Aguirre, ¿no?
1: Exactamente. Bueno, el mejor subjefe de producción de radio, de la radio. Atención.
0: ¿Quién te dijo que es subjefe?
1: ¿No es un hijo subjefe? ¿Ya es jefe?
0: No, bueno, la gerencia es una cosa, él es jefe.
1: ¿Ah, ya es jefe? Sí. El mejor jefe de producción. Sí.
0: Mire, acá está.
1: El mejor jefe de producción de Radio Mitre, lejos.
0: El único.
1: Por eso.
0: 5:51.
1: Como vos sos el mejor jefe informativo que hay en la radio.
0: Ah, no, ya está discutible. Vamos a las 5:51 a despertarnos.

0: Marina.
1: ¿Vos vas con edulcorante, azúcar o nada, Fabiano?
2: Con edulcorante,
1: Marina. ¿Vos?
2: El cafecito, por
1: el
2: la
1: mate,
2: mañana.
1: ¿Cómo lo tomas, dulzón?
3: Yo lo tomo con un poquito de edulcorante.
1: Sí. Poquito de edulcorante.
3: Y no le bajo ningún tipo
1: ¿Y
3: de
1: por qué cuando él dijo edulcorante le dijiste Marina?
3: Para molestarlo.
1: Ah, ¿ves que lo molestan?
2: Sí, eso es el...
1: ¿Sabes qué? Menos mal que no se sientan al lado en este en esta claustro de,
3: sí.
1: del.
3: El, no, no, nosotros con los de Lizer.
1: El estudio.
3: Ah. Los de Lizer lejos.
1: Magdalena Rubini, a sus 5:52, la temperatura.
2: Tenemos 7 grados en Buenos Aires, 86 el porcentaje de humedad. La máxima llegará a los 15 grados, neblina en la mañana. A haber lluvia en algunas provincias, serán en las provincias de Corrientes, Chaco y Formosa, incluidas las capitales.
1: Bueno, gracias, Susana Edith, que me mandó un ejemplar de archivo del Diario de la Nación, sí, con una nota muy interesante sobre cómo se discutía en ese momento la ampliación de la Corte, algo que vuelve ahora a la Argentina, sobre los puestos vacantes en la Corte Suprema de Justicia. 5:52.

0: Lo decíamos en casi toda la columna vertebral del inicio del programa, la 552, este intento de femicidio en Bolivia, que cruza una trama política de corrupción, acusan a un ex asesor de Milei y está detenido, ¿no es cierto? Y venía para la Argentina.
1: Cerimedo, claro, todo se supone que estaba por escapar, ¿no? Ayer cuando nos sorprendimos con la información, que fue que la que rompió todo las redacciones. El ataque a su ex fue unas horas antes, en la noche del lunes, ¿sí? Y en la mañana del martes este tipo fue detenido. Decimos que no es un tipo cualquiera, es un tipo...
0: No, es un tipo muy conectado a todo el poder regional, primero con base en el bolsonarismo, después ellos se lo presentan a Milei, y ahora dice la víctima de toda esta historia, vamos a escucharla de vuelta, que tiene tanto entramado de poder que, según ella, es el verdadero poder en Bolivia. Es un presidente de centro-izquierda, una izquierda moderada, el que hoy gobierna Bolivia, y querían tirarle, no sé si carpetazos o hechos concretos de corrupción, a Evo Morales. Esto decía la víctima.

0: intentaron silenciarme y tengo la plena certeza de que hasta que yo no hable de cara al pueblo boliviano, van a terminar lo que intentaron hacer, van a terminar a acabar con mi vida.
1: Ella fingió la muerte para que no la siguieran disparando y está milagrosamente con vida.
2: Hubo
1: ¿no?
2: tres tiros, uno en el cuello, uno en el tórax, otro en un brazo, salvó su vida de milagro. En otros tramos, porque habló con varios medios y se extrajeron
1: diferentes extractos, sí, informativos.
2: En uno dice que ella tiene constancia de que se pensaba aplicar en Bolivia una especie de ley bases como en Argentina y que para lograrlo el FMI iba a poner 5.000 millones de dólares.
1: Ahora, cuando la intentan matar, ¿por qué es? ¿Por su relación amorosa? ¿Por el entramado de lo que ella conoce y que ahora está hablando a borbotones? Vaya a saber, hay que seguir midiendo esta noticia. Entre otras cosas, y lo reitero, Paz Rodríguez Niel dice en un extracto que le sacan a ella también desde la clínica donde se recupera, un textual, me dijo Celimedo que la hermana de Milei, es decir, Karina, estaba involucrada en hechos de corrupción. 5:55.

0: Y vamos con el momento Verdún, dale, ¿lo están esperando?
1: El Día Mundial del Orangután se celebra cada 19 de agosto para crear conciencia sobre la protección de este gran simio y alertar sobre su situación crítica de extinción. La fecha busca frenar la pérdida de su hogar y promover acciones para salvar a las tres especies existentes en el planeta. Conozcamos más de la especie. El orangután de Borneo, Pongo pygmaeus, habita en la isla de Borneo y su población disminuye rápido. El orangután de Sumatra, Pongo abelii, vive en la isla de Indonesia de Sumatra y está en peligro grave. El orangután Tapanuli, Pongo tapanulensis, descubierto en 2017, es el simio más amenazado con menos de 1,000 ejemplares. Principales amenazas: deforestación. La tala de árboles para plantaciones de aceite de palma destruye su hogar. Tráfico ilegal. La caza furtiva captura crías para venderlas como mascotas. Reproducción lenta. Las hembras tienen una sola cría cada 5 años, lo que dificulta que la población crezca. Una forma de colaborar es difundir y evitar productos con aceite de palma no certificado o sustentable. El cultivo masivo e insostenible de aceite de palma en Indonesia y Malasia destruye las selvas tropicales de Borneo y Sumatra. Esta deforestación masiva y los incendios provocados desplazan y matan a miles de orangutanes, llevándolos al borde de la extinción al destruir su hogar y fuentes de alimento. Acaba nuestro humilde homenaje a los queridos orangutanes.
2: El orangután y la orangutana, el orangután.
0: Repetimos el artista, ayer también, ¿eh?
3: Sí, exactamente.
0: Claro, porque esto también es de Chico Navarro.
3: Chico Navarro, exactamente. Ayer porque se conmemoraban 3 años de su partida y bueno,
0: sí, lo no, está buenísimo, no te justifiques. Está buen... Esta conciencia que tenés tipo Animal Planet, no la conocía.
3: No, yo soy un tipo que hablo de todo. ¿Cómo vos?
0: Todólogos.
3: Claro.
0: Bien, me hizo acordar esto, lo del traslado de los tigres, leones, del zoológico de Luján.
3: Claro.
0: Y hago una autocrítica, como la podrán hacer ustedes. Alguna vez con mis hijos chicos fui ahí y, viste, decía, qué bueno, te puedes sacar una foto. Y esos, tengo todavía esa foto de ese león, estaba totalmente adormilado. Mm. Estaba, no era su contexto, no estaba bien cuidado. Una barbaridad de violación de los derechos de los animales en ese zoológico que ahora se está tratando de reparar, reubicándolos, ¿no es cierto?
3: ¿Te acordás de Cutini?
0: Sí, también, claro, claro.
3: Que mató a balazos un mono.
0: Sí, no, se cometieron todo tipo de enormidades y ahora hay, por supuesto, otra visión, otro paradigma, en los circos también. Claro. Las 5 y 58.
2: Y la orangutana se fueron a vacilar.
0: Y con este ritmo caribeño, decime cómo que va a salir el sol, Fabiano.
4: Vacilando. 7 grados 2 la temperatura en Buenos Aires, 86 el porcentaje de la humedad y va a salir el sol.
0: Bueno, lo digo porque te digo yo.
4: Del día.
0: Lo decís porque lo
4: me
0: digo
4: lo
0: yo.
4: Pediste.
0: Bueno, pero no hagas todo lo que te pido. Va a salir el sol, objetivamente, sos periodista.
4: Es un periodo que no duele, es inocuo, ¿no?
0: Ah, me querés mentir un poquito, mentime que me hace bien.
4: Y es posible, puede salir el sol.
0: Y sí, y sí. También lo que es seguro, que ahora llega Eduardo Feynman y todo ese equipo, alguien tiene que decirlo. Excelentísima jornada, buen desayuno, buen despertar. 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

0: anoche tuvimos la información de que el señor Fernando Cerimedo se estaba dirigiendo por vía aérea de La Paz hacia lo que es Santa Cruz, y en el aeropuerto se procedió al arresto del señor Fernando Cerimedo, donde de manera inmediata fue trasladado a la Fuerza Especial de Lucha contra el Crimen.
1: Si la pregunta es cómo llegamos a octubre del 27, nos imaginamos reelectos en primera vuelta.
2: Hay que buscar un Scaloni para que presida la Argentina. Tiene que haber un Scaloni, que no es un salvador, no es un mesías, cree en las instituciones, él creyó en su equipo, fue humilde en las declaraciones. Bueno, eso es lo que necesita Argentina, un presidente con el estilo de Scaloni. Jugadores sobran.
3: Se terminó el partido, ganó Boca. Boca está en los cuartos de final de la Copa Sudamericana. No bailó a Recoleta. No pasó por arriba. Boca 4, Recoleta 0, triunfazo de Boca en Paraguay.

0: día, buen día, buen día, buen día, buen día, ¿qué tal? ¿Cómo les va? Hoy es miércoles 19 de agosto, 6 de la mañana, 8 minutos en todo el país. Soy Eduardo Feynman y estamos aquí en Mitre, la radio más escuchada de este país. Esto es Alguien Tiene Que Decirlo, estamos hasta las 10 de la mañana, en ese momento hacemos el pase con Marcelo Bonelli. María,
1: buen día, Ed, buen día, compañero.
2: ¿Qué tal?
1: Buen día, queridos oyentes madrugadores que empiezan con nosotros, que recién abren los ojos o que ya están despiertos hace rato. Hace frío en Buenos Aires, un poquito menos que ayer, es 7 grados 2 de temperatura, el cielo está ligeramente nublado, la humedad es del 86%, la presión 1020 hectopascales, no hay viento, la visibilidad es de 10 kilómetros y el pronóstico anticipa para hoy algunos rayos de sol durante la tarde, aunque la mayoría del día va a estar nublado, pero algo de sol vamos a ver. 15 grados la máxima de hoy. Mañana jueves se espera también nublado con algún rayo de sol en algún momento del día y 17 de máxima. El viernes sí más frío, el viernes 12 de máxima nada más, pero habrá algo de sol. Sábado 12 grados y domingo 13 grados. Sábado y domingo va a estar frío por la mañana, ¿eh? Muy, muy frío.
0: ¿Agua? No,
1: yo no tengo agua. Más. No tengo agua hasta seguro el martes de la semana que viene.
0: Ayer a la tarde, cuando iba al canal a eso de las 5 de la tarde, había un rayito de sol, ¿eh? Uh-huh. Estaba parcialmente nublado, por fin, un poquito.
1: Algo.
0: Bueno, pero el miércoles va a llover. El miércoles agua.
1: ¿Mañana?
3: Hoy es miércoles.
0: Hoy es miércoles, perdón, sí, mil disculpas.
1: ¿Hoy o mañana?
0: Espera, déjame un... No va a llover nada.
1: No va a llover.
0: No, cambió el pronóstico del tiempo, cambió. Así que, ojo, hoy creo que va a haber sol, ¿eh? Uh-huh. Hoy va a haber sol, el jueves también, el viernes también, el sábado también, el domingo también, el lunes que viene también, martes, miércoles. Bueno, ojalá que cambie.
1: Sí, sí.
0: 6:10 en todo el país, me tengo que ir despertando. Hoy es miércoles 19 de agosto.
1: Vamos, Edu.
0: ¿Qué hace, Rolito? Muy bueno.
3: ¿Qué tal, Edu? Buen día para todos. Te digo la verdad, Edu, quisiera acumular plata de la misma manera que acumulo grasa y deudas.
0: Gaby, muy buen día, ¿qué tal?
4: Edu, querido, buen día, buen miércoles.
0: Lea, muy buen día, ¿qué tal, cómo va?
5: Bien. Hola, Eduardo, ¿cómo estás?
0: Cormi, buen día.
6: Buen día, Eduardo.
0: Y a Willy, ¿qué tal, cómo va?
7: Buen día para todos.
5: ¿Qué tal?
0: Bueno, atención, que nos escuchan mucho aquellos que vienen en los autos, que están yendo a sus trabajos, que están en todas las entradas y salidas de la ciudad de Buenos Aires. En el AMBA nos escuchan muchísimo y hay en estos momentos un colectivo y un auto que chocaron en la General Paz. La General Paz está muy, pero muy, pero muy complicada. Ambas manos a la altura de Alberdi en Mataderos, en el kilómetro 17 de la General Paz. Reitero, chocaron un colectivo y un auto. El colectivo quedó suspendido en el guardarrail, en la división entre las dos manos, quedó realmente suspendido allí. Hay un intenso operativo del SAME en estos momentos, con corte total, reitero, de ambas manos de la General Paz a la altura de Alberdi allí en Mataderos. Hay 4 heridos que están siendo trasladados a los distintos hospitales. 6:11.
3: Eduardo, empiezan a aparecer candidatos, dicen que vienen a cambiarle la cara al país en el 2027. Bueno, esperemos que no se la desfiguren más todavía.
0: Bueno, ayer se conoció, querido Willy, la inflación de julio, pero la mayorista. No la minorista. La minorista estuvo en 2-1.
8: La última vez sí.
0: 2-1. Pero en la mayorista de ayer se conoció el índice, fue 0,8, la menor en 14 meses. El índice minorista había sido exactamente de 2-1 el mes pasado. Empezó con 0, el presidente se alegró. Yo creo que no es para alegrarse tanto. ¿Es cierto, empezó con 0? Sí, 0,8. Pero es la mayorista, no la minorista. La minorista es la que nos pega de lleno, directamente en el bolsillo.
8: Claro, mayorista es a salida de fábrica.
0: Exactamente.
8: Y no tiene servicios, obviamente.
0: Bueno, había estado muy, muy alta, es cierto. En abril llegó la mayorista a 5,2. en mayo estuvo en 2.5, siguió bajando en junio, 1.1 y ahora 0.8. Así que parece que la tendencia es a la baja, y esa es buena noticia. Ahora, un dato negativo de la economía es que el riesgo país volvió a pasar los 500 puntos, 511 puntos, trepó 18.8 en el mes, Willy.
8: Sí, la verdad que viene de... la semana pasada fue claramente efecto Argentina, ayer puntualmente fue efecto mercados internacionales con salida de fondos emergentes. Se está dando lo peor, si querés, el peor escenario, es decir, dudas respecto a lo que pasa localmente y también la suba de tasas en Estados Unidos, que pone también en duda todo lo que pueda llegar a ser el ingreso a fondos del exterior. Al contrario, salen fondos de mercados emergentes.
0: Muy bien.
3: Recordar, Edu, que los que te dicen la patria no se vende son los mismos que se la chorearon.
0: En Formosa, María, mira, los legisladores parece que están en cosas importantísimas. Yo calculo que Formosa con esto despega definitivamente. Definitivamente, ¿no? Proyecto de ley de la diputada Butvilovsky y otros diputados proponiendo instituir el 12 de septiembre de cada año como la fiesta provincial del arte en crochet. Espectacular.
1: Mira vos.
0: Espectacular.
2: Eso lo puedo anotar para las efemérides.
0: Claro, sí.
2: Aseguro eso.
0: No, claro, obviamente. Un gran tema para las efemérides. Gran tema.
3: Qué lindo, ¿no?
0: Ay, Dios mío. Bueno, faltan 82 días, María. Pasa volando, ¿eh? Faltan 82 días para la llegada del Papa León XIV a la República Argentina. Ayer hubo una reunión muy importante. El gobierno de Javier Milei y la Iglesia están avanzando en sintonía con los preparativos de la organización del viaje del Papa. Karina Milei ayer recibió en Casa Rosada a una delegación de la Comisión Nacional constituida por el Episcopado, encabezada justamente por el arzobispo de Buenos Aires, Monseñor Jorge Ignacio García Cuerva. Una hora aproximadamente duró la reunión, donde estuvieron además Pablo Quirno, Alejandra Monteoliva, Sandra Petovelo y Fabián Fernández, que es el secretario de Comunicación y Prensa de la Nación. Paréntesis, Monteoliva, Alejandra Monteoliva, la ministra, a las 8 de la mañana va a estar aquí en la radio, hablando, entre otros temas, de esta visita y de cómo se está organizando la cuestión de seguridad, que es muy importante, la cuestión de seguridad de la llegada del Papa León XIV. Bueno, muy bien. García Cuerva concurrió acompañado por los sacerdotes Matías Tarico y Máximo Jurcinovic, que son integrantes de la Comisión Nacional que prepara y coordina la visita del Papa, y también por los obispos auxiliares de Buenos Aires, Pedro Bernardo Canabó y Sergio Iván Dorneles. También estuvo el nuncio apostólico, que es Monseñor Mikkel Wallans Banach, en representación de la Santa Sede, quien destacó justamente la predisposición del gobierno para coordinar las distintas tareas vinculadas a la visita. También se supo que el próximo 30 de agosto va a llegar a la Argentina la segunda misión de avanzada que va a enviar la Santa Sede para recorrer y evaluar los posibles escenarios de las actividades previstas. La primera visita fue a fines de junio de esta avanzada del Papa. En principio, en líneas generales, después se va a saber cada uno de los detalles de la visita del Papa, pero en líneas generales ya se sabe que va a estar aquí en la Argentina el domingo 8 de noviembre y se queda hasta el miércoles 11 de noviembre. Y que en líneas generales se sabe que va a visitar, obviamente, la ciudad de Buenos Aires, la provincia de Córdoba, la ciudad de Córdoba y Luján. Después en cada uno de los lugares se va a ir sabiendo las distintas actividades del Papa. hay muchas cosas para coordinar, ¿no? La seguridad, la logística, los traslados, la organización de todo, la difusión. Eso es algo realmente enorme, enorme.
3: Eduardo, un amigo, viste como hay mucha gente endeudada, uno me decía, yo las deudas viejas no las pago. Y las nuevas, a esas las dejo envejecer.
0: Bueno, agenda tentativa del Papa en la Argentina contempla hasta ahora la posibilidad de realizar actos masivos en el Monumento a los Españoles, en la Basílica de Luján y en el predio de la Fábrica Argentina de Aviones FADEA con sede en Córdoba. También se va, yo calculo que esto lo van a terminar definiendo con la llegada de la segunda avanzada del Papa, si efectivamente el día 10, como a mí me contaron, el día 10 el Papa está en la cancha de River. Se va a hospedar todos los días que esté aquí, o sea, la noche del 8, la noche del 9 y la noche del 10, o sea, tres noches, se va a alojar en la Nunciatura, en la sede de la Nunciatura, y todo el equipo del Papa, porque vienen como 50 personas acompañando al Papa, se van a hospedar en el hotel que está al lado, el Palacio Duó.
1: El Duó. Ah, claro.
3: Una amiga me decía, una de las cosas más lindas de vivir en pareja es despertarte por la mañana, mirar al costado y ver que tu pareja ya no está, que se fue a trabajar y te queda toda la camita para vos solita.
0: Bueno, ayer hubo realmente un fallo ejemplar, memorable, además, del Consejo de la Magistratura removiendo a un juez nazi, antisemita, judeofóbico, como es el juez López, que dejó su cargo permanentemente por expresiones antisemitas. Pero escuchen el fallo. El fallo, la verdad, el audio es para los libros de historia y para los anales de la justicia. Dale.
4: El cúmulo de hechos examinados demuestra que el juez Alfredo Eugenio López no cometió algunos exabruptos de manera aislada, motivado por un desborde emocional, de todas maneras cuestionable en un magistrado, sino que, por el contrario, atropelló derechos elementales con persistencia y sistematicidad, reiterando insultos y términos peyorativos contra toda una comunidad. El plexo por probatorio incorporado y lo evidenciado durante el desarrollo del debate oral y público ha llevado a este jurado a constatar una falta grave de ética sustancial para el ejercicio de la judicatura, puesto que el magistrado ha contrariado reiteradamente y de manera manifiesta las bases fundamentales del Estado de Derecho y las garantías que por su investidura está obligado a asegurar a todos los habitantes de la nación. El doctor López realizó los posteos y reposteos de marras, 15 mensajes en total en la red social X, en las circunstancias temporales indicadas en el considerando 12. Los mensajes en cuestión no fueron objeto de modificación alguna por parte de terceros y, en consecuencia, resultan auténticos. Su valoración se llevó a cabo en el contexto de los intercambios mantenidos con otros usuarios, evitando así su consideración fragmentada. El resultado de esa ponderación fue coincidente con el pretendido por la parte acusadora. El jurado reconoce expresamente el lugar privilegiado que la libertad de expresión tiene en nuestro orden jurídico, ya que resulta una piedra angular del sistema democrático. De todos modos, destaca que ese derecho no es absoluto y sus límites se encuentran definidos en los textos convencionales que integran el bloque federal de constitucionalidad.
0: Fallo realmente ejemplar y memorable, insisto, este audio tiene que estar en los libros de historia y en los anales de la justicia argentina. Uno menos, un juez antisemita y nazi menos en la República Argentina.
2: Quien se escucha es el doctor Marcelo Boba, que es el secretario del jury, y habla de una cuenta en X que se llama Juez López MDP, abajo dice Juez Federal. Eso es lo que ayer hablábamos con Mauro Beresti, y decía que desde una cuenta que dice Juez Federal
6: tuiteó 50 oportunidades, nos contaba ayer Alberto Máquez, 15 son los posteos que reconoció como propios. Se intentó, por supuesto, banalmente justificarlo de algún modo.
0: Fíjate si todavía no tiene la cuenta como juez López.
6: Sí, la tiene, la estoy mirando.
0: Todavía como juez
6: López.
0: La estoy
6: mirando.
0: Ahora,
6: la estoy
0: mirando actual.
6: Acá.
0: No es más juez.
6: La cuenta es @juezlopezmdp. Abajo dice juez federal, juez Alfredo López.
0: O sea, no la cambió.
6: No la cambió, la estoy mirando en este momento.
0: No la cambió. 6:23.
3: ¿MDP o HDP?
6: Bueno, debería ser, pero es MDP.
0: Es un HDP de MDP, de Mar del Plata. Hablando de audios, Willy, me sorprendió porque no es un hombre de hablar y es un peso pesado de la industria, del empresariado argentino. Se llama Roberto Urquía y es dueño de la emblemática aceitera General Dehesa, ¿no? Fue senador entre el 2003 y el 2009, pero hizo una advertencia sobre la macroeconomía y la microeconomía y los salarios muy, pero muy fuerte, de esta manera.
7: Pero hoy le cuesta mucho a las empresas pagar los sueldos y a la gente no les alcanza, no para llegar a fin de mes, no alcanza para llegar al 15 de cada mes, dependiendo en qué estamento esté en el tema salarial. No, yo creo que no es fácil, yo no tengo la fórmula mágica como para dársela, pero yo creo que lo fundamental es que la macro y el equilibrio de la macro es importante, pero no hay que descuidar lo que uno observa en la micro, porque si no, la macro hoy por hoy no llega a algunos sectores de la micro. Y eso es una realidad que no hace falta que lo diga yo, lo escuchamos en todos lados. Así que me parece que seguramente hay que observar un poco más, llegan muchas cosas del exterior con subsidios de los países donde se producen. Bueno, tengamos cuidado con eso, porque en realidad nos están enviando mano de obra de un país extranjero y quitándole trabajo a nuestra gente. Hay cosas por hacer. Nadie es perfecto. La macro está bien, hay equilibrio fiscal, la inflación viene bajando.
0: Duro.
8: Sí, sí, importante, con obviamente críticas a las importaciones chinas, a eso se refería, ¿no?
0: Totalmente, 6:25. Bueno, y hablando de importaciones y de empresas y de empresarios, me impresionó, y hay un audio que vamos a escuchar, un empresario, hay una industria textil llamada Wilder Sociedad Anónima. Entre sus accionistas está Santiago Tati Pelham, un ex jugador de rugby y ex entrenador justamente de los Pumas. Él es socio mayoritario de esa empresa y tuvieron que bajar, la firma terminó bajando la persiana y despidió a 120 trabajadores, ¿no? 90 de la planta ubicada en el norte del Gran Buenos Aires y 30 de la fábrica en Las Flores. La empresa, ¿qué fabricaba? Bueno, fabricaba prendas para marcas como Adidas, Puma, Lacoste, Fila, Salomon, New Balance y Macron. Uh-huh. El deterioro, dicen que el deterioro de la actividad estuvo relacionado con la caída de pedidos, la debilidad del consumo y el crecimiento de las importaciones. Y Santiago Tati Pelham, junto con el otro socio de la compañía, se llama Armando Anasal, otro dueño de la empresa, que terminó llorando, decían esto.
9: La verdad que el panorama de lo que viene, si yo mirase un poco y veo una luz, me animo a seguir peleándola y buscando y dando vueltas como venimos haciendo, pero el panorama que viene es peor. Así que lamentablemente la decisión que tenemos que tomar es de cerrar la fábrica, que el lunes no vengan. Son 50 años tirados a la basura, porque no pude llegar a nada, porque tengo que dar la cara. Diciendo que soy una mierda. Creo nada más que la política nos hundió. Los que pudieron votar a este gobierno, ¿a dónde lo llevó? Porque con otros gobiernos todos sufrimos y nos peleábamos por otras cosas, pero teníamos plata en el bolsillo. Seguro que entre ustedes hay 50 que lo votaron. Solo les pido que piensen la próxima vez que votan. Porque saben que la vida es política. Todo se tira a la basura. Miren lo que es esto. Está vacío. ya está. ¿Y no, qué voy a hacer? No puedo.
10: No había opción de seguir. No había opción de seguir. Seguir iba a ser peor.
0: Durísimo, ¿eh? 50 años tirados a la basura. ¿Mm? Durísimo.
8: Sí. Uno de los sectores, la verdad, protegidos automáticamente. Calzado.
0: 6 y 28.
3: El mejor negocio es el negocio de la política, porque nunca te fundís.
0: No, exacto. Hablando de política, aprendan a votar también, ¿eh? En la provincia de Buenos Aires. El eterno dolor de cabeza de Ioma, gran título hoy en el diario Clarín, en la página 26. Falta de cobertura, médicos que se van y deudas en la obra social bonaerense. ¿Eh? Tiene 2.5 millones de afiliados y 2.5 billones, con B larga, de presupuesto, pero acumula atrasos con clínicas y profesionales. Es un desastre. Ioma es una cosa insoportable.
3: Sí, manejada por el cubano, ¿no?
0: Por el cubano, sí. El cubano. Pues es que el gobernador sostiene que hace 6 años, bueno, el mismo gobernador lo está sosteniendo, a Homero Giles, que en realidad hace referencia con la cámpora, ¿no? Pero bueno, es un desastre. Hay que buscar un presidente con el estilo de Scaloni. Mirá vos, ¿quién lo dijo, María?
1: ¿Quién lo dijo?
0: Emilio Monzó, que es el principal armador de la candidatura a presidente de Jorge Pablo Brito. Dijo que Argentina necesita una persona humilde y tranquila, no un salvador o un mesías. Él creyó en su equipo, ordenó el vestuario y fue humilde en las declaraciones. Según Emilio Monzó, hay que buscar un presidente con el estilo Scaloni. Obviamente vamos a hablar de Ceremedo, querido Gaby, Fernando Ceremedo, ex asesor de Milei. Atentó, o eso se dice que es el autor intelectual de un atentado a balazos contra su pareja en Bolivia. Realmente el hecho es gravísimo, ¿no?
6: Es un hecho que ocurrió el lunes a la noche, 20:30. Nadia Berrel es una abogada, una activista que acreditó tener vínculos previos con Fernando Ceremedo, y ayer a media mañana fue detenido en el aeropuerto Birubiru, en el aeropuerto internacional de Santa Cruz de la Sierra, cuando intentaba abordar un vuelo a Buenos Aires. Fue detenido, imputado, hoy tiene la audiencia, va a pasar a ser... le van a dictar la preventiva, por lo que se conoce, por riesgos procesales, peligro de fuga, entorpecimiento de la investigación, y la joven salvó su vida de milagro. Tres disparos,
0: milagro, ¿no? De milagro.
6: Realmente, escuchándola hablar en las declaraciones que hizo, realmente es un milagro.
0: De milagro. Ella dice que fueron 4 los disparos, sí. Ella tiene 3 balazos.
6: Sí, ella habla de 4, quizás el cuarto no impactó en su cuerpo.
0: Claro.
6: Y ella lo escuchó, y se hizo la muerta en el piso, se tiró, la hablamos con María.
0: No, tremenda historia.
6: Para poder sobrevivir con un grupo.
1: La interesa de esa mujer para fingir su muerte.
0: No, una cosa impresionante.
6: Con 2 sicarios en la puerta de un hotel, el lunes a las 20:30 aproximadamente.
0: Sí, Nadia Beller, con B larga. Fuerte, habló para el diario La Nación. Y Nadia Beller dijo, me dijo Ceremedo, que la hermana de Milei estaba involucrada en corrupción. Habló con La Nación desde la clínica donde estaba internada, en realidad habló con medio mundo desde la clínica. Raro, ¿no? Porque hoy leía, por ejemplo, Ernesto Contreras Garret, que es un hombre nacido en Cochabamba, en Bolivia. Él es abogado de profesión y realizó un máster en estudios interamericanos en la Universidad de Bifer en Alemania, donde está residiendo, y él dice, he hablado con 5 amigos médicos, tanto en Alemania, donde vivo, como en Bolivia, acerca del estado de salud de la señora Beller. Primero, una persona que supuestamente ha recibido 3 tiros, ahora ella dice que fueron 4, distribuidos entre el tórax y el esternón, está imposibilitada de hablar. En primer lugar, porque por protocolo debería estar aislada, sedada. No es el caso de la señora Beller. Segundo, la persona debe permanecer durante varios días o incluso semanas en terapia intensiva. No es el caso de la señora Beller. Porque como se puede ver en la foto y también en las imágenes, hay gente ajena al personal hospitalario que está en la habitación. Muy importante, una persona que ha recibido 3 balazos en esas partes del cuerpo, además de estar sedada y en terapia intensiva, debe llevar una vía sí o sí. Aquí está el detalle más importante de todos. Debe tener en todo momento una mascarilla de oxígeno, cosa que no ocurre en el caso de la señora Belair. La víctima debería tener vendajes en todo el pecho, no de manera superficial. Sí, es cierto, porque parece que tuviera 2 curitas. Te pegaron 3 balazos y tenés 2 curitas. Es raro. Es raro. Dice, la víctima debería tener vendajes en todo el pecho, no de manera superficial sobre los supuestos orificios de bala. Los médicos deberían ayudar a la policía y decirle y mostrar el tipo de bala que extranjeron. Tampoco lo hicieron. Porque en el expediente aparentemente dicen que son balas de 9 milímetros.
6: Eso dice el expediente. Que el hecho existió, no hay duda, el video es terrible.
0: Eso no.
6: Impacto de
0: eso,
6: bala quizás no tuvo, quizás rozó. Es muy raro escucharla hablar con la entereza porque se habla bien. Esto fue en la puerta de un hotel en Santa Cruz de la Sierra. Ayer allanaron la casa de Seribedo en La Paz y se negó a declarar anoche por consejo de su abogado. El Código Procesal Penal de Santa Cruz y el Código Penal de Bolivia es similar al nuestro. Después voy a explicar cómo sigue la causa contra Seribedo.
0: Bueno, todo raro, todo muy raro. Además, a Seribedo le encontraron un palo verde crocante en la casa.
6: Oh, exactamente. Y ella, la señora Belair, subió a su cuenta de Facebook una serie de chat que tenía, que marcaban incidentes de lesiones previos. Donde
0: de violencia.
6: Ella habría sido agredida por Seribedo, hablaban de medicamentos, de protectores para el cuello, etcétera, etcétera. Con lo cual, y estaba embarazada de 4 semanas.
0: De 4 semanas. Sí. Se dijo en su momento 4 meses, no, son 4 semanas.
6: 4 semanas.
0: Bueno, Seribedo, un experto en estrategia electoral, campañas negativas y ejércitos de trolls, que supo en el año 23, principio del 24, asesorar al actual presidente, después fue eyectado del gobierno. Y recaló también como asesor del gobierno de Jair Bolsonaro en su momento hasta la caída del gobierno. Y en la última etapa estaba como el principal asesor del presidente Paz en Bolivia. Ayer el presidente Rodrigo Paz se despegó de Seribedo. Dijo, quiero expresar mi solidaridad con la señora Nadia Belair. Ante los hechos ocurridos, he instruido a las autoridades pertinentes que se realice una investigación profunda, transparente y exhaustiva hasta esclarecer completamente lo sucedido. La señora Belair debe contar con toda la seguridad y las garantías necesarias. Es cierto, cuídenla, la señora. Cuídenla, ¿no? O 6:35. El fiscal departamental de La Paz, Bolivia, se llama Carlos Torres, dijo, hemos encontrado algunos montos de dinero, algunos montos, un palo verde encontraron, y está abierta una investigación por enriquecimiento ilícito a Fernando Seribedo.
3: Eduardo, dijo Alberto Fernández, es un delirante que no tiene noción de lo que pasa, es un inservible que se puso al frente de un gobierno y no sabe lo que está pasando. Esto lo dijo Alberto Fernández, ¿estaba haciendo una autocrítica o criticando a Milei?
0: Señores, 6:36 en todo el país. Bienvenidos los de las 6:30 a.m.
1: Buen día, son las 6:37, la temperatura es de 6 grados 2 décimas, el cielo está parcialmente nublado, hoy tendremos 15 grados de máxima.
0: Bueno, señores, hacemos la primera tanda y venimos con los títulos aquí en la mesa, dale.
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0: La 17. 63 años.
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0: será conocer.
1: Bueno, llegamos a las 7 menos cuarto. María, la temperatura y pronóstico del tiempo.
2: 6 grados 2, la actual temperatura, cielo parcialmente nublado. Para hoy se esperan 15 grados de máximo.
1: Miércoles 19 de agosto.
3: O sea, seguro que están apareciendo, circulando boletas que perjudicarían al gobierno. La boleta de luz, la de gas y la de agua.
1: Bueno, Willy, títulos para el día de hoy.
4: Bueno, vamos a hablar de inflación, Eduardo, la mayorista 0,8, pero vamos a hablar de cómo viene la de precios al consumidor en agosto. También de La Rioja, que está en default y que avisa que va a seguir en default, porque no va a cumplir un próximo compromiso de deuda que tiene el señor Quintela.
1: Y aparte, mientras tanto, reparte papelitos.
4: Empapela, ¿no?, a los riojanos con chachos, ¿no? Los empapela con chachos, papeles inventados. También vamos a hablar del riesgo país, lo que está pasando en mercados. Atención con lo que está pasando en mercados, con el riesgo país en 511 y una suba de casi 19% en lo que va de agosto. También, Eduardo, noticias de empresas, de YPF, que vas a poder comprar acciones con la aplicación.
1: Con la misma aplicación del teléfono de YPF, compras la acción y sos dueño una partecita.
4: De hecho, el valor mínimo de una acción es menos de 10 mil pesos. O sea, podés decirle, llename, cargame 30 mil pesos de súper y 3 acciones.
1: Pero bueno,
4: en definitiva, un avance que lo hace de la mano del Santander. Y por último, Flybondi, que las agencias de viajes dejaron de vender sus pasajes, obviamente por todo lo que pasa.
1: Bueno, querido Gaby.
5: Sí, señor, vamos a contar qué dijo ayer Florencio Randazzo. Fue uno de los testigos que declaró en la causa Cuadernos, ayer en Tribunal Oral Federal 7 en Comodoro Py. Tras la alerta Sofía, encontraron a la nena de 3 años que había desaparecido en San Luis. Había una alerta para una nena, Nancy, bueno, fue hallada en San Luis, está por supuesto sujeta ahora a revisaciones médicas, pero fue encontrada con vida. Vamos a hablar después de una denuncia, porque denunciaron a Alberto Fernández, Fabiola Yáñez y al ex piloto Leonardo Barone por supuesta fiesta privada en el Tango 01. Una denuncia que se radicó ayer en el juzgado en la Cámara Federal, ingresó al Federal 2 el de Julián Ercolini. Con Eduardo Tallano vamos a contar después las particularidades, tenemos la denuncia.
1: Parece que hicieron una festichola en el avión, pero sin volar.
5: En el Palomar, exactamente.
1: El avión en pista.
5: Exactamente, el Tango 01.
1: La festichola dentro del avión, una cosa.
5: El anterior avión presidencial, esto es lo que cuenta la denuncia del abogado Ignacio Barrio, después la vamos a contar. Tenemos el material acá, por supuesto, para compartirlo. Tras los reclamos, ayer se anunció, a las 8 viene la ministra Monteoliva, podemos preguntarle, Edu, ¿anunciará un aumento para las Fuerzas Armadas y las Fuerzas de Seguridad?
1: Ojalá.
5: Veremos qué pasa. Otro tema interesante para preguntar a la ministra es el tema de las obras sociales, porque la atención médica, hay que ver cómo está evaluando la atención privada, la obra social de Policía Federal, etcétera.
1: Y el tema de los suicidios.
5: Exactamente, la salud mental del personal retirado y en la actividad. Intento de femicidio y corrupción, acusan a Fernando Cerimedo. Vamos a contar cómo sigue la causa en Santa Cruz de la Sierra, está por supuesto detenido. Agravaron la imputación de Claudio Barrelier, el homicida de Agostina Vega, ya pasaron 3 meses. Este es el caso de la joven que lo denunció en el 2025. Todavía espero saber qué pasa con el fiscal Iván Rodríguez, que fue el fiscal que lo liberó rápidamente. Ahora le agravaron la imputación a privación ilegítima de libertad, etcétera. Bueno, ya a esta altura es tarde. Si quizás lo hubiesen hecho entrada, hubiese estado detenido al momento de los hechos. Denuncian riesgo ambiental para playas de Pinamar por el desarrollo de un circuito de motocross frente al balneario para una competencia enduro. Es una denuncia de la Fundación Ecológica de Pinamar. Después, por supuesto, lo vamos a ampliar. Tiene su correlato judicial. La remoción del juez federal Alfredo López, el ex juez federal Alfredo López, por los posteos antisemitas, y el envío a juicio de otro juez federal, en este caso un integrante del Tribunal Oral Federal de La Pampa, Pablo Lacaba. Está trabajando fuertemente la Comisión de Acusación del Consejo de la Magistratura de la Nación. Pidieron indagatoria a Gustavo Pose por presuntas irregularidades en un plan de viviendas sociales de San Isidro. Es una causa, vamos a ampliar más datos, una causa que tramita en el Juzgado Federal 2 de Sebastián Ramos.
1: Bueno, lean títulos para hoy.
6: Bueno, hoy la tapa es Boca Juniors, porque por la Copa Sudamericana Boca barrió a Recoleta y está en cuartos de final del 3-1 de la ida al 4-0 de anoche en Asunción. Un muy buen partido de Boca, que ahora va a jugar contra San Pablo. Partido grande, con mucha historia en los cuartos de final de la Copa Sudamericana. En la Copa Libertadores, Estudiantes aplastó a la U Católica, le ganó 3-0 y también pasó a cuartos de final. Lamentablemente, Independiente Rivadavia quedó afuera por penales con Fluminense después de empatar 1-1. Se terminó el sueño de la Lepra Mendoza.

0: Lo pagaron 60 millones de euros. Tremenda compra mete el Barça porque se lo ganó al Real Madrid. Ni más ni menos.
1: Bueno, Cormi, títulos.
2: Yo voy a estar hablando de los resfríos de larga duración. Después que una persona tiene un resfrío, vive unos cuantos días donde hay cansancio, tos, problemas con el sueño, ganas de no ir a trabajar. ¿Eso es vagancia o es el efecto largo del resfrío? Vamos a estar dando una respuesta.
1: Bueno.
2: Después tenemos los tres estadios de la alteración del metabolismo del azúcar, que es la resistencia a la insulina, la prediabetes y la diabetes. ¿Qué hacer en cada uno de esos casos? Hay una nota muy interesante de Abdala, del doctor Abdala, del psiquiatra, donde nos habla del caso, empieza con una lectora de Cañuelas sobre su madre de 81 años, viuda de hace 5, y un hombre de 70 años. Es una historia que él cuenta, ¿qué pasa con la sexualidad en los adultos mayores? Y finalmente la justicia francesa anuló la prohibición de las redes sociales a los menores de 15. Macron no está contento con eso, está buscando ver cómo arma nuevamente la estrategia para que sea aprobado esa reglamentación, como lo hacen otros 30 países de la Unión Europea.
1: Bueno, Juan Dillon, me voy con vos y los títulos de Bike. Hola, Juan.
3: Buen día, Eduardo, buen día a toda la mesa. 30 grados de temperatura. Le agrego al doc, le acaba de promulgar la ley por la muerte asistida el presidente Manuel Macron, recién lo ha promulgado, así que para agregarle a todo este debate también con las redes sociales. Bueno, otros títulos internacionales. El gran juicio comenzó en los Estados Unidos, lo adelantamos en el día de ayer. Estamos hablando de la situación de Meta, de Instagram y Facebook. Lo que ha pedido Meta a los jueces, sobre todo, es una mente abierta. Y los padres están diciendo que le devuelva la mente de los chicos atrapada por la adicción del algoritmo. Así que es un juicio que puede definir el futuro de las redes sociales. Así que es un enorme, gran juicio. El otro tema sigue siendo Medio Oriente, el Estrecho de Hormuz. Que ha declarado el presidente norteamericano que es de Estados Unidos en el día de ayer a través de una publicación en su red social. Y también hay que decir que esta mañana ya sí, el Brent está por encima de los $90. En algún momento estuvo, creo, en $92, así que vuelve a poner presión en los precios de la energía. También Irán ha amenazado a los países del Golfo que participen en las acciones con los Estados Unidos. Y el Financial Times va un poquito más allá y dice que Irán incluso advirtió que podría disparar a Europa, a los intereses norteamericanos en Europa. Así que la cuestión de Medio Oriente se complica con el pasar de los días. Exclusivo del Wall Street Journal, esta mañana, Trump presiona a sus asesores para que se arregle, se celebre una reunión con Kim Jong-un. Incluso mira, dicen que se, sí, amigos.
1: Ya se habían reunido una vez en la presidencia anterior, en la 45.
3: Hace 7 años. Claro. Hace 7 años y el presidente norteamericano dijo que había quedado enamorado Kim Jong-un.
1: Lo que pasa,
3: ¿no?,
1: es que lo sedujo, qué sé yo.
3: Es un, vamos a decirlo simpático, es un gordito simpaticón. Ahora es un poquito complicado.
1: Es muy peligroso,
3: ¿no?
1: Es un gordo peligroso.
3: Tiene bombas nucleares, sí, pero claro, bueno. Claro. ¿Lo ves? ¿No? Si me lo traigo a casa un ratito, ¿no? A Kim. Bueno, así que ahí está. Bueno, obviamente New York Times hoy habla de cómo el mundo al revés, ¿no? De Trump que amenaza a los amigos helados y coteja a dictadores. El País se encarga esta mañana de la gran sequía que hay en Europa y no sé si la vieron a Natalie Harp, la asesora de Trump, rubia, muy linda. Bueno, hoy está en la vista también en el debate de los Estados Unidos porque está muy cerquita del presidente. Ojo, ojo, es muy, muy, muy, muy linda, Natalie. Y me quedo con dos títulos más para no hacerlo largo. O Globo, atención a esto. La Casa del Lobby. Parece que en Brasilia, Eduardo, había una mansión para hacer negocitos entre dos lobistas. Uno es Roberta Luchinger, que es una lobista conocida en Brasil, para Lula, y Lulinha. Lulinha tenía una casita donde se juntaba empresarios y hacía negocios, así que parece que ahora está en la investigación en medio de la cuestión de las elecciones en ese país. Y le digo a Jesse que un multimillonario acaba de pagar $40 millones por la Ferrari eléctrica. Así que si la quería comprar, mi querido doctor,
4: me ganó de mano.
3: Ya se la compró. No. Bueno. 40 palos, pagaron por esa porquería, pero 40 palos.
4: No, ¿cómo porquería?
1: Bueno, señores, faltan 5 minutos para las 7.
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1: Bueno, me voy al tránsito, un día muy, pero muy complicado en la General Paz. Fabiano Actis, muy buen día.
2: Muy buenos días, Eduardo. Así es, Panamericana cargándose en la General Paz con este operativo muy, pero muy importante. Yo te diría que habría que evitarla por lo menos 2 horas porque va a haber peritajes durante mucho tiempo. Ocurrió con el choque de un automóvil y un colectivo que quedó sobre la barrera divisoria de la General Paz. Están afectadas las 2 vías de circulación en esa importante arteria entre la capital federal y la provincia de Buenos Aires. Un móvil Mitre va a ampliar en instantes.
1: Muy bien, gracias. Rodrigo Jorge, querido, vamos con ese choque en General Paz. ¿Qué tal, Rodrigo?
3: ¿Cómo estás, Eduardo? Exactamente, estamos trabajando con el móvil aquí en plena avenida General Paz, que se encuentra total y completamente cortada por este choque impresionante, Eduardo, entre un colectivo de la línea 108 y un auto que fue identificado como un Fiat Cronos, color gris. El colectivo circulaba sentido al norte por la General Paz, a la altura de Juan Bautista Alberdi, iba sin pasajeros. Primero choca por alcance a este auto, pierde el control e impacta contra el New Jersey, que es los bloques de hormigón, esos bloques que dividen los carriles de la General Paz, y en ese momento queda inclinado, prácticamente lateralizado, como si fuese a volcar, posición prácticamente para volcar, y se activó rápidamente el operativo de SAME, de bomberos, de defensa civil en el lugar, atendiendo obviamente que es una línea que conecta con la capital federal. Se interpreta que iba para la zona de Retiro, decíamos, este colectivo sin pasajeros, atendidos en el lugar por el SAME, un total de 6 personas, de las cuales 4 fueron trasladadas al hospital Santoyán y todos afortunadamente, Eduardo, fuera de peligro. Ahora lo que habrá que esperar es las mismas maniobras de esta grúa que ya está posicionada sobre la General Paz, sentido al sur, pero reiteramos, este colectivo de la línea 108 que choca a un vehículo sin pasajeros y va este colectivo y se sube a los bloques de hormigón de la General Paz. Realmente la zona está descontrolada por los vehículos que están ya a la altura de lo que es Emilio Castro y de los que vienen circulando por la Avenida Roca en la zona del sur de la ciudad de Buenos Aires. Ya directamente está paralizada la Avenida General Paz por este choque impresionante.
1: Muy bien, gracias. Después volvemos. Gracias, Rodrigo Jorge, en el móvil de Mitre.
4: Eduardo, me cuenta el doctor Gormillot que hoy es el día del amante clandestino. Mirá. O sea, del pata de lana.
5: Sí. ¿En serio?
6: Sí, sí, sí.
5: No, mirá.
6: Sí, sí, posta.
4: O también
6: muy
4: es
6: oficial.
4: Hoy es el día del al que llaman también el señor González.
5: ¿Por qué?
4: El que entra cuando el marido sale.
1: Un amor pirata. Un amor pirata, María.
7: Sí, un amor pirata. 6:59.
1: ¿Cómo? Volví a poner eso. El Negro Oro recordó, me recuerdo perfectamente bien que lo cantaba. Mirá.
8: Un gran amor que sabe a miel.
1: Huele a pata.
7: No, huele a trapo.
1: Sí. A pata.
8: Huele a pata.
1: Bueno, María, ¿nos vamos al informativo?
7: Sí, que tiene nueva cortina el informativo.
1: Ah, tiene nueva cortina.
7: Claro, la estrenamos ayer, después del pase.
1: Yo no la escuché todavía.
7: Después del pase se estrenó la cortina del informativo.
1: Bueno.
7: Las imágenes nuestras, cuando estamos en la pausa, para el YouTube. Y bueno, un montón de cosas. El jingle nuevo.
1: Muy bien.
7: El logo nuevo de Radio Mitre.
1: Muy bien. Radio Mitre
7: todo
1: cumplió
7: nuevo.
1: 101 años.
7: Sí,
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0: buen día, muy buen día. Arriba los corazones, un poco más arriba y otro poquito más arriba. Vamos, arriba los corazones, que la mañana además está hermosa. Son las 7:03 y es una mañanita muy agradable, la de la mitad de semana, la del miércoles, la del 19 de agosto. Arriba los corazones, vamos, un día más y aquí estamos para acompañarnos. 9 grados la temperatura a esta hora. Está Tomás Viveros en los controles. Ah, sí, sí, claro, la sensación térmica un poquito más baja, pero casi, casi nada, es 5 o 6 de max de sensación térmica y para hoy se esperan casi 20 de máxima. En un ratito se empardan la sensación térmica con la temperatura, lo prometemos. Más que prometerlo, lo recordamos, porque ya nos lo dijo Daniel Dodero y así será. 64% la humedad en el ambiente, un poquitito de viento del suroeste a 14 kilómetros por hora, pero son 9 grados los que marca la temperatura a esta hora y eso nos da muchísima esperanza. En la producción están Gustavo Mari, Jorge Viveros y Juan Fernández. Con los almendros y los aromos en flor llegan desde el valle Diego Castro, en la cordillera Mauro Rivera. En el mundo no anda volando y nos informa Fabio Zapata con el deporte Maxi Rosenberg, con nuestra gente Paola Brossi, pero empieza sus vacaciones, así que por unos días no la vamos a tener en el aire, pero sí en la ciudad, tiene muchas cosas para contarnos de la comunidad y lo va a seguir haciendo, aunque disfruta de unas vacaciones merecidas. Y estará en las calles de la ciudad Javier Mercado. Dodero nos cuenta en un ratito hasta dónde, si son 20 o regatea un poco el miércoles 19, ya nos lo va a contar Daniel Dodero. ¿Cómo anda, Sergio? Muy buen día.
1: Buen día, buen día, Janet. Estoy seguro que a las 11 de la mañana muchos estaremos diciendo, me equivoqué de vestimenta.
0: Puede ser, como cebollas, los que estén en casa todavía decidiendo, dudando qué se llevan, y claro, ahora un abrigo es necesario, tampoco salgan desabrigados, no se van a enfermar, pero en un rato con el sol, con muy poco viento y con temperaturas que pueden llegar a los 19 o 20 grados de máxima, van a estar pensando, era además la campera. Bueno, la llevas al hombro, tirando facha. Son las 7:05 en todo el país y estos son los títulos destacados de LU17.com. Tensión en el mar. El chaleco salvavidas permitió rescatar a un marinero que cayó del buque. El marinero del Argenova 26 fue rescatado tras caer al mar gracias al uso del chaleco salvavidas. El hecho reabre el debate sobre la seguridad naval. Economía. La inflación mayorista de julio se ubicó en 0,8%, fue la más baja en 7 años. El dato mensual representa una desaceleración significativa en los precios al por mayor, con una acumulación del 31,1% en los últimos 12 meses. Investigan billeteras digitales por presuntas conductas anticompetitivas y tasas elevadas. Diputados del peronismo federal solicitaron una pesquisa formal ante la Autoridad Nacional de la Competencia, apuntando a empresas como Mercado Pago y Ualá. Deportes. Estudiantes liquidó a Católica en Chile con una noche perfecta de Carrillo. Guido Carrillo convirtió 2 veces, pero en el segundo tiempo, y Estudiantes terminó de resolver una serie que había quedado abierta después del empate en La Plata. El 3-0 ante Universidad Católica en San Carlos de Apoquindo le permitió al Pincha instalarse nuevamente en cuartos de final de la Copa Libertadores. Independiente Rivadavia quedó afuera ante Fluminense después de una noche límite. Es que quedó eliminado este equipo de la Libertadores luego de una definición que se extendió hasta los penales. Y Banfield sobrevivió en Midland en los penales, quedando a 2 partidos de otra final. Esto es por la Copa Argentina 2026. Banfield necesitó de los penales para meterse entre los 8 mejores. Pichetto afirmó que el peronismo puede ganar en el 2027 si Villarroel es candidata. El diputado nacional afirmó que una candidatura de la vicepresidenta restaría 5 o 7 puntos al oficialismo, abriendo paso a un triunfo opositor en primera vuelta. Rutas afirman que los fondos de vialidad cayeron 85% si denuncian desvío de más de 1.000 millones de pesos. Intendentes y legisladores opositores alertaron en diputados por un deterioro vial federal y culparon al gobierno por subejecutar el impuesto a los combustibles. Derrumbe en una mina de oro. Estiman que podría haber más de 100 muertos. Se colapsó una mina de oro en Camerún, en una aldea en la frontera centroafricana, y dejó atrapados a numerosos trabajadores. Estiman que hay más de 100 personas muertas. ¿Y cómo sigue el tiempo en Puerto Madryn? Así va a estar el clima. El pronóstico meteorológico para la ciudad de Puerto Madryn y alrededores en este miércoles 19 de agosto. Frío al amanecer, pero después soleado y templándose. El viento leve con ráfagas moderadas del oeste. Para hoy se esperan 10 centígrados de mínima, me entusiasmé, y 21 grados de temperatura máxima, es la emoción. Ahora no dura mucho, dijo Dero ayer. Mañana, jueves 20 de agosto, frío al amanecer con nubosidad variable y habrá un marcado descenso térmico. Se espera para mañana 6 de mínima y 11 de máxima.
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0: 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Subió un poquito el oficial, se ubicó en 1.515 pesos. El dólar blue cotizó en 1.555 pesos y el contado con liqui 1.574 pesos con 23 centavos.
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0: Y es hoy el día, ¿eh? Es hoy. 21 de máxima, pero mañana así un pozón de la temperatura nos va a ubicar en 10 de, o 11 de máxima. Es el día, ese día que dijiste, che, está lindo para dejar el auto, la moto, irme caminando al trabajo. Es hoy. Mañana creo que no va a ser un día muy, muy agradable en la temperatura, ojo, ¿eh? 7 y 11 en todo el país. Ahora, hermosa mañana, dice Marisa, y tiene razón. 9 grados la temperatura con cielo despejado. Arrancamos con más noticias, profundizamos un poco más, Sergio.
1: Sí, faltó el título del Boquita 4-0, 7-1 en el global, ¿eh?
0: Exacto.
1: Vamos con San Pablo a semifinal.
0: Ahí está.
1: Bueno,
0: En la Sudamericana, ¿no?
1: En la Sudamericana, exactamente. Bueno, hoy juega River también. Complicado el tema. En principio parecía ya grave de por sí, sicarios atentando contra una mujer. Lo que no se esperaba justamente era que tuviera todo esto un nexo inesperado realmente. Fernando Cerimedo, quien hasta 2023 fue asesor de Gobierno Nacional, puntualmente, realmente cuando habló la víctima de ese intento de femicidio en Bolivia, la verdad que sorprendió. Primero dijo, hablo porque si no me van a rematar. Es la ex mujer o ex novia o algo por el estilo de Fernando Cerimedo. Fernando Cerimedo es el propietario de La Derecha Diario, uno de los portales utilizado por La Libertad Avanza para esmerilar de alguna manera a sectores de la oposición. Pero también la víctima lo acusó a Cerimedo de ser quien dio a conocer los audios de Diego Spagnuolo, donde comenzó la investigación sobre corrupción en la Agencia Nacional de Discapacidad. Pero además, otro dato no menor, la mujer vinculó a Cerimedo con la CIA, la Central de Inteligencia de los Estados Unidos. O sea, a ver, esta situación, indudablemente, tiene lazos muy profundos. Nadia Veller, la víctima, divulgó estas situaciones. Esto es como todo, después hay que probarlo. Claro, a Nadia Veller le pegaron 3 tiros. Es más, agregó que se hizo la muerta para que no la rematen los sicarios. Justamente Fernando Cerimedo fue detenido en el aeropuerto Santa Cruz de la Sierra cuando estaba a punto de abordar un vuelo de aerolíneas argentinas regresando a la Argentina. Indudablemente, es muy prematuro todavía, pero ¿hasta dónde puede llegar esta situación? Indudablemente, no se entiende realmente. Porque, a ver, siguen ocurriendo algunas maniobras. Alberto Fernández hace casi 3 años que dejó de ser presidente. Y ayer apareció un abogado a denunciar que Alberto Fernández hacía algunas festicholas en el Tango 01 en el aeropuerto. 3 años después surgen esto. 3 años después. La verdad, si uno pensara que 3 años después surge una denuncia que presenta alguna persona vulnerable por determinada situación, etcétera. Ahora, que un abogado aparezca 3 años después a hacer una denuncia de este tipo, nos siguen tomando de sonsos, realmente. Nos siguen tomando de sonsos. En una situación política en que está peor que nunca, el gobierno, el presidente Javier Milei, tiene un margen bueno, digamos, de un 30% y un 60% ya de los encuestados, y esto es desde distintas encuestadoras en general, desaprueba la gestión de Javier Milei al frente del gobierno. Con lo cual, seguramente habrá un montón de maniobras que vayan surgiendo a lo largo de estos días, ¿no? Y habrá que estar atento. Bueno, ayer, en la segunda mañana, compartíamos información que tiene que ver con alguna alerta que están empezando a hacer conocer algunos meteorólogos respecto a lo que puede ser en septiembre el Niño. Se espera que en septiembre pueda haber algún tipo de fenómeno significativo relacionado con lo climático respecto a este super niño que vamos teniendo. Y encima, ayer, algunos especialistas, geólogos especialmente, alertaron que Argentina también podría sufrir un terremoto de hasta 7,5 grados en la escala de Richter. El geólogo Javier García estimó que Argentina podría registrar un movimiento de entre 7 y 7 grados y medio de magnitud en el corto plazo, aunque puso un límite claro a esa advertencia. Puede llegar a haber en un corto plazo un terremoto de entre 7 y 7 grados y medio, aunque no es certero, aseguró en diálogo con Cadena 3. La expresión no constituye una predicción sobre un evento determinado ni permite establecer una fecha concreta. Es lógico, es imposible predecir un sismo, un terremoto con precisión. La geóloga Laura Beatriz Giambiaggi, investigadora del IANIGLA CONICET, explicó que Mendoza comparte con Venezuela determinada condición geológica. Existen sismos que ocurren a una profundidad de entre 10 y 15 kilómetros, mucho más cerca de la superficie. Sismos como los de Venezuela, que son muy cerca de la superficie, entre 10 y 15 kilómetros de profundidad, son los más destructivos. Bueno, parece que este 2026 viene complicado, indudablemente, ¿no? Porque en ese alerta meteorológico que también mencionábamos recién, estiman que el efecto del Niño puede afectar más o menos a unas 920.000 personas que viven en zonas inundables o en zonas costeras y que podrían ser afectadas por el fenómeno del Niño. Bueno, a ver, que habrá que estar atento a estos. Hay una situación, volvemos a lo económico, porque parece ser que Luis Caputo, Toto Caputo, no cansado de manotear fondos específicos de todo tipo, fondos fiduciarios como el CISVIAL, que es el fondo para mantenimiento y generación de rutas, como así también el fideicomiso para fondos hídricos, y ahora algo más grave todavía, porque ya manotearon fondos de PAMI también, para ese mentiroso déficit cero que dicen esgrimir. Porque ahora la intención de Caputo es utilizar el, se llama FGS, Fondo de Garantía de Sustentabilidad, que es lo que sustenta las jubilaciones en el país. La búsqueda de atajos para reactivar la actividad económica ha vuelto a poner la mirada sobre el botín más codiciado del sector público nacional. La intención de volcar los activos del Fondo de Garantía de Sustentabilidad hacia el financiamiento hipotecario amenaza con desmantelar el único respaldo patrimonial de la seguridad social. Esta maniobra introduce un factor de vulnerabilidad severo que compromete de manera directa la estabilidad de todo el sistema jubilatorio a largo plazo. El estancamiento del consumo y la parálisis de la construcción presionan al Palacio de Hacienda para que libere canales de crédito sin romper la pauta del déficit cero. Sin embargo, recurrir a los ahorros que resguardan las futuras prestaciones previsionales para solventar la intermediación bancaria traslada el riesgo crediticio al conjunto de los trabajadores y jubilados. La utilización de estos fondos como muleta financiera estatal deja al descubierto la fragilidad conceptual, de pretender reactivar la economía a costa de las jubilaciones. Qué difícil llegar a jubilado, ¿no? Qué difícil llegar a jubilado. Bueno, mientras tanto, los fenómenos migratorios en el país, producto de la enorme caída del empleo en gran parte de la República Argentina, la cantidad de desempleados que se han generado en los últimos 2 años, así que Vaca Muerta y todo lo que tiene que ver con Vaca Muerta sea una zanahoria, si se quiere, donde muchos justamente van a tratar de encontrar un trabajo en esta difícil situación en que se encuentra el país. Neuquén incorporó 13.147 nuevos residentes durante los primeros 6 meses de 2026. Una cifra que muestra la velocidad con la que cambia la composición demográfica de la provincia. El dato surge de registros de cambios de domicilio procesados por la Dirección Provincial de Registros Civiles a partir de información del RENAPER. El promedio equivale a unas 72 personas por día que decidieron radicarse en territorio neuquino. El volumen alcanzado en apenas medio año representa el 62,3% de todas las personas que cambiaron de domicilio hacia Neuquén durante 2025. El año pasado habían sido 21.091 los nuevos residentes registrados, por lo que el ritmo actual anticipa un movimiento migratorio considerablemente mayor si se mantiene durante el segundo semestre. La expansión poblacional también confirma una tendencia que el censo 2022 había mostrado con claridad. La mayor parte de quienes llegan procede de provincias cercanas o de grandes centros urbanos. Fíjense ustedes, ¿de dónde llegan? Río Negro encabeza el listado con 2.160 cambios de domicilio, seguida por Buenos Aires, 1965, Mendoza, 1.419, y ¿saben qué? Chubutenses. Chubutenses que se fueron a Neuquén. 1.169 chubutenses se fueron a Neuquén. Y esto al margen de la dificultad que genera para la provincia de Neuquén, y particularmente para Neuquén Capital, para Añelo y para Centenario, que son los lugares más elegidos, esto mismo va a pasar en Sierra Grande seguramente, tiene que ver con la infraestructura. Tiene que ver con la infraestructura. En ese sentido, desde el gobierno de la provincia dijeron, la provincia está abierta a quienes vienen a aportar, pero el crecimiento debe ser ordenado. Hoy los neuquenos tienen prioridad en puestos de trabajo y capacitaciones. Por eso, venir a Neuquén sin trabajo es un problema. Esto lo dijo el gobernador Rolando Figueroa en el día de ayer, preocupado justamente por esta situación que se viene dando en la provincia del Neuquén. Lo propio está ocurriendo, no tengan dudas ustedes, en Sierra Grande, donde también la necesidad de trabajo indudablemente está llevando a mucha gente a radicarse en el lugar. Bueno, una última cuestioncita, y tiene que ver con el mercado aéreo, que es algo que tanto miramos con atención. Tremendo el problema que se está dando en el aeropuerto de Calafate, porque en 90 días, Intercargo deja de atender los vuelos que llegan a dicho aeropuerto. ¿Qué pasa? El hecho de que Intercargo, decisión del Gobierno Nacional, que lo quiso privatizar, pero no hubo oferentes, aunque de todos modos cesa su actividad en varios aeropuertos, entre ellos el Calafate y algún otro en la Patagonia. El problema son las tijeras. Nosotros no tenemos ni idea, o hasta que no averigüé, no sabíamos qué eran las tijeras. Y la tijera es ni más ni menos que una cinta transportadora, cuyo movimiento permite bajar la carga que trae un Airbus, porque es aerolínea, está volando con los Airbus al aeropuerto del Calafate, los A330, y son altos, muy altos, y se hace dificultoso hacerlo a mano sin una tijera. Bueno, están buscando una solución para esto en un destino que indudablemente es de los más importantes en materia turística del país. No, acá no va a pasar. Acá no tenemos Intercargo. En Puerto Madryn no hay Intercargo. Si no me equivoco, en Trelew tampoco. Entonces, por aquí no estaría dándose ese problema. En un mercado aéreo que perdió 109.000 pasajeros en lo que va del año. Esto no solamente tiene que ver con la catástrofe de Flybondi, sino también con una cuestión económica de los argentinos, que cada vez le da menos el cuero para poder tomarse un avión. Y encima se dan algunas situaciones. ¿Se acuerdan que el otro día charlábamos con una ex empleada de Flybondi, a quien la habían despedido y no le habían pagado? Bueno, se armó un lío tremendo entre los socios, los nuevos socios que manejaban Flybondi. Uno, el que había llegado como nuevo, COC Global Enterprise, que es ni más ni menos que el libertario y ex espía de la CIDE, Leandro Scaturice. Bueno, ahora se están peleando con el otro socio mayoritario que tenía Flybondi, que es Cartesian Capital Group. Bueno, llegaron a la justicia. Se están peleando en la justicia, en definitiva. No solamente que hicieron pelota a la empresa, sino que no le pagaron a sus ex empleados, no le pagaron a sus proveedores, y ahora encima se pelean. Ojalá que se estén peleando para pagar sus deudas, no para dejar un muerto en cada pueblo, en definitiva, ¿no? De eso se trata.

0: Son las 7 de la mañana con 28 minutos en todo el país. En Puerto Madryn 9 grados la temperatura. La sensación térmica todavía está un poquito baja. Es que aún está oscuro, en un rato empieza a aclarar y un poquito más tarde ya amanece. Pero cada día más temprano y encima hoy tenemos 20 de máxima o 21 de máxima que se esperan para Puerto Madryn. Cuéntenos por dónde andan, dónde están escuchando la radio. Y tenemos seguramente gente que está llegando, volviendo, pasando por la ruta y escuchando la 540 desde Madryn, la 17 te acompaña. Bastante te acompaña, ¿eh? Vayan contándonos por dónde andan. Las 7 de la mañana con 28 minutos en todo el país. Y otras noticias también en esta mañana. En Chubut inhabilitó al padre que dejó manejar a la hija de 9 años mientras la grababa. Esta medida fue confirmada por la justicia de faltas tras una denuncia de la Agencia Provincial de Seguridad Vial. También se podrían iniciar acciones penales contra el adulto responsable. Es que se había viralizado un video de una nena de 9 años que manejaba el auto mientras su papá la filmaba. La medida que se toma fue solicitada por la Agencia Provincial de Seguridad Vial luego de que ese video se viralizara en redes y se pudo tomar acción inmediata. Fue difundido por distintos medios de comunicación, así es como llega a actuar en este caso la Agencia Provincial de Seguridad Vial. Las imágenes muestran a una pequeña al volante mientras su papá la filma y la alienta a que lo haga bien, a que siga el recorrido. En el vehículo viajaba otra menor, según se informó, no llevaba cinturón de seguridad, o sea, todo irregular y todo muy peligroso para los menores que iban ahí y para las personas que andaban circulando por la calle. Identificaron al conductor, es de Lago Puelo, lo inhabilitan para conducir. Y además, como decíamos, la denuncia lo que hace es que la autoridad competente haga como primera medida esta solicitud, que ya fue confirmada por la jueza de faltas que intervino en el caso, y ahora lo que sigue es el cuestionamiento desde el ámbito penal. Desde el gobierno provincial remarcan la gravedad de la conducta. El hombre contaba con una licencia habilitante para conducir, por lo tanto debía conocer y respetar las normas de seguridad vial. La situación no puso en riesgo a la menor que conducía, sino también a otro niño que viajaba y a terceros que circulaban, ¿no? La intervención oficial se produce después de la viralización de este video. Como decíamos, en primera medida, la cuestión de la falta es no permitirle manejar más a este adulto responsable, padre de la nena, sino que además ahora se inician acciones penales que pueden corresponderle de acuerdo a las circunstancias del hecho, al criterio de las autoridades judiciales, teniendo en cuenta que puso en riesgo la vida, ¿por qué no?, de otras personas y de la menor a su cargo por permitirle manejar un vehículo. Son las 7 de la mañana, 31 minutos. Esto pasó en Lago Puelo, en la provincia de Chubut. Nueve grados la temperatura en la ciudad de Puerto Madryn. Hay más noticias en un ratito. Ayer hablábamos de los lindos incentivos que tienen estudiantes cuando se los reconoce, no solamente el desempeño académico, sino además todo lo que hace a esa persona que se va formando en su adolescencia, en su primera juventud. El gobernador entregó becas a estudiantes y dijo que era un orgullo acompañarlos, así que en un ratito vamos a andar por ahí. Nos metemos ahora en las noticias nacionales, las de la Argentina y el mundo, a través del Mitre Informa Primero.
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2: Cerimedo, ex asesor de Javier Milei, del presidente de Bolivia, Rodrigo Paz, y de fuertes lazos con los servicios de inteligencia, fue detenido en Santa Cruz de la Sierra luego de que Beller recibiera 3 disparos durante un ataque perpetrado por 2 sicarios. Beller, a quien se le atribuye un ejército de trolls y quien tuvo influencia tecnológica en la campaña de Milei en 2023, permanece bajo investigación y deberá comparecer ante un juez que definirá su situación procesal. Ganó, gustó y goleó. Boca eliminó a Recoleta de Paraguay y se metió en los cuartos de la Sudamericana. Fue 4-0 y cerró con autoridad la serie de octavos de final de la Copa Sudamericana. Los goles fueron de Santiago Ascacíbar, Sebastián Villa, Merentiel y Alan Velasco, para un global de 7-1. En la próxima instancia, el equipo del Vasco Arruabarrena tendrá que demostrar si es copero. Enfrentará a San Pablo.
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0: Son las 7 de la mañana con 38 minutos en todo el país. 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Con pasión te arman tu busito de egresado, tu buzo de egresado. ¿Nos vamos hacia dónde ahora, Sergio?
1: ¿Vamos a Cholila?
0: Sí, siempre.
1: ¿A la bella Cholila?
0: Por supuesto.
1: Intendente Silvio Burdagam, ¿cómo va? Buen día.
2: Buen día, ¿cómo están? ¿Cómo andan?
1: Muy bien. ¿Cómo está Cholila?
2: La verdad que muy bello, muy lindo. Gracias a Dios hemos tenido bastante nieve. Que bueno, que eso nos va a ayudar en el verano. Hoy un poco frío, pero la verdad muy muy lindo.
1: Bueno, y con novedades importantes que tienen que ver con el Plan Galina, ¿no?
2: Sí, la verdad que muy muy contento, muchas novedades, muchas obras para nuestra localidad, así que la verdad que muy muy contento. De hecho, estoy viajando para Rawson ahora en 10-15 minutos, como para por ahí terminar de charlar y bueno, adjuntar papeles que están faltando y ultimar detalles, digamos, para estas obras que la verdad que nos vienen muy bien para la localidad.
1: ¿Cuáles serían esas obras, intendente?
2: Bueno, mirá, tenemos mucha ampliación de red de gas. De hecho, ya tenemos tres ampliaciones de red de gas, digamos, que ya están licitadas, próximas a iniciarse. Yo estimo que no más de 20 días se deberían iniciar. Estamos hablando de se van a beneficiar alrededor de 60 familias. El día 28 tenemos otra licitación más de otra ampliación de red de gas. Estamos hablando más o menos en esta de 300 millones de pesos, que es para Villa El Blanco. Hoy justamente vienen las empresas a hacer la visita del lugar, digamos, del terreno. Y ya en los próximos días, justamente el 28 a las 12 del mediodía, se va a hacer la apertura de los sobres. Así que ahí tenemos otra obra importante en conjunto con tres o cuatro más ampliaciones, digamos, que estamos terminando de completar lo que tiene que ver con los papeles y hoy por hoy también estamos hablando de 40 conexiones domiciliarias de gas, que uh-huh. también estamos con el tema de los papeles, así que eso, todo lo que tiene que ver con el gas. Después estaré firmando seguramente mañana o el viernes la terminación de 20 viviendas que quedaron más o menos en un 40% allá por el que tenía, era un plan nacional que teníamos, un plan nacional de vivienda, casa propia, que bueno, que quedó parado allá por el diciembre del 2023, así que bueno, estamos ahí terminando de también lo que tiene que ver con los papeles y estaremos firmando el convenio, creo que mañana pasado. Esto suma alrededor de 1.700 millones de pesos. Uh-huh. ¿Qué más? Tenemos en ejecución cuatro viviendas en estos momentos, cuatro viviendas sociales. Están en ejecución, ya la verdad que muy muy avanzadas, están para... Estas eran viviendas también que habían quedado en el tiempo, pero bueno, ahí pudimos reactivarlas y estamos con estas viviendas. ¿Qué más?
1: Ahora, la obra de gas, teniendo en cuenta lo que es el frío patagónico, es fundamental.
2: No, es la verdad que es fundamental. Vamos a apuntar mucho, de hecho estamos apuntando mucho a lo que tiene que ver con ampliaciones de red de gas y conexiones domiciliarias, muchos años sin poder conectarse, digamos, a la red. Hoy que tenemos la oportunidad, vamos a aprovecharlo al máximo.
1: Bueno, esto es algo rápido, además.
2: Sí, esto es algo muy muy rápido. Por ahí no estamos acostumbrados, La verdad que veníamos muy, muy complicados realmente. Así que a ponerle, digamos, todas las pilas y tratar de ejecutar todo lo más rápido posible, digamos. Que tiene que ver, arrancar, ya te digo, ampliaciones de red, creo que en 15, 20 días ya teníamos que arrancar y son obras a lo mejor de 180 días, 150 días, así que estas van a ir rápido, capaz que un poco menos también.
1: ¿Qué
2: Y a la
1: implica?
2: par vamos a ir haciendo lo que tiene que ver con las conexiones domiciliarias, ¿no?
1: Claro, que implica trabajo para los habitantes de Cholila también.
2: Exactamente, eso también es importante, ¿no? De destacar esto de la ampliación de red de gas, la culminación de estas 20 viviendas, digamos que, bueno, un compromiso que tomó hace un tiempo atrás el gobernador en una visita y que bueno, que ya vienen paradas de 2 años y medio prácticamente, que no se han continuado esas obras, así que eso también un impacto importante para la localidad, ¿no? Y bueno, para estas familias que están esperando estas viviendas.
1: ¿Estas obras son parte de las que había abandonado el gobierno nacional?
2: Exactamente, lo que tiene que ver con estas 20 viviendas, sí. Plan de
1: Bueno,
2: 20 viviendas, sí.
1: sin duda algo. Una mala huella que quedó en toda la provincia, no solamente en Cholila, porque lo mismo se dio en Trelew, por ejemplo, donde hubo un montón de viviendas que quedaron abandonadas, sin contemplar las necesidades de la población.
2: No, exactamente. La verdad que, ya te digo, 2 años y medio de abandono de estas viviendas. Bueno, ahora lo bueno también, digamos, de poder reactivarlas, que también pudimos ya dentro de estas ampliaciones de red de gas que deberían empezar en unos días más, bueno, estas 20 viviendas, una de las ampliaciones de red de gas es para estas 20 viviendas. Así que eso también es importante de destacar, ¿no? Van a estar con gas.
1: Nos alegramos muchísimo, intendente. Un abrazo grande y gracias por estos minutos.
2: No, no, gracias a ustedes. Bueno, quiero agradecer, por supuesto, al gobierno provincial, al gobernador Nacho Torres y, bueno, y a todo su equipo, la verdad, porque esta obra es importante, digamos, para la localidad y para toda la provincia, ¿no? Así que muchísimas gracias.
1: Un abrazo grande, muchas gracias,
2: Un
1: ¿eh?
2: abrazo grande.
1: El intendente Silvio Burdagame, intendente de Cholila, que bueno, está con esta serie de obras que se han anunciado en los últimos días.
0: Son las 8:15, señoras y señores, arriba los corazones, arriba, un poquito más arriba, y a esta hora de la mañana, y antes de seguir con los títulos, con más información, con profundizar algunas de ellas, escuchar testimonios y demás, lo que queremos saber es si es un espejismo lo que vimos, si vamos a tener realmente 20 grados, 21 de máxima hoy, entonces le pedimos a Dodero que nos refresque la memoria. Llegó Dodero con el pronóstico meteorológico. ¿Cómo anda? Póngase cómodo, por favor. ¿Qué necesita? Lo vamos a tratar bien, a ver si nos trae buenas noticias. ¿Cómo anda? Buen día.
3: Muy buenos días, ¿qué tal?
0: Muy bien.
3: Jornada fría, soleada. Vamos a templado el día de hoy. La temperatura va a estar muy agradable por la tarde, con 21 de tope máximo. Y el viento leve, sector oeste. Por la tarde tendrá ráfagas de moderado. Noche fría. Estados nubosos variables, 13 grados a medianoche. Para el día jueves ya pasa un frente frío, damos una condición de temperatura que está en marcado descenso, la máxima en 11 grados, la mínima de 6, el viento predominando del sector sur con velocidad media de regular, disminuyendo paulatinamente a moderado por la tarde-noche. Lo que es las perspectivas para el día viernes, de tiempo frío en el amanecer, 2 grados la temperatura mínima, helada en la periferia. Cielo parcialmente nublado y el viento predominando del sudoeste moderado con ráfagas de regular. La máxima chiquitita es alrededor de los 10 grados. Esto es todo por ahora. Tengan ustedes una excelente jornada.
0: Igualmente, Daniel Dodero nos lo cuenta en el aire de la 17, en la 540, 100.3, pero ahora también lo puedes leer en lu17.com. Daniel Dodero, nuestro meteorólogo de confianza.
4: No me hace ese efecto y digo.
0: 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Estamos muy felices también y orgullosos quienes conocemos a nuestros estudiantes en Puerto Madryn, que una madrinense estuvo entre todos los mejores promedios de la provincia del ciclo lectivo 2025. Ella es Tatiana de la Rosa, pero ahí estuvo también, estuvieron colegas de ella, compañeros de ella de otras escuelas de la provincia, y estuvo el gobernador de la provincia. Ignacio Torres entregó, junto con el vicegobernador y el ministro de Educación, los reconocimientos en la legislatura, ayer cerca del mediodía, el reconocimiento a estudiantes destacados. Es un orgullo acompañar a quienes van a forjar el futuro de Chubut, dijo Ignacio Torres a los estudiantes galardonados con mejores promedios y mejores trayectorias educativas del nivel secundario del año pasado.
4: Mejores promedios, pero también al esfuerzo, al mérito, que eso es importante. Destacar que hay chicos de toda la provincia, desde la comuna más pequeña hasta Comodoro Rivadavia, y obviamente este encuentro se hace amparado en una ley que justamente reivindica eso. Es muy importante grabar a fuego en esta provincia que la cultura del esfuerzo es fundamental y que la educación tiene que estar al mismo nivel, tanto en el pueblo más chico como en la localidad más grande. Y la verdad que ver el esfuerzo de estos chicos, que van a tener una beca para poder estudiar una carrera terciaria, universitaria, la grata sorpresa que ninguno va a estudiar abogacía, todos van a estudiar otras carreras, ingenierías, médicos, bueno, guardaparques. Más allá del chiste de abogacía, hay un montón de carreras que hoy son necesarias en la provincia, y que ellos en privado me digan que algunos que quieren ir a estudiar afuera quieren volver a la provincia y desempeñarse profesionalmente acá, es lo más lindo que puede escuchar un gobernador.
0: Y también, en un rato vamos a ampliar un poco, pero también hizo referencia a un programa que busca fortalecer la formación de estudiantes secundarios y acercarlos al mundo laboral y académico. Así lo anunciaba el gobernador de Chubut, el programa Escuelas en Foco.
4: Sí, necesario. Recién hablábamos de la importancia de el desafío que nos generan las nuevas tecnologías. Hoy, o mejor dicho, hace pocos años, el desafío era la automatización de procesos industriales, que ponían en jaque un montón de trabajo. Hoy, la inteligencia artificial, para trabajos incluso más sofisticado, como puede ser, no sé, litigar o trabajos de medicina y demás, se está suplantando, y por eso es muy importante poder darle herramientas a los más chicos para el trabajo del futuro. Y ahí hay una ley que presentamos apenas asumimos, que contempla sumar a la currícula educación financiera, inteligencia artificial.

0: que son computadoras, no entendés, pero bueno, esos cuadraditos son CPU de mucha potencia para tener en todas las escuelas de la provincia. Y después, bueno, también hay herramientas de programación para enseñar distintas cuestiones, que yo soy bastante básico en ese sentido, habría que preguntarle a los especialistas, pero sí, cuando preguntamos quién tenía ChatGPT, todos los chicos levantaron la mano. Entonces, es una realidad ya que nos tenemos que aggiornar y no tenemos que renegar de las nuevas tecnologías, sino que tenemos que aggiornarnos para entender que la forma de aprender cambió, la forma de enseñar cambió también, y también las relaciones laborales. Y ahí tenemos que estar un paso adelante y no esperar a que la realidad nos demande nuevas herramientas. Esta generación tiene que tener las herramientas que van a necesitar también las generaciones futuras.
1: Cuando usted asumió, ¿cómo estaban las salas de computación de las escuelas?
0: Cuando yo asumí, las escuelas del interior no tenían internet. Y yo me acuerdo que cuando dijimos que íbamos a llevar internet satelital de alta velocidad a todas las escuelas de la provincia y a cada localidad, algunos se reían, decían que era imposible, y hoy es una realidad.
2: La iniciativa se va a implementar en 6 escuelas de Chubut y va a permitir que jóvenes de quinto y sexto año desarrollen y certifiquen capacidades vinculadas a nuevas tecnologías. El futuro ya llegó y están preparados para capacitarse nuestros jóvenes. 7:53 en todo el país. Qué lindo, tenemos una invitación para que los sábados, siempre se escucha la radio todo el día, todos los días, pero hay una novedad, Julio Lago llega a la Patagonia a través de la 17, se los cuento en un ratito nada más, porque ahora los saluda Maxi Rosenberg, que tiene los títulos deportivos. Están algunos muy más entusiasmados que otros para escucharlo a Maxi, pero los saludamos todos. Buen día, Maxi, ¿cómo estás?
3: Janel, Sergio, ¿cómo andamos? Buen
2: Muy
3: día, el placer de
2: bien.
3: saludarlos y buen miércoles para todos. Bueno, atención porque se juega la gran final de la Bech. Cuarto juego entre Huracán y Guillermo Brown será esta noche, a partir de las 9 de la noche, en el gimnasio Atilio Biglione. Ganó Boca con mucha tranquilidad, 4-0 de visitante, extendió la serie a un 7-1, bueno, con muchísima tranquilidad. Pasó el equipo del Vasco Arrobarrena. También nos metemos en el capítulo del pádel porque hay un madrinense que brilló en un torneo nacional en La Plata. Todo esto y mucho más en instantes en la 17.
2: Gracias, Maxi. 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

0: Son las 8 de la mañana en todo el país y la radio Sos Vos es el programa que conduce el reconocido conductor Julio Lagos. Va a llegar a la Patagonia a través de la 17. Somos un hermoso puente para que podamos escuchar a Julio Lagos los sábados de 17 a 19. Él está en su canal de YouTube y emite... desde allí, pero a partir de este sábado, a través de la 17, en AM540 y en 100.3, vamos a compartir sus contenidos con todos nuestros oyentes, de no solo de Madryn, sino de la región patagónica. El ciclo cuenta con la participación, además de la conducción de Julio Lagos, de Daniel Artola y Daniel Cufré, y participa desde Miami el columnista Norberto Spagnaro. Esto es una aproximación a la radio que queremos hacer, la de siempre, la clásica, la que tenga los elementos, aunque tenga elementos tecnológicos, dijo Julio Lagos. Cuando empezó la experiencia de comunicación a través de su canal de YouTube el sábado pasado, dijo, va a ser una gran experiencia, un desafío. Y la radio Sos Vos se emitió hasta julio pasado a través de Radio Rivadavia y a partir de este sábado llega a nuestra audiencia, la audiencia de la 17, porque Lagos es muy generoso y además tiene una hermosa relación también no solo con Madryn, un referente indiscutido de la comunicación de nuestro país, también con nuestro director Martín Berrade, bueno, de toda la familia de gente de radio de toda la vida. Y Julio Lagos ha estado en Madryn transmitiendo en alguna que otra oportunidad, así que no es un desconocido de nuestra ciudad. Este sábado, una novedad más, algo más en nuestra programación para nosotros y para toda la audiencia, el sábado llega Julio Lagos con la radio Sos Vos, los sábados de 17 a 19. Estas son las noticias nacionales e internacionales. Bienvenido, gran grupo de las 8. A que no saben, hoy vamos a llegar hasta los 20 grados, dijo Dodero. Pero aprovechemos hoy que estamos de remate. Mañana baja 10 la máxima. 9 grados ahora. Y estas son las noticias del Mitre Informa Primero.
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2: Milei celebró la inflación mayorista. El presidente expresó su alegría por el dato de la inflación mayorista de julio, que mostró una fuerte desaceleración y quedó en 0% al cierre del mes. Destacó el resultado como una señal del avance de su programa económico y de la estabilidad de los precios. El gobierno considera que la evolución de los precios mayoristas podría contribuir a una menor inflación minorista en los próximos meses. La minorista es la que realmente impacta en la gente. Recordemos que Milei se jactó de decir que desde agosto la inflación minorista iba a empezar en cero. Cerimedo se complica. La causa no será reservada. La justicia de Bolivia ordenó que la investigación contra Fernando Cerimedo, acusado de presunta tentativa de femicidio contra su expareja Nadia Velar, no sea declarada en reserva. La medida permitirá que la denunciante tenga acceso a la información del expediente y busca garantizar la transparencia del proceso. Desde su cama en el hospital, Nadia Velar prendió el ventilador. Contó que en Bolivia se busca una ley bases como en Argentina y que el FMI paga 5.000 millones de dólares. También aseguró que Cerimedo tiene más poder que el presidente de Bolivia.
3: La policía no va a actuar en contra de este señor porque él maneja la policía. Aquí no gobierna Rodrigo Paz, gobierna Fernando Cerimedo.
2: Cerimedo, ex asesor de Javier Milei, del presidente de Bolivia, Rodrigo Paz, y de fuertes lazos con los servicios de inteligencia, fue detenido en Santa Cruz de la Sierra luego de que Beller recibiera 3 disparos durante un ataque perpetrado por 2 sicarios. Beller, a quien se le atribuye Cerimedo, a quien se le atribuye un ejército de trolls y quien tuvo influencia tecnológica en la campaña de Milei en 2023, permanece bajo investigación y deberá comparecer ante un juez que definirá su situación procesal. Ganó, gustó y goleó. Boca eliminó a Recoleta de Paraguay y se metió en los cuartos de la Sudamericana. Fue 4-0 y cerró con autoridad la serie de octavos de final de la Copa Sudamericana. Los goles fueron de Santiago Ascacíbar, Sebastián Villa, Merentiel y Alan Velasco, para un global de 7-1. En la próxima instancia, el equipo del Vasco Arruabarrena tendrá que demostrar si es copero. Enfrentará a San Pablo.
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2: Nos escuchás desde la ruta, estás por salir, son las 8 de la mañana con 6 minutos, tenés un familiar que está viajando o estás esperando un envío. 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Y a esta hora en Comodoro Rivadavia se registran 7 grados de temperatura con cielo parcialmente nublado. En Trelew, 8 grados la temperatura, 59% la humedad en el ambiente. Nos vamos a Río Negro, en Sierra Grande, 9 grados la temperatura con cielo ligeramente nublado, y en San Antonio Oeste 8 grados la temperatura. Buenas temperaturas en toda la región, en Puerto Madryn 9 grados y la sensación térmica es de 6 grados centígrados.
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0: Son las 8 de la mañana con 7 minutos. Me pregunta Tomás si tiene razón. ¿Qué hora es? Las 8 y 8. Yo sé que me voy a adelantar, pero no es solamente es una buena hora para recibir a los de las 8, sino para renovar el mate o arrancarlo de una vez, ya que está pasada por Panadería Constantino. 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
0: Moviendo las cabezas, me suena, ¿no? ¿Se acuerdan cuando vino Giordano a Madrid? Ah, que levante la mano el que se acuerda cuando vino Giordano con el súper espectáculo, una pasarela gigante en Punta Cuevas. Ahí arriba vino como número musical La Sole con su hermana. Y esta cortina nos da recuerdo, nos da nostalgia de ese momento. El recordado moviendo las cabezas Giordano, el peluquero, uno de los peluqueros más famosos que tuvo la Argentina, productor de eventos. Son las 8 y 9 minutos, salimos del la farándula, pero en un rato volvemos. Les prometemos que hoy hay información de la farándula y bien, bien nuestra también, porque ahora son otros temas más, seguramente más duros, más pesados, como son los códigos penales, ¿no?
2: Los códigos no penales en este caso, no penales, es una historia que venimos siguiendo desde hace un tiempo. Se esperaba que los colegios de abogados fueran convocados a la hora de comenzar con el tema y no después. Finalmente fueron convocados por la legislatura provincial, esto fue la semana que pasó, y por eso estamos comunicados con el presidente del Colegio de Abogados de Puerto Madryn, Gustavo Cruz. ¿Cómo estás, Gustavo? Buen día.
3: Hola, buen día, Sergio. Un gusto hablar con vos y con toda tu audiencia.
2: Bueno, ¿es bueno que hayan sido convocados o no es bueno? ¿Ustedes esperaban otra cosa?
3: A ver, siempre una convocatoria y una apertura al diálogo se ve con buenos ojos y es positivo, independientemente de las conclusiones. Creo que es el puntapié inicial, como dice la frase, un primer paso no te lleva a destino, pero te saca de donde estás. Uh-huh. ¿Sí? En este caso sucedió eso. O sea, se dio la posibilidad de escuchar a los distintos actores. Recuerdo la reunión que tuvimos la semana pasada, estuvo presidida por el presidente del Supremo Tribunal de Justicia, el doctor Giacomone, también estuvo el ministro Mario Vivas, fue convocada por la diputada Aguilera, en su carácter de presidenta de la Comisión de Asuntos Legislativos de la legislatura, estuvo la presidenta de la Asociación de Magistrados, estuvimos tres presidentes de colegios de abogados de la provincia, Trelew, Esquel y quien les habla. Lamentablemente no pudimos contar con la presencia de los presidentes o representantes de los colegios de Sarmiento y de Comodoro Rivadavia, que hubiera sido lo ideal, pero bueno, cuestiones de logística y de distancia hacen que se complicara. También estuvo presente el procurador general, el doctor Miquel Arena, y el jefe de la defensa pública, el doctor Daroca. ¿Sí? Obviamente hubo una exposición de las posturas y una apertura. Creo que quedó en claro que hay una férrea oposición de, por lo menos, de este colegio y de la mayoría de los colegios de la provincia a la implementación de este proyecto de Código General de Procesos No Penales, la inconveniencia de hacerlo en este momento y una falta de información y un debido análisis de cuáles son las circunstancias que motivan que debamos hoy entrar en discusión con la posible implementación de un código de este tipo, ¿sí? Uh-huh. Y lo que por ahí más llama la atención es la la falta de previsiones, tanto en la exposición de motivos como en los antecedentes previos, de cómo se va a implementar este proyecto si eventualmente llegar a aprobarse. En principio hubo un compromiso luego de un intercambio de ideas, de análisis, de dejar de lado este proyecto y conformar una comisión a los fines de analizar la pertinencia o no de la modificación del régimen procesal en la provincia y eventualmente trabajar en la redacción con un análisis profundo, con un diagnóstico profundo para poder llevarlo adelante, ¿sí? Uh-huh. La Comisión Interpoderes. Sin perjuicio de eso, la doctora Aguilera nos manifestó que no era posible dejar sin tratamiento legislativo este proyecto que había ingresado a legislatura, no obstante lo cual no iba a ser tratado en profundidad, sino que iba a ser usado de base como para generar un ámbito de discusión y análisis para poder definir la procedencia o no de un nuevo ordenamiento procesal.
2: ¿Y esto en qué afecta al judiciable, digamos?
3: A ver, las cuestiones atinentes a lo judiciable, si bien ya las expuse, las repito nuevamente, en principio entendemos que un proyecto que tiene tinte inquisitivo, donde se le da amplias facultades al juez y se restringe la posibilidad de ofrecer prueba y de actuación al profesional, repercute directamente en los intereses de los defendidos o de sus representados, que son los justiciables. En este proyecto se restringe la capacidad recursiva, la posibilidad recursiva, ¿sí? Se limita la posibilidad de revisión de las decisiones judiciales. En un punto, en determinado tipo de procesos, se le da la facultad al juez de remover y designar abogados. Se le da facultades de sancionar a los abogados cuando ese es el ámbito propio de los colegios de abogados en el marco de la ley 13, número 11, que regula la colegiación y los deberes éticos y profesionales de los abogados. Se le da facultades para decidir qué tipo de prueba es pertinente o no. Determina que deben recurrirse a medios alternativos de solución de conflicto, cuando a veces uno, cuando recurre a la justicia, ya agotó las instancias de conciliación o de mediación o de negociación, entonces quiere directamente actuar y esto lo obliga nuevamente a recurrir a esas instancias. En fin, hay un montón de cuestionamientos que se pueden hacer desde el articulado, pero creo que la mayor duda que se genera y el mayor cuestionamiento que hay es respecto a cuál fue el diagnóstico que se hizo y cuál es el hito que obliga hoy a la provincia a modificar su ordenamiento procesal y a unificarlo en un solo cuerpo normativo, ¿sí? Porque este es un código general de procesos no penales. Nosotros tenemos hoy por hoy un código en procesal civil y comercial, tenemos leyes en materia laboral, la ley que regula el procedimiento laboral, la ley que regula el procedimiento de familia y leyes satélites como son las leyes de horario, leyes de tasa y demás. Claro. En este caso no se avisora o no se advierte cuál es el motivo, o sea, el argumento que se usa es que tenemos un mandato constitucional por el artículo 162 de la Constitución Provincial que indica que debe propenderse a la oralidad y que nuestro ordenamiento es anacrónico, que es viejo, que es obsoleto, pero no se dice cuáles son las desventajas o la situación de conflicto que se da en el presente para generar hoy necesariamente una reforma de tamaña e intensidad, ¿sí?
2: Uh-huh. Sí. Uno no termina de entender por qué se avanza en este sentido.
3: Es la pregunta que nos venimos haciendo recurrentemente y a la cual no le encontramos respuesta. No obstante, lo cual veo positivo esta convocatoria que se hizo desde la legislatura a través de la doctora Aguilera y que se tuvo su concreción en el marco del Superior Tribunal de Justicia. En este contexto, se habían iniciado una serie de reuniones llamadas informativas en la legislatura que iban a tener inicio el día 18 de este mes. Por esta reunión que se generó la semana pasada, se hizo toda una reprogramación y a partir del miércoles 26 de agosto vamos a tener oportunidad de participar en legislatura en esta instancia de análisis, diálogo y, entiendo yo, en evaluar si realmente se requiere o no un código y cuáles serían los alcances en caso de decidirse por la afirmativa, ¿sí?
2: La gran pregunta es si serán escuchados.
3: Yo creo que hay un tema que es esencial, que es y no puede ser dejado de lado, que es la cuestión presupuestaria. ¿Sí? O sea, cuando vos inicias, si vos vas a construir tu casa, vos decís, bueno, yo tengo tanto presupuesto, me alcanza con una proyección para hacer tantas cosas. Me empezás a construir y ves si llegás.
2: Claro.
3: La lógica lo indica, ¿no? O sea, entiendo yo. O sea, no podés ir poniendo parches. Hoy por hoy tenemos... Y también tenés que adecuar tu proyecto a las realidades y necesidades de cada circunscripción, en este caso.
2: Claro.
3: Como ya lo he dicho en algún momento, no es lo mismo la realidad que tiene Lago Puelo o Sarmiento con respecto a Comodoro Rivadavia o Puerto Madryn mismo. Y las litigiosidades, el análisis tiene que partir del contexto y la litigiosidad que se da en cada caso. O sea, en algunos lugares puede haber más cuestiones de familia, en otros más cuestiones laborales, en otros cuestiones civiles, pero en definitiva se hace necesario contar con un debido diagnóstico cuantitativo y con de análisis de recursos para decir, bueno, estamos acá, ¿a dónde queremos ir y qué es lo que queremos mejorar? O sea, se habla mucho de la oralidad como la opción saludable y rápida y efectiva a los plazos procesales, a la tramitación de los procesos. Entonces, lo que hay que analizar también es dónde se producen los retrasos en la tramitación de los procesos. ¿De dónde se generan? ¿Se generan desde la actuación de las partes o en la propia actuación de la judicatura en el trámite de las sentencias o las resoluciones? ¿O en las notificaciones o en los traslados? O sea, hoy por hoy no contamos con peritos, con lo cual eso en la provincia, en realidad en casi todas las materias, no se cuenta con una cantidad suficiente de peritos y eso genera realmente inconvenientes en la tramitación de las causas. Los pocos que hay se ven saturados en su trabajo y a la hora de cobrar ven compleja y difícil la posibilidad de cobro. Entonces, creo que hay un montón de temas para analizar y creo que una buena política tiene que propender primero al análisis, al diagnóstico y en función de ello dirigir el proyecto a las necesidades que efectivamente se tienen.
2: Claro, da la impresión, hablando en buen romance, que se está poniendo el carro delante del caballo.
3: Exactamente, esa sería la palabra. Sí, vuelvo a insistir, no está claro, no y es algo que conversamos entre colegas, entre los distintos colegiados y demás, cuál ha sido el origen de este proyecto, que también es también como ya se dijo, es una casi una réplica de un proyecto que se intentó allá por el año 2017, 2019, que no tuvo mayor trascendencia, pero bueno, que es prácticamente igual. En aquel momento el contexto era totalmente distinto. Convengamos que después de pandemia se implementaron una serie de modificaciones y hubo un cambio radical en lo que es la sustanciación del proceso con la digitalización y la informatización del trámite procesal, ¿sí? Entonces, el contexto es distinto. Hoy tenemos notificaciones electrónicas, tenemos presentaciones electrónicas, el formato papel prácticamente ha desaparecido. Y bueno, eso también trae nuevos desafíos y nuevos cambios hubo muchas de las modificaciones que fueron implementadas por acordadas del superior, que entiendo deberían ser plasmadas en el cuerpo normativo, o sea, dentro de los códigos de procedimientos, para darle el debido marco legal. Entonces, hay mucho para trabajar, y por ahí lo que hay que destacar es el consenso que hemos tenido, por lo menos en la gran mayoría de los colegios de la provincia, y lo hemos hecho también saber en la última reunión que se hizo en junio en Tucumán, en la Federación Argentina de la Federación Argentina de Colegios de Abogados, la FACA, respecto de las inconveniencias de este código y este proyecto, ¿sí? Uh-huh. Creo que hay que seguir trabajando, tenemos que seguir conversando, tiene que ser un ida y vuelta permanente entre los actores del sistema judicial provincial, tiene que haber una debida participación, y eso va a, creo, indefectiblemente a redundar en una mejor justicia, y en una mejor justicia para los justiciables, para el resto de la gente, que en definitiva es quien requiere la actuación de un poder de manera efectiva y que dé solución a los conflictos que se plantean cotidianamente.
2: Ojalá que así sea. Gustavo, gracias por estos minutos.
3: Bueno, gracias a vos, Sergio, un gusto, y estamos en contacto. Saludos a toda la audiencia.
2: Muchísimas gracias. Gustavo Cruz, presidente del Colegio de Abogados de Puerto Madryn. 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
0: flag. 24 minutos de las 8 de la mañana ya han pasado. Mi hijo desfiló con la ropa de Club Madryn en la categoría infantiles con Giordano en su momento. Claro, ¿cuántos años tendrá ahora? El hijo de Marisa, que levantó la mano cuando dije, ¿alguien se acuerda del desfile de Giordano en Puerto Madryn hace como 25 años? En Punta Cuevas montó un escenario, una pasarela gigante, vinieron los medios nacionales.
2: De Ingrid Gurk, que fue una de las principales que desfiló.
0: Ingrid Rutke con una chica que ahora hace radio, Julieta Prandi, eran realmente todas las modelos muy, muy conocidas del momento que lo seguían en este espectáculo que daba. No solamente se desfilaba ropa, vino Tete Custarot, obvio que lo acompañaba a todos lados, y él le decía que noche Tete, era todo un show que se montaba de peinado, maquillaje, vestidos de alta costura. Y música, y en Puerto Madryn ese show grande que dio Giordano en su momento lo amenizó en ese momento, recién iniciando su carrera, Soledad, que igual tenía una gran carrera por delante, pero ya tenía mucho éxito. Ahí están algunos que recuerdan esos momentos. Las 8 de la mañana con 25 minutos en todo el país. 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Del centro de Madryn nos vamos al valle y ahí nos recibe Diego Castro, que trae más información a la mañana. Buen día, Diego.
4: Muchas gracias, Janet. Buenos días para vos y para todo el Quinto Poder. La Municipalidad de Gaiman informa que a partir de hoy comenzarán los trabajos de reparación del puente colgante. Durante el desarrollo de las tareas, personal de tránsito municipal estará presente en el sector para ordenar la circulación y garantizar el tránsito de manera segura en los siguientes horarios, de 8:30 a 11:30 y de 13:30 a 16:30. Se solicita a conductores y peatones circular con precaución y respetar las indicaciones del personal y tener paciencia, además, ante posibles demoras. El juzgado de familia de Rawson, a cargo de la doctora Daniela Fabiana Pino y la Dirección General de Adopciones de la provincia, realizan una convocatoria pública en Rawson y Trelew para encontrar una familia o referentes afectivos para un adolescente de 15 años. Actualmente el adolescente se encuentra alojado en un dispositivo de cuidado residencial y espera encontrar una familia que pueda brindarle contención y los cuidados que necesita para su desarrollo integral. La convocatoria está dirigida a personas individuales, familias sin configuración definida y o referentes afectivos que estén interesados en acompañarlo. Las personas interesadas podrán inscribirse enviando sus datos personales y de contacto al correo adopciones.trelew@chubut.gob.ar desde el 20 de agosto y hasta el 20 de septiembre del presente año. La Municipalidad de Dolabón prepara además una nueva edición de Abuelos de la Patagonia, evento que se llevará a cabo los días 12 y 13 de septiembre, invitando a los abuelos a participar de este encuentro que tendrá mucha música y alegría en el Gimnasio Municipal de Dolabón, repito, los días 12 y 13 de septiembre. Por otro lado, la Municipalidad de Trelew, por intermedio de la Secretaría de Bienestar Integral, convoca a escritores, editoriales, bibliotecas, librerías, artistas y artesanos, junto a hacedores culturales, a participar de la Feria del Libro y las Artes 2026, que se va a desarrollar del 15 al 18 de octubre en el Salón de Convenciones del Museo Paleontológico Egidio Feruglio. Quienes deseen formar parte de esta propuesta podrán inscribirse hasta el próximo 31 de agosto. La Municipalidad de Gaiman, a través de la Dirección de Producción e Industria, invita a participar de una nueva edición del curso de manipulación de alimentos, dirigido a personas que trabajan o desean desempeñarse en el rubro alimenticio, los días 21 y 28 de agosto. Las inscripciones y consultas se realizan en el Corralón Municipal, en la calle Chubut y Malvinas Argentinas, o al teléfono 284-03-9510. Por último, la delegación del Coro Municipal de Adultos Mayores de Rawson participa en octubre de un encuentro cultural en Esperanza, Santa Fe, donde realizará presentaciones musicales como parte de una nueva experiencia de intercambio artístico. La participación del Coro Municipal de Adultos Mayores se va a desarrollar entre el 13 y el 18 de octubre, fecha en que sus integrantes realizarán distintas presentaciones musicales durante el encuentro Esperanza Arte.
0: Gracias, Diego. Son las 8:30 en todo el país y a esta hora de la mañana ya en Puerto Madryn, con la esperanza de llegar a los 20 grados sin dificultad. Bueno, nos cuesta llegar a los dos dígitos, 9 grados todavía, pero dijo Dodero que vamos a llegar a la tarde a una muy buena temperatura y que será solo por hoy. Solo por hoy es la promoción. Mañana volvemos a los 10 u 11 de máxima. ¡Ay, qué poquito que dura! Y hay algunos otros que dicen, no, che, no empiecen ya con el calor. Yo prefiero el invierno. Y claro, hay para todo el gusto, para todos los gustos. Así que Daniel Dodero deja contento a todo el mundo esta semana. 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
6: El riesgo país superó los 500 puntos y ya es el más alto de la región. El riesgo país argentino trepó hasta 511 puntos básicos, su nivel más alto en 3 meses, luego de una fuerte ola de ventas que golpeó los mercados globales. La presión internacional, sumada a la incertidumbre local, provocó una caída de los bonos argentinos en dólares y profundizó el deterioro de los activos financieros. En el gobierno analizan decretar feriado para los días de visita del Papa. El arzobispo de Buenos Aires, Monseñor García Cuerva, fue consultado.
7: Estamos pensando, por ejemplo, en términos de 1 millón de personas en cada uno de esos eventos. Lo conversamos y el gobierno nacional dijo que estaban evaluando la posibilidad de que haya feriado o asueto para que se pueda garantizar la movilización de todos.
6: Kyrgios fue suspendido por positivo de cocaína. El tenista australiano fue suspendido tras dar positivo por un metabolito de cocaína en un control realizado durante el ATP 250 de Mallorca, el 22 de junio. Nick Kyrgios reconoció el resultado, calificó lo ocurrido como un gran error y asumió toda la responsabilidad.
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6: Son las 8 de la mañana con 34 minutos en todo el país. Hace un ratito escuchábamos lo que fue el anuncio del gobernador Ignacio Torres, Escuela Foco, y dijo ya van a hablar algunos especialistas sobre los detalles de este programa que busca fortalecer la formación de estudiantes secundarios avanzados ya en sus últimos años para acercarlos a un mundo laboral y académico. Y tenemos a alguien que seguramente nos va a brindar mayores detalles y que ayer acompañó en la presentación de este programa al gobernador. Estamos hablando del ministro.
7: Exactamente, el ministro de Educación de la provincia, José Luis Puntas. ¿Cómo está, José Luis? Buen día.
8: ¿Qué tal? ¿Cómo les va? Un saludo grande a todos los que están en el piso y, por supuesto, a la audiencia.
7: Escuela Foco. Le van a poner un foco, una iluminación a la preparación de los chicos a ese paso tan trascendental, ¿no? Que es la parte final de la educación.
8: Así es. Bueno, en realidad Foco es una contracción de formación complementaria, ¿no es cierto? Que es la cómo se llama el programa de formación complementaria, y sí es para todas las escuelas de la provincia que no técnicas, para fortalecer aspectos vinculares a el trabajo, la cuestión laboral, la cuestión académica, pero también la cuestión de los proyectos de vida, los proyectos productivos y de inserción en el mundo socioeconómico de cada una de las regiones. Uh-huh. Así que sí, es un programa muy fortalecedor de la escuela secundaria, que se hace a contraturno y que cada uno de los módulos tiene por lo menos 2 encuentros semanales a contraturno de las escuelas no técnicas, digamos.
7: Uh-huh. ¿Y a qué rama laboral, digamos así, puede estar dirigido?
8: Bueno, hay un módulo que es común a todos, que tiene que ver con tecnologías digitales y con elaboración de proyectos de llevar adelante proyectos y fortalecer esas habilidades blandas, digamos, de alguna manera. Y después los demás módulos tienen que ver con las distintas actividades que se hacen por región. Es decir, nosotros podemos vincularlo a cualquier... De hecho están planteados distintos módulos que vinculan con distintas ramas de la producción. Es decir, puede ser energía, puede ser industria, puede ser, digamos, de acuerdo al turismo, de acuerdo a cada región, las escuelas eligen qué módulos más van agregando y van fortaleciendo de cuarto año en adelante, a contraturno, ya le digo, una formación complementaria que se certifica, por la provincia del Chubut, pero está enmarcada en las leyes y normativas nacionales que va brindando el Consejo Federal.
7: Esto es fundamental, José Luis, porque, el Madryn se va a complicar un poquito más, porque es muy variada, digamos así, la cuestión.
8: Exacto,
7: productiva.
8: Sí, sí.
7: ¿No?
8: De hecho, en Madryn ya empezamos, porque esto no es un programa que nosotros, digamos, como popularmente se hace, se anuncia y después va a empezar. Esto ya empezó, nosotros ya tuvimos una etapa de 6 escuelas, una por región, que se incorporaron voluntariamente y que se equipan y se trabaja con en conjunto con empresas y cámaras empresarias para el equipamiento y para la definición de distintos módulos, sino que ahora, en esta segunda etapa, este cuatrimestre, se incorporan 20 más y todas las escuelas de la provincia no técnicas lo podrán hacer prontamente. Así que sí, la complejidad de cada región, de cada ciudad, también cuando se trata de ciudades grandes, tendrán sus particularidades expresadas en cada una de las escuelas.
7: Bueno, indudablemente es todo un desafío, más que nada para los chicos, ¿no? Que puedan tener esa herramienta, porque uno piensa, gran parte de los padres aspiramos a que nuestros chicos vayan a la universidad. Pero también hay una realidad de que muchas veces no podemos costear una universidad, especialmente fuera de la ciudad, ¿no? Entonces, esto da una herramienta de salida laboral.
8: Sí, sí, no solo eso, de vinculación al mundo laboral, al mundo económico, al mundo de la producción, para decirlo de alguna manera, pero también vinculación para el mundo académico, porque una cosa no excluye a la otra. Y este cambio fundamental que se hace, este fortalecimiento y esta incorporación fundamental que se hace en el secundario, hará que estos aspectos a los que usted se refería se vean fortalecidos, se vean de alguna manera representados, porque lo que era, como también usted lo sugirió, un reclamo social que se le hacía al secundario, y que el gobierno de Ignacio Torres ha dado respuesta y ha puesto en valor esas demandas y lo hemos elaborado en los términos que estaba previsto ya en la normativa nacional, pero que no se utilizaba, así que empezamos a hacer lo que deberíamos hacer.
7: Claro, a lo mejor, yo lo quiero expresar lo más correctamente posible, ¿no? Pero las escuelas no técnicas agregan a contraturno una parte técnica.
8: Así es. Tecnologías blandas, al principio más generales, pero de vinculación con el mundo productivo y con el mundo académico, con cada uno de los módulos que vayamos incorporando. Esto como usted verá, puede llegar a 6 módulos. Si empezamos en cuarto año hasta sexto, los módulos son cuatrimestrales y todos llevan certificación independiente. Es decir, un chico podrá hacer 1, 2, 3, 4, 5 o los 6 módulos y tendrán certificaciones.
7: Creo que en conjunto esto que pasa con las escuelas no técnicas más las escuelas técnicas, que son diversas, porque uno ve la Politécnica, tiene una orientación, hay otra, la 758, si no me equivoco, que también es técnica, tiene otra orientación diferente, pero todo para el lado laboral.
8: Claro. Yo le diría y lo remarco, para el mundo laboral, pero también para el mundo productivo, emprendedor y también para el mundo académico, tanto las escuelas técnicas como ahora también las escuelas no técnicas tendrán la posibilidad de ver fortalecido especialmente estas últimas, a partir de la incorporación ya de todas las escuelas, de 20 en esta próxima etapa, pero de todas las escuelas de la provincia que así lo requieran y las posibilidades estén dadas.
7: Por último, lo quiero juntar un poquito esto con otra información, José Luis, porque desde algunos sectores empresarios, como CAPIP, por ejemplo, junto con la municipalidad, están tratando de brindarles herramientas a los trabajadores para que tengan una terminalidad educativa, es decir, que puedan terminar la escuela. Entonces, está bárbaro cómo se está apuntando a la educación, ¿no?
8: Bueno, de hecho, CAPIP estuvo presente en el acto ayer. CAPIP también es una cámara junto con la cámara empresaria del Chubut, junto con algunas empresas como Aluar, que están comprometidas con la educación, y también es cierto, como usted lo señala, que de alguna manera se ocupan junto con el gobierno de la provincia, en este caso el Ministerio de Educación, para que sus trabajadores tengan la posibilidad de terminar el secundario o empezarlo, hacerlo completamente, y en este caso de fortalecer el secundario de los adolescentes, acompañando este programa que nosotros llamamos y que se llama FOCO.
7: Bueno, nos alegramos mucho. Siempre que hay una buena noticia en educación, es para destacarlo. José Luis, gracias por estos minutos.
8: No, por favor, muchísimas gracias a ustedes y a disposición.
7: Muchísimas gracias. José Luis Puntas, el ministro de Educación de la provincia.

0: bien rap. Entonces, vamos again.
1: Trueno es hincha de Boca, Trueno. Es capo, pero es hincha de Boca. ¿Qué va a hacer? Como lo era Giordano. Entonces, Juancito, Juan Rosel me dice, vos dijiste dos frases. En realidad yo dije, qué noche, TT, decía Giordano. Lo estamos recordando cuando en su momento vino con los desfiles a Puerto Madryn. Moviendo las cabezas, le decía a sus modelos. Qué noche, TT, le decía a TT Custarot, su compañera de conducción de esos desfiles, shows. Pero otra, la tercera noche, la tercera frase fue cuando dijo, no me peguen, soy Giordano. ¿Se acuerdan de eso, Maxi? ¿Te acuerdas? Sí. Vos eras muy chiquitito. Esto fue en el 95, creo. Es que el peluquero, que era refana de Boca, había ido a un partido, se armó una gresca, creo que incluso después de un superclásico Boca-River, o River-Boca, y todavía había público visitante. Bueno, nada, se armó una hecatombe, la debacle total. Se empezaron a golpear, se empezaron a acariciar las carretillas, como dice mi viejo, las mandíbulas, los muchachos, y en la gresca cayó él, que él le gritaba a los muchachos violentos, no me peguen, soy Giordano. Por supuesto la sacó barata, no le hicieron había una cámara que lo filmaba. Él pedía que no le peguen solo porque era Giordano, no porque no le peguen porque está mal pegar. Pero esa frase se transformó en un latiguillo popular, de sí, la cultura pop. No me peguen, soy Giordano, decía. Él era refana de Boca, iba siempre a la cancha.
2: Sí, olvídate. Bueno, Boca ganó en el día de ayer, fue 4-0.
1: Estaba contento, desde el cielo los miró.
2: ¿Sí? Exactamente, sí, con mucha comodidad. Una serie que no había arrancado tan bien porque en la ida en cancha de Huracán, ajá, lo ganaba Recoleta 1-0. Bueno, después se le hizo cuesta arriba al equipo paraguayo, teniendo en cuenta de que terminó jugando el primer partido con dos jugadores menos. Boca lo había ganado 3-1. Y en el segundo partido, en el día de ayer, fue mucho más el equipo del Vasco Barrabarrena y se quedó con la serie por 7-1 en el global, porque ganaron el día de ayer 4-0 en condición de visitante. Ascacíbar, Villa, Merentiel y Velasco. Lo que ha levantado Ascacíbar este semestre es tremendo.
1: Bien, ahí.
2: Marcando goles muy importantes. Bueno, lo cierto es que el CNI se sigue en carrera y va a enfrentar ahora, en cuarto de final de la Sudamericana, ni más ni menos que a San Pablo, que eliminó y dejó en el camino a Bolívar de Bolivia, así que Boca-San Pablo será uno de los duelos de los cuartos de final. Habló Ascacíbar, una de las figuras en el día de ayer y en la serie en general, y esto decía el ruso Ascacíbar.
3: Nosotros tenemos la jerarquía para ir a todas las canchas y poner nuestro juego, nuestra personalidad, el carácter, y la verdad que hoy se hizo y hay que seguir por este camino.
4: Hoy no estuvo Leandro Paredes, cuando no están los mejores hay que también responder. Recién el Vasco lo sacó y me imagino que se quedan con la sensación de que en definitiva los que lo han hecho hoy lo han hecho bien.
3: Sí, obviamente que Lean, ya sabemos lo que es la pieza fundamental en equipo, pero obviamente que tenemos que estar preparados para lo que toque. En este caso, si a él no le toca estar, el equipo responde bien, así que también eso está interesante.
4: 8 goles en 28 partidos, estás ahí con Merentiel como los goleadores del año.
3: La verdad que venía un poco ya haciéndolo varios años atrás, con Eduardo también, y bueno, en este equipo que genera más situaciones, uno llega, yo llegaba en Estudiantes, tuve varias situaciones, llegaba, por ahí capaz que no se daba de la misma manera, pero ahora se abrió el arco más todavía, así que hay que seguir aprovechándolo.
4: ¿Cómo se puede explicar la cantidad de situaciones que generan? ¿Cuál es la clave? ¿Qué es lo que pide el Vasco para que se genere tanto durante un partido?
3: También, obviamente, que es un poco la manera que tiene el equipo. Se fue encontrando las piezas, entonces creo que lo podemos, creamos bien el juego a base también del trabajo en la semana, lo que fue la pretemporada. Se plasmó esa idea y la verdad que la pudimos y la podemos resolver bien adentro de la cancha.
4: ¿Quién te puso Haaland? O todos te dicen Haaland, porque en el entrenamiento ya se vio varios recortes que en Boca Predio Te llaman así.
3: No, lo hacen jodiendo los chicos ahí, capaz cuando pateamos ahí mis jalas, gana, pero hinchando la bola, ¿no?
4: ¿Quién está mejor hoy? ¿Ascacíbar o Haaland?
3: No, Haaland.
2: Excelente, allí pasaba el testimonio de Ascacíbar. Tiene un pequeño aire a Haaland.
1: Porque fíjate, es rubio, claro. Sí,
2: tiene el pelo para atrás también.
1: Tiene el pelo para atrás. Se lo va a dejar crecer, ¿eh?
2: Sí.
1: Sí, va a fomentar eso.
2: Obviamente que es más grandote Haaland en cuanto a lo físico y juega bastante mejor que Ascacíbar.
1: Pero bueno, pero fue su noche, no le bajemos
2: un
1: el
2: aire
1: perfil,
2: en el cuello tiene.
1: Fue su noche. Gracias, Maxi. En un ratito volvemos con más información deportiva a las 8 de la mañana con 50 minutos.
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1: Nos vamos por el mundo. Ahí nos lleva en su valijita de mano Fabio Zapata y nos trae información de información internacional. Buen día, Fabio.
5: Muy buenos días, equipo. ¿Cómo están? Buena mañana para todos. ¿Qué tal, Janet? Rusia dice que puede interpretar la postura del Reino Unido sobre Ucrania como una participación en la guerra. Rusia puede considerar la postura de apoyo del Reino Unido a Ucrania como una participación de Londres en la guerra con Rusia, declaró el ministro de Exteriores ruso Sergei Lavrov. Me da pena el Reino Unido cuando dice que estará con Ucrania hasta el final, dijo Lavrov a la televisión estatal. Agregó que el presidente de Rusia, Vladimir Putin, había advertido en el pasado que Moscú actuaría si alguien atenta contra sus intereses y sus propiedades. Insistió en que Moscú también tiene derecho a considerar la orgullosamente declarada participación de fuerzas de misiles británicas en ataques contra Rusia como la participación de Londres en la guerra de Ucrania, con todas las consecuencias que esto conlleva. De allí nos vamos al presidente de Portugal, que promulga una ley que prohíbe taparse el rostro en lugares públicos. El presidente de Portugal, António José Seguro, anunció que ha decidido promulgar un proyecto de ley para prohibir taparse el rostro en lugares públicos en el país, que fue impulsado por la mayoría de derechas en el Parlamento luso. El jefe de Estado planteó que este es un tema de gran sensibilidad social y cultural, donde es de extrema dificultad definir fronteras y valorar de forma equilibrada los derechos y deberes, en un comunicado publicado en la web de la presidencia. Aún así, argumentó que la integración social, la no discriminación de

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1: Son las 8 de la mañana con 57 minutos en todo el país. Así entra, con ritmo. Él es adelante, un paso adelante del gran grupo de las 9 que espera que él abra la puerta, el portón, la tranquera, el pórtico, el umbral, y después entran todos atrás de él. Con Javier Mercado, que sale bien asegurado a las calles de la ciudad. ¿Cómo anda, Javi? Buen día.
2: Janet, buen día, buen día. ¿Cómo le va? ¿Todo bien?
1: Muy bien, todo muy bien. ¿Usted cómo anda en la calle? ¿Muy abrigado, poco abrigado o nada abrigado?
2: La verdad que anoche parecía que estábamos en Arabia, ¿no? ¡Qué calor hizo!
1: ¡Qué calor! Y hoy está agradable.
2: Está muy loco. Mire, sí. La mañana está muy agradable.
1: Sí.
2: Hay unas, voy a tratar de ser, ya que nos fuimos de la feria del libro, algunos trazos livianos.
1: Eso.
2: De un frente frío.
1: ¡Oh! ¡Cuánto poema, por favor!
2: Más que 7, te parezco 8 menos 10, ¿no? Pero bueno, digo, está agradable la mañana, Janet.
1: Sí.
2: Lindo sol, no hay viento. Hay como un olor a humo, no sé de dónde, pero veo esas, sí, mañanas muy muy bonitas que uno puede llegar a percibir. Obviamente esperando lo que pase mañana. Mañana dicen que entra el sur, cambia el clima, pero la verdad que está muy, muy, muy linda. Esas mañanas de campo,
1: sí,
2: ahí está.
1: Ahí está, ¿eh? Ahí está.
2: Bueno, una mañana de campo para estar con el mate en la mano y dando vueltas, por ejemplo, en 0 kilómetros, como la señora que lo está a punto de ganar o que se lo van a entregar en el barrio El Porvenir.
1: Uh-huh.
2: Jugando la lotería se ganó un 0 kilómetro.
1: Mirá,
2: ¿qué tal la lotería? ¿Viste, Jané? Y vos todavía en Ceferino
1: del Sur. Pero por favor, en una bicicleta toda carcocha, por favor, que me gusta
2: no,
1: la bici,
2: no.
1: Pero no, mañana que va a estar fresco, mirá, me hubiera venido tan bien.
2: Bueno, juegue, apueste,
1: bueno, hay que apostar,
2: la apuesta siempre,
1: claro,
2: la va a llevar, ¿no?
1: Si no, nunca vamos a ganar, si estamos amarreteando, claro. ¿Cómo
2: exactamente?
1: No.
2: Bueno, lotería está en un ratito ahí en el barrio El Porvenir, hay una alegría maravillosa. El Porvenir viene de fiesta en fiesta, el otro día con Urcupiña, sí, Copacabana, ahora con el 0 kilómetro, hay que dar una vuelta por El Porvenir,
1: sí,
2: porque trae suerte.
1: Sí, sí.
2: Y por otro lado, en un ratito, 10:30 aproximadamente, la presentación de Bempa, algo que le contaba en el día de ayer, a propósito de, bueno, esta cuestión respecto a la presentación de Bempa que se hace por allá por el mes de abril.
1: Uh-huh.
2: Así que
1: sí, mes de abril del año que viene.
2: Del año que viene, claro. Sí, obviamente, sí, ¿no? Pero
1: ya,
2: bueno,
1: ya
2: como ya viste...
1: Dos años,
2: Sí, bueno, pero viste, Janel, que pestañeas y ya está,
1: sí,
2: septiembre, la primavera,
1: sí,
2: la caja navideña, los Reyes Magos, ya le que va, ¿no?
1: Y sí.
2: ¿Cómo se está yendo el año? La verdad, con una velocidad... Pero bueno, cuestiones que tienen que ver obviamente con lo que va a pasar en la mañana y a partir de, bueno, 9 de julio todavía cortada, ahí queda una semanita más,
1: uh-huh,
2: para empezar a retomar rotonda y a partir de hoy, atensado, comienzan los trabajos Playa Kaiser, Playa Paraná, lo que se viene por delante para una temporada que la cual falta, pero no mucho, con un nuevo ordenamiento vehicular en toda la costa, por lo menos desde Kaiser hasta Playa Paraná.
1: Y sí, porque los primeros días, ayer, por ejemplo, la Rambla estaba repleta de gente, ¿no? En Madryn somos de salir mucho, rápido, ¿eh? Empiezan las lindas temperaturas y rapidito salimos a la costanera,
2: sí,
1: y quien te dice que en una semana ya los tenés con las reposeras ahí parando, ¿eh?
2: El tema no son las reposeras, el tema es algún picarón,
1: sí,
2: que ayer andaba ya con el colectivo,
1: muy
2: en la casilla. ¡Dale para atrás, dale para atrás! ¡Acá queda bien! No, no. No, es un barrio, ¿sí?
1: No.
2: Es para que todos lo podamos disfrutar.
1: Gracias, Javi. Ahí le envían información y que usted seguramente en un ratito nos va a contar eso que dijo. Hay olor a humo. Enseguidita le responden a Javier y...
2: El olor a humo es de Neptuno.
1: Sí, ahí nos van mandando información para que usted continúe. En un rato seguimos desde ahí, ¿eh?
2: Hasta luego.
1: Un abrazo. Él me tira con buenas noticias y yo lo mando para donde hay humo. Y capaz que había un asado, pero me parece que no. Un abrazo grande, Javi. Hasta luego. Adiós. Bien asegurado sale a las calles de la ciudad nuestro periodista en la unidad móvil, Javier Mercado.
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1: Y con el gran grupo de las nueve llegan la Meli, y digo la Meli porque es cordobesa, entonces a ella se le va a decir la Meli, no es Meli. Y lo entendemos perfectamente los que vivimos en otras provincias de la Argentina. Pero también están Ciro y Debo. Ciro y Debo y la Meli se caminaron como 20 kilómetros el fin de semana. Terminan la caminata y se fueron a la Feria del Libro. Así son, entrenan el cuerpo, el alma, la mente, todo. Y son oyentes fieles de la 17. Le digo, Meli, Ciro y Debo, escuchen porque a la vuelta de las noticias hay una hermosa serie de chacareras que queremos regalarle a ustedes y a todos los que gustan de la música de nuestras tierras. 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
4: Preocupa el alza de suicidios en las fuerzas de seguridad, lo admitió la ministra de Seguridad, Alejandra Monteoliva.
5: Se incrementaron los suicidios en el país, ¿sí? Y las fuerzas federales no escapan a esa realidad. La tasa de suicidio de Argentina, está en el informe que publicamos, es del 22.7 suicidios cada 100.000 habitantes. Hace 10 años atrás ocurrían 2.300 suicidios.
6: Y hoy estamos en 5.000 y pico.
5: 5.300. Es decir, ¿se incrementaron los suicidios de las fuerzas? Sí.
4: El escándalo Cerimedo en Bolivia podría causar un efecto mariposa para dentro del gobierno.
7: El escándalo del ex asesor de Milei, Fernando Cerimedo, detenido en Bolivia por mandar a matar a su amante Nadia Veller, llegó a Comodoro Py y reactiva la causa de las coimas en la Agencia de Discapacidad. La diputada Marcela Pagano pidió al fiscal Franco Picardi que cite a declarar a la mujer, quien aseguró desde el hospital que el consultor le dijo que la hermana del presidente estaría involucrada en hechos de corrupción. Pagano, esto le adelantaba a Radio Mitre.
8: Acabo de presentar ante el fiscal Picardi una solicitud para que se cite de manera urgente a la señora Nadia Shirley Veller Delgado, para que en el marco de la causa Andis pueda aportar todo lo que ella sabe sobre lo que ha manifestado públicamente en declaraciones a distintos medios de comunicación acerca de sus contactos con Fernando Cerimedo y lo que éste le habría aportado y contado de pruebas sobre los fondos que ilícitamente se negociaban con la Agencia Nacional de Discapacidad.
7: Desde Comodoro Py, Mercedes Ninzi, Mitre Informa Primero.
4: River en Colombia por los octavos de la Sudamericana. River visita esta noche a Independiente Santa Fe en Bogotá por la ida del torneo. El partido comenzará a las 21:30 y había sido postergado una semana por el terremoto que afectó a Colombia. El equipo de Godet llega con alivio después de vencer 2-0 a Argentinos Juniors y cortar una racha de derrotas. La revancha será el miércoles 26 de agosto en el Monumental.
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0: Son de la provincia de Buenos Aires, uno de San Pedro, otro de Campana, son Agustín Fantilli, el otro Sergio Prada. Ayer Sergio habló con la 17 a través de Modo 17 con Karina, nos contaba un poco más de este dúo de música folclórica que empezaron a hacerse cada vez más conocidos y son un fenómeno. En el canal de YouTube tienen algunas de sus compilaciones de zambas, más de 25 millones de reproducciones. Eso es muchísima cantidad de gente que los escucha a través de su canal de YouTube que reproduce los momentos de sus shows en algunos festivales. Bueno, van a venir a Puerto Madryn en septiembre en su gira Mate y Folklore Tour. Van a estar en el Cine Teatro Auditorium y ayer charlaban entre mate y mate con muy buena música los campedrinos con la 17. Ahora un poco de chacareras para levantar en la mañana y nos quedamos, ya que estamos con las chacareras, el campo adentro. Nos metemos ahora en Gualjaina, creo.
1: Sí, nos metemos en Gualjaina y saludamos justamente a su intendente, Marcelo Limarieri. Buen día, Marcelo, ¿cómo va?
2: Hola, ¿qué tal? Muy buenos días. Todo mi saludo al equipo de la radio y a toda la audiencia.
1: Bueno, Marcelo, la verdad que nos sorprendió esta convocatoria al Congreso de la Nación y tiene que ver esto con el CIS Vial o los fondos fiduciarios del Sistema Vial Integrado.
2: Sí, recibimos... particularmente yo, ¿no? Recibí la invitación a través del diputado Juan Pablo Luquez, hecha por el diputado nacional Aveiro, Guillermo Aveiro, quien está presentando un proyecto de ley para tratar en el Congreso y en ese contexto invitando a participar y también en los fundamentos ver si intendentes de todo el país que fueron invitados a participar y también a exponer en lo que fue la comisión ayer en el Congreso, en la Comisión de Obras Públicas, pero puntualmente para hablar del sistema vial integrado. Bueno, obviamente hubieron varios expositores, senadores, diputados, la gente de Vialidad Nacional, algún gremio, intendentes. Así que bueno, obviamente escuchar lo que viene sucediendo a lo largo y a lo ancho de la Argentina con todo lo que tiene que ver con lo que es obra pública, pero repito, puntualmente... el estado de nuestras rutas nacionales.
1: Los intendentes, Marcelo, son los primeros que reciben las inquietudes de la gente. Y en este caso, el estado de las rutas, paupérrimo, y el dinero recaudado dedicado a la timba financiera.
2: Totalmente. Los intendentes y jefes comunales son la caja de resonancia de la sociedad. Uh-huh. En estos últimos 3 años, el cambio de gobierno que hemos tenido, donde todos los distintos programas que existían, muchos de ellos nacionales, fueron eliminados y la sociedad tiene, lo más cerca que tiene es la municipalidad, y ver si de alguna u otra forma existe la posibilidad de compensar ese programa o asistencia que tenía. Tenemos la potencia de trabajo, los procrear en su momento, becas que eran otorgadas a través de ARSES para que jóvenes adolescentes puedan seguir distintas carreras, bueno, y así no tengo para, no sé, a nosotros también lo que nos golpeó muchísimo fue la eliminación de la Secretaría de Agricultura Familiar, que no solamente aportaba fondos para la compra de equipamiento y mejoras materiales, sino la asistencia técnica permanente a pequeños productores que iban mejorando sus establecimientos y sus genéticas también de acuerdo al tipo de producción que tuviesen. Eso, la verdad que nosotros lo sentimos muchísimo en nuestra zona.
1: O sea, de alguna manera, Marcelo, los intendentes empujando, dando argumentos al diputado nacional Aveiro en este pedido de informes que presenta el Congreso.
2: Claro, totalmente. Eso fue un poco el espíritu de la convocatoria. Como te decía, bueno, también hicimos, obviamente, el repaso de cómo son nuestras rutas. Si bien en Huascarina está sobre una ruta provincial, nosotros necesitamos imperiosamente de todos los corredores. En el caso puntual, la ruta 40, nosotros estamos distante a 60 kilómetros de la ruta nacional número 40. Uh-huh. Y de ahí, bueno, las disfunciones, ¿no?, para nuestra localidad, que también poco a poco nos vamos fortaleciendo y tendiendo a ser un destino turístico por lo que es nuestro valle, por los nuevos viñedos, por Piedra Parada, un montón de cosas que tenemos, que somos emergentes. Pero si las rutas no están en condiciones, la verdad que se dificulta muchísimo. Vivir en el interior, todo cuesta el doble o el triple en muchos casos. Yo he puesto como ejemplo en otras oportunidades que me han dado, lo que nos sale a nosotros cuando tenemos que comprar el plan calor. Vivimos en una zona que no es leñosa, por lo tanto buscamos en la zona más de la cordillera. Y el valor del kilómetro de transporte tiene un determinado precio cuando circula sobre cinta asfáltica. Cuando baja al ripio, automáticamente se duplica. La ruta nacional 25, que es una de las rutas que nosotros generalmente transitamos cuando tenemos que viajar puntualmente a Rawson, ¿no?, a la ciudad capital, donde se realizan la mayoría de las gestiones. Ahora, por suerte, han hecho un bacheo, pero el año pasado, sinceramente, no sabías por qué lado ir, si por la cinta asfáltica, por la banquina. Después se utilizaba tanto la banquina que la banquina también estaba destruida. Ni hablar, bueno, lo que es la 40, ya yendo a la zona sur, sumado a que esa ruta también con convenios binacionales, prácticamente todo el tránsito pesado de la República de Chile pasa por la ruta 40 hasta Coyhaique. Y así, bueno, pasaríamos la mañana dando ejemplos, ¿no?, de cómo están las situaciones. Pero acá lo más grave de todo esto es la ausencia del Estado Nacional, que sí les cobra a todos los argentinos, o la mayoría. Cada vez que entramos a una estación de servicio y cargamos combustible, estamos entre ese combustible que damos, una parte, un porcentaje bastante alto, casi el 40%, uh-huh, está destinado a Vialidad Provincial, en teoría, que va
1: a Vialidad Nacional, Marcelo.
2: Vialidad Nacional, que va al sistema integrado, nunca llega, termina quedándose en el Ministerio de Economía, para después transformarse en plazos fijos, en decasos, bonos, títulos y demás. Y yo creo que la verdad que nosotros, cuando cargamos combustible, lo hacemos porque estamos trabajando, viajando, lo que fuere, y queremos que vaya al lugar que corresponde. Nosotros no nos gusta que nos saquen la plata de nuestro bolsillo para la timba financiera, que busquen otras herramientas. Pero acá el decreto, cuando se crea el sistema integrado, es pura y exclusivamente para el mantenimiento de todas las rutas nacionales. Y bueno, sin ir más lejos, la provincia de Chubut, el gobierno nacional se ha desentendido y le ha tirado incluso hasta la provincia de Chubut las rutas para que se hagan cargo, ¿no? Porque vos me debés, después te descuento y hacete cargo. Entonces, la ausencia del Estado Nacional es preocupante, sumado, ¿no?, a la situación en la que vivimos, que no es la mejor, donde no hay mucho turismo, donde la producción cada vez es menor, y esto sin el acompañamiento del Estado se sigue deteriorando, porque son rutas nacionales, que son corredores que unen el norte con el sur, el sur con el norte, y donde mayormente transitan todo lo que es la producción. Y ni hablar en la ruta 3 de la costa, ¿no? Ustedes ahí con Dolabo, en Arenas, todo lo que es los puertos, las producciones pesqueras. La verdad que eso deteriora y también encarece, porque, te repito, nosotros depende a dónde contratemos el flete y los kilómetros que tengamos que hacer, y sobre la ruta que tengamos que hacer, son los valores que te ponen. Y eso obviamente que le da un valor extra al producto, que después no somos competitivos en ningún mercado.
1: Realmente un tema complicado. Marcelo, gracias por estos minutos.
2: No, por favor, gracias a usted.
1: Muchísimas gracias, ¿eh? Marcelo Limarieri, intendente de Gualjaina. Hay que recordar que de Gualjaina se llega por la ruta provincial número 12, se empalma la ruta 40, y por ejemplo, para llegar hasta Rawson, para hacer alguna gestión, transita dos rutas nacionales que están en muy mal estado. La ruta 40 hasta el del Palme con la 25, y de la 25 hasta la capital de la provincia.
0: También hemos ido, ¿no?, por una de esas alternativas, costeando el río, y pasás primero por la Piedra Parada, por el parque, por el área natural protegida provincial Piedra Parada, y después llegás a Gualjaina. En Gualjaina nació Coco Muñoz, Maxi, que ayer charló con la 17, en modo 17, un atleta olímpico, Eulalio.
3: Exactamente, bueno, uno de los mejores maratonistas del país, que por ejemplo en junio se consagró campeón argentino de maratón en Rosario, 42 kilómetros. Bueno, atención, porque se firmó un acuerdo para la construcción de la nueva pista de tartán de atletismo, ubicada en el Estadio Municipal de Esquel. Bueno, pasó por modo 17 y esto decía Eulalio Coco Muñoz.
4: Ya quedó pactada la firma para que, bueno, se dé inicio a lo que será nuestra pista de tartán en un futuro. Así que, bueno, muy contento por eso, porque, bueno, sabemos que hace falta una pista de atletismo en nuestra ciudad, justamente para el crecimiento también del deporte, para el crecimiento del deporte provincial también, ¿no? Porque, bueno, si bien la vamos a tener acá, creo que está bueno también porque se va a poder hacer torneos provinciales, torneos nacionales también. Es un hecho histórico también para el deporte esquelense, así que estamos muy, muy contentos por este evento.
5: Primero y principal, para todos los que practicamos atletismo, siempre es un sueño poder correr en pista de esta magnitud, ¿no? Es una pista donde el impacto es mucho menor, donde se cuida más las articulaciones, se cuida más el calzado, se cuida en general más al deportista. Nosotros acá entrenamos, bueno, desde toda la vida que corremos, siempre entrenamos en pavimento. Y bueno, el hecho de poder tener esta pista va a ser un antes y un después, como te decía, también por el hecho de estar en igualdad de condiciones con los demás deportistas a nivel nacional. A nosotros nos toca siempre preparar los nacionales acá en Esquel con zapatillas, y después el día de la competencia se corre con clavos, así que ahí de alguna manera vamos en desventaja. Y bueno, el hecho de poder tener estas pistas va a ser el que, bueno, que podamos entrenar con los clavos, que podamos trabajar otros ritmos también. Y bueno, como te digo, más que nada el cuidado del deportista, que es fundamental, el hecho de la salud, el hecho de prevenir lesiones también. Así que, bueno, para nosotros es algo fundamental tener esta pista. Y bueno, como te decía, estamos muy contentos porque, si Dios quiere, dentro de 6 meses ya vamos a estar corriendo en esta pista. Yo soy de Gualjaina. Allá, cuando yo corría en Gualjaina, los primeros meses corría al borde o alrededor de una cancha de fútbol que había. Y bueno, después ya me vine acá a Esquel, y acá tenemos esta pista de cemento, de pavimento que tenemos. Y bueno, obviamente que a correr en la tierra por ahí es mucho más fácil correr en pavimento, pero también, como te digo, es la causante principal de las lesiones y demás. Pero como te digo, la verdad que estamos muy contentos porque se dé inicio a esta obra. Y bueno, obviamente, a ver, yo creo que tengo un par de años más todavía corriendo, pero más que nada para los chicos que vienen, ¿no? Para los chicos que están detrás nuestro, que bueno, que si bien son el futuro, pero hay muchos que hoy ya son el presente, que nos representan a nivel nacional, a nivel internacional. Así que en ese sentido creo que lo van a poder disfrutar muchos más los niños que vienen detrás. Y bueno, creo que esto es un sueño cumplido también para los deportistas que han pasado, que han dejado siempre en alto a Esquel en el pasado. Así que bueno, creo que somos también parte de esa historia del deporte de Chubut, ¿por qué no? Y bueno, creo que es importante la realización de esta pista para que, bueno, como te decía anteriormente, para que se puedan realizar torneos nacionales, internacionales. Y siempre me acuerdo que mi primer torneo internacional fue los Juegos de Araucanía en Chile. Y bueno, sueño con que se pueda hacer esos Juegos Internacionales acá también, así que poder estar alentando a nuestros deportistas como locales.
0: ¿Cómo se llama la pista? Es una
3: de
0: pista
3: tartán. Ese es el material.
0: Ese es el material, es claro, es sintético, es más esponjosita, entonces por eso decían los atletas que es una gran oportunidad para los atletas, para cuidarse, pero además, ¿por qué no siempre pensamos? El turismo y el deporte van juntos.
3: Sí, totalmente.
0: Entonces una competencia internacional hace que venga la gente, que se quede.
3: Bueno, gran paso no solo para él, sino para todos los atletas. Él decía, se cuidan más las articulaciones,
0: y sí.
3: Se cuidan más las zapatillas. Bueno, gran paso en general para las ciudades que él con respecto al atletismo.
0: Gracias, Maxi. Le ponemos brillantina a la cortina que corresponde al bailarín de Puerto Madryn. ¿Por qué digo al bailarín? Esta cortina la dejamos correr, un chiquitito, dale.
6: ¡Presente!
0: Dijo presente en la plataforma que tiene a la serie de Moria, la vida de Moria Kazán, como lo más visto en la Argentina y en toda la región sur de América. Primero vamos a escuchar un pasaje de Nico. Nico Villalba, en la serie de Moria, tiene una pequeña participación, pero explotó su perfil porque es el bailarín que en la ficción acompaña a la actriz Griselda Siciliani en el momento en que Moria Kazán baila en el programa de Tinelli. Esto se escucha en la serie.
7: Hola, mi amor.
8: Hola, amor.
7: Vamos, Cha-cha-cha.
8: ¿Y eso es aquí? No sé, un reality, algo de eso.
7: Una Kenny.
8: ¿La qué?
7: Que ni baila, que ni canta, que ni actúa, nada. Me da putita de café con leche. Tesora.
8: Escúchame.
0: Moria Kazán es un ícono, ¿no?, de nuestra cultura, del espectáculo, del baile y demás, y está arrasando la serie de Moria en Netflix, que además ayer se hizo viral un audio de ella preguntando cómo pronuncia Netflix, porque dice, ¿cómo digo Netflix? Netflix, todo lo que hace Moria es trending después, es tendencia. Y Nico Villalba estuvo ahí. Nico es madrinense, pero hace ya muchos años que está en la escena nacional. Y ayer le contaba a Karina en Modo 17 también, en una charla muy linda, en el piso, vino acá y dijo, no entro por la puerta de lo agrandado que estoy de todo lo que me está pasando. No pierde nunca su humildad, Nico Villalba. Y así se lo contaba a la 17.

0: Netflix, carajo. Un madrileño llegó a Netflix.
1: Vamos.
2: Estoy, la verdad, estoy cayendo ahora porque la serie se estrenó este viernes pasado y fue un boom muy rápido, pero muy rápido. A mí, como nunca. Mirá que con la época de Showmatch, que uno bailaba y me explotaban las redes, pero ahora tipo me está quedando gente que no conozco, de lugares que no conozco, gente que quizás no sé si miraría baile, danza. Claro, mira Netflix, mira series y de repente me escriben, che, muy bien lo que hiciste. Yo soy el bailarín que está con Griselda Siciliani, la actriz, haciendo bailando con Moria Kazan en el capítulo, vamos a decir, cuarto. Para mí es emocionante. Primero porque uno en este momento no dimensionó que es algo muy icónico para nuestra historia artística en nuestro país. Moria Kazan es icónica. Que se haga una serie como se está contando es icónico. Hay un montonazo de colegas míos que se están inmortalizando a través de esta serie porque están de extra, bailarines, amigos, amigas que están haciendo de vedettes ahí.
1: Sí.
2: Eso es inmortalizando de quedar. Y personalmente yo no tuve que caracterizar a nadie. Hago de yo. Si hago de un bailarín que bailó con Moria, que era Pichinato, pero yo no imito, no tengo una peluca. Hago de lo que es hacer, que es bailar, es flasherísimo. Entonces, cuando vos ves la serie, cuando ves esa biopic, como decirlo así, pero en realidad ves algo muy artístico, que está contado de una manera artística que no podía ser de otra manera, como Moria, ¿sí? Porque lo ves de ese lado, es una historia, está buenísimo, véanlo. Mírenme, estoy en el cuarto capítulo. Ah, pero son 2 segundos que aparezco, pero ¿qué te voy a decir?
1: No, yo son 2 segundos.
2: Dentro por la puerta.
1: Pero qué 2 segundos, Nico, no te tires abajo, por favor, que estás en tu mejor momento. Y eso que Nico Villalba, desde que se radicó en Buenos Aires, integra compañías de baile, de danza, tiene su propia academia de danza también, pero ha integrado otros elencos, es un gran bailarín. Qué buenos bailarines que tenemos en Madrid. Y Nico abrió un poco su horizonte quedándose en Buenos Aires. Estuvo participando en el concurso de Marcelo Tinelli hace algún tiempo, en el Bailando por un Sueño, y ahí también se hizo muy conocido, pero dice que lo que le pasó desde el viernes que se estrenó la serie de Moria Kazan en Netflix hasta ahora es increíble. Baila con Griselda Siciliani, que después en la charla con Cari también contaban, es una actriz muy formada, ella canta, baila también, así que bailó muy bien el cha-cha-cha en la biopic de Netflix con Moria. El artista Nico Villalba contándole en el piso, tomándose unos mates con Cari, contándole a la 17 cómo se siente estar en la cresta de la ola. Nunca se dijo esto.
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0: Son las 9 de la mañana, 31 minutos en toda la Argentina, y en Puerto Madryn hemos amanecido con una esperanza de disfrutar esos 20 grados que promete el pronóstico meteorológico como máxima temperatura para hoy, que ni les cuento. Por ahora, a la mitad vamos. 10 grados la actual temperatura, la térmica un poquitito más baja y el cielo que está ligeramente nuboso. En los controles está Tomás Viveros, el equipo en producción con Jorge Viveros, con Juan Fernández y Gustavo Mari, y las noticias que ya empiezan a sonar en la 17 con Sergio Bustos.
1: Buen día, Janet. Buen día para todos los amigos de la cadena radial de la Amistad Patagónica. Trabajadores de la pesca podrán terminar sus estudios en Madryn con una nueva propuesta. El municipio, el STIE y CAPIP, el Ministerio de Educación también, acordaron facilitar el acceso de trabajadores pesqueros a programas de terminalidad educativa ya existentes. Se trata de una nueva propuesta que permitirá que los trabajadores puedan completar estudios obligatorios a través de programas de terminalidad educativa que ya funcionan en la ciudad. El acuerdo busca adaptar el acceso a esas alternativas a las particularidades de la actividad pesquera, marcada por horarios y dinámicas laborales específicas. El entendimiento quedó formalizado con la firma de una carta acuerdo encabezada por el intendente Gustavo Sastre, participando también representantes del Sindicato de Trabajadores de Industria de la Alimentación y la Cámara Argentina Patagónica de Industrias Pesqueras, CAPIP, junto a una investigadora de CONICET. La propuesta no contempla la creación de un nuevo sistema educativo. La iniciativa utilizará alternativas que ya existen en Puerto Madryn, entre ellas la Escuela Municipal de Jóvenes y Adultos y el programa municipal Reegresar. El objetivo consiste en generar una vía institucional para que quienes trabajan en la actividad pesquera puedan acceder a esas herramientas y sostener sus trayectorias educativas.
0: Hay deportes para la cadena con Maxi Rosenberg.
2: Muy buenos días, Janet, Sergio, a todos los amigos de la Patagonia. Tenemos campeón nacional de pádel y se trata de Luciano Guardia, que tiene 9 años, es de Puerto Madryn y se coronó campeón argentino en el torneo que se realizó en La Plata, la categoría sub-10. Además, en el básquet, hoy se juega el cuarto juego de la final de la BECH entre Huracán y Guillermo Brown. Si gana la banda, es el campeón del torneo, y si gana Huracán, habrá quinto juego en Puerto Madryn.
1: Un tema absolutamente necesario que se reavivó en el día de ayer con una emergencia ocurrida en el mar. Desde algunos sectores se trabaja, como la Asociación de Capitanes, se trabaja justamente para que los trabajadores de la pesca tengan los elementos de seguridad correspondientes. Un trabajador, un marinero, Ariel Sotelo, operario oriundo de la provincia de Corrientes, cayó al mar, estaba navegando a bordo del pesquero tangonero Argenova 26, y esto, con el uso de los elementos de seguridad, hizo que el joven salvara su vida. Tenía el chaleco salvavidas colocado, lo que hizo que se pudiera rescatar rápidamente al joven y que pudiera zafar de esa emergencia. Pero reiteraron desde Sesimar, especialmente desde Sesmar, perdón, la herramienta necesaria, que es el tener los elementos de seguridad a bordo de cada buque.
0: A las 9 de la mañana con 35 minutos en todo el país estamos esperando esos 20 grados de máxima en la costa, pero ¿cómo está la cordillera? Desde allí, también me parece con buenas temperaturas y con mucha nieve en la montaña, nos informa Mauro Rivera.
3: ¿Qué tal? Muchas gracias. Buen miércoles para todos. Finalmente, PAMI y el Círculo Médico de Esquela alcanzaron un acuerdo que permitirá reanudar desde hoy la atención a los afiliados luego de la interrupción de prestaciones iniciada hace casi 5 meses. El convenio contempla la continuidad del sistema de atención por prestación y la libre elección de profesionales y clínicas, mientras que PAMI se comprometió a revisar la deuda pendiente y los débitos cuestionados mediante una auditoría conjunta que está prevista para el mes de septiembre. Una medida que va a permitir, bueno, restablecer las prestaciones tras casi 5 meses de interrupción. Por otra parte, la Escuela 713 de Esquel incorporó nuevos contenedores entregados por la GIRSU para mejorar la disposición inicial de residuos y fortalecer de esta manera la gestión dentro de la institución. La iniciativa contempla la separación desde las aulas, una recolección organizada y el seguimiento del sistema con el objetivo de optimizar los recursos, reducir los residuos destinados al relleno sanitario y promover hábitos ambientales entre toda la comunidad educativa. El programa ya alcanza a más de 10 escuelas en Esquel y busca continuar ampliándose. Para la tarde de hoy vamos a tener 10 grados de máxima con posibles precipitaciones a partir de la tarde y noche de hoy. Buena jornada para todos.
0: Y seguimos disfrutando, por supuesto, de toda la linda temperatura que tenemos hoy. El meteorólogo dijo, solo por hoy, mañana va a bajar la temperatura y ahí estamos otra vez con la campera que no la queremos guardar. Siempre escucha este espacio un gran artista plástico, muy conocido por los murales que ha hecho en la ciudad y muy conocido porque la mayoría de esos murales tienen que ver con la identidad de Malvinas en la Patagonia, los murales sobre las Malvinas que hay en distintos lugares de la ciudad de Puerto Madryn son de su autoría. Y escucha este espacio, y seguramente en toda la Patagonia lo conocen, al bueno de Claudio II, un saludo que es su cumpleaños, y ahí nos vamos a la cadena con este saludito de cumple. ¿Cómo está Carlos Omar y todo el equipo?
4: Bien, deseándole a Claudio II un gran cumpleaños en el día de hoy y que siga realizando cosas lindas e importantes. Primero, nos piden que pasemos en esta cadena, porque es conocido en otros lugares, el fallecimiento, nos pide la señora María Esther, el fallecimiento de Mauricio Amin de Godó. Fue en el día de ayer el fallecimiento de Mauricio Amin de Godó. Les contamos que tenemos muy linda mañana en Comodoro Rivadavia, prácticamente sin viento, buena temperatura, prácticamente estamos sobre los 7 grados en este miércoles 19 de agosto, que en algunos países es el día del abuelo, así que saludamos a todos los países, a todos los abuelos que tienen algunos países, ¿no es cierto? Hoy es el Día Internacional de la fotografía. Vaya si tenemos fotógrafos en este sur patagónico. Y es el Día Mundial de la Asistencia Comunitaria. Y algunos problemas al despertar en 19 de agosto, les cuenta Víctor Amigorena.
5: Muy buenos días. Una mañana movidita en Comodoro Rivadavia. Comenzó a las 6 de la mañana o poco antes de las 6 de la mañana con los choferes de Patagonia Argentina que están reclamando que le paguen los salarios adeudados y hubo corte de ruta. No corté ruta, caminaron por la ruta y generaron un caos de tránsito entre las 6 y las 8 de la mañana en Comodoro Rivadavia, justo en el horario donde la gente está llevando a los chicos a la escuela o está yendo a trabajar, así que fue un problema. A las 10 de la mañana, en un ratito, se están juntando los jubilados, están reclamando por mejoras en la atención del PAMI, y a las 3 de la tarde se juntan un sector de trabajadores municipales también para llevar adelante una serie de reclamos. Esto es lo que en principio se anunció y cómo comienza la mañana y el adelanto de la jornada de hoy en esta ciudad, que reitero, amaneció muy linda en cuanto a clima, pero muy movidita en cuanto a reclamos.
4: Y en esta ciudad sigue la problemática del transporte, siguen los enojos, el mal momento que los pasajeros tienen que pasar, las menciones que ellos hacen a través de los medios de comunicación, utilizan la mayoría Radio del Mar, que es la que escucha la mayoría, para quejarse tanto de la empresa nueva como de la empresa vieja, porque en ambos casos están las situaciones de algo mal hecho. Soledad Herrera les cuenta.
6: Muy buenos días a todos los amigos de la cadena radial de la Amistad Patagónica. Estamos afuera de la Subsecretaría de Trabajo, donde los choferes en este momento ex Patagonia Argentina están aguardando por el cobro de sus sueldos. Decíamos, ha sido el lugar donde se trasladaron posterior a lo que fue la caminata en visibilización de este reclamo. 19 días y la falta de sus sueldos que todavía no lo han percibido. Decían hace algunos minutos, recibieron un adelanto por parte de la nueva empresa y algún monto insignificativo, mínimo, que se percibió a través de Mi Argentina, aguardando novedades para saber de qué es ese monto aquí en la subsecretaría, pero también esperando, decíamos, el pago de sus sueldos. Por ahora no se va a ver afectado lo que tiene que ver con el transporte público, no son las intenciones, pero sí van a haber guardias con los que no están cumpliendo con el turno de trabajo en distintos lugares. Por ahora, decíamos, en la subsecretaría de Trabajo.
4: Streaming en una escuela. ¿Qué es esto, Marcelito?
7: Es así. ¿Cómo les va? Buen día. Estamos expectantes porque los sueños se hacen realidad. Es la frase que nos dejó en la nota que conocíamos ayer de la directora Guadalupe Leblic, de la Escuela 155, que se prepara para dar sus primeros pasos en stream. Van a utilizar esta forma de comunicar con sus alumnos al resto de la comunidad. De hecho, han sido quienes impulsaron desde el ámbito escolar la radio de la escuela, que ya está en marcha. Pero ahora han comenzado a preparar lo que era la dirección de la escuela, porque se han trasladado hacia otras dependencias dentro del mismo edificio, quedó vacío. ¿Y qué hicieron en esa dirección? Comenzaron a construir el estudio para trabajar con el streaming. Van a hacer stream los chicos de la primaria. Hay mucha expectativa. Creen que para finales de este mes, 28 o 29 de agosto, estarían ya en condiciones de poder inaugurarlo. Pero todo esto se da también gracias a la colaboración y el aporte de la comunidad, de instituciones, como por ejemplo en Comodoro, el proyecto Puente, que ha donado una computadora. Y es así como se van logrando los objetivos. Por eso, la frase del inicio de la directora, estamos expectantes porque los sueños se hacen realidad, era un proyecto que comienza a concretarse. Y quedan pocos días para que puedan inaugurar su estudio de stream, para que los chicos también puedan tener esa posibilidad, más allá de la radio, que sigue siendo la vedette de este establecimiento educativo, la 155.
4: Comentábamos los otros días la irresponsabilidad de ese padre que le filmó a su hija de 9 años manejando con sus piernitas que no alcanzaban a los pedales, manejando y alentándola que iba a ser una gran volante en el futuro, y allí la dejó manejar, publicó, esto fue en Lago Puelo, publicó ese video. Y ahí se ve a la niña conduciendo a su hermanita al lado. La Agencia Provincial de Seguridad Vial identificó al responsable y la Justicia de Faltas confirmó que le quitaron definitivamente su licencia de conducir. Además, el gobierno provincial iniciará acciones penales. Toma. Te salió cara la broma o el lujo que te quisiste dar con tu nenita. Vamos a ver qué pasa entre Leo y Diego Castro. Buen día.
8: Muchas gracias, muy buenos días, Carlos Omar. El saludo cordial para vos y para todos en la cadena. Ayer se realizó la presentación de la agenda de actividades prevista por la Semana de la Memoria en el marco del 54 aniversario de la masacre de Trelew, que se conmemora cada 22 de agosto. La conferencia de prensa se realizó en el Centro Cultural por la Memoria y contó con la participación de la ministra de Desarrollo Humano de la provincia, Florencia Papayani, el intendente de Trelew, Gerardo Merino, el subsecretario de Derechos Humanos, Javier Cuna, el director general de Derechos Humanos y Políticas de Memoria, Mario Cugura, además de referentes de organismos de derechos humanos. La agenda incluye actividades educativas, culturales y de reflexión que se van a desarrollar durante toda la semana, y entre las propuestas se encuentran, por ejemplo, charlas en el Centro Cultural, encuentros con familiares, presentaciones de libros y escritos vinculados con la memoria histórica. La programación contempla además una actividad en la Universidad Nacional de la Patagonia, San Juan Bosco, con el propósito de reivindicar el rol de la universidad pública y de la educación como espacios fundamentales para la construcción democrática y la transmisión de la memoria. La vigilia está prevista para el 21 de agosto en el Centro Cultural, se va a extender hasta la madrugada del 22 y la propuesta de ese día incluirá poesía, música y distintas expresiones culturales como antesala del aniversario de la masacre. El acto central se va a realizar el sábado 22 de agosto a las 11 de la mañana, también en el Centro Cultural por la Memoria, y allí la Municipalidad de Trelew, la Asamblea Permanente de los Derechos Humanos y los organismos participantes van a estar firmando un acuerdo de participación para la promoción y defensa de los derechos humanos. La actual temperatura en Trelew, 7 grados. La máxima para hoy, 18, con el cielo parcialmente nublado. Para mañana se espera una mínima de 5 y una máxima de 9, con el cielo nublado.
4: Mañana a las 9:30, vuelve la cadena radial de la Amistad Patagónica para todos ustedes. Hasta mañana.

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9: Hola, buen día grupo. Bueno, con respecto a la temperatura alta de hoy, no se van a andar haciendo los locos ya queriéndose poner súper bronceados para el verano, que después vienen días fríos. A cuidarse estos días así, con alta temperatura y después los días fríos, hay que cuidarse, porque yo los conozco a ustedes. Un día de sol y al otro día están todos negros con bronceadores... autobronceadores. Un poco de humor para la mañana.
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0: 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Vivamos mejor. ¡Qué furor que es esto de farmear aura! Por suerte ayer lo explicamos un poquito con Cristian a la mañana. Esto de farmear viene del término, un anglicismo de farming, que lo tienen más incorporado los chicos que juegan juegos en red, los gamers. Farming es como ir sembrando y después cosechando, como ir haciendo, cultivando, digamos, algo, ¿no? Incrementando algo, si lo queremos poner en nuestro idioma. Y lo del aura viene por la onda, por la facha, por ser cool, por ser... Bueno, y todo eso parece que en las redes está muy diseminado. Los famosos también se han metido en esa. Pero hay algunos más viejitos como nosotros que nos acordamos de esos momentos. Ayer nos acordábamos los 2 minutos o 3 minutos que estuvo parado Michael Jackson en el entretiempo de un Super Bowl en el fútbol americano de Estados Unidos, en donde salió a escena y solamente se cruzó de brazos con los anteojos de sol puestos en silencio. Y la gente cada vez gritaba más y más y más y más y más, pero de la devoción que tenían con Michael Jackson. Bueno, eso es básicamente farmear aura. Quedarse un ratito haciendo algo, a veces nada, generalmente nada, y que eso genere una ovación o genere un, qué sé yo, un buen momento. También ponían a las imágenes del Indio Solari cuando salió en una de sus shows con las manos abiertas, con los brazos abiertos en cruz, con el, ¿se acuerdan? El gorrito del Chavo del Ocho, y se quedó ahí un rato. Nada más para que la multitud lo ovacione. Bueno, eso, por ejemplo, es farmear aura. Y ayer decían, hay gente que tiene nivel ilegal de farmear aura. Hay gente que solo aparece y hace que el público en general estalle de admiración. Bueno, ahí andan todos. ¿Usted farmea aura, Maxi?
1: No, pero si me tengo que quedar con un momento del Mundial, por ejemplo, fue en el momento que hace un gol Enzo Fernández, que hace el topollillo y empieza a mirar a la hinchada, ¿no?
0: Exacto, ese es un buen momento. Ahí está, muy bien, Max. ¿Sabés quién lo hacía antes, desde hace mucho tiempo? Cristiano.
1: Es verdad, sí.
0: ¿Viste? Esos festejos de gol y que no hacen nada más que cruzarse de brazos, sí. Eso sería un ejemplo bueno en el fútbol.
1: Totalmente.
0: De farmear aura. Muy bien.
1: Bueno, atención porque hoy juega River. A 21:30 horas frente a Independiente Santa Fe en condición de visitante. Recordamos que se había suspendido y postergado la semana pasada por todo lo ocurrido en Colombia. Así que bueno, Independiente claro. Santa Fe frente a River será hoy a partir de las 9:30 de la noche. Juega Racing frente a Belgrano, partidazo en Copa Argentina, octavo de final, 19:15 horas. Y a las 7 de la tarde juega Platense de visitante frente a Coquimbo. Recordamos que Estudiantes sigue en carrera en la Libertadores porque ganó 3-0 frente a la Católica, y Fluminense eliminó a Independiente Rivadavia, así que un equipo argentino sigue en carrera, el otro quedó afuera, así que Fluminense eliminó por penales 5-4 a Independiente Rivadavia de Mendoza. Cortito el testimonio de Gaby Guardia, que es el papá de Luciano Guardia. Recordemos que Luciano tiene 9 años, fue campeón nacional de pádel, pasaron por la 17 y esto nos contaba su papá Gaby Guardia.
2: General de Chubut todavía está en viaje, salieron a la noche, es un colectivo donde viajaron 22, 24 chicos y después de 4 o 5 chiquitos nos movimos por nuestro medio por una cuestión de trabajo y de tiempos cortos. De hecho, Milo todavía está viajando para llegar a Teleo, salió también allá en auto. Hay muchos sacrificios que no se ve y se trata de hacer lo que se puede, como se puede, y a veces se puede y a veces no. Entonces, este tipo de resultados, más allá de que uno no va a buscar el campeonato y si no se sale campeón es como que se falló, sino lo que se busca es que se pueda disfrutar del proceso. Acá lo que tenemos que enseñar a los chicos es que disfruten del proceso, que es donde más se disfruta, porque el resultado es el negativo. Así que nada, simplemente eso.
1: Excelente, allí pasaba el testimonio de Gaby Guardia, que recordemos es el papá de Luciano, que tiene 9 años y se coronó campeón nacional

0: Categoría sub-10 en La Plata.
1: Quiso imitar Paredes al Diego cuando salía del túnel en un partido de Nápoles en donde había una multitud de fotógrafos y él solamente salía despacito del túnel. Es una foto icónica de una de las tantas de Diego Armando Maradona. Eso sería, por ejemplo, farmear aura. Lo quiso hacer alguien ayer, me parece, o anteayer, ¿no?
0: Sí, bueno, hace muy poquitos días lo hizo Paredes en sus redes sociales.
1: Ah.
0: Puso, ahora toca descansar, recuperarme y volver más fuerte que antes. Y bueno, pone una foto
1: de él saliendo del túnel o entrando al túnel.
0: Claro, saliendo del túnel y toda la gente alrededor tratando de chocar su mano.
1: Vivándolo, bueno, qué susto. Porque yo digo, si así es eso y no hay reacción, chau. Nah. Abajo todo. Alguien por ahí dice, no es tan malo, porque hay gente que los está bardeando. Dice, es un torneo. La gente parece que los chicos jóvenes están haciendo eso en redes y es como un torneo, ¿no? Pero eso es infinitamente mejor que los Terian. Esto hizo que nos olvidáramos de los Terian, esos chicos que se autopercibían animales y que andaban mordiendo gente orinando gente, peor todavía, en los parques de Buenos Aires. Un minuto para las 10 de la mañana en todo el país. Miren lo que tenemos para proponerles. Qué lindo, lo contábamos hace un rato en una línea y lo vamos a escuchar a él. Porque nos va a invitar el maestro a escucharlo. A partir de este sábado vamos a sumarnos a la hermosa propuesta de Julio Lagos.

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1: Hermoso escucharlo, Julio Lagos. 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No importa dónde estés, y la distancia hoy. Son las 10 de la mañana en toda la Argentina, y a esta hora llega Daniel Dodero para recordarnos la buena noticia del día de hoy. ¿Tendremos 20 grados de máxima? Le preguntamos a Dodero.
2: Jornada fría, soleada, vamos a templado el día de hoy, temperatura va a estar muy agradable por la tarde con 21 de tope máximo y el viento leve sector oeste, por la tarde tendrá ráfagas de moderada. Noche fría, dados nubosos variables, 13 grados a medianoche. Para el día jueves ya pasa un frente frío, damos una condición de temperatura que está en marcado descenso, la máxima en 11 grados, la mínima de 6, el viento predominando del sector sur con velocidad media de regular, disminuyendo paulatinamente a moderado por la tarde noche. Lo que las perspectivas para el día viernes, de tiempo frío en el amanecer, 2 grados la temperatura mínima, helada en la periferia, cielo parcialmente nublado y el viento predominando del sudoeste moderado con ráfagas de regular. La máxima chiquitita es alrededor de los 10 grados.
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0: 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Hasta aquí hemos llegado. Mañana lo volvemos a intentar desde las 7 en el Quinto Poder. Y ya lo veo, está preparadísimo para hacerse cargo de la segunda mañana, Cristian Roldán.
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0: sí me animé a dejar la campera en el auto, volví a la radio con esta noticia respecto a la actualidad del clima. 10 grados para arrancar, viene bárbaro. La segunda mañana, digo, ¿no? Más temprano, ya con el quinto poder, pero en este momento 10 grados, como la hora en este instante. Es la máxima de Odero que lo dijo y lo reiteró. Me parece muy bien, señor. 21 quizás. Quizás un poquito más, lo veremos en el transcurso de la mañana. Es el señor Marcelo Zapura, porque tiene la prioridad total, sabiendo que vas a ir por la ruta. ¿Por cuáles de ellas? En lo que corresponde a la provincia del Chubut. Bienvenido, señor. ¿Cómo le va? ¿Cómo le va? ¿Cómo le va? Desde Vialidad Nacional. Marce, que tengas un buen miércoles. Aprovecha también este miércoles templado. Bienvenido a la radio, Marce, querido.
1: Buenos días, este es el parte de rutas del miércoles 19 de agosto en Chubut, en el marco del Plan Integral de Mantenimiento Invernal de Vialidad Nacional. En ruta 3, inicio normal, en el tramo Arroyo Verde, Puerto Madryn, Puerto Madryn, Trelew. Allí recordemos que hay desvíos en el acceso norte a Trelew por obras, hay que circular con precaución. Entre Trelew y Garayalde, con normalidad también calzada húmeda, en algunos sectores banquinas húmedas también se repite esa situación. Desde Garayalde hacia Comodoro Rivadavia, con calzada húmeda por Rigo Consal, banquinas inestables con barro también. Hay equipos viales trabajando y sectores con deformaciones y baches, habrá cuadrilla vial trabajando durante esta jornada. En ruta 26, entre Comodoro Rivadavia, Sarmiento, con estado normal de la calzada húmeda por Río Consal, en algunos tramos también desde Sarmiento hacia el empalme con la ruta nacional número 40, se repite esa situación. En la cordillera, en ruta 40, desde Esquel hacia Puyén, acceso al Bolsón, el estado es normal de la calzada húmeda por Río Consal en varios tramos, con viento también durante esta mañana. Las banquinas están húmedas con barro aún en varios sectores. Entre el Bolsón y Bariloche, por ruta 40, también calzada húmeda por Río con solución salina, hay que circular con precaución. En la ruta 40, entre Teca y Esquel, calzada normal húmeda por Río Consal durante esta mañana. Las banquinas aún están inestables con barro, viento moderado a fuerte entre Teca y Gobernador Costa, con estado normal de la calzada húmeda por Río Consal, también con viento moderado en ese sector. Desde Costa hacia el sur, por ruta 40, con calzada normal con sal en algunos sectores, mucha precaución para circular en el desvío de Ripio entre Facundo Tamarisco, posee humedad y barro en algunos sectores, hay equipos viales trabajando en mantenimiento. En ruta 40, hacia de Río Mayo, con normalidad también, con humedad por Río Consal en la calzada durante esta mañana, con viento moderado en todo el tramo. Ocurre lo mismo desde Río Mayo hacia el límite con Santa Cruz. En la ruta 260 de Ripio, desde Palme con ruta 40 hacia Lago Blanco y Chile, la calzada está húmeda con barro y con agua de deshielo en varios sectores. También las banquinas permanecen con barro y con nieve en algunos tramos. Hay equipos trabajando en mantenimiento de calzada, viento moderado. En ruta 25, desde Rawson, Trelew, Sado de Laura y Las Plumas, con normalidad también entre Las Plumas y Los Altares, misma situación, desvío de Ripio, que hay que circular a baja velocidad entre Los Altares, Paso de Indios, también con normalidad en el inicio de esta jornada, con viento moderado. Ocurre lo mismo desde Paso de Indios, Teca, con calzada normal húmeda por Río Consal y con viento moderado. Entre Esquel y Trevelin, en la ruta 259, el estado de la calzada es normal húmeda por Río Consal, también en el tramo desde Trevelin hacia el límite con Chile, en el sector de Ripio, la calzada está húmeda en el comienzo de este día. Para más información pueden visitar nuestra página web www.argentina.gov.ar/rutasnacionales. Siempre en la ruta Vialidad Nacional.
0: Gracias, Marce. Bienvenido a la radio nuevamente. 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
0: Lo trae el micrófono. Javier, te estamos escuchando, buen día.
3: ¿Qué tal, Cristian? Buen día, ubicados aquí en Cima Patagónica, 10:30 comienza la conferencia de prensa, en una mañana que está muy agradable, y por supuesto, se espera en algunos minutos ya la llegada del gobernador, confirmado, que va a estar aquí en esta conferencia, en este lanzamiento de BEMPA, para después mucha actividad en Rawson el día de hoy. Y aprovechando, digo, porque cada vez que viene gobernador, obviamente siempre funcionarios de muchas áreas que están por aquí, como el caso de Hernán Tórtola. ¿Cómo estás, Hernán? Buen día. ¿Cómo te va? ¿Todo bien?
4: ¿Cómo andan? Buen día, un placer.
3: Bueno, siempre en Madrid, pero hoy con este lanzamiento de BEMPA, que los tiene involucrados.
4: Bueno, es así, nos invitaron a participar al lanzamiento de BEMPA, En un rato va a estar llegando el gobernador. Venimos a acompañar a la gente de Cima, como lo hacemos siempre. Así que muy contento por estar acá.
3: Bueno, ya que estamos en Madrid, ¿cómo andan las obras en Madrid? ¿Cómo anda la circunvalación?
4: Bien, tiempo y forma. Recién antes de venir para acá pasé por la circunvalación. Ahí había una retroexcavadora, había unos equipos trabajando. Ya están haciendo lo que es el zanjeo donde va a ir el nexo cloacal, deprimiendo lo que es la napa, digamos, sacando el agua, para que se entienda, del pozo que se está excavando. Así que venimos bien, venimos dentro del plan de trabajo, así que muy contento con esa obra y con otras que están por comenzar o que están comenzando, ya sea en el puerto o los convenios que firmamos con el intendente, las ampliaciones de escuelas, así que estamos muy contentos.
3: A ver, antes de se termine para el verano, digo, estará la posibilidad de poder estar usando ya Hans en este sentido, ¿no?
4: Bueno, a ver, el plazo de obra es más extenso, estamos hablando con la contratista y es lo que está haciendo y por eso estamos contentos de acelerar los tiempos de trabajo abriendo dos frentes de obra, así que esperemos que sí, se está haciendo lo posible para terminar la obra antes de tiempo.
3: Por otro lado, cerca, ya que estamos por ahí, Juan B. Justo, estoy pensando, ¿viviendas entregan a fin de año?
4: Bueno, viviendas, hay que manejar las ansiedades, porque todos pasamos por ahí, me parece que como que están terminadas, todavía le faltan un poquito.
3: Ya te comprendo, no puede, ¿no?
4: Para fin de año seguramente vamos a estar celebrando la designación de los adjudicatarios, ¿no? A través del IPB, pero bueno, un poquito de paciencia, vinimos muy bien, con muy buena calidad, bien en el plazo, faltan poquitos meses para poder estar ahí celebrando la entrega, que el otro día recordamos, parece que fue hace dos días cuando iniciamos la obra, ¿no? Que vino el gobernador, que hubo todo un acto, bueno, hay que destacar también con la calidad que está haciendo la obra en la empresa y sobre todo el tiempo, ¿no? Que es un tiempo récord y hay que reconocer a la gente que está trabajando ahí.
3: ¿Cuántas viviendas son, recordás?
4: 114 viviendas.
3: Hoy vendrá el tiempo de ver a quién se adjudica ni más, porque la ansiedad fue grande.
4: Claro. Por eso te decía, el proceso de adjudicación seguro va a arrancar acá unos días, unas semanas, para que hay que inscribirse en el IPB, hay que tener todos los papeles al día. Aquellos que están inscritos hace muchos años, recordarles que se vuelvan a inscribir, que renueven toda la documentación. Cada dos años hay que ir renovando. Y aquellos que tienen mayor antigüedad tienen mayor probabilidad de salir sorteados. Así que es importante que puedan actualizar la documentación a través de la página.
3: ¿Es que hay intervención en escuelas también?
4: Bueno, estamos interviniendo en varias escuelas con obras de pintura, de gas, de distintas reparaciones. El otro día también empezamos con todo lo que es la parte eléctrica y de agua de una escuela, si mal no recuerdo, la 52, 59, ahora no recuerdo bien. Pero estamos haciendo mucha intervención y después, bueno, ahora esperando la evaluación para poder adjudicar y iniciar la obra de ampliación de la 7.733, que tanto hemos charlado con los padres, con todos los directivos de la escuela, que estamos muy contentos. El otro día estuvimos hablando por teléfono con una de las madres, así que deseosos de que termine todo el proceso administrativo, el papeleo que lleva su tiempo y poder darle inicio a esa obra tan esperada por la comunidad educativa.
3: La última, ¿las obras del puerto?
4: Bueno, las obras del puerto están, tengo entendido, el otro día estuvimos hablando con la empresa, con la gente de la administración portuaria, están por arrancar lo que es el sitio 2 y 3 y estaban viendo la ingeniería del sitio 4, así que, es más, estuve en los galpones de la empresa viendo todo lo que ya estaban fabricando, todos los premoldeados y las estructuras, así que en poquitos días ya empiezan a montarlo.
3: La última de curioso, ¿van a intervenir en algo encima? ¿Van a ampliar algo? Porque están los pibes escuchando cerca.
4: Bueno, eso ahora viene el gobernador, tendrán que planteárselo al gobernador y nosotros actuaremos en consecuencia.
3: ¿Algún anuncio? ¿Sabe algo?
4: Desconozco.
3: Gracias, Hernán.
4: No, bueno, gracias a ustedes.
3: Bueno, Hernán Tortola, el titular de infraestructura de la provincia. Cristian, varios temas a propósito, digo, de por supuesto que tienen que ver con Puerto Madryn. Da la sensación que para el verano se va a llegar bien con la obra de circunvalación. Estamos hablando, para que te dije geográficamente, de Roca o Juan B. Justo, mejor dicho, por Hansen hasta la rotonda que da ingreso al club, al Puerto Manrique Club, a Plaza Kaiser, ¿no?
0: Perfecto.
3: Se va a llegar en tiempo y forma. Por otro lado, el tema de viviendas que acaba de decir, las que se van a entregar a fin de año, bueno, corriendo ya el IPB, hay una demanda muy fuerte de necesidad de viviendas que se van a entregar también a fin de año. Hay que aquellos que por decir, no, yo estoy anotado hace 25, 30 años, hay que renovar, hay que pasar por el IPB, así por las oficinas, que están sobre calle Sarmiento, anotarse, poder actualizar la documentación, fundamentalmente para lo que será la entrega de viviendas y la adjudicación que se hará antes de la entrega, obviamente, ¿no? Entiendo octubre, noviembre, por allí, porque en diciembre se van a estar entregando viviendas y además, bueno, algunas obras que tienen que ver fundamentalmente con el puerto y la actividad escolar. Por otro lado, esperando, insisto, confirmada la visita, en algunos minutos estará aquí el gobernador, 10:30 conferencia de prensa ya para lo que será, obviamente, la actividad aquí encima, ¿no? Aquí es donde se va a llevar a cabo, por supuesto, este lanzamiento de BEMPA, aquí en las oficinas, obviamente, y en la Cámara de Industria Patagónica, y además con, bueno, toda la actividad fundamentalmente de algunas obras que también se llevan adelante. Entiendo que BEMPA se va a hacer aquí, tal cual se hizo hace 2 años atrás, con carpas y demás, así que mucha actividad, por lo pronto, Cristian, aquí en la Cámara de Industria de Madrid.
0: Perfecto, estaremos esperando esas voces, Javi.
3: Mire, y además la mañana, es una mañana primaveral.
0: Qué bien, me lo acreditás.
3: No, no hay viento, lindo sol,
0: sí.
3: La verdad que está muy, muy agradable, con una camperita así nomás, nada que ver con la noche, con bastante calor, costó sí, dormir, ¿eh?
0: Exactamente.
3: ¿Usted pudo dormir bien?
0: Falta de costumbre, y dormir.
3: Yo dormí, falta de dinero, pero bueno, se puedo dormir. Sí. Después vamos a charlar con Willy Velasco, porque veo que ya, para aquellos que conocen encima, del frente a la derecha, ya están elaborando, están interviniendo ahí, así que si anda Willy, quiere decir que habrá alguna obra que se viene por delante, esperando lo que será BEMPA 15, 16 y 17 de abril.
0: Pero que viene anticipándote a todo, Javi, muchas gracias.
3: Es más, en Navidad va a comer pan dulce y sidra.
0: Estamos anticipando. Es un anticipo de la 17 de Javier Mercado. Gracias, Javi.
3: Hasta luego.
0: 10 grados la temperatura actual en Madrid, en Chubut Muebles, sí, en cada rincón de la ciudad.
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0: Ha llegado y es la deportiva segunda mañana.
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0: 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Marlene, Silvia, Vane, Mati, Elías, ¿cómo les va? Buena jornada ante todo. 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Te atiende en horario corrido. ¿Quién dice la deportiva en la radio?
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0: Adelante, señor, ¿cómo le va?
8: Cristian, ¿cómo andas? ¿Todo bien?
0: Bien, buen día, buen miércoles, buen miércoles.
8: Buen miércoles, ¿todo tranquilo?
0: Pero muy bien, aquí acomodando los melones.
8: Impresionante. Bueno, con mucha información, ya vamos a meternos en el capítulo de básquet y vamos a intentar comunicarnos con uno de los integrantes del cuerpo técnico de Guillermo Brown, porque se viene la gran final de la BECH, el cuarto juego entre Guillermo Brown y Huracán. Bueno, recordemos que había ganado el primer partido Huracán, empató la serie Brown, lo dio vuelta el equipo de Marcelo Ricciotti, 2-1 entre el EU, y el cuarto juego será esta noche en el Atilio Biglione. Si gana Brown es campeón de la BECH, y si gana Huracán habrá quinto juego en Puerto Madryn. Recordemos que en el último juego Fabián Sadi, Manita y Otier fueron las grandes figuras de la noche, así que veremos qué es lo que ocurre en el día de hoy, 21 horas en el gimnasio del Globo. Hubo fútbol en el día de ayer porque hay que destacar el gran pase a cuarto de final de la Copa Libertadores de América de Estudiantes de La Plata, que pudo ganar en el día de ayer en el partido de vuelta. Bueno, fue 3-0 el triunfo de Estudiantes de La Plata. Independiente Rivadavia fuera de la Copa Libertadores porque perdió 5-4 por penales frente a Fluminense. En cuanto a Boca, ganó con mucha tranquilidad, fue 4-0 de visitante, así que el equipo del Vasco Arrabarrena sigue en carrera en la Sudamericana. Recordamos que en la ida había ganado 3-1 en cancha de Huracán y la vuelta en Paraguay pudo ganar 4-0 de visitante y se metió en la próxima instancia. Va a enfrentar a San Pablo y, por ejemplo, va a recibir la visita de Caleri, ex jugador de Xeneize, la gran figura de San Pablo, así que San Pablo y Boca será el duelo de los cuartos de final. Habló Ascacíbar, otro de los jugadores de Boca, tenemos al Vasco Arrabarrena, habló el técnico de Xeneize y esto decía.
9: Sí, bueno, primero felicitar a los jugadores por el partido que hicieron. La verdad que, como dijiste vos, desde el primer momento nos sentimos cómodos dentro del campo y a pesar de algunos errores, siempre tuvimos el control del partido. Pudimos hacer más goles tuvimos algunas situaciones antes de convertir el primer gol. Y nos fuimos al descanso con una diferencia de 2 goles. Pude hacer descansar a Tommy, que venía con muchos minutos. No utilizamos a Leo tampoco, el debut de Facu Herrera. En líneas generales el equipo estuvo bien, los rendimientos estuvieron altos y bueno, repito, felicito a mis jugadores. Ahora a descansar, a volver al hotel, mañana a entrenar y pensar en Liga, que tenemos que tratar de sumar de a 3. Vamos a tener un rival muy, muy importante. Mañana empezaremos a trabajar y pensar en ello. Sí, bueno, primero.
0: Muy bien, Maxi.
8: Excelente, allí pasaba el testimonio del Vasco Arrabarrena. Y de técnico de Boca pasamos al técnico de Brown, pero en básquet, porque lo decíamos hace un ratito, se viene el cuarto juego de la final de la BECH entre Huracán y Guillermo Brown. Lo saludamos al técnico de la banda, Marcelo Ricciotti. Marce, ¿cómo va? Buen día, ¿todo bien?
10: Hola, Maxi, ¿cómo estás? Buen día. Sí, todo bien, todo bien.
8: Bueno, me imagino con mucha expectativa para esta noche, ¿no?
10: Sí, bueno, a ver, cuando estás a un partido de ser campeón, se generan un montón de sensaciones, de ansiedades y de expectativas que es difícil de poder apartarse de esas. Así que, bueno, vamos a tratar de dominarlas y pensar que tenemos que hacer un juego similar al del otro día para poder ganar, ¿no?
8: Bueno, de los 3 partidos, me imagino que el que más te gustó cómo funcionó el equipo fue el último, ¿no?
10: Sí, yo creo que, a ver, los primeros 15 minutos del equipo fueron, el otro día se lo decía a los chicos, para mí fueron de lo mejor de toda la temporada. Uh-huh. Por cómo defendimos, por la intensidad con la que se defendió, por la disciplina táctica con la que se defendió, porque se atacó de una manera muy fluida, poniendo de por encima de todo el juego de pases y tomando buenas decisiones y corriendo la cancha. Así que para mí fue de lo mejor de todo el torneo. Y bueno, ahora tenemos que revalidar eso, ¿no? Y tratar de que, bueno, esos 5 minutos que tuvimos malos en el segundo cuarto, malos porque no anotábamos, ¿no? No porque no defendíamos, porque sinceramente el tema fue que hicimos pocos puntos en los últimos 5 minutos, cuando sacamos 20, y también es lógico que es difícil poder mantener un rendimiento tan alto durante mucho tiempo.
8: Bueno, dieron vuelta una serie tremenda porque uno vio el partido, el primero entre Huracán y Brown, y fue superior Huracán. Dieron vuelta a la serie. ¿Y qué sentís que mejoraron en estos últimos 2 partidos?
10: Yo creo que mejoramos defensivamente. Nosotros hacía aproximadamente 1 mes y medio o más que no jugábamos, que solo entrenábamos, y eso es difícil. Así que cuando uno está sin jugar mucho tiempo, cuestan algunas cosas poder retomarlas, más allá que vos entrenás, no es lo mismo. Y me parece que el primer juego nos convirtieron muchísimos puntos, ellos estuvieron muy acertados, jugaron muy bien y nos metieron 97, cosa que bueno, era un objetivo bajarlos, y en el segundo nos hicieron 77 en el tiempo regular, después vino el tiempo extra, pero en el tiempo regular nos hicieron 77 y en el tercero nos hicieron 71. Entonces, si nosotros apostamos a que ellos nos hagan menos de 80 puntos y podemos tener el control del juego, es un poco, a mi entender, las claves para que nosotros tengamos chance de ganar, ¿no?
8: Bueno, en cuanto a esta noche, ¿tenés todo el plantel a disposición o alguna baja o lesión?
10: Nosotros lo tenemos a manita entre algodones. Luca viene de un desgarro, y es más, a ver, fisiológicamente los que saben, no lo digo yo, un desgarro se cura en 21 días. Lucas debe llevar 15. Y bueno, ayer martes hizo 15 días del desgarro. Y debo resaltar el trabajo de Mauro Moraga y debo resaltar el compromiso de Lucas para tratar de recuperarse y querer jugar. Él no está al 100%, pero quiere jugar. De hecho, el tercer partido lo hizo y lo hizo muy bien. Y bueno, nada, ahí después el resto está bien con la carga lógica de jugar día por medio, pero sin ningún tipo de lesiones y con todas las ganas y de hacer el mejor partido posible, ¿no?
8: Bueno, y más allá de lo grupal, ¿qué me contás de Otier, que fue fundamental en esta serie, sobre todo en el segundo juego, donde puede marcar sobre la chicharra, ¿no?
10: A ver, Joaco es un talento puro. Me parece que es uno de los chicos que más talento tiene en el torneo de Avech, que tiene unas condiciones naturales increíbles y que, bueno, nada, obviamente con sus 20, 21 años tiene todavía cosas para mejorar, pero bueno, de parte nuestra tiene todo el apoyo y toda la el seguimiento, estar atrás para que él se sienta cómodo y pueda desarrollar su juego, ¿no? Es un chico que tiene muchísimas posibilidades y bueno, que esta vez por cuestiones personales decidió quedarse en Brown y quedarse en Madrid y no irse a jugar a otro lado porque lo podría hacer tranquilamente, lo cual estamos totalmente agradecidos, ¿no?
8: Bueno, y la última, en este Messi y Monedas que ustedes veían de afuera, a ver qué decisión tomaban con respecto al rival, ¿había un pequeño miedo de que finalmente no se juegue nada a la final?
10: Y la incertidumbre estaba, Maxi, no te voy a mentir. Nosotros no sabíamos para qué lado iba o hasta dónde iba a llegar este inconveniente. La verdad no lo sabíamos, teníamos que entrenar, un día entrenábamos para jugar con Huracán. Al otro día apeló Madrid y empezamos a entrenar para jugar contra Madrid. Y el mismo día que iba a empezar, el viernes, que iba a empezar las finales contra Madrid, por la tarde se suspende y nos avisan de que el finalista era Huracán. Así que imagínate que que entrenar y prepararse con toda esa incertidumbre, el tema de que no se juegue también estaba pendiente, o sea, estaba ahí latente, no sabíamos qué se podía llegar a resolver. Pero bueno, nada, a ver, hay que priorizar jugar. Después uno puede estar de acuerdo o no con las decisiones o con las cosas que se hicieron o con las reglamentaciones que se o los criterios que se aplicaron, pero nosotros estábamos al margen en esta ocasión de lo que sucedía y bueno, teníamos que esperar al rival, nada más.
8: Marce, muchas gracias por los minutos, un abrazo.
10: Gracias a vos, Maxi, un saludo a toda la audiencia.
8: Allí pasaba el testimonio de Marcelo Ricciotti, técnico de Guillermo Brown. Reiteramos, la gran final del cuarto juego esta noche, Huracán frente a Brown. Si gana Brown es campeón, si gana Huracán habrá quinto juego en Puerto Madryn.
0: Gracias, Maxi.
8: Gracias.
0: Maxi Rosenberg, y de aquí nos vamos con Javier. Te estamos escuchando, Javi, adelante.
11: Gracias, está llegando el vicegobernador. Entiendo que en algunos minutos también es gobernador, pero para tomarle un par de minutos a Sergio Pérez, ¿cómo está? Buen día.
12: ¿Qué tal? Buen día, gracias, gracias por estar acá con nosotros.
11: Bueno, un día muy feliz por lo que se viene.
12: Sí, la verdad que sí, es súper motivados, además viendo la convocatoria, que toda la gente que está participando hoy en el lanzamiento de esta nueva edición, la cuarta edición de BEMPA, la verdad que con una expectativa muy importante a partir de lo que ya logramos y todas las respuestas que nos dieron los que participaron, ¿no? Que eso es lo que motiva a seguir presentando esta propuesta para todas las empresas cada dos años. Cima Patagonia se plantea hacer este ambiente de encuentro para las empresas regionales, locales, y bueno, y apuntando a lo que va a ser la internacionalización de las pymes nuestras, que creemos que el mercado va más allá de los límites de nuestro país.
11: Este BEMPA internacional, ¿no?
12: Sí, la idea es hacer mucha fuerza, hincapié en que las empresas conozcan cómo es el comercio exterior, que muchos lo hacen, pero bueno, explorar un poco los mercados, traer las herramientas que existen para que nuestras pymes se puedan desarrollar y puedan crecer a partir de las ventas internacionales.
11: ¿Cuál es el gran objetivo entonces de Expo, la Expo de 2017?
12: Bueno, la verdad que primero crear el marco y acercar lo que son las pymes a las grandes empresas productoras de la región y a partir de eso lograr que se incluyan en lo que es el comercio exterior.
11: Bueno, es así, parte de los conceptos de Sergio Pérez, digo, porque estoy viendo por aquí que acaba de llegar el gobernador, Cristian. Ya está Nacho Torres, por supuesto, para poder ingresar. Está charlando allí precisamente con el vicegobernador. Entiendo que en algún minuto estará por aquí el intendente también. Están todos ahí, por supuesto, dialogando en el ingreso de CIMA, y aquí lo están esperando las autoridades para lo que será, por supuesto, el comienzo, el lanzamiento del EBEMPA 2027. 15, 16 y 17 de abril, un evento internacional. A ver si podemos, bueno, obviamente, ¿no? Lo hacemos de alguna manera, digo, porque están así dialogando y esperando la llegada, entiendo yo, del intendente en algún minuto, nada más para poder. Está llegando casualmente el intendente también para poder ingresar todos a esta conferencia de prensa, ¿no? ¿Vos decís que lo encare?
0: Y fuera de protocolo, el no ya lo tenemos.
11: ¡Qué jugador! Esto es Sergio Busto, yo transpirando todo. Pero bueno, a ver si simplemente un saludo. Estoy charlando con Patricia Blanco, el titular de ceremonial aquí, esperando, por supuesto, entiendo yo, al intendente. Simplemente, un segundo, vamos a ver si, aunque sea, nos dice un buen día mientras esperamos, como para poder estar atentos al ingreso, entiendo yo, del gobernador, ¿no? Para, aunque sea, un saludo cortito, Nacho, como para justificar acá que me están mirando los jefes, quedó bien. ¿Y cómo anda, gobernador? Buen día, ¿todo bien? Me están mirando, así quedó bien.
13: Que estoy trabajando.
11: Ah, está muy bien.
13: No, estamos bien, estamos esperando acá al intendente, hace media horita que venimos esperándolo, muy contento, pero bueno, ¿cómo viene? Está llegando, ¿no?
11: Ya salió. Bueno, participando en este EBEMPA va a ser internacional.
13: Un EBEMPA que cada vez tiene más llegada, cada vez tiene más volumen, y la verdad que más allá del impacto fuerte que tiene en Puerto Madryn, es importante para toda la provincia y para toda la región patagónica. Así que más allá de acompañar el evento concretamente, creo que es muy importante también poner en valor nuestra industria, nuestro recurso humano y nuestra capacidad también para crecer y tener clúster productivo y de servicios que nos pongan en un lugar protagónico a nivel nacional.
14: Con mucha actividad, menciona el día de hoy, de aquí a Rawson.
13: Sí, en Rawson tenemos también un evento muy importante donde hay una nueva unidad de negocio, si se quiere, en el sector pesquero, que es la anchoita, que tuvo una pesca récord y que obviamente vamos a comenzar con un programa de promoción, porque fue tan buena la temporada que la oferta superó incluso la demanda de ese recurso, así que hay muchas oportunidades. Si logramos también posicionar ese producto en otros países y poder exportarlo, creo que hay una oportunidad enorme en contratemporada del langostino de generar más y mejor trabajo,
14: ¿no? Recién me decía Hernán Tórtola, muchas obras aquí en Madryn. Va a ser un año, por lo menos el que viene, junto con el BEMPA, de nueva trazabilidad, de nuevas viviendas.
13: Sí, va a ser un año donde, bueno, la obra pública tiene un impacto muy importante, y de hecho la decisión del Plan Galina también, más allá de la necesidad de infraestructura, tiene un trasfondo de generación de empleo, de dinamizar la economía en un momento complejo, donde con nuestras herramientas a nivel provincial vamos a poner todo para que detrás del Plan Galina se pueda generar la mayor cantidad de trabajo posible, ¿no?
14: Gracias, gobernador.
13: No, por favor, gracias. Sí.
14: Bueno, el gobernador ya está, por supuesto, aquí en la puerta de BEMPA, esperando para la presión de ingreso. En un minuto se sumará el intendente y este lanzamiento de BEMPA que se viene, por supuesto, para lo que será el 2027, ¿no?
0: Totalmente.
14: Abril 15, sí, sí. 16. Mega.
0: Así que, recién. Después de 2 años fue, Javi.
14: Mira, Mercado, cómo trabaja. Estamos gustos ahí mirando.
0: ¿Cuál fue la última, me dijiste?
14: Cada 2 años, como la sudamericana.
0: Ah, muy bien, muy bien. Detalle. Pues digo, ¿cómo fue? ¿Pasó rápido?
14: Bueno, no, es rápido. Son 2 años, ¿no? Que 2 años en el cuerpo se notan.
0: Sí,
14: pero
0: sí,
14: mire,
0: sí.
14: El backstage, ¿no? Le quiero contar que hay aquí, es maravilloso. Hay un DJ.
0: Sí.
14: Hay unas chicas que están ofreciendo café, un menú realmente bastante interesante, ¿no? Con cosas locales. Han hecho un ambiente, indudablemente la mano de Guillermo López es distinta en este sentido, ¿no? Digo, le ha dado una impronta, no digo que sea diferente a la de Oscar Letier, porque sigue esta línea, pero le ha agregado, por lo menos en esta sala de presala sería,
0: sí,
14: ¿no?
0: Sí, sí.
14: Con música, algún café, la verdad que, bueno, viene bastante bien, por lo menos bien ambientada esta mañana. Ya con todos los actores, por supuesto, puestos y predispuestos aquí, esperando lo que será el lanzamiento de la conferencia.
0: Qué bien. Recepción diferente.
14: Para una recepción VIP. Ahí está el DJ, okay, que se llama Maxi, el chico.
0: Bien, Maxi.
14: No, pero este trabaja.
0: Poneme un tema.
14: No, trabaja, ahí viene lo re.
0: Pero estamos todos. Pero estamos todos.
14: ¿Qué tal? Un alfajor, una masita. Bueno, gracias, dice. Ahí está Karina, acá también. Están todos como para, lo que será este lanzamiento, Cristian. Así que nada, ni bien empiece, ya tenemos la posibilidad de estar al aire seguramente con todos los discursos de lo que será, por supuesto, esta importante presentación del nuevo evento.
0: Gracias, Javi.
14: ¿Querés que te guarden el fajor?
0: Por favor, que sea una docena.
14: ¿Qué ricos están? Son artesanales. ¿Dónde el Maiten?
0: Vos te los metes en el bolsillo y los traes.
14: Yo ya me los como, llevo 24 ya.
0: Pero, si sobra alguno.
14: Le voy a decir a los pibes que no coman. Hasta luego.
0: Te envío el tupper, Javier, desde el móvil, junto a...
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0: Llegaron las noticias. 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

0: Capia salió en defensa de la selección y cruzó las teorías sobre la final. A un mes de la final del Mundial entre Argentina y España, el presidente de la AFA, Claudio Chiquitapia, publicó una dura carta contra quienes acusaron al seleccionado de haberse entregado. Reclamó disculpas y calificó esas versiones como una mentira y una campaña miserable. Tapia defendió a los jugadores y al cuerpo técnico y fue contundente. De tratar de traidores a los jugadores de la selección no se vuelve. Además, cerró su mensaje con una frase dirigida a sus críticos. Los que dejaron el alma no tienen nada que explicar. Los que mintieron, sí. Tragedia en Jujuy. Una mujer murió y su hija está con muerte cerebral. Una familia de Alejandro Korn sufrió un grave accidente durante sus vacaciones en Jujuy. La camioneta que habían alquilado cayó unos 80 metros por un barranco en la cuesta de Lipán. Una mujer de 58 años murió y su hija de 33 permanece internada con muerte cerebral. Vencieron a Escocia y avanzaron en el Mundial. Las Leonas derrotaron 2-0 a Escocia con goles de María José Granato y Lara Casas y aseguraron su clasificación a la segunda fase del Mundial de Hockey sobre Césped que se disputa en Países Bajos y Bélgica. Ahora espera conocer a sus rivales de la próxima instancia, donde buscará un lugar en las semifinales.
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0: Como el golfo nuevo, como el golfo nuevo, azul, azul, azul, azul, azul. Sí, hay más deporte en la 17. 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
0: 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Te atiende en horario corrido. ¿Con qué se despide el señor Maxi Rosenberg ahora?
2: Bueno, y atención porque hay Copa Libertadores esta tarde. 19 horas va a jugar Platense de visitante frente a Coquimbo. 19 horas, recordemos que en el partido de ida en Argentina empataron 1-1. La vuelta será hoy a partir de las 7 de la tarde. Se presenta Racing en Copa Argentina frente a Belgrano. Partidazo, dos equipos protagonistas en el último tiempo. 19-15 horas Copa Argentina, octavo de final. Recordamos que en el día de ayer, por ejemplo, Gimnasia de La Plata se quedó afuera. Y hay que destacar también de que Banfield sigue en carrera porque eliminó a Midland. Y hoy juega River, 21-30 horas, frente a Santa Fe de Colombia. 21-30 horas se presenta el millonario en condición de visitante. Y mañana jueves va a arrancar la fecha 3 en cuanto a lo local de la Liga del Valle del Chubut. 15 horas van a jugar Guillermo Abraham frente a JJ Moreno. En el mismo horario, Alianza recibe a Deportivo Madrid. Así que dos duelos de equipos madrileños. Y 15-30 horas lo harán Independiente frente a Germinal. Todo esto mañana jueves. Y el sábado otros partidos: Roca frente a Dolabón, La Rivera recibe a Alumni, Huracán frente a Gaiman y Juan Manuel de Rosas frente al SEG. Esto va a ser en el Polideportivo Sur.
0: Muchas gracias, Maxi.
2: Gracias por todo, lo mejor.
0: Maxi Rosenberg, estamos a 3 minutos de las noticias en Buenos Aires. Hernán Farías, espérame por favor, espérame un ratito más. Estamos retrasados, el programa es así y si estamos así es porque funciona. Javi, te estamos escuchando nuevamente.
3: Gracias, escuchamos al intendente que está con morador aquí en la apertura de Bempo.
4: Cuando hicimos, es el comienzo de algo que tenemos que perder en el tiempo. Recuerdo las reuniones con Oscar, comandando el equipo y toda esa comisión. Y fue un desafío, la verdad que muy lindo, porque desde el desconocimiento de lo que podía suceder, sí nos imaginábamos que con la gente que estaba trabajando, esto iba a ser muy exitoso, y vaya si no lo ha sido. Se ha superado en edición tras edición, hoy ya pensando en el 2027, y creo que con una vara muy alta después de lo que sucedió en el último acontecimiento que tuvimos aquí en este predio tan lindo que tiene encima junto al parque tecnológico. Por eso yo creo que siempre los humanos tenemos que vivir de los desafíos y de las utopías, sabiendo que cuando hay compromiso y responsabilidad se pueden lograr de gran manera. Y esto es lo que ha sucedido. Por eso, en esta ocasión, lo venimos hablando hace mucho tiempo con el señor

0: gobernador de seguir potenciando ese polo industrial en nuestra provincia con la variedad en las mismas que tenemos la oportunidad de poder llevar adelante. Y creo que cuando este tipo de eventos tienen el acompañamiento tan fuerte y tan firme del sector privado, todo hace pensar que con el acompañamiento también del sector político, trabajando en equipo, porque es la única manera que podamos llegar a lograr lo que realmente queremos tener en nuestra provincia, esto lo vamos a tener cada vez de manera más exitosa y, por supuesto, produciendo, que es lo que queremos, que genere un movimiento económico tan importante en una provincia con las riquezas que tienen y que tenemos que solamente saber de qué manera podemos explorarlas al máximo, teniendo un puerto de aguas profundas de los más importantes que tenemos en Sudamérica, teniendo la pesca, teniendo el aluminio, teniendo la construcción privada, que da justamente un movimiento inusual también a ciudades como en el caso de Puerto Madryn, el petróleo y el turismo, que son bases y pilares fundamentales. Pero cuando tenemos también esa diversidad, tenemos que tener la capacidad de quienes tenemos responsabilidades públicas en acompañamiento con el sector privado de poder explorarlas al máximo y poder seguir creciendo como provincia económicamente e industrialmente, lo que por supuesto va a derramar fuentes de trabajo. Y en esto también no quiero dejar pasar la oportunidad, que siempre ha sido muy importante en todas estas acciones que hemos llevado adelante, es el acompañamiento del sector educativo. Hoy observo aquí a representantes de universidades, hemos trabajado con todas las universidades para que pongan su granito de arena y para que también en esto sean parte. Cuando estamos todos juntos, como lo estamos logrando en esta querida provincia de Chubut, trabajando gobierno provincial, gobernador, equipo, municipios y los empresarios, no tenga ningún tipo de duda que es el camino que tenemos que seguir recorriendo y que el éxito lo vamos a alcanzar. Por eso celebro gratamente, felicito esta fortaleza para seguir teniendo una mejor EDEMPA el próximo año y que ahora también sumado con la Administración Portuaria, que va a poner también todo su conocimiento y su espacio para que esto lo podamos lograr de mejor manera. No tengo ningún tipo de dudas que va a ser la mejor edición de todas y que nos va a seguir levantando cada vez más la vara para que podamos superarnos día a día. Así que yo agradecerles enormemente, pongámonos a trabajar como lo hacemos antes de cada edición y que podamos mostrar a Puerto Madryn y a la provincia de Chubut como se merece y en el lugar que nunca debiera haber perdido y que tenemos que recuperarlo y que potenciarlo día a día. Muchísimas gracias.
1: Para cerrar este bloque de palabras, invitamos al gobernador de la provincia de Chubut, licenciado Ignacio Cortés.
2: Bueno, en primer lugar, felicitarlo, vamos a agradecerle la invitación. La verdad es que yo vi crecer a CIMA de distintos roles, bueno, las actuales autoridades y también las anteriores, donde siempre que nos reunimos fue para discutir el futuro, lo que viene, anticiparnos, no hacer catástrofes. Muchas veces las reuniones de distintas cámaras o federaciones tendemos a caer en una dinámica de la catarsis y no parar la pelota y decir, bueno, pensemos en esta solución, gestionemos esto, vamos a trabajar para esto. Y la verdad es que cada vez que nos reunimos en esta casa encima, siempre nos reunimos en una mesa de trabajo donde habían representantes de distintas banderías políticas, donde había un movimiento, te diría, ciudadano, más allá de la cuestión productiva, donde el municipio tiene mucho que ver, porque la realidad es que siempre que hablamos con Gustavo de la importancia de EDEMPA, más allá de lo regional, de lo patagónico, a Madryn lo pone en un lugar protagónico, y Madryn va a tener necesariamente un rol protagónico. Porque cuando discutimos futuro, discutimos una industria electrointensiva que Madryn ya tiene. Es la localidad madre de toda la Argentina lo que hace la industria electrointensiva, que es Aluar. Y hoy lo que demanda el mundo está acá. No sé cómo no nos vamos a organizar, cómo no nos vamos a reunir, cómo no vamos a discutir ese futuro que nos genera tanta incertidumbre cuando hablamos de inteligencia artificial, cuando hablamos de esas cuestiones que hace 5 años eran muy lejanas, y hablábamos de otras cuestiones. Me acuerdo que una discusión era la automatización de procesos industriales. Bueno, hoy hay cuestiones que resuelven la inteligencia artificial, desde litigar, no sé qué van a hacer los abogados en pocos años, pero hoy la inteligencia artificial te escribe tranquilamente un escrito perfecto. Y también la educación, cómo hacer que nuestros chicos piensen con criterio propio y no usen un teléfono para que les diga cómo pensar. Eso también es otro desafío enorme. Pero créanme que Madrid va a ser un polo industrial y productivo muy importante en esta discusión. Puertos de aguas profundas, extensión territorial, recurso humano, universidad. Es muy difícil encontrar todas esas ventajas comparativas en un solo lugar. Los mejores rindes de viento del mundo. O sea, esas cuestiones nosotros tenemos que, además de visibilizarlas, discutir internamente qué vamos a hacer con esos recursos. La importancia de Futaleufú para Madrid. Esas peleas las tenemos que dar juntos. Futaleufú hoy es una discusión de todos los chubutenses. Alvar forma parte de esta casa, decimos. Y no hay que tener miedo de discutir cuál tiene que ser el poder concedente. No hay que tener miedo de decir, tienen que ser los chubutenses los que decidan qué hacer con ese recurso. Porque el agua es un recurso provincial. Después hay un intangible, que la energía, que Nación considera que el poder concedente tiene que ser. No. Nosotros defendamos el trabajo en Alvar para que pueda seguir creciendo, generando más trabajo, ampliándose, pero también hagamos de la utilización y la explotación de esos recursos lo más beneficioso para los chubutenses. Y la discusión tiene que ser esa, no dogmas, fanatismos, berretas que nos llevan a discutir pavadas. Discutir cómo hacemos de esos recursos lo más beneficioso para nuestra provincia, para nuestras empresas, para nuestra industria. Y hoy hemos dado, creo, avances muy importantes en materia educativa, en materia logística también. Una obra que apenas asumimos era imposible, de más de 8.000 millones de pesos para tener más capacidad de amarre en el puerto. Hoy es una realidad, hoy se está ejecutando. Pero tenemos que ser coherentes en lo que planteamos y también en cómo y desde dónde lo planteamos. Cuando hablamos de licencia social, cuando hablamos de un montón de cuestiones que a veces incomodan, hay que hacerlo desde la racionalidad, ni más ni menos que eso, ¿no? Banderías políticas, estamos por entrar en un año electivo, y la verdad que es triste cuando perdemos oportunidades únicas por mezquindades políticas. Y ahí el rol de ustedes es muy importante, de parar la pelota y decir, che, pará. Vos viniste acá a CIMA, hace 2 años dijiste una cosa, no te digo vos. Exponer a esa mezquindad, exponer a los que quieren poner palos en la rueda a las oportunidades que tiene Puerto Madryn, la provincia y nuestra región. Y Eventa creo que es una oportunidad enorme para eso, lo vamos a hacer acá, lo vamos a llevar también a Capital Federal y no tengo duda que este año va a ser muy superior al año pasado que dejó la vara altísima. Así que felicitaciones y cuenten con la provincia para lo que necesiten. Muchas gracias.
3: Hasta allí los conceptos del gobernador Cristian, dejando, por supuesto, ya, si se quiere, inaugurar esta presentación de Eventa 15, 16 y 17 de abril de 2027. En un nuevo lugar, ya no va a ser Eventa donde estamos encima, sino que se acaba de anunciar que va a ser enfrente, acá me marca muy bien, Patricia, en el sector justo enfrente, que pertenece al puerto, que tiene, para que tengan alguna idea, donde uno pasaba y veía las paletas de molinos y demás, ¿te ubicás más o
4: sí,
3: menos?
4: Sí, señor, la rotonda, así enfrente.
3: Exacto, enfrente de CIMA. Entonces ese predio así se va a hacer el nuevo Bempa en abril de 2027.
4: Qué buena noticia, Javier, ¿eh? Bien, bien, bien.
3: Sí, señor. Bueno, nosotros nos encontramos, queda mucho para seguramente seguir hablando aquí con lo que ha dejado esta maravillosa presentación.
4: Gracias, Javi.
3: Le guardé un cacho de pan dulce.
4: Por favor, tráemelo.
3: Dale, dale.
4: Javier Mercado. en todos lados. Y ahora lo recibo al señor, sí, perdón por la espera, señor Hernán Faría, desde Prefectura Naval Argentina. 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Hernán, bienvenido y ante todo un buen miércoles. Y a disfrutar de donde se puede y como se pueda, señor. Adelante, Hernán.
5: Buenos días. A la mañana del miércoles tenemos en la ciudad de Puerto Madryn un cielo soleado y un viento moderado del sector sudoeste, con una velocidad de 15 kilómetros con ráfagas de 22 kilómetros. A las 7 de la mañana con 8 minutos tenemos en las costas, las aguas del Golfo Nuevo, una baja mar con altura de 80 centímetros. A las 12 horas con 37 minutos vamos a tener una pleamar con altura de 5 metros 20 centímetros. Y en el transcurso de la tarde vamos a continuar con un viento del sector oeste con una velocidad de 13 kilómetros con ráfagas de 21 kilómetros. A las 19 horas con 25 minutos vamos a tener una baja mar con altura de 80 centímetros y en el transcurso de la noche una velocidad de viento de 15 kilómetros con ráfagas de 19 kilómetros, cambiando al sector noroeste durante la noche. Esto es para el día de hoy, miércoles, en la ciudad de Puerto Madryn. Para la localidad de Puerto Pirámides, a las 6 de la mañana con 59 minutos tuvimos una baja mar con altura de 40 centímetros y en el transcurso de la mañana una velocidad de viento de 8 kilómetros con ráfagas de 10 kilómetros con dirección noroeste durante la mañana. A las 12 horas con 25 minutos vamos a tener una pleamar con altura de 4 metros 60 centímetros y en el transcurso de la tarde una velocidad de viento de 9 kilómetros con ráfagas de 14 kilómetros, manteniéndose la misma dirección noroeste durante la tarde. A las 19 horas con 16 minutos vamos a tener nuevamente una baja mar con altura de 50 centímetros y en el transcurso de la noche una velocidad de viento de 24 kilómetros con ráfagas de 35 kilómetros, cambiando al sector norte durante la noche. Esto es para el día de hoy, miércoles, en la localidad de Puerto Pirámides. Por el momento los dos puertos se encuentran abiertos y realizando la jornada tranquila con lo que respecta a la mañana del día miércoles.
4: Pero qué completo, Hernán. Gracias. Como siempre, Hernán Farías desde Prefectura Naval Argentina informa y destacando. Puerto Pirámides te dice gracias. Y nosotros también, Hernán Farías, Prefectura Naval Argentina, Manila, siempre Manila.
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0: Justicia Argentina espera la recuperación de la ex de Fernando Cerimedo para citarla.
1: El fiscal Franco Picardi evalúa tomar declaración al amante del ex asesor de Milei, Fernando Cerimedo, quien fue detenido en Bolivia tras mandar a matar a su amante Nadia Veller. La mujer dijo ayer que tiene audios y videos del consultor refiriéndose al escándalo de la agencia de discapacidad. Tal como lo adelantó Radio Mitre esta mañana, la diputada Marcela Pagano pidió su testimonial y que se le solicite aportar las grabaciones. Entre tanto, Picardi también evaluaría llamar a declaración testimonial a la mujer de Cerimedo en Argentina, Nadia Basile, quien fue número 2 de Landis y, según Veller, sería quien entregó los audios de Españolo que hacían referencia a las famosas coimas. Desde Comodoro Pi, Mercedes Ninzi, Mitre informa primero.
0: Crece la morosidad en las expensas. El 15% de los departamentos en la ciudad de Buenos Aires y el 16% en la provincia de Buenos Aires registra deudas en el pago de expensas, según un relevamiento de Consorcio Abierto sobre 15.000 consorcios. El dato refleja las dificultades de muchas familias para afrontar los gastos fijos del hogar. El petróleo sube por cuarto día consecutivo por la tensión en Hormuz. El precio del petróleo encadenó su cuarta jornada consecutiva de subas ante la incertidumbre por la situación en el estrecho, ahora en $91. La preocupación del mercado está centrada en las versiones contradictorias entre Estados Unidos e Irán sobre si el estrecho está abierto o bloqueado para la navegación comercial.
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18: Estamos en Comodoro Rivadavia. En estos momentos la temperatura actual es de 11 grados y la máxima para hoy será de 13. No te olvides, y a la hora 15 en Comodoro empieza a llover, precipitaciones débiles. 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También te trae este, que es el informe meteorológico de la 17. Acompáñame que vamos a Trelew. Vení, vení, vení. 13 grados en Trelew. Sensación térmica, la misma, 13, la máxima para hoy, 20 grados, bien, Trelew, bien, el pueblo de Luis. Y en Puerto Madryn, ¿qué pasa en la más linda? 13 grados, misma sensación térmica, la máxima para hoy llegará a los 18 grados. Vamos, acompáñame, nos vamos a Sierra Grande. Esta es la provincia de Río Negro y aquí nos escuchan. Sí, sí, Transportes Unión Sociedad Anónima nos cuenta y nos da una mano para llegar aquí a Sierra Grande con 15 grados de temperatura actual. La máxima para hoy en Sierra será 19 grados. Es San Antonio Oeste. 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La temperatura 13 grados actualmente, claro, y además la máxima para el día de hoy llegará a los 19.
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18: Sí, sí, nos preparamos para otro gran evento donde la tradición, sí, predomina, por supuesto.

0: quiero agradecer aquí en la 17 y por acercarse a la mesa nuestra, por supuesto, a Mariana Baños. ¿Cómo le va? ¿Cómo anda? ¿Todo bien? Está muy fuerte la música, pero ya nos vamos. Ataco Díaz, querido.
1: Hola, buen día, Cristian. La verdad que igual, sí. Bueno, primeramente agradecerte por brindarnos el espacio y bueno, para dar a conocer a la comunidad en general, que bueno, en víspera nuestro aniversario, el 13º aniversario, 13 añitos en la ciudad, el Ballet Tantulén, que está en Mapuche, significa sol naciente. Bueno, vamos a hacer un evento, una fusión sería, porque es un certamen competitivo y muestras de ballet que son de distintas ciudades, vienen de Rawson, de Trelew, de Sierra y ballet de la ciudad.
0: Qué bueno.
1: Y grupos sí, también. Sí.
0: No, atentos los oídos de los amantes del folclore y este evento para no perdérselo. ¿Cuándo va a ser? ¿Dónde? ¿Qué horario?
1: Bueno, mira, se va a realizar en la escuela 789, que está sobre Villarino, esquina Jujuy, frente a la Anónima. Bueno, vamos a arrancar con el certamen a las 11 de la mañana, donde va a haber malambo sureño, danzas tradicionales, van a competir. El jurado a cargo es Pablo Iris Casarosa, campeones sí. provinciales de danzas tradicionales. Pablo es campeón provincial de malambo también. Después contamos, bueno, después de las 14 en adelante arranca lo que serían las muestras de distintos ballets que, bueno, nos acompañan en nuestro aniversario sí, junto a grupos, totalmente. Grupos folclóricos en general.
0: Esto será el 22, ¿hace así?
1: Este sábado 22 en la Escuela 789. Sí,
0: desde las 11 de la mañana, no se olviden. En redes sociales, ¿dónde te podemos encontrar como para poder fijarse?
1: Claro, en mi Facebook, sí. Mariana Silvina Baños, sí. está en mi Facebook y también en el Ballet Tantulén.
0: Claro. ¿Tiene su propio Facebook? ¿Vale? Sí. Bien, lo voy a seguir. Sí. Lo voy a seguir. Y ahí está toda la información. Digo, ¿para
1: está
0: qué?
1: Etiquetado, sí, ah. está toda la información etiquetada.
0: Me decís que es un certamen también de competitivo. Y estos ballets, ¿quiénes serán? ¿Cuántos ballets has obtenido en total, para presenciar?
1: O sea, los competidores son de distintos sí. ballets en general, que vienen de distintos lados, bailarines acá de Madrid, son los que compiten. La muestra es sí. también de todos lados, no es que no son muchos los participantes, tenemos 7 parejas en tradicional, en contrapunto, en infantil, sí. tenemos 4 en añoranza, tenemos 4 en adultos, en parejas no tradicionales, sí. en malambo sí tenemos malambo infantil, sureño y norteño, tenemos malambo juvenil y adulto. Sí. O sea que tenemos variedad de en el certamen inscripto, es que estaría bueno que la gente y la comunidad se acerque para ver lo que es realmente un certamen competitivo claro. folclórico, ¿no? Netamente folclórico. En esta ocasión es solamente danzas tradicionales en contrapunto, en donde van las parejas y bailan la misma danza y ahí sí. se va seleccionando. Bien. Y después hay intérprete de samba, todos aquellos que saben bailar samba. El jurado se inscribe y el jurado observa al mejor intérprete de samba.
0: Bien.
1: Eso va a ser ya la finalización, casi, ¿no? De lo que es todo el evento.
0: Es un evento que comienza a las 11. ¿Y hasta qué hora se extiende el sábado, este sábado?
1: Este sábado está proyectado como máximo hasta la 1 de la mañana. Terminamos con Agustín y sus teclados. Están todos los grupos como, bueno, los Duendes Salamanqueros, los Medinas Trío, sí. está la Endiablá, Herencia, un grupo de folclórico Herencia de Trelew, Copla y Misterio, Rodolfo Castalnovo, Ricardo Reales, Punta y Taco, que de chamamé, sí. un grupo de chamamé, y después, bueno, todos los ballet, que bueno, agradecida de corazón a todos los docentes de la ciudad que nos me dijeron que sí, que nos iban a acompañar sí. nuestro aniversario, que van a hacer su muestra, y a los profes de Sierra Grande, que también vienen dejando huella, que viene el ballet dejando huella, viene Chacay Sureño de Rawson, que son ballet, la verdad, con muchísima sí. trayectoria, Sushay Kaleu, que son campeones, viven saliendo en certámenes, que trae malambistas para participar del certamen. La verdad que feliz por el apoyo de gente que la verdad que tiene mucha trayectoria a nivel provincial en certámenes y anda, digamos, dejando en lo alto a la provincia, ¿no? A la provincia claro. de Chubut.
0: Qué bueno. Sí. Con estas bandas y los grupos que van a estar también tocando, me imagino, ¿no? Porque van a estar rondando los ballets después de cada actividad y se hará una pista de baile increíble.
1: Exactamente, esa es la intención, disfrutar ese ese día, sí, no solamente por el aniversario, sino precisamente por lo que te comenté, sí, que el día sábado es 22 de agosto, el Día Mundial del Folclore.
0: Vale destacarlo.
1: Y es un día en que todos los folcloristas en sí, los que luchamos por la reivindicación de nuestro folclore, estemos haciendo lo que nos gusta, ¿no? Bailando, acompañado de gente que matea, que está, lógicamente, al ser una institución educativa en donde estamos haciendo el evento, no se va a vender bebidas alcohólicas como corresponde, aparte va a haber niños que sí, hay que cuidar y más que todo eso. Va a ser hasta el final un ambiente, garantizamos un ambiente familiar, ¿no?
0: Así es.
1: En donde en realidad el folclore es a lo que apunta, ¿no? Un trabajar y andar en familia para poder vivir en conjunto lo que es lo nuestro.
0: Totalmente.
1: Así que bueno, estamos a la expectativa de este evento. La verdad, las mamás están buscando donaciones, están mediante nota yendo a los negocios para poder brindar a los ballets que vienen, claro, tanto a los de acá, sí, sí, algo, porque sí, la verdad sí, que son más de 2.000 bailarines, Cristian.
0: Es una locura que va a pasar ahí en Villarino y Jujuy, en el colegio. Villarino, sí, y Jujuy, no se olviden, desde las 11 de la mañana en esa escuela 789.
1: El
0: ingreso es por Villarino.
1: El ingreso es por Villarino. Claro. No, y el tema también está en que se acerquen. La verdad que no es porque quiero que vayan al evento, sino para que tengan una experiencia y la visual de lo que realmente es un certamen. Ver niños chiquititos malambiar, desde tan chiquititos forjarse el camino, y que no es nada fácil zapatear sureño o norteño. Tienen que tener una preparación física. Y la verdad que contenta por la repercusión y por la aceptación de los ballet que aceptan esto que es competir. No es nada fácil, no, porque es una autocrítica, la formación del docente, como docente y también como bailarín, porque vas adentro, te subís al escenario y ahí sos vos.
0: Sí.
1: Y después lo otro es también habla como docente de cada uno cuando vamos a exponernos de esa manera, ¿no?
0: Bien.
1: La verdad que agradecida a los profes que se animan a poder ser expuestos y jurados por, bueno, estas dos potencias, porque son campeones de campeones. Claro. Iris y Pablo recién volvieron de Córdoba y salieron campeones nuevamente, sí, en pareja tradicional. Y la verdad, tener esas personas que con humildad y mucho trabajo llevan el folclore, la verdad, desde chiquitos y transmiten muchísimo. Vos los ves bailar y la verdad que yo miraba...
0: Claro, te quedas ahí.
1: Sí, es impresionante el nivel que tienen y cómo nos dejan a nosotros fuera de la provincia. Hay que valorar, hay que ir y ver, conocer, claro, y aparte ellos no son personas malas ni nada, al contrario, vos podés hacer,
0: no, al contrario,
1: vos vas, sí, te acercás, sí, sí, y son personas netamente humildes y charlan y, sí, comparten como siempre lo que nosotros tenemos los argentinos, el buen mate, y para poder charlar y dialogar tranquilamente. Así que bueno, mi objetivo hoy es invitarlos, sí, a ustedes, a la comunidad en general, a que vengan a compartir una jornada netamente tradicional, no solamente porque es el aniversario, sí, sino también para vivenciar lo que es el 22 de agosto, nuestro Día del Folclore, ¿no?
0: Bien.
1: Así que bueno, agradecida a la escuela, que la verdad que está digamos soportando lo que sería todo el tema del peso. La verdad que es una magnitud bastante grande de personas, así que pedimos que la gente nos ayude a cuidar la institución.
0: Totalmente, pero qué lindo que se arma eso, ¿no?
1: Y sí, la verdad que abrirnos las puertas con una magnitud así de este evento, la verdad es agradecerle de corazón a la señora directora, a la presidenta cooperadora que nos están acompañando en este momento, para poder realizarlo, porque hay que ser realistas, el folclore lleva gente y bueno, es una institución educativa, lógicamente es aclararlo y reaclararlo, sí, no pueden llevar bebidas alcohólicas,
0: sí,
1: es todo jugos, gaseosas, sí, mate, va a haber buffet como cosas dulces y todas esas cosas, empanadas,
0: sí,
1: todo tradicional. Vamos a tratar de contener el tema del buffet para que bueno, las familias las pasen bien, ¿no?
0: Y,
1: y bueno, eso más que todo, y bueno, no se lo pierdan, el sacrificio que estamos haciendo es para que Madryn tenga un sábado, un 22 de agosto totalmente diferente.
0: Un atractivo más para el fin de semana, desde las 11 de la mañana hasta la 1, folclore, ballet, grupos, Y bueno, yo quiero que la cita la aprovechen, que vayan los amantes del folclore bien temprano también, ¿no?
1: Y sí, te van a tener de todo, o sea, no es que van a tener solamente visual de ballet y grupos bailás y ya, sino que vas a tener personitas ahí en el escenario que se están dando la vida, van a estar siendo expuestos totalmente, porque ir a un certamen no es nada fácil, trabajas mucho lo estilo la persona, porque tenés que entrar y dar todo, o sea, es algo, y más ver el malambo de niños, o sea, es, no sabes lo que es, te rompe el corazón ver esas criaturas.
0: Las botas son más grandes que ellos,
1: sí. Pero bueno, va a ser un ambiente familiar, como siempre lo hacemos, vos viste que siempre estoy armando eventos, a Dios gracias, siempre salimos proyectando un evento para la familia y nos sale tal y cual. Espero que en esta ocasión también, que vayamos todos predispuestos a pasarla bien, porque siempre digo que la fiesta no lo hace el que organiza, sino el que va, con la predisposición de pasarla bien y de vivir un momento lindo, ¿no? Lo que sí, bueno, es la entrada anticipada está 8,000 pesos bien. Y en puerta va a estar 10,000.
0: Muy popular.
1: Todo eso es para pagar lo que conlleva el evento, ¿no? Sí. El sonido, aparte es todo el día, imagínate.
0: La atención a quienes vienen de afuera y todo eso.
1: Claro, ¿no? Claro. Sí, tenemos bastante trabajo en sí, el ballet va a tener, lastimosamente es lo que yo digo, no podemos participar del certamen, porque somos los anfitriones.
0: Ah, qué detalle ese.
1: Somos anfitriones, no podemos participar, a mí se me van las patas, los piecitos, con el intérprete de samba.
0: Sí.
1: En donde va a haber un momento, que lo que te estaba comentando, que las parejas van a ser juradas y vos vas con tu pareja y bailás samba.
0: Claro.
1: O sea, samba, vos sabés que es una de las danzas más hermosas que tiene el folclore argentino. Mm-hmm. Y bueno,
0: da para interpretar la samba siempre.
1: Sí, por eso, imagínate, están cordialmente invitados a todas las bailarinas que quieran ser jurados por el comer. Va a ser la inscripción durante ese día.
0: Bien.
1: Hasta el momento en que el jurado predisponga el certamen del intérprete de samba. Lógicamente va a tener su premio, va a tener primer puesto, segundo puesto y todo lo demás con trofeos. Bien. Así que bueno, a la expectativa de un gran evento y bueno, a la espera de que la comunidad acuda, que vaya, nos apoyen para que todo salga viento y popa, como dicen.
0: Muy bien. Para ustedes que quieren más información sobre el respecto, están todos los ballets aquí, los grupos que se van a presentar, el lugar y demás, el horario, Ballet Antulén en Facebook, lo podemos buscar y
1: Mariana Baños, sí.
0: Y Mariana Baños, así que no se olviden. Esto será este sábado, desde las 11 de la mañana, Villarino Jujuy, en el colegio. ¿Qué tema, en este caso, representa? ¿Un tema musical que hacia el ballet de Antulén lo pueda describir? ¿Qué preferencia tienen ustedes? ¿Cómo decir? ¿Ballet Antulén? Tal artista, tal canción.
1: Nosotros somos...
0: ¿Qué nos representa?
1: Nuestro nombre está en mapuche.
0: Sí.
1: Y significa sol naciente.
0: Sí.
1: O sea, algo de agüero.
0: Claro. Hugo Jiménez. ¿Y cuál tema de Hugo?
1: No, cualquier genérico, porque
0: perfecto.
1: Somos re...
0: Qué bien. Sí, sí,
1: y eso
0: sí,
1: que
0: sí.
1: Soy jujeña, si me hablas, Tomás Lipán.
0: ¿Viste? Claro.
1: Pero no, Hugo Jiménez, bueno, tiene tema, habla mucho de acá, así que
0: sos patagónica por adopción nuestra. Ya sos nuestra.
1: Gracias.
0: Bueno, Mariana, muchas gracias por esta invitación y gracias por vivir esta fiesta y la pasión de la tradición, por sobre todo.
1: Bien, durante estos dos... mañana, más tardar, te voy a estar acercando entradas para que sortees, para la comunidad en general.
0: Bien.
1: O para que vayan.
0: Bien.
1: Sí.
0: Todo el día, desde las 11 de la mañana.
1: Para que vayan a matear y compartir con Agustín ese teclado una cumbia campera o un chamamé.
0: ¿Cómo la rompe Agustín, eh?
1: Agustín, la verdad que me sorprende su humildad.
0: Todos los temas enganchaditos, no puede parar de bailar, no podés parar.
1: No, me sorprende su humildad. Aparte, él en el momento en que le dijimos, me dijeron que tenía que acomodar horario.
0: Sí.
1: Y bueno, yo decía, bueno, no llegamos a pagarle, porque él, un artista, a todos los artistas que están tocando le damos un valor simbólico, bien, algo simbólico, bien. Y él aceptó el mismo valor que todos los artistas, o sea, la humildad que él tiene, agradecerle de corazón, y bueno, Así que bueno, tenerlo para la gente acá en Madryn, pues tiene muchos amigos acá en Madryn.
0: Sí, familiares también.
1: Sí, tiene familia y bueno, ellos también es como que también presionaron un poquito para que venga. Así que se hizo, porque va a estar primero en Dolabón, después va a estar por acá y después de acá se va a otro lado. Así que bueno, por lo menos lo vamos a tener un ratito, así que bueno, para que bailen la gente y bueno, los grupos folclóricos nuestros también son los que rompen los Duendes al Banquero, el Copla y Misterio, que vos sabés qué nivel tiene. Los Medinas Tríos, que es un grupo nuevo también que está conformándose. La verdad que Rodolfo Castelnuovo, que es reconocido también, y son personas, artistas que traen una trayectoria y siempre hacen bailar a toda la ciudad. O sea, que estaría bueno de que vayan y compartan con ellos también su arte. Además, en el Día del Folclorista, que es su día también de todos. Sí. Así que bueno, vamos a estar a full y con la mejor energía posible.
0: Mariana, muchas gracias.
1: No, a vos, Cris, a vos.
0: Mariana Baños con nosotros. Ella representa al Ballet Antulén, que va a cumplir años y se los festeja con este encuentro, la muestra y certamen competitiva. Esto en la Escuela 789, Villarino y Jujuy, desde las 11 de la mañana este sábado. Aprovechen. Están todos invitados.

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12: Sí, hay que ensillar.
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14: 284-2019-27.
12: Ese es el WhatsApp de la radio. Ya mismo te comunicas con nosotros para lo que quieras. 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
12: Como quiera o no quiera la cosa, uno mira el almanaque y dice 19 de agosto, día miércoles. Y cuando dice miércoles, está nuestro querido amigo Andrés Ábalos. Bienvenido y buen día ante todo. ¿Cómo le va? ¿Cómo? ¿Cómo anda todo bárbaro?
14: Bien, todo bien. Bien. Buenos días a la audiencia bien. También, que tan gentilmente nos escucha siempre, ¿no? Son parte de la
12: sí,
14: mesa.
12: Sí, sí, sí.
14: Parte de la radio. ¿Qué haría la radio sin audiencia?
12: ¿Qué ¿no? haría, no?
14: ¿Qué haría?
12: ¿Qué haría la radio?
14: Pero la verdad que lindo, lindo compartir. Te decía recién, yo llego acá y me relajo, ¿viste? Sí. Ando corriendo toda la mañana.
12: Claro.
14: Llego
12: por un ratito.
14: Llegué, lo logré.
12: Porque después cuando sí. salís a la vereda vuelve todo.
14: Otra vez, vuelve la vida real.
12: Encima están organizando lo que va a ser el último fin de semana de agosto con el Día del Niño, el Chiqui Fest.
14: Sí, entré a la oficina y estaban inflando globos, sí. todo. Y digo, bueno, cuando dejen de jugar con esto, con los globos, me miraron. No les gustó mucho. Obviamente fue un chiste. Estaban probando algunos globos. Porque se enseña también, ¿viste? Globoflexia, creo que se llama.
12: ¿Cómo es eso?
14: Globoflexia, no sé.
12: ¿Qué hacen? ¿Qué hacen?
14: Y hacen las formitas, ¿viste? De los...
12: Ah, son los tubos alargaditos esos.
14: Claro.
12: Que se hacen el perrito.
14: Dinosaurio, perrito.
12: Todo lo que vos... Auto. Salchicha, perro salchicha, muchos perros salchicha.
14: Transbordador espacial, lo que le pidan.
12: Mirá qué bien. Bueno, hay que es un nivel de...
14: Sí, esto tienen un nivel.
12: De habilidad de globo tremenda. Hay que doblar esos globos sí. para hacerle esa forma.
14: Claro, y bueno, van a ver...
12: ¿Sabías que esos globos son muy difíciles de inflar?
14: Ah, no, sí.
12: La tienen clarísima.
14: Por eso hay un aparatito.
12: Y...
14: Claro.
12: Pues no sé cómo hacen. Primero, antes de soplar, lo estiran rápido, entra aire, y cuando queda la cápsula, sueltan y ya se puede inflar. Pero vos
14: es
12: lo
14: una
12: querés
14: técnica.
12: Hacer, no, imposible inflar eso. Claro. Una fuerza de pulmones tienen que sí. tener.
14: Lo
12: tremenda, tremenda.
14: Y bueno, ahora ellos tienen unos aparatitos ahí que inflan, ¿viste? Estaban probando los aparatitos, probando todo. Faltan dos semanas, pero bueno, lleva una preparación interesante.
12: Qué
14: muy
12: bien.
14: Interesante.
12: ¿Sabes que tengo una invitación de eso? ¿La podemos escuchar?
14: Sí, sí.
12: Pero qué bien. Escuche y obviamente agende, chicos, ustedes, sí, los padres también.
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0: importa lo que haya, lo deja porque...
1: Dejamos todas las cuestiones institucionales que estábamos haciendo, dejamos todo de lado para venir a pelearte.
0: Bien, gracias. Gracias, porque uno necesita esa
2: dice,
0: parte antagónica.
2: Aguantámelo, aguantámelo, no arranques, aguantámelo. Yo, ¿para qué, Sergio? No, aguantámelo.
0: ¿Viste? Y de este lado también uno necesita el antagonismo, si no, la vida se vuelve muy fácil.
2: Totalmente. ¿Qué trajo para el día de hoy? A propósito, hay un mensaje solidario. Sí. A la hora de ser solidario, la radio es muy solidaria, el oyente es muy solidario. En una situación que charlamos fuera de micrófono y te dije, ¿por qué no lo contamos? Que esto es importante siempre dar una mano. Y la verdad que quiero que presten atención los oyentes para que puedan colaborar, si es posible. Porque esto tiene una historia muy particular, ¿no?
0: Así es. Martín Beckerman, yo lo conocí en el año 2020, justo después de la pandemia. Estaba terminando la pandemia. Es un muchacho de acá de Puerto Madryn, un ciudadano. Guía turístico, habla idiomas, viste, tiene una profesión muy interesante. El tema es que tuvo EPOC, o tiene EPOC, mejor dicho, y tiene actualmente tenía el 20% de la capacidad pulmonar activa, y un virus que le agarró, no tiene que ver con el COVID, fue después del COVID, lo dejó en el 12%. O sea, él no puede prácticamente caminar 10 metros si no se hace una pausa.
2: Claro.
0: Él está en tratamiento en el hospital zonal con una doctora, Sabrina Fernández, que es la neumonóloga. La última vez, una de las últimas veces que él fue, yo lo acompañé y la doctora delante mío le hizo la prueba y le dio el 12%. Le dice, Martín, tenés el 12% de la capacidad pulmonar. Él está haciendo un tratamiento y entrando en lista de espera para trasplante, para ser trasplantado. Ya viajó a Buenos Aires, le hicieron todos los estudios, tiene que volver ahora con un acompañante. Nosotros como iglesia estamos desde el año, ya te digo, 2020 prácticamente que lo conocimos, asistiéndolo con mercadería, con gente que lo asiste, que lo ayuda. Lo acompañamos a Buenos Aires con alguien de la iglesia, ahora va otra persona más. En todo lo que podemos estamos ahí con él y lo estamos ayudando a sobrellevar esta situación. No es fácil.
2: No, para nada.
0: Minuto a minuto le cuesta respirar. Estás con él y te das cuenta que él pelea por respirar el aire, el oxígeno. Sí, ¿no? Tiene un pulmotor que le dieron en el hospital y lo ayuda en la casa. Pero él hoy está necesitando, porque justamente esta institución, el gobierno provincial está colaborando también con esto, es quien paga los pasajes en avión y todo lo demás, a Buenos Aires, la asistencia. Él está necesitando una vivienda en primer piso, en planta baja.
2: Claro,
0: no en primer piso, sino en planta baja.
2: Sí, en planta baja fundamental.
0: Porque él alquila en un lugar que es primer piso.
2: Sí.
0: Y justamente esta institución de trasplante le dijeron, mira, tiene que ser en planta baja, tenés que tener las condiciones para el trasplante. Está muy cerquita de conseguir el trasplante. Y justamente hoy hablamos con vos, me decías, hay otros casos que por ahí no llegaron a ser trasplantados y por ahí murieron, ¿viste? O partieron. En este caso él está dependiendo de un trasplante y bueno, eso le va a cambiar la vida. Le va a cambiar la vida, le dijeron. Que por ahí no ponen los dos pulmones, ¿viste? Ponen uno solo. Eso yo no lo sabía hasta que él me lo cuenta. Y con un donante salvan a dos vidas.
2: Claro.
0: Dicho sea de paso, viste, hoy hablamos, qué bueno que es ser donante, ¿no? Qué bueno que es fantástico esto de, y la ciencia que haya avanzado al punto, yo soy donante también. Es bueno ser donante, bueno, acá Sergio también levanta la mano. Es también ser solidario y decir, bueno, el día que me toque partir de esta tierra, que pueda bendecir a alguien más.
2: Así que con uno es suficiente como para que le cambie la vida, digo, para sumar ese porcentaje.
0: Le cambia la vida, pero le exigen que tenga una vivienda en planta baja.
2: Para no esforzarse.
0: Él ya se inscribió en el IPB, está inscripto ahí, bueno, estamos esperando, le pedí a la intendencia si pueden ahí mandar alguna cartita, me dijo la secretaria de intendente que mandaron desde la intendencia una carta diciendo, bueno, tengan en cuenta este caso, pero...
2: Puntualmente, ¿qué necesita ahora?
0: Y una vivienda en planta baja.
2: Para quizás, alquilar,
0: sí,
2: o de forma
0: alquilar,
2: de préstamo.
0: Sí, en forma de préstamo como dato, o si un alquiler económico sería fantástico. Él cobra una pensión por ser por tener la discapacidad.
2: Ajá.
0: Hasta hace muy poco, hasta el 2020, un poquito más, pudo manejar, estaba con el 20%, podía manejar. Estaba con un empresario de nuestra iglesia que le daba una mano en esto y él hacía viajes turísticos.
1: Ya hoy no llega. La pensión por discapacidad además es bastante escasa.
0: Muy poco
1: dinero.
0: No llega creo que ni a 400 mil pesos.
2: Claro. Bueno, conseguir un hogar.
0: Un lugar.
2: No tiene que ser tan grande,

0: está viendo que es él solamente, una habitación, baño, comedor.
1: Así, algo, ¿no? Algo sencillo. Básico,
0: pero si fuera, planta baja, la prioridad total.
1: Planta baja, si no, fuera así.
0: Que subir.
1: Y si es, tiene que pagar algo, bueno, lo también ahí se estamos charla. Colaborando, se charla, pero sería de gran ayuda. Yo sé que hay mucha gente solidaria y alguien por ahí dice, mira, tengo un lugarcito ahí que no lo estoy usando. Bueno, claro. Sería fantástico.
0: Genial, entonces, ¿se comunican con nosotros o a dónde?
1: Te dejo el número, si quieres ahí te lo
0: ¿de
1: te
0: él?
1: Lo
0: sí, de, lo recordame el nombre.
1: Martín Beckerman.
0: Un segundito, ahí está, ahora sí.
1: 284-723175. Sí.
0: 284-723175, Martín.
1: Martín Beckerman.
0: Perfecto.
1: Y bueno, es ya con este tiempo que estamos, que nos conocemos hace un tiempo, él está en el Hospital Cruce, me dice, en Néstor Kirchner, ahí en Buenos Aires, ahí donde les abrieron las puertas y están haciendo todo el tratamiento para el trasplante. Así que bueno, la verdad que
0: le va a cambiar la vida. ¿Tiene red social, Martín? No sabes.
1: No sé.
0: El nombre exactamente,
1: Martín,
0: ¿cómo se escribe?
1: Beckerman, B larga, sí. Y K.
0: Perfecto.
1: ¿Cómo Beckerman? Suena Beckerman.
0: B larga, BK. B larga, E-K-E-R-M-A-N. Ese es el teléfono, si ustedes me lo piden, se los paso, el propio Martín que va a charlar con ustedes sobre la necesidad de vivir en un lugar, pero que sea planta baja. Por favor, y si hay que alquilar, se charla también, así que no hay problema, es sin compromiso, pretendemos que usted se comunique con nosotros. Muchas
1: aparte,
0: gracias.
1: Aparte, un tipazo, lo conozco, un corazón tremendo, y bueno, sé que te va a cambiar la vida.
0: Bueno, señor, ojalá que podamos llegar con la ayuda de Martín Beckerman. ¿Y usted qué trajo hoy miércoles?
1: Acá estamos, mirá, ¿te acordás que había un grupo de soldados que fue enviado a prisión por un crimen que no cometieron? Estos hombres se escaparon de prisión, se instalaron clandestinamente en Los Ángeles y decía en la introducción al programa, si alguien tiene un problema, necesita ayuda y puede localizarlos, tal vez pueda contratar a...
0: ¿A quién? A los magníficos.
1: Los magníficos. A ver si suena esa canción.
0: Pero si llame, sí. Los magníficos.
1: ¿Te acuerdas? Sí.
2: Mario Baracco.
1: ¿Se acuerdan?
0: Mario Baracco.
1: Murdoch.
2: Claro,
1: que piloteaba aviones Murdoch, con su problema de locura y todo, y Mario nunca quería viajar.
0: Claro.
2: Loco sí, inútil no.
1: No, un capo.
0: Quedaron con Murdoch y Mario Baracco. Vamos, hay dos más, vamos.
1: ¿Y qué decían? Pero Mario, ¿qué decían? No volaré, decía.
0: Me estoy olvidando de los
1: Aníbal.
0: Otros.
1: ¡Aníbal!
0: Mirá vos, Aníbal.
1: Líder.
0: Falta
1: líder
0: uno solo nomás, el facherito. Faz era el facherito.
1: Creo
0: puede
1: que
0: ser, ¿eh? Sí, sí,
1: parece
0: sí.
1: Que era fácil, el facherito,
0: sí. Sí, siempre tenía éxito.
1: Ahora,
0: con las enemigas.
1: Sí, ahora, pensá en esto. Fueron enviados a prisión por un crimen que no cometieron. Ahí, gracias por la cortina.
0: Muy bien, muchas gracias.
1: Porque en realidad no es que quiero hablar de eso, simplemente me acordaba, digo, ¿cuántas veces la traición, el engaño, el abandono? Justamente esto, ¿no? Acusados injustamente. ¿Cuántas veces nos ha pasado que hemos vivido de este tipo de situaciones?
0: Claro.
1: Me acordaba de los magníficos. Sí, fueron enviados a prisión por un crimen que no cometieron. Se tuvieron que escapar de prisión y después ayudaban a la gente.
0: Sí, sí, sí.
1: Esa era la historia.
0: En vez de esconderse, de vivir en paz, de que no los vuelvan a encontrar,
1: se arriesgaban
0: y terminan al filo de volverlos a encarcelar.
1: Ayudaban a la gente, pero mucha gente, cuando es acusada injustamente, cuando es traicionada, abandonada, mucha gente sufre el dolor en el corazón y queda imposibilitada, queda bloqueada a raíz de todo esto. No puede tener éxito en la vida, todo lo que hace fracasa. Gente que la han obligado a vivir lejos de su familia y todo lo demás.
0: Bien.
1: Entonces, qué difícil es avanzar en la vida sin lastimar a nadie cuando vos fuiste tan lastimado, ¿no?
0: Sí.
1: Y yo lo decía el domingo que pasó, no, la anterior, lo decía, todos, absolutamente todos necesitamos ser sanados en algo en el corazón. Todos necesitamos sanar alguna parte del corazón. ¿Estás de acuerdo conmigo, Sergio, o querés pelear ahí? No.
2: No me da para pelear.
1: No, pero viste que absolutamente todos necesitamos.
2: Es lo que nos pasa en la vida.
1: Es lo que nos pasa, es la realidad del ser humano, ¿no? Que se lastima, se hiere, se ofende. a medida que uno se va ofendiendo y lastimando más, está más susceptible a lastimarse y a herirse, a ofenderse.
2: Generalmente uno termina ofendiéndose, iba a decir una palabra que no debo decir, menos ante un pastor, al cohete.
1: Bien, ahí quedó lindo. Claro, quedó políticamente quedó correcto.
2: Pero generalmente uno se ofende al cohete.
1: Sí. A veces tiene justificación la ofensa, porque decís, che, pará, ¿por qué me haces siempre esto? Pero nos damos cuenta que la otra persona también fue víctima de una de una ofensa y tiene problemas que resolver y termina lastimando. Y nosotros, si no sanamos, el problema es que terminamos lastimando a otros.
0: Sí.
1: Y normalmente a los seres queridos. Me ha escrito gente que me dice, mirá, justo ahora que me enamoré, justo ahora que quiero resolver mi vida, estoy lastimando a quien más amo. Y me doy cuenta que me estoy alejando a la persona que más amo de mí, porque la lastimo, porque no me doy cuenta. ¿Cómo puedo hacer? Esa es la gran pregunta. ¿Cómo hago para no lastimar a los demás? ¿Cómo hago para no no ser esa misma, convertirme en eso mismo que me hicieron?
0: Claro.
1: Gente que ha visto a sus padres pelearse, golpearse y todo lo demás, y después terminan siendo violentos con su cónyuge. Gente que han sido golpeados por sus padres, dicen, yo jamás le voy a pegar a mis hijos. Terminan siendo violentos con sus hijos. Repetís la historia.
0: Sí, sí.
1: Porque, y no solamente eso, sino mira qué interesante. Todas esas heridas en el corazón, la mayoría pasan en la infancia, ¿no? En la niñez. Y en la adolescencia, preadolescencia, juventud. Todo lo demás es que uno está sensible a lo que te pasó en la infancia. Todo lo demás es, bueno, estoy tan sensible que ahora me dicen buen día y vos decís, ¿por qué me dice buen día? Y me está queriendo dañar.
2: Sí,
1: y,
2: sí. ¿Qué tiene de bueno?
1: Claro, ¿qué tiene de bueno? Exacto. Y ahí surgen esas famosas reacciones de la persona que dice...
0: Siempre con la guardia en alto por las dudas nomás, ¿no? Claro. Así viven.
1: Los psicólogos le llaman mecanismo de defensa. Sí, me cierro, sí. Ataco antes de que me ataquen.
0: Claro.
1: En realidad es un mecanismo de defensa porque vos no querés que te hieran más.
2: ¿Esto aplica también a lo que ocurre en la escuela con generalmente con el bullying?
1: Exactamente. Uh-huh. El bullying, que hoy se llama bullying. Cuando éramos chicos, ¿cómo se llamaba?
0: Viste que no tenía nombre.
2: Nah. No tenía nombre, no. Nah. No, pero ocurría.
1: Ocurría. Sí. Qué crueles los niños, ¿no? En la infancia, cuando vos decís, nos pasaba a nosotros cuando éramos chicos, y pasa hoy.
2: Uh-huh. Imagínate tener este color de piel... en un lugar donde son todos blancos.
1: Claro.
2: Por ejemplo.
1: Sí, sí, imagino que te habrán dicho un par de veces algún par de cosas. Uf. Pero a todos, porque si sos flaco, porque sos flaco. Si sos gordito, si sos alto, porque sos petizo. A todos. No hay uno que zafe de haber sido justamente afectado por el bullying.
2: Uh-huh.
1: Ahora, vos llegabas a tu casa y si más o menos en tu hogar era un lugar de refugio, bien.
2: No está buena la autorreferencia, pero bueno,
1: sí.
2: No importa.
1: Sí, sí.
2: A mí, por ejemplo, mi apellido es Bustos. A mí me decían tetas.
1: Claro.
2: Horrible. No me gustaba. Sí, lo más mínimo.
0: Juego de palabras.
2: Claro. Es horrible.
1: Encima.
2: Estando en el contexto de un pibe de 14, 15 años. Sí. No, ahora de viejo, la verdad que no importa nada.
1: Claro. Si uno tuviera la madurez que tiene ahora.
0: Y después se querían colgar de tus Bustos.
2: Tal cual.
0: Es así. Sigue siendo juego de palabras.
2: Hasta que uno terminó aceptándolo. Es
0: ocurrente, ¿no? Para mí no se me hubiese ocurrido eso.
2: Bueno, eso sí.
0: Mira, ¿viste? Qué bárbaro.
1: Pero
0: todos hemos tenido así.
1: Hemos vivido tanta crueldad y hoy en día. Bueno, encima el argentino es ocurrente.
2: Claro, muy creativo.
1: Claro, muy creativo. He visto cada sobrenombre que no podés ser tan desgraciado y tan inteligente o tan ocurrente. No inteligente, no, ocurrente, mejor dicho.
2: Claro.
1: Para inventar ese sonido, que hasta te da risa, pero
0: sí.
1: No, si sos la persona, te duele.
0: Sí, sí.
1: Lo estás sufriendo.
0: Exacto, hay que ponerse en el lugar.
1: Ahora, si bueno,
2: nosotros teníamos un cura en el La Salle que con su formato corporal, digamos así, le hacíamos porrón.
0: Claro, de cerveza chiquita.
1: Claro, tenía una
0: botellita de
2: justamente,
0: cerveza.
2: Y cabezoncito y peladito.
0: Claro,
2: y
0: la tapita.
1: Bueno,
2: al cura no le gustaba que le digamos porrón.
0: No, para nada.
2: No.
1: Yo me acuerdo una maestra del segundo grado,
0: sí.
1: Le decíamos, nosotros estamos en sexto, le decíamos colchón viejo, pero era por el pelo, por los resortes.
0: Claro, es muy bueno.
1: Ella se enteró por mi hermano, que mi hermano iba a segundo grado, le dice... Mi hermano le dice colchón viejo a usted.
0: No,
1: se ofendió, me acuerdo que habló con mi mamá, todo, pensaba que le decíamos por los viejas.
2: Claro.
1: Calculo que tenía 40 años, ¿no? Era viejo.
0: No.
1: Pero colchón viejo era por los resortes.
0: Las cosas que se le habrán pasado a la seño. Colchón viejo.
1: Le arruinamos la vida.
2: A la seño de psicología, de psicología, bien digo, sí, le decíamos la perica.
1: ¿La?
2: La perica.
1: Ah, ¿por qué?
2: Era un poco feita.
0: ¿Qué manera hacer bullying en este claro, espacio hoy?
1: Le hacían bullying a la seño.
0: Chicos, son todas estas cosas que no tienen
1: no
0: que
1: aprendan.
0: Hacer ustedes.
1: ¿Bien? No aprendan estas cosas.
0: Qué lindo. Bueno.
1: Pero, digo, todo esto, hablando de... Porque si uno llega a su casa, siendo un adolescente, un jovencito, te hacen bullying en la escuela, y tu casa es un refugio de amor, te hacen sana, colita de rana y te sana. Uh-huh. Pero si tu casa es un infierno...
2: Y...
1: Dicen que
2: magnifica
1: todo. Y complica. Una vez cuentan que una maestra de escuela bíblica dominical con los nenes dice, ¿ustedes saben que existe el cielo y existe el infierno? Sí, señorita, yo sé dónde está el infierno, dice una nena. Y la maestra se sorprende, le dice, ¿dónde? En mi casa. ¿Cómo en tu casa? Sí, porque mi mamá siempre dice, esta casa es un infierno.
0: Ah, dice cómo lo asocian los chiquitos. Tienes razón. Claro.
1: Ahora, si tu casa es un infierno, y bueno, se complica más. Pero...
2: Yo me siento Belcebú.
1: ¿Por qué?
2: ¿Eh? Si cuando voy al infierno. Mi casa a veces es un infierno. Yo vivo solo. Claro. Porque me olvidé el calorama...
1: Ah, bueno, puede pasar.
0: Al palo.
1: A mí en mi oficina me pasa eso. Cuando llego a la oficina es un horno. Pero si lo apago, lo tengo una ladera.
2: Claro.
1: Entonces vos decidís, ¿qué querés, heladera o horno?
2: Y según como esté, yo me siento. Claro. ¿Belcebú o no sé, qué sé yo, el heladero del barrio?
1: Claro. Ahora, fíjense en esto. Después, los adolescentes, los jóvenes, van creciendo y terminan en dos, yo lo agrupé acá de dos formas, o en consumos problemáticos, sí, afectados por esto, que en realidad esto es un síntoma a la herida del corazón, a los problemas del corazón, o terminan con fracasos, ya sea en el matrimonio, en el trabajo, hijos, proyectos que nunca se concretan. Pero todo esto es un síntoma de un corazón no sanado.
2: Claro.
1: No sé si les ha pasado o han escuchado situaciones así.
2: Yo creo que en mayor o en menor medida, a todos en la vida algo así nos ha pasado. Ahora, si lo sanamos o no... No lo sé, en definitiva, mientras no se convierta en un trauma o que uno necesite, por ejemplo, consumir sustancias como para evadirse de esa situación, porque en definitiva generalmente los primeros pasos se dan o por evadirse de algo o por otro tipo de tentación, pero generalmente es una evasión ese tipo de sí, situaciones.
1: O como decía recién, se convierte en un fracaso matrimonial, un fracaso familiar, un fracaso de un proyecto de vida, que la persona no logra cumplir los objetivos. Ahora, tres principios para salir adelante a pesar de todo esto. ¿Querés que te los dé?
2: Y bueno, lo intentamos. Después yo veo.
1: Porque la pregunta es, ¿se podrá sanar? ¿Se podrá sanar? Esa es la gran pregunta, ¿no?
0: Sí.
1: Tengo acá en mis notas la historia de José. José fue un joven, una historia real, un joven. Era el preferido de su padre, de varios hermanos. Sus hermanos lo traicionan, lo quieren matar, lo terminan vendiendo como esclavo, termina siendo esclavo en una tierra desconocida, en Egipto. José está en la Biblia, en Génesis. Y después de eso, había empezado bien, llegó a ser el segundo ahí de uno de los gobernadores de Egipto, pero... La esposa de este gobernador quiere aprovecharse de él, abusar de él, que esto que el otro, y lo acusa a él de abuso, y termina en esos tiempos ya, ¿no? Lo acusa de abuso sexual y termina en la cárcel. O sea, vendido por sus hermanos, lejos de su familia, y ahora en la cárcel. Está 2 años en la cárcel, pero él no cambió sus valores y sus principios. Él pudo sanar el corazón, lo que estamos hablando, y encuentra una nueva oportunidad y termina siendo el segundo de Faraón.
0: Epa.
1: Y ahora no solamente gobernador, sino el segundo después de Faraón.
2: Capitán, en lo más alto.
1: Tremendo. Entonces, sus hermanos en la tierra de Canaán empiezan a tener hambre, hay hambre, y José, ¿se acuerdan la historia de las 7 vacas flacas que siempre se habla, y las siete, cuando uno dice en el tiempo de las vacas flacas, tiempo
0: claro,
1: bien, desde ese eso. Tiempo viene. Faraón tiene un sueño, él está en la cárcel. Faraón tiene un sueño y sueña con siete vacas flacas y siete vacas gordas. Y este sueño lo turba, lo atormenta, y él llama a los sabios de su reino, les dice, quiero que me expliquen este sueño, porque los mato si no. Y los sabios no sabían qué responder. Y se acuerdan que había uno en la cárcel que podía descifrar sueños. Lo van a buscar a José, lo traen, y José le dice, mira, vienen siete años de abundancia, las vacas gordas.
0: Es el mensaje.
1: Pero cuidado, vienen siete años de escasez.
0: Preparémonos.
1: Preparémonos porque viene hambre sobre la tierra. Y ahí José, el faraón, cuando ve que esto pasa, faraón le dice, bueno, vos me vas a administrar el reino, y ahí lo pone como segundo.
2: ¿Y juntan, los mató a los otros?
1: Juntan, no, se salvaron por José. Se salvaron por José.
0: Claro.
1: Pero cuando hay hambre, los hermanos vienen. Es una historia, te digo que si Netflix la descubre, haría
0: sí,
1: una...
0: Sí, olvídate.
1: Creo que hay películas de esto. Los hermanos vienen a pedir alimento y se encuentran con José. Claro, no lo reconocen porque él está vestido de faraón.
0: Claro.
1: Él está vestido de... En las películas aparece el vestido muy bien, se ve. Y los hermanos, cuando él los ve, él no puede creer que están los hermanos frente a él y no lo reconocen.
0: Sí.
1: Dice que él se aparta solo y llora. Y los siervos escuchaban los gritos de él, claro, de angustia, de tristeza. Pero él, en cierta forma, obviamente que estaba esa angustia, esa tristeza, pero él pudo sanar.
0: Uh-huh. Tuvo la oportunidad de hacer cualquier cosa, pero no lo hizo.
1: ¿Sabe
0: ¿no?
1: qué les dijo?
0: ¿Qué?
1: Mirá, Génesis 50:20. Él le dijo, ustedes pensaron hacerme mal, pero Dios cambió este mal en bien.
0: Ahora
1: y Dios,
0: sí.
1: Dios usó este mal para que yo hoy, para preservación de vida, porque hoy puedo darle alimentos al mundo. Bueno, termina perdonándolos y bueno, la historia es muy interesante. Pero justamente, entonces decíamos, en primer lugar, no permitas que el dolor se convierta en rencor. Tres principios. El primero, no permitas que el dolor se convierta en rencor. Hay que perdonar, hay que sanar, hay que soltar el dolor, porque si no, esto es un veneno que te va contaminando y no te permite después ver todo lo que Dios tiene para tu vida. ¿Está bien? Cortito. En segundo lugar, no te estanques en lo que pasó. Porque cuando uno no perdona, queda anclado al pasado. Y todos los días vuelve a... Justamente el rencor es volver a poner... volver a la herida. Es como lamerse las heridas cuando un perro termina... De hecho, creo que la Biblia hace esta ilustración, ¿no? El perro se lame la herida porque se quiere sanar, pero a veces termina lastimándose más en vez de... Entonces, no te estanques en lo que pasó. No vuelvas otra vez al pasado, ¿sí? Tenés que avanzar. Mirá, justamente... No solamente que José fue esclavo, sino injuriado injustamente, fue a la cárcel, todo lo demás, pudo olvidar, pero cuando llegó la oportunidad estaba listo para verla.
0: Uh-huh.
1: Si no, el dolor no te deja ver la oportunidad. ¿Está bien? Y en tercer lugar, conserva tu integridad aun cuando nadie te esté mirando. A pesar del dolor, a pesar del... Conserva la integridad, porque José pudo haber abusado de la esposa de este gobernador y hubiera ido preso de verdad,
0: claro,
1: por hacerlo. Sin embargo, él no la quiso tocar. Y ella se enoja porque dice que ella la hostigaba todo el tiempo y él le decía, duerme conmigo, dice la Biblia.
0: Sí.
1: Duerme conmigo. Le decía, no, ¿cómo voy a traicionar a tu esposo, que fue quien me dio este lugar? El tipo fue íntegro a pesar de, ¿no? Y Dios lo premia con llegar a ser el segundo de faraón. Una historia tremenda, pero que deja estas enseñanzas, ¿no?
2: ¿Y qué pasa cuando ante estas situaciones lo que a uno le pasa es que no le importa?
1: Lo que a uno le pasa, no le importa a quién.
2: A uno mismo.
1: A uno. Bueno, que en realidad debería ser un poco así. Uh-huh. Es dar vuelta a la página. Por eso no te importa.
2: Uh-huh.
1: Porque tenés la capacidad de vuelta a la página. Hay gente que no tiene esa capacidad de vuelta a la página tan fácil.
2: Uh-huh.
1: A mí me pasa, como decías vos, no me gusta ser autorreferencial, pero me pasa que trato de obligarme a olvidar las cosas. Entonces, capaz que vos me fallaste y yo me olvido, pero hablamos del tema y ahí sí me acuerdo. Pero cuando alguien lo trae a la mesa, lo ideal es poder dar vuelta a la página y decir, bueno, ya pasó.
2: Claro.
1: Ya pasó y ya está, ¿viste? Y seguir adelante, porque si no, vivís anclado justamente al pasado. Y debería ser así, bueno, ¿qué me importa? ¿Viste? Ya está. Siempre hago a colación a esto, ¿no? Jesús en la cruz dijo, perdónalos porque no saben lo que hacen. Él les traía salvación, les traía el reino, les traía vida eterna y lo estaban crucificando. Pero él dijo, perdónalos, Padre, porque no saben lo que hacen. No es fácil, claro. ¿No? No es fácil hacerlo no. En esas condiciones.
0: Bueno, mirá vos qué reflexión que dejamos. ¿Qué tal?
1: Interesante. Sí, se puede, sí, pero sí, se puede sanar, sí, eso es lo importante.
0: Sí, sí. Sí. Siempre hay oportunidad.
1: Hemos visto gente en el más pozo profundo de la depresión salir gracias a estos consejos del perdón.
0: Sí, sí.
1: Obviamente muchas veces con ayuda de psicólogos, de psiquiatras, no negamos esto, trabajamos en conjunto con psicólogos, con psiquiatras, es un trabajo a veces en esfuerzo cuando el pozo depresivo es muy profundo.
0: Y mayormente no lo reflejan aquellos que están depresivos, no quieren reflejar y se les hace peor todavía. Y a veces, bueno, ¿a quién nos le ha pasado? No, me ha pasado a mí a veces sentirme que no tenía solución ciertas cosas, que por allí te dicen, bueno, pero esto es hoy nada más, la plata va y viene, todas esas cosas que te dicen, y yo decía, pero ¿y cuándo viene? Claro. O te pones a pensar que no hay salida. Y después cuando estás bien, muy bien, pensás en ese momento que pasó. Pero había que transitar ese momento sin saber qué había adelante.
1: Sin ver el horizonte.
0: Es muy difícil estar en esa situación. Es muy difícil.
1: Ahora, otro día podríamos hablar del tema del arrepentimiento y verdadero y de reparar el daño, ¿no? El domingo hice una ilustración. El domingo anterior hice una ilustración. Dije, ¿alguien me presta 20.000 pesos? Imagínate, toda la gente ahí.
0: Claro.
1: Una señora dice, yo tengo. Me lo pongo en el bolsillo. Bueno, seguimos con el mensaje. Digo, me voy a... No. Bueno, vamos a suponer que ella me presta 20.000 pesos. Pasa el tiempo, me olvido. Y ella se enoja conmigo. Se enoja, está enojada. Porque yo me olvidé. Y yo me encuentro... lo que pasa es que no te devolví. Bueno, te pido perdón. Realmente de corazón. Te pido perdón.
0: Bien.
2: Sí, también, yo te perdono,
1: claro, pero no me lo pido. Exactamente. ¿Qué falta? ¿Qué tengo que hacer? ¿Meter la mano en el bolsillo? Claro. Bueno, toma, te devuelvo. No, y con intereses, si fuera...
0: Sí.
1: Hay cosas que se pueden restituir y hay cosas que no, ¿no? Claro. Y lo dije.
0: Eso sí, y otras cosas que
1: hay
0: no.
1: Hay cosas que no, ¿viste? Cuando alguien le robó la infancia a un niño, que abusó, ¿cómo le devolves?
0: ¿Cómo haces para decirle perdón y meterte la mano en el bolsillo y devolverle del bolsillo todos los años esos que han pasado?
1: Ahí ¿cómo se lo devolves? Es muy difícil. Pero bueno, hay que arrepentirse. ¿Cómo devuelve a un muerto, a alguien que le asesinó a un hijo? ¿Cómo le devolves a un hijo? Por más que le des 1000 hijos... No se lo devolvés.
0: Sí, varios ejemplos, muchos hay.
1: Pero bueno, no llegar a ese punto, a ese extremo, ¿no? Sino que sanar el corazón evita tanto daño.
0: Andrés, nada. Se acerca el Chiquifest, ese gran evento que los chicos van.
1: Tengo.
0: Yo se lo iba a pedir yo.
1: Yo se lo pido a
0: Me ganó dice, de mano.
1: Se lo pido a Rafa o a Tomás y después qué se lo doy a ustedes.
0: Qué lindo.
2: Tomasito anda crocante, me parece.
1: Sí.
0: 20 para Tomás. Vamos. Andrés, gracias por la visita de todos los miércoles.
1: Linda mañana. Que tengan un
0: ¿con
1: excelente
0: qué se despide?
1: Día.
0: Siempre.
1: Como siempre decimos. Creo en un Dios que transforma vidas y cambia corazones porque se puede sanar, se puede salir. Hay que tener fe y hay que confiar.
2: Como Boca.
1: No puede. A seguir que adelante. Que la
0: boca,
1: vida es hermosa.
0: Que Boca me pida perdón. Que Boca me pida perdón. Precaución en la calle Avenida Mucio y Simón de Alcazaba. En estos momentos los bomberos se van a acercar por un incendio de vehículo en Avenida Mucio y Simón de Alcazaba, en esa cortadita y Mucio. Desde ya, precaución por favor en esa zona de rotonda del barrio Rucahue. Es mediodía y se vienen los consejos en la radio. Tomás Viveros, a la vuelta y mucho más hasta la hora 13. Te estamos acompañando.
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0: Sí, sí, han llegado las noticias a la radio. ¡Qué barba! 12:33, me voy a Buenos Aires. 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

0: de no creer. En Córdoba, un nene de 2 años fue al jardín de infantes con más de 70 dosis de cocaína en un monedero de la madre.
1: Más de 70 dosis de cocaína estaban adentro de un monedero y una criatura que lleva todos los envoltorios a un pequeño jardincito ubicado en barrio Ampliación Cabildo. Las maestras aterrorizadas cuando la criatura sacó la droga en el lugar. Fue la madre a reclamar el monedero y terminó presa.
2: La verdad que es un lugar tranquilo y de repente escuchar, ¿no?, que un nene de 2 años se encuentra con un monedero. Es chiquito y con tantas bolsitas de cocaína, de repente el nene puede creer que es un caramelo, se lo puede llevar a la boca y bueno, hubiera sido fatal el desenlace, ¿no? En un monedero estaba el nene, que lo encontró, y bueno, después la mamá vino a reclamar el monedero porque era de ella. Date cuenta la situación de esa criatura, ¿no? Yo creo que hay que tener más seguridad con los niños, más seguridad en el barrio también.
1: Centro de Cuidados Zapitos Alegre, ubicado en la zona sur de la ciudad de Córdoba capital. Interviene la Policía de Lucha contra el Narcotráfico. Desde barrio Ampliación Cabildo, Leonardo Guevara, Mitre informa primero.
3: Se suspendió la audiencia en el juicio que tiene como acusado a Piti Álvarez por homicidio agravado por el uso de arma de fuego. La interrupción en el debate se debe a que el cantante pidió el cambio de defensa. Pasó de defensor oficial a letrados particulares, Javier Baños y Sebastián Queijeiro, socios de Fernando Burlando, que representa la querella. Los nuevos abogados exigen que se anule el juicio y sostienen que Piti es inimputable. Reiteramos, se suspendió la audiencia prevista para hoy, en donde el principal acusado es el cantante Piti Álvarez. Desde el Tribunal Oral en lo Criminal y Correccional número 29 de Capital, Yasmín Abraham, Mitre informa primero.
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1: Así es, no tenemos que ir a San Antonio, ya sabes que mañana volvemos de nuevo. No se pongan así porque se nos hace difícil a nosotros verlos con esa cara de tristeza. Por favor, ¿estás en la ruta vos también? Bien, ¿estás por salir? ¿Estás esperando un envío? 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San Antonio Oeste, 16 grados en estos momentos. El cielo está parcialmente nublado. Se va a cerrar a la hora 20 en este caso, pero no veo precipitaciones por San Antonio. 16 grados, máxima para hoy 19 grados. Punta Colorada, sí, Playa Dorada, Sierra Grande, 18 grados. La misma sensación térmica, cerquita de llegar a la máxima de hoy, que será de 19 grados. Es Puerto Madryn, la más linda, 16 grados actualmente. Qué linda temperatura, máxima para hoy, 19 grados. Hola Trelew, 17 grados por aquí, misma sensación térmica y se espera una máxima de 20 grados en Trelew. 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Y como siempre, con la garantía y la trayectoria de siempre, Transportes Unión Sociedad Anónima te cuenta que en Comodoro Rivadavia hay 13 grados de temperatura. La máxima para el día de hoy será de 13 grados. Hemos llegado, como siempre, a través de Transportes Unión Sociedad Anónima. Permiso. Comodoro, desde la hora 15 empieza a llover hasta la hora 20. Precipitaciones débiles para Comodoro.
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1: Sí, tengo invitaciones para ustedes y además citas, claro, importantes por sobre todas las cosas. Pero ante todo vamos a respecto a los eventos solidarios de Puerto Madryn. Son muchos y nosotros queremos darle lugar a todos. Hay un escenario solidario. ¿De qué se trata todo esto? ¿Cómo no? La recibimos. Fernanda Salgado. Hay actividad este 22. Hay actividad este sábado a las 20 horas en el Teatro del Muelle. Pero quiero detalles del mismo. Fernanda Salgado, bienvenida.
15: Hola, vecinos y vecinas de Puerto Madryn. Queremos invitarlos a ser parte de una noche muy especial. La Biblioteca Popular Agustín Pujol presenta Escenario Solidario, un encuentro donde la música, la danza y la literatura se unen con un objetivo muy importante: recaudar fondos para que nuestra biblioteca pueda seguir creciendo, sostener actividades culturales y ofrecer propuestas gratuitas para niños, jóvenes y adultos de la comunidad. La cita es este sábado 22 de agosto a las 20 horas en el Teatro del Muelle. Nos acompañarán artistas muy importantes de nuestra ciudad, como Copla y Misterio, el dúo Sánchez Holguín, Erika, Pablo y Ailín en danza, y la compañía de cuentacuentos de la Escuela de la Costa. Cada entrada, cada aplauso y cada presencia ayudan a que la biblioteca siga siendo un espacio abierto para todos. Los esperamos para compartir una noche llena de arte, emoción y solidaridad.
1: Muchas gracias por ese detalle, como siempre. Bueno, estaremos acompañándolos, por supuesto. Si es solidario, sabe que la 17 también lo es. Bien, muchas gracias, Fernanda querida. Tengo más invitaciones por aquí, de aquí. Ay, mañana es jueves. Hay reunión en el Centro Pozzi. Alma presente en la 17. Carolina Barrio. Quédense atentos porque quiero que ingresen al Facebook de Alma, ¿sí? Por favor, se los pido. ¿Qué es Alma? Me preguntaron ustedes, ¿sí? ¿Qué es Alma? Bueno, en este caso, Alma significa Asociación de Lucha contra el Mal de Alzheimer. Bien, esto es fundamental y que Madryn se comprometa o que tengan este grupo, que se comprometen con esta situación que no es fácil de sobrellevar, pero ellos te acompañan, te aconsejan, te dan nuevos caminos para transitar. Porque, quién sabe, somos todos nuevos hasta el momento que nos pasa, ¿no? Pero no sabemos qué hacer, dónde ir, ¿no? ¿Cómo sobrellevar eso, cómo transitar el paso a paso. Y en Alma Puerto Madryn, buscá así en Facebook, Alma Puerto Madryn, mientras que escuchamos a Carolina Barrios. Adelante, hay reunión mañana, Caro.
16: Si estás acompañando a una persona afectada de deterioro cognitivo o de demencia en cualquiera de sus etapas, iniciales, intermedias o avanzadas, acércate a ALMA. ALMA es la Asociación de Lucha contra el Mal de Alzheimer que hay en Puerto Madryn. Nos vamos a reunir el jueves 20 a las 6 en el Centro Pozzi. Te esperamos.
1: Es por Juan Acosta el ingreso. Ahí en el hospital Andrés Isola, el ingreso ahí al Centro Pozzi es por Acosta. Bien, ténganlo en cuenta. Y quiero que ingresen a Facebook, que acompañen, que sigan. a esta página, a esta red social, porque constantemente están publicando detalles, consejos, actividades que se van a llevar a cabo o se están llevando a cabo. Busca así, Alma Puerto Madryn. Muy bien, exactamente. Gracias, gracias por escucharnos. Estamos en la mitad de la semana. Si miro para atrás, observo el lunes. Si miro para adelante, ¡epa! Se acerca el viernes. Las 24 horas. Te acompañamos desde aquí.

0: ¡Qué lindo sería! ¡30 millones de pesos! ¡Oh, qué sé yo! ¿Cuánto? ¡Deme todo en caramelo, señor!
1: ¡Bingo! ¡Bingo! ¡Bingo!
0: Y otra vez pedí caramelo. Digo, no, me sobran. ¿Cuánto me sobran? Oh, yeah. 350 pesos. Pero dame todo en caramelo.
1: ¡Bingo!
0: Seis gomitas. Seis gomitas. Miré a quien me lo había vendido y digo, no, si le pregunto me va a decir, y sale eso. Me voy a ir peor de este lugar. Entonces, no, deja. Me fui. Con seis gomitas por 350 pesos. 350 pesos.
1: ¡Bingo!
0: Una gomita 50 pesos. No sabes cómo la disfruté.
1: ¡Bingo!
0: Le di miles de vueltas.
1: ¡Bingo!
0: Claro, no quería que... No quería que se termine la gomita. Perdón que ingresé con esto. Luciana, por favor, no era la idea. Pero cuando dije todo en caramelo, me trajo este recuerdo. ¿Qué está pasando en este momento? Alvear y Belgrano. Bingo municipal. ¿Qué pasó el fin de semana? ¿Qué se viene? Todo esto y mucho más. En la voz de Luciana Molina. Bienvenida a la radio como cada semana.
2: Muy buenos días, Cristian, para vos y para toda tu audiencia. Queremos invitarlos este fin de semana al bingo municipal, viernes, sábado y domingo. A partir de las 22 horas, los días viernes y sábados. Los días domingos, recuerden que abrimos de 17 a 22 horas. Quedan todos invitados este fin de semana. Tenemos un pozo acumulado que supera los 32 millones de pesos. La bolilla tope es la número 40. El valor del cartón es de solo 500 pesos. También recuerden que ingresan a la sala solo mayores de 18 años. Reiteramos horarios, viernes y sábado a partir de las 22 horas. Los días domingos, con la posibilidad de poder traer su equipo de bate, abrimos de 17 a 22 horas. Quedan todos invitados, los esperamos este fin de semana en el bingo municipal.
1: ¡Bingo!
0: Luciana Molina, muchas gracias.
1: ¡Bingo!
0: Claro que sí, vamos, vamos, vamos. Esperanza para el próximo fin de... Hay que llevarse ese pozo acumulado.
1: ¡Bingo!
0: ¡Bingo!
1: ¡Bingo! ¡Bingo! ¡Bingo!
0: Vos sabés que siempre están dando vueltas por el WhatsApp de la radio y yo digo, pucha, lo voy a pasar para el comunicado que tenemos a las 13:30 y después por la tarde. Es un matrimonio que se ofrece para trabajar. Atención, amigos del campo que nos estén escuchando. Le vamos a dar una mano con Sergio. Aquí me mandan fotografías los dos. Es una pareja que está en la zona y necesita trabajar. Y si necesitan trabajar, usted sabe que nosotros celosamente queremos ayudarlos. Sí, sí, sí. Se ofrece alambrador. Ellos son de Guayjaina, pero están acá en la zona y aprovechan para ofrecerse y para trabajar en el campo. Cuidar campos también, si es necesario. Ahí está la pareja trabajando, alambrando en este momento. Muy bien esas fotografías. Palitos nuevos y, por supuesto, con todas las herramientas que se necesitan. Este es el viento patagónico.
3: Ajá, mira.
0: Ahí está, alambrando. Ahí pasó el alambre por el palito que vemos comúnmente. Muy nuevo el palo, ¿eh? Y con una herradura...
3: Y ahí está tensando.
0: La está tensando con la herradura.
3: Sí, exactamente.
0: Qué trabajo ese, aprovechando los agujeritos de la herradura. Hay otras herramientas también para eso, pero estas funcionan bárbaro, mirá.
3: Guante en la mano izquierda y a mano pelada a la derecha.
0: Qué bien, qué bien. Y ahí vemos en uno de los postes que delimita el campo a su señora esposa. ¿Cómo le va, señora? ¿Cómo anda usted?
3: Conste que queremos trabajo para ellos, ¿eh? Nosotros
0: sí.
3: No queremos trabajar.
0: No, nosotros no. Ustedes déjenos acá tranquilos, estamos bien.
3: Claro, sí, sí.
0: Sole es ella y Juan, su esposo, se ofrecen para trabajar en el campo, señores. Tengo un teléfono celular para que todos ustedes se puedan comunicar con ellos, ¿eh? Se ofrece matrimonio sin hijos para el campo. Son alambradores, vienen de la cordillera. Y necesitan trabajar para cuidado de campos y demás. Un matrimonio solo, adultos ellos, y con oportunidad de querer trabajar. Gracias por este dato. Y hay un teléfono que tiene una característica que ya la vamos a brindar, y copiar y pegar: 2945-652370. Si alguien tiene algún campo y necesita que esta pareja se los cuide.
3: No es fácil el oficio de alambrador.
0: No, yo estoy observando que no. No. Claro. Hay que estar muy, muy, muy, bueno, con mucha experiencia al respecto.
3: Y nosotros no podríamos.
0: No, nosotros directamente. ¿De cuántas hectáreas me habló? De 30 no, hectáreas. Bueno, se lo dejamos en 21, porque no nos alcanzó el alambre.
3: Lo deben contar en leguas esto.
0: Claro,
3: ¿cuántas leguas?
0: Claro, peor, ¿cuántas leguas?
3: Claro.
0: ¿Cuánto es una legua?
3: ¿Una legua no son 5 kilómetros?
0: Ah, no sé. A mí no me mire, yo no tengo nada que ver. Yo, señorita, yo estudié otra cosa, a mí me tocaba otra cosa.

0: kilómetros, los 828 metros.
1: Mira, bueno, qué detalle. Acá tengo todo tipo de leguas. Legua española, es que la que estamos hablando nosotros, 5.572 metros. ¿Bien? Esa es una legua. La legua marina, 5.555 metros. Legua de posta, 4 kilómetros. ¿Qué cara uno? Cada uno lo deberá interpretar para cierta forma, para la española, para marina o posta.
0: Claro, y
1: hay que respetar eso.
0: Una legua de campo. Porque también nosotros somos gente de campo, ¿viste?
1: Sí, sí, sí.
0: Campo ajeno, obviamente.
1: Para ser más específico.
0: Siempre me agarra sin campo la legua.
1: Totalmente, cada vez que llueve me pregunto lo mismo.
0: ¿Qué?
1: Bueno, es lo que te comentaba recién. De 5 a 5 kilómetros y medio.
0: Acá
1: equivale a 2.700 hectáreas de campo.
0: 5.000 metros en la media, en la medida métrica argentina. Sí. Sí. O 5.572 metros en la legua castellana antigua.
1: Exacto. Sería la española.
0: Exactamente. Mira, ¿y cuánto es una legua métrica?
1: ¿Y cuánto es una legua métrica?
0: 2.500 hectáreas.
1: Sí, 2.000...
0: 5 por 5, 25.
1: Esto es un tema, porque acá tengo 2.700.
0: Pero
1: unas metras más y unas metras menos, ¿qué le va a hacer? Sí, pero el aljibe está de parte mía, el aljibe.
0: ¿Y cuántos pasos son una legua?
1: ¡Qué bárbaro!
0: Y sí, porque hay que ir caminando, ¿viste?
1: Aquí hay una cueva de peludo, pero está en mi legua, señor. No sé, habría que medirla y ahí empiezan las discusiones.
0: Y sí, no, y si él, claro, si llega a ser
1: pero,
0: una...
1: Pero el peludo hizo la cueva en su campo, pero sale en el mío, ¿vio? Sí. Así que, ¿de quién es el peludo?
0: ¿Y si es un piche?
1: ¿Eh?
0: ¿Y si es un piche en vez de un peludo?
1: ¿Y si tiene pichicitos?
0: ¿Usted cree que...?
1: ¿Cuántos pichicitos me comprometen?
0: Dígame, ¿usted se cree que un piche es lo mismo que un peludo?
1: Dicen que no.
0: Ah.
1: Eso pues nos hacemos los Víctor Frato en este momento. Momento Víctor Frato en el aire.
0: Claro.
1: Cuéntela.
0: Y el piche no es lo mismo. El piche se alimenta distinto.
1: Ah, presten
0: el
1: atención.
0: El peludo carroñero. El peludo es carroñero.
1: ¿Y el piche no? ¿No le hace?
0: No, es más finoli.
1: Sushi.
0: Es más finoli, claro. Por eso,
1: ¿Qué come el
0: por eso se, generalmente se semilla. Come el piche, no el peludo.
1: Claro. Se come el piche, no el peludo.
0: Exactamente.
1: Ahora entramos en otra discusión. Yo el peludo también lo como. Bueno. Pero acá estamos, qué sé yo.
0: Bueno, no. Generalmente, a mí lo que me ha dicho gente campo,
1: sí,
0: que comen el piche. Sí. No comen el peludo porque es carroñero.
1: Claro. Qué experiencia que tenemos, y con música de fondo.
0: No, y sin campo.
1: Y sin campo. Encima hablamos y no tenemos campo.
0: Y sin campo.
1: Sabía que... Ahora se desmaya Víctor Frato.
0: Oh.
1: ¡Plop! Exijo una explicación. Con las patitas arriba como en la historieta de Condorito. Le va a pasar a... Que acá le pasó a Víctor también. Te conté, ¿no?
0: No, a ver, contame.
1: En el aniversario de la radio hace como 3 años. No te la puedo
0: mordió
1: creer.
0: El polvo.
1: La voy a contar, ¿no? No me la voy a dejar, sí.
0: Víctor es un amigo.
1: Pero Víctor te pasó y Víctor decía, sí, me acuerdo. Pensó, estaba Víctor y yo nomás. Agarro, lo saludo acá al lado del estudio. Oh, mira, ya entramos, Víctor, ya andamos charlando. Sí, no hay problema. Si querés toma asiento. Así que apuntó su parte trasera al asiento, se apoyó un poquito y no se dio cuenta que tenía ruedas.
0: No.
1: Al apoyarse, la silla salió rodando para atrás y él ya estaba en mitad de camino. Y al estar mitad de camino, ¡plas!, de cola al piso.
0: Mordió el polvo.
1: Lo tuve que levantar. Uy, perdoname. No, está bien. No. Uy, qué... Recién lo había conocido. Es la primera vez que conozco a alguien personalmente y le pasa algo. Por eso me acuerdo. Sí, fue un aniversario de la radio. Que decía que ustedes estaban todos charlando allá, no sé quién habían recibido, y pasó menos vergüenza, ¿vio?
0: No.
1: Estaba yo solo.
0: Me imagino los epítetos que habrán recibido la silla.
1: No, y me miró como diciendo, no te rías. Sin decirme, no te rías. No. Qué bárbaro. Bueno, no importa. Cosa que, ¿para quién no se habrá caído? A mí se me quebró una silla en la casa de un amigo.
0: ¿Ah, sí?
1: Sí, de esas plásticas. Que,
0: no. ¿Eso denota cierto sobrepeso, Cristian?
1: Pero estamos todos en la duda. Vos vas a las peñas folclóricas.
0: Ajá.
1: Y cuando entras se te cae el mundo. Pues sí. Bueno, ¿dónde nos sentamos? Y ves todo silla plástico, silla plástico, silla plástico, silla plástico.

0: que ya tienen sus kilómetros, señor, y claro, no le han hecho el cambio de aceite. Y empezás a ver los que portamos lindos kilos.
1: Claro.
0: Que esta no me aguanta. Esta, claro. Yo creo que estamos parados como atajando un penal, jamás nos sentamos en toda la noche en la peña para no apoyar. Y son muy muy pocos los que dicen, ¿tenés una silla? Pero si ya tenés, es para poner una arriba, para poder reforzarla.
1: Claro.
0: Ahora, si
1: claro,
0: yo tengo dos de esas, me quedo tranquilo, como la empanada, tremendamente tranquilo.
1: Y vos le tenés que mirar si no tiene la pata chueca.
0: Y por ahí veo en la mesa de allá del fondo, ajá, con una pata como que se quiere estirar, se quiere ir. Es una pata que se está abriendo. Y la compañera de pata, la otra pata, le dice, no te vayas, que estoy solo yo acá. Estoy aguantando yo solo acá. Es que no puedo volver, le dice, porque no podés volver.
1: Claro, no, una vez que se abrió la pata.
0: Y entonces uno está viendo la banda folclórica y está viendo al que se está por caer. Para entretener, ¿se vio? Para justificar la entrada. Entonces, mira, y no se le rompió en toda la noche. No te la puedes, no, no, devuélvame la entrada. Yo quería que se le rompa la pata.
1: Yo te digo, con tanta...
0: En público.
1: Nos va a agarrar Andrés.
0: En
1: nos...
0: público.
1: La semana que viene nos va a agarrar Andrés, a vos y a mí, nos va a pegar un reto.
0: Me pasó en la peña de Maradona.
1: Ajá.
0: Se rompió la silla uno.
1: No.
0: ¡Pram! Se sintió. Encima el DJ que justo había bajado la música. Si me decís que estaba la música, vos te subís como diciendo, ¡ay, me acabo de atar los cordones! Que no.
1: Porque ¿Y el coro de carcajadas?
0: Claro, y se sintió, ¿viste? Por allá al fondo son los que se pueden reír.
1: Claro.
0: Vos estás en la zona del afectado y... Claro. No te tiene que salir.
1: Te entras a mirar el azul.
0: O te vas afuera. Te vas afuera corriendo y allá se siente... ¡Ah! ¡Qué feo! Pero sepan que nosotros también estamos inmersos en eso.
1: Sí,
0: no estamos
1: alejados. Enfrentamos la misma problemática.
0: Pero te digo más, prefiero que me asalten a mano armada y que no me den una silla de ella en un evento.
1: No.
0: Entrego todo, pero a mí dame una silla. Estamos hablando de las sillas de plástico, Cali.
1: Sí, tenemos problemas.
0: Que a veces no nos soportan y tenemos que estar todo un evento sentados con una duda tremenda.
1: Que nos caemos.
2: Sí, el otro día, ¿cómo les va? Buen mediodía, hermosa
0: yo
2: mañana.
0: A veces pido por las personas. Digo, ¿querés que te pida una silla más? Bueno, ahí le salvé la vida, porque yo también pienso como él. O como él.
1: Claro, pero también después, yo te miro con toda mi maldad posible y te digo, ¿qué te pensás, que estoy gordo?
0: Eso te iba a decir. Pero también podés obtener una respuesta. ¿Qué pasa? ¿Qué? ¿Por qué me quiero tener dos sillas? ¿Por qué? ¿Qué
1: me quieres decir?
2: Igual por seguridad está bien las dos sillas. El otro día vi una señora también que tenía dos sillas, y está bien porque a veces no es solamente por el golpe o la silla rota en sí, sino porque te caes mal y te puedes quebrar algo mal, feo,
0: sí,
2: caerse de la silla.
1: El huesito dulce.
2: Sí, no, ¿no? Yo conozco gente que se ha caído y le ha pasado muy mal.
0: No caerse con el plato de flan en la mano. Ahí tenés otra ocasión.
2: ¿Sabés qué me pasó hablando de que se te caiga la comida recién? Por venir a avisarles a ustedes cuánto era una legua para que no se peleen en la división del campo. Se me cayó toda la comida, sí.
0: Contestemos este mensaje. Buen día. Lo que tensa el alambre es un torniquete.
2: Claro.
0: No,
1: sí,
0: una
1: lo que estaba haciendo.
0: No, una herradura.
1: La herradura la estaba usando, señora, para hacer el torniquete.
0: Estaban usando una herradura de caballo, Marisa. No es, claro. Yo sé que hay una herramienta especial, pero ahí él a una herradura de caballo le sacó el jugo.
1: Está reciclando
0: para tensar. Y sirve, lo vimos cómo tensaba con esa herradura. Sí, es muy cómoda.
2: Un torniquete con alambre de púa, como decía Fontana Rosa en Buggy el Aceitoso.
1: ¿Comiste picha alguna vez?
2: Yo no.
1: Vos fíjate cómo está nuestro grado de locura, que arrancamos hablando de los piches y terminamos hablando de la silla de plástico.
2: Le voy a preguntar a la persona que se acuerda todo de mí. Si alguna vez comí...
1: Amá, ¿comió piche ella?
2: No, si me dio a mí sin que yo me entere.
1: Bueno.
2: No creo, porque la verdad es que eran bastante honestos con lo que me daban de comer. A veces cuando uno se cría en el campo, es cierto que come animales o come especies que hoy no comería. Yo no comería, la verdad es que no. O sea, hay comida que no. Entiendo también el valor que tienen en la naturaleza, en la cadena
1: alimenticia.
2: Claro, exactamente.
1: Claro, yo he comido piche, no he comido...
2: Estoy bastante pero tratando de no comer carne. Entonces, cuando como muy poquito, Y
1: nosotros comemos por vos, no te preocupes.
2: Y como, bueno, nada, no importa.
0: El piche dice no, que come raíces. Acá María, que claro, se está riendo, no sé por qué se ríe de lo que decimos nosotros. María, esto es un programa serio, por favor. Mañana vamos a poner un audio. Acá y llegaron un montón de testimonios de sillas de plástico. A mí se me está por romper la silla de plástico en este momento, me tengo que ir.
1: Sí.
0: No me quiero retirar.
1: Pero conéctate.
2: ¿Puedo decir algo de la legua?
0: Sí, por favor.
2: De la legua.
0: Sí, sí, sí.
2: A una legua quedaba un campo del otro. Por eso uno sabe la medida. ¿Ustedes claro, no tienen acá leguas o qué? No, ¿nunca vivieron en lugar?
1: No, pero claro, si yo estaba contestando no, correctamente, no me mires a mí si yo,
2: cinco
1: te, yo sabía que eran cinco.
2: Y vieron
1: kilómetros,
2: que dicen la legua, la legua española, porque algunos lugares quedaron con la legua española subdivididos. Bien, y quedó esa costumbre.
0: Bien.
2: ¿Y saben por qué se llama bombo legüero?
0: ¿Por qué?
2: Porque se escucha una legua de distancia.
0: ¡Toma! ¿Eh? ¡Bueno! Toma. ¡No sabía eso!
2: ¿Aprobado o no?
0: Me voy con algo
1: muy
0: nuevo.
1: Bien, aprobada, aprobada.
2: Muchas
1: señora,
2: gracias. Muchas gracias.
0: Mira qué bien.
2: Muchas gracias.
0: Hoy lo voy a tirar en una reunión de amigos.
2: Hoy es miércoles, ¿sabe tramposo?
0: ¿Sabes por qué se le dice? Primero
2: tramposo.
0: Voy a inventar la charla. Che, que bien claro, que toca el bombo tal. Claro. Eso es un bombo legüero, ¿sabía? No sé si. Sí.
1: Acordate, decirle lo del piche y el peludo.
0: Claro. También la voy a tirar. Claro. Gracias por tanto material. Todo eso lo voy a tirar después de las 12.
2: Pero vos te das cuenta la cantidad de chamullo que uno tiene cuando tiene esta datita. No importa nada, pero vos llegás y dices,
0: no.
2: Toco el bombo legüero.
0: En la peña donde estoy yo, mienten absolutamente muy descaradamente.
2: Más vale.
0: Lo que les pasa en la vida. Es decir, esto no es real.
1: El doctor Lillo.
0: ¿Cómo vas a mentir? Todos mienten.
2: Es re mentiroso ese.
0: Yo creo que compiten a ver cuál es la mentira mayor. Porque siempre que termina uno y nos reímos y no le creemos, decimos, oh, hay que superar esta, ¿eh? ¡Ah, la quiere dura! ¡Ah!
2: Bueno. Bueno.
0: Y ahí empezamos.
2: Bueno.
0: Gente que ha piloteado helicóptero. Nada que ver.
1: Nunca. No.
2: No, sí, ese sí piloteó helicóptero, el que
0: pero
2: te dijo.
0: Pero está en la peña, no.
2: ¿Cómo que no? Si tiene fotos en su perfil.
0: Pero
2: de
0: que foto con el helicóptero apagado.
2: Ah, qué chamullero.
0: ¿Qué bandar?
2: Yo caí.
0: No,
2: no, yo no, mucha gente cayó.
0: Gente que
2: yo
0: ha
2: no,
0: curado un perro con moquillo, que sí, se mueren sí, y demás, con un cinto.
2: No, vayan al veterinario.
0: Dicen, pues eso se usaba en el campo. Te no, dicen, anda no, al campo,
2: no,
0: a ver.
2: No.
0: ¿Cuándo voy? Si no vieron, me estás mintiendo. ¿O no?
2: ¿Para qué existen bueno, los veterinarios?
0: Porque terminan con 3 puntos suspensivos cada mentira. Gracias, se me está rompiendo la silla. Tengo una pata que no da más. Los dejo,
2: ¿tuya
0: chicos,
2: o de la silla?
0: Estoy transpirando.
2: Quédense, que ya viene modo fans. 17. El programa donde las sillas no se rompen.
0: ¡Guarda!

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0: Claro que se está bien con la radio, claro que se está bien en este hermoso día. Igual somos bastante optimistas y aunque el día no tenga sol y no tenga 19 grados como tiene este miércoles, nos abrazamos bastante, ¿no? De los días que con estar ya ganamos, ya estamos ganando. Bienvenidos a Modo 17, al miércoles en Modo 17. Está Jorge Viveros en la producción general junto a Gustavo Andrés Marí. Está José Ñanca Ñanca en la operación técnica, la puesta en el aire. Jorge Viveros. Jorge. Y Javier Mercado está en el móvil de la radio. Ahora sí, Javi, ¿cómo andas? Buenas tardes.
1: ¿Qué tal? ¿Cómo anda, Karina? ¿Todo bien?
0: Bien. ¿José Viveros dije? ¿Vos me estabas escuchando?
1: No.
0: Le cambié el nombre. No estabas escuchando.
1: Oscar Viveros.
0: ¿Dije Oscar Viveros?
1: Bueno, Oscar Viveros. Bueno, había un Viveros. Yo tengo el York, que jugó en Racing, campeón 2001, lateral izquierdo. Qué jugador ese, ¿no?
0: Sí.
1: ¿Se acuerda o no?
0: No, pero no era Jorge.
1: Atajaba el Campa.
0: No. ¿De qué año estamos hablando, Javi?
1: 2005.
0: Claro, no sé qué me pasaba. Capaz que estaba en otro mood, no me acuerdo.
1: Sí, no, un colombiano jugó muchos años. Después terminó jugando en Atlético Nacional.
0: Ah, mira.
1: Usaba el 19 y yo tengo el short. Después se lo regalo.
0: Bueno, gracias. No, está acá Jorge Viveros, el productor, Gustavo Andrés Marí, José Ñanca Ñanca, Javier Mercado. Todo suyo, lo escuchamos.
1: Muy temprano, muchas cosas, ¿no? De Bempa ya hablamos bastante, seguramente usted tendrá para hacer algún comentario además. Ganó Belterbingo Deportivo. Es interesante esto, ¿no? Porque además de ayudar a los clubes, ganan premios como un bingo común. Y un vecino, por el club El Porvenir, se ganó un cero kilómetro. Tomá pa' vos. Es más, es tan alto el señor que ganó, van a ver las fotos en un ratito en la página, que no entraba en el auto. Pero el cero viene con el seguro pagado, patentado, lo arrancás, le charnás y te lo llevas. Vamos a escuchar un par de minutos de Abidú Iriarte, la responsable de lotería, que nos contaba la felicidad que tiene, por supuesto, con la entrega de este premio de lotería y este cero kilómetro en Puerto Madryn.
0: Bien, ya la escuchamos, Javi. Qué bien, ¿no? El premio para un madrinense, ¿cierto? Lo del Telebingo Deportivo. Ya tenemos el testimonio de duda. Dame un segundo. El Telebingo Deportivo que ayuda a que algunos ganen, pero también a que las instituciones deportivas recauden fondos y les llegue, ¿no?
1: Bueno, vas a escuchar a Edu que contaba a ella que estaba muy contenta porque cuando vos del Telebingo que vendiste, que es un porcentaje para cada club, pusieron ventanas nuevas, los muchachos creo que hicieron parte de un salón, o sea, sí, viene muy muy bien, con la cuota de socio no alcanza, y esto sirve, ¿no? Y los empuja y obviamente entregas un cero kilómetro, la próxima venta vendés 500 Telebingos más.
0: Claro, totalmente. Ahora sí la podemos escuchar, Javi Edu Iriarte.
2: Sí, así es. Bueno, hace un ratito hicimos entrega de un auto cero kilómetro en el Club El Porvenir. El ganador salió en el marco del Telebingo Deportivo Solidario anterior, de la edición anterior, en mayo. Así que, bueno, hoy hicimos entrega. Muy contento, por supuesto, el ganador. Muy agradecidos con el Club El Porvenir, que siempre participa. Es uno de los primeros clubes que pide cartones, que ha vendido muchos. En el Telebingo anterior vendió 1.100 cartones, así que también, además de los millones de los que se hicieron acreedor, fueron acreedores del viaje en el minibús, que lo van a concretar en noviembre con un viaje al hoyo.
3: Mira qué bien, pero digo, además, con lo que implica el Telebingo Deportivo, ¿no? De poder vender y sabes que ganás un cero, creo, mejor propaganda imposible.
2: Sí, la verdad que yo les decía eso, la mejor propaganda es con el club, en este caso El Porvenir, porque además pudimos ver, es la tercera vez que venden premios en el marco del Telebingo Deportivo, así que sí, la verdad que es un club que no solo participa, sino que trae suerte, y además pudimos ver de la entrega anterior a esta, los avances que han hecho en el club, ahora pudimos ver las canchas con césped sintético, los paredones, van a hacer una confitería, la verdad que van avanzando un montón a base, por supuesto, del esfuerzo que pone cada uno de los miembros del club y con una ayuda muy importante de lotería.
3: Bueno, ¿qué se viene ahora?
2: Bueno, tenemos el próximo Telebingo, que el sorteo es el 25 de octubre, va a ser en la localidad de Trelew. Así que bueno, ahí estamos recordándole a todos los clubes que pueden inscribirse nuevamente, la modalidad es la misma, es a través de la página www.telebingosolidario.com.ar, allí se inscriben, piden la cantidad de cartones que deseen y después los pasan a retirar por la delegación.
4: ¿Ya están los premios?
1: Bueno, hasta allí los conceptos de Aidú, felicitaciones al brillante ganador de su, no me acuerdo cómo se llama el auto, Quid,
0: eso. Un Renault Quid.
1: Ahí está.
0: Hermoso auto, hermoso, pequeño, sí,
1: es un
0: económico.
1: Cero, ¿sabes qué? Viene bárbaro en esta época, ¿no? Y sobre todo por esta frase que va a usar la querida Edu, que se la dimos gratis desde Modo 17, el Telebingo Deportivo va sobre ruedas.
0: Muy bien, va sobre ruedas. Excelente. Bueno, felicitaciones al vecino,
1: Felicitaciones y que aproveche a pasear. Está espectacular la tarde, así se lo digo.
0: Bien.
1: Hoy la mañana tenía un mar, bueno, lo alcanzaste a ver si fuiste para allá para el evento que sí. Te vi hoy, planchadísimo, está para salir con la tabla a pasear. Y después hablaremos mañana con más tiempo, buceo con ballenas. No, porque las ballenas vienen solas. No, y si vos viste el sainete que se armó.
0: No, es terrible. Es terrible, Es terrible lo que además se difunde, porque eso es lo que se difunde también en las redes sociales sobre Madryn, ¿no? Sobre Puerto Madryn. Eso se replica y no dura uno o dos días. En las redes sociales queda y está mal y no se puede.
1: Bueno, es el tema que se ha planteado y que es hoy Vox Populi en muchos lugares, medios, redes sociales. ¿Se puede, no se puede? ¿Está bien, no está bien? Hay que hacerlo público también. El que lo hizo muy bien, con responsabilidad, pero otro implica, che, dale, vamos, total. Sí. Genera otras cosas, ¿no?
0: Sí, totalmente.
1: Y después, bueno, lo típico, ¿se puede entrar con drones en época de ballenas al mar? No. ¿Y entonces?
0: Bueno, el dron también es medio un gris, ¿no? Dentro de la legislación de lo que se puede y no. No solamente en temporada de ballenas. Es un gris, porque algunos
1: está
0: tienen licencia.
1: Prohibido.
0: Otros no. Perfecto. Si no se puede, no se puede. Y cuando vos ves un dron, ¿a quién vas a buscar?
1: Dueño.
0: ¿Y cómo sabes quién es el dueño? ¿Eh?
1: Porque hace...
0: Y se va para un lugar.
1: Claro, le tirás un piedrazo, va a saltar alguna, ¿qué hace? ¿No ves que me rompes el dron? Es tuyo, hasta luego.
0: Hasta luego, claro, bueno. Temazo, mañana hablamos de eso, mañana sumamos a los oyentes a que nos digan lo que está prohibido y que se sigue haciendo. Y está muy mal.
1: Está muy mal, así que aprovechen, vayan a la costa, disfruten, está hermoso, vayan a ver ballenas, métanse al agua, hagan todo lo que tengan ganas porque está ahí un solcito muy, muy bonito. Casi le diría que es una tarde primaveral.
0: Lo es, gracias Javi, hasta luego.
1: Hasta luego.
0: 1:17 de la tarde, hacemos una pausa muy pequeña porque a la vuelta vamos a encontrarnos con Marta Ninfas desde Cholila, busca a su hermana. Ahora vamos a conocer su historia.
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0: 18 grados en Puerto Madryn en este momento, con el cielo despejado. Una tarde muy agradable, una jornada muy agradable en Cholila, el lugar a donde nos va a llevar la historia de Marta. También es una jornada agradable, quizás con un poco menos de temperatura, con 8 grados en este momento y con algo de nubosidad. Imaginariamente estamos ahí con usted, Marta, Marta Ninfas. ¿Cómo le va? Buenas tardes.
1: Muy buenas tardes, muchas gracias por el espacio. La verdad que el clima acá está tal cual como lo dibujás, así que la imaginación va a estar ideal. Algo de nieve, pero muy, muy lindo toda esta zona.
0: Marta, vamos a intentar con la radio encontrar a tu hermana. ¿Nos podés contar cómo se llama, cómo es la historia, cuándo perdiste contacto con ella? Bueno, intentemos buscar a tu hermana.
1: Mira, te cuento. Mi hermana se llama Elsa Fernández. En el año 2000, más o menos, 2000 hasta 2003, más o menos, estuvimos conviviendo en Cholila. Así que nada, ella se fue después y nunca más logré comunicación alguna con ella. Sé que no maneja las redes sociales. Un tiempo, una de las hijas menores, Brenda, la conecté por medio de una cuenta de Face. Después creo que eliminaron las cuentas, no la encuentro. Mi intención es encontrar a Elsa Fernández. Ella aproximadamente de tener unos 58, 59 años, siempre vivieron ahí en Madryn. Ella es madre de 4 hijos. Lamentablemente una de las hijas falleció, creo que 3, 4 años atrás, no me he enterado por terceros esta noticia. Y bueno, nada, yo trato de ubicarla porque necesito verla, porque quiero saber cómo ella está, porque ella es hija de mi papá, de Osvaldo Fernández, con su primer pareja de mi papá, ¿no? Y nada, ella convivimos muy poco tiempo porque, bueno, las experiencias de vida fueron muy distintas, el destino nos llevó a distintos lugares donde crecimos, donde plantamos nuestras raíces. Después nos vinimos a encontrar en Cholila. Cuando logramos tener una linda amistad y nada, es mi hermana. Fue con la única que yo tuve una buena relación, porque ella tiene más hermanas, pero como ella no son el resto. Así que bueno, a mí lo que me interesa es tratar de ubicarla, Elsa. Yo no sé a quién acudir, por eso acudí a ustedes, porque sé que los medios de comunicación sirven muchísimo, es una herramienta muy importante, que hay gente que no sabría decirte si ella vive en las zonas rurales, o sea, las afueras de Madryn.
0: ¿Ella vino con alguien a Puerto Madryn?
1: ¿Cuándo vino a Puerto Madryn? Sí, ella se volvió con sus hijos menores, que era Brenda y Maxi Fernández, y después tenían las dos hijas grandes, y nada, estoy tratando de localizar, no sé, yo estoy dispuesta, ni bien tenga novedades, que me digan, conozco a Elsa, te paso el contacto, o le pasan mi contacto, yo viajo a verla, porque necesito verla, por una cuestión lógica que es de sangre, y otra que no sé, viste, que llevó a perder la comunicación, quizá la falta de costumbre de que nos faltó tiempo para esto, para unir un poco más los lazos, pero bueno, nunca es tarde, ¿no?
0: Marta, también es cierto que en el año 2000, cuando se vino, la comunicación no era tan sencilla, ¿no? Debemos perder la comunicación en un teléfono público si no tenías teléfono celular o un locutorio. Vos nunca tuviste un teléfono de ella, ni siquiera cuando se vino, ni siquiera cuando dejó Cholila, ¿o sí?
1: Sí, yo tuve un teléfono de ella. Incluso ella volvió a venir en un mes de verano, nos encontramos, estuvo conmigo, después se volvió a ir. Nos comunicábamos muy vagamente y después, bueno, no llamé ese número, no nunca más logré una comunicación alguna con ella. Y no se relaciona con el resto de la familia de parte de mi papá, por ejemplo, porque a la mayoría que yo trato, le pregunté, le consulté, averigüé, y no, nadie me sabe decir nada de ella.
0: Marta Ninfas Áviles es quien está en línea con nosotros, vive en Cholila, nos está contando esa historia, pero más que nada el presente de esta historia, junto a su hermana Elsa Fernández, que aproximadamente tiene 59 años, y que la última vez que la vio fue en Cholila, 2001. Hay eventos que han ido sucediendo, decís, en la vida de Elsa, que tienen que ver por ahí con alguna pérdida de un hijo, ¿no? Una hija, quizás. Ha perdido contacto también ella con parte de su familia ante esto. No tenés una información más que esa, digamos.
1: Exacto, sí. Por eso es que confío mucho en esto. Como vos decís, la comunicación ha avanzado muchísimo. Hoy ya no es el boca a boca, sino es esto de todas las redes, que es el boom. Pero lamentablemente yo sé que ella, por sus hábitos y su cultura, no es de estar pendiente de las redes sociales, ni consumirlas, ni tenerlas. Entonces se me complica.
0: Pero tampoco la encontraste.
1: Confío en una buena gente.
0: No la encontraste en Facebook.
1: Realidad, pongo su nombre, apellido, y no me salta. Claro. Pero yo sé que ella no las usa, porque nunca fue de fanática de las redes sociales. Y después, bueno, nada, no sé a quién preguntarle, porque yo no sé quién será su vecina, quién serán sus allegadas. No sé si las otras, no recuerdo el apellido de las hijas mayores, como para buscar a una de ellas. Entonces, por eso te digo, el trato nuestro fue muy muy vago, pero lindo, fue algo profundo, como decir, bueno, yo te digo, la circunstancia de la vida nos llevó a recorrer distintos caminos, y cuando yo vuelvo a Cholila, digo, yo siempre está en mí, siempre está presente en mí, y digo, bueno, hoy es el momento de buscarla, porque tengo un hijo que vive en Trelew, y cada vez que voy a Trelew tengo amistades en Madryn, digo, ¿cómo me gustaría? Mi hermana es mi hermana, no es mi amiga ni una vecina, es mi hermana. Yo quiero continuar y revivir esos lazos que teníamos con ella y ver sobre todo cómo está.
0: No sucedió nada en la familia, ¿no? Digo, entre ustedes, pero ahora, en este momento, no es que vos tenés que comunicarle algo por un motivo especial que estás tratando de ubicarla, es solamente para entrar en contacto con ella, para restablecer el vínculo. No hay nada, digamos, en el medio que te urja como una tragedia o algo muy grave que le tengas que contar, es solo contactarte.
1: Es que yo me enteré hace poco de la pérdida de su hija, ¿entendés? Entonces, como que eso me impactó mucho y dije, a ver, activemos, porque no, vos la conocés, es tu hermana, y una desgracia así no es chiste. Entonces, ¿cómo yo no voy a querer estar con ella con más razón? No sé lo allegada y lo unida que era con sus hijos. Y cuando me entero de esto, es como que un baldazo de agua fría. ¿Y vos qué estás haciendo del otro lado como hermana de ella? Porque cuando ella estuvo acá, vivíamos prácticamente juntas. No pasó más nada que eso, y después, bueno, por las cuestiones lógicas de la vida, yo quiero mi comunicación con ella, quiero que volvamos a visitarnos, quiero saber, no sé, creería que a esta altura fue ella abuela, un montón de cosas que me estoy perdiendo por ser simplemente una floja de la vida, de decir, bueno, agotemos los recursos que hoy tenemos para buscarla. Quizás, yo no sé qué pasó del otro lado, porque ella tampoco nunca más se comunicó, porque no era de tener a esa cuestión de ser allegada a la gente de Cholila. Porque más allá de que tenemos una historia, su papá, su primer matrimonio, que es mi papá también, el segundo matrimonio que lo tuvo con mi mamá.
0: Claro.
1: Entonces, cosas que nosotras dejamos siempre de lado claro. los problemas de los mayores o decisiones de los adultos, y nos enfocamos en ser hermana y disfrutarnos como hermana. Entonces, quizás ella perdió mi celular, quizás ella no está, no sé por qué situación de la vida debe estar transitando que no me comunica, no se comunica conmigo, no sé. Ella llama a Cholila y todo el mundo, ¿no? Acá el pobre es muy chiquito, nos conocemos todo, pero yo no puedo hacer lo mismo en Madryn. Madryn es inmenso, ¿por dónde empiezo a buscar?
0: Bien. Bueno, empezamos por la radio, ¿qué te parece?
1: Buenísimo. Bien. Sí, me encanta la idea.
0: Elsa Fernández tiene 59 años aproximadamente, la está buscando su hermana, que está charlando con nosotros, y te agradezco también la confianza, ¿no?, en contarnos, no solamente a nosotros en la radio, sino a todos los que están escuchando en la radio en este momento, la confianza por contarnos tu historia y esa búsqueda, que ojalá tenga un final feliz. Marta Ninfa Áviles, el número de WhatsApp tuyo se lo podemos compartir a ella si lo necesitara, y si no, si alguien sabe, si alguien la vio, si él está escuchando, tu hermana en Cholila te busca y el número para comunicarte es el 15-420-1927, el número de la radio. Vos sí tenés Facebook, tenés Instagram, te pueden buscar por ahí, Mirta.
1: Marta.
0: Marta, ¿te pueden buscar por ahí?
1: Sí, sí, sí, yo sigo así, como Martita Avilés. Yo sigo en mis cuentas de las redes, figuro así como Martita Avilés. Cualquier vecino o la persona que me esté escuchando y tenga que tener algún dato, por favor, se lo pido. Yo no hago abuso de las redes sociales con este tema porque primero respeto mucho la otra parte, me sonó muy agresivo ir directamente a Facebook y publicar, porque a veces se malinterpreta. Entonces, por respeto a mi hermana y a mi cultura y a mi crianza, son cosas que las manejo con mucho respeto, pero invito a toda esa gente que me está escuchando ahí en Madryn, cualquier cosita que sea certera, están mis redes sociales como Martita Avilé, el número de la radio. Yo no tengo ningún problema en viajar, pero necesito un dato, un mínimo dato.
0: Bien, Marta. Gracias, gracias por contarlo nuevamente y estamos en contacto. Y ojalá esta llamada sirva para encontrar a Elsa, para tener datos, para saber dónde está y que ustedes dentro de poco estén compartiendo algún día especial, alguna actividad como hermanas. Gracias.
1: Totalmente, a ustedes, muchísimas gracias. Estamos en contacto.
0: Claro que sí. 1:33 de la tarde, los mensajes a la comunidad llegan aquí.
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4: Bienvenidos a la presente edición de Mensajes al Poblador Rural y de Interés General. Estos son los valores orientativos pro lana, mercado interno en dólares, variación según las características de cada lote como longitud de mecha, resistencia, contenido de material vegetal, estilo, tamaño y presentación final del lote. Finura entre 18 y 24 micrones para la provincia del Chubut, rinde al peine 60%. Preparto 18 micrones, $8.83. Posparto, $8.52. 19 micrones, preparto, 8.09. Posparto, 7.81. 20 micrones, preparto, 7.48. Posparto, 7.41. 21 micrones, preparto, 7.48. Posparto, 7.29. 22 micrones, preparto, 7.36. Posparto, 7.22. 23 micrones, preparto, 7.21, posparto, 7.07. 24 micrones, preparto, $6.46, posparto, $6.36. Educativas. La Supervisión Técnica Seccional Región Segunda a nivel primario de la cabecera 3 informa a los docentes inscriptos para cubrir interinatos y suplencias en el listado oficial de Junta que se ofrece el cargo que a continuación se detalla. Un cargo de maestro especial mentales suplente para la escuela número 556 turno tarde. Los interesados deberán presentarse en la Supervisión Seccional de Escuelas Región Segunda, Oficina de Designaciones, cita 25 de mayo y Rivadavia. Designación turno tarde, día 20 de agosto a las 13 horas. La escuela número 789 llama a cubrir el llamado de inglés de primero B CBMI, 3 horas suplente, fecha de inscripción hasta el 20 de agosto, presentación de proyecto hasta el 27 de agosto a las 21 horas. La EPES número 785, Tropelos Patagónicos de Puerto Madryn, anuncia la realización del Parlamento Legislativo Chubutense, un modelo de simulación legislativa donde estudiantes secundarios debatirán problemáticas reales de la provincia. El encuentro tendrá lugar los días 21 y 22 de agosto de 2026. Los ejes temáticos incluyen la pesca sostenible, la megaminería y la gestión del recurso hídrico. Este modelo de simulación estudiantil es un espacio de construcción ciudadana, expresaron desde la organización. El acto de apertura se realizará el día viernes 21 de agosto a las 8:30 horas con la presencia de autoridades. La farmacia de turno para el día de hoy, Farmacia Global en Avenida Gales 1310.
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1: Y 38 de la tarde, hace varias semanas que anunciamos la realización de la Expo Educativa, que será el próximo viernes 21 de agosto. Y de eso vamos a hablar y de otros temas que tienen que ver con educación, con el subsecretario de Educación Municipal, Pablo Zappa, muy bien acompañado por Valen. ¿Cómo le va? Buenas tardes. ¿Cómo estás, Pablo?
2: Bien, bien, muy bien. Gracias por la invitación siempre.
1: Perdón, sí. Prioridad primero los niños.
2: Ah, sí, perdón.
1: Mi hijo. Gracias a vos por aceptar la invitación también en una semana que es previa a un evento que debe ser de los más significativos, ¿no?, para la subsecretaría.
2: Y sí, la verdad que es un evento del calendario que ya está instaurado, primero, y segundo, que como siempre tratamos de ponernos algunos desafíos nuevos para darle el impulso que ya de por sí tiene, pero además ver cómo podemos contribuir, porque esta feria, si bien ya es la cuarta edición y tiene como objetivo principal mostrar las carreras y las ofertas educativas y centros de capacitación que hay en la ciudad, hace ya un año y pico que venimos trabajando con el concepto de ciudad universitaria, que contribuye un poco o que tiene como epicentro esta actividad. Así que sí, es bien, un evento importante.
1: ¿Qué incluye o qué significa, qué digamos, consecuencia tiene buena, positiva, el hecho de que Madryn sea entendida como ciudad universitaria? Madryn, ciudad universitaria, ese es el proyecto.
2: Ese es el proyecto. Digamos, hace dos años Gustavo, el intendente, anuncia esta posibilidad, teniendo en cuenta de que existen en nuestra ciudad, por suerte, tres universidades de un prestigio importante, de un crecimiento muy sostenido a lo largo de los años, centros de capacitación, centros de formación docentes. Entonces hay una variedad de oferta educativa que indica que la ciudad puede ser un centro al menos referente de la Patagonia como para poder estudiar. Además, con la enorme diferencia o deferencia de que existen carreras que tienen que ver con el desarrollo local específico, como puede ser ingeniería pesquera en la UTN, guardafauna en la Universidad del Chubut,
1: o biología por la identidad marina. Lo decís, ¿no?
2: Claro, un poco la identidad, otro poco también pensar en que los problemas, en que el alumno, obvio, esta mañana hacía una entrevista y pensaba eso, que en realidad le da identidad a la ciudad, que le da crecimiento, que se produce una sinergia que tiene que ver con el desarrollo industrial, turístico, científico, apoyado o fortalecido por la capacitación y el desarrollo de carreras afines que hacen que en esa sinergia el crecimiento de la ciudad esté fortalecido con innovaciones y demás, y que además nuestros estudiantes puedan quedarse en Madryn y no tener que emigrar a otras ciudades que después es muy difícil repatriar.
1: Que además quedarse no sea como, uy, me tuve que quedar, ¿no?, como algo molesto, sino también entenderlo como una manera distinta de estudiar, incluso hasta emanciparse en la misma ciudad de la casa de sus padres.
2: Claro,
1: ¿no?
2: Esa es la discusión filosófica que mantenemos con mucha gente y que creo que las dos posturas son válidas, ¿no? Por un lado, está establecido en Madryn históricamente de que el momento en que terminamos el secundario es el momento de irnos, y eso implica una emancipación de los padres, un crecimiento personal, una autonomía. Pero por otro lado, yo trato de poner en el otro lado de la balanza que la mayoría de los chicos que se van a otras ciudades generalmente cambian de carrera o se vuelven. ¿Por qué? Porque uno también pierde su entorno de contención emocional, sus hábitos, sus espacios de comunidad. Me refiero a que cuando nos va mal, les va mal en un parcial, o cuando no enganchan con la carrera, entonces pierden el círculo de amigos, pierden la familia y pierden además el gimnasio, la actividad deportiva. Entonces, sí, Nosotros creemos que Madryn no es el Madryn de hace 20 años. Hoy tenemos 54 ofertas educativas formales, más todas las capacitaciones que existen en centros de profesionales. Entonces, y centros de capacitación que tienen que forman oficios. Entonces me parece que la posibilidad de quedarse implica tener un desarrollo o una expectativa en cuanto a la formación y posteriormente al trabajo que no es la misma que antes. Y apuntamos a eso, a fortalecer el sistema educativo con la idea también de atraer gente de otros lugares de la provincia.
1: Me gusta, eso te iba a mencionar también, ¿no? Uno dice, bueno, se tienen que quedar en Madrid, pero hay algunos que eligen venir acá.
2: Sí.
1: Hasta que, el mar pueden extrañar, claro, los que se van. El horizonte, sí, el mar, los colores.
2: O sea, vos sabés que por una cuestión personal, este proyecto para mí tiene mucho valor porque yo no tuve la posibilidad económica de poder migrar como en ese momento hacían. Entonces, desde esa especie de nostalgia o esa especie de cuenta pendiente, yo estudié después de grande el profesorado y la licenciatura. Me atraviesa la necesidad de generar oportunidades para aquellos que no tienen esa posibilidad. Entonces, un poco lo que decías vos, hay una realidad que es innegable de que sostener un hijo en una ciudad grande hoy tiene un costo económico que muchas familias, inclusive de clase media, no pueden sostener. Eso es una realidad. Pero más allá de eso, que es circunstancial, creo que la propuesta de ciudad universitaria también tiene que ver con que nuestros hijos se queden y que esa migración a veces hace que no podamos repatriarlo de vuelta, entonces nos quedamos sin profesionales. El año pasado, por ejemplo, el Consejo Deliberante le otorga una beca a estudiantes que egresaron de la Escuela de Pesca, y uno de los ganadores, o el ganador, estaba estudiando biotecnología, o se iba a estudiar biotecnología, que se fue a estudiar a Córdoba, que es una carrera muy... Entonces, en la mesa de discusión con los concejales salió el tema. Digamos, nosotros ponemos esta beca a disposición, porque es una beca que te paga toda la carrera. ¿Cuál es la intención? Estratégicamente, repatriarlo después para que pueda desarrollarse en la ciudad, en nuestras industrias, en nuestros... O lo que estamos haciendo es financiar para que se vaya. Entonces, esa discusión, que no sé si tiene un
1: fin, ¿no? De todos modos, es bastante personal.
2: Sí, creo que es importante y estoy muy contento con eso, con mi equipo de trabajo y con la posibilidad de que el intendente nos genere estas cosas, en que al menos exista la posibilidad. En que la posibilidad de quedarse a estudiar sea lo más amena posible. Por eso trabajamos fuertemente. En esta expo vamos a lanzar el portal, un portal educativo donde está toda la oferta educativa en un lugar dentro de la página de la municipalidad, pero que tiene un espacio propio, donde además están una serie de comercios que han adherido a descuentos para estudiantes, lo cual, también lo decía hoy, marca que esta idea de que desgraciadamente se instauró en el país de la crítica a la educación pública, al menos los madrileños no lo tienen afianzado, porque colaboran los comercios con justamente ayudar a sostener con descuentos las carreras universitarias que los estudiantes universitarios están hoy cursando. Entonces, apuntamos a eso, a ver si el tránsito puede ser mejor. Obviamente no estoy contento, porque primero porque soy negativo y segundo porque...
1: ¿Por qué no estás contento? Porque tenés equipo,
2: porque
1: creo
2: que sí.
1: Siempre
2: que
1: falta algo, ¿no?
2: No, yo creo que son políticas que estamos llevando adelante, acuerdos con la Cámara de Comercio, acuerdos con la Cámara de Inmobiliaria, porque lo más importante para un estudiante que venga a nuestra ciudad, que nos elija, como vos bien decías, nos eligen o nos deberían elegir por sobre otras, porque las universidades tienen un prestigio y una calidad educativa impresionante, porque hay una oferta académica importante, pero además porque es una ciudad hermosa.
1: Sí, claro.
2: Y que tiene turismo, y que tiene actividades culturales.
1: Y que las otras ofertas de universidades pues son ciudades más grandes, incluso hasta más inseguras. O sea, no lo inventamos, lo dice el porcentaje. ¿Cuántas universidades va a haber el viernes en la expo educativa? ¿Cuántas universidades? Y mencionaste centros de altos estudios que por ahí no son.
2: La propuesta de la expo es, además de mostrar las universidades que son en la ciudad, tenemos tres universidades públicas, ¿no? Que son UTN, Universidad del Chubut y San Juan Bosco, que la verdad que tienen una matrícula impresionante, en crecimiento, también es una cuestión a analizar, pero además tenemos mucha oferta privada a no muy alto costo, y tenemos centros de capacitación y demás que forman para profesiones. Una de las cosas que, y además, por ejemplo, tenemos la noticia de que prontamente se va a anunciar nuevas carreras en San Juan Bosco. Pero como te decía, lo importante es justamente que el año pasado, nosotros este año hicimos una recorrida por todas las escuelas secundarias, mostrando todas las ofertas educativas. Entonces, por ahí fue más fácil el intercambio, porque en una expo están los expositores y los chicos van directamente al stand que les interesa. Recorrimos todas las escuelas secundarias con los sexto años y tuvimos un ida y vuelta que nos sorprendió en datos estadísticos, porque una vez que terminamos la exposición hacemos una encuesta. El año pasado nosotros hicimos una encuesta donde decía que 4 de cada 10 chicos se quedaban en la ciudad, 6 emigraban. Este año nos dio 7 se quedan. Es decir, que por alguna razón, que puede ser económica, yo no estoy diciendo que no, porque después en las redes te matan diciendo, ¿y qué querés que hagas si no tenemos plata para viajar?
1: No, bueno, pero quedan, claro, y estudian, porque no es lo mismo que se queden porque no quieren no pueden hacerlo, o trabajan y estudian, ¿no?
2: Claro,
1: y
2: también por eso digo que hay un laburo enorme de todos los centros en ampliar su oferta educativa como para tratar de contemplar. Sé que no, qué sé yo, la demanda es de traer psicología, kinesiología, carreras de medicina, que son todas carreras que, si bien hay tratativas de traerlas, es difícil.
1: ¿Pero qué se necesita para tener esas carreras que mencionaste recién? Psicología, medicina, que son como las carreras, las profesiones que por ahí pueden hacer ir a otra ciudad los estudiantes. ¿Qué es lo que se necesita?
2: Nosotros armamos ahora el Centro de Gestión Universitario Municipal, que es un centro que, además de trabajar con todo esto que te contaba, de cámaras y demás, la propuesta es justamente esa, que articule con la universidad, que ya hemos hablado, tenemos convenio con UNTREF, con varias universidades. Pero traer una carrera hoy es bastante caro, pero puede hacerse. Estos centros de gestión universitaria, por ejemplo, en La Matanza, funcionan muy bien porque tienen dos o tres universidades dentro del mismo gesto. Por eso yo te decía que yo sé que el vaso está a la mitad lleno.
1: Mirás otras universidades y decís, hacer.
2: Yo mi cuenta pendiente, que la estoy trabajando, no es que solamente me frustro, es para pensar en una ciudad universitaria tenemos que tener infraestructura también universitaria, o sea, un comedor que permita que los chicos tengan acceso a un alimento más barato.
1: Por ahí lo pensás como ciudad universitaria en un predio, ¿no?
2: Un predio,
1: las universidades, el comedor, un espacio recreativo, un albergue.
2: El gimnasio, digamos, todo lo que tiene que ver con eso. Si bien deporte trabaja mucho con la parte universitaria y las actividades culturales que propone la municipalidad son variadísimas y entonces yo creo que está el espacio, pero bueno, es llegar a eso. Es un proyecto de varios años seguramente. La difusión, ahora estamos muy centrados en la difusión para que nuestros estudiantes se queden y para que el resto de la provincia nos conozca. Bien. Pero el Centro de Gestión Universitario ojalá trascienda mi gestión, que ya queda poco, y que alguien retome esa premisa y que lo pueda llevar adelante como un lugar donde se puedan gestionar estas carreras que claramente están faltando.
1: Lo bueno de educación o del área que te toca es que no es un trabajo que haces solamente cuando se llega a la universidad o al secundario, porque también te lo mencionaba fuera del aire, la experiencia de los nenes de segundo grado, pero deben tener otras experiencias. Yo compartí esa con ellos en la Feria del Libro, yendo desde la Escuela Municipal 1, de la Escuela Víctor Morón, que le mandamos un beso muy grande a todos, con su seño a conocer la Feria del Libro. El presente de hoy de los universitarios no comenzó hoy para la gestión municipal y sus escuelas. Es un camino.
2: No, de hecho, estoy en algo que sí estoy contento, o mucho más contento, es que ayer firmamos con el Estía y con la CAPIP en una mesa donde se sentaron sectores que generalmente discuten.
1: De otras cosas.
2: Y el intendente, la posibilidad de extender nuestros programas municipales para terminalidad a marineros y gente de planta. Con otras
1: trayectorias por ahí, ¿no?
2: Claro, entonces este año particularmente y el año pasado, y cuando empezamos con la escuela de adultos, con un sistema más flexible que se adecue a los estudiantes, hemos tenido un crecimiento impresionante con una cantidad de egresados muy importante, y este año encaramos el programa Reegresar, que está destinado a estudiantes que han dejado sus estudios hace muchos años y que deben hasta 3 materias. Nos costó muchísimo que el ministerio nos acompañe, qué sé yo.
1: Lo burocrático es lo que cuesta.
2: Tenemos 50 egresados en 3 meses.
1: Qué bien.
2: La primer chica que rindió vino de Neuquén, se tomó un colectivo, rindió la materia y se volvió y nos contaba que hacía, no sé si 20 años que había terminado la secundaria y que le había quedado una materia. Entonces, como decís vos, el sistema, el pensar la educación es algo que empieza en segundo grado, en primer grado, en el jardín y demás, y después se extiende. A mí me parece que lo que estamos haciendo, ayer tiraban un número que no creo que sea ese, pero que es muy alto el porcentaje de gente que en la provincia del Chubut no terminó la secundaria. Entonces, que un sistema, que la municipalidad o un sistema municipal, por ahí la gente cree que la municipalidad solo arregla veredas y calles, pero en realidad está pensando en esto también, en el crecimiento.
1: ¿El regresar se puede inscribir uno? ¿Puede buscar la información en la subsecretaría?
2: No debería, pero podemos.
1: ¿Sí? No, está fuera.
2: No quiero
1: meterme en los tiempos
2: legales. Te cuento
1: legales.
2: Brevemente. Es un programa que también es virtuoso porque inicialmente lo habíamos pensado para materias que ya no existen más. Entonces vos vas a una escuela, preguntás por una materia que el sistema educativo dejó de existir y la escuela tiene un problema para... No tiene el profesor, no tiene los programas. Entonces lo habíamos pensado así. Lo que sucedió es que después los estudiantes que iban ahí habían dejado hace mucho tiempo, entonces necesitaban un sistema de tutorías. Entonces, ¿qué hicimos? Hablamos con la 803, que son unos genios, que tienen siempre una predisposición terrible, y los estudiantes de los últimos años de los profesorados les pagamos una beca, la verdad que poca plata, pero que lo hacen con mucha vocación. Entonces tenemos un sistema ahí armado para que esas personas tengan un profesor de referencia, una unidad didáctica, una serie de actividades, y así poder terminar la secundaria con muchísimo éxito. Desgraciadamente hay algunas escuelas que no han adherido al programa porque
1: comparto
2: tienen,
1: agüita.
2: Gracias. Porque tienen sus propios programas de reinserción.
1: Claro.
2: Pero la verdad que con muchísimo éxito, y eso nos da cuenta de que todas esas personas podemos inferir o podemos ayudarlos a que puedan seguir una trayectoria universitaria después, que es el camino que estamos siguiendo. Entonces, sostenemos un sistema municipal de 8 establecimientos más un sistema de inglés que llega a todo el país, a toda la ciudad, qué sé yo.
1: Mucho.
2: Trabajamos un montón en eso, en sostenerlo, como dice Gustavo, en tratar de generar una buena calidad educativa. Pero seguimos pensando en cómo podemos hacer para que Madryn crezca educativamente.

0: A 2000, con suerte. O sea que hay una
1: Decepción.
0: cantidad enorme de gente que está estudiando o que salió del sistema hace
1: Sí, que está
0: mucho,
1: en el sistema.
0: pero sin embargo vuelve a estudiar a las universidades. Entonces nos pareció que hacerlo en un lugar céntrico, invitando a la gente, aquellos que terminaron el secundario hace un tiempo, aquellos que tienen más de 25 y que pueden rendir, aquellos bueno, que les quedó algunas materias y que pueden, para que justamente conozcan, porque además hay centros de capacitación, de formación de empleo, o sea que la idea es hacerlo céntrico justamente para eso, para que puedan asistir personas que estamos yendo a los barrios también con la Expo itinerante, pero la idea es que puedan conocer la oferta educativa de alguien que se enganche y que quiera estudiar de grande.
1: Los que están más lejos tienen transporte gratuito,
0: Sí,
1: ¿no? Las escuelas,
0: sí,
1: eso
0: sí, sí.
1: también.
0: Las escuelas más alejadas hemos podido conseguir. Quizás los presupuestos de transporte son altísimos, entonces no hemos podido cubrir todas, pero también hacerlo céntrico nos permitió que algunas escuelas puedan venir caminando. Ya estamos, por suerte, los días están un poquito más lindos, así
1: Bien.
0: que sea una salida
1: Agradable.
0: educativa.
1: Bien, de 9 a 17 horas estará la Expo Educativa. Te agradezco por el tiempo también siempre, muy
0: No.
1: amable. El subsecretario de Educación, Pablo Zapa, nos cuenta esos detalles y realmente el reconocimiento, sabemos del equipo y de todos los jóvenes estudiantes, centros de estudiantes, todos los que han estado involucrados en la realización de la Expo Educativa y de todas las actividades que se generan. Gracias.
0: Sí, no, les agradezco enormemente porque a veces uno trabaja en silencio y sin la voz ampliada de ustedes y más de tuya, Cari, que sos una mujer súper comprometida con esto, no se podría. Así que te agradezco personalmente y con muchísimo agrado.
1: Gracias. Gracias, Valentín, por tu visita. No, Valentín, no. Gracias. Ahora te dejamos que vayas a jugar Roblox. 1:58 de la tarde aquí en la radio. Recibimos visitas y ya volvemos.
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5: Bienvenidos a la presente edición de Mensajes al Poblador Rural y de Interés General. Estos son los valores orientativos ProLana, mercado interno en dólares. Variación según las características de cada lote como longitud de mecha, resistencia, contenido de material vegetal, estilo, tamaño y presentación final del lote. Finura entre 18 y 24 micrones para la provincia del Chubut, rinde al peine 60%. Preparto 18 micrones, $8.83. Posparto, $8.52. 19 micrones, preparto, 8.09. Posparto, 7.81. 20 micrones, preparto, 7.48. Posparto, 7.41. 21 micrones, preparto, 7.48. Posparto, 7.29. 22 micrones, preparto, 7.36. Posparto, 7.22. 23 micrones, preparto, 7.21, posparto, 7.07. 24 micrones, preparto, $6.46, posparto, $6.36. Educativas. La Supervisión Técnica Seccional Región Segunda a nivel primario de la cabecera 3 informa a los docentes inscriptos para cubrir interinatos y suplencias en el listado oficial de junta que se ofrece el cargo que a continuación se detalla. Un cargo de maestro especial mentales suplente para la escuela número 556 turno tarde. Los interesados deberán presentarse en la Supervisión Seccional de Escuelas Región Segunda, Oficina de Designaciones, cita 25 de mayo y Rivadavia. Designación turno tarde, día 20 de agosto a las 13 horas. La escuela número 789 llama a cubrir el llamado de inglés de primero B CBMI, 3 horas suplente, fecha de inscripción hasta el 20 de agosto. Presentación de proyecto hasta el 27 de agosto a las 21 horas. La EPES número 785, Tropelos Patagónicos de Puerto Madryn, anuncia la realización del Parlamento Legislativo Chubutense, un modelo de simulación legislativa donde estudiantes secundarios debatirán problemáticas reales de la provincia. El encuentro tendrá lugar los días 21 y 22 de agosto de 2026. Los ejes temáticos incluyen la pesca sostenible, la megaminería y la gestión del recurso hídrico. Este modelo de simulación estudiantil es un espacio de construcción ciudadana, expresaron desde la organización. El acto de apertura se realizará el día viernes 21 de agosto a las 8:30 horas con la presencia de autoridades. La farmacia de turno para el día de hoy, Farmacia Global en Avenida Gales 1310.
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0: ¿Y para dónde voy?
1: El jazz en Viena se fundó en 1981, es una de las celebraciones de los festivales de música con mayor cantidad de público. 220.000 personas vieron el último festival, 1.000 artistas en 17 días. Ocurrió este año, el 9 de julio del 2026, la presentación de Buenavista. 17 días, uno los tuvo a ellos como protagonistas en el Teatro Antic de Viena. Además de tener una formación con algunos de los originales de Buenavista, se van renovando. Y además el pianista, un gran pianista que es el pianista de música de jazz, los acompañó también. Quien se ocupó de toda esa gran producción sobre el escenario, Salvador López, uno de los herederos de Buenavista Social Club. El Buenavista y todas las estrellas en el Festival de Jazz en Viena, cantando y tocando Chan Chan.
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0: En este momento, Sierra Grande también forma parte de nuestra audiencia porque nos escuchan a través de AM540 y en Canal 6 de Videocable de Sierra Grande. 18 grados, hermoso, han cantado bingo. El cielo con alguna nubosidad, en las próximas horas aumenta esa nubosidad. Mañana hay un claro descenso de la temperatura para toda nuestra región y ustedes, queridos amigos, no son la excepción allí en Sierra Grande, donde hay varios que hoy se fueron a Playas Doradas, dijeron ahora ya, este es el día, este es el momento, también disfrutando de la cercanía al mar, a una hermosa playa como tienen ustedes. Estamos en el centro de Sierra Grande, también hacemos lo mismo con nuestros oyentes del área rural, de los campos, del camino, de los obradores. 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

0: bajen los volúmenes, pongan todo, por favor, a un volumen normal, tranquilo, lógico, para que la fonoaudióloga no los mire por arriba de los anteojos. Muchas gracias. ¿Cómo estás, María Florencia García? Bienvenida a nuestro programa, ¿eh? Nos encanta siempre tenerte por acá.
1: Gracias, Cari. Me imagino que seguís cumpliendo la regla 60-60.
0: ¿Del Fernet?
1: No, Cari.
0: La de escuchar.
1: Claro.
0: Ah, sí.
1: El 60% del volumen, no más de una hora.
0: Sí, ya tenés razón.
1: El otro era 60-30, no, es otra la regla.
0: 70-30.
1: Claro, 70-30.
0: Doctora, usted es cordobesa, no sabe que 70-30.
1: Bien, acordate, si te vas a exponer, no más de una hora.
0: Bien.
1: Al 60% del volumen. Pero si vos sabes, como vos, que vas a estar 4 horas, 5 horas, 8 horas, y no superes el 30, 40.
0: Tranqui.
1: Claro, porque la regla es 60-60.
0: Bien, y a tantas horas de utilización le equivale la misma cantidad de horas descansando en silencio.
1: Mínimo. Si vas a estar ese 60% durante una hora, mínimo quédate 60 minutos tranqui, en casa, reflexionando, mirando el mar, las ballenas.
0: En silencio.
1: Claro.
0: En silencio.
1: Disfrutando ese momento.
0: Que está como... tiene mala fama, ¿no? El silencio.
1: Está sobrevalorado.
0: Infravalorado el
1: pero
0: silencio.
1: Pero claro, muchos de mis pacientes me dicen, no, este mes no. Van al primer control, ¿viste? Yo les digo, 15 días de utilización... Full, así cuando venís me llenás de preguntas. Y me pasó una señora que vine y me dice, no, yo la verdad que para lo que hay que escuchar y como no me visitan, no lo usé mucho. Entonces no tenía ninguna pregunta para hacerme. Entonces, con esa señora le dije, bueno, vamos a hacer una cosa. Yo te voy a dar 15 días más, pero te los vas a poner como los zapatos. Cuando te levantas, te los pones y te los sacas para bañarte, porque no te metes al baño a bañarte con los zapatos puestos, ¿no?
0: No.
1: Bueno, con el audífono tampoco, por favor. Y para dormir la siesta también te los puedes sacar.
0: Me acabas de dar una noticia que no tenía en cuenta.
1: ¿Cuál?
0: Yo me hubiera metido abajo de la... ¿De verdad?
1: Bueno.
0: No, bueno, claro. Bien, después empezás bien. Pensás, analizás y no entrás con los anteojos de él.
1: Ni con el celular.
0: No.
1: Bueno, esto es electrónico.
0: Okay.
1: Es más
0: perfecto,
1: que los
0: doctora.
1: Anteojos. Más cuidado todavía. Entonces, los usas 24/7, menos para bañarte, dormir la siesta. El resto lo tenés que usar. ¿Por qué? Porque aunque estés sola, tú... cerebro se tiene que acostumbrar a escuchar ese silencio del que estabas hablando, Cari, claro. Que está sobrevalorado, que es el perro, el caminar del perro. Me dice, no, dice, pero escuchaba hasta
0: las uñitas.
1: Cómo camina.
0: Ay,
1: claro,
0: bonito.
1: El primer día lo escuchas, pero después eso pasa a un segundo plano. Esos sonidos que al principio te llaman la atención porque de repente...
0: Sí, hace mucho que no los escuchás.
1: Hace mucho que no los escuchás. Prendiste como la luz del galpón y se te prendieron todas las luces. Entonces después tenés que pasar al proceso de habituación. ¿Qué es eso? Tu cerebro solo con tu inteligencia, la inteligencia que tenemos los humanos, puede clasificar qué es lo relevante y qué es lo que no es relevante. Entonces, a las uñitas del perro ya no le vamos a dar tanta importancia como al sonido del celular. Entonces, si tu hijo te manda un mensaje, lo vas a escuchar y no te va a decir, mamá, te estuve escribiendo, te estuve llamando y no me contestabas.
0: Bien. Flor, consulta que tiene que ver con esa pérdida de audición, si existe, cada caso debe ser particular, pero ¿qué porcentaje hay de genética en la pérdida de la audición? ¿Puede ser que mi abuela perdió la audición a tal edad? Después habrá el caso particular, ¿no?, de cada uno, del trabajo que haga cada uno, del ambiente. ¿Pero existe también una carga genética en la pérdida de la audición?
1: Existe una carga genética, existe un gen, que es el gen OTOF, ¿sí?, que uno nace con ese gen, que son los niños que nacen con la dificultad ya auditiva, a algunos la tienen más progresiva y nacen sin tanta dificultad, y en el correr de los años o del tiempo, digamos, va apareciendo, y resulta que cuando hacen el genético tenemos ese gen. Ese tipo de hipoacusia es la que se está estudiando hoy en día mucho para revertir. Es la única que se está haciendo estudios
0: para ver si se puede revertir.
1: Ah. ¿Sí? Va a haber como una especie de vacuna que ya está probándose. Ya hay casos clínicos. Y para ese tipo de hipoacusia es la única hipoacusia en realidad que puede revertir la genética. Así que es una buena noticia para ellos.
0: Ah, bien, bien. O sea que cuando es genético se puede revertir, al menos se está probando.
1: Se está probando. No es actual. No es algo que yo hoy pueda hacer, sino que va a ser más adelante. está en estudio, ¿sí? Es algo que está en estudio y está teniendo buenos resultados, así que probablemente lo tengamos pronto acá. El resto de las personas que no tienen ese gen, sino que la pérdida auditiva resultó por una exposición a un ototóxico durante el embarazo o a un antecedente familiar de hipoacusia.
0: ¿Qué mencionaste?
1: Ototóxicos durante el embarazo, hay muchísimos medicamentos que tomamos para estar mejor.
0: Que están prescriptos, que
1: nos ayudan mucho a mejorar nuestra salud, pero que nos traen aparejados estas dificultades, ¿sí? El alcohol, ¿sí? Y otros tipos de drogas son ototóxicos. Entonces, la exposición a estos tóxicos durante el embarazo y durante la vida misma también hace que las pérdidas auditivas se desencadenen más rápidamente a unos que a otros.
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1: Sí, sí, no tengo problema. Mira, todo lo que es selección de audífonos es gratuito. Van y sacan el turno nomás para que yo pueda verlos, siempre y cuando me traigan una audiometría para poder calibrar los audífonos.
0: ¿La audiometría en el...?
1: La pueden hacer en cualquier lugar de su obra social, si quieren, donde tengan la obra social, o la pueden hacer en el consultorio también, pero eso ya no entra dentro de lo gratuito. Sí, la prueba del audífono, se hace una prueba y se hace un presupuesto en relación al mejor resultado que hayas tenido y con el que mejor te sentiste, que lo evaluamos ahí.
0: Bien, muy bien.
1: Si van con alguien, mejor.
0: ¿Por qué?
1: Ay, porque los testigos... ¿Vos sabés que tengo pacientes que piensan que en la prueba les estoy mintiendo? Vos me estás hablando más fuerte ahora.
0: Como que necesitan testigos para comprobar que no. O sea, que está siendo hecho perfectamente.
1: No, pero vos no me dijiste lastre. Me dijiste... paste. No, te dije lastre la primera vez.
0: ¿El test que haces siempre tiene las mismas palabras?
1: No, hay muchas palabras.
0: Se aprende de memoria.
1: No creo que puedas aprenderlas de memoria. Te digo, hasta yo ya después de más de 20 años de profesión te puedo decir que ya tengo algunas listas en mi memoria, pero no todas. Imagínate.
0: ¿Y de esas palabras depende la primera prueba?
1: Claro, lo que se hace se recitan esas 25 palabras y se van repitiendo una a una. Son 25 palabras.
0: ¿Y la persona la anota?
1: Y las personas las va repitiendo una a una. Yo digo lastre, lastre, moldes, moldes, y así vamos cambiando y de esas 25 palabras sacamos un porcentaje. Ese porcentaje lo sacamos sin el audífono primero y después hacemos la misma prueba, mismas palabras con el audífono puesto. Y es... nah, vos me dijiste otras. Por eso está re bueno que vengan con testigos.
0: Muy bien. ¿Sí?
1: A veces hasta se sorprenden y dicen, ay, nunca pensé que escuchaba tan mal. Porque como lo hacemos con ojos cerrados, ¿qué pasa ahí? Yo les digo, ¿se acuerdan lo que era pandemia? Que cuando tenían todos los tapabocas, hay muchos... sintieron esa dificultad auditiva realmente. Bueno, en la prueba es fuerte por esto, porque es sin mirar.
0: No, y es una prueba fuerte porque también uno confirma que necesita necesita ayuda, ¿no? Sí, uno se va gastando, te vas gastando. Es así. Te suenan las rodillas y te vas escuchando cada vez
1: menos.
0: No
1: lo permitamos, no lo permitamos. Vayamos ayudando a tener una adultez, porque no digamos vejez. No hace falta que sea... que no saquemos el mito de que es de adultos mayores, ¿no? No, una adultez, una juventud sana y sobre todo a nivel neurológico y con todo lo que la información correcta implica.
0: Gracias, Flor.
1: Nos vemos, Cari.
0: 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Hasta el miércoles.
1: Hasta el miércoles.
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0: Muy bien, aquí estamos. Continuamos en modo 17 para hablar de historia. Lo dice todo la canción de Joel Hernández. María Julia Paz, buenas tardes, bienvenida.
1: Buenas tardes, Karina.
2: Gracias, Karina. Audiencia, ¿cómo les va? Buenas tardes.
0: Inviernos eran los de antes, ¿no? Miren el día que hace.
2: Hoy eran los de antes.
1: Bueno, ayer también.
0: Hermoso, hermoso. Sí. Ustedes que disfrutan mucho de la ciudad.
2: Claro, lo
0: también.
2: Que pasa es que los inviernos de antes era cuando Madrid era chico y se sentían los inviernos. Que Madrid terminaba acá nomás.
0: No tenía reparo.
2: No había reparos. Claro. Había más edificación baja.
1: Otro tipo de calefacción.
2: Pero preguntarle a los que viven en el Perón o el San Miguel.
1: Ahí
2: los
1: sí lo sienten.
2: Son más crudos.
0: Bueno,
2: pues sí, está más despejado.
0: Ladrillos, solanas, todo.
1: Claro.
2: Pero bueno.
0: Bueno, tenemos
2: el cambio
0: un regalo
2: climático.
0: También, es
2: eso
0: cierto.
2: Eso es cierto que nos cuesta, pero es así.
1: Justo estábamos hablando de eso.
2: Los glaciales pierden frente de...
0: Sí.
2: Frente, digamos, congelado.
0: Un meteorólogo decía la frase en el... nada que ver, ¿no? Nos metemos a la historia, pero cuando nos quejábamos del calor. Uy, hace mucho calor. Este es el último verano con este promedio de temperatura. El que viene será más caliente todavía. Claro. Y lo mismo pasa con el invierno.
2: ¿Sí?
0: Se van extremando las condiciones.
1: Y bueno,
0: ¿no?
1: Fíjate en Europa estrago, está haciendo el calor.
0: Fatales. Sí, sí. Bueno, mientras no tengamos temblores sísmicos.
1: No, acá estamos tranquilos.
2: Tenemos otro tipo de temblores.
0: Sí.
1: Pero
0: sí, sí, sí. Por algún lado se tiembla,
2: se acomoda,
0: eso seguro. Sí,
2: ¿no?
0: Sí, sí, sí. Hablan de historia, saben que la historia tiene muchos temblores.
1: Bueno, ya que
0: estamos repuestos.
1: Vamos a hablar del frío.
2: ¿A vos te suena? ¿Te suena a ver. Vicenta Rodríguez?
0: Viniste a tomar examen, Martín,
2: sí,
0: te veo.
1: Vino con el librito en la mano, me asomó.
2: Bueno, vos tenés que haber leído durante todo este proceso algo de nuestro bien amigo Piedra Buena.
0: Claro.
2: ¿Y quién era Vicenta Rodríguez?
0: No sé, capaz que su mamá.
2: Ajá. Y ella estaba embarazada en esta época de 1833. Y el lunes se van a cumplir 193 años que dio a luz a Luis Piedrabuena. Luis Miguel, el papá se llamaba Miguel, él se llamó Luis Miguel Piedrabuena.
0: Mira.
2: A ver si mal lo leí. Bueno, pero él usó
0: como
2: a Luis.
0: ¿Luis Miguel?
2: Claro, él usó.
1: Se adelantó unos años.
2: Luis. Así que estamos en el mes de nuestro gran prócer patagónico. Y bueno, es recordarlo justamente de todas las andanzas que hizo durante 50 años. Va, 50, menos porque...
0: Menos. Sí, pues
2: 40 y tantos, porque ya a los 9 años estaba desafiando el Río Negro, el Curruleubú, como dicen los tehuelches. Y
0: como que empiezan, son muy tempraneros para las aventuras, ¿no?
1: Y él era muy
2: temprano. Él vivió todo el apogeo de Carmen de Patagones cuando estaban los loberos, los balleneros, los cargueros.
1: Se crió ahí, claro.
2: Y él veía banderas de todo tipo, velas de todo diseño, embarcaciones de gran o mediano tamaño.
0: Es otra
2: tamaño.
0: Infancia con el agua.
2: Y eso, quieras o no, lo entusiasmó a los 9 años. Ya estaba navegando 24 kilómetros río abajo.
1: Y más pequeño armaba barquitos y veía cómo la corriente se lo llevaba, ¿no? Es una cosa
2: fue un gran,
1: fabulosa.
2: Una gran hermoso, persona, sí. en Don Luis Piedrabuena. Así que bueno,
0: además de ser muy influyente, ¿no? En nuestro mar y en nuestra historia patagónica. Digo, ser buena gente, influyente.
2: Hay que consultarle a otros costeros de Patagonia cuán influencia ha dejado Piedrabuena, porque convengamos que todas sus actividades comerciales y de salvataje la hizo desde en la provincia de Santa Cruz, Tierra del Fuego. Entonces, para ellos es el héroe más cercano que tienen. Nosotros lo tenemos por cercanías de su Carmen de Patagones y porque pasó por las aguas acá enfrente de Península. Pero no obstante, el mantener firme la soberanía en el sur se lo debemos a Luis Piedrabuena.
1: Sí, eso seguro.
0: Bien, muy
2: y,
0: bien.
2: Y bueno, ese es un recuerdo. Y quiero contarles con respecto a una charla que tuve el domingo en el San David en Trelew. Me invitaron...
0: En la Asociación San David.
2: Me invitó Diego Cerón, que es un guía referente en la Capilla Moría en Trelew. Me invitó Eduardo Carvalho, que es nuestro compañero de acá de Madrid del Centro.
1: Y del Museo del Desembarco.
2: Museo del Desembarco. Uh-huh. a repetir la misma charla que habíamos hecho hace un mes atrás en el museo. Y grata fue mi sorpresa que llego ahí al salón y veo tres mesas desparramadas en la sala, y había una que hablaba de bisnietos, otra que hablaba de nietos y otra mesa donde había vajilla del Vesta.
1: Ah, no te puedo.
2: A la miércoles dije, qué esto, fabuloso. ¿Cómo llegó? Evidentemente, alguna familia que venía a bordo las trajo de su Gales natal.
1: Qué va.
2: O, no sé, habría que investigar, pues no decía...
0: Reseña, no tenía...
2: No tenía el sello de la empresa que lo hizo.
0: O sea, bueno, tres mesas te recibieron a vos con esas tres mesas.
2: Claro, y después allá adelante había un frente de 15 metros de sillas por 10 de fondo. Bueno, yo me senté a charlar en el escenario con mis compañeros de disertación. Y muy ceremoniosamente a, no sé, 4:15, se sube una señora y un señor de la Asociación San David. Nos dan la bienvenida, agradecen la charla. Bueno, pero ante todo eso, mientras uno charlaba, las puertas se iban abriendo.
1: Y es un lugar bellísimo.
2: Y venía entrando muchísima gente.
0: Qué bien.
2: 20 personas, 15, 32, sí. 40 y tantos, 50 y pico. Y uno contó más o menos, habría más o menos superando las 100 personas.
0: Mira, todos bueno, con el mismo interés. El ferrocarril.
2: Era un interés, ahora va la cosa. Entonces empezamos la charla, ¿no? Bueno, con los aplausos que corresponden a cada uno. Y terminada la misma, dice, bueno, ahora vamos a entregar certificados a los nietos y bisnietos de los que vinieron en el Vesta. Toma pa' vos.
0: Estupendo.
1: Hay que conseguir el registro de Martín, qué fabuloso.
2: Y claro, Diego Cerón, que estuvo haciendo toda esa consulta, sí, la organización con la asociación, le digo, te pasaste con esto, porque la verdad que tanta gente, no me imaginaba que venía, bueno, era otro cometido. Claro. Había más, nietos, más que la charla, y bisnietos.
0: Nietos y bisnietos, de los que venían en el Vesta, algunos a construir... O sí, todos venían a
2: colonos
0: la
2: una parte y
1: familias también.
2: Y claro, digamos de los peones galeses. Claro. Bueno, en el medio de este corte de certificado, el grupo folclórico 4, con Milton Rija a la cabeza, eran cuatro personas, nos cantaron canciones en galés y esas mismas en castellano, y amenizaron el tiempo de media hora entre el corte de actividades. Y se seguía repitiendo la... Y bueno, obviamente había una persona que vino de Sarmiento a recibir eso. Había otra gente invitada, pero estaba más distante que no pudo leer. Pero se transmitió por el Face de la asociación al resto de la gente que le interesaba escucharlo. Así que, con los ojos cada vez más abiertos, digo, pero qué sorpresa todo eso. Claro, había otra intención también que me pareció fantástica y para nosotros... Para mí era sorpresa, la verdad, que amenizar con canto y recuerdo de esta
1: ojalá
2: gente.
1: Ojalá, seguro debe estar la grabación.
2: Sí, seguro que la han subido, ellos, yo no la he visto todavía.
0: Canto 4.
2: Eran Folclore 4 o Folk 4.
0: Ahí está.
2: Milton Rice era el referente del grupo. Que él está en el área de cultura, integra algunos coros, el padre de él también lo hizo en otro momento. Pero la verdad que ha sido, y bueno, después no se vayan, perdón, dijeron, no se vayan, que hay algo para comer y algo para tomar como té. Así que está todo armado el ambiente como para que la gente esté muy grata, y además el reencuentro, porque dijeron, qué linda hora a las 4 de la tarde. Porque si es a las 7, 8, hay mucha gente que ya no sale. Pero a las 4 de la tarde, se levanta de la siesta a la hora del té. Claro, un domingo. Y claro, ahí fue el reencuentro de... Sí, por eso la charla empezó tarde. Pues ahí se empiezan a saludar quienes se conocen.
0: Y a reconocerse, ¿no? Unos con otros. Porque no sé si todos se conocen y saben que vinieron en el Vesta.
2: No, realmente para mí fue una sorpresa extraordinaria. La verdad, fantástica. Porque,
1: sí, yo no sabía que había tanto...
2: Uno no... Con lo cotidiano y el tiempo que pasó, no se da cuenta de que todavía hay descendientes, digamos, en vida acá en la zona. Así que toda la colectividad galesa estaba ahí en
1: el Sí, gente involucrada con la historia, Martín, porque sí. El hecho que hayan sido convocados, que hayan ido y compartido y todo eso es muy importante.
2: Realmente felicité a Diego porque eso es lo que le hace falta, una estrato de una franja de gente que no es de salir, no es de hacer sociales por allí, porque les cuesta por edad.
0: Sí, por donde viven, ¿no?
2: Pero bueno, así fue el domingo.
0: Mira, unas imágenes, la verdad es que la Asociación San David son muy activos en su Facebook. Los invitamos a los oyentes a ver imágenes de esto que nos cuenta cuenta Martín. Estas tazas, dice la foto donde estaban las tazas servidas para el té, vinieron en el Veste y pertenecen a la familia de Thomas William y Mary Jones.
2: Ah, muy bien.
0: Jones.
2: ¿Qué tal?
0: Y después hay fotos acá de listados, ¿no? De,
2: ajá, sí, bisnietos y nietos.
0: De nietos y bisnietos. Lleno, el salón, repleto.
2: Pues te digo que fue...
0: Impresionante.
2: Era qué sorpresa. Bárbaro. Para qué mí bueno, fue un Martín. Sorpresón.
0: Qué bueno que el interés que convoca a toda esta gente que está acá en la Asociación San David, que estuvo ahí, sea el ferrocarril, ¿no? El ferrocarril, el reivindicar sus ancestros, claro. Sus orígenes.
2: Sí, sí. Era gracioso, una señora agarra el micrófono y dice, mira, yo te voy a contar algo que pasó en el Vesta. Dice, día, una noche de esas tantas que venía navegando, dice que una señora escuchaba un golpe, ¡pum, pum!, en una media tormenta, y la tenía preocupada ese golpe. Y le dice al medio, ¿por qué no vas a hablar con el capitán? Porque hay un ruido que no me gusta y además molesta. Nada, le dice el marido, no, yo no voy a hablar con el capitán a esta hora. Ella tomó las riendas, salió, porque en esa época no se estilaba que una dama...
0: Una mujer en increpe a alguien.
2: Fuera a hablar con el capitán. Y bueno, lo encaró al capitán y el otro le hizo caso. Digo, bueno, vamos a ver qué pasó. Resulta que se habían en ese medio de la tormenta se habían desprendido rieles de los que traía el Vesta y estaban pegando contra el casco de la parte interna con posibilidad de que se hiciera un agujero entonces bueno, el capitán obviamente le agradeció, bajaron a cubierta para ver qué pasaba y vieron que estaba mal trincado los rieles, no pensaron que una tormenta los iba a desacomodar. Bueno, ocurrió. Si no hubiera sido por esa dama galesa, no sé si el Vesta llegaba.
1: Y no, mirá, si
0: me sumaste una historia más a tu para tu charla, para tu conferencia.
2: Por supuesto. Y la verdad que
1: qué bárbaro.
2: Para aquel entonces uno se pone a pensar 1886, bueno, el barco sí escapó la tormenta, pero también le tocó agarrar nieblas en frente a Brasil y frente a Uruguay. Tuvieron que parar la navegación porque no tenían visión. Claro. Así como la calma chicha para los veleros, le agarró la niebla al vapor.
0: Claro. Así que tengo un mensaje de Sonia. Sonia Rax dice, hola, buenas tardes y qué pena. No nos enteramos. Mi marido es nieto de un colonizador del Vesta. Esto sucedió ahí en la Asociación San David. Bueno, para tenerlo en cuenta. Sonia, quizás se podría comunicar, Sonia Rax. Sí. Con la Asociación San David, sí. Sonia, te lo recomendamos.
2: Sí, yo sé que la publicidad la han hecho, por ende estaba tanta gente a la vista ahí, ¿no? Pero bueno.
1: Ellos han hecho un trabajo de contacto muy importante, muy también importante. De rastreo de la gente, claro.
2: Esa fue la sorpresa muy grata y vine impresionado por la respuesta.
1: Vas ampliando el auditorio, Martín. Sí.
0: Y además el Vesta va por Vesta, que es otra charla organizada en la Feria del Libro que sucedió el viernes pasado, también con la misión de hablar del Vesta, ¿no?
1: Y del ferrocarril.
2: Yo de esas cosas que aprendí el domingo la tendré que repetir el próximo año cuando se dé la posibilidad
1: llevar algo,
2: incorporar más al
0: o el público se renueva, Martín.
2: Por supuesto, sí. Y la charla del viernes, sí, desde el punto de vista donde yo estaba en la disertación, y sí, había un auditorio importante que también se renueva.
1: Sí, obvio.
2: Le dije, según Martín Verdad, me dijo que en las redes la gente
0: lo replicó.
2: Sí. Así que bueno, agradecido a todos, a ustedes por haber estado ahí.
1: Sí, muy interesante.
0: Estuvo muy bien, Martín.
1: Al final de tu charla, el video que pasaste, que que lo había hecho Pancho, editado Pancho, también con imágenes de madre, de antes, y eso, la verdad que sí, muy buenas las imágenes también.
2: Sí, así que mañana esa misma charla la voy a dar en la Escuela de la Costa.
0: ¿Mañana?
2: Mañana, mañana, pero alumno de primer año.
0: ¿Con el video también?
2: Con el video, sí.
1: Mira qué bueno eso.
2: Es porque, bueno, yo le digo que un día se me ocurrió ir a comentarle a la Escuela de Costa que el ferrocarril pasaba el terreno donde están ellos.
0: Claro. A ver, para. ¿Por el terreno de la escuela?
2: Claro.
0: Me perdí. ¿Ubicás?
2: Luis María Campos, 9 de julio.
0: Sí.
2: Colón.
0: Sí.
2: Y Italia.
0: Ok, bien.
2: En ese terreno grande que está la Escuela de la Costa, que no es una manzana encuadrada, sino medio rectangular.
0: No, medio rara, sí.
2: Bueno, por ahí pasaba la vía del tren.
0: Que está formada 9 de julio, Luis María Campos, que es
2: La que cruza 9 de julio.
0: Bueno, Colón, la entrada.
2: Digamos, Luis María Campos es Rosales del otro lado.
0: Ah, ahí está, ¿entendés? Rosales del otro lado, sí, perfecto. ¿Dónde va a haber una rotonda ahora?
2: Han hecho mano única para al oeste.
1: Sí, la 9 de julio.
2: Bueno, aceptaron mi propuesta y mañana vamos a charlar.
1: Me parece
2: a ver fabuloso. Qué ambiente hay de los alumnos, que seguramente lo han preparado con los profesores, porque claro, esto viene hablado de hace 3 meses, no, de mes de mayo.
0: Claro, tiene que haber un recorrido previo, seguro. Te van a hacer muchas preguntas.
2: Bueno, espero.
0: Bien,
2: espero.
0: ¿Y qué es de la materia? ¿Es de historia?
1: Ellos tienen historia de Patagonia.
2: Sí, historia de Patagonia y algo social también. No sé cómo enganchan, pero bueno, mañana me voy a enterar.
1: Sí, mañana nos vamos a enterar.
2: Bueno, recordar también el aniversario de Gangán, pasó mañana, el 21, el aniversario de Río Mayo, el 22, así que estamos una semana de recuerdos de pobladores o poblaciones del interior.
0: Bueno, saludamos a nuestros oyentes, que sabemos que la AM nos da la posibilidad.
2: Y a los riomayenses.
0: ¿Riomayenses se dice así?
2: Sí. Creo que suponemos. Sí. Bueno. No me suena a otra palabra.
0: Riomayenios. Río Mayo.
2: Sí, Río Mayo.
0: Río Mayense. Está bien. Digo, saludamos
2: porque
0: que la.
2: El Río Mayo le podemos llamar, los tehuelches los llamaban Ayones.
0: Ayones.
2: Antes que se lo bautizara, que no, en homenaje al. Hasta Gregorio Mayo, ¿no?
0: Claro, bueno, claro, es por él, en realidad.
2: Es por él.
0: Sabemos que la sintonía de AM nos permite estar así, bueno, así de lejos, sí, y así de nítidos también.
2: Tal cual.
0: Sí. Bien. Pasó el aniversario del fallecimiento de San Martín.
1: Acá tengo algún traje, bien. Sí, porque el...
2: De nuestro héroe Máximo.
1: Claro, el total. 17, la verdad que muy lindo me pareció que vi en diferentes canales de televisión, con esto de la tecnología ahora se pueden hacer maravillas. ¿Verdad? Qué maravilla.
0: ¿Qué te llamó la atención?
1: No, vi sobre la historia de San Martín, después una muy interesante sobre el cruce de los Andes que traje para compartirle algunos datos, y después de la historia de la nieta de San Martín, que la verdad que no tenía mucha información.

0: Ella fue en una casa que tenía muy grande familiar, fue, digamos, el hospital de
1: campaña, ¿sí?
0: Y ella aportó su casa y ayudó
1: a
0: curar
1: enfermos,
0: heridos de guerra de cualquiera, de enemigos enfrentados.
2: La sangre no es agua. La sangre no es agua.
1: Por eso yo esa parte no la conocía, la verdad.
2: No, tampoco sabía la de la descendencia de.
1: Ella no tuvo hijo, y bueno, no. Y ahí
2: quedó el árbol genealógico de San Martín.
1: Sí, exactamente. Hija única, la nieta sin hijos. Sí.
2: Bien.
1: Bueno, y entonces San Martín, por ejemplo, algunos datos nada más. El cruce de los Andes duró 19 días, ¿no? Hoy esos 720 kilómetros nos llevaría 11 horas 23 minutos en auto y 2 horas 16 minutos en avión, obviamente. El ejército estaba integrado por 3.778 soldados, 1.392 auxiliares, 207 oficiales, 28 jefes, 15 empleados, 3 generales. Ahí me acordé de otra cosa que también vi en uno de estos videos que habían armado en un canal de noticias, el tema de por qué la mula, por qué se utilizó la mula, la cantidad de mulas que llevó y la poca cantidad que logró cruzar los Andes. Y
2: creo que debe ser por
1: la altura, claro, y la capacidad de carga y todo eso, pero eran, si yo no me equivoco, eran como 9.000 y pico mulas que llevó y lograron llegar 3.000 y pico. Y otro también dato muy importante que me pareció fue lo de la salud de San Martín también, eso muy importante también. Cómo
2: atravesó, cómo
1: claro,
2: pasó.
1: Claro, las enfermedades que tenía y cómo él siguió igual, ¿no?
2: Gracias a Nacho, que ya está en producción allá, me comparte un cortometraje, que no sé si es el que vos viste, María Julia, completo, del encuentro entre San Martín y Sarmiento, y Belgrano. Uh-huh. El Libertador se llama, después te lo comparto.
1: Mira.
2: Y se lo recomendamos a nuestros
1: muchísimo,
2: oyentes también.
1: La verdad que... Bueno, los cañones, rapidito.
2: Es nuevo.
1: Llevaban de 4 libras, que serían hoy 650 kilos, los cañones que se llevaron, ¿no? 6 libras, 800 kilos hoy, y de 8 libras, que serían 1.100 kilos. Hoy un cañón de 8 libras tendría el peso similar de un auto tipo de 5 puertas, más o menos, para que sepamos. Bueno, la capacidad pulmonar, a 3.000 metros de altura, uno tiene un 75% de la capacidad pulmonar. Y a la altura de la Aconcagua, 6.959 metros, tenemos una capacidad pulmonar de el 50%. Después, por ejemplo, esto que San Martín vivió en diferentes países, Francia, bueno, las Provincias Unidas, España, Bélgica, Chile, Perú, África, Portugal, Inglaterra, Uruguay. Las enfermedades que decíamos, asma, reumatismo, úlcera, heridas por un ataque en la mano, en el pecho. También vi transmisiones desde el convento de la batalla de San Lorenzo, el famoso árbol donde San Martín herido se recostó y el subteniente Goyeneche fue el que hizo el parte diario porque él había sido herido en la mano y no podía escribir. Bueno, ese árbol se secó, pero lo lograron conservar. Y ahí en el mismo convento hay hijitos de ese árbol, ¿no? Es una cosa que yo no lo podía creer cuando lo veía. Bueno, la biblioteca, más de 800 libros de historia, literatura, enciclopedias, arte militar, etcétera. Hablaba varios idiomas, francés, latín, inglés, jugaba ajedrez. Cuando se casó tenía 34 años y Remedios Escalada 14 años. A los 15 años ya era oficial. Era guitarrero, dice que era muy común, normal.
0: Muy buen bailador.
1: Tocar la guitarra bien entre las tropas. Bueno, y antes de irnos, el 21 de agosto es el aniversario de las Damas Rosadas de Puerto Madryn. Así que les mandamos un abrazo muy grande a estas voluntarias que brindan asistencia y apoyo a los pacientes del Hospital Zonal Dr. Andrés Isola.
2: Un cariño para todas.
1: Para todas
2: sabemos en la audiencia también.
1: Sí,
2: ¿eh?
1: Sí.
2: Gracias por los datos de San Martín. Ojalá pudiéramos hablar siempre de San Martín, ¿no? Nos agarra la fecha, la efeméride, y tenemos mucho para decirlo, pero me parece que
1: pero
2: corresponde...
1: Pero siguen apareciendo
0: hoy
1: cosas.
0: Me encontré con Musnik. Él va a dar una charla próxima, no hay fechas, con Pascuariello de San Martín.
2: Bien.
0: Me dice, de San Martín no hay fecha para hablar de San Martín.
1: No.
0: Es todo el año. Le digo, tenés razón. nos acordamos en esta fecha, pero

0: tenemos que hablar desde febrero que nació, y todo lo que hizo, y todas las que conocemos.
1: Y la, el cruce de los Andes, que también es otra fecha importante.
0: Tema a detallar más finito.
1: Bien.
0: Muchas gracias, Karina, por el tiempo.
1: A ustedes.
0: Hasta la próxima.
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2: Acuerdos en el Senado. Adelante, Móvil Mitre.
3: El Senado avanza con el proyecto de ley de sociedades sin dictamen en lo inmediato. El oficialismo en la Cámara Alta busca acuerdos con los aliados. Al respecto, la presidenta de la Comisión de Legislación General, Nadia Márquez, se refirió a las modificaciones que planteó la oposición. Recordemos que el proyecto prioriza la autonomía de la voluntad, la digitalización total de los trámites y la incorporación de estructuras modernas como las sociedades operadas por inteligencia artificial y tecnología blockchain.
4: Bueno, no estamos trabajando todavía en fechas de ese tipo, pero sí hemos ya hecho reuniones con asesores, hemos hecho reuniones con senadores con los cuales dialogamos el tema, hemos tomado algunas de sus solicitudes, hemos ya incorporado, estamos trabajando en modificar algunas redacciones que nos han pedido, como el artículo 14, el tema de las DAO, las automatizadas, les incorporamos un poquito más, de forma más expresa, que para nosotros ya lo tenía en la legislación general, digamos, que tiene la materia, pero más expresa en relación a las responsabilidades y a que siempre haya una persona física, digamos, como responsable. Así que estamos trabajando en ello, ahora estamos en una jornada de invitados, nos queda por lo menos una más, y bueno, veremos cuando llegamos a los consensos.
3: Desde el Senado, Jorge Moure, Mitre informa primero.
2: En los Estados Unidos, cerca de Las Vegas, está perdiendo nivel el lago Mead y lo que aparece, según la prensa en los Estados Unidos, es cuerpos que estaban tirados, incluso uno de ellos en un barril. Ampliaremos. Copa Libertadores, en el partido de vuelta de los octavos de final, Platense visitará Coquimbo Unido de Chile a las 19. En el encuentro de ida empataron 1-1. El árbitro del partido será el peruano Bruno Pérez.
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0: 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Una vuelta, frenamos ahí, estiramos un poquito los pies, renovamos el agua del mate, todo lo que hay que hacer cuando uno, por ejemplo, llega después de varios kilómetros a San Antonio Oeste. 18 grados la actual temperatura por allí, el viento del norte a 16 kilómetros por hora y hay ráfagas de 26 kilómetros por hora. Aprovechemos este regalo primaveral en medio del invierno porque mañana desciende la temperatura. Ahora Sierra Grande tiene 22 grados. Viento del norte, nos mudamos a Sierra Grande, háganos lugar. Viento del norte a 15 kilómetros por hora y hay una nubosidad para el final del día. Al sur de nuestra provincia, en Comodoro Rivadavia, 12 grados. Hay lluvias débiles, hubo lluvias intermitentes durante todo el día, 1.7 milímetros registrados. Y va a seguir lloviendo, dicen lo que queda de este miércoles. En la capital de nuestra provincia, en Rawson, 20 grados. El viento es del oeste, con ráfagas que llegan a los 35 kilómetros por hora. En Puerto Madryn, de Puerto Madryn al mundo, desde Golfo Nuevo al mundo entero. 19 grados también para nosotros, el viento proviene del oeste a 14 kilómetros por hora. Los cielos irán con cierta nubosidad en aumento para el final del día. 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

0: 3 de la tarde, 9 minutos. Se abre el portón, no al más allá, todo lo contrario, al más acá. El señor licenciado Diego Núñez de la Rosa está con nosotros abriendo su consultorio. ¿Cómo le va, licenciado? Buenas tardes.
1: A ver, espere, Karina, que estoy cerrando el portón acá.
0: Porque es del más allá, te impresionó, ¿no? Te dio un poco de miedo.
1: Sí. No. Por favor, después, porque ese sería otro consultorio ya otras ciencias.
0: Después que lo dije, juro que me arrepentí. Dije, no le pidamos adelantos al destino, por favor. Nada de eso.
1: No, por ahora son las nuestras, las ciencias sociales, y no involucra ningún otro tipo.
0: Ojo que podríamos levantarle oscuras. Pala, ¿eh?
1: Bueno, y si quiere, también algún día hacemos una columna respecto a la comunicación interdimensional.
0: Bueno, no, pero hoy no. Hoy vamos a retomar un tanto algunas cuestiones que quedaron pendientes de la semana pasada, que tienen que ver con compartir. Vos le decís sharing, pero es compartir todo lo que se te cruza por delante en las redes sociales. Es compartir, como una especie de... No sé por qué también la tecnología y las redes tienen tanta palabra en inglés, licenciado.
1: Sí, a veces las palabras en inglés confunden o no son tan claras como quisiéramos y oscurecen más que aclarar, ¿no? Pero es eso, es el compartir con un nivel casi de compulsión, de compulsividad, imágenes, que todo parece que nos pasa ahora por la imagen y lo queremos compartir todo lo que hacemos.
0: Todo, y lo nuestro y lo ajeno también, ¿no? Porque hay una cuestión también con compartir a veces información, no sé, información o de alguna fecha de cobro o la información del próximo eclipse, información variada o la información de una receta, todo se comparte, digo, más allá de lo propio, ¿no? Que es bastante más arriesgado.
1: Sí, estamos generando información permanentemente, propia y ajena, replicándola, y eso nos satura un poco, ¿no? Pero más problemático se vuelve cuando compartimos información sin permiso. Y uno dirá, bueno, pero claro, ¿cómo no vas a compartir información sin permiso? ¿Cómo no vas a darle los derechos de autor a alguien? No. Información, estamos hablando de la imagen de alguien sin su consentimiento. Y entonces los oyentes de Modo 17 dirán, pero obvio, Diego, ¿cómo vas a compartir la imagen de alguien sin su consentimiento?
0: Ahora te pregunto, ¿cuál sería el ejemplo? Pero ¿te parece que le preguntemos a nuestros oyentes que hagamos este ejercicio? Ingresen a Facebook y fíjense qué es lo último que compartieron. Ya, ahora. Bueno. Entren a su Facebook y fíjense, no es necesario incluso ni que nos hagan captura de pantalla, no somos tan chusmetis tampoco, pero que nos cuenten qué es lo último que compartieron. A ver, ¿qué han compartido? ¿Vos qué es lo último que compartiste, Diego? Voy a entrar a Facebook acá y voy a ver qué es lo último que compartí.
1: No tengo Facebook, eso ya, no tenés, ya me deja fuera del desafío.
0: Impecable, licenciado, lo suyo.
1: Sí, uno sabe con qué bueyes ara también. No, pero decíamos esto de lo que significa compartir la imagen sin el consentimiento de una persona, que en realidad es una personita, que en realidad son nuestros hijos. Y de eso vamos a hablar hoy, que ya lo adelantabas un poco con ese nombre que se le ha dado en inglés, que es el sharing, que mezcla, condensa las palabras share, que es compartir en inglés, y parenting, que es criar, ¿no? Entonces, cuando las personas que criamos compartimos las imágenes de nuestras infancias sin su consentimiento, y eso genera algo que hoy vamos a analizar que no es muy deseable.
0: Bien, que no es muy deseable, es cierto. Lo que sucede también cuando uno ve en retrospectiva, ¿no?, todo lo que ha compartido.
1: Claro, el Día del Niño, Día de las Infancias, fue algo que nos sorprendía, y por eso también hacemos referencia a este tema hoy de nuevo, que ya lo habíamos trabajado, porque veíamos muchas fotos. Yo veía fotos de amigos y amigas que ponían la clásica foto de su infancia, de su niño, niña. Es más, recibiendo el regalo y diciéndole... sos lo más preciado en mi vida. Pero si tu hijo no tiene red social, ¿a quién le estás hablando, por favor?
0: Por favor. Tenemos algunos testimonios y algunas voces para sumar a esta charla, licenciado, ¿verdad?
1: Sí, vamos a escuchar para que nos quede un poquito más claro de qué se trata esto del sharing, de compartir las imágenes de nuestras infancias en redes sociales.
0: ¿Qué es el sharing? Escúchenlo.
2: Sharenting. Es un anglicismo que proviene de share, compartir, y parenting, paternidad. Consiste en documentar las primeras sonrisas, palabras, pasos y cada una de las anécdotas de los más pequeños en las redes sociales sin el consentimiento de ellos. Esta conducta pone en peligro diferentes factores de la vida del menor, siendo el más importante su privacidad. Es fundamental saber que la existencia de ciertas imágenes de los niños pueden provocar que éstas sean utilizadas para fines como la pornografía infantil, el ciberacoso, el ciberbullying o la suplantación de identidad. El 56% de los padres postea fotos potencialmente vergonzosas de sus hijos. El 27% publica fotos inapropiadas. Los menores no pueden defenderse como un mayor. La información que se comparte en las redes define la identidad digital del menor que no podrá desvincularse cuando crezca. Consejos. Compartir las fotos por correo electrónico o mensajería instantánea. Configurar la privacidad de cada foto en las redes. Leer las condiciones de privacidad de las redes. No etiquetar las fotos con nombres propios ni en las que aparezca el domicilio, matrícula del auto, colegio de los hijos o sitios donde se pueda localizar al niño o niña. Apagar el GPS de tu celular cuando saquen fotos, ya que se quedará registrado el lugar de la foto de forma invisible.
0: Bien, que no sé si alguien envía por mail, ¿no? Una necesidad de mostrarlo en las redes, ¿para quién? Pero ahí está.
1: Sí, ese es un fenómeno que, como decís, ahí está el fenómeno que estamos viviendo y que nos pasa, el hecho de compartir desde la muy temprana edad, desde bebés, las fotos de nuestras infancias, sin medida y sin noción de lo que eso puede producir. Y ahí se planteaban en el audio que escuchamos tres potenciales peligros que son gruesísimos, y por suerte lo dice el audio porque queríamos evitarnos nosotros decirlo, pero además hay otros efectos que produce esto de compartir imágenes de nuestras infancias, que es ya educar, porque pensemos en que quizás nuestros hijos e hijas puedan querer defenderse. Supongamos, hipoteticemos que puedan tener la noción de lo que está pasando y quieran defenderse y decir, no, no hagas eso, mamá, no hagas eso, papá. Pero eso no sucede, sino todo lo contrario. Lo que sucede es que los estamos educando a una omnipresencia de las pantallas y una ansiedad de todo el tiempo tener la pantalla en nuestra mano y en nuestra vida. Entonces también lo que nos pasa cuando incurrimos en esto de sacarles fotos es que inmediatamente quieren verse, inmediatamente quieren ver dónde la publicamos, luego quieren ver las reacciones que esa foto pueda tener, quieren agregarle filtros, o sea, estamos haciendo una mala educación digital de nuestras infancias. Sí, ese es otro efecto que el audio que escuchamos recién no mencionaba, un efecto indeseado de este fenómeno que es el sharenting.
0: Bien, pero además, Diego, esto es eterno, digamos. Mientras exista Facebook y redes sociales, esa persona está vinculada a un nombre que uno le puso, ¿no? Al nombre que uno hizo público, a la foto que uno hizo público. Por ahí dentro de 10 años tenemos una persona, no sé, que es diplomático y quedó linkeada la foto con la primera vez que lo bañaron en una bañerita en la playa.
1: Tal cual, vos fíjate que decía que el 24%, decía que el 56% de las fotos que sacamos mamás y papás son al menos de un contenido que puede no agradarles a nuestras infancias, pero un 24% más, que se le suma a ese 56%, son de fotos potencialmente vergonzosas. Y eso también arrastra a lo que vos decís. Decías, bueno, es un caso simpático. Quizás el que planteabas que un diplomático tenga una foto o le tiren un carpetazo, ponele con una foto en la bañaderita. Pero en realidad lo que sucede, y ya está largamente documentado, es que fotos sacadas en la infancia, en la adolescencia, pueden perjudicar a esa persona porque puede sufrir bullying, Por esto que vos decís, es información que no se borra nunca, salvo largos procesos y procedimientos judiciales para que Internet olvide, pero si no, Internet nunca olvida nuestra información. Son fotos geolocalizadas, la mayoría, porque pocas tenemos el recaudo de poder sacar una foto quitando la ubicación del celular, o sea que son fotos muy fácilmente ubicables. Son fotos que a veces también comparten imagen de un contexto, estamos hablando de una patente de un auto, una dirección. Entonces es toda información que nosotros no querríamos que vea otra persona. Y entonces ahí es donde nos preguntamos por qué la compartimos en redes sociales para que se vean en todos lados.
0: Qué buen ejemplo el que nos traen aquí en el WhatsApp. Qué buen ejemplo que nos traen, porque dicen que cuando uno iba a tu casa, alguien que no conocías o que recién te estabas haciendo amigo, que recién estabas conociendo, tu mamá amenazaba con sacar el álbum de foto de cuando eras chiquito, ¿no? A como una vergüenza total. Y hoy, sin ningún problema, pues las madres se comparten fotos de los peques. ¿No? Sí, está muy bien el ejemplo, me pareció muy muy acertado. Alguien que se ve que la madre lo amenazaba habitualmente con voy a sacar el álbum de la comunión adelante de todos.
1: Tal cual, esa acción vergonzante que podía llevar a cabo mamá sacando el álbum. Y hoy parece que se le ha perdido el miedo, pero no hay que perder el miedo, porque claro, justamente hoy no es que el álbum lo va a ver una visita que puede terminar suscitando una risa. Ya escuchamos por qué tendríamos que tener miedo de que las fotos de nuestras infancias estén online, ¿no?
0: Lo escucho.
1: No, por ejemplo, otro caso muy habitual que yo me escandalizo realmente al verlo es personas que ponen a sus infancias en sus fotos de perfil de WhatsApp o de cualquier servicio de mensajería, sin reconocer o sin darse cuenta que la mayoría tenemos vidas profesionales y que ese WhatsApp lo recibe gente que a veces ni conocemos. Entonces, ¿qué necesidad hay que a nuestro hijo o nuestra hija le conozca la cara a una persona que no conocemos y capaz que con la que hemos interactuado solo una vez? O sabiendo que nuestro contacto pierde la trazabilidad de saber nosotros a quién le llega.
0: ¿Hasta dónde llega? Sí, tal cual.
1: Claro, es habitual que te dicen, me pasas el contacto de, y te llega un contacto con una foto de una persona con sus hijos e hijas.
0: Sí, terrible. Otro día, si querés, hablamos de la inteligencia artificial y esta foto que está rondando del nuestro yo del presente, sonriéndole cómplicemente a nuestro yo pequeño, ¿no? Es para otra charla, claro. Pero creo que va un poco por ahí también, ¿no? Como por tener un registro que nunca existió, incluso de alguien chiquito. ¿Hay otro ejemplo más para escuchar? ¿Otro enfoque más?
1: Sí, vos sabés que me imaginaba, creía y no lo encontré, y esto lo dejamos picando desde el consultorio y Modo 17 para tantas bandas infantiles y personas que trabajan con infancias de Puerto Madryn, que dije, debe haber alguna canción sobre el Sharenting. Y vos podés creer que lo único que encontramos fue algo que ya conocíamos, que fue esta publicidad de Movistar. Escuchémosla.

0: pegadiza la de Yarentín. El propio Movistar avisando que no compartan. El candadito es para que diga solo yo.
1: Claro.
0: Claro, y que
1: está
0: quede
1: bueno,
0: guardado.
1: ¿No? Tendrá está que bueno. ver un poco. Tendrá que ver un poco con la responsabilidad social empresaria, creemos nosotros. Bueno, no vamos a juzgar acá la moral de Movistar, pero no. En esta le ponemos un muy bien día felicitado, porque justamente una empresa de telecomunicaciones como es Movistar, y aquí en Argentina, porque esta publicidad, este comercial fue de Argentina, justamente nos alecciona, cosa que le hubiéramos pedido también que haga Mark Zuckerberg, por ejemplo, con sus redes sociales, nos dicen los problemas que puede tener ejercer una comunicación irresponsable, ¿no? Una comunicación a partir de su propio canal, su propio servicio de empresa de telecomunicaciones.
0: Sí, sí.
1: Así que por eso decimos, esto es lo único que hoy está existiendo en... como para contarle esto a las infancias y a los padres y las madres, y digo, bueno, qué oportunidad, ¿no? Para un Guille Gutiérrez, por ejemplo, lo mandamos al frente porque es amigo, o para la banda Y Te Digo Más, o para quien haga canciones, pensaba en los Raviolis también, pero para mí se hace necesaria una canción sobre este tema para cantar en los shows de música infantil.
0: Para concientizar desde ahí. Mirá qué interesante que el mensaje que nos envía Zenia, una gran oyente de la radio y bastante fan de este espacio generado a través suyo, licenciado, contando sobre el bullying en una escuela secundaria. Un ejemplo, a veces uno piensa, creo, ¿no?, que todo esto sucede en otros lugares y en espacios donde no tenemos la información, no están lejos, pero nos cuenta de un ejemplo de una escuela secundaria, un estudiante que alguna vez alguien le sacó una foto a los 8 años sin dientes y la descripción decía que esperaba el ratón Pérez. Y hoy la están usando para hacer bullying.
1: Claro, claro. Ahí vemos los efectos no deseados de algo a priori nos resultó... ingenuo, inocente y hasta simpático para ser compartido en redes sociales. Porque entendemos, o sea, el fenómeno está claro que proviene de algo que obviamente nadie va a pensar en hacerle un daño a nuestro hijo, a nuestra hija, y es esto, es el registrar la cotidianidad, ¿no? Y el verse tentados en que todo lo podemos documentar con nuestro celu, nuestra cámara que tenemos en la mano, cada vez con más megapíxeles y más calidad y más filtros. Y entonces los momentos que queremos hacer memorables, que después inclusive muchos no los terminamos atesorando ni pudiendo ver en ningún lado, o sea, los sacamos, son efímeros, pero sin embargo no son efímeros para la memoria de Internet que siempre recuerda. Entonces, de nuevo, algo tan simpático como sacarle a nuestro niño o niña la foto sin dientes de cuando vino el ratón Pérez, se puede convertir en un problema para esa misma infancia cuando en su adolescencia.
0: Sí, sí. Licenciado, un gusto, como siempre. Poder tener estas charlas, que se den estas charlas, que nos encontremos en la radio y que del otro lado haya oyentes que se sumen además, ¿no? Que evidentemente son temas que convocan y que preocupan. Tengo uno más y dice, porque la gente usa las redes para descargarse, hacer bullying o dar opiniones malas sobre todos los temas. Y en esa con esa misma vara se mire también las fotos que se suben de los hijos, ¿no? Hijos, hijas, nietos, vecinos.
1: Claro, totalmente. Sí, totalmente. Bueno, me encanta que esa audiencia esté tan activa y participe y suscitemos la reflexión colectiva, que es como realmente aprendemos.
0: Ya vamos a hacer un consultorio day. ¿Viste? Como en consultorio abierto.
1: Sí, sí.
0: Sí,
1: no, y también day. Tenemos que hacer un consultorio presencial, ¿no? Al estilo transmisión de Dolina.
0: Sí.
1: Bueno, consultorio de comunicación.
0: Vos decís un teatro con el consultorio de comunicación y vamos cantando, vamos tocando con el pianito al lado canciones.
1: Ojalá, bueno. Podríamos tener este tema, por ejemplo, podríamos llegar a proponerle a un Guille Gutiérrez que nos haga una canción y cerrar con esa misma canción.
0: Un productor nocturno y coordinador de eventos me manda un dedito para arriba.
1: Vamos todavía, ya tenemos...
0: Todo pago.
1: Un socio, perfecto, me encanta.
0: Gracias, Diego. Hasta el miércoles.
1: Hasta el miércoles, gracias, Cari. Saludos.
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0: están? Bienvenidas. Les quiero presentar a los oyentes a Carolina Rivelota y Tatiana Ancao, Tati, que están aquí muy bien acompañadas de la bachata, porque justamente vamos a hablar de un mate show que tendrá la posibilidad de, o al que los queremos invitar. Así que, Caro, buenas tardes. Tati, ¿cómo les va?
1: Buenas tardes, Cari. Buenas tardes a todos los oyentes.
2: Hola, ¿qué tal? ¿Cómo están? Buen día.
1: Gracias por la invitación.
0: No, gracias a ustedes por sumarse. Prince Roy, Romeo Santos son uno, crack. O sí. Sea, yo digo, busco bachata, voy a Prince Royce.
1: Sí, tal cual. Están en como arriba, en la cúspide.
0: Bien. Pero además la bachata tiene una historia de baile no tan lejana en el tiempo, ¿no? No tan atrás en el tiempo para los que están bailando. Digo, ¿cuánto hace que se baila bachata?
1: Y yo creería, ¿no? Principio de 2000, más o menos.
2: Sí, sí, sí. En realidad, lo que tiene el baile es como que va y viene. Entonces, hay momentos donde la salsa quizás está un poco más arriba, otros momentos donde la bachata, y hoy en día es como que tenemos el team bachata a full. De hecho, tenemos a Romeo y Prince Royce que vienen a Argentina, entonces también toda una conmoción por eso.
0: ¿Vas?
2: Y voy.
0: ¿Vas? ¿Sí?
2: Allá vamos a estar.
0: No querés ser amiga mía. ¿No querés que te acompañemos? ¿Se baila en los recitales o no?
2: Sí, en los recitales se canta, se baila. Y bueno, y ahora con el tema bachata también genera un montón de estilos que antes vos decías bachata y era una sola cosa y ahora es como que se descubrió que hay más. Hay distintos tipos de bachata, hay distintos tipos de estilos también donde bailan en pareja, en grupo, y ahí aparecemos nosotras, estilo femme, mujeres.
0: Solo mujeres bailando bachata.
2: Sí.
0: Es un estilo, es un derivado, digamos, una especie de...
1: Es un estilo que destaca la sensualidad y la técnica de la bachata, y es un grupo coreográfico, en este caso compuesto por 7 bailarinas. Bien. Si me das permiso, las podemos nombrar.
0: Obvio,
1: tenemos
0: obvio.
1: A Dalma Roldán, que también es profe, a Fiorina López, que es quien nos conduce, a Lorena Calvo, Lucila
2: Utrera,
1: Tati Ancao, que la tenemos acá al lado.
2: Después, a Leonela Idiarte.
1: ¿Y quién les habla?
0: Caro Rivelota.
1: Sí, así.
0: ¿Qué tiene de magia la bachata? ¿Por qué la bachata? Porque hay tantos géneros, más allá del estilo femme, hay tantos géneros, tanta música para bailar. ¿Por qué eligieron la bachata? ¿Por qué están bailando bachata en este momento?
1: En mi caso es, bueno, por esto que decía anteriormente, despliega una sensualidad en el escenario y da también como una presencia desde un lugar femenino muy importante, y también por lo técnico y lo delicada que es este tipo de danza.
0: Como los géneros latinoamericanos, ¿no? ¿Tienen eso? ¿Los géneros del Caribe?
2: Tal cual.
0: ¿Tienen un poco eso, danza del Caribe?
2: En mi caso, arranqué de muy chica todo lo que tiene que ver con el ritmo latino. Arranqué a los 14 años, tengo 27, entonces como que bailaba folclore y he pasado por otras danzas, pero me quedé en latino por esto que tiene la química, ya sea de la salsa, el cha-cha-cha o la bachata, también la presentación de escenario, cómo es la producción, la cadencia
0: la
2: que
0: ropa,
2: tiene.
0: Los colores, ¿no?
2: Sí.
0: Va un poco por ahí también.
2: Vamos por ahí.
1: Es la alegría de este tipo de danza también, la energía que irradia, es como muy importante, además acompañado del vestuario.
0: Después de bailar, ¿queda la energía o no?
1: Sí.
0: Después de bailar quedan como, bueno, manija dicen algunos, pero queda como el entusiasmo, esa energía arriba.
1: ¿Querés seguir?
0: Dame otra bachata más, por favor.
2: Y el ambiente también, la verdad que recibimos mucho cariño, es como que no se siente una competencia, vos estás ahí y es como todo un apoyo, un cariño y todos acompañan, entonces eso también es lindo.
0: ¿Y cuál ha sido el escenario, el lugar, el ámbito donde han tenido donde se han subido y se dieron cuenta que estaban en el lugar indicado y que estaba muy bien estar bailando ahí? ¿Vieron que siempre hay un día, un espectáculo, un lugar donde hay días donde uno duda y dice, ay, no sé si esto lo estoy haciendo bien, no sé si es lo mío, pero vamos por lo otro, por cuál fue el momento donde dijiste, no, listo, ya está, me quedo en la bachata, me quedo acá?
1: Y
0: cualquiera
1: en mi caso,
0: de las dos.
1: Justamente el sábado pasado tuvimos una competencia entre LEU en La Romana, el Eurozón Latino, donde, bueno, ahí se sintió...
0: ¿Eurozón Latino
1: sí,
0: se llama?
1: Sí, sí. Así
0: es, un evento.
1: Es un evento.
2: Es una competencia grande, digamos. Es una de las más importantes de nuestro ambiente porque es a nivel provincial y eso pasa después a nivel mundial. Entonces es una de las más reconocidas.
0: Claro, y entonces estuvieron participando ahí.
1: Estuvimos participando, obtuvimos dos certificados, uno de segundo puesto y uno de mejor puntaje destacado.
0: ¡Qué bien!
1: Así que bueno, vamos por más.
0: O sea que ese fue como, está cerquita el momento en el tiempo cuando...
1: En mi caso sí,
0: que me lo
1: decidieron. Yo soy más nuevita en este tipo de ritmo, Tati sí tiene... Tiene más años.
0: Tati bailó con todos.
1: Ya.
0: Bailó de todo.
1: Sí, sí, sí.
0: Claro,
1: sí.
0: ¿Vos también habías probado otros géneros?
1: Sí, sí, sí. Probé jazz. Estoy haciendo profesorado también de folclore, que me encanta.
0: Qué lindo.
1: Me gustan todos los tipos de bailes.
0: Bien. El profesorado que se dicta acá.
1: Sí, en el Instituto El Pampero.
0: En El Pampero.
1: Sí, bien. Exactamente.
0: Y con respecto a la agrupación en sí, ¿se tiene redes sociales? ¿Se pueden buscar? ¿Se pueden ver? ¿El grupo que va a bailar?
1: Sí.
0: ¿Están conformados como grupo?
1: Como sí, un grupo coreográfico de bachata estilo femme, y quien nos conduce, como había mencionado, es Fiorina López. Ella es nuestra profe de bachata, es profe de ritmos caribeños, y su Instagram es @fiorina...
2: Baila conmigo.
1: Exactamente.
2: Bien. Y ahí está toda la data del grupo.
0: ¿Y así se llama su espacio también? No. ¿Tiene su espacio?
1: Ha mutado en cuanto a los nombres. Ahora por ahí no tiene un nombre específico, sí está dando clases en La Martineta, martes y jueves.
0: Bien, Fiorina, baila conmigo.
1: Exactamente.
0: Y ahí están ustedes.
2: Y ahí estamos nosotros.
0: Bien, ¿y el domingo o sábado?
1: Este domingo.
0: Domingo 23.
1: 23 de agosto a las 5 de la tarde en el espacio Mi Evento. Estamos organizando un mate show para recaudar fondos para viajar al Nacional y cumplir nuestro sueño.
0: Esa. Me encantó.
1: Así que,
0: ¿cuándo es el Nacional? ¿Cómo están? ¿Están empezando recién a recaudar fondos? ¿Cómo vienen?
2: Claro, el Nacional es ahora en octubre. En realidad también es el JAM, es una clasificatoria muy importante en el ambiente, y también se hace lo mismo, empieza el provincial, que nosotras somos las cabeceras, somos quienes organizamos ese evento acá en Madrid. Vienen de otras regiones, vienen de Neuquén, de Santa Cruz, de Comodoro, de varios lugares, porque clasifican acá, y una vez que clasifican acá recién se puede ir al Nacional, que es en Buenos Aires. Y eso sería en octubre, que es el 5 de octubre. Así que ahí es toda la preparación para llegar a ese lugar. Mm. Y en nuestro caso es el primer evento que realizamos para poder recaudar fondos.
0: ¿Viajan todas?
1: Viajamos
0: acá todas. Viajamos todas. Sí. ¿Todas? Sí. ¿Todas o ninguna?
1: Exactamente.
0: Muy
1: todas
0: bien.
1: Para una y una para todas.
0: Bien, y entonces con esa misma energía se pusieron las manos a la obra para hacer este mate show que va a ser en Mi Evento.
1: Queremos contarle al público que se puede llevar mate, que arrancará a las 5 de la tarde y que van a haber muchos tipos de danzas para disfrutar. La entrada cuesta solamente 10.000 pesos y es para toda la familia.
0: Bien, es ir a ver. Ir a ver, bailar, a disfrutar con el mate.
1: Exacto.
0: Van a haber danzas, todo tipo de danzas. Supongo que también hay bastante, no sé si toda la que quisiéramos, solidaridad de otros grupos, ¿no? A veces que se suman a decir, bueno, necesitan juntar, vamos, participamos, las acompañamos. ¿Les sucedió eso? ¿Sucede ese el domingo también?
1: Exactamente, es súper importante el acompañamiento. A veces no hace falta compartir dinero, sino también estando presentes, dándole justamente esta entidad de grupo humano en cuanto a la danza, compartiendo en historias. Eso también nos sirve y es muy importante para nosotras.
0: Compartiendo las historias de otros que también pudieron, digamos, que ¿no? Que sabían que tenían que ir, que tenían que participar y no llegaban.
2: Y aparte es como algo recíproco, que yo siempre también hago hincapié en esto de que así como profes van y nos colaboran y saben todo el sacrificio que hay detrás, nosotros también el hecho de que ellos trabajan todo el año, de quiénes son también, porque tenemos distintas academias de folclore, de zumba, de otras danzas, y reconocer también qué profes son, en dónde dan, cuál es su espacio y demás. Entonces, como algo recíproco.
0: Nos contaba una vez una profe acá, siempre, de cualquier mate show, mate bingo, donde haya gente que bailó, siempre, así sea una persona, al día siguiente le pregunta por ir a bailar. No, estuve ayer, lo vi bailar, se puede ir, no tengo experiencia o tengo experiencia o me quiero sumar. Como que aparece alguien al que la danza lo contagia, ¿no? En cierta parte, más allá de ir a colaborar con ustedes. 10,000 pesos la entrada, ¿qué 10, te compras con él? Ves un montón de shows juntos, no, todos
1: y
0: juntos.
1: Y aparte habrá muchos premios y muchas sorpresas a lo largo de la tarde.
0: ¿Qué?
1: También.
0: Con premios y con sorpresas, sí. Todo por 10,000 pesos.
1: Y buffet
0: sí.
1: Incluido.
0: ¿Quién cocina?
1: Para, todas nosotras.
2: Ah. Nosotras.
1: Sí, sí. Nos ponemos ahí la cocina al hombro.
0: Uno cuando es un grupo autogestivo se convierte en eso, ¿no?
1: Sí.
0: De ahí, organizador, prensa, fotógrafo, cocinero.
1: Tal cual.
2: DJ.
0: Presentador. Administrador, presentador. Todo junto. En mi evento va a suceder el próximo domingo 23 de agosto, el evento que nos va a dar a todos la posibilidad de colaborar con este grupo hermoso de mujeres que quieren ir a participar. Ese gran nacional que va a ser la primera semana de octubre en Buenos Aires.
1: Así es.
0: Van a llegar.
1: Bueno.
0: Toda la energía puesta ahí en que van a llegar. Gracias. Y si alguien está escuchando y quiere ir a bailar, ¿puede ir a bailar? No ahora, digo, pero ¿se puede sumar?
1: Se puede sumar a las clases. Se contacta con la profe Fiorina López y ella le va a dar toda la data necesaria.
0: Bien, muy bien. La próxima la queremos a la profe acá porque la nombramos,
1: sí.
0: Sí. A profe Fiorina un beso muy grande.
2: Y otra cosa que nos pasa, que también es, por eso comentabas lo de si era el primer evento o no, lo que le pasa al bailarín es muchas veces esto, que nosotros a nivel individual, económicamente tuvimos todo, que desde inscripciones, desde vestuario, desde el salón donde nosotras vamos a los ensayos, entonces mucho gasto, y por eso fue una de las ideas, y bueno, y que nos pareció también una idea al público abierto para hacer algo distinto, claro. Un domingo.
0: Bueno, también es un gasto, es una inversión por algo a lo que uno le gusta, pero y en estos tiempos es también muy para reconocer, ¿no? Hay que poner en valor eso que uno pone de dinero, de esfuerzo, de tiempo, que el tiempo es dinero también, algo que a uno le hace bien, que en este caso es la danza, el arte, y lo comparte con otros, así que va a salir bien, no puede salir mal.
2: Y otra cosa que también hacemos mucho hincapié en esto de representar también, no solamente al grupo, sino que también representamos al sur, representamos a la provincia, y hacer hincapié en eso en el baile, porque nosotros cuando, en mi caso es la segunda vez que voy a Buenos Aires, con el grupo, y el anterior año salimos en quinto puesto, y también estábamos representando a Chubut, a la Patagonia, porque somos muy poquitos los que vamos desde acá,
0: De acá de Madrid van ustedes, nada más.
2: De Madrid no, solamente nosotros, sí. Después hay un grupo de parejas que es de Trelew, pero de la zona son solamente Madrid y Trelew los que vamos.
0: ¿Tienen contacto con otros grupos de bachata de otras provincias, del norte y demás? ¿Han tenido contacto?
2: Sí, tenemos contacto, y allá una vez que viajamos nos reunimos todos también en grupos, representando en general el objetivo, que es esta zona, el sur, la Patagonia y la provincia en sí también.
0: Debe haber provincias donde la bachata es la reina, ¿o no?
2: Sí.
0: Me imagino al norte, me imagino un baile en Tucumán. Ay, bachata, trae bachata, por favor.
2: Tal cual, ¿no? Sí, Córdoba, Buenos Aires también es como lo más.
0: Hay clubes incluso.
2: Sí.
0: ¿Y acá? ¿Se viene algún club? ¿Se puede hacer un club abierto de bachata?
2: Y acá tenemos el evento que organizamos nosotras, que es el Jam Provincial, que viene ahora en septiembre, que lo vamos a estar organizando el fin de semana. Así que tenemos viernes, sábado y domingo,
1: el 5 de septiembre.
0: Bien,
1: el fin de semana del 5 de septiembre.
0: Mucha fecha, bailarina.
2: Mucha fecha.
0: Mucha coreografía, mucho 4 para acá, 4 para allá, 2 para adelante, 2 para atrás. Y se puede ir a bailar, digo, sin tener ninguna experiencia.
2: Sí.
0: ¿Puedes sumar?
2: Sí. De hecho, las inscripciones están abiertas para el Jam. Se puede bailar cualquier estilo, se puede cualquier edad también. Y de lo que se te ocurra, ya sea individual, en parejas, en grupo. Y lo mismo de niños o adultos, también están abiertas las inscripciones. Y para este evento también está abierto a aquel que se anime a una coreografía o algo que tenga armado y lo quiera presentar. También se puede comunicar con la profe y no hay problema en que lo pueda exponer el Mebate Show también.
0: Bien, se suma un número más.
2: Sí.
0: Una muestra más. Gracias a ambas. Y si les parece un número para hacer reservas de entradas, para que lo hagan con anticipación, más allá de que directamente se deciden el domingo y se van, pero ¿existe un número para poder hacer reservas?
2: Sí. Sería 2804-822512.
0: ¿28?
2: 2804-822512.
0: Bien, gracias Tati, gracias Caro, un gusto.
2: Gracias, un gusto, gracias.
0: Carolina Rivelota, Tatiana Ancao representan a su gran grupo de bachata de estilo FEM el domingo Mate Show. Se quieren ir a Buenos Aires y lo van a lograr. Vamos a hacer todo lo posible. Ya hablemos.

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Mañana a la 1 de la tarde aquí estaremos presentes en la 17. Gracias. Acá nos vamos a reencontrar en este lugar donde nos encanta estar, que es en la radio, y saberlos a ustedes también en la audiencia cada tarde y cada día. Que tengan un lindo final de miércoles. Mañana, de vuelta a la radio. Chao, que la pasen bien.

0: primero.
1: Bausili defendió el crédito en dólares a empresas que no exportan. El titular del Banco Central defendió ante la Fundación Fiel esa flexibilización. La medida establece, recordemos, que los bancos podrán destinar como máximo 15% de los depósitos en dólares. Bausili sostuvo que la apertura se aplicará con prudencia, dijo, para evitar descalces cambiarios. Además, Bausili dijo que habrá flexibilidad y reiteró con prudencia. Agregó, para no generar los riesgos que llevaron a la crisis de 2001, que recordemos provocó el estallido social, 38 muertos y la caída del gobierno de la Rúa. Esto decía Bausili.
2: Lo que buscamos acá es agregar un grado de flexibilidad, pero haciéndolo en un contexto bien prudente, donde estemos seguros de que no estamos poniendo en riesgo ninguno de los elementos que nos llevaron al miedo de riesgo de la crisis 2000. Nos parece que hay segmentos de la economía que no son puramente sectores exportadores que podemos definir en una normativa, que podrían beneficiarse de este financiamiento en moneda externa y que reducirían el potencial de esta distorsión.
1: Reiteramos, Donald Trump dijo que se reunirá con el líder de Corea del Norte, Kim Jong-un. El presidente de Estados Unidos reveló por primera vez que ese país asiático comunista tiene casi 60 bombas nucleares. ¿Se reunirá con Kim Jong-un? No puedo decírtelo, pero me llevo bien con él. ¿Sabes por qué me llevo bien? Tiene 57 armas nucleares poderosas. Nunca debieron permitirlo. Nunca debieron permitirlo. Yo no lo hubiera permitido, pero las tiene. No puedo dejar que Irán tenga armas nucleares. Conozco bien a Kim Jong-un. Él estará bien. Siempre tengamos un presidente inteligente, estará bien. Si tenemos un presidente tonto, probablemente no esté bien. ¿Se reunirá con él este año? Sí, probablemente sí. Fútbol, Copa Argentina, Racing y Belgrano se enfrentarán desde las 19:15 en el Estadio La Pedrera, ubicado en San Luis. Este cruce corresponde a los octavos de final del torneo. El que pase de ronda aguardará por el ganador del encuentro entre Vélez y Boca.
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Y bien, otra hermosa tarde para disfrutar. Bueno, ya lo sabíamos, ya el Servicio Meteorológico Nacional lo había anticipado. Una tarde donde íbamos a tener una máxima de 20 grados y ya hemos llegado, ya la hemos superado también. 20 grados 8 décimas la temperatura, 35% la humedad, el viento del noroeste a 8 kilómetros y el cielo despejado en este momento. Mañana sí, ¿eh? Mañana baja la temperatura nuevamente, vertiginosamente a 9 grados la máxima nada más. El día viernes 10 grados, sábado 10 grados, bueno, así se va a mantener durante el fin de semana y el comienzo de la próxima semana. Está en la operación técnica, en la coproducción, José Ñangañanca. Hasta la hora 19 vamos a estar compartiendo las principales noticias del día aquí en Crónica de la Tarde.

0: Titulares más importantes del día. Zonas frías, el gobierno tendría los votos en el Senado y acelera una ley clave para reducir los subsidios. La Libertad Avanza tendría asegurados los votos en el Senado para avanzar con el proyecto de ley de zonas frías, luego del acuerdo alcanzado entre el gobierno nacional y los mandatarios provinciales para implementar un nuevo esquema de subsidios a la electricidad durante el verano en las provincias del norte del país. El oficialismo busca llevar el proyecto al recinto en septiembre y convertirlo en una herramienta para reducir el impacto fiscal del actual régimen. La intención de la Libertad Avanza es llevar el proyecto a comisión cuando tenga cerrados todos los acuerdos con los bloques aliados, a fin de obtener dictamen y habilitar su tratamiento en el recinto durante septiembre, según señalaron fuentes parlamentarias. Lo más importante del día tiene que ver con el presidente del Colegio de Abogados de Puerto Madryn, Gustavo Cruz. Se refirió esta mañana a la reunión mantenida la semana pasada con representantes de la legislatura, el Poder Judicial, el Ministerio Público y colegios de abogados de distintas ciudades de Chubut en el marco del debate por el proyecto del Código General de Procesos No Penales. La convocatoria de los colegios de abogados se produjo luego de que estos reclamaran participar en la discusión desde el inicio del proceso.
1: Siempre una convocatoria y una apertura al diálogo se ve con buenos ojos y es positivo, independientemente de las conclusiones. Creo que es el puntapié inicial, como dice la frase, un primer paso no te lleva a destino, pero te saca de donde estás. En este caso sucedió eso. O sea, se dio la posibilidad de escuchar a los distintos actores. Recuerdo la reunión que tuvimos la semana pasada, estuvo presidida por el presidente del Supremo Tribunal de Justicia, el doctor Giacomone, también estuvo el ministro Mario Vivas, fue convocada por la diputada Aguilera en su carácter de presidenta de la Comisión de Asuntos Legislativos de la Legislatura, estuvo la presidenta de la Asociación de Magistrados, estuvimos tres presidentes de colegios de abogados de la provincia, Trelew, Esquel y quien les habla. Lamentablemente no pudimos contar con la presencia de los presidentes o representantes de los colegios de Sarmiento y de Comodoro Rivadavia, que hubiera sido lo ideal, pero bueno, cuestiones de logística y de distancia hacen que se complicara. También estuvo presente el Procurador General, el doctor Miquel Arena, y el jefe de la Defensa Pública, el doctor Daroca. Obviamente hubo una exposición de las posturas y una apertura. Creo que quedó en claro que hay una férrea oposición, por lo menos de este colegio y de la mayoría de los colegios de la provincia, a la implementación de este proyecto de Código General de Procesos No Penales, la inconveniencia de hacerlo en este momento y una falta de información y un debido análisis de cuáles son las circunstancias que motivan que debamos hoy entrar en discusión con la posible implementación de un código de este tipo, ¿sí? Uh-huh. Y lo que por ahí más llama la atención es la falta de previsiones, tanto en la exposición de motivos como en los antecedentes previos, de cómo se va a implementar este proyecto si eventualmente llegar a aprobarse. En principio hubo un compromiso luego de un intercambio de ideas, de análisis, de dejar de lado este proyecto y conformar una comisión a los fines de analizar la pertinencia o no de la modificación del régimen procesal en la provincia y eventualmente trabajar en la redacción con un análisis profundo, con un diagnóstico profundo para poder llevarlo adelante.
2: Sí, la verdad que...
0: El intendente de Chorila, Silvio Boudargam, destacó las gestiones que lleva adelante el municipio para concretar nuevas obras en la localidad y confirmó que en los próximos días viajaría a Rawson para avanzar con la documentación y ultimar detalles vinculados al denominado Plan Galina. Boudargam señaló que la localidad atraviesa una buena temporada de nieve, algo que, según consideró, favorecerá la actividad durante el verano.
2: Sí, la verdad que muy muy contento, muchas novedades, muchas obras para nuestra localidad, así que la verdad que muy muy contento. De hecho, estoy viajando para Rawson ahora en 10-15 minutos, como para por ahí terminar de charlar y bueno, adjuntar papeles que están faltando y ultimar detalles, digamos, para, bueno, para estas obras que la verdad que nos vienen muy bien para la localidad. Principalmente tenemos mucha ampliación de red de gas. De hecho, ya tenemos tres ampliaciones de red de gas, digamos, que ya están licitadas, próximas a iniciarse. Yo estimo que no más de 20 días se deberían iniciar. Estamos hablando de se van a beneficiar alrededor de 60 familias. El día 28 tenemos otra licitación más, de otra ampliación de red de gas. Estamos hablando más o menos en esta de 300 millones de pesos, que es para Villa El Blanco. Hoy justamente vienen las empresas a hacer la visita del lugar, digamos, del terreno, y ya en los próximos días, justamente el 28 a las 12 del mediodía, se va a hacer la apertura de los sobres. Así que ahí tenemos otra obra importante, en conjunto con tres o cuatro más ampliaciones, digamos, que estamos terminando de completar lo que tiene que ver con los papeles. Y hoy por hoy también estamos hablando de 40 conexiones domiciliarias de gas, que uh-huh. también estamos con el tema de los papeles, así que eso, todo lo que tiene que ver con el gas. Después estaré firmando seguramente mañana o el viernes la terminación de 20 viviendas que quedaron más o menos en un 40%, que era un plan nacional que teníamos, un plan nacional de vivienda, casa propia, que bueno, que quedó parado allá por el diciembre del 2023, así que bueno, estamos ahí terminando de también lo que tiene que ver con los papeles, y estaremos firmando el convenio, creo que mañana o pasado. Esto suma alrededor de 1.700 millones de pesos. ¿Qué más? Tenemos en ejecución 4 viviendas en estos momentos, están en ejecución, ya la verdad que muy muy avanzadas, están para... Estas eran viviendas también que habían quedado en el tiempo, pero bueno, ahí pudimos reactivarlas y estamos con estas viviendas.
0: Seguimos con la información, con el anticipo de las principales noticias del día. El gobernador Ignacio Torres presentó el programa Escuela Foco, una propuesta destinada a fortalecer la formación de estudiantes secundarios que transitan los últimos años de la escuela. El ministro de Educación de la provincia, José Luis Punta, brindó detalles sobre el alcance de esta propuesta.
3: Así es. Bueno, en realidad Foco es una contracción de formación complementaria, ¿no es cierto?, que es la, ¿cómo se llama el programa? Programa de formación complementaria. Y sí, es para todas las escuelas de la provincia que no técnicas, para fortalecer aspectos vinculares a el trabajo, la cuestión laboral, la cuestión académica, pero también la cuestión de los proyectos de vida, los proyectos productivos y de inserción en el mundo socioeconómico de cada una de las regiones. Uh-huh. Así que sí, es un programa muy fortalecedor de la escuela secundaria, que se hace a contraturno y que cada uno de los módulos tiene por lo menos 2 encuentros semanales a contraturno de las escuelas no técnicas, digamos. Hay un módulo que es común a todos, que tiene que ver con tecnologías digitales y con elaboración de proyectos y de llevar adelante proyectos y fortalecer esas habilidades blandas, digamos, de alguna manera. Y después los demás módulos tienen que ver con las distintas actividades que se hacen por región. Es decir, nosotros podemos vincularlo a cualquier... De hecho están planteados distintos módulos que vinculan con distintas ramas de la producción. Es decir, puede ser energía, puede ser industria, puede ser, digamos, de acuerdo, el turismo... de acuerdo a cada región, las escuelas eligen qué módulos más van agregando y van fortaleciendo de cuarto año en adelante, a contraturno, ya le digo, una formación complementaria que se certifica por la provincia del Chubut, pero está enmarcada en las leyes y normativas nacionales que va brindando el Consejo Federal.
0: Y seguimos recorriendo la provincia con la información. Nos vamos a Gualjaina. El intendente Marcelo Limarieri participó de una reunión con el Congreso de la Nación convocada para analizar un proyecto vinculado al Sistema Federal Vial Integrado y la situación de las rutas nacionales. La invitación llegó a través del diputado chubutense Juan Pablo Luque.
4: Particularmente yo, ¿no?, recibí la invitación a través del diputado Juan Pablo Luque, hecha por el diputado nacional Aveiro, Guillermo Aveiro, quien está presentando un proyecto de ley para tratar en el Congreso, y en ese contexto invitando a participar y también en los fundamentos, ver si intendentes de todo el país que fueron invitados a participar y también a exponer en lo que fue la comisión ayer en el Congreso, en la Comisión de Obras Públicas, pero puntualmente para hablar del sistema vial integrado. Bueno, obviamente hubieron varios opositores, senadores, diputados, gente de Vialidad Nacional, algún gremio, intendentes. Obviamente escuchar lo que viene sucediendo a lo largo y a lo ancho de la Argentina con todo lo que tiene que ver con lo que es obra pública, pero repito, puntualmente el estado de nuestras rutas nacionales. Los intendentes y jefes comunales son la caja de resonancia de la sociedad, más en estos últimos 3 años, con el cambio de gobierno que hemos tenido, donde todos los distintos programas que existían, muchos de ellos nacionales, fueron eliminados, y la sociedad tiene lo más cerca que tiene es la municipalidad, y ver si de alguna u otra forma existe la posibilidad de compensar ese programa o asistencia que tenía. Teníamos, no sé, la potencia de trabajo, los procrear en su momento, becas que eran otorgadas a través de ANSES para que jóvenes adolescentes puedan seguir distintas carreras, y así, no tengo para, no sé. A nosotros también lo que nos golpeó muchísimo fue la eliminación de la Secretaría de Agricultura Familiar. No solamente aportaba fondos para la compra de equipamiento y mejoras materiales, sino la asistencia técnica permanente a pequeños productores que iban mejorando sus establecimientos y sus genéticas también, de acuerdo al tipo de producción que tuviesen. Eso, la verdad que nosotros lo sentimos muchísimo en nuestra zona.
0: 16:19 minutos en todo el país. Reiteramos, 20 grados 8 décimas la temperatura, 35% la humedad y el viento, una brisa nada más, del noroeste a 8 kilómetros. Momento de compartir la primera pausa, ya volvemos.
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0: Bernardo.
1: La Oma, qué tema, qué recuerdos del folclore, por favor. Fly Bondi tiene un informe crítico de su situación, crítico. Colapso operativo, desamparo del usuario y sospechas de protección política también. Claro, porque nadie entiende por qué sigue volando Fly Bondi y no se le cancelaron ya los contratos. Va, sigue volando, entre comillas, no, porque no vuela directamente. El cuadro de situación que rodea a la compañía aérea ya no encuadra meramente en una crisis comercial o financiera, expone un colapso sistémico que desnuda una flagrante pasividad estatal y abre severas sospechas de protección oficial. La aerolínea de bajo costo acumula hoy 13 días consecutivos con su flota completamente en tierra, mientras que el apagón absoluto de su plataforma virtual suprime de facto cualquier canal para que los damnificados puedan reclamar o exigir devoluciones. Pese a este escenario de parálisis total e insolvencia manifiesta, la autoridad regulatoria no le impide continuar ofertando y cobrando pasajes para vuelos que materialmente no se van a concretar. El principal interrogante que sacude al sector aerocomercial es de índole institucional. ¿Por qué se le permite a una aerolínea inoperativa seguir comercializando pasajes fantasmas? La Administración Nacional de Aviación Civil, ANAC, ha quedado en una posición insostenible tras ratificar la habilitación técnica de la firma bajo el argumento formal de carecer de herramientas para una suspensión preventiva. En los hechos, la inacción del ente de control actúa como un salvoconducto que habilita a la empresa a seguir recaudando a costa de los pasajeros. La gravedad del caso se profundiza al observar que, mientras Brasil resolvió prohibir la venta de pasajes de la aerolínea en resguardo de sus consumidores, en el mercado doméstico argentino, el organismo regulador tolera que una compañía sin aviones disponibles y con cuentas embargadas continúe vendiendo servicios inviables.

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1: Y la 17 también es www.lu17.com, donde vas a encontrar toda la información necesaria para que estés bien actualizado. En policiales piden informes a migraciones en el caso Maradona por el análisis de una historia clínica errónea. El nefrólogo Hernán Trimarchi habría examinado estudios de don Diego Maradona realizados entre 2002 y 2015, año en que falleció. El perito prestó testimonio este martes en el segundo debate oral y público por el supuesto homicidio simple con dolo eventual del exjugador. Advierten que el 56% de los padres publica fotos potencialmente vergonzosas de sus hijos en redes. Un informe sobre el uso de redes sociales reveló que el 56% de los padres comparte fotos de sus hijos que podrían resultar vergonzantes para ellos en el futuro. Además, un 27% de los progenitores publica imágenes consideradas directamente inapropiadas, exponiendo a los menores a diversos riesgos. Un informe completo que lo pueden encontrar en la sección Enfoques de LU17.com. El Banco Central detalló los requisitos para empresas y bancos para créditos en dólares. El Gobierno Nacional oficializó el día viernes por la noche la flexibilización del acceso al financiamiento bancario en moneda extranjera para las personas jurídicas que no pertenecen al sector exportador a través del DNU 736/2026 publicado en el Boletín Oficial. Se modificó el artículo 23 del DNU 905/2002 que restringía estos préstamos desde la crisis del año 2001. 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Impulsan una nueva ley de biocombustibles y advierten sobre el futuro de 25 pymes del sector. Las cámaras de la industria del biodiesel y del aceite de soja, Carbio y Ciara, consideran prioritario que el Senado de la Nación avance con el tratamiento del proyecto de ley de la senadora Patricia Bullrich. La iniciativa busca establecer un nuevo marco regulatorio para los biocombustibles en la Argentina. El proyecto impulsado por la exministra de Seguridad, que ya se encuentra en tratamiento en la Cámara Alta, plantea reemplazar el régimen vigente. Murió a los 23 años la hija del cantante Lucas Sugo luego de un tratamiento oncológico en los Estados Unidos. La hija del cantante Lucas Sugo, Florencia, se había sometido a un ensayo clínico en la ciudad de Boston, Estados Unidos, para tratar su enfermedad. La joven realizó distintas terapias enfocadas en la mutación genética que padecía. Florencia Victoria Sugo da Rosa, hija del músico y de Indira Castro, falleció a los 23 años en la ciudad de Rivera, Uruguay. La noticia fue confirmada por los representantes del artista a través de un comunicado oficial, quienes indicaron que la causa fue una enfermedad oncológica. En deportes, Jamie Vardy, con 7 goles en su última temporada, es pretendido por San Pablo y West Ham. El delantero inglés viene de una temporada en el Cremonese, donde disputó 29 partidos y acumuló 2.108 minutos de cancha. En ese periodo, el atacante convirtió 7 goles, registró entre 2 y 3 asistencias y recibió 5 tarjetas amarillas, sin ninguna expulsión. Pese a su aporte, el equipo terminó en el puesto número 18 de la Serie A con 34 puntos y descendió de categoría junto a Pisa y Hellas Verona. Seguimos con los títulos de LU17.com. Ebenpa impulsa internacionalización de pymes regionales en su cuarta edición. La cuarta edición de Ebenpa tendrá como objetivo principal impulsar la internacionalización de las pequeñas y medianas empresas regionales, según adelantó Sergio Pérez, director y coordinador general del evento. Este encuentro busca fortalecer la presencia de las pymes en escenarios globales. Pérez enfatizó la importancia de que las empresas conozcan a fondo cómo funciona el comercio exterior. La iniciativa se enfoca en explorar nuevos mercados para las producciones locales, ofreciendo las herramientas necesarias para su desarrollo y crecimiento a partir de ventas internacionales. presentación de Debempa, vi crecer la exposición Siempre para discutir futuro, dijo Torres. La exposición industrial de Puerto Madryn modificará su escala organizativa para la edición programada entre el 15 y el 17 de abril del año 2027. El encuentro abandonará su espacio tradicional para trasladarse al terreno ubicado frente a la sede de la Cámara Industrial y de Comercio de Puerto Madryn. La superficie elegida forma parte del predio portuario donde habitualmente se acopian los componentes eólicos, ofreciendo un área de mayor envergadura para el despliegue de las empresas proveedoras de la región. También sobre el mismo tema destacan las alianzas para potenciar la industria. Evenpa es el camino que tenemos que recorrer. La suma de esfuerzos entre el sector privado, el gobierno provincial y los municipios costeros busca consolidar el perfil productivo del Golfo Nuevo a través de eventos de alcance regional. La organización de la próxima edición de la exposición industrial ratifica un esquema de cooperación que apunta a generar movimiento económico y mano de obra local. Estos fueron algunos de los títulos más importantes que puedes encontrar ingresando a www.lu17.com.
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1: Y en Crónica de la Tarde llega el momento del deporte. Toque Maxi con Maxi Rosenberg. ¿Qué tal, Maxi? Buenas tardes.
4: Fabio, ¿cómo andas? Buenas tardes, ¿todo bien?
1: Todo bien, esperando el menú deportivo de hoy.
4: Bueno, y atención porque hablando del básquet, hay que destacar que hoy se juega el cuarto juego de la final de la Bech entre Huracán y Guillermo Brown. Será nuevamente en el Atilio Biglione. Recordemos que el primer juego se lo llevó Huracán con mucha autoridad por 97-85. El segundo juego fue el triunfo de la banda sobre la Chicharra, 92-91. El tercer juego se lo llevó nuevamente Guillermo Brown, pero entre Leu puso la serie 2-1 a favor de la banda. Y hoy, si gana Brown es campeón, si gana Huracán habrá quinto juego, que sería el viernes por la noche en el gimnasio Benito García. Así que hoy, 9 de la noche, entre Leu se juega el cuarto juego entre Huracán y Guillermo Brown, para ver qué sucede con la serie, si hay quinto juego o si finalmente gana Brown y se termina la serie del día de hoy. Hablamos de lo local también porque Luciano Guardia, un joven de 9 años nada más, se consagró campeón nacional de pádel. Esto fue en La Plata hasta el día lunes por la tarde. Bueno, en el día de ayer lo tuvimos a su papá y precisamente a él, a Luciano, campeón nacional sub-10. Dialogamos con su papá y esto decía Gaby Guardia.
5: General de Chubut todavía está en viaje, salieron anoche, es un colectivo donde viajaron 22, 24 chicos y después de 4 o 5 chiquitos nos movimos por nuestro medio por una cuestión de trabajo y de tiempos cortos. De hecho, con Milo todavía está viajando para llegar a Teleo, salió también allá en auto. Hay muchos sacrificios que no se ve y se trata de hacer lo que se puede, como se puede, y a veces se puede y a veces no. Entonces, este tipo de resultados, más allá de que uno no va a buscar el campeonato y si no se sale campeón es como que se falló, sino lo que se busca es que se pueda disfrutar del proceso. Acá lo que tenemos que enseñar a los chicos es que disfruten del proceso, que es donde más se disfruta, porque el resultado es negativo. Así que nada, simplemente eso.
4: Excelente, así pasaba el testimonio de Gaby Guardia, papá de Luciano, que fue campeón nacional de pádel en la categoría sub-10. Bueno, y también se vienen eventos importantes de acá a fin de año. La idea de Gaby es traer un nacional de menores a Puerto Madryn, así que empieza a palpitarse novedades importantes con respecto al pádel. Ganó Boca en el día de ayer con mucha tranquilidad, fue 4-0 en condición de visitante. Recordemos que fue en Paraguay frente a Recoleta, ya había ganado en la ida Boca 3-1, prácticamente tenía todo encaminado como para meterse en la próxima instancia. Sigue en carrera el equipo del Vasco Arrobarrena. Habló Ascacíbar, que viene a paso firme, abarcando goles prácticamente en todos los partidos. fue clave del día de ayer, y esto decía el ruso Alcántara.
6: Nosotros tenemos la jerarquía para ir a todas las canchas y poner nuestro juego, nuestra personalidad, el carácter, y la verdad que hoy se hizo y hay que seguir por este camino.
7: Hoy no estuvo Leandro Paredes, cuando no están los mejores hay que también responder, recién el Vasco lo sacó y me imagino que se quedan con la sensación de que en definitiva los que lo han hecho hoy lo han hecho bien.
6: Sí, obviamente que Lean ya sabemos lo que es la pieza fundamental en equipo, pero obviamente que tenemos que estar preparados para lo que toque, en este caso si a él no le toca estar, el equipo responde bien, así que también eso está interesante.
8: 8 goles en 28 partidos, estás ahí con Merentiel como los goleadores del año.
6: La verdad que venía un poco ya haciéndolo varios años atrás, con Eduardo también, y bueno, en este equipo que genera más situaciones, yo llegaba en los estudiantes, tuve varias situaciones, llegaba, por ahí capaz que no se daba de la misma manera, pero ahora se abrió el arco más todavía, así que hay que seguir aprovechándolo.
8: ¿Cómo se puede explicar la cantidad de situaciones que generan? ¿Cuál es la clave? ¿Qué es lo que pide el Vasco para que se genere tanto durante un partido?
6: También, obviamente, que es un poco la manera que tiene el equipo, se fue encontrando las piezas, entonces creo que lo podemos, creamos bien el juego, a base también del trabajo en la semana, lo que fue la pretemporada, se plasmó esa idea y la verdad que la pudimos y la podemos resolver bien adentro de la cancha.
8: ¿Quién te puso Haaland? O todos te dicen Haaland, porque en el entrenamiento ya se vio varios recortes que en Boca Predio te llaman así.
6: No, lo hacen jodiendo los chicos ahí, capaz cuando pateamos ahí mis jalas, gana, pero hinchando la bola, ¿no?
7: ¿Quién está mejor? ¿Acasíbar o Haaland?
6: No, Haaland.
4: Excelente, allí pasaba, bromeando un poco a Acasíbar de que, jodiendo, como que los compañeros lo dicen que es bastante parecido a Haaland, bueno, seguramente por la parte física sí, no tanto por la parte futbolística. Bueno, lo cierto es que sigue la competencia, porque la Libertadores en un rato nada más, a las 7 van a jugar Coquimbo frente a Platense, 19 horas también, lo harán, por ejemplo, Cerro Porteño frente a Palmeiras. En Copa Argentina, 7:15 arranca Racing frente a Belgrano, y uno de los platos fuertes estará 9:30 de la noche. Santa Fe, el equipo colombiano, frente a River, así que el millonario intentará sacar un buen resultado en Colombia en el día de hoy.
1: Bien, recordando hoy, tenemos que recordarlo, Maxi, porque un 19 de agosto del 44 nacía Hugo Orlando Gatti, el loco, el legendario arquero que posee el récord de mayor cantidad de partidos oficiales disputados en el fútbol argentino, 765 partidos.
4: Bueno, impresionante, siempre recordado el loco Gatti, polémico a la hora de atajar, también en los comentarios en España en el último tiempo, así que bueno, dejó una huella y un gran recuerdo en el fútbol argentino.
1: Como lo va a dejar usted seguramente en los comentarios deportivos. Maxi,
4: sí, totalmente.
1: Nos encontramos mañana.
4: Abrazo grande, será hasta mañana lo mejor.
1: Hasta mañana. Maxi Rosenberg con todo el deporte pasó por Crónica de la Tarde. Nos vamos a la pausa, ya volvemos.
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0: Lo que estábamos escuchando, el folclore siempre presente en Crónica de la Tarde con Martín Paz y Amor y Piel. ¿Tenés una reparación pendiente en tu casa y no sabés a quién llamar? 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Alejandra Monteoliva es la ministra de Seguridad de la Nación y estuvo presente en los estudios de Radio Mitre esta mañana hablando de algo muy importante, y es la reunión mantenida para planificar la visita del Papa León XIV al país. Esto decía Alejandra Monteoliva.
1: Sí, fue una reunión bien importante porque estuvimos todas las partes, ¿no? Sí. El nuevo nuncio apostólico que está en Argentina desde hace muy poquitas semanas, por supuesto, Monseñor García Cuerva, otros sacerdotes que acompañaban y que cada uno tiene también una tarea específica. Y bueno, el gobierno nacional, la ministra Sandra Petovelo, el canciller, en mi caso, por supuesto, la secretaria general de la presidencia, funcionarios de la ciudad de Buenos Aires, y creo que era una reunión oportuna, aclaratoria, eso fue también muy importante y muy valiosa, porque salimos todos con tareas y cada uno con lo que nos toca hacer de ahora.
2: ¿Por qué aclaratorias? ¿Por qué
1: no, aclaratoria está... porque creo que es muy importante poner sobre la mesa qué nos toca hacer y cuáles son como las funciones o las tareas que van a tener las distintas partes.
2: Entonces, no es fácil, seguramente, la visita de un papa.
1: Por supuesto que no. En primer lugar, y esto es muy importante, la agenda de estos 3 días y medio prácticamente que va a estar el Santo Padre acá, la agenda la termina y la cierra el Vaticano. ¿Sí? Entonces era un punto para aclarar ayer.
2: Claro.
1: Todo el evento, vamos a llamarlo de alguna manera, desde su llegada hasta el día miércoles, es un evento que organiza el gobierno de la Nación Argentina, otro punto también para que todos tuviéramos claros, pero con algo fundamental que, por supuesto, es obvio y estaba implícito, y es que trabajamos de manera coordinada con Ciudad, con Provincia de Buenos Aires, para el caso de la Basílica de Luján, y, por supuesto, con la Provincia de Córdoba. Entonces, hay 3 lugares de los que estuvimos referenciando ayer, que son los 3 lugares que seguramente serán para una celebración eucarística masiva, ¿sí? La Basílica de Luján, el Monumento a los Españoles en Ciudad de Buenos Aires y el predio de Fadea Córdoba, que coincide con aquel 1987, que también lo viví de cerca como cordobesa en ese momento.
2: ¿Estuvo ahí cuando vino Juan Pablo II?
1: Sí, sí, estuve como servidora.
2: ¿Qué edad tenía?
1: 17.
2: Impresionante.
1: 17. Para mí, personalmente, la llegada del Papa es algo muy especial. Yo creo que para todos los argentinos es una bendición, sí, claro, independientemente obviamente de católico o no católico.
2: Totalmente.
1: Pero en mi caso nunca me imaginé que me tocaría algún día tener esta tarea hoy, porque en el 87, bueno, recuerdo también la del 82, pero en ese momento éramos más chicos y estaba enmarcado con otro tema específico.
2: Tenía 12 años, 13 años.
1: Sí, 12 años.
2: 12 años.
1: Y en el 87 éramos servidores. Los servidores era esa figura que se había instalado en el 85 con el Encuentro Internacional de la Juventud.
2: Claro, claro.
1: Y recuerdo que esa noche hicimos la vigilia cantando en la puerta del arzobispado. Eso queda en Nueva Córdoba. yo no sé cómo durmió ese hombre porque cantábamos toda la noche y al otro día...
2: ¿El Papa estaba alojado ahí?
1: El Papa en ese momento en Córdoba durmió en el Arzobispado, que es Avenida Hipólito Yrigoyen, sí. pleno centro. Y al día siguiente era la misa en el Área Material Córdoba, así que...
2: Ahora, usted se da cuenta, ¿no? 17 años estaba ahí en la visita de un Papa.
1: Sí.
2: Y ahora usted está en la mesa de organización de la visita de un Papa.
1: Exactamente.
2: Es muy impresionante.
1: Sí, para mí es algo muy, más allá de la tarea y de la responsabilidad como ministra de Seguridad, es algo muy especial porque...
2: Su rol va a ser cuidar la vida del Papa.
1: Sí, ahí tenemos, son distintos roles, porque... la seguridad inmediata del Santo Padre es como casa militar acá.
2: Sí, claro. ¿Sí? Es Gendarmería Vaticana
1: claro,
2: y la Guardia Suiza.
1: Exactamente. Gendarmería del Vaticano y Guardia Suiza, que se combina con todo el dispositivo de seguridad. Nosotros vamos a tener la responsabilidad de el cuidado de, en junto con la seguridad del Vaticano, de la investidura del Santo Padre. Por supuesto, el diseño de los dispositivos de seguridad a partir de los requerimientos que hace el Vaticano, claro. El control y manejo de multitudes, que es algo muy importante a tener en cuenta, y además un dispositivo de seguridad en todo el país, Eduardo, porque se va a movilizar el país entero.
2: Claro.
1: ¿Sí? Entonces va a implicar un despliegue especial en rutas, en fronteras, van a venir personas de los países vecinos, claro. En puertos, en aeropuertos. Al despliegue habitual que tenemos implica...
2: Tiene que cuidar la frontera para que no ingrese alguien que quiera matar al Papa, qué sé yo, no sé.
1: Bueno, el control de fronteras para nosotros es fundamental siempre, pero implica un refuerzo operativo que va a ser muy significativo, claro. Y que tiene que ver precisamente, por eso es tan importante la articulación con las provincias, ¿no? Y no es solamente decir, bueno, articulamos con Córdoba porque va a ser allí. No, implica los movimientos por tierra de todas las provincias, claro. y sobre todo porque el público es un público diferenciado, está desde los chicos jóvenes hasta las personas mayores.
2: Totalmente.
1: Que lo quieren ver o quieren estar cerca de la caravana por donde pase o quieren llegar a la misa. Uh-huh. Entonces, y ahí vamos aclarando, hay gente que nos pregunta, bueno, ¿y a qué hora es la misa? Desde mi mamá en adelante, ¿a qué hora es? No sé, la hora de la
2: todavía
1: misa
2: no se la sabe.
1: Claro,
2: se saben los detalles gruesos,
1: sí,
2: de la,
1: sí,
2: visita.
1: Sí, sabemos que son estos tres días. Sabemos también que el día 30 de agosto llega por segunda vez la avanzada.
2: Okay.
1: Ahí vamos a definir con mayor precisión lugares específicos, porque cuando estuvieron a finales de junio hicimos un relevamiento de varios lugares, pero no todos se iban a utilizar. Entonces, okay, ya quedaron relevados, pero... Ahora ya.
2: River, por ejemplo, es uno de los lugares.
1: No está definido. Sé que por eso los lugares que no tienen prácticamente discusión, reitero, Monumento de los Españoles, sí. Basílica de Luján, por supuesto, y Área Material Córdoba. Ahí se concentrarían estas celebraciones a cielo abierto, vamos a decirlo de alguna manera. Bueno, Luján, uh-huh, va a implicar adentro y afuera, ¿no? Seguramente...
2: ¿El arzobispo presentó alguna preocupación en esa reunión?
1: No.
2: ¿O García Cuerva?
1: No. Lo que ellos manifestaron desde el comienzo al final de la reunión, y creo que se fueron muy satisfechos con la respuesta, y es que... coordináramos entre las jurisdicciones esto que es tan importante para todos. Ese fue el pedido de coordinación entre todos, ¿no? Y creo que en eso estábamos todos totalmente de acuerdo, porque es imposible hacerlo en solitario. O sea, nos toca articular todos. Y bueno, y es mucha tarea por delante, así que con mucho...
2: Faltan 82 días.
1: Exactamente, yo también hice la cuenta.
2: El tiempo pasa volando,
1: mañana.
2: Cuando se quieran acordar, es mañana.
1: Yo sé. Y eso implica, yo estoy muy pronta a sacar dos resoluciones, que son comandos unificados, porque es lo que a mí me permite empezar a organizar el despliegue, ¿no es cierto? Es decir... insisto, no es solo lo que vamos a necesitar acá, sino lo que hay que reforzar en rutas, en aeropuertos, en controles fronterizos. Así
2: totalmente.
1: Que...
0: Ahí estaba Alejandra Monteoliva, la ministra de Seguridad de la Nación, que hablaba de la reunión mantenida, importante reunión porque es para planificar todo lo que es la visita del Papa León XIV al país. Como decían recién, faltan 80.

0: Para las zonas frías, se trata de Rolando Figueroa, de la provincia de Neuquén, que se reúne en estos momentos con el jefe de gabinete, Diego Santilli. El gobernador neuquino reclama que el gobierno mantenga los subsidios para localidades de bajas temperaturas y tiene también en agenda la discusión por el traspaso de rutas. Desde Casa de Gobierno, Rodrigo Jorge Mitre informa primero.
1: Perro pitbull atacó brutalmente a un nenito en Córdoba. Por las dentelladas lo tuvieron que operar durante 2 horas. Los médicos le hicieron una cirugía reconstructiva con 65 puntos de sutura. La mamá del nene explicó que el animal es anciano y ciego y reaccionó brutalmente cuando el menor le pisó la pata de manera involuntaria. Los médicos le aplicaron los 65 puntos de sutura en la mejilla y la nariz para reparar las lesiones y evitar secuelas motoras. Ahora el chiquito tendrá que estar internado más de una semana. La mamá así contaba todo en diálogo con el 12 de Córdoba.
2: Y nada, él estaba, es un niño travieso, le pisó el pie del pecho y el pecho está grande y es ciego. Y agarró y le estarroscoñó la cara, ahí nomás. Y lo mordió y lo soltó. Y quedó tirado en el piso, lo llevamos al otro hospital, no tenían ambulancia, lo trajimos en moto, y ahí nada más lo atendieron acá. Entraron a hacer la ecografía para ver el hueso, para ver el ojo, y dentro de todo se encontraba bien. A las 8 de la mañana entró quirófano, y salió a las 10, lo operaron y le salió bien, porque tenía posibilidades de que quedara la boca cruzada, o no podía hacer este coso que hace. Tenemos esta fracción acá en la nariz. Sí. Sí, pero dentro de todo está bien. No le va a quedar nada. Tenía todas las bacterias, como quien dice, sanas.
1: Thiago Tirante, entre los 8 mejores del Master 1000 de Cincinnati. El tenista argentino venció 5-7, 6-4, 6-4 al checo Jabuk Mensik. El partido duró 2 horas y 15 minutos. Tirante aún no conoce a su rival de en cuartos de final. Reiteramos, Tirante no tiene techo.
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1: 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En este caso pasamos por allí con una linda temperatura de 21 grados 8 décimas, 14% la humedad, el viento del oeste a 15 kilómetros. Seguimos rumbo hacia el sur, pasamos por Sierra Grande, 21 grados la temperatura en Sierra Grande, soleado, con 21 de térmica, una humedad del 26%, el viento del noroeste a 21 kilómetros. Seguimos viaje y pasamos ahora por Puerto Madryn, y en Puerto Madryn tenemos 21 grados de temperatura, también está soleado, 21 de térmica, la humedad 33%, el viento del sudoeste a 16 kilómetros. Vamos ahora a la ciudad de Trelew, pasamos por allí, por la rotonda, para seguir viaje hacia el sur, y en Trelew 21 grados también, soleado, 21 de térmica, una humedad del 33%, viento del oeste a 26 kilómetros. Seguimos rumbo a Comodoro Rivadavia, 9 grados la temperatura en Comodoro Rivadavia, lluvia débil en este momento. Cómo ha cambiado el panorama, ¿no?, en comparación con Puerto Madryn, con Trelew. Lluvia que se va a manifestar todo el día así en Comodoro, así que precaución para los que estén transitando por aquellas rutas. 83% la humedad y viento.

0: respecto del sur a 11 kilómetros. 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

0: Y en otra linda jornada, otra linda tarde con 21 grados 4 décimas de temperatura, con un viento del oeste a 17 kilómetros nada más, recibimos a nuestro compañero Javier Mercado. ¿Qué tal, Javier? Buenas tardes.
1: ¿Cómo anda, Fabio? ¿Cómo le va? ¿Todo bien? Buenas tardes.
0: Todo muy bien, disfrutando de esta linda tarde,
1: ¿eh? Está muy linda, sí, la verdad, ¿no? Para la época en que estamos, claro. Casi que parece que estamos en primavera, ¿no?
0: Totalmente.
1: Ya, parafraseando al de Radio Mitre, ¿le prestó atención lo que dijo?
0: ¿Lo de Tirante?
1: Tirante no tiene techo.
0: Sí, sí.
1: Vamos a parafrasear, decía, flor de tarde rumbo a la primavera. Podríamos decir, por ejemplo, que el gobernador Torres, ajá, le gustaban los castillos.
0: Y claro, bien, bien.
1: O que Sastre confeccionó una buena ciudad.
0: Se relaciona, sí, cómo no.
1: Pero bueno, así estamos, ¿no? Tira un chiste, el otro más madera. Muy linda la tarde, la verdad, pero atención con esto, se está incrementando el viento.
0: Ah, ¿sí?
1: Hoy no había viento a la una, ahora se está incrementando, uno lo ve en el meneo de las copas de los árboles.
0: Sí, sí, cuando comenzamos la tarde era 8 kilómetros, ahora 17.
1: ¿Viste? Uh-huh. Bueno, y fíjate, ya que estoy, no sé si lo meto en un compromiso.
0: A ver.
1: Mañana cambia ruta al sur, fíjese.
0: Mañana vos decís que ruta al sur. A ver, vamos.
1: No, yo
0: a ver.
1: No lo digo, lo dice el pronóstico, no.
0: No, vos lo acabas de decir vos.
1: Bueno, me lo decían los buzos hoy, ¿no?
0: Sí.
1: Después te ve que el lío se armó con el tema
0: Bueno. Amigo. Todo el mundo hablando de eso.
1: Bueno, a ver, pero está bueno porque es un tema. Yo creo que no debe haber otro animalito, no gusta tener gatito, pero la ballena nos genera una empatía muy especial.
0: Sí, totalmente.
1: Entonces cualquier cosa que le pase a una ballena para nosotros es, mueren, ¡ay, se están muriendo! ¡Ay, que son un montón! ¡Ay, que el agua está contaminada! ¡Ay, que debe ser el COVID! Bueno, María Cabrera siempre aclara estas cuestiones que es normal y natural, es naturaleza, ¿no? Hay gente en la vida que sigue, hay gente que se queda. Pero la ballena nos provoca esto. Y bueno, esta cuestión de estar haciendo buceo y que aparezca una ballena, a mucha gente le genera, no la molesten. Bueno, genera todo un debate, ¿no?
0: Sí, sí.
1: Digo, ¿por qué la ballena? Capaz que es un pingüino que está caminando y vos estás al lado, no es lo mismo. Pero la ballena genera esto en la gente y me empieza a abrir un debate de si está prohibido o no está prohibido, qué se puede hacer, qué no se puede hacer. Los que lo hacen te dicen, no, yo estoy parado, se me acercó. Hoy
0: claro.
1: Escuchaba a la mañana una señora que decía, que me parece que fue la más razonable de todas las que escuché o leí por ahí, ¿no? No deja de ser un animal.
0: ¿Y sí?
1: Y el animal es animal, y se expresa en su cuestión de animal. Los perros ladran, los gatos maullan, la gallina cacarea. ¿Vos entendés lo que te quiere decir?
0: Sí, sí. No. Sí,
1: entonces, bueno, si la ballena llega a hacer algo, un gesto, alguna cuestión, no le vas a entender nunca, che, correte, que voy yo.
0: Claro.
1: ¿Entendés?
0: Zona muy gris esa, porque al final...
1: Muy sensible.
0: Muy sensible
1: yo.
0: Y muy gris porque tenés que prohibir todo, o sea, que nadie ande, que no ande ni un caso.
1: De hecho es así, a ver, de hecho está así. ¿Cuántas historias tuvimos de estos pibes jovencitos que andaban en calle, se filmaban,
0: sí, sí, sí,
1: que la ballena les pasaba por abajo?
0: Sí, sí.
1: Andamos al Doradillo, intentá meterte al agua hoy.
0: No, a nadar. Claro que no.
1: Está prohibido, no se puede ocupar ese espacio, por lo menos en la zona del Dora, ¿no?
0: Uh-huh.
1: Toda esa zona de cantera, no se puede entrar con drones, no se puede. No se puede porque estamos cuidando un animal que, por cierto, nos gusta ver. Protegemos su espacio, ¿no?
0: Claro.
1: Bueno, recordá tiempo atrás cuando acá se hacían carreras de motocross en la zona de, o carreras de safari en la zona de Playa Paraná, se prohibieron porque el impacto auditivo era muy fuerte. Entonces, a través del cuidado, yo digo, para mí no hay una zona gris. O sea, no lo hagas, directamente no te metas. Si te metes y ves que vienen, salí. Métete en la pelo pincho, bucearon de otro lado, ¿no?
0: Sí, esa sería la ley, ¿no?
1: Claro,
0: no buscarla.
1: Si no, ¿qué pasa? Que termina saliendo en la tele, sacándote una foto. Ah,
0: claro.
1: Mira, como. Y para muchas amigas esté vivo. Y no está bien, porque eso está bien. Capaz que la persona que lo hace con responsabilidad, cuida. Pero después otro copia.
0: Claro, claro.
1: Y acá se copia todo, ¿no? Y vamos a terminar haciendo una ensalada de algo que... Pero bueno, no fuimos de tema, yo te lo comento porque es lo que se está debatiendo hoy por hoy.
0: Me preguntaste del
1: tema de la tarde.
0: Del viento, me preguntaste mañana. Mañana el viento, mañana el viento, me preguntaste. Sur de 15 a 30 kilómetros.
1: ¿Viste?
0: Sí.
1: Es del sur.
0: Sí, sí.
1: ¿Cuánto baja la temperatura?
0: Y baja 9 grados la máxima.
1: ¿Viste? Porque el sur es frío y el norte es del calor.
0: Claro, claro.
1: El del calor del norte te chifla el moño y este te atolola.
0: De la calor, diría la abuela.
1: No, no, en serio, el del norte te chifla, ¿viste? Claro, te pone nervioso. Este te pone tololo.
0: Sí, sí, sí.
1: Claro. Tiene que llegar a la esquina, mirar el semáforo y cruzar. Eso sería tololo, más o menos, ¿no? Viste que cuando tienen un pan dulce en la cabeza en Navidad, que ¡pum!
0: No distinguí el verde del rojo.
1: Bueno, acá me están aportando nuestra producción.
0: Sí.
1: ¿Qué producción, no? Da,
0: impresionante.
1: Aprende, Marí, tomá, no existí. Sí. La ley decimoprimera número 4 prohíbe el acercamiento, persecución, natación y buceo con mamíferos marinos en todas las costas y el mar de jurisdicción provincial durante todo el año.
0: Ajá.
1: Dice, además establece que buzos y nadadores deben permanecer en estancia mínima de 1000 metros. La ley reitera específicamente la prohibición para la ballena franca austral. Y además dice que Playa Paraná sea un sector destinado a deportes náuticos, no significa que esté permitido hacerlo al lado de las ballenas.
0: Claro, claro.
1: Yo no quiero que se enoje mi amigo, salió en la tele diciendo la estrella, mirá, acá tengo la ballena bajo el agua. Mamá, un gol en contra, la chapa.
0: Pero sí,
1: no
0: podés hacer eso.
1: Pero bueno, ya está, ya pasó. Por otro lado, ya que estamos parafraseando al señor de hoy, que estamos con estos sinónimos y antónimos,
0: sí.
1: El miércoles lo puedo invitar a un lugar.
0: Pero cómo no, es gratis.
1: 26 de agosto, 10:30 a.m.
0: Sí.
1: No tenemos más remedio que ir porque se inaugura la nueva Farmasur.
0: Ah, qué bueno.
1: El Farma SRL, Farmacia Patagónica, ¿no?
0: Sí, sí, sí, claro.
1: Obviamente.
0: Sí.
1: Así que no tenemos más remedio que ir.
0: Vamos a...
1: Ay, la agarró. ¿Viste que ya está?
0: No, claro, pero...
1: Viento,
0: vos sabés que estaba...
1: como tololo.
0: Ya estoy tololo. Estaba anotando, por eso no te prestaba atención, pero sí, ahí está.
1: Pero bueno, y hoy, por ejemplo, se puso en marcha o se dio el puntapié inicial para lo que va a ser EVEMPA.
0: Claro.
1: Un evento impresionante, ¿no? Que se prevé para 15, 16, 17 de abril del próximo año.
0: Uh-huh.
1: Es la cuarta edición... cambia el lugar, ya no va a ser ahí encima, donde está la rotonda, frente al ingreso, digamos, donde frente a la planta de aluminio,
0: sí.
1: Sino que van a elegir otro espacio cerca de alguna zona que el puerto le cede, como un espacio, porque va a ser mucho más grande EVEMPA, mucho más grande,
0: bien.
1: Con otras prestaciones, y además porque, hoy me contaban, se invita lo exterior... porque la IA, o por lo menos toda esta cuestión de virtualidad, no puede estar afuera de esto.
0: Claro que no, claro.
1: Porque hoy tenés máquinas, robots que te hacen caños.
0: Sí.
1: Exacto, y entienden que el trabajo de acá a 20 años va a ser completamente diferente del que conocemos hoy.
0: Uh-huh.
1: Tal vez una máquina esté haciendo algo que hoy lo hace un humano, ¿no? Entonces, en una reunión empresarial esto no puede quedar afuera, por eso se pensó en la invitación... que se abre fundamentalmente a estas cuestiones de invitar a gente extranjera, ¿sí?
0: Bueno, la edición del año pasado ya se vio que el EVEMPA era un evento mucho más grande de lo que había comenzado, ¿no?
1: Sí, no, la verdad que, bueno, cada vez es mayor,
0: sí.
1: Cada vez es más importante. Bueno, fundamentalmente esto tiene que ver con lo que fue la presentación de hoy. Estuvo, por ejemplo, el gobernador.
0: Ajá.
1: Estuvo el gobernador en la mañana de hoy con el vicegobernador, estuvo el intendente, el viceintendente, la verdad que una presentación bastante intensa, ¿no? Con cuestiones que tienen que ver con, bueno, obviamente todo lo que se pueda contar, pero ya en la cuenta regresiva para esta cuarta edición de la exposición de vinculación empresarial de la Patagonia, ¿sí?
0: Uh-huh. Bien. ¿Hay algún indicio? Viste que hay una nueva marcha mañana, la marcha de los endeudados.
1: Ah, sí, escuché, sí.
0: ¿Hay algún indicio de que sea acá en Madryn también?
1: Y bueno, todo se replica, ¿viste?
0: Mm.
1: Es lo que hablábamos de ballenas, si lo hace uno, lo hacemos todos. Entiendo que yo tengo una marcha acá, dame un segundo que ya te cuento.
0: Ajá.
1: Tengo una marcha... no, esto es otra cosa. Tengo
0: otra
1: una marcha
0: cosa
1: para mañana, pero es una marcha de otra cosa, ¿eh?
0: Uh-huh.
1: Es una marcha que tiene que ver, me parece, con cupos trans y demás cuestiones. Así que nada, tiene que ver un poco con esto. Mañana seguramente estaremos atentos a ver qué es lo que pasa. Pero bueno, si es la marcha de los endeudados,
0: y creo tenemos que estar todos. Tenemos que estar todos.
1: No alcanza la plaza, claro. ¿Y si quién no debe algo hoy?
0: 6 millones de afectados por deudas en el país, lo que se ha contabilizado.
1: Bueno, lo que se ve, porque además, a ver, mira, el otro día hablaba con alguien, a mí me gusta charlar contigo porque cuento estas cosas, ¿no? Me decía, hay gente que, por ejemplo, va a pagar una cuenta y saca de una aplicación de Mercado Pago, le pide prestado para pagar, por ejemplo, otra deuda. Y después saca créditos del banco que te dan, ¿no? Tiki, tiki, tiki, que lo puedes sacar así por home banking, para pagar otra cosa y vas a un prestamista también. Entonces, vivís en un círculo como un ratoncito que no terminás de salir porque ya tenés que mover fichas. Lo hacen con una habilidad. Pero Fabio es maravilloso, ¿no? Porque siempre están, sacan, ponen de acá, traban allá. Tiene una calculadora científica en la cabeza. Pero van el día a día.
0: Aparte que ahora es mucho más fácil sacar plata. Es como que te facilitaron la cosa, ¿no?
1: Claro, pero te la complican. Porque claro, ayer hubo una presentación en un tribunal de justicia respecto a los intereses que esta empresa te cobra para prestarte y sacarte del apuro. Porque viste que al toque te tiene 1 millón para usted. Claro, como decirle a un perro, acá tengo un hueso.
0: Era más de 1000%, creo, de lo que
1: estaba hablando. No, es una locura. Los intereses son usurerísimos. Sí. Y esto también es todo un tema. Así que yo no conozco a nadie, salvo el presidente, algún otro que no esté endeudado. Salvo como Adorni, que encontró un pen y no se endeudó. Si vos encontrás un pen, por
0: qué
1: ahí
0: suerte,
1: te salvás, ¿no?
0: Qué suerte.
1: Qué suerte que tuvo este hombre, digo. Claro. Pero sí, bueno, estaremos atentos, si es que mañana habrá una marcha en este sentido. Así que nada, esto por otro lado. Mañana jueves, ¿no?
0: Mañana jueves.
1: Hay la posibilidad de comprar entradas. Acuérdese que Madryn cambió el horario del partido el viernes 7 de la tarde en el Abel Sastre. Madryn recibe a Mitre de Santiago del Estero.
0: Fecha número 25 del campeonato.
1: Exacto. Viernes 7 de la tarde.
0: Bien. Martes 25, Godoy Cruz.
1: Ese es el martes. Sí. Es atrasada esa fecha.
0: Sí.
1: Postergada. ¿Se acuerda que se iba a jugar y después, con el tema este que Argentina, ¿te acuerdas que venía del Mundial y se paró toda la fecha?
0: Sí.
1: Y ahí iba a jugar con Godoy Cruz por la cuestión de que, bueno, estaba, cuando vos organizas algo, si puedes salir campeón o no, después el fútbol es otra cuestión, pero bueno, se paró la fecha y ese partido postergado. Por eso me parece con buen tino adelantar al viernes, 7 de la tarde con Mitre, martes que viene Godoy Cruz de Mendoza, 7 de la tarde también.
0: ¿Sí? Lindo partido.
1: No se fíe de las páginas.
0: No.
1: Porque las páginas nacionales te ponen la fecha que ellos consideran que tiene que ser.
0: Sí, exactamente.
1: Y no es así, ¿no? Así que, nada, bueno, un rápido repaso de... Estoy pensando qué otra cosa sucedió en el día de hoy. Hoy un vecino, mandémosle aplausos, ¿viste el Telebingo Deportivo?
0: Sí.
1: Compre. Porque a veces uno, viste, viene uno, che, yo soy del club, elijamos uno cualquiera, Alianza, ponele, ¿no? Estamos vendiendo el Telebingo Deportivo de un club de pesca. Nah, pero yo no sé. Bueno, hay un club que se llama El Porvenir, que vendió este Telebingo Deportivo, y lo ganó un señor de acá, esto fue mediados de año, y se ganó un 0 kilómetro.
0: Qué bueno.
1: Hoy se lo entregaron.
0: Espectacular.
1: Tiene pago el seguro, el patentamiento. La verdad que es un golazo, ¿no?
0: ¿Qué te parece?
1: Un golazo. Gusto. Deportivo, golazo.
0: Nah, aparte se colabora mucho con los clubes, comprando el Telebingo.
1: Pero digo, como viste que a veces la gente por ahí es como, ¿y será esto o no será?
0: Ah, sí, es.
1: Es legal, no es legal. Sí, es legal. Así que miren, ahí tienen, ¿no? Aprovechen. Hoy se le entregó su unidad 0 kilómetro, así que es una muy buena noticia la que se ha recibido, por lo menos allí en el barrio, a propósito de todo esto. Y por otro lado, permítame, porque ¿cuándo es 29 de agosto?
0: 21 de agosto, pasado mañana.
1: No, 29.
0: Ah, 29. 29 de agosto es el sábado que viene.
1: Bueno, el Tribunal Electoral va al barrio esta vez... para la actualización, por si uno no figura en el padrón. Ajá. Está bueno esto, querido Fabio, porque hay que recordar que en el mes de junio el Consejo Deliberante aprobó la nueva asociación vecinal de algunos barrios, ¿no?
0: Ajá.
1: Bueno, desde el TEM tiene la tarea de actualizar el padrón por supuesto, para llamar a elecciones, conformar el barrio y demás. Así que el 29 van a estar en uno de los barrios, y después, si vivís en el barrio Quinta del Mirador, Los Robles y Mirador de la Costa, podés ingresar a un link que ellos están compartiendo, y si no, el 29 de agosto, entre las 11 y las 2 de la tarde, van a estar en el predio de Citra Hutch, esto es Piquillín, 3664, Piquillín y Los Olmos.
0: Ajá, bien.
1: O sea, podríamos decir, no seas tronco, acércate.
0: Sí, acércate, no seas tronco.
1: Piquillín y Los Olmos. Claro. Caperucita, vos que me sigue, estamos con este chiste ahora de...
0: Sí, estamos
1: ya entró el sur, ¿no?
0: Chistes inteligentes.
1: Lo noto como medio lento con el
0: chistes
1: sur.
0: Chistes inteligentes. No, con el sur no, nada, no entró el sur todavía.
1: Pero bueno, esto es, Fabio, un poco lo que va a pasar. Y nos preparamos, por supuesto, para un fin de semana. Obviamente que bueno, tendrá, por cierto, mucha actividad, porque se viene la Expo Educativa, esto va a ser el viernes, hay muchos temas para abordar. ¿Te conté lo del sábado?
0: ¿Qué del sábado?
1: Ah, creo que ayer te lo dije, se lo dije a Karina, no recuerdo. Va a estar, Diego Lacunza con el coro municipal haciendo una obra maravillosa a las 10 de la noche en la Iglesia Sagrado Corazón.
0: Ah, mira qué bueno.
1: Gratis para toda la comunidad, así que unas obras maravillosas. Así que es un buen momento, digo, el sábado, para acercarse y disfrutar y deleitar los oídos con esto, ¿no?
0: Sí, señor, cómo no.
1: Digo, van a presentar una obra, pero no hay que llevar un balde y cuchara.
0: No, seguimos con la catarata del humor.
1: ¿Te acordás de Pérez?
0: La catarata del humor.
1: Los chistes de Pérez. Así que, bueno, nada, atentos con esto.
0: Bien.
1: Para que me quede acá, que me están mandando, de la gente te manda es muy escuchado usted a las 5 de la tarde, ¿eh?
0: Bueno, vamos a empezar a facturarnos.
1: No, no, vale tanto, porque el otro día usted dijo al aire que el acto era a las 3 de la tarde, casi me devuelven. No, fue Fabio, dije yo. Claro, hice la gran que hacen todo ahí adentro. Que está,
0: claro, no, mira, claro.
1: Son dos chefs, ahí te cocinan de toque. Así que, nada, mandar un abrazo, cuídese el viento y nos encontramos mañana.
0: Mañana nos encontramos con el día Tololo.
1: Mañana, ojo con esto, en serio, yo te lo digo porque hay que es como que el siloto te acelera, el viento sur te desacelera.
0: Influye.
1: Pausa.
0: Sí,
1: influye
0: sí,
1: en la vida humana.
0: Sí,
1: claro,
0: cómo,
1: pues,
0: no.
1: ¿Cómo no?
0: Totalmente.
1: Te pone, viste, te frena, vas a cruzar la calle y las dobles manos son de tierra y estas cosas, ¿viste?
0: ¿Por qué no te has fijado en andar y ahí recibís algunos improperios? Bueno, que...
1: No, pero bueno, ténganlo en cuenta, si sale a la calle, porque por ahí usted piensa que el de la bicicleta va a seguir derecho y se dobla. Esto es echarle la culpa al viento sur.
0: No tolole. Bueno, gracias, Javi.
1: No tolole, por favor. Despiértese.
0: Mañana
1: tome
0: seguimos.
1: Café, mucho café.
0: Chau, hasta mañana.
1: Hay algunos que no culpa el viento, pero bueno.
0: No, mañana, ya son tololo de nacimiento. Los sopranos frescos. Bien. Javier Mercado estuvo con nosotros trayéndonos toda la actualidad. ¿Qué hora es? A hora de la pausa, ya volvemos.
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0: La mexicana Thalía con uno de sus éxitos, Entre el mar y una estrella. Llegan ahora los títulos de los principales portales de la región. Nos vamos directamente a FM del Lago de la ciudad de Esquel y en una emotiva ceremonia llevada a cabo en la legislatura provincial se entregaron los reconocimientos a los estudiantes más destacados del territorio chubutense en el marco de la ley número 156 que premia el mejor promedio educativo y el mérito de la trayectoria educativa, otorgando además becas provinciales para acompañar la continuidad académica en el nivel superior. Y entre los jóvenes homenajeados se encuentra Guillermina Gauna Bartel, egresada del Colegio Salesiano de Esquel, quien alcanzó una destacada marca con un promedio general de 9,39 en todo su secundario y un sobresaliente 9,70 en su último año. Tras recibir la distinción, la joven compartió su recorrido, los desafíos superados y su presente cursando la carrera de Ingeniería Mecánica en la Universidad Tecnológica Nacional de Bariloche. El Consejo Deliberante de Esquel avanza en la declaración de utilidad pública para obras de gas y servicios en los barrios. El presidente del Consejo Deliberante de Esquel, Rubén Álvarez, confirmó que el cuerpo legislativo se encuentra trabajando en los proyectos de declaración de utilidad pública que permitirán al Ejecutivo Municipal desarrollar obras fundamentales de infraestructura en distintos sectores de la ciudad. Viajamos hacia Comodoro Rivadavia a través de Del Mar Digital. El puerto de Comodoro prepara actividades por los 30 años del muelle Antonio Morán. El puerto de Comodoro Rivadavia prepara una agenda especial para celebrar los 30 años de la inauguración del muelle Antonio Morán con una serie de actividades que buscarán acercar a la comunidad a la historia, el presente y el futuro de la actividad portuaria. La administradora del puerto de Comodoro Rivadavia, Digna Hernando, explicó que la celebración se realizará principalmente entre el 10 y el 12 de octubre, fecha en la que se conmemora el aniversario de la inauguración del muelle. La mesa intersectorial cumple 5 años y advierte que hay que animarse a preguntar. La mesa intersectorial para el abordaje del suicidio cumple 5 años desde su conformación y continúa desarrollando acciones vinculadas a la salud mental y a la prevención del suicidio. En ese marco, Carla Antola y Estela Armesto destacaron la importancia de generar espacios de diálogo, escucha y acompañamiento. Nos vamos ahora a Sierra Grande con el portal Pido la Palabra. El Hospital de Sierra Grande incorporó 2 médicos y amplía la oferta de turnos. La directora del hospital, el director del hospital Osvaldo Pablo Bianchi, María Eugenia Calizaya, informó que los nuevos profesionales ya se incorporaron a la atención de consultorios externos y permiten sumar 30 turnos diarios. También se trabaja en la incorporación de más médicos y en la recuperación de actividades vinculadas con la atención rural y la prevención. Lucas Antipán integra el primer ballet folclórico juvenil rionegrino. El profesor de la escuela Somos Danza fue seleccionado para formar parte del nuevo elenco provincial que reúne a 30 jóvenes de distintas localidades de Río Negro. La propuesta contempla instancias de formación, creación y producción artística vinculadas a la danza folclórica. Seguimos ahora con Rawson y FM Valle Engaño. Fallo judicial obliga a Ceros a afrontar el costo total del cuidado de una anciana en situación de triple vulnerabilidad. El ISIS argumentaba que la mitad del valor debía cubrirlo PAMI por ser pensionada nacional, pero el fallo de la Cámara en lo contencioso administrativo ratificó que debe afrontar el 100% para una mujer cuya hija reside en otra ciudad y también tiene problemas de salud. Comenzó el ciclo anual de charlas La Cooperativa en tu Escuela. La primera institución en recibir el equipo de la cooperativa es el Instituto Don Bosco. Durante esta jornada, los alumnos participaron de una charla orientada a conocer la importancia del cuidado de los servicios públicos y del ambiente. Luego, el ciclo continuará en la escuela número 4 con actividades destinadas a los turnos mañana y tarde. Este fue un pequeño recorrido por algunos de los principales títulos de los principales portales de la región.
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0: Y allá vamos a recorrer el tiempo en la provincia y comenzamos con la capital, Rawson, 18 grados en este momento, 18 de térmica, una humedad del 39%, viento del oeste-noroeste a 13 kilómetros, presión 1010.2 hectopascales. 20 grados en Trelew, con 20 de térmica, una humedad del 34%, viento oeste-noroeste a 13 kilómetros, presión 1010.2. En Gualjaina, 15 grados la temperatura, parcialmente nublado, 13 de térmica, una humedad del 49%, viento del noroeste a 24 kilómetros, presión 1014.2. Sarmiento con 9 grados de temperatura, lluvia débil, 8 de térmica, la humedad 77%, viento oeste a 11 kilómetros, presión 1009.1. En la localidad de Gastre, 13 grados la temperatura, parcialmente nublado, con viento 11 de térmica, se esperan lluvias para el día de mañana, 52%, 44% la humedad, viento del oeste a 35 kilómetros, presión 1013.5. En Esquel, 12 grados la temperatura, 8 la térmica, una humedad del 62%, el viento a 29 kilómetros del oeste, presión 1010.2. 13 grados en Lago Puelo, mayormente nublado, 12 de térmica, se esperan lluvias para el día de mañana, la humedad 67%, viento del noroeste a 16 kilómetros, presión 1018 hectopascales. Comodoro Rivadavia con lluvia débil, 8 grados, 6 de térmica, la humedad 88%, viento del sur a 13 kilómetros, presión 1010.2. 19 grados en Sierra Grande, 19 de térmica, la humedad 26%, viento del noroeste a 21 kilómetros, presión 1011.8. En Puerto Madryn, 19 grados la temperatura, con una térmica también de 19 grados, la humedad 34%, viento del noroeste a 21 kilómetros, presión 1011.2 hectopascales. Así pasó este recorrido por las distintas temperaturas en la localidad desde Chubut.

0: Y entre las distintas variables que tuvo el dólar el día de hoy, ha cerrado en el mismo valor que el día de ayer, el dólar oficial y el dólar tarjeta. Dólar oficial, 1.515 pesos. Dólar tarjeta, 1.969,50 centavos. El dólar blue sí tuvo variaciones, un alza de 0,30% y cotiza a 1.560 pesos. El dólar MEP también en alza, 0,30%, cotiza a 1.523 pesos con 22 centavos. El contado con liqui se mantiene, igual que ayer, 1.580 pesos con 37 centavos. Y el riesgo país en alza, 0,40%, se ubica a 516 puntos básicos. 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
1: Y aquí lo tenemos nuevamente a Ricardo Lajear, que nos va a traer sus historias, nos va a traer todo lo que tiene que ver con la cultura en esta nueva presentación de Ecos del Pasado. ¿Qué tal, Ricardo? Buenas tardes.
2: Buenas tardes, Fabio. ¿Cómo estás? Hola, audiencia de la 17. Bienvenidos a nuestra edición vespertina de los miércoles. Henos aquí, felices de estar de vuelta en su compañía. Como ya sabrán, el objeto de este espacio es compartir con ustedes, estimados fans de la radio, temas de historia que, además de entretenerlos, les ayuden a conocer un poco del pasado para pensar en un mejor presente y proyectar un futuro exitoso para nuestros descendientes. Como dijera George Orwell, quien controla el pasado, controla el futuro.
1: ¿Y cuál va a ser el tema de hoy, Ricardo?
2: El tema de hoy, Fabio, continuamos con el de la edición pasada. Las Islas Malvinas, joya arrebatada. La gente debe estar por encima de la política y esta debe estar al servicio de la gente. Estas pocas palabras parecen una verdad de perogrullo, pero sin embargo la realidad indica lo contrario. Ciertos políticos en la mayor parte del globo han arrastrado a sus pueblos en la dirección que mejor conviene a sus intereses. Y nuestro país no ha escapado a este juego macabro. En los días del renombrado Rivadavia, cuando los banqueros ingleses le prestaban dinero muy generosamente, aunque en condiciones vergonzosas, en los pasillos de la Casa Rosada se hablaba de la adorable Albion, como también se conoce a Inglaterra, que nos había reconocido como nación soberana, con los términos más elogiosos. Y por supuesto, las masas, que poco sabían de los manejos del préstamo de Bernardino y los hermanos Robertson y del banco Baring, ya poco recordaban de las invasiones de 1806 y 1807. Suponemos que el estimado oyente también lo recuerda, aunque la minoría comerciante de los 58 ciudadanos de Buenos Aires que juraron lealtad al rey inglés y que se habían enriquecido durante los dos meses de gobierno de Beresford, bien que se lo callaba. Y tampoco hemos hallado evidencia sobre la opinión de los miles de soldados británicos que habían bajado de los barcos azuzados a enfrentar los enfurecidos barrios porteños, aunque sí sabemos de la repartija del tesoro capturado en el pueblo de Luján, del que nada recibieron.

Como ya hemos visto en una edición previa, la visita de la nave norteamericana había dejado a las Malvinas en total indefensión, hablamos de la Lexington, por lo que cualquier fuerza del país que fuere podría fácilmente tomar las islas. Así fue como apareció en escena la famosa goleza inglesa Clio, al mando del capitán John Onslow, de quien se dice, aunque hay dudas y hay comentarios, que actuó bajo las órdenes del primer ministro Lord Palmerston. Allí comienza una disputa que ha mantenido ardiente el rencor entre ambos pueblos, tanto los argentinos como los británicos, por encima de ciertos hechos innegables, irrelevantes, tales como la radicación en suelo argentino de multitud de inmigrantes escoceses, galeses, irlandeses e incluso ingleses, de quienes puede decirse sin temor a error que muchas de esas familias poblaron la Argentina de Alberdi, que reclamaba el aprovechamiento de las enormes pampas vacías. No todos fueron latifundistas. Muchos de esos gringos fueron simples ovejeros, esquiladores, o los prolijos guardas de los trenes que comprara el famoso general Perón y que cerrara el famoso presidente Menem. Resulta sumamente llamativa, a la vez que frustrante y triste, la actitud de la minoría que manejaba la Gran Bretaña, que apenas 7 años después de reconocer a la Argentina como nación independiente, adoptaba una actitud que manchaba vergonzosamente la honra de los pueblos que habitaban las Islas Británicas, donde ni todos eran anglosajones nobles, ni todos eran ricos. La gran mayoría era la suma de los varios pueblos inmigrantes venidos de otras latitudes, simples trabajadores. De nuestro lado, en aquellos días en que los políticos de Buenos Aires reñían por hacerse del poder, ante la triste noticia de la aventura yanqui, decidieron responder con lo que había, una pequeña goleta de solo 9 cañones, tripulada mayormente por marineros británicos, una modalidad impuesta por las circunstancias en días de carencias, la patria criolla que iban haciendo lentamente aún ignoraba el manejo de los mares, al extremo que el general San Martín, en su campaña al Perú, apelaba al auxilio del marino escocés Thomas Cochrane. La Sarandí, comandada por José María Pinedo, poco podía hacer ante un buque de guerra de 16 cañones y un capitán inglés dispuesto a imponer la fuerza de una nación con una considerable tradición guerrera. Mal puede culparse al marino argentino del que se pretendía que hiciera todo con nada. Un estilo político que hemos visto a menudo en nuestros pagos y que se repitiera tristemente en 1982 con el incidente de las Islas Malvinas.
A fines del siglo XX, la amistosa Albion, como dijéramos antes, o sea, Inglaterra, dejó de ser generosa para contagiarse de la perfidia de una ministra, que recordarán todos, para quien la guerra era una óptima herramienta política ante las elecciones, una contienda que seguramente las masas anglosajonas jamás creyeron pasible de derrota, seguramente y con toda razón, basadas en los recuerdos del glorioso imperio de la reina Victoria. Tampoco recordaron los líderes de los dos países en pugna antes de mostrar los dientes que en esas rocas lejanas y olvidadas y ventosas vivía un puñado de valientes que por generaciones habían construido sus vidas con encomiable esfuerzo y gran trabajo.

0: Estamos a solo 7 años de los 2 siglos desde aquel desafortunado incidente. Década tras década, ambos estados han concentrado su atención más en la política y sus efectos que en el bienestar de quienes habitan las islas. Así se han perdido las estructuras que los beneficiaban en los años 1970, cuando podían volar libremente hacia nuestras costas, atender su salud en nuestros hospitales, enviar a sus hijos a nuestras escuelas, visitar familiares y amigos y transcurrir libres del rencor alimentado por mentes mezquinas. Inglaterra y Argentina necesitan un profundo cambio de actitud y asegurar la paz para siempre por el bien de sus pueblos. La guerra es la más rotunda expresión de la decadencia humana. Y por hoy se apagan los ecos del pasado. No podemos irnos sin recordar el aniversario del fallecimiento del general San Martín, lamentablemente ubicado fuera de las paredes de la Catedral de Buenos Aires por su condición de masón. Saludamos a todos los fans de la radio y de la historia y que nos sintonizan desde los 4 rumbos y les agradecemos la escucha. Un abrazo a Fabio y a José, nuestro operador, que presentan con vocación y eficiencia nuestro modesto mensaje. Volveremos el miércoles próximo, si Dios quiere, y a la hora habitual y en la misma frecuencia. Les recordamos que recibiremos con gusto sus opiniones, sugerencias o críticas en favor o en contra, desde donde se encuentren, con un mensaje a nuestra línea de WhatsApp 2804-201-927. Hasta el miércoles, amigos de LU17.
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0: gobernadores se le plantan a Milei y vuelven a reclamar por las rutas. Rolando Figueroa de Neuquén le fue a pedir que le mantengan subsidios a zona fría. El de Salta, el dialoguista Gustavo Sáenz, consiguió el subsidio de zona cálida, pero hoy parafraseó a Alfonsín y dijo que con el equilibrio fiscal no se come, no se educa ni se cura. ¿Qué pasó en Casa de Gobierno?
1: El gobernador de la provincia de Neuquén.

0: ciudadanos nuevos por día.
1: Pero a la provincia. Que el gobierno no lo destina al mantenimiento de rutas, si va a plazos fijos o a títulos públicos.
0: Bueno, creo que hay que mantener las rutas, por supuesto que eso es lo fundamental. O sea,
2: Rodrigo Jorge, Panorama de Mitre, informa primero.
3: Por su parte, esto le dijo el gobernador Sáenz a Infobae.
4: Con el equilibrio fiscal no se come, no se cura, no se educa, no se hacen rutas, no se hace nada.
5: ¿Pero se ganan elecciones?
4: No sé. Yo creo que están preocupados con el equilibrio fiscal y que todavía no llegamos al justo medio, como decía Aristóteles, de buscar el justo medio entre el equilibrio fiscal y el social.
3: Bausili defendió el crédito en dólares a empresas no exportadoras. El titular del central habló ante la Fundación Fiel. Dijo que habrá flexibilidad, pero con prudencia, para no generar los riesgos que llevaron a la crisis de 2001, que recordemos provocó el estallido social y la caída del gobierno de De la Rúa.
6: Lo que buscamos acá es agregar un grado de flexibilidad, pero haciéndolo en un contexto bien prudente, donde estemos seguros de que no estamos poniendo en riesgo ninguno de los elementos que nos llevaron al miedo y riesgo de la crisis 2000. Nos parece que hay segmentos de la economía que no son puramente sectores exportadores que podemos definir una normativa, que podrían beneficiarse de este financiamiento en moneda externa y que reducirían el potencial de esta distorsión.
3: Hoy anunciaron que un proyecto de petróleo ingresó al RIGI, así lo informó el ministro de Economía, Luis Caputo. Se trata de una inversión de 6.400 millones de dólares y, según Caputo, se generarán casi 8.000 empleos. La Cámara de Apelación de La Plata confirmó la detención de la funcionaria bonaerense de Kicillof, Albertina Mangini, por lavado de dinero. El tribunal rechazó un habeas corpus de la defensa de la mujer, que es acusada de integrar una organización que lavó 27 mil millones de pesos usando los datos personales y biométricos de expresos para abrir cuentas y mover la plata. La decisión fue tomada por los jueces María Silvia Oyamburu, Sofía Rezónico, Bernard y Raúl Dalto. Otro escándalo en el juicio por la muerte de Maradona. Descubrieron que la Junta Médica evaluó estudios del padre de Diego como si se hubiese tratado de los del Astro, otra de nuestras cronistas.
7: El segundo juicio por la muerte de Diego Armando Maradona, envuelto en un escándalo que podría incurrir en nulidad. Cuando uno creía que no le faltaba nada a este debate, el defensor Nicolás Tálvora, que representa a la coordinadora de la prepaga, puso en evidencia que muchos documentos consultados por los peritos de la Junta Médica no pertenecen al 10, sino que a su propio padre. Esto se traduce a que más de 20 profesionales produjeron un informe sobre las causales de muerte de Maradona en base a enfermedades que padecía su progenitor. Los defensores de los imputados preparan una artillería de planteos para mañana para desautorizar a la Junta Médica. Yasmín Abrán, Panorama de Mitre, informa primero.
3: Cerimedo en la mira de la justicia de Bolivia. La fiscalía del vecino país peritará los dispositivos electrónicos secuestrados al consultor político que fue detenido en el aeropuerto de Santa Cruz de la Sierra. Le abrirán el celular y la computadora portátil. La fiscal Yolanda Aguilera formalizará la acusación por tentativa de homicidio tras el ataque a balazos contra Nadia Beller. El Ministerio Público pedirá 180 días de prisión preventiva. Después de una vacuna argentina, ahora desarrollan una en Estados Unidos contra el cáncer de piel. La desarrollada en el país es la primera en su tipo y fue aprobada para casos de melanoma. Se aplica en el Hospital de Oncología Marie Curie. En Estados Unidos ahora salió un tratamiento de ARN mensajero que reduce el riesgo de recurrencia del melanoma. En ese país de Norteamérica lo desarrollan los laboratorios Moderna y Merck. Donald Trump dijo que se reunirá con el líder de Corea del Norte, Kim Jong-un. El presidente de Estados Unidos reveló por primera vez que ese país asiático tiene casi 60 bombas nucleares. ¿Se reunirá con Kim Jong-un? No puedo decírtelo, pero me llevo bien con él. ¿Sabes por qué me llevo bien? Tiene 57 armas nucleares poderosas. Nunca debieron permitirlo. Nunca debieron permitirlo. Yo no lo hubiera permitido, pero las tiene. No puedo dejar que Irán tenga armas nucleares. Conozco bien a Kim Jong-un. Él estará bien. Siempre tengamos
5: yesterday.

0: presidente inteligente, estará bien. Si tenemos un presidente tonto, probablemente no esté bien. ¿Se reunirá con él este año? Sí, probablemente sí. Fútbol Copa Sudamericana por la ida de octavos de final. River jugará como visitante contra Independiente Santa Fe. El árbitro será el venezolano Jesús Valenzuela. El partido del equipo del Checho Cudel será transmisión de Radio Mitre desde las 21. Tenis, Thiago Tirante entre los 8 mejores del Master 1000 de Cincinnati. Venció 5-7, 6-4 y 6-4 al checo Jabuk Menzik. El partido duró 2 horas 15 minutos. Tirante todavía no conoce a su rival de cuartos de final.
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0: Comenzamos una nueva ronda informativa de Radio Francia Internacional. En los controles está Philippe Randrian Antenaina. Hoy es miércoles 19 de agosto y comenzamos hoy con los titulares.
2: Andreina Flores.
0: En Ucrania, el exministro de Defensa Mikhail Fedorov pide elecciones presidenciales en medio de la guerra con Rusia, desafiando el mandato del presidente Vladimir Zelensky. Analizaremos los riesgos. Estados Unidos anunció sanciones contra la presidenta de la Corte Penal Internacional, la japonesa Tomoko Akane, acusando a la institución de estar politizada. La CPI y el gobierno japonés condenan la decisión. Y el gobierno español trasladará de manera urgente a Europa a 500 niñas migrantes que se encuentran en Ceuta luego de que se registraran varios casos de agresión sexual. Son niñas que entraron desde Marruecos el pasado 30 de julio con los miles de migrantes que inundaron el enclave. Estos son los titulares de la jornada. Vamos ahora con el informativo aquí en Radio Francia Internacional. El exministro de Defensa de Ucrania, Mikhail Fedorov, pidió elecciones presidenciales en medio de la guerra con Rusia, convirtiéndose en la primera figura política ucraniana en desafiar públicamente el mandato del presidente Vladimir Zelensky. Fedorov hizo el llamado a través de un video publicado en sus redes.
3: Democracia no puede ser заручницей.
0: La democracia no puede quedar en manos de Rusia. Necesitamos un proceso democrático pleno en Ucrania, incluso en medio de la guerra, dijo el exministro de Defensa ucraniano. Recordemos que en Ucrania está vigente la ley marcial y se mantiene en pausa las elecciones presidenciales desde marzo de 2024, cuando debieron realizarse si el país no hubiese estado en guerra. Nuestro colega Yago Martín conversó con Olga Aivasovska, miembro de la red Opora para la observación electoral y experta en legislación ucraniana.
4: Para empezar, estamos bajo ley marcial, lo que significa que el Estado queda legalmente exento de algunas garantías de derechos humanos, ya que la prioridad es la defensa. Hay que tener en cuenta que hay muchísimas personas que prestan servicio en las Fuerzas Armadas de Ucrania que no tendrán la oportunidad de presentarse sus votos. El 22% de la población ucraniana se encuentra fuera de Ucrania y se ha convertido en refugiada, una cantidad significativa que no nos permite considerar a la población como un actor político. Además, el 29% de la población ucraniana que se encuentra en el país no reside en su domicilio oficial, por lo que su voto no quedaría registrado. Por último, Rusia no dejará de intentar invadir y ocupar nuestra esfera política a través de este tipo de elecciones si estas no están lo suficientemente protegidas.
5: Este debate sobre unas posibles elecciones surge tras la destitución de Mikhail Fedorov como ministro de Defensa. ¿Qué podemos esperar de su sucesor, Evgeny Mara?
4: Mi opinión personal y profesional es que Mikhail Fedorov fue un ministro muy bueno y su dimisión supone un gran problema para Ucrania y para el sector de la defensa del país. Es un ministro muy joven y destacado, con gran capacidad y un excelente capital social. Por su parte, Evman Kamara es un líder muy conocido de las fuerzas especiales. Tiene un potencial muy alto, pero como militar, sin embargo, no tiene experiencia en el plano político.
0: Escuchábamos a Olga Aisabovs, miembro de la red Opora para la observación electoral y experta en legislación ucraniana. Estados Unidos anunció sanciones contra la presidenta de la Corte Penal Internacional, la japonesa Tomoko Akane, acusando a la institución de estar politizada. La CPI y el gobierno japonés condenaron la decisión y las reacciones de rechazo se han ido multiplicando con el correr de las horas. Manu Terradillos.
6: La propia Corte Penal Internacional calificó de ataque flagrante a su independencia la sanción de Estados Unidos a la japonesa Tomoko Akane, presidenta del organismo que juzga a los acusados de cargos de alto nivel como genocidios o crímenes de guerra. La primera ministra japonesa, Sanae Takaichi, declaró que la medida era lamentable. Además, indicó que su gobierno seguirá tratando el tema con Washington, mientras que la Comisión Europea, por su parte, insistió en su apoyo a la CPI y a la necesidad de que el tribunal pueda actuar con independencia, después de que Estados Unidos excusase sus sanciones, acusando al organismo, cuya jurisdicción no reconoce, de politización y de exceder sus funciones. De hecho, la Corte Penal Internacional emitió en el pasado una orden de arresto contra uno de los principales aliados de Washington, el primer ministro israelí Benjamin Netanyahu, quien sí aplaudió las sanciones estadounidenses que en los últimos meses han sido impuestas no solo a Nane, sino también a otros magistrados de la Corte.
0: Nos vamos ahora a América Latina. La policía boliviana detuvo este martes al argentino Fernando Cerimedo, ex asesor del partido del presidente Javier Milei. Su arresto se produjo en el marco de una investigación por las denuncias de su pareja, la abogada Nadia Beller, que le acusa de haber orquestado un atentado en su contra en el que recibió 3 disparos. Desde Buenos Aires, Natalio Cosoy nos describe quién es Fernando Cerimedo.
7: El día de la celebración del triunfo electoral de 2023 que llevó a la presidencia Javier Milei, Fernando Cerimedo se paseaba orgulloso. Aparecía como una de las figuras clave de ese ascenso, habiendo controlado parte de la comunicación de campaña, especialmente en redes sociales. Se distanció luego del gobierno de Milei. En septiembre de 2025 dio testimonio en el marco de una investigación por un presunto esquema de corrupción en la Agencia Nacional de Discapacidad, en la que su ex esposa trabajó hasta poco antes de conocido el hecho. El escándalo salpica las más altas esferas del gobierno y sigue siendo investigado por la justicia. Antes de trabajar para Milei, Cerimedo asesoró a la campaña de Jair Bolsonaro de 2022 en Brasil. Luego fue investigado junto a otros en la causa por intento de golpe de Estado que terminó con la detención de Bolsonaro. Cerimedo fue señalado de diseminar noticias falsas, pero finalmente no fue acusado formalmente. También trabajó en campañas en Chile y en Honduras, y en Bolivia, donde es un importante asesor del presidente Rodrigo Paz. Cerimedo es además fundador del medio La Derecha Diario junto con el español Javier Negre y es CEO de la consultora Numen Publicidad. Desde Buenos Aires, Natalio Gozoy para Radio Francia Internacional.
0: Gracias a Natalio. Y a partir de este jueves, Liberia comenzará a recibir 1.200 personas deportadas de Estados Unidos tras firmar un acuerdo que forma parte del plan antimigratorio impulsado por el presidente Donald Trump. Entre esas personas se encontraría el migrante salvadoreño Kilmar Abrego García, convertido en símbolo de las deportaciones masivas al país africano luego de ser deportado por error a El Salvador. Más información con Carlos Pizarro.
8: Tras el impedimento de deportar nuevamente a Abrego García a El Salvador, la administración Trump ha prometido deportarlo a un tercer país, amenazando con enviarlo a Uganda, Ghana y más recientemente a Liberia. Abrego ha manifestado que aceptaría ser deportado a Costa Rica, país que ha dicho que lo recibiría, pero el gobierno hasta el momento se ha negado a enviarlo hasta allí. En una lucha contra su deportación a Liberia, donde podría aterrizar en las próximas horas, su abogado Michael Castillo respondía por mail a Radio Francia Internacional. Kilmar Abrego tiene una orden de Tribunal Federal de Distrito de Maryland que impide su traslado a Liberia. Esta orden sigue vigente. El gobierno recurrió recientemente a esa orden, pero la apelación aún no se ha resuelto y puede que no sea destituido mientras tanto. Abrego García, de 31 años, es ciudadano salvadoreño, casado con una estadounidense y con un hijo. Ha vivido en Maryland durante años, aunque inmigró ilegalmente a Estados Unidos cuando era adolescente. En 2019, un juez de inmigración le prohibió su deportación a El Salvador, considerando que tenía un temor fundado ante una pandilla que había atacado a su familia en ese país. El juez le permitió vivir y trabajar en Estados Unidos bajo la supervisión del Servicio de Inmigración y Control de Aduanas, ICE, pero no se le otorgó la residencia permanente.
0: Gracias a Carlos. Y el gobierno español ha activado un plan de urgencia para trasladar a Europa a 500 niñas migrantes que se encuentran en Ceuta. Son niñas que entraron desde Marruecos el pasado 30 de julio con los miles de migrantes que inundaron el enclave y que ahora están sufriendo agresiones sexuales. Ramsés Mohamed, educador social y activista de la asociación ELIN para la ayuda a migrantes en Ceuta, explica el caso.
9: Realmente hablamos de un drama humanitario, de una crisis humanitaria que viene agravada además por una situación de ausencia de una respuesta gubernamental coordinada entre el gobierno local de Ceuta y el gobierno de la nación, que ha generado una situación de calle para miles de personas, que las ha expuesto a precariedad, pero sobre todo también las ha expuesto a violencias en sus distintas formas. Y una de estas violencias que hemos visto y que hemos constatado, sobre todo en el caso de las menores, así de las mujeres, ha sido violencias y agresiones sexuales. Pues eso genera una mayor vulneración, ya no solo por las propias situaciones de violencia a la que se vean sometidas por parte del colectivo migrante, ¿no? que ha entrado durante estos días y que se encuentran en la calle en completa precariedad, deambulando sin un rumbo fijo, ¿no? sino que también se encuentran expuestas a las violencias generadas por la situación de incertidumbre, de estrés, de ansiedad que se respira en la ciudad de Ceuta.
0: Y estaremos atentos a las próximas horas a ver cómo se va a desarrollar este traslado de urgencia de estas 500 niñas migrantes desde Ceuta. El Estado francés pidió disculpas hoy por el escándalo del robo de datos fiscales de casi 700.000 personas. Recordemos que el sitio web de la Dirección de Finanzas del Estado, donde se concentra toda la información de los contribuyentes franceses, fue hackeado durante el fin de semana. Pero no es la única plataforma, también fue hackeado el sistema educativo. Los datos robados representan una verdadera mina de oro para los estafadores. Aida Palau.
10: El robo masivo de datos fiscales implica varios riesgos. El principal es la suplantación de identidad, un problema que se agrava si los ciberdelincuentes acumulan y cruzan datos procedentes de otros ataques, como el de France Travail, el organismo que acompaña a las personas en búsqueda de empleo, o el de la Caja de Prestaciones Familiares. Yannick Pech, experto en seguridad, nos explica la situación.
11: Esto supone un perjuicio enorme, ya que a las víctimas les puede resultar extremadamente complicado demostrar que no son los autores de una transferencia bancaria o de un cambio de tarjeta SIM.
10: Robar datos personales, como los datos fiscales, también permite llevar a cabo estafas muy específicas.
0: Y con esto ponemos punto final a este resumen informativo de Radio Francia Internacional. Philippe Randrian, Antenainas en los controles y ante los micrófonos, Andreina Flores.
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0: Lo que estábamos escuchando era Magia Veneno, uno de los grandes temas que tiene Catupecu Machu.
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0: Hermosos estos últimos días, al menos en esta zona, ¿no? En la zona central, mucha humedad, mucha niebla. Después de 10 días volvieron a ver el sol por un rato el día de hoy. Pero se está acercando otro pulso de aire polar en Argentina. ¿Qué provincias volverán a tener heladas intensas? Después de una extensa seguidilla de jornadas grises y húmedas, sobre todo en la franja central de la Argentina, el tiempo muestra una mejoría en buena parte del país. Sin embargo, la atmósfera todavía mantiene varios focos de actividad y el alivio no será definitivo. En las próximas 48 horas seguirán las tormentas en el noreste, continuará la inestabilidad en la cordillera patagónica y un nuevo pulso de aire polar volverá a instalar condiciones plenamente invernales sobre gran parte del país. La situación responde a distintos sistemas meteorológicos actuando al mismo tiempo. Mientras una ciclogénesis evoluciona lentamente sobre el noreste argentino, un sistema de baja presión avanza desde el Pacífico hacia la Patagonia. En paralelo, un amplio anticiclón domina la franja central y favorece ambiente soleado, aire seco y mañanas realmente muy frías. Ese patrón sinóptico permitió que este miércoles gran parte de la región pampeana volviera a registrar heladas generalizadas. En la llanura bonaerense, las mismas descendieron hasta los 3 grados bajo cero, mientras que sectores de Cuyo registraron valores cercanos a los 5 grados bajo cero, configurando otra mañana con características plenamente invernales. Y el fenómeno más relevante de las próximas horas seguirá concentrado en el noreste argentino. El Servicio Meteorológico Nacional mantiene alertas de nivel amarillo para sectores de Entre Ríos, Corrientes, Santa Fe, Chaco, Formosa y Misiones, donde hasta el día de mañana jueves persistirán lluvias y tormentas de variada intensidad. En estas provincias todavía podrán acumularse entre 40 y 70 milímetros adicionales sobre una región que ya recibió importantes precipitaciones en los últimos días. El ambiente continuará muy húmedo, con abundante nubosidad, escasa amplitud térmica y temperaturas máximas que oscilarán entre los 16 y los 23 grados. La mejora llegará de manera gradual entre jueves y viernes, avanzando de oeste hacia el este, junto con el regreso del sol. Mientras tanto, nuestra Patagonia continuará bajo la influencia de un sistema de baja presión que avanza desde el Océano Pacífico. La cordillera de Chubut permanece bajo alerta amarilla por lluvias persistentes, con acumulados previstos entre 15 y 35 milímetros. En los sectores más elevados, las precipitaciones seguirán presentándose en forma de nieve, mientras que con el desplazamiento del sistema también comenzarán a extenderse las lluvias hacia zonas del llano patagónico. En el centro y norte del país, el pronóstico será muy diferente. Hasta este jueves, inclusive, predominarán las condiciones estables, con abundante sol y un rápido ascenso de las temperaturas durante las tardes. En amplios sectores de la región pampeana, Cuyo y el norte argentino, los valores máximos volverán a superar los 20 grados, ofreciendo una jornada mucho más agradable que las anteriores. Pero esa mejora tendrá corta duración. Durante el día jueves, una nueva masa de aire polar comenzará a ingresar por la Patagonia y avanzará rápidamente hacia el norte. El viernes, el aire frío ya estará cubriendo prácticamente toda la región central y alcanzará también parte del litoral, provocando un nuevo descenso generalizado en las temperaturas y ambiente ventoso. Entre el viernes y el domingo volverán las heladas a Cuyo, la región pampeana, el sur del litoral y gran parte de la Patagonia. En el resto del NOA y del NEA también se sentirán mañanas frías, con mínimas que en promedio permanecerán por debajo de los 10 grados. El ingreso de esta masa de aire también favorecerá la formación de chaparrones aislados, alternados con momentos de sol sobre sectores de Cuyo, La Pampa y la costa bonaerense entre el viernes y el fin de semana. Más allá de esas precipitaciones puntuales, el próximo fin de semana se perfila con tiempo mayormente estable en casi todo el país. El rasgo dominante volverá a ser el ambiente muy frío, con jornadas mayormente soleadas y un incremento gradual de la nubosidad hacia el cierre del domingo.

0: Seguimos avanzando en la tarde, en Crónica de la Tarde, con 17 grados 6 décimas en este momento. Todavía una muy buena temperatura, 35% la humedad. Viento del norte, sí, ha aumentado el viento, 26 kilómetros. Llega ahora, nos trae el viento del norte, toda la información del espectáculo, por supuesto, en la voz de Janet Monsalve. ¿Qué tal, Janet? Buenas tardes.
1: Hola, Fabio. ¿Cómo estás? Buenas tardes para vos. Bueno, compartimos un poco más de la información del maravilloso mundo del espectáculo. Bueno, y hoy traemos algunos mensajitos lindos del maravilloso mundo del espectáculo. Uno de ellos, una linda noticia, es que Bruce Willis emocionó a todos sus seguidores y al mundo por ahí del show business, porque apareció en el casamiento de su hija. Hace algunos días, su hija Tallulah se casó y en la casa familiar que tienen, en la mansión familiar que tienen en Idaho, hicieron una fiesta íntima, hicieron fotos y videos y luego ellos mismos lo subieron a las redes sociales para mostrar cómo está el actor. Recordemos que atraviesa una demencia, en realidad frontotemporal. Esto le ha complicado mucho la movilidad, el habla también, y por supuesto condicionó en su momento hasta su propia carrera, ¿no? Tuvo que dejar de actuar. Y toda la familia, las hijas, su pareja, sus anteriores parejas, como Demi Moore, que estuvo siempre muy cerca de él, a pesar de que el matrimonio ya se ha terminado hace muchísimos años, estuvo incluso en esa celebración. La hija en común que tienen se casó, así que estuvo toda la familia acompañándolo y mostrando además algunos momentos muy tiernos con su terapeuta, cómo interactúa. La verdad que son postales bastante motivacionales, porque hay gente que está pasando por ahí por una misma situación de salud compleja y se siente muy afligida. Entonces, ver que todo este proceso también se atraviesa con alegría, con algún festejo, en este caso un matrimonio, con la familia y con el amor y la contención, es un buen mensaje. Hablando también de lindos mensajes, desde hace un tiempo a esta parte lo vemos a Charlie en cada show de música que hay. Creo que tiene un palco ya exclusivo en el Movistar Arena, y si no lo tiene, debería tenerlo, debo decir. Pero cada vez que hay un buen show, él se aparece, acompaña, aplaude, va a camarines y hasta se saca fotos con los músicos. En este caso fue Rubén Blades el que recibió a Charlie en su camarín. Se despidió de la Argentina, hizo un par de shows en el músico panameño en el estadio de Villa Crespo. Y en el último, con su último trabajo, y en el último show se sacó una foto con Charlie García, que estuvo en el espectáculo y que después pidió que lo acerquen al músico panameño para hacerse unas fotos, unas postales. Así que ya saben, cada vez que viene algún artista internacional o incluso sus compatriotas se presentan, él está ahí, bien peinadito, bien perfumadito, sonriente, haciendo las palmas y acompañando a los músicos. En este caso fue Rubén Blades el que recibió al genio de Charlie García. Algunas informaciones del maravilloso mundo del espectáculo. Continuamos un poquito más mañana.
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0: I Need You Tonight, lo que estábamos escuchando de INXS. Continuamos en Crónica de la Tarde y les pedimos atención, porque se vienen los mensajes de Comunidad 17.
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0: Bienvenidos a la presente edición de Mensajes al Poblador Rural y de Interés General. Estos son los valores orientativos pro lana, mercado interno en dólares, variación según las características de cada lote como longitud de mecha, resistencia, contenido de material vegetal, estilo, tamaño y presentación final del lote. Finura entre 18 y 24 micrones para la provincia del Chubut, rinde al peine 60%. Preparto 18 micrones, $8.83. Posparto, $8.52. 19 micrones, preparto, 8.09. Posparto, 7.81. 20 micrones, preparto, 7.48. Posparto, 7.41. 21 micrones, preparto, 7.48. Posparto, 7.29. 22 micrones, preparto, 7.36. Posparto, 7.22. 23 micrones, preparto, 7.21, posparto, 7.07. 24 micrones, preparto, $6.46, posparto, $6.36. Educativas. La Supervisión Técnica Seccional Región Segunda a nivel primario de la cabecera 3 informa a los docentes inscriptos para cubrir interinatos y suplencias en el listado oficial de Junta que se ofrece el cargo que a continuación se detalla. Un cargo de maestro especial mentales suplente para la escuela número 556 turno tarde. Los interesados deberán presentarse en la Supervisión Seccional de Escuelas Región Segunda, Oficina de Designaciones, cita 25 de mayo y Rivadavia. Designación turno tarde, día 20 de agosto a las 13 horas. La escuela número 789 llama a cubrir el llamado de inglés de primero B CBMI, 3 horas suplente, fecha de inscripción hasta el 20 de agosto, presentación de proyecto hasta el 27 de agosto a las 21 horas. La EPES número 785, Tropelos Patagónicos de Puerto Madryn, anuncia la realización del Parlamento Legislativo Chubutense, un modelo de simulación legislativa donde estudiantes secundarios debatirán problemáticas reales de la provincia. El encuentro tendrá lugar los días 21 y 22 de agosto de 2026. Los ejes temáticos incluyen la pesca sostenible, la megaminería y la gestión del recurso hídrico. Este modelo de simulación estudiantil es un espacio de construcción ciudadana, expresaron desde la organización. El acto de apertura se realizará el día viernes 21 de agosto a las 8:30 horas con la presencia de autoridades. La farmacia de turno para el día de hoy, Farmacia Global en Avenida Gales 1310.
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0: Continuamos en estos últimos minutos de información en Crónica de la Tarde. Estábamos comentando hace un rato que mañana se va a realizar la marcha por los endeudados. Con una marcha de endeudados, las centrales sindicales y los movimientos sociales van a reclamarle este jueves al gobierno que dé soluciones a un problema que afecta ya a casi 6 millones de argentinos. La protesta, que tendrá como escenario las puertas del Ministerio de Economía, es convocada por la Confederación General del Trabajo junto a las dos CTA y movimientos sociales, a las que en los últimos días se sumaron sectores autoconvocados como endeudados organizados. Será un jueves movido, ya que por la mañana las pymes irán a la Plaza de Mayo con su propio pliego de demandas. En el país hay 5.800.000 personas con créditos impagos o atrasados graves, según los datos del Banco Central de la República Argentina. Este número se refiere a los que tomaron préstamos en los circuitos oficiales, con tarjetas de crédito, billeteras virtuales, préstamos personales, lo que significa que la cantidad total de endeudados que no están pudiendo pagar sus préstamos es mayor. A los datos oficiales falta sumar los que han pedido dinero en circuitos informales, a vecinos, a prestamistas de barrio, incluso a circuitos vinculados a narcotráfico. El nivel de endeudamiento de la sociedad argentina es considerado récord. Consultado sobre el tema, el presidente Javier Milei ha dicho que las deudas son un problema entre privados, anticipando que el gobierno no hará nada al respecto. Al igual que el presidente, el ministro de Economía, Luis Caputo, se desentendió de ofrecer una solución. La gente se sobreendeudó a tasas muy altas, pensando que la inflación iba a licuar las deudas. Y eso no pasó, dijo el ministro, reduciendo el tema a un error de cálculo de los endeudados. Pero los convocantes a la marcha responsabilizan al gobierno por el endeudamiento. Las familias argentinas se endeudan para poder vivir, para pagar el alquiler, para comprar comida, afrontar la luz, el gas o sostener los gastos básicos del hogar, plantea la CGT en su convocatoria a la marcha del día de mañana. En la misma línea hay un estudio de la UCA que dice que casi 4 de cada 10 niños y adolescentes no puede acceder a ropa o calzado, según la UCA. Aunque la tasa de pobreza se redujo, principalmente gracias al impacto de las transferencias estatales, las privaciones que afectan a las infancias siguen siendo críticas y afectan su desarrollo. Vamos a escuchar ahora a Yanina Tuñón, que es coordinadora del Barómetro de la Deuda Social de la Infancia de la UCA.
1: Sí, este es un informe que hace un doble análisis. El primer clic lo hacemos a partir de los datos de la encuesta permanente de hogares, donde damos cuenta de que si no existiesen las transferencias de ingresos desde 2016, hubiésemos tenido un 16.4% de niños indigentes en la Argentina. Tenemos un 9.5%, estamos en los niveles del 2019. Pero que claramente estas transferencias, que ya en la Argentina es indiscutible que son necesarias, no alcanzan para cubrir necesidades que también son muy importantes en los chicos,
2: claro,
1: como es la posibilidad de vestirse, de tener alguna ropa que sea nueva. Y allí vemos que, bueno, 4 de cada 10 chicos no tienen esta posibilidad, pero casi el 60% de los chicos pobres no tiene esta posibilidad.
2: Es desgarrador ese dato, ¿eh?
1: Y cuando hablamos de este dato, hablamos de datos que tienen una significancia importante cuando se es niña, ¿no? Cualquiera que tiene un hijo sabe que en diferentes momentos de su infancia, de su adolescencia, la ropa no es solamente la posibilidad de protegerse del frío en este momento, sino también de poder pertenecer, de poder construir la propia identidad.
2: Totalmente.
1: Que en este informe damos cuenta de aspectos que tienen que ver con la pobreza monetaria, que es lo que se tematiza todo el tiempo, y que en el informe da cuenta de que la problemática está muy enfocada en el mundo del empleo de los adultos, porque hoy la pobreza infantil se da de manera prioritaria entre los entre los no ocupados, pero también entre los asalariados y no asalariados en los sectores microempresarios.
2: Sí, me impresionó, Yanina, me impresionó en el informe de ustedes, es que los niños y adolescentes son, en toda la serie, el grupo más golpeado por la pobreza, más que los adultos todavía.
1: La infancia concentra, digamos, la población más pobre entre los pobres en toda la serie desde 2018 a esta parte, y si la tomamos de antes también. Y la realidad es que también la profundidad de la pobreza es muy importante. Y en ese punto es que nosotros rescatamos las transferencias, pero queremos dar cuenta de que no son suficientes, ¿no? Y que tenemos que entonces pensar cómo miramos hacia el mundo del trabajo, que es donde está la problemática, y por supuesto también en temas territoriales. Cuando uno ve la incidencia, se da cuenta que los niños del norte argentino, del NEA, del NOA y de Cuyo están mucho peor que en otras áreas. Claro. Pero cuando uno ve la magnitud de los niños que son afectados, y bueno, entonces tenemos un problema de cantidad de niños pobres en las áreas metropolitanas, ¿no? Del Gran Buenos Aires, del Gran Rosario, del Gran Tucumán. Y están estas otros aspectos que son mucho menos visibilizados, lo que tiene que ver con este 4 de cada 10 chicos que no pueden vestirse, con este 4 de cada 10 chicos que tienen dificultades para aprender, que no tienen deseo de aprender, de ir al colegio, 2 de cada 10 que tienen malestar emocional, tristeza, ansiedad, y un dato que para mí es muy revelador, 3 de cada 10 chicos tienen dificultades para ser amigos.
2: ¡Qué bárbaro!
1: Con lo cual, todas estas variables no se pueden analizar individualmente porque en realidad guardan sinergia.
2: Sí.
1: Cuando uno analiza las dificultades de aprendizaje, se da cuenta que no solamente es una cuestión de pobreza monetaria, que por supuesto la hay, los chicos más pobres tienen más probabilidad de tener dificultades para aprender, sí, pero también son los chicos que tienen más dificultades para ser amigos, sí, para sentirse incluidos en un grupo, y que de alguna manera esas dificultades también producen un malestar emocional que se va volviendo más crónico.
2: Y Yanina, ¿no? Y de estos 4 de cada 10 chicos pobres, ¿cuántas veces al día comen?
1: Bueno, la inseguridad alimentaria, digamos, no es tanto que no coman, sí, sin embargo, los estudios reconocen que la cena de estos chicos es una de las comidas más restringidas, porque después en la escuela quizás tienen una ingesta en el desayuno o en el almuerzo. La mayor problemática es el valor de lo que comen, ¿no? El valor energético y nutricional de lo que comen. Y que tiene como principal consecuencia en estos sectores sociales la obesidad. Niños con mayor propensión a la obesidad más tempranamente por la baja calidad de los nutrientes.
2: Comen, pero comen
3: juntos
2: mal.
3: Juntos compartimos
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0: Bien, de allí nos vamos a otra información y nos metemos en las redes, ¿eh? Porque investigan, según LU17.com, una polémica celebración de cumpleaños con simbología nazi. El festejo de cumpleaños en Oberá incluyó una torta con una esvástica y un niño haciendo el saludo hitleriano, generando repudio y denuncias judiciales. A lo que nuestros lectores responden, al fin alguien puso tutucas, dice, porque en la foto hay un plato de tutucas al lado de la torta donde está la esvástica nazi. Gustavo dice, se ríe de las tutucas, ¿no? Nico dice, ¿qué tiene de malo? Bueno. Matías dice, va a ser una masacre esa fiesta, en todo de risa, ¿no? Dorisa también pone, lo importante acá serían las tutucas, basta de la simbología nazi y de lo otro. Héctor dice, es un festejo y una torta, el acto de discriminación sería si te echan del cumple. Ahí está la imaginativa de los oyentes, ¿no? Y también, otra de las noticias, nos dice, un nene de 2 años llevó 71 bolsas de cocaína al jardín. Su madre fue detenida luego de pedir que se las devuelvan. Claro, una mujer fue detenida en la ciudad de Córdoba y quedó a disposición de la justicia tras confirmarse que su hijo de 2 años había llevado 71 envoltorios de cocaína a un jardín de infantes. El procedimiento se activó luego de que las maestras del establecimiento dieran aviso al 911, a lo que nuestros rectores dicen, qué lindo, por fin un nene sin celular. Eso lo decía Raúl. Nicolás dice, antes llevábamos galletitas para compartir. ¿Cómo ha cambiado el mundo? Y Ulises dice, un emprendedor como pocos. Esos son los mensajes de nuestros oyentes reaccionando a las noticias de LU17.com. Hasta aquí llegamos, amigos. 7 de la tarde en todo el país. Estuvo en la producción general Jorge Viveros, coproducción y operación técnica José Ñanca Ñanca. Mañana volvemos, Dios mediante, a partir de las 4 de la tarde, aquí, por supuesto, como siempre, en la 17. Quedan en compañía de Radio Mitre y Tato Yang y Volviendo a Casa.

0: Los analistas que están publicando mediciones de alta frecuencia para agosto son bastante auspiciosos, aunque pareciera que vamos a tener una tasa de inflación obviamente menor a la de julio, que tuvo factores transitorios, pero también probablemente menor a la de junio.
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2: Restricción de carriles en Díaz Vélez y Jerónimo Salguero tras un choque. Panamericana, Cantilo, Telepiane, Oeste, General Paz con mucha demora en el regreso. Recordamos tareas de renovación integral. Cerradas las estaciones Tribunales de la línea D y Urquiza de la línea E.
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3: Pronóstico de sol para mañana por la tarde, según el servicio meteorológico, la temperatura mínima pronosticada en 8 grados, máxima 17 grados. Para el viernes, otra vez un día con sol, dice el servicio meteorológico, 7 de mínima, 12 de máxima. Sábado y domingo, soleados, ambos días, pero con un poco más de frío por la mañana. Temperatura en Buenos Aires 13 grados 9 décimas, humedad 67%.
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0: 19:08 de este 19 de agosto del 2026. Bienvenidos todos, abrimos puertas, ventanas y tranqueras al Volviendo a Casa. Aquí estaremos como todos los días de 19 a 21, cerrando la jornada informativa con mucho para compartir, con muchas noticias, con muchas emociones, con muchas aventuras por contar, por escuchar, por hacer de este un programa como siempre hacemos en familia. Así que bienvenidos, bienvenidos todos al Volviendo, bienvenidos al país en modo miércoles, al país donde volvió el sol, por un ratito nada más, tampoco cuánto. Bienvenidos al país de los bolsillos flacos, al país del frágil acuerdo entre los libertarios, el PRO, al país de Karina Milei, que coquetea ahora con ser candidata en la ciudad. Bienvenidos al país que ya prepara la visita del Papa León XIV, al país donde el Chiqui Tapia hace lo que quiere y encima se hace el canchero. Bienvenidos al país a la espera del derrame, al país de la justicia más lenta del planeta, al país de un tal Cerimedo. ¿Quién es? Ahora le vamos a preguntar a la gente Spillman. Bienvenidos al país del infinito juicio por la muerte de Maradona y la mar en coche. Bienvenidos al país de los periodistas más malvados de la tierra, al país a veces contradictorio y a veces no, al país que deseamos, al país que queremos, al país de nuestro filósofo de cabecera, miércoles, claro que sí, estará hoy, al país de la noticia escondida de Carolita, al país del Negrito de los martes, que vendrá hoy miércoles. ¿Sí? ¿Está confirmado eso? ¿Está confirmado, Negrito?
1: Está confirmado. Bueno. Acaban de ir al bar y lo acaban de confirmar. Negrito titular, sí.
0: Hoy juega Racing, y más tarde juega River, va a estar el uruguayo hablando de eso. Así que bienvenidos todos al país más loco del mundo.
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0: Y saludamos a la pandilla, está con nosotros Carolita, Carola Gil, alias Charlotte. ¿Cómo andás, Caroline?
3: Hola, Tato, hola a todos.
0: Con una virome en mano, tomando
3: lapicera, no te equivoques.
0: Ella usa lapicera.
3: Lapicera de pluma.
0: ¿A vos te gusta?
3: Y cartucho.
0: ¿Te gusta? ¿Y no usás ¿cómo se llama? El
3: ¿tintero?
0: Eso, ¿no usás?
3: Ah, bueno, algo un poco más práctico, ¿no?
0: Yo tengo una lápiz.
3: Ah, esa que tiene una bombita.
0: Yo tengo una que me regaló Spillman, que la uso en mi escritorio, que es hermosa. No es muy práctica.
3: ¿Tenés un tintero?
0: Claro.
3: Ah, sí. No, bueno, tengo una de esta marca, tiene un cartucho que podés cargar directamente desde el tintero, tiene, no sé qué, es un émbolo o
0: sí, debe ser.
3: Haces como una presión y
0: a la pucha.
3: Chupa. Como jeringa, una jeringuita.
0: Bueno, saludamos al uruguayo José Aurelio Carojal.
4: ¿Con una pluma de pato nunca probaron?
0: ¿Y para qué?
4: ¿Y por qué se llama pluma?
3: Sí, claro, porque originalmente sí.
0: ¿Eran de pato?
4: Claro, de pato, de ganso, de ese tipo.
3: De pavo real. De pavo el negrito real. Seguro usaba de pavo real.
1: Pavo real.
4: El que era más fino escribiendo.
0: Saludamos a Miguel Winiaski, más conocido como Michael. ¿Cómo andas?
5: Hola, muy bien.
0: ¿Todo bien?
5: Sí, todo en orden.
0: ¿Estás con algún lío con el carnet independiente? ¿Qué te pasa?
5: Hay un tema con el reempadronamiento y tienen que, digamos, optimizar el sistema, me parece. Pero bueno.
0: ¿Están reempadronando a los
5: socios? Reempadronando, sí.
0: ¿Por qué es eso?
5: No tengo la menor idea. Debe ser porque viene la buena, ahora no creo.
0: Bueno, vamos a hablar un ratito. Juega Racing en la Copa Argentina, 7:15, José Gabriel Carvajal, ¿no?
4: Con Belgrano, está a punto de jugar en La Pedrera, en San Luis. Después de esto, si pasa, juega con el campeón. Viene Boca por el campeonato y puede venir Boca o Vélez en Copa Argentina.
0: Ah, mira, bueno, contra Boca jugamos el domingo.
4: El domingo en el cilindro.
0: Ya está todo mi grupo de familia organizando para
1: ¿vas ir al cilindro?
0: Sí, por supuesto.
1: Lo bueno que no juega Paredes de titular en Boca.
0: ¿Por qué no?
4: ¿Está lesionado Paredes?
1: Sí. Una lástima. Vamos.
0: Ayer lo confirmó. Qué lástima, no viene bárbaro. A nosotros no viene bárbaro, es un crack Paredes.
4: Ayer lo confirmó el técnico después del partido que Paredes, se sabía.
0: Es que lo tenían que haber parado, pobre hombre. Todavía no volvió al Mundial el tipo.
4: Paró un fin de semana que se fue a Bariloche en algún momento, muy poquitito, y él no quiso parar más que esto. Después me parece que sí, que el partido pasado debió haber jugado menos o no haber jugado el partido completo.
0: Claro, es demasiado. Además tenés que bajar el estrés, el nivel de locura, el cuerpo también tiene que bajar todo eso,
4: ¿no? El rendimiento del propio Paredes no era el mismo en los últimos dos o tres partidos. Sin jugar mal ya no tenía el peso.
0: Claro.
4: Y le va a venir bien a él y al equipo también, porque en algún momento hay que jugar sin Paredes.
0: Agente Spielman, ¿cómo le va?
6: Gerardo, muy buenas noches.
0: Está con mucha información el agente hoy, ¿eh?
6: Vamos a contar algunas cositas.
0: Vamos a contar algunas cositas. Los saludos a nuestro querido Nachito Gulián. ¿Cómo andás, Nachín?
7: Buenas tardes, Tatín. ¿Cómo estamos? ¿Bien?
0: Bien, ¿vos?
7: Muy bien, por suerte.
0: Escúchame, hoy es el cumpleaños de Pupa. Nuestra querida productora Pupa Bonamusa, le deseamos que termine muy bien el día. Sí. Ayer fue tu cumpleaños, ¿no?
7: Ayer, sí.
3: Claro, pero como no tuvimos ayer,
7: programa. Hoy la estamos saludando personalmente. Ayer fue en el grupo de WhatsApp.
0: ¿Ayer cuándo fue que le mandamos feliz cumpleaños, Pupita?
7: Ayer.
0: ¿Ayer? Ah, pensé que había sido hoy. Bueno, no, fue ayer. Igual es más o menos lo mismo.
7: Sí. Hoy le vamos a cantar el feliz cumpleaños y haremos un brindis, como tiene que ser.
0: Sí, sí, sí. Yo creí que se estaba organizando ir a cenar o algo así, pero parece que Pupa tiene programa.
7: Parece que sí. Parece que tiene un chongo.
0: ¡Opa! ¿Un chongo?
7: No sé, algo debe haber.
6: Con alguien
7: porque
6: sale, con alguien sale.
7: Yo creo que la gente Spielman debería investigar la vida íntima de Pupa Bonamusa.
6: Estoy
7: ¿En qué situación
6: eso,
7: está?
6: Sí, sí.
0: Sí, habrán notado que tenemos nueva artística, tanto en el informativo como, bueno, en los pases y demás. Y tiene que ver con el nuevo cumpleaños de la radio, 101 años de Radio Mitre.
7: 101. Sí.
0: Así que, bueno, ojalá que, no digo que en sus casas hayan soplado velitas, pero por lo menos que se hayan puesto contentos de que estamos cumpliendo un año más juntos, y son ya muchos, para algunos son más, para otros son menos, pero la radio es, lo hemos dicho siempre, un fenómeno que ocurre de los dos lados, de acá y del que está en su casa escuchándolo, en su casa o en el celular. Hoy hay múltiples formas de escuchar Radio Mitre, por suerte lo sigue haciendo, y sí, por eso sigue siendo Radio Mitre la radio más escuchada de la Argentina. A nosotros nos da mucha alegría y mucho orgullo estar acá. Bueno, vamos a estar repasando los temas de actualidad, por supuesto que sí. A mí me impresionó, tal vez porque me sorprendió, una de las noticias de estas horas es el cierre de Leblé, la cadena de café.
3: Sí,
0: más que todo, café, ¿no? Cafetería,
6: café,
4: y panificación.
3: Sí, también, ¿no?
4: Claro,
3: tienen un sector de panadería.
0: Muy importante.
3: Sí,
0: yo vi mucho tiempo en la media cuadra de una tienda de Leblé.
3: Sí, yo también.
0: Y era impresionante la cantidad de comida y que sí, bajaban. La verdad es que evidentemente era una cadena muy grande. Panificación, sí.
3: Sí, sí, sí.
4: Blé es trigo, me parece, en francés.
0: Ah, mirá cómo sabe el uruguayo, ¿eh? ¿Sabés francés?
4: No, estudié en algún momento un poquito.
0: Ah.
4: Antes de ir al Mundial.
0: Ah, ¿te preparaste?
4: Y no, sí, mirá nos regalaron un curso de francés, 6 meses.
0: Mirá qué bien. Pero a mí yo suponía que era una cafetería a la que le iba bien. Vaya uno a saber si son... Siempre, a ver, supongo yo que el kirchnerismo estará diciendo esto es lo que pasa porque está Milei. Tal vez hicieron mal las cosas los tipos de Leblé, no sabemos. Pero es una panadería que tenía mucha presencia en distintos barrios de todo el país.
4: En algún momento, fines de semana, no encontrabas lugar en el de Villa Crespo, que había cerca donde yo vivo. Tenía que hacer cola.
0: Bueno, debe 1.500 millones de pesos, acumularon una gran deuda y tuvieron que declarar la quiebra. Veremos qué es lo que termina pasando. Pero, qué sé yo, siempre duele cuando te cierra la cafetería a la esquina, ¿no? Porque, bueno, los argentinos, en general en todos lados pasa, pero los argentinos tenemos un especial afecto por esos lugares a los que vamos de tanto en tanto, pero a los que volvemos a ir. Nos encariñamos con los lugares, con el mozo, con la moza, con el gusto que se nos hace habitual, que se nos hace parte de la familia. Seguramente a nuestros oyentes que están del otro lado les debe pasar, no digo con esta, pero con alguna cafetería. Así que estaría lindo que nos cuenten, ¿eh?
4: ¿Con llegar y que te digan lo de siempre?
0: ¡Ah, qué bueno!
3: ¡Ay, sí!
0: 11-3003-0790, ahí nos pueden dejar mensajito de WhatsApp, y si no, nos escriben al canal de YouTube de Radio Mitre, donde estamos todo el tiempo conectando con ustedes y demás.
7: Sí.
0: ¿Qué? ¿Qué negrito?
7: De. ¿Me vas a dejar dar una pista para que la gente me deje su mensaje?
6: Son miércoles de oro,
0: perdón,
6: Gerardo.
0: Los oyentes, entonces...
7: De.
0: Además de contarnos sobre sus cafeterías queridas, pueden votar por la canción del Negrito.
7: Totalmente.
0: Vamos a dar algunas pistas.
7: Hoy voy a interpretar una canción de un dúo de pop latino.
0: Ah, bueno, para. Dúo de pop latino. ¿El pop no es latino necesariamente? No.
3: No.
7: No.
0: No, claro, no, inglés. El pop es inglés, de origen, casi diríamos.
7: Una banda que su periodo de actividad fue entre el 90 y el 2001. En su auge.
0: ¿Son dos varones o...?
7: Dos varones.
0: Dos hombres.
7: Dos hombres, así es.
3: Latino.
7: Latino, sí.
0: Pepo me hace gestos como diciendo no, que no suelte más información. A mí me parece insuficiente igual lo que dijo hasta ahora. Dos
3: Pepo
0: hombres.
3: ¿Adivinó?
0: Hay 200 millones de bandas que son dos tipos, ¿o no?
5: No, pero para el jurado es muy fácil esto.
0: ¿El jurado ya lo tiene? Oh, ¿ya tiene todo?
5: Ya lo tenía de antes, pero quiero decir que además es muy fácil. Tiene una escala de dificultad de 1 a 100.
0: Claro.
5: Mil,
0: y esto
5: es 1.
0: Tan fácil, ¿eh?
7: Mira. Bueno, yo nada más digo: dúo.
0: ¿Están vivos?
7: Están vivos, pero hoy en día, lamentablemente, este dueto se disolvió. Hoy ya no cantan juntos.
0: ¿El idioma en el que cantan?
7: Oh, argentino, latino.
0: Ah, en español.
7: Ah, no, sí, en español.
0: Y son latinos.
7: No cantan en inglés.
0: Son
7: no cantan
0: latinos,
7: en inglés.
0: Son de la onda Shakira, todo ese mundillo.
7: Muy bien, por ahí puede ser. Sí, bueno, sí, muy
0: ¿y
7: bien.
0: ¿Y la canción vas a decir algo o...?
7: ¿La canción?
3: Claro, pues tienen que adivinar también la canción.
0: Sí, claro, sí.
7: Bueno, la canción te voy a decir... Es alguien que está con muchos corazoncitos. Es alguien que está...
3: Enamorado.
7: Puede ser. Es alguien que está contento, feliz, que tiene mariposas en el estómago. Bueno. Te podés ganar hoy, en este miércoles de oro, si adivinás de qué dúo estoy hablando y la canción... 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Te escucho, 11-3-0-0-3-0-7-90.
0: Muy bien, Nachito. Y de paso les cuento una noticia muy importante, que es que acaba de hacer un gol Racing.
4: Sí.
0: ¿Eh?
4: Le gana 1-0.
0: Está ganando a Belgrano, además el gol lo hizo...
4: Con Echni, de cabeza. Centro,
7: ¿y que detestás?
4: Centro de maravilla y cabezazo con Echni, al revés.
0: Al revés, igual cabecea bien con Echni. Sí, yo te diría que es lo único que hace bien. Es lo único que hace bien, pero bueno, hizo un gol de cabeza con Egni, lo que es una doble noticia. Perdón que los traiga a los secretismos, a los radiopasillos de Racing, pero es una novedad que Racing haya hecho un gol y que lo haya hecho con Egni más aún.
4: Y antes de los 5 minutos, Tato.
0: Y antes de los 5 minutos. Después nos irá contando Luru a ver cómo viene. ¿Y River contra quién juega? ¿Contaste?
4: Independiente Santa Fe de Bogotá.
0: ¿Eso qué,
4: final.
0: ¿Qué torneo es?
4: Sudamericana, octavo de final de Sudamericana.
0: Ah, bueno, bastante octavo de final. ¿Es la vuelta o la ida?
4: No, es la ida, porque te acordás que por el terremoto se suspendió la semana pasada. Pasó el partido en Bogotá para... Hoy debería estar jugándose el partido en el Monumental, la revancha.
0: Después le voy a preguntar a la gente Spilman, ¿no? Hoy pasó algo rarísimo, rarísimo. Típico de la política, pero digo rarísimo en el sentido de que genera mucha conversación política, que es que Karina Milei estuvo paseando en la ciudad, fueron a visitar, no sé por qué, una fábrica de muebles, no sé qué les pasa con los muebles, o por qué será el elegido o la elegida una fábrica de muebles.
3: ¿Y cómo pero... fueron el otro día a la heladería?
6: La heladería de Cañitas con Toto Caputo, esta vez fue Karina Milei.
0: Con
3: muebles.
0: Con Pilar Ramírez, que para muchos es la mujer más cercana a Karina Milei en la ciudad. Yo creo que en la calle nadie la conoce, estoy casi seguro que nadie la conoce, lo que es un problema para la política, pero Karina Milei de alguna manera si no me corrige la gente Spielman, lo voy a decir así, amenaza con presentarla y sostenerla como su candidata en la ciudad de Buenos Aires en contra de Jorge Macri. ¿Es así?
6: Sí, a ver, Pilar Ramírez es la presidenta de la Libertad Avanza de la ciudad, la presidenta del bloque de legisladores de la Libertad Avanza, a tal punto que en la elección del año pasado, en mayo, ella diseñó gran parte de la campaña, fue la jefa de campaña, además puso a la gran mayoría de candidatos, menos, obviamente, a Manuel Adorni, ya caído en desgracia. El problema principal que hoy tiene la Libertad Avanza es que no tiene un candidato claro en la ciudad, Tato. Patricia Bullrich ya dijo reiteradas ocasiones que no quiere ser candidata. Después dice a veces que no dejó el objetivo de la ciudad. Lo cierto es que ella no quiere ser jefa de gobierno. Y sin Adorni tampoco no hay un candidato claro, nítido en la ciudad.
0: Bueno, por eso todos leímos el acercamiento de la semana pasada entre Karina Milei y Mauricio Macri como un, bueno, che, hagamos un acuerdo para bancar a Jorge Macri en la ciudad para que sea reelegido y que esto acompañe la elección de los libertarios. Pero esto parece decir no está todo cerrado. No,
6: exactamente, no está todo cerrado. Ahí la verdad es que efectivamente en varios de los ensayos que hay en la Libertad Avanza, uno es que Pilar Ramírez sea la candidata efectivamente a jefa de gobierno, dado que la marca de la Libertad Avanza, la marca violeta, intuye en el gobierno que puede medir muy bien en la ciudad y por lo menos en mayo les fue muy bien. A ver, Tato, van a venir más recorridas de Pilar Ramírez. Viene una con Santilli, otra con la ministra de Seguridad Alejandra Monteoliva. Todos en la ciudad en el marco de alguna empresa, algún emprendimiento en la ciudad.
0: Y suman esas cosas. Yo en una época medio en broma lo decía, los políticos antes de ser candidatos tienen que atravesar algún escándalo, en lo posible que no sea judicial.
6: Claro.
3: Si se puede evitar, mejor, porque sí.
0: Además el judicial te puede dejar afuera, mirá lo que le pasó a Adorni. Pero algún noviazgo, alguna ruptura, ¿Qué decís, Zuru? Para hacerse conocido, sí. Sino como... ¿quién la juna Pilar Ramírez? Nadie.
5: No, claro. El cursus honorum me exige un escándalo.
0: ¿No?
5: Controlado.
0: Controlado. Claro. Un escandalete...
5: El problema es que se puede descontrolar.
4: De rienda, bueno, tiene que ser de rienda corta, Miguel.
0: Claro, un escándalo de rienda corta.
4: De rienda corta, claro.
0: Ahí está, vamos a llamarlo así para lograr algún protagonismo, porque en serio, no creo que sea conocida por nadie, más allá de su familia personal y sus amigos. Lo que es un problema. Es verdad que lo violeta y todo lo que vos quieras tiene... De todos modos, voy a decirte una cosa. Yo no sé si hoy a los libertarios, con los líos que hay en la economía, les alcanza con lo violeta, digo. Me parece que necesitan más que eso.
6: En muchas provincias, sin duda, Tato. En la provincia de Buenos Aires en particular te diría que sí. En varias provincias del norte también. Pero bueno, a ver, yo creo que va a ser parte también de la negociación si empieza a crecer mucho Pilar Ramírez en la mano de Karina Milei. Y por supuesto, va a ser parte de una gran negociación con el PRO, Tato, que seguramente va a incluir la ciudad. La ciudad va a ser uno de los tantos capítulos de negociación que van a tener Milei con Macri, ¿no? Karina Milei en particular. Va a ser uno de los tantos capítulos. ¿Qué hacer con la ciudad? ¿Quién debería encabezar?
0: Claro.
6: En todo caso, ¿cómo se daría la fórmula? Uh-huh. Mientras tanto, como ese camino todavía queda lejos, Tato, y solamente trazar un esbozo, ¿no? De queremos acordar. Bueno, la letra chica todavía no está.
0: Y la letra chica en política es siempre lo más importante, lo más importante. Hablábamos el otro día de el silencio de Milei, lo poco que está hablando Milei, lo poco que está apareciendo en público. Llevaba 9 días sin aparecer y dio el discurso en Plaza San Martín el otro día por el aniversario de San Martín y habló 13 minutos, no dijo demasiada cosa. Nosotros lo destacamos aquí y hoy leí por varios portales oficialistas que Milei va a, en teoría, vamos a ver si esto se produce, a retomar un poco la participación más activa en la vida pública.
6: La actividad pública,
0: ¿no?
6: Claro. Ahí el tema, Tato, es que no se lo veía públicamente. Después, en Olivos tuvo 10 reuniones, la verdad que tampoco se dan demasiado a difusión. Y tampoco es que es un gobierno que tenga reuniones de seguimiento, Tato, como tienen otros gobiernos. Claro. Hay gobiernos que tienen reuniones de gabinete y reuniones de seguimiento de gestión. Milei concentró toda su energía en el tema económico y en la batalla cultural. Uh-huh. Fuera de eso, ha delegado en los jefes de gabinete y en los propios ministros, que tienen mucha libertad en la gestión, Tato.
0: Sí, pero podés hacer reuniones de gabinete, por lo menos.
6: Absolutamente.
0: Digo, ¿no? Donde se te vea a vos parado frente a una mesa con todos los ministros hablando de los distintos temas.
6: Bueno, en un momento era más seguido, ahora ocurre un poco menos, pero bueno, efectivamente va a estar en la Bolsa de Comercio, tiene varias actividades mañana y pasado para esto que decías vos, Tato, mostrarse de nuevo en público, siempre con un discurso más economicista que otra cosa, pero bueno, es su métier, ¿no?
0: No, eso yo lo entiendo, pero mostrate, ¿no? Si te quedás encerrado en la Quinta de Olivos, yo no sé qué estás haciendo, no sé si estás trabajando por el país.
6: Quizás sí, pero no lo sabemos.
0: Pero por supuesto, no solo
3: hay que ser y parecer.
0: Hay que ser y parecer, exactamente. Bien Carola, bien Carola. Che, otro tema. ¿Quién corno es? Porque hoy estaban en la tele muy insistentes con Cerimedo. ¿Quién corno es Cerimedo y por qué es noticia en estas odas? ¿Agente, me ayudás?
6: Sí, Fernando Cerimedo es consultor de comunicación, sobre todo de comunicación política. Fue uno de los fundadores de un sitio que quizá quienes nos escuchan lo conocen, que se llama La Derecha Diario.
0: Ah, no lo conozco, no.
6: Bueno, es un sitio de noticias que difunde ideas de derecha de toda Latinoamérica, incluida de Trump o de España. Y además...
0: A Miguel se le activa el celular, me causa gracia porque sos muy catrasca, Michael. Se le activa el celular, pobre.
5: Pero ese celular que se activa solo, ¿no?
6: Dije Cerimedo y se le activó el celular. A ver, ¿cuál es la característica principal de Cerimedo? Siempre se dijo que manejaba temas de vinculados a las redes sociales, movidas para instalar una temática, instalar otra.
0: Pero para el oficialismo.
6: Para el oficialismo, que lo contrate con sus servicios, ¿no? Como servicio de consultoría, Tato.
3: ¿Pero es un tipo con poder o...?
6: Relativo.
0: ¿Por qué es noticia hoy? ¿Por qué está todo el mundo?
6: Hoy es noticia
0: todos los canales hablando de Cerimedo.
6: Él viajó a Bolivia, estuvo en la Argentina, acompañó a Milei hasta que asumió la presidencia y después se alejó. Estuvo en Bolivia y se hizo asesor del flamante presidente de Bolivia, Rodrigo Paz, Tato. Estando como asesor presidencial, la ex mujer recibió un ataque de dos pandilleros, aparentemente contratados, para que la baleen. Estuvo a punto de morir. Y estando en el hospital, ella cuenta...
0: ¿La balearon a la mujer?
6: La balearon. Y ella cuenta que la mandó a balear su expareja, Fernando Cerimedo, asesor del presidente de Bolivia, Paz.
0: ¿Y esto,
6: esa es la historia?
0: ¿Esto ensucia al gobierno de Milei?
6: No, no directamente, porque Cerimedo está muy alejado, pero hubo un costado vinculado al gobierno que es el siguiente. Esta mujer, que acusa, de hecho Cerimedo está preso en Bolivia, Tato, y le podrían dar hasta 6 meses de cárcel, pues se está investigando si él la mandó a matar a su exmujer.
0: Bueno, quiero creer que si la mandó a matar le van a dar más que 6 meses de cárcel.
5: En el caso que se compruebe está lleno de...
6: Está lleno de irregularidades el caso, Tato, por eso, claro...
5: Dudas.
6: Hay dudas sobre, por ejemplo, le pegan un balazo y no sale sangre, la ambulancia al parecer la llamaron antes de que le den un disparo a la chica. Está todo raro, está todo en investigación. Y además era un asesor presidencial, no era cualquier persona, ¿no? Cerimedo allá en Bolivia. El costado que toca en la Argentina es que esta mujer, baleada, dice desde el hospital que la anterior mujer de Cerimedo, llamada Natalia Basil, que era la número 2 de la Agencia de Discapacidad, fue quien filtró los audios. ¿Te acuerdas que siempre hablamos de los audios de la Agencia de Discapacidad, donde se hablaba de coimas, el 3% a Karina Milei y todo eso que vos del día 1 decías, Tato?
0: ¿Dónde están?
6: ¿Dónde?
0: Claro. ¿Quién los grabó?
6: ¿Quién los grabó? Ordenó, esto sí. No tiene carga probatoria porque no sabemos si están editados, si son verdad o no. La ex mujer de Cerimedo dice justamente que fue la mujer de ese momento de Cerimedo, Natalia Basil, quien hizo esos audios, quien lo grabó a Españolo y quien grabó. Es el único...
0: Me parece muy lejano, muy alejado de todo.
5: Lo que pasa es que hay un tema, digamos, Cerimedo fue un asesor relevante en los comienzos de la gestión de Milei, o antes de los comienzos, con miles de trolls confesados por él. Y legitimando...
0: Ahora se supone que mandó a matar, vamos a suponer que sea cierto, a la mujer en Bolivia. Igual me queda muy lejos, perdónenme, pero me queda muy lejos.
6: Pero es
5: un tema porque fue asesor de Rodrigo Paz, de Bolsonaro, de los dos Bolsonaro, ahora del hijo, de gente de Cast en Chile, o sea que es uno de los... ultralibertario de la ultraderecha latinoamericana.
0: Claro.
5: No sabe cómo llegó, porque además fue juzgado por vender 2 veces un depto que él mismo ocupaba con K. Era taxista. ¿Cómo llegó? ¿Quién lo banca? ¿Qué llegó? Es un tema, y es un tipo relevante. Espantosamente relevante. ¿Sí? Sí, en la Argentina lo fue, se distanció después del caso Españolo. Te está lleno de dudas. Y después los sicarios, después voy a hablar en la columna, los sicarios estaban a medio metro de la señora Nadia Beller y le erraron.
6: No la rematan. Es una cosa rara. Ella dice que se hizo la muerta para que no la rematen. Son los peores sicarios de la historia. Es bueno, rara. Todo está teñido de rareza.
0: Me queda lejos, les voy a ser franco. Me queda lejos respecto de los problemas que tenemos en la Argentina hoy.
6: Sin duda.
0: Pero bueno, después vamos a profundizar un poquito con Michael sobre este tema. Vamos a ir al informativo. Después del informativo continuamos. Tenemos mucho por delante. Además, hoy está la columna de Carolita.
6: El negro.
0: La columna de Michael. ¿Y qué más?
6: No hay nada más, me parece, Tato. Hoy, 8:30, tenemos un informe con José Gabriel que armamos. Si podemos darlo.
1: Mira qué bueno. Háganlo juntos. Dale.
0: Porque, y después el negrito, porque claro.
1: Porque solo no lo llenan al espacio. No lo llenan al espacio solos.
8: 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Volviendo a casa.
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10: Algo nublado el cielo en Buenos Aires, 12 grados 4 décimos la temperatura. 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
11: Panamericana hacia provincia con tránsito intenso hasta la altura de Paraná. Cantilo congestionada, se prolonga el tránsito fuerte al tomar General Paz, luego fluye en la mano Riachuelo hasta Liniers, ahí se da una congestión. Muy lenta la circulación por autopista Perito Moreno y así continúa en autopista del oeste. El premetro ahora está interrumpido. Desde mañana, recordamos, se cierra la estación Entre Ríos de la línea E, que se suma a la estación Urquiza de la misma línea. Todo se debe a trabajos de renovación integral.
10: El gobierno proyecta una inflación menor al 2% en agosto. El presidente del Banco Central anticipó que el IPC sería inferior a los registros de junio y de julio. Santiago Bausili aseguró que la desaceleración de los precios podría profundizarse durante agosto. El INDEC, recordemos, difundirá el índice de precios al consumidor del mes de agosto el próximo 10 de septiembre. Justicia boliviana perita el celular de Fernando Cerimedo. Buscan pruebas en el teléfono del asesor del presidente Rodrigo Paz tras el intento de femicidio contra su expareja Nadia Veller. Las pericias realizadas en el lugar del ataque arrojaron pistas consideradas clave para el avance de la causa. La fiscalía está pidiendo que Cerimedo cumpla 180 días de prisión preventiva. Algo nublado el cielo en Buenos Aires, 12 grados 4 décimos la temperatura, 62% la humedad.
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2: Y estamos ya con Carolita y su noticia escondida. ¿Qué nos traerá hoy? ¡Qué intriga! Bueno, se devela el misterio. Carolita.
3: Bueno, la noticia escondida de hoy tiene que ver con un tema que tratamos muchas veces en este programa, que es de tu particular preocupación, Tato. Sí. Porque se realizó en Argentina la primera encuesta nacional de intenciones reproductivas.
2: Ah, gran tema.
3: Gran tema. Sí. Y es muy, muy interesante. Por eso lo traje hoy. Sabemos que el promedio, o recordamos que el promedio nacional de hijos en la Argentina es de 1,2 hijos por mujer en edad reproductiva, ¿no? En edad fértil.
2: A nivel nacional. Esto porque en la ciudad de Buenos Aires es claramente negativo.
3: Bueno, no estamos a hablar. Sí, bueno, la tasa de natalidad claramente y sigue bajando, sí, año a año. Nos vamos enterando también. De todas maneras, es muy bajo, 1,2.
2: Suena, claro, es apenitas.
3: Por mujer, sí. Sabemos también que nos enteramos cada año que cierran colegios, que cierran jardines de infantes, donde las matrículas son cada vez menos. Bueno, pero esta encuesta se enfoca en algo muy importante, que es la intención reproductiva. ¿Cuántos hijos quiero tener y por qué? Y en todo caso, ¿cuáles son mis limitaciones? Claro. Si tienen que ver exclusivamente con el deseo, que era lo que veníamos hablando, ¿no? Bueno.
2: ¿Y les preguntan a jóvenes?
3: De 20 y pico, no sé, 30 y pico. Hombres y mujeres, hay resultados. No voy a repasar ahora todos los resultados de la encuesta, pero sí las cosas que más me llamaron la atención: hombres y mujeres de 18 años en adelante.
2: Ah, ok.
3: Y algunos que ya también terminaron su vida reproductiva y miran en retrospectiva, ¿no? ¿Tuviste la cantidad de hijos que deseaste haber o que deseabas haber tenido? Entonces, por ejemplo, entre el grupo entre 18 y 45 años,
2: sí,
3: un 57% de ese grupo dice no haber alcanzado la cantidad de hijos que desearían.
2: Ajá.
3: Y agregan esta parte, que esto es lo clave, me parece. Si no existiesen limitaciones de ningún tipo. Es decir, que hay limitaciones y que esas limitaciones tienen que ver también con el deseo reproductivo y que efectivamente esos hijos nazcan, ¿no?
2: Las limitaciones son económicas.
3: No exclusivamente.
2: Ah, ¿no?
3: No exclusivamente. Bueno, después. Pero ninguna encuesta estaba buscando por qué no están teniendo. Estaban, básicamente lo que se estaba concluyendo es no están teniendo. Y esto va un poquitito más. Y primero pregunta, ¿no?, el deseo de por qué tener hijos y qué factores sí impulsan el deseo. Y hoy tiene que ver, en su gran mayoría los que responden, con una gratificación emocional y de desarrollo personal. Plantea la encuesta a diferencia de otras épocas donde era más un tema social, un factor económico o de necesidad de dejar un legado, por ejemplo, ¿no? Cosa que pensarían nuestros abuelos, ¿no?
2: Sí,
3: perpetuar el apellido.
2: Yo no sé. Michael tiene 5 pibes, yo 3. ¿Vos, Uru, 3?
4: 2.
2: Yo nunca me planteé si quería tener hijos. No sé ustedes.
4: No, Yo tampoco.
2: Era algo como que se daba en otro. ¿Vos, Uru?
4: Sí, me lo planteé.
2: ¿Vos te lo? O sea, sí, tuviste dudas.
4: Lo pensé.
2: Que decidir.
4: Sí.
3: ¿Nacho?
5: No, dudas.
2: Ah, Nacho
5: tuve.
2: Tiene una, claro.
5: Dudas nunca tuve, siempre tuve el deseo de ser papá, así que estaba seguro que en algún momento iba a llegar y llegó.
2: Claro.
3: Bueno.
2: Creo que era, me refiero a que me parece que antes era más como... Se tenían hijos, no sé si había tanto... Hoy
5: no había tanto análisis, decís vos.
2: Claro, veo que ahora que si voy a tener plata, que si no, qué sé yo, uno tenía hijos y se iba y era una aventura de la vida, no sé. Sí. Si se hacía tantas preguntas.
3: Bueno, sí, nosotros que somos de la generación que creció con la idea de los niños vienen con un pan debajo del brazo.
4: Claro,
2: también, sí. También, sí. Bueno. Claro. No.
3: Era mentira.
4: No necesariamente.
3: No necesariamente.
4: Incluso a veces tiene más de 40 y se siguen llevando.
3: Bueno, y otro punto que sí. Analiza esta encuesta tiene que ver con las barreras. Bueno, vos dijiste el tema económico, por supuesto, es el primero que aparece en la lista. No necesariamente la ausencia de deseo. De reproducción, pero dicen que muchos dicen no tener las condiciones materiales básicas para poder concretar ese proyecto.
2: Claro. ¿Será real o será una excusa?
3: Bueno, por ejemplo, hay un 78% que dice no poder ofrecer una vivienda digna. Un 56% dice que tener un hijo es muy caro. Puede ser real o no.
2: No, es que es real.
3: Aunque lo sientan,
2: es
3: ya.
2: Es real, pero.
3: Incide en la reproducción, ¿no?
2: Esa es mi duda, no lo sé.
3: Que un hijo requiere demasiado tiempo y energía.
2: Eso es verdad.
3: Y este número también me llamó mucho la atención: el no tener la salud mental ni la estabilidad emocional para la crianza de un hijo.
2: Bueno, eso nunca. No, yo sabés que creo que...
3: Pero hay generaciones que no lo pensaron y no. Pagamos el precio.
2: No, estoy de acuerdo, pero es tan hermoso tener hijos. A mí me parece que lo que falta es que nadie habla de eso. Incluso nosotros cuando hablamos de nuestros hijos en general estamos quejándonos de algo y no hablamos de lo hermoso que es tener hijos. Es una aventura excepcional.
3: Revisando estas encuestas, la comunicación pública tiene que apelar a otro tipo de mensajes.
2: Porque...
3: Tal vez no, el 1,2% de las mujeres no desean... No. Tal vez ir a algo más emocional.
2: Claro, che, no sabes lo lindo que es tener hijos.
3: Está bueno, no te lo pierdas.
2: Claro, no te lo pierdas, eso
3: no
2: es una gran campaña.
3: Si pensás que lo querés, no te lo pierdas porque probablemente no te vayas a arrepentir. Pero probablemente las campañas tengan que pasar por otro tipo de mensajes,
2: de
3: ¿no? Porque tal vez estamos hablando muy... Y también el tema económico, ¿viste? Tal vez algún tipo de asistencia, si el tema te preocupa y lo querés resolver, ¿no? Digo, si después estás después pensando quién va a pagar los impuestos y mantener a la generación...
4: Hay decisiones personales intransferibles, tener o no tener, eso lo decide cada uno y...
2: No, pero total, hay políticas públicas que alguna vez lo hablamos con la vicejefa de gobierno de la ciudad acá. Sí. Hay políticas públicas para aliviar, no sé, el gasto de los colegios. Hay algunas políticas públicas que se pueden hacer y que entiendo que se van a ir haciendo. De todos modos, lo que para mí, y me parece que es más profundo y comparto con lo que recién sugería Carola, lo que tiene que haber es una generación del deseo. Está buenísimo ser padre. A mí me parece lo más lindo que me pasó en la vida ser papá.
3: ¿Sí?
2: Y
3: además,
2: tengo tres hijos distintos, cada uno con su bolonqui y con sus cosas, pero igual no lo cambio por nada. Me parece extraordinario, es una aventura súper feliz. Por supuesto que es cara y de que genera laburo.
3: Claro, pero mil cosas son caras, ¿no?
2: Obvio.
3: Pero lo que pienso es que para el que esté tecleando, ¿no?, en la decisión, probablemente un mensaje esperanzador tiene más chances de llegar. El que tiene la decisión tomada, como la puedo haber tomado yo en su momento personalmente, no te va a cambiar. Pero va a haber un montón de personas que probablemente necesiten escuchar este mensaje y sentir que es posible, que no es el fin del mundo, que la pérdida no es tal.
2: Es que está mal, porque por eso digo que está mal planteado. No es que es por supuesto que es difícil, todo lo que quieras, pero sobre todo es una maravilla ser papá. Es una felicidad total.
6: Sí, yo creo que hay una, no sé si una generación, pero hay una buena parte de la sociedad que lo piensa en función de podré, desde todo punto de vista, económico, emocional, desde el lugar que vos quieras. Sí digo que el que, o por lo menos casos que he visto, el que no tuvo preocupación antes, por lo general tiene menos preocupaciones después. El que lo toma como algo, el que lo toma como algo natural, como algo de no piensa si va a tener el suficiente ingreso para mantenerlo.
2: Sí.
6: El que no piensa en eso dice, voy al placer de tener un hijo.
2: Sí.
6: Después resuelve el resto con
2: bueno,
6: con,
2: es lo que nos pasó a nosotros. A nuestra generación, digo. Yo no pensaba en si iba a poder pagarle el club o el colegio o los gastos del día a día. Tuve hijos y me llena punto. De felicidad.
3: Bueno, y uno termina viviendo
6: dentro de lo que,
3: los parámetros que se armó de posibilidades.
6: De lo que viene.
3: Sí, sí, sí.
2: Sí.
3: Bueno, probablemente haya que cambiar un poco el discurso, ¿no? A nivel comunicacional. Y digo, es una encuesta interesante que fue
2: sí,
3: un poquitito
2: claro.
3: más allá. ¿Por qué? Y a ver qué trabas y qué barreras estás poniendo. Bueno, a ver cómo podemos responder a esas barreras y tal vez algunas queden ahí como barrera y no las atravieses, pero tal vez otras te ayudan a levantarlas y le das adelante.
2: Y además hay que... Yo también tendría una mirada práctica. ¿Quién nos va a cuidar cuando seamos viejos si no hay chicos?
6: Yo pensé lo mismo y se me fueron a 15.000 kilómetros de distancia.
2: Se te fueron lejos, ¿no?
6: Claro.
2: Pero, no, en términos generacionales, digo, no digo casos particulares, pero en términos generacionales sí, también sí. Hay que pensarlo así. Hay que habitar el mundo. Hay que habitar el planeta, qué sé yo. Bueno, pero me parece que es un tema que tiene que haber conciencia. Los políticos tienen que estar pensando en eso.
3: Sí, absolutamente.
2: Sin duda. Es un tema súper crucial que merece políticas de Estado reales. ¿No?
3: Totalmente.
2: Bueno, vamos a una pequeña tandita, seguimos volviendo a casa. Hoy viene el negrito, ¿eh?
5: De...
2: Hoy canta el negrito, así que dejen sus mensajes en el 11-3003-0790, escríbanos al canal de YouTube. Él ya dio las pistas. ¿Querés repetirlas rápido, negrito?
5: Dúo pop latino.
2: Dúo pop latino.
5: Fueron furor entre el 91 y el 2001. Los dos están vivos. Pero este dúo ya no está más.
2: Y es una canción, obviamente, de amor.
5: Sí, de amor. Uf. Mami.
2: Ya venimos, dale.
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0: Hola, Negrito, buenas tardes. Hola, Tato, buenas sí. tardes.
1: Buenas tardes.
0: Sí. Y el dúo que va a cantar a por el Negrito es Donato y Estefani. Estoy enamorado. Tema. Besito, Marcela de Catamarca.
2: Puede ser, Marce, sí. puede ser.
1: Muy segura, Marcela de Catamarca. Mirá si el primer llamado ya invocó Michael, el jurado experto, todavía no, nada, ¿no? Todavía solo te mandó a vos, pero no puede difundir nada.
3: No, no se puede difundir, pero...
1: Nada.
4: Ya saben todo. No,
3: pero ellos ponen completo, informe completo.
1: Claro, completo. Bueno, en un ratito entonces estaremos con el Negrito y el jurado experto claro. que, por supuesto, que probablemente tenga una opinión al respecto. Más oyentes.
5: Hola chicos, estoy volviendo a casa. Habla Matilde de Lomas de Zamora.
1: Hola Matilde.
5: Bueno, el dúo me sí. parece que es Donato y Estefano.
1: Opa.
5: Y la canción Estoy enamorado.
4: Qué lindo.
5: Bueno, espero haber acertado y ganarme el brunch. Besos para todos.
1: Ay, qué divina.
2: Veremos, ¿será? Veremos, ¿eh?
1: Dos oyentes muy convencidas de haber adivinado.
4: Ay, por Instagram también. Graciela me dice, hola Carolita, ¿será Estoy enamorado de Donato y Estefano? No participo del sorteo porque soy de La Plata, pero bueno, participa.
1: Pero hay que ganarle al Negrito.
4: Sí.
1: Hay que sacarle la ficha al Negrito.
4: Gracias, Graciela.
2: Sí, un beso grande.
1: Es por el honor, Graciela.
2: Beso claro. grande sí. y Graciela. Dejar tu mensaje.
6: Hola, ¿qué haces, mi Negrito, mi corazón? Yo creo que la canción que vas a interpretar hoy es Estoy enamorado de Donato y Estefano. Espero que sea esa, Negrito, porque me encanta. Mi nombre es Valentina y los escucho desde siempre.
2: Beso grande, vale.
4: Linda Valentina. Valentina, ¿no?
2: Beso, beso.
1: Valentina.
2: Muchas gracias.
1: ¿A Luis le gusta que la gente sea tan cariñosa con el Negrito?
2: No, a mí me harta.
1: Claro, a Luis no le gusta nada. Es celoso, Luis.
2: Además, el Negro es muy egocéntrico, ¿viste? Y a mí no me gusta. Yo prefiero que hablen de mí.
1: Y sí, claro.
2: Ah, mirá que viva Nacho.
1: Por supuesto.
2: Mirá que viva. Gracias a la gente que está dejando también su mensaje en nuestro canal de YouTube.
1: Che.
2: Siempre tan amorosos. Un beso gigante para todos ellos, ¿eh?
1: Un mensajito más, dale.
7: Hola, buenas noches, Negrito, Tatito, sí. Carola, Miguel, todos por ahí. Soy Estela de Temperley.
1: Hola, Estela.
7: Y creo que hoy el Negrito va a cantar una canción de Donato y Estefano que dice, estoy enamorado y tu amor me hace grande. No la voy a cantar porque me da mucha vergüenza, pero que su estribillo tiene esas estrofas. Les mando un besito grande para todos. Los quiero. Chau, chau.
1: Chau, chau. Qué hermosa. Bueno, otra más, ¿eh? Van por Donato y Estefan. ¿De dónde son Donato y Estefan?
2: Donato y Estefano.
1: Y Estefano. ¿De dónde son de todos?
2: Bueno, uno es de Colombia.
1: Ajá.
2: Nativo de Manizales.
1: Sí.
2: Y el otro de Santiago de Cuba.
1: De Santiago de Cuba. Bueno, veremos, el tiempo lo dirá. Vamos a ir al informativo, a la vuelta del informativo. Se vienen las fotos del día. Se viene la columna de Michael, por supuesto que sí, porque hoy es miércoles. Y después, antes del jurado de los expertos, canta Negrito.
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10: La hora 20, cielo algo nublado en Buenos Aires, 12 grados 4 décimos la temperatura. Figueroa respaldó la reforma del Banco Central y la eliminación de las PASO. El gobernador de Neuquén se reunió con Diego Santilli.
11: Ante la consulta de Radio Mitre, el gobernador de la provincia de Neuquén, Rolando Figueroa, afirmó que acompañará en el Congreso los proyectos del gobierno, entre ellos la reforma de la Carta Orgánica del Banco Central, y agregó que está a favor de eliminar las primarias PASO. Así lo decía.
12: Lo que estamos a favor lo votamos a favor, lo que estamos en contra lo votamos en contra, como lo hicimos con la ley de tierras. Pero sí, desde ayer hemos manifestado que vamos a apoyar. En primer lugar, la reforma del Banco Central. Consideramos que cuidar la moneda también es cuidar el país. Y además creemos que es fundamental ordenar el país. Y por otro lado también...
10: Gobernador, ¿respaldan entonces la eliminación de las PASO?
12: Sí, nosotros consideramos que es un gasto innecesario y una elección adicional que tiene, tiene el ciudadano, ¿no?
11: Rodrigo Jorge, Mitre informa primero.
10: El gobierno posterga las vacantes de la Corte Suprema y la Procuración. La Casa Rosada concentrará la agenda judicial en la cobertura de cargos en juzgados y cámaras de instancias inferiores. El oficialismo asegura que cuenta con los votos para aprobar los pliegos de los jueces Pablo Bertuzzi y Mariano Yadarola. El Ejecutivo también prevé enviar candidatos para cubrir las vacantes existentes en los juzgados electorales. La decisión final sobre cuándo reactivar las designaciones pendientes dependerá del presidente Javier Milei. Cielo algo nublado en la noche de Buenos Aires, 12 grados 4 décimos la temperatura, 62% la humedad.
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4: Seguimos volviendo a casa a las 20 horas 5, 6 minutos ya de este 19 de agosto del 2026. Tenemos todavía un lindo rato juntos por delante, así que no se escapen, aquí estamos. Vamos a arrancar con las fotos del día, como hacemos habitualmente en nuestra segunda hora, y empieza como de costumbre Carolita, Carola Gil.
5: Bueno, una foto que me dio gracia hoy. Es de Francisco Adorni, hermano de Manuel Adorni, diputado bonaerense de La Libertad Avanza, que presentó un escrito porque dice que se confundió y puso un cero de más en su declaración jurada.
4: Escuchen esto porque es
5: donde
4: increíble.
5: Donde tenía que poner 13 millones de deudas, en deudas puso 130.
4: 130 millones.
5: Millones, sí, sí. Así que, bueno, supongo que son errores que pueden pasar. No cuando presentás una declaración jurada, que la revisa tu contador,
6: es la segunda vez que la corrige.
4: Es la segunda vez que la corrige.
6: Sí, también ya la había corregido cuando estaba su hermano como jefe de gabinete. Había hecho una corrección ya de su declaración jurada, tanto con un tema de deudas y un tema vinculado también a la herencia del padre, con lo cual es un récord. Dos correcciones de declaraciones juradas. ¿Eh? Sí. Tiene un contador malísimo. O algo, no sé, Gerardo. Sí.
5: No, qué importante el cero, ¿no?
4: Evidentemente los Adorni no son de la selección de Qatar. Son del Mundial de Qatar, de la escaloneta. No son lo mejor que había en el barrio, ¿no? Son de lo peor que había en el barrio. Es increíble, increíble. Evidentemente no pueden justificar nada.
5: Es algo que me puede pasar a mí, que cuento con los dedos en vivo en el programa si tengo que hacer un cálculo. Pero en una declaración jurada
4: no,
5: es raro.
4: No, por supuesto. Michael, ¿tu foto del día?
7: El Estrecho de Hormuz es una foto. Trump dijo primero que el Estrecho de Hormuz era territorio norteamericano.
4: Lo cual, es extraordinario, ¿eh?
7: Es curioso.
4: Trump, porque, qué personaje, ¿no?
7: Claro, digo, es territorio norteamericano. Ahí uno imagina que está tomado los márgenes del Estrecho con la bandera norteamericana.
4: Claro.
7: Y bueno, y los Marines. Sin embargo, también afirma que está abierto y que están saliendo 10 millones de barriles por día hacia el resto del mundo.
4: De petróleo.
7: De petróleo. De tal forma que algo evidentemente está sucediendo en el Estrecho de Hormuz. No es territorio norteamericano, pero quizá esté bajo control.
4: Bajo custodia,
7: claro. Bajo custodia norteamericana. Lo dice Trump, también lo dice.

0: dicen medios israelíes serios, probablemente sea así, y en el precio del petróleo en los próximos días se verá si es verdadero o falso.
1: Bueno, ojalá que sea verdadero, y de paso, ya que estamos, devuélvanles el petróleo a los venezolanos, ¿no? Porque sigue Trump sigue llevándose el petróleo de Venezuela y nadie le dice nada.
0: Y continúa la siniestra, porque lo es, de Delcy Rodríguez en el poder,
1: ¿no? Por supuesto. Yo, obviamente que a nosotros no nos va a dar bola Trump, pero sería bueno que los países de la región hablen con Trump y digan, che, en serio, no podés llevarte el petróleo de Venezuela cuando los venezolanos están muriendo de hambre.
0: Me contaban fuentes en Estados Unidos que hay menos autos eléctricos porque el lobby petrolero sobre Trump es tan fuerte que el híbrido sí, pero el eléctrico ya es demasiado.
1: Ah, ¿sí? Y de todos modos es una tecnología que llegó para quedarse, ¿no?
0: Definitivamente. Viene.
1: Se viene.
0: Cambia el mundo, ¿eh? Cuando la dependencia del petróleo sea menor, falta todavía, ¿eh? Pero
1: Y va a ser mayor la dependencia de otras energías, donde la Argentina tiene una oportunidad.
0: Sí, por supuesto.
1: Que esperemos que la aprovechen.
0: Sí.
1: Bueno, en realidad la Argentina también tiene oportunidad en el petróleo.
0: Por el momento que por suerte, el petróleo por Vaca Muerta y el gas y
1: no,
0: todo.
1: No, es que un poco más va a durar.
2: Sí, va a haber una transición.
1: Sí, pero la Argentina tiene la suerte de tener petróleo y de tener energías, las renovables, las nuevas, pero absolutamente. La verdad que en ese sentido la naturaleza ha sido muy generosa con nosotros.
2: Nos ha bendecido.
1: Después, por supuesto, que los argentinos tiramos las oportunidades a la basura, pero las oportunidades las tenemos. Ojalá que algún día den su fruto. Agente Spielman, ¿su foto del día?
3: Hablando de energía, Tato, es la del jefe de gabinete Diego Santilli con el gobernador de Neuquén, Rolando Rolo Figueroa.
1: Ajá.
3: Y la traigo en realidad también como un contraste, ¿no? En la reunión de hoy, Santilli viene acumulando fotos con los gobernadores de manera sistemática.
1: Sí.
3: Hubo un acuerdo con los gobernadores del norte ayer por lo que será la discusión de zonas cálidas, es decir, básicamente que los provincias del norte paguen una tarifa diferencial eléctrica por el consumo, obviamente porque tienen que consumir mucho más por las altas temperaturas. Hoy se reunió con Rolo Figueroa, quien le anticipó que iba a apoyar gran parte del paquete económico, en especial la reforma del Banco Central que está proponiendo el gobierno nacional. Pero a la vez, Gerardo, se dio un movimiento hoy en diputados.
1: Ajá.
3: Medio extraño, que fue que dos gobernadores,
1: sí,
3: que están en un bloque más grande con otros gobernadores dialoguistas, cercanos al gobierno, podríamos decir, en muchas leyes, decidieron escindirse, me refiero al de Salta Sáenz y al de Misiones Pasalacqua, y hacer un bloque entre ellos, nada más, entre estas dos provincias, para discutir, comillas, ley por ley con el gobierno. En otras palabras, dos personas que venían votando muy cercano al gobierno, tanto Salta como Misiones, promete ser bastante más áspera la discusión y le va a costar bastante más al gobierno conseguir esos votos para todos los proyectos que tiene hacia fin de año.
1: Ajá, bueno, muy bien. Estaremos atentos entonces a eso, ¿no? La semana que viene yo creo que va a volver fuerte el Congreso. Esta semana
3: el Senado viene muy planchado, Tato.
1: Sí.
3: El Senado está costando muchísimo al gobierno generar una masa de 37 votos que puedan sacar leyes.
1: Uh-huh.
3: Le costó un montonazo la ley de inviolabilidad de la propiedad privada, acordate, lo sacó con 38, 37 votos.
1: Claro.
3: Y le está costando muchísimo todas las leyes.
1: Uruguayo, su foto del día, además de Racing, que le sigue ganando a Belgrano, ¿eh?
4: Está, sí, inicio del segundo tiempo, Racing le gana por Copa Argentina, recordemos, en la Pedrera, en San Luis. No, eso es jugada del primer tiempo, no ha empezado el segundo. Está ganando 1-0 la Academia, uh-huh, que juega con Boca el fin de semana. Mi foto del día es la de Guido Carrillo, 35 años, el 9 de Estudiantes de La Plata.
1: Ah, sí.
4: Ayer marcó dos goles y después del segundo estuvo a punto de marcar un tercero. Alcanzó la línea de Juan Ramón Verón. De Mauro Boselli, los goleadores históricos de Estudiantes en la Copa Libertadores de América.
1: ¿Cuántos tiene ya?
4: 13 goles. Y los alcanzó porque uno puede decir, bueno, pero ¿cuántos partidos más jugó que...? No, casi la misma cantidad que Verón, por ejemplo, lo cual ya es un dato...
1: Una bestialidad.
4: Una, sí, bestialidad. En 29 partidos Verón, él en 30, fue el partido número 30 con la camiseta de Estudiantes ayer en la Copa Libertadores, y Boselli en 35, un poquitito más. La diferencia es que naturalmente tanto Boselli como Verón sí lograron el título continental. Carrillo no lo ha hecho con Estudiantes. Estudiantes ganó, está en cuartos de final y espera por un
1: partido. ¿Está en cuartos de final?
4: Está en cuartos de final.
1: No sé, a veces estamos todo el tiempo hablando de Boca y de River. Lo de Estudiantes es magnífico.
4: Bueno, ni Boca ni River están en Copa Libertadores. Están en Sudamericana.
1: Claro.
4: Ni más ni menos. Y atentos al dato, porque mañana juega Rosario Central con Corinthians, que terminaron 0-0 en Arroyito. Ahora la revancha es, si pasara Rosario Central, habría un cuartos de final argentino.
1: O sea, un semifinalista seguro.
4: Exactamente. Garantizaría un semifinalista en la Copa Libertadores de América.
1: Qué bueno.
4: Al margen del morbo del choque entre Central después del famoso espaldazo de Estudiantes en Arroyito.
1: Bueno, pero acá son técnicos, son referees internacionales, ¿no?
4: No, no, lo digo porque te acuerdas cuando le dio la espalda al título.
1: Sí,
4: al título,
1: sí,
4: que
1: sí.
4: Que generó una pica, hay una rivalidad ahí.
1: Claro,
4: pero bueno,
1: claro.
4: Tendrá
1: claro.
4: que pasar Rosario Central para que suceda. Mientras tanto.
1: Ojalá que pase. Central, además si lo vemos a Di María, ¿no?
4: Sí, ojalá. Di María dejó del lado el Mundial para jugar esta Copa Libertadores con Rosario Central. 77 goles totales con la camiseta del Pincha, 13 en Copa Libertadores, por eso mi foto del día es la de Guido Carrillo.
1: Muy bien, la verdad es un jugadorazo. Yo lo he visto en cancha.
4: 35 años tiene.
1: Qué bárbaro. Qué
4: y
1: bárbaro.
4: Se mantiene vigente porque ya tiene un partido, dos partidos más como para superar esa posibilidad o el número de Verón o de Boselli.
1: Hay que estudiar lo de Estudiantes, porque por algo les va tan bien. Hace tantos años ya.
4: Sí, bueno, tiene que ver con una conducción.
1: Evidentemente,
4: que tiene sus bemoles, que tiene sus críticas, que tiene. Pero en términos generales, se ha instalado 5 títulos en los últimos 5 años.
1: Ah, sí,
0: acá hay barbaridad. Uno que dice que la lealtad de la hinchada vale más que todo eso.
1: Es Nachito, pobre. Nachito Julián. Nachín, ¿querés elegir tu foto del día? No vale Estudiante.
3: No le interesa a Luis eso.
1: Bueno.
3: A mí me interesa otra imagen.
1: Porque falta la mía,
3: falta
1: me dice.
3: Falta la tuya, claro.
1: Yo pensé que la iba a dejar para después que vos, pero no, mejor la tuya al final. Yo voy a elegir como imagen del día al Belgrano Cargas, al tren. ¿Por qué? Porque mañana el gobierno hace un llamado a la licitación para privatizar el Belgrano Cargas, que es una de las grandes concesiones viales de la Argentina. Y va a ser un llamado para privatizarlo por 50 años. Recién le estaba leyendo, yo la verdad que no sé quién se va a interesar en esto, pero debe haber varias empresas multinacionales y demás interesadas. Se habla de inversiones de 720 millones de dólares, etcétera, etcétera, etcétera. Es un montón de guita. Tienen que arreglar un tren que hablábamos un poco fuera del aire. Los trenes argentinos fueron hechos pelota en la década del 90 por esta matufia que hubo entre el gobierno menemista y los camioneros de Hugo Moyano y compañía, donde se priorizó el transporte de camiones por encima de los trenes e hicieron pelota toda la red ferroviaria. Fue una masacre a todo un sistema que, entre otras cosas, arruinó pueblos y ciudades del interior muy, muy, muy grandes, además de aumentar la cantidad de accidentes de tránsito, como ya todos sabemos. Y ahora el resultado es que hoy todo el transporte de mercadería es mucho más caro. Esto encarece, hace que todo sea más caro en la Argentina y además mata gente permanentemente. Bueno, ojalá que esto del Belgrano Cargas lo vamos a seguir de cerca, porque obviamente que tiene sus bemoles, pero ojalá que sea el principio de algo realmente importante. El gobierno apenas asumió, anunció que iba a hacer esto a gente, que iba a llamar a licitaciones y demás. Por ahora no lo consiguió. Y ya van 2 años largos.
3: Con las rutas, Tato, anunció las privatizaciones y las concesiones de rutas, Tato, las anunció desde, yo recuerdo, en marzo del 24, aproximadamente, los anunció Adorni como vocero presidencial y se tomaron su tiempo. Ahí hay un problema de gestión, esto lo hemos hablado mucho.
1: Sí.
3: El gobierno tiene grandes activos, la eliminación del déficit, la baja de la inflación, el respeto por la propiedad privada. Ahora, en términos de gestión, lo que tiene que ver con las privatizaciones y concesiones, ha sido muy lento todos los procesos.
1: Es verdad,
3: muy lento, Tato.
1: Es verdad. Bueno, así que atentos mañana al Belgrano Cargas. Ojalá que salga bien, porque sería, si sale bien, es una apuesta de la Argentina, es una gran oportunidad. Bueno, cierra ahora sí. ¿Quién, Luisito?
3: Luisito.
1: Vamos, Luis.
3: Así es. Yo me voy a meter también en el deporte, porque creo que es una de las noticias de este año que ha traído mucho de qué hablar.
1: ¿Va a hablar de Estudiantes, Luis?
3: No. ¿Cómo la tenés? No te dejás de joder.
1: Lo peor es que se calienta en serio.
3: No, yo no me caliento, en serio.
1: Bueno.
3: Vamos a ver la foto y lo vamos a compartir en nuestro canal de YouTube.
1: Sí.
3: Y a usted que está en el auto volviendo a su casa, usted recuerda la foto de un Julián Álvarez feliz, contento en el Atlético Madrid, ¿no?
1: Sí, claro.
3: Bueno, hoy pudimos ver la foto de Julián Álvarez del 2026.
1: ¿Pero es una foto de un álbum de figuritas? ¿De qué es?
3: No, no, no, esta es la foto que sube el club. Si podés, Ale, ponete la foto donde sonríe en el 2024 y el 2025.
1: Ah, qué bueno el efecto, bien.
3: Porque la cara de tuje que tiene en el 2026, este muchacho, es una cosa de loco. Está pidiendo a gritos salir de ese club.
1: Pero ¿por qué sale con...? No le pueden decir sonreí el fotógrafo, no le puede decir Julián, reíte.
3: Bueno, en esta ocasión no quiso sonreír, porque si vamos a la foto del 2024 y del 2025... está Julián Álvarez con una sonrisa.
1: Ahora parece un preso.
3: Bueno, de eso estamos hablando, señoras y señores. Porque tiene la cara de un muchacho que está privado de su libertad.
1: Sí.
3: ¿Eh?
4: Hoy el presidente de Atlético Madrid dijo, espero que le... No sé si le va a pedir disculpas, pero vamos, sabemos que tenemos un delantero formidable que va a estar muy comprometido. Prácticamente está cancelada la chance de venderlo. ¿De qué?
1: No lo quieren vender.
4: No, pero lo quieren vender. A ver, no es que no lo quieran vender. Si Barcelona no paga lo que el Atlético quiere por la ficha de Julián...
1: Qué tema, pero es evidente que él no quiere estar.
4: Él no quiere estar, pero tiene un contrato firmado por 4 años. ¿Y sabés en quién el Barcelona acaba de pedir cotización?
1: ¿Quién?
4: Imagínate.
1: ¿Lautaro?
4: Por Lautaro.
1: Ah,
4: y el Inter ya le dijo que ni pregunte precio.
1: Y porque el Inter es su bandera.
3: No larga ni a palo.
1: No.
3: La cuestión es que Julián Álvarez, estamos viendo esta imagen en nuestro canal de YouTube, ya se hicieron muchos memes.
1: Es que, claro, con el buzo de preso.
3: Está privado de su libertad en el Atlético de Madrid. Y estamos compartiendo con ustedes la foto en nuestro canal de YouTube.
1: Qué lástima, ¿no? Porque todos queremos verlo feliz a Julián. Es un tipo, además de que es un jugador bárbaro, se nota que es un pibe bárbaro.
3: Sí.
1: Da pena verlo así, ¿no?
3: Lamentablemente yo creo que habló de más, ¿no?
1: Él habló de más cuando
3: y en empezó el mundial.
1: ¿Qué es lo que había dicho, te acordás, Luis?
3: Que tenía...
4: Que era hora de salir. Que él sentía que tenía que irse del Atlético de Madrid, que él...
1: Él apuntaba al Barcelona.
4: Al Barcelona.
2: ¿Que se fue de Boca o...?
4: Y sí, porque no tenía un acuerdo... A ver, el Barcelona no tenía un acuerdo con el Atlético. Y además él tiene un contrato hasta el 2030. Es un contrato muy largo como para que...
2: Un montón.
4: Ahí veíamos la otra foto con el trajecito de preso. Estamos hablando de un preso que gana 1.000.000 de euros brutos al mes.
1: No, por supuesto. Pero uno quiere que sean felices.
3: Sí, pero no todo en la vida es plata, bro.
1: Es verdad, bien, Luis, decíselo.
3: Yo gano lo mismo y no estoy feliz.

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1: Está muy bueno, muy bueno.
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2: Bueno, querido Michael, llega el momento de nuestro filósofo de cabecera. ¿Con qué nos sorprendes hoy?
3: Bueno, con los sicarios, a partir del episodio de Cerimedo, que da mucho que pensar porque, como decíamos, fue un asesor con mucho poder, con oficinas en Puerto Madero, que venía de estar procesado por vender dos veces un departamento que él mismo ocupaba y que no desocupó, porque era taxista, porque no tenía nada, y de pronto aparece con muchísimo poder y miles de trolls que él mismo confiesa que eran necesarios.
2: Tenía oficina en Puerto Madero y manejaba todo eso.
3: Manejó hasta la seguridad de Milei, pero... Oh. La seguridad. Pero además de eso es asesor de, ahora como se sabe claramente y complejamente, uh-huh, de Rodrigo Paz, lo fue de Jair Bolsonaro, como decíamos también, de los sectores libertarios de Chile, etcétera. ¿Desde dónde? ¿Con qué base? ¿Quién le paga? ¿O cómo consiguió ese poder? Porque es un hombre de poder. Cuando fue la toma del Palacio de Plan Alto en 2023, que Lula acababa de ganar las elecciones, Cerimedo fue acusado, no de tomar el Palacio de Gobierno en Brasilia, pero sí de auspiciar un clima de desinformación y de preparar un medio ambiente para posibilitar esa cuestión, y tuvo también problemas judiciales. Pero el poder lo siguió manteniendo. Es cierto que se distanció del mileísmo, a partir del caso español. Pero esa es la crónica. ¿Qué pasó? Y la crónica continúa con esto, pero a partir de
2: ese
3: ahí...
2: Ese es el personaje.
3: Ese, claro, es el personaje. Su pareja, Nadia Beller, va a la puerta de un hotel en Santa Cruz de la Sierra. Aparecen dos sicarios camuflados como repartidores de Rappi. A medio metro de distancia, 30 segundos, le disparan. Ella dice que se hace la muerta. Ella afirma que le impactan 3 disparos, otros dicen que son 2. Luego habla por distintos medios en los hospitales. Uno también tiende a pensar 2 disparos de bala.
2: ¿Sobrevivió?
3: No solo sobrevivió, sino que habló largamente. Largamente, sí. Diciendo, hablando de que Cerimedo le decía que la corrupción del gobierno argentino era tremenda y otras cuestiones que involucran en esos dichos. En eso, no en los dichos, ¿no?
2: Sí, según ella, qué sé yo.
3: Sí, bueno, según lo que ella dice que Cerimedo le dijo. Pero el tema es que abundan las dudas y también el hecho, hay un hecho que ocurrió. Algunos afirman ahora, el abogado de Cerimedo, que es un autoatentado. La cuestión es que los sicarios, este es el tema de la columna, son los sicarios.
2: Los de Rappi.
3: Los de Rappi y los sicarios. Esa gran novela del colombiano Fernando Vallejo, La Virgen de los Sicarios.
2: ¿Te acordás?
3: Es una gran novela, claro. Resulta que el término sicario viene del latín sica, que es daga corta.
2: Ajá.
3: Los romanos no inventaron el sicariato, pero le pusieron nombre. Eran personajes que ingresaban a los templos o a donde había mucha gente con unas pequeñas dagas y te apuñalaban y te sacaban lo que tenías, y de ahí viene la cuestión de etimológica de estos sujetos. En estos casos, en casos contemporáneos, son mercenarios, rentados, no roban para sí, o mejor dicho, no matan para sí mismos, sino que por encargo.
2: Sí,
3: ¿no? Hay una especie de visión romántica, poética de los sicarios. Fernando Vallejo contribuyó en un libro muy profundo, porque él se enamora de un joven sicario después de otro, y ahí hay cuestiones poéticas, filosóficas, muy propias de Colombia.
2: Además, Colombia siempre fue muy atravesado por los sicarios, ¿no?
3: Claro. Afirman fuentes bolivianas que en Santa Cruz no hay ninguna tradición de sicarios.
2: Ah, mira.
3: O sea, ¿de dónde salieron? En Santa Cruz, ¿no? En el sector ese del trópico, Camba lo llaman en Bolivia, donde son diferentes a los del Alto. En simultáneo aparece Evo Morales. Es una gran complejidad porque Evo Morales considera que él estaba siendo desestabilizado desde este clima de desinformación por Cerimedo y los suyos. Ajá. Inclusive por esta Nadia Beller, que en su momento fue a la vez, hace muchos años, 8-9, candidata del MAS, del partido de Evo Morales, pero después viró hacia la derecha o ultraderecha. O sea que esto es una novela, más que una novela, es un hecho complejísimo de espías en, cubiertos o encubiertos, y de una persona con perfil altísimo. Aquí cualquiera que entrevistaba a Milei tenía al lado a Cerimedo. Por otra parte, los miles de trolls estaban rentados por alguien. Muchos eran robots, el mismo Cerimedo lo decía. Pero todos lo conocen, ahora hay silencio de radio. Entonces, el señor de los sicarios bolivianos, me pregunto, porque de pronto aparecen dos que en Santa Cruz no habían aparecido en general, vestidos de rapi, pero sí, el tema con Cerimedo, que es un hombre no de las armas, pero sí de las palabras. Y las palabras distorsionan, y hay un sicariato digital.
2: Que bueno, claro, es el
3: sicariato
2: ese.
3: Digital, que están listos para verbalmente, retóricamente, asesinar, agraviar.
2: Sí, que sigue, este gobierno lo usó y lo sigue usando. Ahora,
3: la infamia del sicariato
2: digital.
3: Entiendo
2: que ahora digital. Lo maneja Santiago Caputo y demás, ¿no?
3: Bueno, también hay relaciones complejas anteriores entre Santiago Caputo y Cerimedo, pero el tema, focalizando la cuestión en esto, cuidado que las palabras existen y que los mecanismos para amedrentar, para callar desde esta organización que cuesta muchísimo dinero, sí, como se ve no solo en Argentina, sino en buena parte de Latinoamérica, a través de un personaje muy oscuro y muy turbulento, todo es turbulento. La mujer dice que está embarazada de Cerimedo, de 4 semanas. Nada se entiende, los sicarios tuvieron muy poca puntería.
2: Eso es raro.
3: Hay muchísimas dudas, algunos hablan de autoatentado, no se entiende nada, pero el sicariato digital sí existe, es tangible, aunque sea intangible, porque es virtual, y no le hace bien a nadie.
2: Es verdad.
3: Y Cerimedo estuvo detrás.
2: Es verdad, no le hace bien a nadie.
3: No le hace bien a nadie, nadie.
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4: 8:30 de la noche, cielo parcialmente nublado en Buenos Aires, 10 grados 9 décimos la temperatura. El gobierno avanza con la privatización del Belgrano Cargas. Mañana se publicarán los pliegos para concesionar la empresa ferroviaria que opera las líneas San Martín, Urquiza y Belgrano. Tendrá una duración de 50 años y no podrán participar empresas controladas por estados extranjeros. El proceso incluye las vías y los inmuebles aledaños que serán entregados a privados para su mantenimiento y el cobro de peajes por el uso de los ramales. Otros dos concesionarios recibirán los talleres y tendrán a su cargo la reparación y puesta a punto de las formaciones. El Estado también venderá las locomotoras y los vagones de Belgrano Cargas, que podrán ser reacondicionados y alquilados por sus compradores. Jock Lender pidió la absolución en la causa Sueños Compartidos. El ex apoderado de la Fundación Madres de Plaza de Mayo negó el desvío de fondos públicos del programa de viviendas. Sergio Jock Lender aseguró que todas las obras proyectadas dentro del programa fueron terminadas. Los abogados defensores Hernán Figueroa y Alan Swanston también solicitaron la absolución. Afirmaron que el proceso violó el plazo razonable debido a que la causa se inició hace 15 años.
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4: Se indica para mañana jueves en Capital Federal una temperatura mínima estimada en 8 grados, la máxima en 17, cielo nublado, con una máxima estimada, reiteramos, en 17 grados. ...10 grados 9 décimos la temperatura a esta hora en Buenos Aires, 70% la humedad.
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2: No diga nada, locutor. Hoy no son martes de oro, hoy son miércoles de oro. Enseguida estoy con ustedes, ¿eh? Ya voy.
3: Hola, negrito, te hablo de West Palm Beach, así que espero que te pongas contento. Bueno, mi nombre es Lorena. Quiero decir que el grupo que pienso que puede ser es Donato y Estefano y la canción Estoy Enamorado. Si me gano el brunch, se lo voy a regalar a mi mamá, ya que yo no estoy ahí. Y nada, espero ganar y nada, lo mejor. Espero que el jurado no se ponga tan malo con el negrito y le tire unas flores de vez en cuando.
2: Bueno.
0: Bien dicho, muchas gracias por llamar. Desde Palm Beach.
4: Desde Palm Beach, al fin, llamados internacionales, negrito. Qué bien, ¿eh?
0: Sí, porque parece que hubo una estafa virtual que a lo largo de toda Europa.
4: Ajá, que no permitían llamados.
0: No permitía los llamados y recién llegó esto también a Estados Unidos.
4: Sin embargo, el jurado experto, tengo entendido que pudo mandarle su informe a Miguel perfectamente.
0: Es que ellos son los estafadores. Justamente.
4: Va mensaje, dale.
0: A ver.
5: Hola, Tato. Creo que la canción que va a cantar el negrito es Estoy Enamorado, y el dúo es Donato y Estefano. Un saludo a todos, Sandra de Belgrano.
4: Gracias, Sandrita. Bueno, hay bastante, yo diría...
6: Unanimidad, te diría.
4: Esa es la palabra. Sí. De los oyentes que están, no sé, en los canales, en el canal de YouTube, ¿están también? ¿Están todos más o menos de acuerdo?
6: A ver, me estoy metiendo.
4: La misma sintonía. Bueno, más mensajes de voz de nuestros queridos oyentes aquí en Radio Mitre. Dale.
7: Hola chicos, un saludo a toda la mesa. Mi nombre es Silvana de Lomas de Zamora. Y el enigmático de Nacho es Donato y Estefano. Y la canción es Estoy Enamorado.
4: Bueno, más mensajes con la misma en la misma línea.
6: Creo que nadie tiró en YouTube una opción.
4: ¿Están todos con esto?
6: También.
4: O sea que diste pistas muy fáciles,
6: sí,
4: evidentemente, negrito.
0: No, no rega lo mismo.
6: Es de Oklahoma, escriben.
4: Es de Oklahoma también.
6: Sí.
0: Bueno,
6: sí,
0: wow. Son días, ¿no? Hay que ver si son Donato y Estefan.
4: Escúchame, no llegan a ser Donato y Estefan.
6: No,
4: y Estefan te vas a tener una rebelión. De
6: devuélvanme
4: los
6: mi dinero.
4: Claro.
0: Tal vez son Gloria y Esteban.
8: Hola, soy Patricia Fernández de Balvaneda.
4: Hola, Patri.
8: Para mí la canción que va a contar hoy el negrito es de Donato y Estefan. Estoy Enamorado. Muy bueno el programa, ustedes son geniales. Les mando un beso enorme.
4: Un beso enorme y déjame decirlo abiertamente. Es una estafa lo del negrito de hoy, es muy fácil.
0: Ah, bueno, si es fácil, ¿por qué es fácil? Si es difícil, ¿por qué es difícil?
4: Y
0: si
4: bueno,
0: ayudo, ¿por qué no ayudo? Va, está bien.
4: Tiene que ser como ni muy fácil ni muy difícil, ¿no? Me parece que es lo correcto.
0: Falta que te digan, no estoy a favor ni en contra, que digan. Basta.
9: Hola, volviendo a casa. El negrito va a cantar de Donato y Estefano, Estoy Enamorado.
4: Sí.
9: Soy Lili de Wilde. Lo sigo escuchando. Besos.
4: Gracias, Lili.
0: Gracias, Lili de Wild. Muchas gracias.
4: De Wilde, no de Wild.
0: No,
4: de Wilde.
0: Wild. Es un
4: Wilde,
0: lugar
4: acá,
0: lejano.
4: Zona sur.
0: Es en la zona sur de California.
4: No, zona sur acá del conurbano.
0: En Wild.
10: Hola, gente de Radio Mitre, volviendo a casa, Tato y equipo.
4: Sí.
10: Me parece que el negrito va a ser un tema del dúo Sin Bandera. Los escucho siempre y saludos grandes desde San Genaro, provincia de Santa Fe.
4: Bueno, ojo.
6: Llegan a ser y me muero, porque es el único.
4: Pero hay un voto para otro dúo. Sin Bandera.
0: Veremos.
4: Sin Bandera, yo tengo, creo recordar, Carola, corregime, que estuvo hace muy poquito.
6: Sí. Sí. ¿No? Acá en Volviendo a Casa. Sí.
4: Negrito. Me parece que estuvo cantando Sin Bandera hace muy poco.
6: Sí.
4: ¿No?
6: Sí.
4: Así que bueno, pero puede repetir, ¿por qué no? Más mensajes.
11: Hola, Radio Mitre. Bueno, yo busco en inteligencia artificial con los datos que ustedes tiraron y me tiraron Donato y Estefano, a quienes no conozco. O sea que nunca hubiera podido adivinarlo. Victoria de Rosario.
4: Vale, Victoria, gracias a Victoria de Rosario. Le pregunto al negro, ¿vale buscar el resultado de la consigna a través de inteligencia artificial? ¿Vale o no vale?
0: Todo vale. Yo no puedo criticar a mi público, no puedo criticar a mi gente, de verdad. Y quiero decir una cosa.
4: Sí, dígalo, negro.
0: Puede ser que se sume una voz a último momento en la canción, porque esto es en vivo, ustedes saben que estamos trabajando en el minuto a minuto. Así que...
4: ¿En serio?
0: Puede ser que tengamos una voz muy suave, una voz muy sensible, una voz muy talentosa.
4: O sea que no el negrito.
0: Que nos no, sí. Me volvés a faltar el respeto y yo me voy a la mierda.
4: La dejaste picando,
0: No.
4: Una broma, no seas mal llevado.
0: Mirá mi contrato.
4: No seas mal llevado,
0: lo rompo en vivo.
4: Fue una broma.
0: Lo rompo en vivo.
12: Lo acabo de romper, va a tener que cantar Carola nomás.
0: Callate, vos. Va a cantar el rorro.
4: Va mensaje, dale.
0: Por favor.
13: Se enoja. Hola, Mitre. Soy Jorge de Floresta. Para mí, el tema que va a cantar el negrito es un tema del grupo español, el dúo español, Amistades Peligrosas.
4: ¡Apa!
13: Lo sigo escuchando. Jorge, el bicho de Floresta.
4: Bueno, atentos al bicho de Floresta, porque está tirando otro grupo, otro dúo.
6: Amistades Peligrosas.
4: No lo conozco yo. Bueno, obviamente al jurado ni le pregunto, porque el jurado ya sabe todo.
0: Amistades Peligrosas.
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4: Eso canta.
15: Hay otro tema más conocido de Amistades Peligrosas.
6: Probablemente.
15: ¿Se acuerda, negro?
14: ¿Cuál? Me haces tanto bien. Esa. Me haces tanto bien.
15: Esa más conocida.
4: Ay, Dios, qué insoportable. Lo creo haberlo escuchado una vez. No me gusta.
15: Muy de los 90.
4: Muy de los 90.
15: Sí.
0: Sí.
4: En los 90 había otras bandas. Bueno, señores, a las 20:44 de este 19 de agosto. Después de haber escuchado los mensajes de nuestros oyentes, que arriesgaron con bastante coincidencia, vamos a decir que 9 de cada 10 apostaron por lo mismo. Veremos si estuvieron en lo correcto o no a partir de ahora.
0: Así es, señoras y señores. Siendo las 20:45, voy a interpretar esta canción, Estoy Enamorado, de Donato Estefano.
6: ¡Bravo!
15: Esta que le van a sacar.
4: Bien los oyentes, ¿eh?
15: Excelente.
0: Una canción que le habla al amor.
4: Bien, como siempre.
0: Como siempre.

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0: Sí, dale gas. 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
0: Muchas gracias, señoras y señores.
2: ¡Espectacular!
0: Ahí estamos. Donato, Estefano y Carola Gil. Impresionante.
3: No sabía que se sumaba Carola.
4: No, fue así el último minuto.
0: Fue impresionante.
4: En el fragor del champagne.
0: Sí, ¿por qué? Porque el vivo nos invita a cantar, a alegrarnos, a sonreír, a emocionarnos.
3: Qué lindo. Negro, la verdad, espectacular. Se sumó la hija de Nachito. ¿Eh?
4: Sí. Aurorita.
3: Aurorita que vino a alentarlo al negro. Viene el negro Aurorita, ¿no? Muy bien, sí. Canta
0: sí.
3: Bien.
0: ¿Te gustó cómo cantó?
3: Está bien, sí. Sí.
0: Bueno, está transpirada porque estuvo jugando con los globos aquí en no la radio.
3: Pobre, no sabe. ¿Eh? Tiene que decir que sí, que no. A ella le encanta.
4: Porque... Claro, porque le hacen callarse y ahora hablar. Es muy confuso. Sí.
3: Bueno, no, hermoso, la verdad me encantó, en serio. Muy
0: bueno,
3: lindo.
0: Muchas gracias.
3: Y además me sorprendió lo de que no sabía que se iba a sumar Carola.
4: Yo tampoco.
3: Una versión hermosa, muy, muy lindo, Nachito.
0: Porque siempre que cantamos, la voz de Carola tiene que estar. Pasa que nosotros tenemos un amplio repertorio.
3: Sí, claro.
0: Y a veces la música nos invita, ¿eh?, a hacer un dueto.
3: Bueno, ahora enseguida vamos a escuchar la devolución del jurado de expertos, por supuesto que
4: qué
3: sí.
4: ¡Qué miedo!
5: ¡Oh, subió Tato!
3: Bueno.
5: Pero estamos contentos, disfrutando de nuestros compañeros.
0: Perdón,
5: Gerardo.
0: Voy a decir algo nada más antes de escuchar el jurado experto que luego va a venir. Solo dar un mensaje a la sociedad.
3: Mensaje a la sociedad.
5: A toda la sociedad, no
3: al país.
5: Gerardo, claro.
0: Solo dos cosas.
3: Sí.
0: Uno, agradecer.
3: Bien, me parece bien.
0: Siempre. Hay que ser agradecido en la vida. Y dos, decir que quedan las últimas entradas para Nacho Picante el 8 de noviembre en el Teatro Piccadilly. ¿Eh?
3: Bien.
0: ¿Cómo se llama la obra de tu papá, querida?
3: No la, pobre, no le dije, no la metas.
0: La dijo, la dijo, la acaba de decir.
3: ¿Cómo se llama la obra?
4: Nacho.
3: ¿Cómo
4: se
3: llama? Nacho Picante.
0: Nacho Picante, no lo dice ahora, pero ella la sabe.
3: Nacho Ay, Picante, qué lindo.
0: ¿Eh?
3: Bueno, escúchame, te quedan pocas.
0: Últimas
3: así que
0: entradas.
3: Métanle pata.
0: Agradezco de por vida. Últimas entradas, 8 de noviembre. Vamos a estar ahí en el Teatro Piccadilly.
3: Cae sábado, Corrientes. ¿No?
0: Cae domingo.
3: Ah, domingo.
5: ¿Usted canta, negro?
0: 8 de noviembre.
5: ¿Usted canta?
0: Yo voy a estar.
3: El negro me dijeron que no están, no está, está todavía en el speech publicitario.
0: No, sí, en la promo yo estoy. En
5: la ¿Está
0: negro,
5: en la
0: sí
5: promo?
0: Está.
3: Ah, Luis no está. Luis. El que no está es Luis.
5: Bueno, tampoco. Mira,
6: yo te voy a decir algo.
3: Sí.
6: Si llega Luis a agotar esta función, estoy en la próxima.
3: Y sí, porque
4: bien.
3: Que pasa es que no sé, porque por ahí toman por cábala. Agota esta función, entonces no lo ponen más a Luis.
6: ¿Qué por cábala, querido? Yo soy la cábala. Si no me pone a mí, ¿sabe qué? No sale a la esquina, te pide.
3: Qué lindo, Nacho Julián. Bueno, señoras y señores, vamos a hacer una cosa. ¿Tenemos mensaje de YouTube? ¿Hay mensaje de YouTube?
4: Sí.
3: ¿Leemos alguno?
4: Dale.
3: A ver qué están diciendo por YouTube.
5: Nacho, te quiero, pero amo escuchar a Carola, una grande que se repita, dice Rosario.
3: Bien, Rosario. Bien.
5: Ojote, Miguel, dice María.
3: No,
5: María.
3: Miguel no tiene nada que ver. Tremendo, Miguel es simplemente... Explica, Miguel. Miguel simplemente es un vehículo.
7: Claro, pero qué confusión. Pero en fin, son las reglas del juego.
3: Son las reglas del juego.
7: Por transmitir la verdad.
3: Es el precio de transmitir la verdad. Bien,
4: le mandan saludos a Aurorita también.
3: Ajá.
4: Paulina Marta.
3: Muy bien.
0: Bien, gracias, Paulina.
5: Los escucho desde USA, Adri. Los escucho desde Estados Unidos, negro. Hermoso.
3: International.
0: Oh, yes, thank you very much for all the people in the United States of America. Thank you.
5: Hermoso dúo, dice Lidia. Graciela Arauco dice, genios, Nacho y Carolita, bravo.
3: Bueno, vamos a hacer una cosa. Porque tenemos que ir a una última tanda, me dice Pupa, que es obviamente un pedido de la radio especial para generar además un poco más de tensión, porque después de la pequeña pausa se viene la devolución del jurado de expertos. Y allí sabremos, la verdad sobre lo que ha ocurrido esta tarde-noche aquí, porque el jurado de expertos solo conduce verdad.
7: Así es, Indiscutible, inapelable.
0: Pasó el Chiqui Tapia, dijo que era un montón.

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0: Rapidísimo, ganadores o ganador del día de hoy, Nachito.
1: Sí, así es, Valentina Vargas es la señorita que se lleva el brunch para dos personas para ir a Casa Bogotá, ¿eh? Así que Valentina, felicitaciones, corazón.
0: Bien, Valentina. Y dicho esto, llega la devolución inapelable, inobservable, inobjetable.
1: Sí. Inoperante, digo, en inobjetable, a ver.
0: ¿Jurado? Del jurado de expertos, Michael.
2: Bueno, el jurado no se caracteriza por las palabras afectivas y en este caso.
0: No, claro, no.
2: Pero fíjense, en este caso, dice Donato y Estefano y Carola Gil, nos han enamorado con su música.
0: ¡Ah, bueno! ¡Por fin! Gracias. ¡Por fin! ¡Al fin, uruguayo! Estuvimos esperando cuánto tiempo. ¡Por fin! Por fin un elogio total.
1: Sí, son todos los elogios para todos, menos para mí. Yo ya me la veo venir.
0: Ah, porque claro, porque pará. El elogio fue para
3: Donato, Estefano
0: y Carola.
3: Carola.
0: Ah, claro, ¿y Nacho? Sí. Y
1: no,
0: perdón, no, ¿y el negrito? No, ¿el negrito?
2: Pero escribió alguien.
1: ¿El negrito?
4: ¿Sobre el negro?
2: El más grande del mundo.
0: No.
1: ¿El más grande?
2: Bien. Escribió Lionel Messi.
0: ¡No! ¡Mensaje de Messi!
4: ¡Para el negro!
2: Sí, sí, el otro señor ahí que cantó dice: queremos ir a este tema de Nacho Picante con Antonella y los tres pibes. Y dicen que está todo agotado. ¿Qué te pasa? Anda para allá vos.
0: ¡No!
1: No, decile a Leo que lo esperamos.
0: Gracias, Mike. Gracias a todos por estar volviendo a casa con nosotros. Nos reencontramos mañana. Chao.
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